que te da la fuerza. Yo soy el que te ayudo. Yo quiero ayudarte. Ven, pero para eso necesitamos humillarnos. Ese es el problema, que no nos queremos humillar al Señor. No nos queremos humillar, pero el Señor nos está diciendo, humíllate, humíllate, humíllate, porque yo quiero ayudarte. Yo quiero ayudarte, yo quiero ayudarte, yo quiero ayudarte. Sí puedes ser libre del pecado, sí puedes. Sí puedes, pero para ello hay que morir a nosotros. Aleluya, gloria al Señor. Sí, puede haber una transformación en nuestra familia, pero para eso necesitamos que morir a nosotros, cambiar nosotros, aunque sea difícil, aunque sea difícil. Son las 6:03 p.m. Es una enorme bendición seguirle acompañando. El Señor desea hacernos bien. El Señor es misericordioso con nosotros. El Padre nos ha amado con amor eterno. Siempre nos ha prolongado su misericordia. Somos tan malos que solo por misericordia es que estamos vivos. Pero qué Dios tan lindo, ¿no? Qué Dios tan maravilloso es nuestro Rey. Que a pesar de lo malos, de lo malvados que somos, envió a su Hijo para que hubiera una manera de cómo nosotros pudiéramos salir de esa situación de maldad a través de Cristo. Aleluya. Gloria al Rey. Son las 6:04 p.m. Le bendigo. Hoy el Padre quiere atraer nuestro corazón. Atraer nuestro corazón para que lo podamos entregar a Él. Dame, hijo mío, tu corazón, dice. ¿Por qué los seres humanos somos malos, hermana Kenny? Es que es nuestra naturaleza, pero ¿dónde se concentra la maldad? ¿Dónde se concentra la maldad del ser humano? En el corazón. Sí. En el corazón. Ahí está concentrada la maldad del ser humano. Dice la palabra del Señor que dependiendo de cómo es mi corazón, así soy. Y la Biblia dice que engañoso y perverso es el corazón más que todas las cosas. O sea, no hay una cosa que sea tan perversa. No hay una cosa que sea tan engañoso como el corazón. Es perverso. Engañoso, porque es que es ahí donde se concentra la maldad. Por esa razón es que el Señor dice, dame, hijo mío, tu corazón. ¿Qué pide Dios de ti? ¿Tu corazón? No hay una manera que el corazón sea transformado. No hay una manera que mi corazón pueda dejar la maldad y empezar a hacer lo bueno. Si no es porque Cristo lo limpia, lo transforma. Porque viene Él a sentarse en esa silla, en el trono de mi corazón. Y Él viene a traer su bondad, su amor. Viene a traer el antídoto de toda esa maldad que se almacena allí en mi corazón. Para que eso suceda, he mencionado, hay que morir a nuestros deseos, humillarnos y entregar ese corazón al Señor. Si no es así, no podremos cambiar. Tenemos que entregar nuestro corazón a Él si queremos cambios y si queremos impactar a otros. Necesitamos entregar el corazón al Rey de Reyes y Señor de Señores. Ese corazón malvado y perverso, engañoso, lleno de maldad. Solo Jesús lo puede transformar. Solo Jesús lo puede cambiar. Queremos ser personas nuevas, personas distintas, personas que eligen hacer lo correcto. No podemos hacerlo en nuestras fuerzas. Tenemos que entregar ese corazón a Jesús. Tenemos que rendirnos a Jesús y decirle, Señor, ya no quiero ser igual. Te entrego mi vida. Te entrego todo lo que soy, Señor. Aquí estoy. Cambia, renuévame, transfórmame. Este corazón ya no quiero que sea mío, yo te lo entrego.
tomar el corazón y entregárselo al Señor. En cierta ocasión, literalmente, bueno, no literalmente, pero agarré mi corazón y se lo entregué al Señor. Con mis manos, tenga, Señor. Aquí está mi corazón. Gobiérnelo usted, porque yo solo quiero hacer el mal. Le entrego mi corazón. Mi corazón es engañoso, es perverso. Y no puedo seguir así. No puedo seguir así. Sí, palabras que en algún momento le dije al Señor, no. No puedo seguir con tanta maldad en mi corazón. No puedo seguir actuando de esta manera. No puedo, Señor. Perdóname. Aquí está mi corazón. Gobiérnelo usted. Se lo entrego. Cambie todo lo malo que hay dentro de mí. Examíname, Señor. Límpiame con hisopo y seré limpio. Renuévalo, Señor. Ayúdame, porque yo no puedo, Dios. Yo siempre quiero hacer lo malo. Yo siempre quiero hacer aquello que no está bien delante de tus ojos. Por eso yo mejor te lo entrego, Dios. Te entrego mi corazón. Yo quiero invitarle ahí donde está usted en esta tarde, que le pueda decir al Señor, aquí está mi corazón, Señor. Te lo entrego. Te entrego mi corazón, Dios mío. Haz lo que quieras hacer con él. Cámbiame, transfórmame. Hazme una nueva criatura, Dios. Hazme una nueva criatura. Te entrego mi corazón. Límpiame. Examíname. Examíname, oh Dios. Examíname. Purifícame. Quiero hacer lo correcto, pero entiendo que es en tus fuerzas, no con las mías. Aleluya. Gloria al Señor.

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1: Las 6 de la tarde con 15 minutos. Preste mucha atención. Atento. A continuación, lo más destacado de todo lo que le hemos informado a través de HCH Televisión Digital y Radio hasta este momento. Llegaré a Honduras con la frente en alto porque soy inocente. Juan Orlando Hernández en exclusiva para HCH. Como Manuel Zelaya, cizaña. Rebautiza el expresidente Juan Orlando Hernández a Mel Zelaya. A Venezuela le llegará ayuda de otros países. Yo tengo que velar por Honduras, afirma el presidente Nasri Asfura. El presidente de Honduras, Nasri Asfura, manifestó que en Honduras hay muchas necesidades y lamenta los devastadores terremotos en Venezuela que ya dejan más de 1,000 personas muertas y miles de heridos. Hoy tenemos mucha necesidad en Honduras. Lamento mucho lo que está pasando en Venezuela. Que Dios los proteja y los cuide. No quiero verme egoísta, pero primero tengo que velar por los hondureños, porque estoy seguro que a Venezuela le llegará ayuda de otros países, expresó Asfura. Mientras tanto, aumenta la tragedia. Venezuela eleva a 1,719 los muertos mientras continúan las labores de rescate. Las autoridades venezolanas actualizaron este lunes el balance oficial de víctimas por los devastadores terremotos del pasado 24 de junio, elevando la cifra a 1,719 fallecidos y 5,034 heridos, mientras miles de rescatistas mantienen la búsqueda de personas atrapadas bajo los escombros en las zonas más afectadas. La Guaira continúa siendo el epicentro de la emergencia, con maquinaria pesada, brigadas nacionales e internacionales y voluntarios trabajando contrarreloj. La Organización de las Naciones Unidas mantiene la estimación de que hasta 50,000 personas podrían permanecer desaparecidas, lo que refleja la magnitud de la catástrofe. En medio de las labores de rescate, una réplica de magnitud 4.6 sacudió el norte de Venezuela con epicentro cerca de Caraballeda, provocando alarma entre la población de Caracas y otras localidades, aunque hasta el momento no se han reportado daños adicionales por este nuevo movimiento telúrico. Además, entre lo más destacado, ya que no habrá apoyo estatal, venezolanos y hondureños recolectan víveres para los afectados por terremoto. Estos son los titulares de lo más destacado de todo lo que le hemos informado este día lunes 29 de junio hasta esta hora del día. El reloj en HCH Radio marca las 6 de la tarde con 19 minutos.
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sabía cómo iniciar esta canción, cómo empezar a describir a alguien tan indescriptible. 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No hay versos que puedan ayudar a este poeta, cualquier articulación se quedaría incompleta.

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1: Y se marcan las 6 de la tarde con 24 minutos, llegando a la parte final de esta primera parte donde le he acompañado. En breve vendrán las noticias. Hable como habla Nocturno. En unos minutos.
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1: Que Dios bendiga su vida. Gracias por quedarse siempre pendiente para recibir. Para recibir algo. Para recibir el mensaje de parte del Señor. Le bendigo en el nombre de Jesús. Que pase una feliz y bendecida tarde. A las 8 de la noche, al finalizar, Hable como habla Nocturno, nos sintonizamos de nuevo para acompañarle con complacencias. Complacencias al instante. Claro que sí. Antes de irme, quisiera compartirle. Compartirle que en la presencia del Señor está todo, que Él lo suple todo. Él lo suple todo. Que hoy el Señor nos está llamando a adorarle, a buscarle, porque Él necesita adoración. No podemos exaltar más de lo que ya Él es exaltado. Entonces, ¿por qué Dios nos pide adoración? Porque usted y yo la necesitamos. ¿Eh? ¿Cómo así, hermana Kenia? ¿Usted y yo necesitamos la adoración? Claro, hermano. Es a través de la adoración que yo soy transformada. Cuando yo vengo delante del Señor y le digo, Señor, aquí estoy. Yo necesito más de ti. Cuando yo empiezo a decirle, Señor, tú eres grande, tú eres hermoso, tú eres el Dios creador de todo. Cuando yo empiezo a adorarle, le confieso con mi boca. Lo que es Él. Y cuando yo adoro, es donde Él puede limpiarme, transformarme. Entonces, ¿para qué es la adoración? ¿Para exaltar más a Dios de lo que ya es? ¡No! Él ya es exaltado. Él ya es el soberano. A Él lo adoran. Los ángeles no cesan de decir, santo, santo, santo. Su presencia es hermosa. Él es hermoso. Él no necesita que Kenia Sánchez lo adore. Ojalá alguien me pueda comprender. Él no necesita que Kenia Sánchez le regale 15, 20 minutos de su tiempo para él. No. ¿Quién lo necesita? Soy yo. ¿Quién necesita ser transformado?

pertenece a Él. No es que yo lo hago para Él, lo hago por Él. Porque Él lo quiere, porque Él lo permite, porque Él me ha dado la voz, Él me ha dado todo. Lo hago por gracia, porque a Él le place que lo haga y que yo sea transformada. Él es Dios, no necesita absolutamente nada de mí. Yo no tengo nada. Usted y yo no tenemos nada. Todo es creado por Él. Yo soy creación suya. Mis dones, mis talentos, todo es de Él. Yo lo busco, yo lo adoro. No porque lo ocupe, lo ocupo yo. Yo dependo de Él. Necesitamos de Él. Y a pesar de nuestra arrogancia, de nuestra irreverencia, de nuestro irrespeto, Él sigue buscándonos porque nos ama. Volvámonos a Él. Buenas noches.

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1: Bienvenidos a las noticias a través de HCH Nocturno. Estos son nuestros titulares. Poder Judicial suspende orden de captura al presidente Juan Orlando Hernández y deberá presentarse el 3 de agosto por lavado de activos y caso Pandora 2. Llegaré a Honduras con la frente en alto porque soy inocente, declaró en HCH el exmandatario hondureño, quien confirmó que podrán irlo a recibir a Palmerola porque regresará en un avión comercial. Honduras aprueba cuarta y quinta revisión del Fondo Monetario Internacional y permitirá el desembolso de 250 millones de dólares a partir del 1 de julio. Venezuela elevó a 1.719 la cifra de muertos y a más de 5.000 la de heridos tras los devastadores terremotos, mientras aumentan denuncias por falta de acción por parte del gobierno. En Honduras tenemos muchas necesidades. Tengo que enfocarme en los hondureños, dice Asfura, sobre negativa de gobierno de mandar ayuda a Venezuela por terremotos. En premios periodísticos, Alcaldía Municipal del Distrito Central galardona al camarógrafo de HCH José Oseguera por su compromiso y cobertura informativa. Concluye el escrutinio en Perú. Fujimori será presidenta por 49.641 votos más que Sánchez. Estas y otras informaciones a continuación en HCH Nocturno con los periodistas Cecia Mejía y Fernando Berríos.

0: Buenas tardes a todos. Qué bueno que nos acompaña este lunes 29 de junio del 2026. Agradecidos con todos por el honor de su sintonía y por acompañarnos en Hable Como Habla Nocturno. Y, por supuesto, sobre todo, agradecidos con Dios que nos permite estar acá. Buenas noches, don Fer.
1: ¿Qué tal?
0: ¿Cómo está, Fernando Berríos?
1: ¿Cómo está, Cecia Raquel?
0: Todo bien, gracias a Dios. ¿Y usted?
1: La veo bien.
0: Ay, gracias, estamos bien.
1: Sí,
0: contentos porque ya iniciamos una nueva semana, pero ya prácticamente el séptimo mes.
1: Ya viene julio.
0: Ya viene julio. Y con Jo.
1: Y que viene con Jo.
0: Viene con Jo. Son las novedades
1: ya vio los
0: de,
1: memes, ¿verdad?
0: De los memes, correcto.
1: Ya vio los memes. Viene Jo manejando una moto.
0: Y la creatividad de la gente,
1: y,
0: ¿verdad?
1: Y viene Julio subido atrás. Entonces, Jo viene con Julio, dice.
0: Sí.
1: Jo viene
0: sí,
1: con Julio.
0: Sí, pero hablábamos en la mañana justo con Cristian Morazán que quizá por el Mundial, este mes de junio no tuvo tantos memes de julio.
1: Sí.
0: Como en otros años.
1: Como en otros años, es
0: sí,
1: cierto.
0: Sí, el Mundial quitó la inspiración, pero yo creo que ya mañana se activan sobre todo. Porque ya es como cultural que junio nos deje muchos memes de julio.

0: divertidos. Ustedes compártanlos, disfrútenlos, no se amargue, que eso no les robe la paz, ¿verdad?
1: Sí, claro.
0: Porque hay gente que, ay, ahí van otra vez con los memes. Pero ya, ¿a quién le amarga eso? Es que realmente, ¿verdad?
1: Oh, le falta Dios. Hay que vivir el momento, eso es parte del momento.
0: Sí.
1: Ya
0: sí,
1: después
0: sí.
1: Cuando pasa julio se acabaron los memes. Bueno, en agosto todavía hay unos, ¿verdad? Que,
0: se fue julio.
1: Se fue julio, dice. Ahí sale julio diciendo adiós. Diciendo adiós. Cecia, muy buenas noches para todo el pueblo hondureño. Gracias por vernos, gracias por escucharnos, gracias por seguirnos en las redes sociales. Estamos mundializados. Qué emocionante está el mundial. ¿Sus preferidos de hoy? ¿Avanzaron o se quedaron?
0: Oh, Paraguay, sorprendida con Paraguay.
1: Es que usted solo le iba a las potencias, mire que ese es el problema. Yo desde el principio, casi todos los equipos con los que yo iba pasaron a la siguiente ronda. Pasó Cabo Verde, Costa de Marfil, Bosnia y Herzegovina, República Democrática del Congo, Paraguay, Haití se quedó, Curazao se quedó en el camino. Uruguay, la decepción de la Conmebol, pero hoy las grandes sorpresas, Paraguay avanzó a octavos de final dejando a una poderosa selección alemana llena de estrellas, jugadores que valen millones y millones y millones de dólares. Eso no importó, pero Paraguay con un porterazo que mide 1.98 metros. Les tapó dos penales a los alemanes.
0: Es que en esa etapa, qué difícil esa etapa. Yo creo que se sufre exagerado en una etapa de finales.
1: Sí.
0: ¿Cuántos goles fallados?
1: Sí.
0: Pero es producto de los nervios.
1: Mire Japón.
0: También Japón.
1: Un error de la defensa les costó el gol en el último minuto. Ya no fueron al alargue y quedaron fuera. Adiós, japoneses. Y Japón,
0: y
1: era una selección que gustaba realmente, que había mucha esperanza, pero le tocó bailar. Con la más fea, con una de las más feas. Aunque Brasil no está jugando a nada, la verdad.
0: ¿Usted cree que no va a pasar de cuartos?
1: Es que el problema de Brasil es que, claro, pesa su nombre. Y pesa ser la selección que tiene más...
0: ¿Con quién le va a tocar en cuartos a Brasil?
1: Ya le vamos a confirmar para no darle
0: una
1: información.
0: Para ver quién
1: es,
0: ajá.
1: Sí.
0: Sí, bueno.
1: Sí, pero en algún momento se puede cruzar con Argentina. No en la final, pero sí se pueden cruzar, creo que a nivel de semifinales. O Noruega o Costa de Marfil, nos dicen.
0: Sí,
1: ya vamos a averiguar bien.
0: Podría toparse con Noruega, me dice acá Freddy.
1: Ah, bueno, ahí está. ¿Y Paraguay se enfrentaría a Francia o a Suecia? ¿Qué le parece?
0: Que sería Francia en todo caso. Porque hay partido entre Francia y Suecia.
1: Sí.
0: Uno de ellos es el
1: Francia, que va a avanzar.
0: Francia.
1: Usted va con Francia, es que usted solo va con las potencias.
0: No, lo que pasa es que he escuchado muchas opiniones.
1: Vaya con el débil.
0: He escuchado muchos que dicen que justamente Francia puede ser el campeón.
1: Sí, puede ser, claro.
0: Porque es uno de las mejores selecciones.
1: Sí, una de las mejores selecciones.
0: Bueno, pero como los mundiales...
1: Sí, no vamos a hablar de marufias, no vamos a hablar de Argentina, esta vez no vamos a hablar nada de eso. Buenas noches.
0: ¿Por qué y Argentina qué tiene que ver? Bueno, le va a tocar con Cabo Verde, con Bosniña, contra Bosniña.
1: ¿Contra Bosniña?
0: Sí, contra Bosniña. Todo puede pasar, en el Mundial todo puede pasar,
1: todo
0: ¿verdad?
1: Todo puede pasar.
0: Sí. Bueno, mire dónde está Cabo Verde.
1: Mire, ahorita la determinación de las selecciones pequeñas ha quedado demostrada y es lo que me gusta de este Mundial.
0: Uh-huh.
1: Que no han habido selecciones pequeñas, sino que selecciones con coraje, selecciones que juegan con honor, que juegan sudando la camiseta. Y así es como nos gusta verlas. Y aquí la única decepción, ¿cuáles han sido las decepciones del Mundial? Turquía, que fue más la despedida y en dos partidos ya estaban eliminados, ¿verdad? Uruguay, que allá hubo caprichos del director técnico de ese señor Bielsa, y afuera Uruguay también.
0: Sí, claro.
1: La otra decepción, Corea del Sur, que hasta el presidente de Corea del Sur está ordenando una investigación, ¿verdad? Porque dicen, hemos invertido tanto dinero en fútbol para que estos en tres partidos ganen uno y pierdan dos. Entonces, ¿qué es lo que está pasando? Esa es otra decepción del Mundial. Así es que por ahí hay una que otra selección también, Cecia, pero Panamá no diríamos que es una decepción, porque Panamá, claro, es el único representante de Centroamérica.
0: No, pero ¿sabe fue decepción porque uno salió diciendo que no representaba a Honduras, bueno, que no representaba a Centroamérica.
1: A Centroamérica. Uh-huh. ¿Sabe usted que Panamá fue la única selección de las 48 que no pudo anotar ni un solo gol? La única.
0: Bueno.
1: Y hay gente que se enoja, pero esa es la data, eso es data, eso... Ahí está la estadística, ahí está.
0: ¿Y Honduras?
1: Única selección que no pudo anotar ni un solo gol.
0: Y Honduras, que teniendo toda fácil no fue.
1: Honduras, que bueno, una decepción.
0: Hablando
1: completa,
0: de decepciones, ¿verdad? Bueno, 6:38. Gracias a todos por estar con Hable Como Habla. Incluimos deportes.
1: No es HCH Deportes todavía.
0: No, pero incluimos obviamente estas noticias porque es justo lo que está hablando el mundo.
1: Es que el mundo está hablando de esto.
0: Además también de la tragedia de Venezuela, que ya le vamos a tener todos los detalles. Pero ¿Japón qué, Freddy? ¿Que Japón le decepcionó? ¿Por qué es otra... estamos hablando?
1: Sí, lo que pasa es que ahí ya queda...
0: Ya fue como tema ya de la suerte, ¿verdad? Es que en el fútbol puede pasar, porque si fue en el último minuto...
1: Cuando a usted le faltan pocos minutos, usted no se pone a inventar en su área de defensa. Usted revienta cualquier pelota que hay ahí. El defensor japonés agarra para atrás para tratar de controlar el balón en la defensa, lo pierde, le mete en el centro y gol.
0: Exacto. Sí, es muy arriesgado.
1: Muy arriesgado. Sí.
0: Y bueno, ocurrió lo que no
1: arriesgado.
0: Esperaba. 6:39, gracias nuevamente. Vamos de inmediato con la información. Increíble, pero cierto, volverá. Han suspendido la orden de captura y fijan fecha para la presentación voluntaria del exmandatario Juan Orlando Hernández. ¿Ha visto usted un programa que se llama Difícil de Creer?
1: Sí.
0: Difícil de creer, porque había sido condenado a 45 años de prisión, recibió un indulto y después de 4 años y medio aproximadamente va a regresar al país.
1: Había otro programa en el pasado que se llamaba The Ripley. Era de Ripley, era cosas que era muy difícil que ocurrieran, pero ocurrían.
0: Como esta, justamente. ¿Quién se iba a imaginar, verdad?
1: Ahora, esto solo representa una cosa, Cecia, poder. Sobre y nosotros todo. Lo dijimos una vez aquí hace... precisamente en el tiempo del juicio de Juan Orlando, que aquí había dos personas que movían los hilos de la política, ¿verdad? Juan Orlando Hernández
0: y Manuel Zelaya Rosales.
1: Y Manuel Zelaya Rosales. Dos hay personas otro, que mueven.
0: Hay otros caciques igual.
1: Ah, no, claro.
0: Pero con la capacidad de mover masas y de generar amor o de generar odio. A grandes rasgos, yo creo que ellos dos.
1: Y nos referimos a nivel de sus partidos, ¿verdad?
0: Claro, no, y a nivel de país.
1: Porque hay otros dirigentes connotados que
0: no,
1: están
0: pero
1: en
0: también
1: otros
0: a
1: partidos.
0: Nivel de país, porque generan sentimientos, claro. Pasiones, todos independientemente
1: mire,
0: del partido.
1: Hacer lo que ocurrió con Juan Orlando, pues yo creo que lo decíamos, no sé cuánta es la posibilidad dentro de 1 millón, pero es muy escasa, sobre todo para un hondureño. Un estadounidense pues fácilmente pide un indulto, clemencia o lo que sea y se salva, pero para un hondureño es sumamente difícil.
0: Así es, pero ya se dio hasta la fecha, entre el 20 de julio y el 3 de agosto él va a regresar al territorio nacional, se va a presentar ante la Corte Suprema de Justicia para responder a los delitos de lavado de activos y también por el caso de corrupción de Pandora 2. Luis Andariva nos tiene los detalles.
2: Volverá. Un juez natural de la Corte Suprema de Justicia suspendió la alerta internacional y la orden de captura emitida en contra del expresidente Juan Orlando Hernández. De manera temporal y programa la audiencia de declaración de imputado para el próximo 3 de agosto a las 9 de la mañana, en respuesta al escrito de presentación voluntaria que presentó la defensa del expresidente, que responderá por la acusación presentada por el caso Pandora 2, por los supuestos delitos de fraude y lavado de activos.
3: Se ha admitido la presentación, la manifestación de la presentación voluntaria, asimismo se señala la audiencia de declaración de imputado para el día lunes 3 de agosto a las 9 de la mañana en uno de nuestros espacios de realización de audiencias. Igualmente se ordena la suspensión temporal de las órdenes de captura y la alerta roja que fue emitida por Interpol en esta causa. Asimismo se establece que esta suspensión de carácter temporal tiene vigencia del 20 de julio al 3 de agosto, que es el día en que se estaría realizando la audiencia de declaración de imputado. Vencido ese plazo, tanto la orden de captura como la alerta roja van a recobrar su vigencia de manera inmediata.
2: El caso Pandora 2 se presentó en octubre del año 2023. La mayoría de los imputados fueron sobreseídos por varios delitos. Entre ellos se encuentran el expresidente Porfirio Lobo Sosa, el exministro de Finanzas Wilfredo Cerrato, el exdirector de presupuesto de la Secretaría de Finanzas Roberto Zúñiga, también Johnny Handal Hawit, exgerente de Banadesa, la exdirectora administrativa de finanzas Lilian Bográn. La única persona que está con auto de formal procesamiento por este caso es James Aldana. Cabe mencionar que el expresidente Juan Orlando Hernández se encontraba enfrentando un proceso judicial en Estados Unidos cuando se presentó el requerimiento fiscal en su contra, por lo que ahora tiene la posibilidad de responder a la justicia hondureña.
4: Aunque usted sabe que el tema del expresidente Juan Orlando Hernández es un tema que pues algunos lo van a considerar que es, le están dando una ventaja por haber sido presidente, por estar el partido en el gobierno, pero son derechos y prerrogativas que tienen todos los ciudadanos dependiendo de la comisión del delito que haya cometido, así va a ser la aplicación de, este, de esta ventaja o beneficio. También es un ciudadano, pues tiene el derecho de estar en su país y enfrentar la justicia, ¿verdad? Por lo menos la decisión de la Corte es permitirle que se presente voluntariamente y pues tendrá que enfrentar todos los cargos que se le imputan y defenderse como derecho corresponde.
2: El expresidente Hernández fue capturado el 14 de febrero del año 2022 por estar solicitado en extradición por la Corte del Distrito Sur de Nueva York por cargos de narcotráfico. El 16 de marzo de ese mismo año se concedió su extradición por la Corte Suprema de Honduras. El 21 de abril del año 2022 fue trasladado a Estados Unidos a enfrentar la acusación en su contra. El 26 de junio del año 2024 fue declarado culpable por los delitos relacionados con narcotráfico, a pesar que su familia y él expresaron su inocencia y cuestionaron el proceso judicial por sesgos políticos. El 28 de noviembre de 2025, el presidente de Estados Unidos, Donald Trump, indultó a Juan Orlando Hernández, considerando que habían cometido una injusticia. El 29 de junio del presente año, se abre la posibilidad para su regreso a Honduras.
5: ¿Por qué cree que el presidente Trump dijo, lo revisamos en detalle junto a mi equipo? Y ahí hay una gran injusticia. Él bien sabía que la verdad iba a salir a la luz. Entonces, es el Juan Orlando que le dice al mundo que soy inocente y que le digo a los hondureños, ustedes nos conocemos en Honduras, como decía Alfredo Landaverde. Un país como el nuestro, todos nos conocemos. Y todo el mundo sabe cómo se originó esta venganza en mi contra. Y al final, nunca bajé la cabeza, no estoy acostumbrado a eso. Siempre dije, tengo fe y la verdad va a salir a la luz. Y salió. Y ahora van a salir más detalles.
2: Durante casi 10 años, el expresidente Hernández fue denunciado y señalado por haberse reelegido de manera irregular, por lo que algunos profesionales del derecho piden al Ministerio Público reaperturar las investigaciones.
6: Bueno, esas son otras situaciones que le corresponde al Ministerio Público iniciar investigaciones. Si hubo o no alguna violación, algún artículo del Código Penal, si se cometió un delito con esa reelección, y iniciar un proceso y presentar el requerimiento fiscal si en realidad existiera un mérito para lo mismo.
2: Por casi 4 años y 3 meses, la familia del expresidente Juan Orlando Hernández mantuvieron viva la frase "volverá", misma que hoy se podría hacer una realidad. Con el apoyo en cámara de Axel Flores y la edición de Alba Costa, para HSH Noticias les informó Luis Anariba.
1: Bueno, y como era de esperarse, hay reacciones a favor y en contra. Sectores que consideran que suspender las órdenes de captura es beneficiarlo y sectores que consideran que, como todo hondureño, tiene derecho al debido proceso, a poder presentarse ante la justicia y poder responder por las acusaciones que pesan en su contra. Bride Leuceda recogió las reacciones en torno a este caso.
7: Juan Orlando volverá. Ya no es solo una frase de su esposa, la ex primera dama Ana García de Hernández, sino pronto una realidad. El expresidente de Honduras podrá ingresar al país el 31 de julio. Esto ha generado una serie de reacciones. Los que se quedaron firmes de su lado y siempre le estuvieron apoyando aún en el momento difícil fueron los primeros en manifestar su alegría.
8: Bueno, el tema de Juan Orlando es un tema que siempre levanta sentimiento, pero yo creo que es un tema que no se puede ver desde la óptica de la subjetividad. ¿A qué voy con esto? Con el caso de los hermanos Zelaya, Mel Zelaya, su familia, hay videos, hay pruebas. Se veía ahí cómo ellos departían con los mismos narcotraficantes. En el caso de Juan Orlando, que fue extraditado a Estados Unidos, nunca se presentó ni un audio, ni un video, ni un documento. Al contrario, él fue sentenciado sin ninguna prueba allá en Estados Unidos. ¿Y contra él qué hay? Más bien lo que hay es que él impulsó la policía militar, aprobó e impulsó la extradición que no existía en Honduras, y a pesar de eso, él fue juzgado.
9: Qué buena noticia que el expresidente Juan Orlando Hernández regrese a su país, regrese de manera victoriosa. Usted recuerde la forma como lo sacaron, con vínculos que decían de que el hombre tenía o estaba en narcotráfico. Ha quedado claro y ha quedado muy bien dicho y muy bien hecho lo que hizo el presidente Trump, donde prácticamente lo dejó el hombre libre de todo pecado, llámese de esta forma, de los delitos que se le imputaban. Sin embargo, está bueno lo que está haciendo la Corte Suprema de Justicia. Todos sabemos que lo que pasó el presidente Juan Orlando fue una humillación política.
7: La Asociación para una Sociedad Más Justa, en representación de la sociedad civil organizada, también reaccionó al anuncio del expresidente Ho.
10: Tiene derecho de regresar al país. Creo que aquí lo que al final se pide es que su llegada o su presencia en Honduras pueda hacerse enmarcado dentro de la legislación hondureña, sin ningún favoritismo, que el sistema de justicia actúe con total transparencia e independencia. Y por otro lado, ya es un tema muy personal, es que su llegada al país no vaya a afectar la gobernabilidad en Honduras.
7: Desde la perspectiva jurídica, la Corte Suprema le ha dejado libre el camino. Con la orden de captura revocada, prácticamente le ha quitado todo obstáculo y puede regresar al país en el momento que decida, a partir de esta fecha.
11: Bueno, ante la ley, ante la Constitución de la República, no hay clases privilegiadas. Todos los hondureños nacemos iguales ante la ley, y él tiene el derecho a defenderse, goza del estado de inocencia. Es una actuación que su defensa ha realizado, que está conforme a ley. Eso no significa que sea inocente, tampoco se le puede juzgar desde este momento, pero es un derecho que él tiene, presentarse voluntariamente, y la resolución que ha emitido el juez designado en este caso está apegada a ley. Sí, es que recuerde que el proceso que él enfrentó en Estados Unidos no está vinculado al proceso que está siguiendo aquí, son hechos diferentes. Entonces, él tiene que enfrentar la justicia, y el camino correcto es ese, presentarse voluntariamente. Eso habla muy bien de la defensa, quiere decir que tiene voluntad de someterse al proceso. Luego de eso va a haber una audiencia inicial donde se van a evacuar pruebas y se va a determinar si existen indicios del supuesto lavado de activos y el fraude que menciona en el caso Pandora 2.
7: Quienes nunca se imaginaron que volvería Juan Orlando Hernández o que saldría de prisión son los representantes de Libertad y Refundación. Esta es la opinión de Libre.
12: Él tiene el control de su partido, él tiene el control de estructuras. Acuérdense que ha sido señalado y demostrado que tiene estructuras criminales. Tiene ese control, pues. Y esto va a seguir. Eso lo dijo en esos audios. Incluso mencionó que si había que asesinar personas, había que hacerlo, ¿va? Todo esto está ya documentado y no debe extrañarle a la sociedad hondureña, al pueblo.
7: El expresidente de la República, Juan Orlando Hernández Alvarado, volverá a su casa el 31 de julio, donde lo espera su esposa y sus hijos, después de haber pasado un procedimiento legal en los Estados Unidos, mismo por el cual fue absuelto. En Honduras enfrentará la justicia de forma voluntaria por una acusación. Con la edición de Jorge Godoy, junto a Kevin Gómez, soy Bridele Uceda para Hable Como Habla Televisión Digital.
0: Lo decíamos, increíble, pero cierto. Ya no quedó en un eslogan, una campaña como lo mantenía su esposa, a quien le debe de hacer un altar el expresidente, sí. Porque estuvo fiel como ninguna, apoyándole.
1: Su esposa.
0: Sus hijas.
1: Sus hijas y uno que otro amigo.
0: Pero creo que contados con los dedos
1: de una mano.
0: De una mano, sí.
1: De una mano. Ahora vemos las reacciones y ya empiezan a surgir, ¿verdad? Nuevamente los amigos del Lord, como le dicen.
0: No, es que ahora saldrán Lord, muchos a llamarlo líder.
1: Líder, Lord, nosotros, Lord, siempre creímos en usted, Lord. Pero miren,
0: aquí lo dijimos.
1: Creo que Juan
0: yo
1: Orlando,
0: recuerdo cuando estábamos en con la sentencia, en el juicio, sí. Aquí lo decíamos, bueno, los amigos están en las buenas y en las malas. Y no significa que por ser declarado culpable de narcotraficante, de asesino, de cualquier condena en general, usted al ser amigo de una persona se convierte automáticamente en lo mismo.
1: Mire, ve.
0: Usted, un amigo apoya en las buenas y en las malas.
1: Mire, los disque amigos no lo quisieron ir a visitar a los Cobras porque no querían quedar registrados. ¿Dónde más estuvo? Cuando estuvo detenido aquí en Honduras, solo en los Cobras, ¿verdad?
0: Sí.
1: No lo quisieron ir a visitar a los Cobras. No lo querían ir a visitar a la cárcel en los Estados Unidos, ahí en Brooklyn. No lo quisieron ir a visitar al juicio. Solo estaban algunos familiares y algunos amigos de él, que eran militares, por cierto, uh-huh. Y que eran amigos casi de infancia.
0: Y leales.
1: Y que estuvieron dispuestos a servirle de testigo.
0: Y fueron, allá estuvieron acompañándole, sí. De hecho.
1: Mire, el Partido Nacional, calladito porque no les convenía políticamente. Uh-huh. Yo creo, no sé cuál es el sentimiento del expresidente hacia toda la estructura del partido, pero no creería yo que estaba muy contento, porque en los primeros mensajes, después de su liberación, no hubo nunca un mensaje que fuera de agradecimiento al partido. Porque el partido, hasta para emitir un comunicado, lo hicieron muy calculadores.
0: Y recuerdo que lo hicieron una vez después de que exigíamos acá
1: mismo,
0: que se pronunciaran en esta noticia.
1: Está el partido,
0: y el partido
1: decíamos,
0: que lo dejó solo.
1: ¿Dónde está el partido?
0: Y mire, no porque, repito, porque estábamos a favor o en contra de su sentencia, sino porque, o sea, lo dejaron solo pese a que estuvo al frente del país por este instituto político y por eso lo cuestionábamos. Ahora,
1: tampoco lo vamos a satanizar, es que
0: no, obviamente.
1: Es que son humanos.
0: Pero
1: mire,
0: lo que sí podemos decir,
1: hasta Pedro negó a Jesucristo.
0: Sí, pero lo que sí podemos decir igual,
1: tres veces.
0: Lo que sí podemos decir, Fernando, es que el regreso de Juan Orlando Hernández va a generar sismos políticos en nuestro país porque va a regresar en una posición distinta, demostrando el poder que ha recuperado al salir de la cárcel, porque eso fue lo que Trump le dio una vez que recibió el indulto. Le regresó poder, va a venir ahora al país, porque aquí es mentira, en la corte no va a pasar nada, aunque fuese culpable, no nos engañemos, no va a pasar nada, como tampoco ocurrió con todos los Pandora, por ejemplo, como tampoco ha ocurrido con todos los políticos que han estado señalados de lavado de activos, porque hasta modificaron la ley en el Congreso Nacional para que las penas sean menores y las puedan al final salir por fianza. Entonces, no va a pasar nada con ninguna de las dos acusaciones. Gran reto el que tiene el Ministerio Público, lógicamente, pero igual, ¿a quién representa el partido o el fiscal actualmente? Al que esté en el poder, como lo representaba Joel Zelaya con Libre, como ha ocurrido durante tantos años. Entonces,
1: es que no hay un solo fiscal
0: que represente al pueblo.
1: Que represente al pueblo y que no obedezca a una línea política. Podemos hablar de Edmundo Orellana, podemos hablar del señor Ovidio Navarro,
0: Rubí.
1: Podemos hablar de Luis Rubí en el tiempo del golpe de Estado, podemos mencionarlos absolutamente a todos.
0: Ahora,
1: y
0: por eso
1: todos
0: le mencionaba
1: han obedecido a
0: la
1: una
0: línea de su
1: política.
0: Partido. Por eso le decía, habrá mucho, mucho sismo político aquí en el país. Vamos a ver qué ocurre, movimiento también cuando él regrese, porque hay así como existió ese sentimiento de fuera Jo, también muchos creían en el volverá.
1: Sí.
0: Y sin duda le van a ir a recibir a Palmerola, porque hoy aquí confirmó en HCH que vendrá en un vuelo comercial, que va, por supuesto, a agradecer el acompañamiento. Y yo no dudo que sea una masa fuerte de nacionalistas que llegan a recibirlo.
1: Y aunque
0: ¿usted
1: lo
0: qué
1: quieran,
0: cree?
1: Y aunque lo quieran, no, sí, seguramente, aunque lo quieran negar, Cecia, fue determinante el apoyo que dio Ana García a las elecciones, al señor candidato en ese entonces, Nasri Afura, cuando Ana García finalmente dice, vamos a votar y vamos a mostrar cuál es nuestro voto, porque el Juan Orlandismo, no crea usted, que estaba muy contento con lo que había pasado y el apoyo al final para ganar las elecciones generales o para obtener los resultados, si usted no le incomoda el término ganar, para obtener los resultados que obtuvieron, al final era determinante que Ana García se sumara firmemente a apoyar o no apoyar a quien entonces era el candidato que hoy es presidente de la República, Nasri Afura.
0: Así es, bueno.
1: Mire, en política usted tiene que ver los mensajes. ¿verdad? Y cuando Ana García dice, vamos a ir a votar, ¿verdad? Y queremos, y lo vamos a hacer a tal hora, y vamos a mostrar nuestro voto, y muestra que ese voto es por Narria Fura, ahí está diciéndole al Juan Orlandismo, vayan y voten por Narria Fura.
0: Y de una u otra manera, pues le está devolviendo como el favor, porque Narria Fura está permitiendo
1: si los votos
0: el
1: de Juan
0: regreso.
1: Orlando no eran los votos sí, de Juan Orlando no eran necesarios.
0: Se sumaron.
1: Para
0: y esa aparte, elección. No, y aparte, o sea, no nos podemos engañar y decir que posiblemente de una manera pública no se vio ese apoyo, pero sin Narria Fura al final
1: no
0: dio la
1: no
0: venia.
1: La querían cerca.
0: Pero al final, para el regreso del abogado Juan Orlando Hernández, fue importante una posición a favor del presidente Narria Fura.
1: Sí, claro. Al final todo sí. Se traduce sí. En un solo objetivo, ¿verdad?
0: Si no quisiera, la historia sería diferente, sí. ¿Verdad? Pero bueno, así son las cosas en Honduras. Así juega la política, esto es el poder. Hijo, volverá el 31 de julio.
1: O antes.
0: O antes.
1: Es que lo puede hacer antes si quiere.
0: Fíjese que es que yo creo que él sí va a querer ser recibido como para demostrar que mueve masas. Con un fuerte grupo de personas. Entonces no lo va a hacer de manera sorpresiva, dijo que venía en un vuelo comercial. Lo confirmó aquí en HCH y yo sí considero, porque sí, Juan Orlando levantaba pasiones, unos a favor y otros en contra, pero tenía muchos durante sus 8 años de gobierno que estaban a favor.
1: Pero es que así es la política. Político uh-huh. que no mueve las pasiones de la gente no es político. Uh-huh. Por eso las cosas que más apasionan, no solo a los hondureños, sino que al mundo entero, la religión, el fútbol, y la política. Y había una cuarta más, creo, no sé cuál.
0: ¿Religión, fútbol?
1: Religión, fútbol y política.
0: Sí, esas son las tres que generan controversia, divorcios, peleas, o hasta unen también, porque entre ellos se casan. Bueno, usted puede seguirnos dejando su opinión a través de las redes sociales. Ya le presentamos diversos sectores, sobre todo de la clase política, de la sociedad civil. Hemos permitido también llamadas telefónicas de nuestros televidentes y aquí en HCH. Como siempre, vamos a tener las opiniones de todos los sectores. Mire, por esa gente es hipócrita. Ahora son Jo y en honor a él porque no le apoyaron a ella en las elecciones. Bueno, es que al final es un tema de que cada quien, según el sentimiento en ese
1: humana.
0: Movimiento... sí.
1: Mire, nadie quería haberse involucrado en la situación en que estaba.
0: No, pero es que no se podía negar también la simpatía de Narria Fura en el Partido Nacional. Igual el cariño a Ana García, de hecho, ella obtuvo una cantidad de votos que no se esperaban en las elecciones internas.
1: Es que sin Ana García no ganan la elección general.
0: Sí.
1: O no obtienen los resultados que obtuvieron si el término ganar le incomoda, porque hay gente que cree que no ganaron.
0: Porque no se terminaron de contar los votos. Pero en efecto, los votos que mantuvieron de diferencia sin haber contado el total fue gracias, definitivo, a los que también trajo Ana García al partido. Bueno, pero seguimos con más noticias.
1: Es lo que el Partido Liberal nunca logró entender, que necesitaban después de las elecciones primarias unificarse para obtener mejores resultados. Entonces, por esas
0: revanchismos
1: personales que tenían entre Gabriela Núñez, entre Luis Zelaya, entre Yanni Ross, entre Salvador Narrala, entre Jorge Calix, al final el Partido Liberal se afecta a sí mismo y el Partido Nacional es lo que se tiene, que aunque sea al minuto 90, pero se vuelven a unir y piden el voto para su partido.
0: Unido graníticamente en la mayoría de ocasiones, aunque por dentro estén despedazados y con movimientos internos. Bueno, pero seguimos con más noticias. Vamos a hablar de otro tema al que le debemos de prestar atención todos los hondureños y sobre todo los políticos, no por pertenecer al gobierno actual o por tener un matrimonio con el gobierno actual. Le hablo a los liberales sobre todo, porque el tilín va a decir presente una vez más, es que ustedes se van a vender para apoyar algo que muchos expertos están sosteniendo no va a rescatar la ANE, sino que la va a privatizar. ¿Se necesitan reformas? Sí. Como lo están haciendo expertos, repito, conocedores en la materia, sostienen que no. Vamos de inmediato con Sandy Gallardo porque esta semana han convocado a sesionar, están en un periodo de vacaciones los diputados, pero fueron convocados mañana y el miércoles estaría abordando el tema de las reformas energéticas en el Congreso.
1: Bueno, esperamos que la mejor decisión sea un rescate de la ENE sin que eso signifique privatización de los servicios de la ENE, aunque la ENE, como lo hemos dicho antes, está prácticamente privatizada, así es que aquí la mayor cantidad de generación de energía y otros menesteres que tienen que ver con la distribución de la energía ya están en manos de privados. Pero al final, esperamos que los diputados sean razonables y sean consecuentes y, como usted lo dijo, que no haya tilín tilín, ¿verdad?
0: Sí, porque es que muchos se venden al mejor postor y ocurre sobre todo ahora en los que están cogobernando y antes también, ¿verdad?
1: Siempre.
0: ¿Como 20 años?
1: Sí.
0: Bueno, tienen una oportunidad de reivindicarse. Vamos con Sandy Gallardo.

0: reforma a la ley del sector eléctrico entra en su etapa decisiva en el Congreso Nacional. Después de la negativa de la bancada liberal, ahora presumen de su disposición para respaldar el proyecto tras la incorporación de varias observaciones. Aunque se desconoce quiénes son los 13 diputados que aprobarán, algunos se mantienen en la negativa.
1: Consideramos que necesitamos hacer las reformas que no vayan en contra de los intereses nacionales, de los bienes nacionales, y tampoco vamos a ir en contra de lo que el pueblo hondureño quiere para el país, quiere soluciones.
0: El presidente de la República insistió en que no hay una varita mágica para resolver los problemas acumulados durante la década, pero sostuvo que la reforma es necesaria para fortalecer financieramente a la Empresa Nacional de Energía Eléctrica y pidió el respaldo de los diputados.
2: En primer lugar, quiero pedirles a los 128 diputados, esto no debe de ser una bandera política, esto es lo que debe de ser la bandera por Honduras, de 5 estrellas. Es un gran paso el de mañana con la ley para poder empezar esa gran transformación en el ENE. Yo no estoy diciendo que hay una varita mágica para resolver los problemas, pero sí les estoy diciendo que estoy tomando muy en serio el cambio, el rumbo de la Empresa Nacional de Energía Eléctrica, que es de Honduras.
0: En el legislativo crece la expectativa sobre los votos que respaldarán el dictamen. Desde la bancada nacionalista aseguran que una eventual convocatoria para la discusión del proyecto significaría que ya existe la mayoría simple requerida para aprobación.
3: Si a usted lo convocan, quiere decir de que ya está prácticamente ese número mágico de 65 votos para las aprobaciones a las reformas energéticas, aclarando al pueblo hondureño que en ningún momento se busca privatizar la ENE o vender la ENE, privatizar o vender el cajón. Todo lo contrario, lo que se busca es invertir importantes montos económicos para que la empresa preste un servicio de calidad, para que se llegue a lugares en donde nunca antes había llegado energía, además de invertir en todo lo que tiene que ver con la tecnología para que la ENE pueda funcionar como debe.
0: El presidente de la Comisión de Energía afirmó que el dictamen ya está listo y que durante su elaboración fueron incorporadas las observaciones planteadas por diferentes sectores. Según explicó, el objetivo es reducir las pérdidas, mejorar la administración de la ENE y garantizar mayor estabilidad al sistema eléctrico.
4: Que se apruebe ese decreto en el Congreso Nacional, han llamado a los diputados de todas las bancadas para que nos apeguemos a ese decreto, se han incluido todas las observaciones que los diputados han pedido. La ENE se garantiza que es un 100% del Estado, que el cajón, que la línea de transmisión, la línea de distribución siguen siendo del Estado, que no se pueden embargar, no se pueden lo inalienable y que no se pueden traspasar a ningún privado. Efectivamente, creemos de que en los próximos días el presidente del Congreso habrá avanzado en los consensos con los demás diputados para lograr los votos necesarios y aprobar esa herramienta importante.
0: Desde el sector privado consideran que el debate ha dejado de ser únicamente técnico. Empresarios sostienen que la negativa de Libertad y Refundación es un componente meramente político e ideológico.
5: Pero de parte del Partido Libre lo que encontramos es una oposición más que todo política e ideológica. Creo que todavía no han sabido asimilar la derrota que tuvieron en noviembre, y que uno de los elementos importantes de esa derrota fue la pésima gestión que hicieron de la ENE y la mal servicio que se dio a los ciudadanos hondureños, no poder llevar a cabo en 4 años una licitación, no tener realmente precios competitivos, tener fallas constantes del sistema. Entonces me parece que este es un mecanismo para ocultar su ineptitud.
0: Con la expectativa puesta en la sesión del Congreso Nacional, el futuro de la reforma dependerá ahora del respaldo que logre reunir en el Pleno. De ser aprobada, Honduras iniciará una nueva etapa en la reorganización del sistema eléctrico, uno de los sectores con mayores desafíos financieros del país. Con imágenes de Gerson Ávila y edición de Alejandro Enríquez para HCH Noticias, Sandy Gallardo.
6: Bueno, y en el campo internacional, qué lamentable todo lo que ha ocurrido en Venezuela. Creo que por la magnitud de esos terremotos no se lograba dimensionar, en realidad algunos no lograban dimensionar la magnitud
7: de los daños,
6: de la tragedia. Y creo que todavía, Cecia, es muy poco lo que se ha logrado tener,
7: mostrar
6: de lo que realmente ha ocurrido ahí en Venezuela. Este terremoto ya deja 1.719 personas fallecidas.
7: Y ojo, que este solo es un dato del gobierno.
6: Y ¿se recuerdan denunciando cuánto calcula Estados Unidos la cifra de muertes?
7: No recuerdo, pero sí era
6: entre 10.000 y 100.000 muertos.
7: Sí, es cierto. Pero están denunciando que el gobierno está escondiendo cifras a través de las redes sociales.
6: Imagínese usted.
7: Están
6: ¿qué
7: denunciando?
6: Sentido puede tener?
7: Ah, claro, pero porque están queriendo demostrar que hay capacidad de respuesta. Pero en las redes sociales están, mire, yo he visto gente venezolana tan indignada.
6: Sí.
7: Porque dicen que no han llegado a lugares donde hay personas vivas,
6: sí.
7: Porque no les está permitiendo el gobierno llegar, no sí. les está permitiendo el gobierno ingresar. Imagínese usted la mentalidad tan idiota.
6: Bueno, los famosos topos de México fueron los primeros en denunciar uh-huh. que no les querían permitir ingresar a sectores de La Guaira donde la magnitud del desastre es descomunal. Uh-huh. Edificios completos que se vinieron abajo, que son zonas turísticas llenas de edificios y se vinieron abajo como castillos de naipes. La cifra de fallecidos por el doble terremoto, por el doblete sísmico, ocurrido el pasado miércoles en la zona norte de Venezuela, ascendió a 1,719, un total de 5,034 personas heridas y al menos 22,000 hospitalizados, ha informado este lunes el presidente del Parlamento, Jorge Rodríguez. Hasta el momento, el gobierno registra 15,866 personas damnificadas y 855 edificios afectados, de los cuales 189 sufrieron un colapso total. Los rescatistas internacionales y nacionales siguen el operativo de búsqueda de sobrevivientes entre los escombros. Habría que ver la cantidad de personas desaparecidas que seguramente el gobierno venezolano la debería de tener, pero quizás no la quiere mostrar porque esa es la que podría mostrar de alguna manera la magnitud real de esta tragedia.
7: Sí,
6: es
7: revelar
6: impresionante
7: la gente que
6: lo que estamos viendo desde allá, desde Venezuela.
7: Sí, es una verdadera desgracia, una tragedia. Mire las imágenes, como le mencionaba, en las redes sociales cada vez le salen a uno videos que solo reflejan cómo el dolor, el luto sigue aumentando en las familias
6: sí.
7: porque pasan los días y no saben nada de su pariente, porque está bajo los escombros y nadie llega, porque no existen las herramientas. Hoy justo miraba un video de un venezolano y maldecía a las autoridades, que no debería, pero es producto de ese sentimiento que decía, ¿cómo es posible que sigan llegando ayudas internacionales y el mismo gobierno que esté en el país no actúa?
6: Sí.
7: Es que es incomprensible.
6: Yo creo que, en honor a la verdad, ningún gobierno del mundo está preparado quizás a un 100% para manejar
7: sí,
6: una tragedia de esta magnitud.
7: Sí, pero es diferente a que usted prohíba el acceso, es distinto.
6: Claro.
7: Yo estoy de acuerdo que no hay preparación para esto.
6: Mire cuánto tiempo nos costó a nosotros rescatar 3 cuerpos.
7: Sí,
6: de una sola zona de
7: derrumbe. Fueron 38 horas.
6: Imagínese usted. Ahora imagínese usted esto multiplicado por 100,000.
7: Sí, Fernando, pero si usted no deja que ingresen las máquinas, si usted no deja que los expertos lleguen a las zonas donde hay desastre, si usted no permite, bueno, hay militares, los militares. Yo entiendo igual el tema de que hay riesgo, pero no es eso lo que les importa. No es eso, porque al final la gente lo que quiere es ir con sus propias manos a los lugares para intentar rescatar para ellos.
6: Y la posición del gobierno es que es peligroso para ellos y mejor no dejarlos.
7: No que es peligroso, solo simple y sencillamente no están permitiendo que ahí necesitan un código QR para poder acceder. Y ese luego dicen que cuando ya muestran el código, que no sirve el sistema. Entonces, son muchas trabas las que están poniendo denuncia a la población venezolana. Por eso yo digo, bendita las redes sociales que permiten que estas cosas trasciendan. Porque para ellos todo está bien, están actuando de la mejor manera, pero el pueblo no lo está viendo así. Ahí, mira, han agarrado a los militares robándose las cosas en las casas que han sido afectadas. Es que por eso le digo, los videos están en las redes, porque están tan indignados que la población lo comparte y mucho venezolano que está viviendo en el extranjero es justamente quien lo denuncia. Han agarrado a los militares. Eso de que usted sabe que aquí uno es a la bulla y otro es a la cabulla. Cuando hay un accidente, también llegan a robarse las cosas. Bueno,
6: con la policía enfrente, ¿verdad?
7: Ayer también está ocurriendo los famosos saqueos.
6: Que esa es una pregunta importante para la policía. ¿Por qué permite la policía que cuando se da vuelta alguna rastra o algún camión uh-huh. en cualquiera de las carreteras que tenemos aquí en el país, por qué la policía permite que algunos ciudadanos opten por saquear esos productos que uh-huh. lleva ese camión, si es que no tienen que hacerlo, pues? ¿Y por qué la policía lo permite? Pero bueno quizás no quiere problemas la policía, ¿verdad?
7: Hoy, al ser consultado el presidente Nasri Asfura sobre el por qué no ha mandado ayuda a Venezuela, dijo que hay muchas necesidades en el país y que está enfocándose en ellas y que está atendiendo primero esto en Honduras y que por eso no estarán enviando el apoyo. ¿Que lo necesitan? Sí, definitivamente, porque lo acabamos de decir.
6: Esta es La Guaira, mire.
7: Es la zona del desastre.
6: Sí, este es el norte de Venezuela y por eso lo dijimos desde el primer día Estos terremotos son sumamente atípicos y yo por ahí le doy un poco de justificación al gobierno venezolano, porque la verdad es que no son normales ni comunes los terremotos y los sismos en Venezuela, sobre todo porque no están dentro del anillo de fuego que recorre todo la costa este del continente americano. Pero bueno, les tocó al final, Cecia.
7: Hoy tenemos mucha necesidad en Honduras. Yo lamento mucho lo que ha pasado en el pueblo venezolano. Que Dios los protege y los cuide, pero que Dios me perdone. No quiero verme egoísta, pero tengo que velar primero por cada hondureño. Yo estoy seguro de que a Venezuela le va a llegar mucha ayuda de otros países, expresó el mandatario, al mismo tiempo que reiteró que tiene que enfocarse en Honduras, en las necesidades de cada hondureño. Que Dios les bendiga y los proteja a cada uno de los venezolanos que hoy están sufriendo, fue lo que dijo el presidente Nasri Azpura.
6: ¿Cuántos envió El Salvador?
7: 300. Y han 300. Hecho un gran trabajo. Estratégicamente también, o quizás sí.
6: ¿O por será porque se les adelantó Bukele, no quieren hacerlo ahora, o por qué?
7: Mire, yo lo decía, lo he dicho siempre. Ante la vida de una persona, ante una catástrofe como esta, está definitivamente la empatía de primero a una posición política.
6: Eso es bíblico, Cecia. Mire, ahí está la parábola, del buen samaritano. Ahí está la parábola.
7: ¿Verdad? Es una desgracia. ¿Que hay necesidades en el país? Sí, es cierto. ¿Que las están atendiendo? Bueno, usted respóndase. 7:14. 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
6: 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Y hay más buenas noticias, noticias positivas y en buena hora. Buena hora, porque el gobierno de la República ha lanzado un programa, y cualquier programa que sea para darle salud a los hondureños, la vamos a aplaudir, porque si algo necesita este pueblo es acercar los servicios de salud a la población. El gobierno ha lanzado un programa que se llama La Salud Más Cerca de Usted, que serán unidades móviles que se trasladarán a zonas poblacionales importantes para llevar las atenciones médicas a quien más lo necesita. María Fernanda Martínez con ese reporte.
8: Llevar atención médica a las comunidades más alejadas sigue siendo uno de los principales retos del sistema de salud en Honduras. Ante esta realidad, el gobierno anunció la puesta en marcha del programa La Salud Más Cerca de Usted, que funcionará con unidades médicas móviles en distintos municipios del país, entre ellos Candelaria, Lempira, Pimienta, Cortés y Sabana Grande, Francisco Morazán.
9: Son máquinas de última generación que están aquí para brindarle a cada hondureño una salud de calidad. Con un expediente electrónico desde este momento, ya que del expediente electrónico de cada paciente, y eso nos va a llevar a una receta médica también electrónica. Todo lo que ustedes pueden ver aquí, esto mismo lo estamos replicando hoy en Pimienta Cortés, en Sabana Grande, Francisco Morazán.
8: Según las autoridades, las unidades médicas de atención comunitaria brindarán consultas generales, laboratorios clínicos, estudios de imagen, farmacia y atención mediante telemedicina. También realizarán exámenes como electrocardiogramas, mamografías y ultrasonidos.
10: Del costo, ¿verdad?, o del gasto, la inversión que se viene realizando, es el impacto que buscamos generar en la población y el resultado. Es decir, que los pacientes ya no tengan que viajar 5 o 6 de la mañana para la realización de una consulta médica o un examen hacia la ciudad de San Pedro Sula, para este caso, o Tegucigalpa, sino que tengan garantizado el acceso en su comunidad.
8: En muchas comunidades rurales, recibir atención médica implica recorrer largas distancias o esperar varias horas para llegar a un centro asistencial. A esto se suma el desabastecimiento de medicamentos que enfrentan algunos establecimientos de salud, una situación que ha sido denunciada durante años.
10: El día de hoy estamos también en Sabana Grande, al sur de Francisco Morazán y el sur de Lempira, en el municipio de Candelaria. En este sentido, estaremos durante todo este año, 5 días, 10 días en cada uno de estos municipios. Recordemos que el objetivo, como usted lo bien mencionó, es la movilización del servicio y acercarlo a la población, ¿verdad? Acercarlo para reducir ese gasto de bolsillo en el cual tenga que estar movilizándose hacia una ciudad para la realización de una mamografía, entre otros servicios que estamos prestando.
8: La Secretaría de Salud estima que más de 14.000 personas serán atendidas a través de este programa. Las jornadas se desarrollarán en fechas y horarios previamente establecidos para cada comunidad. Con la edición de Gustavo Cortés, para HCH Noticias, María Fernanda Martínez.
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7: Sigue bajando el petróleo y nos alegra.
6: ¿Metió combustible usted hoy a su carro? ¿Ya tiene carro o no?
7: Fíjese, sí, ya tengo.
6: ¿Ya tiene?
7: No, fíjese que me tocó anoche, Fer.
6: Meter
7: de regreso de Siguatepeque, porque si no me quedaba ya en
6: medio. Usted se vino bien tarde anoche, ¿verdad?
7: Bastante, a las 10:30 salimos de Siguatepeque.
6: Sí.
7: Llegamos aquí después de la medianoche. Sí, pero puntuales estábamos cumpliendo con la jornada de la mañana.
6: Bueno, pero al final bajó el combustible hoy, ¿verdad?
7: Entonces nos tocó ayer, no aproveché estos lempiritas de menos.
6: Los $2.92, creo.
7: Ajá, el más alto fue de 4 en el...
6: ¿En el diésel?
7: En el diésel fueron cerca de 4 lempiras.
6: 3.80 y pico.
7: ¿Podemos mostrar la tabla, Fiallos? Porque esta es la nueva estructura.
6: Y a la gente le interesa,
7: a partir,
6: ¿verdad?,
7: de hoy, claro. Porque sienten un leve alivio, leve. No vamos a decir que mucho porque esperábamos que fuese un poco más notorio esta rebaja, como
6: mire,
7: había venido
6: incrementando. En el mercado internacional ya hace 2-3 semanas ya está ahí por los $70. Esta semana sí no tienen excusa para bajarle por lo menos unos 10 lempiras. Así que las rebajas fueron de 2.92 a partir de hoy en la gasolina.
7: Mira,
6: super.
7: Mira, casi 4 le decía el diésel.
6: Sí, 3.83 en el diésel. Y en la gasolina regular, 2 lempiras 68 centavos. Sin embargo, todavía estamos alrededor de 30 lempiras más de lo que había cuando empezó esta vorágine de precios, estas alzas de los precios, producto de la guerra ya en el Medio Oriente. Así es que la gasolina super estaba ahí como por los 95, 97, 98 lempiras. La regular estaba rondando los 90, el diésel estaba ahí por los 85, 87 lempiras. Así es que hay mucho todavía por bajarle porque ya estamos desde hace algunas semanas en los precios que el mercado internacional tenía antes de la guerra, es decir, $70, promedio $70 por el barril. Así es que no hay excusas, deben bajarle más a los combustibles.
7: Así es. Bueno, y le damos a conocer en las noticias que le ha dado cobertura a nuestro compañero Gustavo López, quien cubre la móvil de emergencia en estos momentos en San Pedro Sula, porque Orlin Castro está en unas merecidas vacaciones. Pero en estos informes especiales se ha registrado otro accidente de tránsito que ha dejado a un motociclista herido. Esto en la tercera avenida 15 calle del barrio Paz Barahona de San Pedro Sula. Fue un impacto entre dos motociclistas y uno de ellos fue quien resultó herido, nos ha confirmado Gustavo López desde el sector norte del territorio nacional. Pero a propósito, Pablo Chavarría nos da a conocer, y mire qué importante estas noticias, aquí en HCH justo se le dan la trascendencia que necesita, porque centenares de pastores se han unido en oración.
6: Ya lo hicieron, creo, el año pasado.
7: Sí.
6: Para ungir con aceite, se unge con aceite, con aceite consagrado. Ungir la CA5 y que ya pare esa mortandad que hay en la CA5. ¿Cuál otra? La CA4, la CA13.
7: Pero aunque, sobre todo aquí.
6: Sobre todo la CA5, sí. ¿Verdad? Y después creo que la CA4.
7: El occidente.
6: Que es la de occidente. Y en buena hora, porque ungiendo la CA5, reprendiendo todo espíritu de muerte en el corredor de Chamelecón, Villanueva, Pimienta, Potrerío, Santa Cruz de Yojoa, hasta Taulaveco, Mayagua, todas esas zonas, Pablo Chavarría informa de mortales accidentes. Vamos con Pablo Chavarría. Buenas noches.
1: Buenas noches, compañeros en estudio. Buenas noches, Honduras. Vean ustedes, centenares de cristianos se unen desde Chamelecón, Villanueva, Pimienta, Potrerío, Santa Cruz de Yojoa, hasta culminar en Taulaveco, Mayagua. Pastores, iglesias se unen para orar, ungir la carretera CA5, porque ya no se aguanta tanta muerte y tanto accidente. Pastor Walter, hoy se une el pueblo de Dios. Ha dicho que Honduras le pertenece a Cristo.
2: Amén. Como siempre, estamos orando, estamos clamando por esta nación. Qué bueno es que como iglesia entendamos que antes de que venga el fracaso a una nación, una iglesia está clamando, una iglesia está orando, una iglesia está declarando que Cristo Jesús es el dueño de esta nación de Honduras. Y mientras haya una iglesia orando, mientras haya una iglesia clamando y doblando rodillas, ungiendo las calles, el enemigo no podrá tocar esta nación con la muerte. Esta nación está siendo golpeada y si la iglesia no se para, puede seguir siendo más golpeada. Necesitamos como iglesia unirnos más a este clamor. Necesitamos unirnos todos a un corazón, a una sola voz.
1: Atamos todo espíritu de brujería, hechicería y declaramos que Honduras le pertenece a Cristo.
2: Amén. andamos ungiendo la CA5 y convocamos a los pastores a que se unan. Todavía vamos por dos caminos y falta todo el recorrido hasta llegar a Taula B. Les invitamos a que en este recorrido se unan a reprender todo espíritu de muerte y a reprender todo espíritu de brujería, el cual donde nosotros sabemos que donde se invoca espíritu de brujería, ahí llega la muerte y la iglesia tiene que romper todos esos espíritus en el nombre de Jesús.
1: Pastor, todas las iglesias de Pimienta, Potrerío, Santa Cruz y Taula B se van a unir a esta gran caravana porque es impresionante ver cómo Dios está tomando control de Honduras.
2: Estamos esperando que se unan hermanos de Pimienta, Potrerío,

0: Una perra, me dice.
1: Bueno, hay sectores de la CA5, carretera concesionada, pero hay sectores que ameritan ya algún mantenimiento. Usted que viajó de noche, usted sabrá.
0: Fíjese que del tramo de aquí a Siguatepeque hay menos, pero de Siguatepeque para allá, en el Yohoa, hay tramos que...
1: ¿Y no hay excusa?
0: Sí.
1: Y no hay excusa.
0: Estoy de acuerdo.
1: Bueno, seguimos informando. 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Y seguimos informando porque hay buenas noticias con respecto a las evaluaciones que hace el Fondo Monetario Internacional y que son las que permiten obtener recursos frescos externos para poder financiar los proyectos que Honduras con sus propios ingresos no lo puede financiar. Pero Honduras solo cumplió 11 de 17 metas que estaban contempladas con el Fondo Monetario Internacional para la cuarta y quinta revisión del programa económico. Pese a ello, aunque solo se cumplió 11 de estas 17 metas, se ha aprobado un desembolso de 242 millones de dólares para el país. Todo esto con nuestra compañera Daniela Mejía.
2: Que Honduras únicamente logró cumplir 11 de las 17 metas estructurales establecidas por el Fondo Monetario Internacional para las cuartas y quintas revisiones del programa económico, el directorio ejecutivo del organismo aprobó un nuevo desembolso de aproximadamente 242 millones de dólares, elevando a 725 millones de dólares los recursos desembolsados desde la entrada en vigor del acuerdo en septiembre del 2023.
3: Estos recursos ya estaban presupuestados desde que se presentaron al Congreso Nacional en el proyecto de presupuesto. El decreto legislativo aprobado por los diferentes diputados, ya estaban previstos más de 48 mil millones de lempiras para el tema de inversión, están ya previstos para el tema infraestructura, hay para salud también y también para seguridad y defensa. Esperamos nosotros actuar responsablemente y poder seguir comportándonos con la transparencia debida para que haya tranquilidad en el pueblo hondureño.
2: El informe señala que aunque el desempeño general del programa ha sido favorable y la economía hondureña mantiene una trayectoria resiliente, persisten desafíos importantes, entre ellos el incumplimiento de la meta relacionada con la acumulación de atrasos internos de la Empresa Nacional de Energía Eléctrica. El organismo internacional advierte que la situación financiera de la estatal eléctrica continúa representando uno de los principales riesgos fiscales para el país. En ese sentido, insta a las autoridades a redoblar esfuerzos para reducir las pérdidas de energía, disminuir los atrasos y fortalecer la posición financiera de la empresa.
4: Ahora, el desafío está cómo esta institución se vuelve eficiente, pero eso no se logra de un mes a otro. Los indicios serán claves en este proceso, así que se espera que ese compromiso sea una realidad y que realmente haya un rescate verdadero de esta institución que tanto peso tiene en las finanzas públicas y quién lo paga como consumidores en el pago de la tarifa.
2: Asimismo, el organismo enfatiza que el fortalecimiento de la gobernanza será determinante para preservar la estabilidad macroeconómica y estimular la inversión privada. Entre las recomendaciones figuran consolidar la transparencia en el manejo de las finanzas públicas, avanzar en la liquidación de fideicomisos, reforzar el combate contra la corrupción y aprobar reformas para fortalecer el marco de prevención de lavado de dinero y financiamiento del terrorismo. El fondo reconoce que la economía hondureña creció un 3.8% durante el 2025, impulsada por los elevados precios internacionales del café y el fuerte flujo de remesas.

0: familiares. Sin embargo, prevé una moderación del crecimiento a 3.3% este 2026, debido principalmente al incremento de los precios internacionales del petróleo y a un entorno externo marcado por la incertidumbre.
1: Establece, ¿verdad?, de que se cumplieron 11 de los 17 puntos que estaban dentro del acuerdo y algunos se manifiesta que se aprobaron con algún retraso. Y uno de ellos, que es muy relevante, es todo lo que tiene que ver con la reestructuración y con el tema de gobernanza, con la salida del 13º mes, más otros egresos que el Estado desde un inicio ha venido enfrentando, porque yo recuerdo que cuando llegó este nuevo gobierno, hablaban de que había una cantidad de demandas pendientes, acreedores que también estaban reclamando. Entonces, esto va a permitir mejorar las finanzas del Estado y que pueda entonces poder cumplir con todas esas obligaciones que el gobierno tiene.
0: El Fondo Monetario Internacional concluye que mantener la estabilidad económica requerirá acelerar las reformas estructurales pendientes, especialmente en el sector energético y en materia de gobernanza, áreas que considera fundamentales para reducir los riesgos fiscales, fortalecer la confianza de los inversionistas y promover un crecimiento económico más sostenible e inclusivo. Con las imágenes de Arnold Aguilera, la edición de Alejandro Enríquez, para HCH Noticias, Daniela Mejía.
2: Gracias, Daniela. Y vamos ahora con una nota positiva para HCH, porque cada vez que hay un reconocimiento para uno de los que trabajamos en esta empresa, nos sentimos felices todos. Y hoy ocurrió nuevamente, porque la Corporación Municipal del Distrito Central ha reconocido la gran labor que realiza un compañero que sin duda su trabajo es indispensable, como el que hace cada uno de los que está detrás de las pantallas.
3: Así es, indispensable, porque un canal de televisión y un medio de comunicación no solo es el periodista el que escribe, también es el reportero gráfico. Y ese es el nombre más bonito que se le puede dar. A mí no me gusta decirle fotógrafo, camarógrafo, esto, lo otro, sino que reportero gráfico, porque tanto habla el que escribe o el que habla con su boca,
2: como las imágenes que captan.
3: Como las imágenes. Y a
2: de
3: veces
2: hecho,
3: las imágenes
2: hablan más
3: sí, que las palabras.
2: Sin duda alguna.
3: Así es que más imágenes
2: y menos palabras. Vamos con este reconocimiento que ha recibido José Oseguera. Justamente él es el coordinador de los camarógrafos en HCH.
3: De los reporteros gráficos.
2: Así es, de los reporteros gráficos. Una gran labor, una gran trayectoria. Y además también una persona muy leal.
3: Sí.
2: Que tiene muchos años de trabajar en este medio de comunicación. Vamos de inmediato a ver este reporte que nos ha preparado Ángel Galo.

0: una ciudad que despierta mucho antes que salga el sol, mientras miles de capitalinos aún descansan. Ya hay hombres y mujeres preparando una cámara, revisando un micrófono, encendiendo una computadora o recorriendo las calles de Tegucigalpa, Comayagüela y las aldeas en busca de la primera noticia. Este día la Corporación Municipal del Distrito Central hizo honores a periodistas, camarógrafos, fotógrafos y redactores, y entre los homenajeados se encuentra nuestro compañero José Oseguera, un ser humano humilde e intrépido, pero con un ojo crítico para captar la noticia con su cámara.
1: Una profesión que casi nunca aparece en los titulares, la del camarógrafo. Pocas veces conocemos su nombre, pero gracias a él o a ella conocemos la realidad. Detrás de cada transmisión en vivo, detrás de cada cobertura especial, siempre hay un profesional que permanece detrás de la cámara, trabajando bajo el sol, bajo la lluvia, entre el humo, y muchas veces enfrentando los mismos riesgos que el periodista al que acompaña. Hoy queremos hacer visible ese trabajo silencioso. Por eso el premio Óscar Alfura Marcos se entrega a José Oseguera de HCH.
0: En esta edición se entregó el premio Celio Murillo Soto al periodista José Francisco Zúñiga de HRN y Corporación Televicentro por su destacada trayectoria y aporte al periodismo nacional. El premio Óscar Alfura Marcos recayó en el camarógrafo José Oseguera de HCH en reconocimiento a su permanente cobertura informativa y compromiso con el ejercicio periodístico desde su trabajo audiovisual. De igual forma, el reconocimiento al medio digital fue entregado a la directora de Proceso Digital, Marlene Ivette Perdomo de Celaya, en mérito al liderazgo del medio en su contribución al fortalecimiento del periodismo digital. El premio Dr. Henry de Hilbert distinguió al fotógrafo Emilio Flores de Diario El Heraldo por su sobresaliente trayectoria y documentar a través de las imágenes que forman parte de la historia contemporánea del país. Nuestro compañero José Oseguera tiene una trayectoria de más de 20 años y ha captado las mejores imágenes con su lente de su cámara. Así lo da a conocer su compañero fiel, el periodista Nelson Sorto.
2: Bueno, me tocó representar a mi compañero José Oseguera, que hemos compartido muchos años en coberturas periodísticas, y bueno, muy satisfecho por este homenaje, por este reconocimiento que la Corporación Municipal del Distrito Central le ha otorgado a José Oseguera Vanegas, así como a los otros compañeros, a Emilio, a Francisco y también a la licenciada Marlen. Se lo merece, José Oseguera se lo merece, es un camarógrafo que se ha jugado la vida en cada una de las coberturas.
0: Por su parte, el presidente del Colegio de Periodistas manifiesta que este es un reconocimiento al buen trabajo que hace cada uno de los galardonados con la imparcialidad al momento de transmitir la noticia.
3: Este tipo de acciones por parte de la autoridad máxima de la capital habla muy bien de la sensibilidad y de que reconoce sobre todo la labor que hace el periodismo. No solamente el periodista como tal, sino que también camarógrafos, asimismo también los mismos fotógrafos, y eso es muy bueno. Esa línea entre el funcionario y el periodista siempre se va a dar. Si no, miremos el profesionalismo. Hay mucha gente que piensa que estos premios muchas veces sirven para comprar al periodista. Y no es así.
0: Con la entrega de los Premios Municipales de Periodismo 2026, la comuna capitalina reafirmó su reconocimiento al trabajo que realizan diariamente los profesionales de la comunicación y consolidó el rescate de una tradición que busca valorar su aporte al desarrollo democrático y a la memoria histórica de la capital.
4: Muy contentos de poder darles este galardón a ellos, porque ellos construyen la memoria histórica de nuestra ciudad, y especialmente en los últimos años fueron los que pusieron el pecho por la democracia, son los verdaderos artilleros de la libertad, y como ciudad estamos agradecidos, y este gesto es un gesto de respeto, pero de agradecimiento por esos artilleros de la libertad que es la prensa hondureña.
0: Con las imágenes de José Aguilera, la edición de Roberto Briceño para Hable Como Habla Televisión Digital, soy Ángel Galo.
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3: En Honduras y de acuerdo a la data, de acuerdo a la estadística, más de 10.000 emprendedores se integrarán cada año al plan de inteligencia artificial y comercio electrónico que relanza Semprende para fortalecer a las MIPYMES. Ivania Colindres con la información.
4: Con el objetivo de impulsar el crecimiento de emprendedores, comerciantes y micro, pequeñas y medianas empresas hondureñas, el Servicio Nacional de Emprendimiento y de Pequeños Negocios Emprende presentó el relanzamiento del Plan IA y el comercio electrónico para MIPYMES.
5: Con el cuidado que se le tiene a las MIPYMES, es decir, comercio electrónico es la innovación definitivamente pegado a la IA, que debemos aprender a digitalizarnos las empresas, porque hoy en día es demasiado caro tener una tienda física. Se va a evitar un montón de cosas, es el emprendedor. Así que el impacto en 10.000 empresas, podemos decir, si lo multiplicamos por la cantidad, podríamos estar hablando de 40.000 familias, y yo creo que ese es un impacto bastante grande para el pueblo hondureño, y poco a poco tenemos que ir trabajando en esa alfabetización digital como la que está llevando Semprende.
4: Por su parte, el embajador de España en Honduras, Guillermo Escribano Manzano, quien participó en el acto inaugural, señaló que es fundamental respaldar a las pequeñas y medianas empresas para que continúen actualizándose y no queden rezagadas frente a la transformación del comercio digital.
6: En muchos países la presencia de la pequeña y mediana empresa es absolutamente mayoritaria. Hay algunas naciones donde el 95% del músculo empresarial son pequeñas y medianas empresas, de modo que el ofrecer a todas estas estructuras tener un acceso a la web y poder vender digitalmente es un salto cualitativo muy considerable.
4: Asimismo, el director ejecutivo de Semprende informó que el programa tendrá un impacto indirecto en alrededor de 40.000 personas, quienes serán beneficiadas mediante procesos de formación e inteligencia artificial y comercio electrónico.
7: Aproximadamente llegaremos a unos 10.000 emprendedores a nivel nacional, y la idea es capacitarlos en la construcción de páginas web a través de inteligencia artificial, acompañado de Colau, una empresa española que llegó a nosotros en tema de cooperación a través de la Cancillería, y logramos estructurar un plan de trabajo a nivel nacional.
4: Durante la presentación también participó Dani Sánchez, fundador de Colau, plataforma especializada en comercio electrónico con presencia en más de 11 países y utilizada por más de 1 millón de empresas y 500 entidades gubernamentales en Hispanoamérica.
8: Bueno, todas las micro y pequeñas empresas van a poder crear su tienda en línea con inteligencia artificial, lo van a poder hacer en 1 minuto. Después van a poder seguir una serie de formación y capacitación para lograr posicionar su tienda en línea, generar tráfico, convertirlo en clientes y retenerlos. Toda esta formación es muy importante porque crear una tienda en línea es muy sencillo, es lo más fácil de todo, se hace en apenas 1 minuto.
4: Las autoridades destacaron que esta iniciativa permitirá acercar conocimientos, asistencia técnica y nuevas oportunidades a quienes impulsan la economía de sus comunidades. Con las imágenes de Axel Flores y la edición de Gustavo Cortés, para HCH Noticias, Ivania Colindres.
9: 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Es que me reía porque es que como se hablan cosas del mundial, ¿verdad? De todo lo que ocurre fuera de cancha, fuera de cámaras. Tantas historias, pero experiencias únicas.
3: Y hemos logrado ver algunas cosas, ¿verdad? Uh-huh. Pero ¿quién la vivió, Cecia?
9: Está aquí con nosotros.
3: Está aquí con nosotros. Noelia vivió todo ese detrás de cámara, esa tensión que se vive para poder vivir a un estadio, ahí anduvo Noelia, y eso que Noelia andaba bien escoltada. Imagínese que no hubiera andado bien escoltada.
9: No, que la experiencia fue de mil maravillas, ¿verdad? No le...
3: Que
9: no
3: hubiera
9: le...
3: ido como una simple ser mortal.
9: No, otra historia sería.
3: Otra historia sería.
9: Pero ¿verdad? Ha sido bendecida, definitivamente. Nos tiene un resumen a esta hora.

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1: Así es, a esta hora de la noche presentamos un resumen de lo que ha sucedido en esta ronda decisiva de los 16avos. 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Y ahora mismo se disputa ese partido decisivo entre las selecciones de Países Bajos y la selección de Marruecos, donde ya ha finalizado el primer tiempo. 0-0 está este partido que ha sido de mucho roce, como esta imagen que hemos visto. 3 remates para la selección de Países Bajos y 4 para la selección de Marruecos. El partido se disputa allá en el estadio de Monterrey, el último que acogerá este estadio, porque recordemos que hasta allí llegará esa instancia. Así que ha sido espectacular México, el recibimiento que le ha dado a todas las selecciones. Mientras tanto, de momento, ahora la posición de pelota sigue siendo para la selección neerlandesa, que busca dar ese golpe final para así estar en los octavos de final en este estadio ante una selección marroquí que hizo un buen papel también durante el pasado mundial. 0-0 a las acciones en los 45 minutos. Vamos a ver si el desenlace final es a favor de la selección de Países Bajos o la selección de Marruecos allá en Monterrey. Y a ver si hay otra sorpresa hoy, ¿no? Porque hoy muchas sorpresas en esta ronda de los 16avos, donde una de ellas, que fue Alemania, quedó eliminada. Los teutones, un fracaso monumental de la mano de los paraguayos. 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

0: 7:52, no hay tiempo, las destacadas del mundo, porque hay una noticia internacional importante en Perú. Finalmente ha finalizado el conteo.
1: ¿Finalmente qué?
0: El escrutinio terminó de la segunda
1: vuelta. Finalmente,
0: ah, y también
1: los Fujimori vuelven al poder. Sí, el escrutinio, después de 4 intentos, Ceci, el escrutinio de la segunda vuelta de las elecciones presidenciales de Perú concluyó este lunes y confirmó el triunfo de la candidata derechista Keiko Fujimori sobre Roberto Sánchez por una estrecha diferencia de 49.641 votos. Así es que la hija del presidente Fujimori será la nueva presidenta del Perú.
0: En Venezuela, la líder opositora María Corina Machado denunció que el gobierno de su país cerró el espacio aéreo comercial para impedir su regreso, ya que planeaba viajar a Venezuela para apoyar a las víctimas de los terremotos.
1: Y en Afganistán, al menos 28 civiles murieron y 49 resultaron heridos en los recientes bombardeos pakistaníes sobre el este de Afganistán, según confirmó este lunes la misión de Naciones Unidas en Afganistán.
0: Además, en Estados Unidos afirmó que se realizará una reunión con Irán en Doha para abordar el programa atómico iraní y avanzar en un eventual proceso de desnuclearización, mientras Teherán sostuvo que no hay negociaciones.
1: Bueno, esas han sido las destacadas del día. Gracias a nuestro compañero Darwin Díaz y Cecia. Vamos ahora a los sucesos.
0: Así es, con Nelson Sorto, él nos tiene toda la información. Con ello llegamos al final, agradeciéndole a todos el honor de su compañía.
1: A todos les decimos muy buenas noches y que Dios
0: les bendiga.

0: Muchas gracias, compañero control principal de Hable Como Habla Televisión Digital y HCH Radio a nivel nacional. De inmediato presentamos el resumen de sucesos registrados a nivel nacional.
1: Familiares retiraron de la morgue del Ministerio Público en Tegucigalpa los cuerpos de la pareja que fueron asesinados en la comunidad de Los Caulotes, La Libertad, Comayagua. La joven pareja que se transportaba en una motocicleta fueron interceptados por desconocidos a la altura de Los Caulotes cuando se dirigían hacia la comunidad de Vallecitos en San Luis, Comayagua, donde residían. Los fallecidos fueron identificados como Araceli Ramírez Álvarez, de 34 años, originario de Los Naranjos, a inmediaciones del lago de Yujoa. Mientras tanto, el hombre fue identificado como Carlos Daniel Flores Flores, de 38 años, de oficio operario de maquinaria pesada. Los fallecidos regresaban a su lugar de residencia después que estuvieron de visita en La Libertad, donde los familiares de Carlos Daniel. Las autoridades investigan el doble crimen, sin embargo, no descartan que haya sido por asalto, porque les robaron una bolsa pequeña donde llevarían una fuerte cantidad de dinero. Las demás pertenencias de ambos quedaron en la escena del crimen. Además de las heridas de arma blanca, los cuerpos presentaban varias heridas de arma de fuego. El cuerpo de Araceli Ramírez Álvarez fue trasladado por su familia hasta El Naranjo, en Peña Blanca, Cortés, donde será inhumada. Mientras tanto, el cadáver de Carlos Daniel Flores Flores es velado en la ciudad de Comayagua. Este martes será sepultado en esa ciudad. Las autoridades de medicina forense registraron el ingreso del cuerpecito de un recién nacido, hijo de Kimberly Yajaira Lagos, cuyo levantamiento se registró en la morgue del Hospital Escuela. Mientras tanto, desde la ciudad de Comayagua fue trasladado el cuerpo de José Pedro Vázquez Gutiérrez, de 37 años de edad. El cadáver fue autopsiado, posteriormente fue retirado por su familia de la morgue capitalina. La fábrica de ataúdes Josué 19, ubicada en la colonia Lomas del Norte, en Comayagüela, y ahora atendiendo las 24 horas del día en la ciudad de Comayagua, y HCH Televisión Digital entregaron más ataúdes a familias de escasos recursos económicos.
2: Nosotros nos pueden ubicar en Tegucigalpa y en Comayagua, en Tegucigalpa, en Colonia Lomas del Norte, atrás del antiguo El Carrizal, y en Comayagua, a un costado de la planta eléctrica, la calle que va hacia el Mall Premier. 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También contamos con salas velatorias y cementerios. 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
1: Las autoridades de la Policía Nacional, a través de la Dirección Nacional de Servicios Especiales Fronterizos, detuvieron a dos personas del sexo femenino que al momento de la revisión de un vehículo les encontraron más de 150 paquetes de supuesta cocaína.
3: En efecto, licenciado, gracias a la intervención oportuna, en este caso pues la Dirección Policial de Servicios Fronterizos llevó a cabo un hit en donde en el sector de la aldea Rincones de Namasigüe, Choluteca, exactamente en el kilómetro 12, fue interceptado un vehículo tipo camioneta color rojo, Ford Explorer, con una caleta, un compartimento falso, en cuyo interior transportaba 154 kilos de supuesto clorhidrato de cocaína. Este vehículo era transportado por dos ciudadanas, una de nombre Angie Yariela Mejía Interiano, de 28 años, y la otra Gloria Rita Interiano Melgar, de 50 años, quienes también transportaban un menor de edad de 5 años. Estos se dirigían supuestamente del sector de Namasigua hacia el interior de nuestro país, con rumbo hacia el sector de Guatemala, donde fue interceptada, ¿verdad?, exactamente en el sector de Choluteca. Dicha droga fue trasladada junto con el vehículo hacia el sector de Pavanas para poder hacer su contabilización oportuna y adecuada, y posteriormente hacer el informe investigativo y presentarlo ante las autoridades pertinentes de la Fiscalía del Ministerio Público.
0: Para HCH Noticias y HCH Radio a nivel nacional, con imágenes de José Oseguera, el acompañamiento Marlon Barahona y la edición de Roberto Briceño, les informó Nelson Sorto.

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3: ¿Sabías que la falta de perdón es un pecado imperdonable? 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
2: Génesis 2:1-4. Así fueron acabados los cielos y la tierra, y todas sus huestes. Y en el séptimo día, completó Dios la obra que había hecho, y reposó en el día séptimo de toda la obra que había hecho. Y bendijo Dios el séptimo día, y lo santificó, porque en él reposó de toda la obra que él había creado y hecho. Estos son los orígenes de los cielos y de la tierra, cuando fueron creados, el día en que el Señor Dios hizo la tierra y los cielos.
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0: Buenas noches, muy buenas noches. Buenas noches, 8 de la noche con 13 minutos. Saludos a todos, que el Señor me los bendiga. Gracias por estar conectaditos con la señal de Hable Como Habla Radio. Permítame acompañarle en esta última hora de mi participación hasta las 9 de la noche. Hasta las 9 de la noche le acompaño con música muy bonita, como esta que tengo de fondo. Con complacencias al instante, claro que sí. Vamos a complacerle con buena música en esta noche maravillosa. Y por supuesto, a las 9 de la noche, que ya la compañera Liz Álvarez les acompaña, ella también estará complaciendo peticiones musicales. Así que usted quédese conectado con la señal de Hable Como Habla Radio. Recuerde, recuerde que nosotros somos una radio 24/7. Estamos activos las 24 horas del día, siempre compartiendo la palabra, compartiendo buena música, complaciéndole a usted con sus bonitos temas musicales, interactuando también, ¿verdad? Claro que sí, con toda nuestra gente linda. Así que muchos saludos a todos, que Dios los bendiga y los guarde. El Señor sea con cada uno de ustedes, donde quiera que nos estén sintonizando. Saludos, saludos, saludos y muchas bendiciones. Se marcan las 8 de la noche con 15 minutos, 8 con 15. Saludos, bendiciones, Dios les bendiga y les guarde. Vamos a ver aquí, vamos a habilitar la línea telefónica para llamadas y audios en este momento y así comenzar a complacerles con sus peticiones musicales. Saludos, hermana Kenia dice, saluditos, bendiciones, muy buenas noches. Vamos a recibir llamadas telefónicas en este momento para complacerle con su tema musical. Así que todos a marcar la línea telefónica. El primerito que llame, así, y por orden, ¿verdad? Si usted va llamando, bueno, le cae su llamada, bueno, entonces usted es el que vamos a complacer. Hola, saludos, bendiciones, buenas noches. Hola, hola. Hola. Hola, hola. ¿Baja el volumen a su radio? ¿No hay nadie ahí? ¿Aló? Hola.
1: Sí, buenas noches.
0: Buenas noches. ¿Quién nos llama?
1: Byron de acá.
0: Hermano Byron, ¿qué tema musical desea escuchar? Hola.
1: Quiero que me complazca Qué Bello Es Renacer.
0: ¿Cuál? Hola.
1: Hacer, no sé quién la canta.
0: Renacer. Bueno, ¿será la de Felipe Garibo?
1: Renacer.
0: Es que casi no le escuchamos. Pero bueno, ya le vamos a colocar ese tema musical. Las 8 de la noche, 17 minutos. Seguimos. Vamos a ver por acá. Hola, bendiciones. Hola, hola, bendiciones.
2: Buenas noches, hermana Kenia, aquí escuchándola. Laura, el paraíso, el paraíso.
0: Saludos, hermana Laura. Hola, bendiciones, buenas noches.
3: Buenas noches, hermana Kenia.
0: Buenas noches. ¿Quién nos llama?
3: William Velázquez, carretera a Tela. William Velázquez.
0: Saludos, hermano William Velázquez. ¿Qué tema desea escuchar?
3: Toneladas de Alabanza, grupo, ¿cómo se llama? El grupo este de La Tribu.
0: La Nueva Tribu, ok, ya le complacemos con ese tema. Saludos, bendiciones, amén, amén. Bueno, vámonos entonces con Renacer y Toneladas de Alabanza de La Nueva Tribu. Saludos. Bendiciones. 8:18.

y haré de ti una nación grande. Y te bendeciré, y engrandeceré tu nombre, y serás bendición. Génesis capítulo 12, versículo 2.

0: Las 8 de la noche con 28 minutos, más bien con 29 minutos. 8 de la noche con 29 minutos. Saludos a todos, que Dios les bendiga. Vamos a ver por acá, vamos a seguir complaciendo. Hola, bendiciones, buenas noches. ¿Quién me llama?
1: Buenas noches, hermana.

0: don Jairo, que Dios le bendiga. Cuénteme. Cuénteme, hermano. Ajá.
1: Que me pudiese complacer con una alabanza allí.
0: A ver, ¿qué alabanza desea escuchar?
1: El consejito de José Antonio Ruiz.
0: El consejito. Así se llama.
1: Sí, así se llama. Es que dice, hasta que dice, me he dado cuenta por ahí que anda buscando novio.
0: Ok, vamos a ver si es este. Ese.
1: Vamos a ver. Esa.
0: Ok, va de inmediato entonces, hermano. Bendiciones.
1: Vale, pues, hermana, bendiciones.
0: Bueno, ahí está, saludos, bendiciones, Dios le bendiga y le guarde. Vámonos con ese tema, el consejito sabio de José Antonio Ruiz.

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0: Se marcan las 8 de la noche con 42 minutos y bueno, continuamos a esta hora de la noche complaciendo esas peticiones musicales. Vamos a ver por acá, hemos estado complaciendo vía notita, vía llamada, perdón, pero vamos a ver los audios por acá, gracias. Dice, hola, bendición de semana, Kenia, le saluda Tomás Sánchez desde La Esperanza. ¿Me puede complacer con una alabanza del Ministerio de Elohim de Perú? Dice, razón de mi alabanza, siempre escucho su bendecido programa.
1: Hola, hola, bendiciones, hermana Kenia, le saluda Tony Sánchez desde La Esperanza, en Tibucá. Quería que me complazca con una alabanza que es del Ministerio de Alabanza Elohim de Perú, que se llama el título de la alabanza.
0: Ajá, ¿la escuchamos?
1: Se llama Tú, mi Señor, razón de mi alabanza. Me complace, siempre le escucho su programa y siempre soy fiel oyente de HCH.
0: Gracias, hermano, ¿ok? Listo, saludito, bendiciones, ya le vamos a complacer con ese tema. Por acá, hola, saludos, bendiciones, buenas noches.
2: Hermana Kenia, buenas noches, Dios le bendiga. Desde...
0: Saludos, hermano.
2: La Paz, estamos aquí siempre escuchando HCH. Estamos desde La Paz, el hermano Vidio Ávila. Quiero que me complazca con la alabanza El Puente de Roberto Aquino, parece que así se llama. El Puente de Roberto Aquino, aquí le estoy escuchando, me la complace antes de que se vaya.
0: Okay, saludos, hermano, que Dios le bendiga. Por acá, saludos, hermana Kenia, dice, bendiciones, muy buenas noches. Gracias por sintonizarnos. Buenas noches, ¿me puede conseguir el número del canal? Okay, sería 2216-7600, ese es el número del canal. Vamos a ver por aquí, hola, saludos, bendiciones, buenas noches, ¿quién me llama?
3: Hola.
0: Hola, hola, buenas noches.
3: Dios le bendiga, hermano de Kenia.
0: Bendiciones, ¿qué tema desea escuchar? ¿Qué tema musical?
3: Mire, Kenio, quiero El Puente, hermana.
0: El Puente de Bertino Aquino.
3: De Aquino Aquino.
0: Okay, saludos, bendiciones. Buenas noches.
3: Bendiciones, hermana Kenia. Dios me la bendiga.
0: Amén. Ahí está. Saludos. 8 de la noche, 45 minutos. Bueno, antes del tema de Bertino Aquino, me han solicitado este tema del Ministerio Elohim. Dios es la razón de mi alabanza. Bueno, vamos a disfrutarlo. A las 9 de la noche, la hermana Liz, de igual manera, va a continuar con las complacencias al instante. 8:45 minutos. Vámonos. Dios es la razón de mi alabanza.

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0: Las 8:57, que Dios le bendiga y le guarde, que tenga una feliz y bendecida noche. Su servidora se despide. Antes me gustaría complacer a dos personitas, más, así que voy a ver por acá. Vamos a habilitar aquí, permítame un segundo. Vamos a ver, permítame. 9420-0766. ¡Santo Dios! Vamos a ver aquí. Hola, hola, bendiciones, buenas noches.
1: Dios le bendiga.
0: Saludos, bendiciones. Vamos aquí de nuevo. Es que entran llamaditas. Hola, hola.
1: Hermana Kenia, bendiciones, hermana Kenia. Hermana Kenia, compláqueme la alabanza. La alabanza. Yo tengo una casa, yo tengo en el cielo.
0: Una casa, yo tengo en el cielo. ¿Cuál es esa, hermana? Dice, Dios le bendiga, hermana Kenia. Aquí le estoy escuchando en el Pacayito Colinas. Quiero glorificar a Dios con alabanzas. Con la alabanza Lágrimas del Desierto, dice. Saludos. Tengo muchos mensajes por aquí. Hola.
2: Buenas noches, hermana Kenia. Que Dios me la bendiga. Aquí la estoy escuchando en Valle de Ángeles y quiero pedirle una alabanza a tus pies. Por favor, complázcame antes de que se vaya. En el nombre de Jesús.
0: Ok, saludos. Que Dios le bendiga. A tus pies de Jesús Adrián Romero. Ese tema. Ok, hola, hola.
3: Gracias, hermana Kenia. Estoy disfrutando la alabanza. Qué linda esa alabanza. Me llena, me motiva a seguir adelante. Dios me le bendiga, hermana Kenia. Le amo mucho.
0: Excelente.
3: En el amor de Cristo. No la conozco, pero un día la voy a conocer.
0: Así es. Hola. Bueno, ahí está, disfrutando de la buena música aquí en HCH Radio. Saludos, bendiciones, dice por aquí. Amén. Bueno, me voy a despedir con ese tema bonito, estar a tus pies. Saludos. Vamos a ver, tengo más audios por aquí. Hola, hola.
3: Alabanza me llena, me motiva a seguir adelante. Ajá.
1: Dios le bendiga, hermana Kenia, Dios le bendiga. Buenas noches. Buenas noches.
0: Buenas noches.
1: Buenas noches.
0: Muy buenas noches, que Dios le bendiga. Bueno, este precioso tema musical de Jesús Adrián Romero es estar a tus pies. No hay un lugar mejor que estar a los pies del Rey de Reyes y Señor de Señores. Me voy a despedir con este buen tema musical. La hermana Liz estará también complaciendo esos dobles musicales hasta las 10 de la noche. 9:00 p.m. Qué placer haber estado con usted. Nos sintonizamos mañana. Que tenga una feliz y bendecida noche.

0: Muy buenas noches, ¿cómo está toda esta gente hermosa que está activa con HCH Radio en este precioso inicio de semana? Estamos en lunes 29 de junio del 2026, se marcan las 9 de la noche con 9 minutos, vamos a estar por aquí hasta la madrugada, mi hermano, así que ya sabes, si yo no duermo aquí, si nosotros no dormimos, usted tampoco va a dormir, así que prepárese, vamos a estar complaciendo. En esta bonita hora vamos a estar complaciendo buenos temas musicales. Luego tenemos pastor invitado, así que usted no se desconecte porque esto cada vez se pone muchísimo mejor, hermano. Vamos preparando nuestro corazón porque el Señor sin duda alguna sigue hablando a nuestras vidas. Las 9 de la noche con 10 minutos. Vamos a escucharle de inmediato. Vamos a activar las líneas telefónicas para que usted se pueda comunicar. Al 94-20-07-66, Lágrimas en el Desierto, tema que lo han pedido, que lo han solicitado y que con mucho gusto la compañera Kenia Sánchez lo complació. Buenísimo. Bendiciones. Hola.
1: Quiero que me complazco con la alabanza Lágrimas del Pastor, hermana.
0: Lágrimas del Pastor, muy bien, aquí la estamos buscando ya, mi querida. ¿Quién nos llama?
1: De la montañita de Alanga, Santos Cuello.
0: Santos Cuello, saludos, bendiciones, hermana Santos.
1: Amén, hermana.
0: ¿Hasta dónde nos vamos? Bendiciones.
2: Hermana Lick.
0: Bendiciones, ¿cómo está? ¿Quién nos llama?
2: Bueno, no me conoce todavía.
0: Ajá, ¿quién? Recuérdeme su nombre.
2: Jairo Rejuticalpa.
0: Hermano Jairo, no, es que yo no sé qué le ha pasado, que ha cambiado la voz.
2: ¿Nombre?
0: No, ahora me cambia la voz, Jairo. ¿Qué pasa?
2: No, porque yo hablo como soy.
0: Ah, mire, no, pues sí, pero es que qué barbaridad. No. O es que yo estoy perdiendo la memoria ya, Jairo. Yo creo que es eso, fíjese.
2: pero bueno, para Dios no se pierde.
0: No, vaya, pues eso es lo importante, Jairo. Qué gusto escucharle, como siempre.
2: Creía que me pudiese acompañar con una alabanza allí.
0: Ajá, ¿con cuál?
2: La vida es un regalo de Dios.
0: La
2: de José Antonio
0: vida es
2: Ruiz.
0: Un regalo de Dios.
2: Esa.
0: La debes aprovechar.
2: Esa,
0: pero en otro
2: que hay que
0: tono.
2: Aprovecharla.
0: Pero ay, en otro tono va Jairo.
2: Sí, eso sí, porque la voz de un hombre no puede con la de una mujer.
0: Jairo, voy por la, pero como dicen por ahí, por la porra.
2: No, hombre, no diga eso. No, vamos bien.
0: Ay, hombre, vaya pues Jairo. No, en el canto, en el tono de voz,
2: sí,
0: y en todo.
2: Yo lo estoy escuchando, la escucho hasta el amanecer, hasta las 3 de la mañana, la escucho yo.
0: Ay, mire, muchísimas gracias.
2: Sí, más bien como a las 2 de la noche le vuelvo a echar otro cablazo.
0: Vamos a ver si es verdad, sí. Jairo, vaya pues.
2: Sí, solo complázcame con mi alabanza ahí que la estoy escuchando.
0: Ya la tenemos por aquí. Saluditos, Jairo, bendiciones.
2: Bueno, bendiciones.
0: Amén. Desde Juticalpa, Olancho, ¿ahora hasta dónde nos movemos?
3: ¿Aló?
0: Hola.
3: Hermana Kenia.
0: Bendiciones, ¿quién nos
3: llama?
0: Noche.
3: Pastor Ortega de San Lorenzo Valle.
0: Mi hermana pastora, qué gusto saludarle.
3: Igual, hermana Kenia. ¿Cómo ha estado?
0: Pues mire, yo creo que la hermana Kenia bien, hermana, porque iba bien contenta ya.
3: Me encanta escucharla, porque es bien alegre. Mire que usted estuvo en la vigilia.
0: Sí, Kenia estuvo en la vigilia.
3: Sí, yo me uno a la vigilia. Porque
0: mire.
3: Dios tiene que bendecirlos para que él los sirva, para que los bendiga, tenemos que servirle.
0: ¿Verdad? Así es, tiene toda la razón.
3: Sí. Mira, hermana, quiero que sé que sigan orando. Mire que no, la vista poquito voy viendo.
0: Gracias,
3: pero quisiera
0: señores,
3: que me
0: va a ser la hora completa.
3: Diosito lindo me lo va, digo yo, me la va a aclarar, ¿verdad, hermana?
0: Él va a ser la hora completa, mi hermana, eso no hay que ponerle duda.
3: Sí, ¿verdad? Bendiciones, hermana Kenia. La amo mucho en la en el amor de Dios.
0: Vaya pues, oye, mi
3: Dios
0: hermana.
3: Me la bendiga y me la cuide a usted y a toda su familia y a todos los de HCH.
0: Amén.
3: Vaya, bendiciones.
0: Bendiciones para usted también, hermana pastora. Hola, hola.
4: Hola, hermano, Dios le bendiga.
0: Dios me le bendiga, Dios me le bendiga, hermano. ¿Quién nos llama?
4: José Joel Romero Medina, de la Cabo de Valle, Brisas del Sur.
0: Eso, mi hermano. ¿Cómo va todo en Brisas del Sur?
4: Ah, todo bien, hermana. Sí, aquí siempre trabajando, luchando.
0: Qué bueno, me alegra muchísimo.
4: Yo no puedo llamar así, hermana, directo, porque yo no puedo mandar así.
0: WhatsApp, ¿no puede mandar audios?
4: No, yo estoy no vidente.
0: Ah, mire usted.
4: hermana, pero, me contaba con una alabanza.
0: ¿Cuál quiere escuchar, mi querido hermano?
4: De Juan Carlos Alvarado, el popurrí.
0: ¿El popurrí de Juan Carlos Alvarado?
4: Sí, amén, hermana.
0: Vamos a ver aquí, vamos a ver el popurrí. Vamos a ver de Juan Carlos Alvarado. Vamos a complacerle aquí cuando... Amén. Permítame. Vamos a ver...
4: Gloria a Dios.
0: Ya le vamos a buscar por aquí de Juan Carlos Alvarado, hermano.
4: Hermana, ¿sabe qué? Proclamamos la Caome, 200 barrios, aldeas y caberíos alrededor de la Caome para Cristo.
0: Amén, amén, amén, amén. Hasta luego, mi hermano. Eso. Vamos por aquí, bendiciones. Puro el Chavo del Ocho, Lisa, mire. Hola, bendiciones, mi hermano. ¿Cómo es? Eso. ¿Cómo está usted, hermano?
5: Bien, ¿y usted?
0: Muy bien, gracias al Señor.
5: Sí, gracias, Señor.
0: ¿Y cuál es su nombre?
5: Javier Eduardo.
0: ¿Javier?
5: ¿De qué de miembros de estoy llamando?
0: Gracias, hermano Javier, por comunicarse con nosotros. Cuéntenos.
5: Una alabanza.
0: Ajá, ¿cuál quiere escuchar?
5: Yo quiero escuchar uno de Oscar Medina, cualquiera.
0: ¿Cualquiera de Oscar Medina? Vaya pues, hermano, saluditos, bendiciones, las 9:16. Vamos a complacer, hermano, porque yo no quiero quedar pendiente. Mire, por aquí tenemos Lágrimas de un pastor y luego nos vamos con La Vida es un Regalo de Dios.

0: Así es, ahí estamos escuchando algo de José Antonio Ruiz. Estamos complaciéndole en esta hermosa noche. Vamos por aquí, escuchamos sus audios. 94-20-07-66.
1: Bendición, Amalia, quiero que me complazca. He visto llorando un ángel.
0: Ay, he visto llorando un ángel. ¿Quién canta esa, mi querida hermana? ¿Quién la canta?
2: Buenas noches, hermana Liz. Aquí buenas estoy noches. Escuchándola. Dios me la bendiga, Dios me la guarde en su vida en la madrugada, su regreso a su casa. Y tuvimos con la...
0: Uy, no,
2: con
0: hermana.
2: La vigilia. Usted me dejó bien activada.
0: Y
2: me dejó con el Espíritu Santo, que yo anduve bien todo el día, todo en la noche. Y yo le doy gracias por esa vigilia. Esa vigilia fue bastante de bendición. Me dormí un rato y me desperté y seguí. Y ahí cuando esté oro para irse, quedé activada con el Espíritu Santo.
0: Amén, mire qué bonito. Con la hermana Kenia Sánchez. Liz,
2: hermana Liz, le pido que me complazca con la alabanza de los mismos. No quiero regresar atrás de los mismos que pasaron ahorita los. Le pido que me complazca con esa alabanza, hermana Luz. Te dijo que pidiéramos alabanzas alegres, pues yo le pido esa alabanza. Yo le pido esa alabanza, no quiero regresar atrás. Dios me la bendiga. Hermano Julio, hermana Luz, hermana Kenia y hermano...
0: Max Serna. ¿Cómo está? Ajá, hermana.
3: Pues mire, yo creo que la hermana Kenia bien.
0: Hola. Bueno, ahí está, mire. Muy bien, hermana. Poderoso.
4: Muy buenas noches, mi hermana Liz. Bendiciones. Y aquí estamos disfrutando de la excelente programación de HCH Radio desde Valle Zona Sur. Saludos.
0: Saluditos, mi hermana. Bendiciones para usted. Nos han pedido este tema de El Dios de Israel es Poderoso. Vamos a complacer de Juan Carlos Alvarado. Y también nos pidieron cualquiera de Roberto Orellana, si no mal recuerdo. Vamos a complacer algo de Roberto Orellana. También, ¿qué le parece si complacemos Mi Nuevo Amor? Vámonos entonces con El Dios de Israel es Poderoso y Mi Nuevo Amor.

0: Ahí estábamos escuchando Mi Nuevo Amor de Roberto Orellana junto a Unción Tropical. Vamos por aquí, mi hermano. Dicen hola, muy buenas noches. Saludes a mi familia, a la familia Sánchez. Bendiciones y quiero que me complazca con la alabanza. Yo profetizo vida. Gracias, dicen por aquí. Bendiciones, hermana Liz. Saludos al hermano Alci Hernández. Hasta el sauce en Comayagua. Muy bien. Vamos a activar por aquí para que usted se pueda comunicar con nosotros. Las 9 de la noche con 40 minutos. 9 de la noche, 40 minutos.
1: Hermana Liz, yo le escucho aquí, Jiquerito Zamorano, Santiago Salgado, HCH Radio.
0: Eso, Santiago.
1: Estoy escuchando, hermano.
0: Eso, mi hermano Santiago Salgado nos dice por ahí que nos está escuchando a esta bonita hora. Por aquí nos dicen, aleluya, con esa alabanza me identifico, dice, muy bien, bendiciones. Dice que pasó un proceso duro con su hija, entendí que solo era un proceso que nos estaba tocando vivir, aun cuando los médicos ya no nos daban esperanza de vida, pero mi hija, Dios la sanó de cáncer y no me cansaré de testificar a mi Dios. Él es el mismo de ayer y hoy. Amén, amén, amén. Bendiciones. ¿Cómo está mi hermana?
2: Pues bien, hermana.
0: Qué bueno.
2: Contenta porque la estoy escuchando a usted.
0: Amén, gloria al Señor, hermana, muchísimas gracias.
2: Que te complace, hermana.
0: Cuéntenos.
2: Que es la alabanza Pablo y Silas en Filipos, el evangelio predicado.
0: Pablo y Silas.
2: Sí.
0: Vamos Pablo a ver, Silas,
2: hermana. Pablo y Silas, el evangelio predicaban.
0: Ah, mire, la que te, esta también se titula Pablo y Silas. Vamos a ver si es la misma, mi hermana. Escucha por aquí un poco, a ver si es la misma.

0: ese, mi hermana?
1: No, esa es hermana, no te convierte esto siempre.
0: ¿Ah?
1: El otro dice que están visibles en Felipe, le van a dedicar. Por ahí cantando himnos y los presos les oían.
0: Espérenme, vamos a ver, Pablo y Silas, ¿a los filipos predicaban?
1: Sí, y vio que el carcelero asustado iba sacando su espada y gritando en la vida. Tal vez las puertas abiertas.
0: Vamos a ver por aquí, Pablo y Silas. Muy bien, hermana, ya se lo vamos a buscar por aquí. Bendiciones, bendiciones. No tiene bar. Vamos aquí a seguirle escuchando al 9420-0766. Nos dicen, buenas noches, Lizeth. Bendiciones. A Dios le bendiga. Dice, soy Diego Rodríguez desde Alabama. Complázcame con un tema. Contigo tengo mucho más de lo que yo merezco. De músico, nos dice. Muy bien, vamos a buscar este tema de contigo. De músico, y vamos a esperar también para seguirle escuchando porque tenemos comunicaciones. Bendiciones.
2: A lo hermano, Dios le bendiga.
0: Dios me le bendiga, Dios me le bendiga. ¿Cómo está?
2: Aquí escuchándola siempre, aquí estamos, siempre acompañándola.
0: Muchísimas gracias, hermana.
2: Hermana, me alegro de escucharla siempre. Estamos acompañándola hasta el amanecer, vamos. ¿Verdad?
0: Amén, muchas gracias.
2: Me complace con aquella alabanza. Dice, ay, se me ha olvidado, Dios mío.
0: Mi hermana.
2: Tonelada de alabanza.
0: La de tonelada de alabanza, la nueva, la de la nueva tribu. O la otra.
2: Sí, sí, sí. Sí, hermana, sí.
0: Ah, vaya pues, sí. Hermana. Ya le vamos a complacer.
2: Vaya pues, hermana. Dios me le bendiga.
0: A usted también, que Dios me le bendiga. Que Dios me le bendiga, mi querida hermana. Entonces vamos a ver contigo de músico. Vamos a buscar por aquí. Espéreme que se me pierde músico. Se me pierde músico. No, yo creo que la que estaba cantando era la otra. Vamos a ver. Ah, es esta. No, hombre, yo estaba cantando la de Funky. Ni por cerca, hermano. No. Es que hoy sí vengo divina, yo vengo pero divina. Hola, hola.
3: Buenas noches, buenas noches.
0: Buenas noches, bendiciones.
3: Bendiciones.
0: ¿Cómo está usted?
3: Bien, le hablo de aquí de Los Caminos, Villanueva Cortés.
0: ¿En Villanueva Cortés?
3: Sí.
0: Qué bueno, hermano, y cuéntenos, ¿para dónde va? Lo escucho que va en carretera.
3: No, estoy en casa ahorita, salí de trabajar de rato.
0: No, hombre,
3: y escuchándola aquí, que usted tiene unas, se tiene unas carcajadas como si dicen original.
0: No, hombre, hermano, es que yo lo escuchaba y yo decía, no, hombre, ve en helicóptero el hermano y se va comunicando con nosotros. Pero no, yo creo que es el ventilador que tiene encendido.
3: Sí, sí, sí, mire, fíjese que me puede complacer con una alabanza.
0: Ajá, ¿cuál quiere escuchar?
3: Se llama Dime qué te hizo Dios con Jorge Hernández.
0: Dime qué te hizo Dios.
3: Con Jorge Hernández. Me voy a dormir a las 11 hasta que escuches alabanza.
0: Bueno, hermano, no.
3: Ajá. Porque ya la canté en la iglesia.
0: Ay, ¿y cómo le fue?
3: Excelente.
0: Ah, qué bueno, me alegra muchísimo, hermano. No, oye, ¿cómo es? Sí. Qué barbaridad.
3: No, es que es el ventilador que tengo ahí.
0: Ah, y se acordó, hermano, de lo que yo le dije. No, qué barbaridad conmigo. Bendiciones, hermano, saludos.
3: Para usted también.
0: Amén, amén, amén, bendiciones. Vamos por aquí, le seguimos escuchando. Hola, hola. Hola, hola, hola. Ay, hombre.
4: Buenas, buenas, hermana Kenia.
0: Ahí está, hermano. Bendiciones.
4: Quería que me complaciera con la cascarita.
0: Ah, mire.
4: Aquí de Valle de Ángeles.
0: La cascarita quiere usted de allá de Valle de Ángeles. Muy bien. Muy bien, hermano. Saluditos, bendiciones. Hola, hola. Tenemos más audios.
5: Hermana. tiempos que no la saludo, que se me había perdido su número. Mire, quisiera ver si me complace con la alabanza. Mi nombre está escrito con letra de oro en el libro de Dios. Ya se las he pedido yo a ustedes. A ver si me la podrán complacer. Buenas noches, hermana. La apreciamos y siempre la escuchamos con mi mamá acá. Y cada noche nunca terminamos de quitar ese radio de ahí, nunca la apagamos. Siempre la escuchamos todos los días, en la mañana, en la tarde y todos los días, en la noche y en la madrugada. Feliz noche, hermana. A ver, tal vez me complace con esa alabanza. Como ya le dije, es la alabanza que dice, mi nombre es Te.
0: Ajá, deje que termine, vamos a ver.
5: Escrito con letras de oro. No, mi nombre está escrito con letras de oro en el libro de Dios.
0: Muy bien.
5: O tal vez otra, tal vez en el puente.
0: Ah,
5: una alabanza en el puente, ya la han puesto ustedes. Es que eso me la pide mi mamá y la otra se la pido yo.
0: Vaya pues. Entonces vamos a complacer en este momento el puente de Bertino Aquino y también contigo. Nos vamos contigo de músico. Las 9:47 PM. No se desconecte porque en breve también vamos a tener Palabra de Dios aquí en HCH Radio.

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0: Se marcan las 9:59, las 9:59 de la noche. Vamos a ver por aquí qué nos siguen dejando. Vamos, Hilo. Siguen dejando sus audios, con mucho gusto, le escuchamos. Bendiciones, hola, hola. Vamos a ver por aquí, permítame, le activamos, hermano, le activamos, hola, hola. Ahora sí.
1: Buenas noches, hermanita Lizeth Álvarez. Puede complacerme con la alabanza sobrenatural de Marco Witt. Muchas gracias, hermana Liz. Bendiciones.
0: Amén, amén, amén. Bendiciones, mi querido hermano. Ya le tenemos listo sobrenatural.
2: Dios le bendiga, hermana Liz. Dios le bendiga grande y poderosamente. Escucha que dentro de eso lloro Colonia Ceibita de hermana Julia González. Quiero que me complazca con la alabanza. Todos fallamos en la vida.
0: Todos fallamos en la vida, nos está solicitando, nos está pidiendo por aquí mi hermana.
3: Quiero que me complazca con la música desde arriba.
0: ¿Desde arriba? ¿Quién canta desde arriba? Espéreme, todos fallamos, me dijo mi hermana, a ver si no.
2: Que dentro de eso lloro grande y poderosamente. Ajá. Con la alabanza. Todos fallamos.
0: Todos fallamos en la vida, así es. Con mucho gusto le vamos a complacer en este momento. Vamos por aquí entonces con vamos a buscar por aquí sobrenatural de Marcos Witt. Nos han pedido, con mucho gusto le vamos a complacer también Todos Fallamos. ¿Qué le parece? Nos vamos con Todos Fallamos en la vida y luego Sobrenatural.

0: así es, estamos disfrutando de este buen tema musical de Marcos Witt, Sobrenatural. Se marcan las 10 de la noche con 11 minutos. 10 de la noche con 11 minutos. Tenemos por aquí el enorme placer de compartir con el pastor Marvin Elías. Él es del Ministerio Internacional Vuelvo a Casa. Pastor, bienvenido. Qué gusto tenerle por aquí en esta preciosa noche.
1: Buenas noches. Es un placer para nosotros estar también aquí, ¿verdad? Con ustedes en su programa. Es de mucha bendición y de agrado, ¿verdad? Esperamos a los oyentes que puedan ser tocados con la palabra en esta preciosa noche.
0: Amén, pastores. Y de hecho vamos a transmitir también por el Facebook para hacerles saber a nuestros oyentes que vamos a estar en HCH Radio, en esta preciosa plataforma que se nos permite compartir el mensaje del Señor también. Entonces usted váyase de inmediato, querido oyente, váyase de inmediato al Facebook, porque ya estamos transmitiendo. Al final de la prédica vamos a estar orando con usted y por usted, mi amado hermano. También nos acompaña el hermano José Efraín Soto, que al final vamos a estar unidos en oración, así que usted no se puede desconectar porque esto cada vez se pone muchísimo mejor. Pastor, sin más, yo no le quito su tiempo, el espacio es suyo y deleítenos con esa palabra que el Señor ha puesto en su corazón para compartirla con cada uno de nosotros.
1: Aleluya. Buenas noches a todos los oyentes y los que puedan ver esta transmisión en vivo. Que el Señor me los pueda bendecir. Traemos una palabra, ¿verdad? Nosotros somos del en el Ministerio Internacional Vuelvo a Casa, la casa de mi padre, y traemos este tema que el Señor ha puesto en nuestro corazón, ¿verdad? Está en el libro de Lucas, capítulo 15, versículo 11 en adelante. Leemos para todos en esta noche. También dijo: un hombre tenía dos hijos, y el menor de ellos dijo a su padre: Padre, dame la parte de los bienes que me corresponden. Le respondió: los bienes. No muchos días después, juntándolo todo, el hijo menor se fue lejos a una provincia apartada, y ahí desperdició sus bienes viviendo perdidamente. Y cuando todo lo hubo malgastado, vino una gran hambre a aquella provincia y comenzó a faltarle. Y fue y se arrimó a uno de los ciudadanos de aquella tierra, el cual envió a su hacienda para apacentar cerdos, y deseaba llenar su vientre de algarrobas que comían los cerdos, pero nadie le daba. Volviendo en sí, dijo: ¿cuántos jornaleros en casa de mi padre tienen abundancia de pan? Y yo aquí perezco de hambre. Miramos aquí un pasaje muy precioso, en el cual nos identifica como ministerio, donde un hijo y el menor de ellos dijo a su padre: Padre, dame los bienes que me corresponden. Y él, juntándolo todo, ni siquiera su padre se lo dio a él, sino que él vino y lo juntó todo lo que su padre tenía para un futuro. Pero él, juntándolo, lo tomó y tomó la decisión de vivir apartado, lejos de su padre, y comenzó sin dirección. Comenzó a vivir una vida perdida, una vida sin dirección, una vida sin consejo, en el cual él vivió perdidamente y empezó a malgastar lo que le costó años a su padre. Lo miramos aquí que él empezó en pocos días, en poco tiempo, a malgastarlo. Y dice que le comenzó a faltar, de la abundancia que tenía, le comenzó a faltar, a tal grado que llegó al extremo de tener la necesidad de comer. Y tenía tanta hambre que incluso se arrimó a uno de aquella provincia a pedir trabajo. Quizá en su casa nunca había trabajado. Y dice que le dieron trabajo de apacentar cerdos. Mas él, viendo que comía la comida de los cerdos, él quería llenarse de la comida que comían los cerdos, y aún así nadie le daba. Y esta es la reflexión. Y volviendo en sí, dijo: ¿cuántos jornaleros en la casa de mi padre, en la casa de mi padre, tienen abundancia de pan? ¿Cuántos jornaleros en la casa de mi padre tienen abundancia de pan y yo perezco de hambre? Yo creo que esta noche es para reflexionar. Esta es una noche, un tiempo en donde quizá muchas personas han vuelto atrás, se han alejado del Señor. donde han desperdiciado las bendiciones, los bienes que Dios le ha dado para que ellos gozaran de los que le ha dado. Pero tomaron la mala decisión de apartarse del Señor. Tomaron una decisión errónea, equivocada, al alejarse de Dios, creyendo que la bendición ya la tenían en sus manos. Y más sin embargo comenzaron a faltarle. Hoy, ¿qué es lo que nos está faltando? Es el estar cerca del Señor. Hay gente que ha vuelto atrás. Hay gente que se ha descarriado. Hay gente que ya no quiere ir a la iglesia y la está yendo mal. Está en necesidad, está en enfermedad, está en preocupaciones. Este era el hijo menor que se atrevió a pedir la herencia a su padre antes de tiempo. Hay cosas que pedimos a Dios antes del tiempo que nos corresponde. Pero aún así, este joven llegó al punto de reconocer que en la casa de su padre había abundancia de alimento, había abundancia de todo lo que a él estaba faltando donde estaba viviendo. Reflexionó, volvió en sí y dijo: ¿cuántos trabajadores en la casa de mi padre viven bien, duermen bien, comen bien? Yo quiero que en esta noche usted medite si era mejor estar con el Señor o ahora le va mejor sin el Señor. Tenemos que meditar, así como este joven meditó, reflexionó, volvió en sí, dice la Escritura. Y cuando él volvió en sí, estaba pensando en la casa de su padre. Versículo 18 dice: me levantaré e iré a mi padre y diré: Padre, he pecado contra el cielo y contra ti. Ya no soy digno de ser llamado tu hijo. Se sentía tan devastado, tan destruido, que ni aún quería llamarse hijo de su padre. Y se levantó y vino a su padre, y cuando aún estaba de lejos, vio a su padre, y su padre fue movido a misericordia, y su padre corrió y se echó sobre su cuello, se echó sobre sus brazos, lo abrazó, le besó. En ese momento venía el hijo destruido. En ese momento la identidad del hijo ya estaba por los suelos. No se sentía como un hijo. Ya se sentía tan mal que no se consideraba como un hijo, sino que se consideraba como uno de los trabajadores que su padre tenía. Pero su padre, al verle a distancia, su padre corrió hacia él. Qué lindo es el Señor. Qué amor tan impresionante nos muestra aquí el Señor. Que tenemos que reconocer que aunque estaba lejos, su hijo fue conmovido a misericordia y corrió hacia él y le abrazó. Ese abrazo era de restauración. Ese abrazo era de perdón. Ese abrazo marcaba un antes y un después. Le abrazó y le besó su cuello. Su padre nunca preguntó: ¿qué hiciste con los bienes? ¿De dónde vienes? ¿O hueles mal? Su padre le abrazó. Y ese abrazo del Padre en esta noche te lo quiere dar a ti. No importa dónde has caído, no importa en qué pecado hayas caído, no importa en el lugar que hayas pecado, no importa qué tan sucio tú te sientas. Hoy en esta noche, la reflexión que Dios te quiere dar a tu vida, este mensaje es para ti. No importa el pecado que hayas cometido, el Señor quiere darte ese abrazo. El Señor quiere darte ese beso, esa restauración, que aunque no te sientas como un hijo de Dios, Él no te ha dejado como un hijo. Versículo 21, y el hijo dijo: Padre, he pecado contra el cielo y contra ti, ya no soy digno de ser llamado tu hijo. Pero el padre respondió y dijo a sus siervos: vestidle con el mejor vestido, ponerle el anillo en su mano y calzar sus pies, y traer el becerro más gordo y comámoslo y hagamos fiesta, porque este era mi hijo muerto y ahora ha revivido, se había perdido y se ha encontrado. Comenzaron a regocijarse. Aparte del abrazo, aparte del beso que su padre le dio, podemos ver que no solamente lo dejó desnudo, llamó a los criados, llamó a los trabajadores y les dijo: traigan el mejor vestido y vestirle, traigan el calzado, y puso un anillo que representa el vestido, cubrió sus vergüenzas, cubrió su desnudez, cubrió su falta, puso su anillo en su dedo que representa la autoridad como hijo, que no era cualquier cosa, era su hijo. El padre lo estaba marcando y dándole una nueva identidad. Y dijo: tráiganle el calzado y pónganle en los pies. Le estaba diciendo: este es un nuevo camino. Te estoy dando zapatos para que tengas un nuevo camino. Vas a comenzar una nueva vida. Dios quiere darte una nueva vida. Mientras el hijo estaba viviendo perdidamente, desperdiciándolo y malgastando su tiempo, su vida, el padre se estaba preparando con anillo, con vestido, con calzado, y preparando una fiesta anticipada, creyendo que su hijo iba a regresar. El Señor te sigue esperando. El Señor está preparando cosas para ti de antemano, para que cuando tú llegues, Él te va a revestir como su hijo, te va a dar un nuevo calzado, te va a dar autoridad, te va a revestir, va a cubrir tus vergüenzas y va a haber fiesta. Y el padre dijo a voz para que todos escucharan ahí: hagamos fiesta, traigan el becerro más gordo, porque este era mi hijo muerto y ahora ha resucitado. Era una causa para hacer fiesta. El Señor quiere hacer fiesta contigo. El Señor quiere festejar, quiere celebrar tu regreso. Dios no lo estaba premiando. Su padre no estaba premiando lo que había cometido. Lo que estaba premiando era su regreso. Porque hay gente que no vuelve. Hay gente que ha vuelto atrás. Que cree que porque pecó, falló, no puede ser restaurado. Hoy traemos esta palabra de restauración. Dios mismo quiere restaurarte. Dios mismo te quiere levantar. Dios mismo quiere cubrir tus vergüenzas. Quiere darte esa vez, una vez más, la autoridad que tenías antes. Tienes que reconocer que separado del Señor no somos nada. Es una bella historia para ponerla en práctica y regresar a casa. El hijo menor siempre estaba pensando: en la casa de mi padre hay abundancia. Y él allá estaba en escasez, aguantando hambre. Y su padre estaba preparando un becerro y engordándolo para el día que regresara. No se equivocó el hijo. No se equivocó. Tenía razón. Hay abundancia en la casa del padre. Hay abundancia de todo lo que usted busca. Hay abundancia. Tú, donde quiera que te encuentres en esta preciosa noche, quiero recordarte que el padre te sigue esperando con los brazos abiertos. No te va a preguntar por qué lo hiciste. No te va a preguntar qué hiciste con lo que te dio. Él se va a alegrar porque tú has vuelto. Porque estuviste a punto de morir. Y si no has muerto todavía, todavía hay esperanza, dice la Escritura. Durante hay vida y esperanza. Por eso el padre decía: este era mi hijo muerto prácticamente, pero ha revivido, ha resucitado. Al volver a Dios resucitamos. Al volver a Dios tenemos vida. Al volver a Dios recuperamos lo que habíamos perdido. Es que Dios no solamente tiene ese poco para darnos. Dios tiene en abundancia. Dios no vive en escasez. Dios quiere levantarte. Y si un día te llamó, un día tú le entregaste su vida, tienes que volver a los pies de Cristo. El Padre te sigue esperando. El Padre te sigue esperando con ese gran amor. No importa si te has equivocado. No importa qué tan grande creas tú que es el pecado que hayas cometido. El Padre no te va a preguntar. El Padre va a festejar con tu regreso. Así que hay que volver a casa. Hay que volver. No pongan la mirada en ningún hombre. Pon la mirada en el Señor. Nosotros, los seres humanos, nos equivocamos. Fallamos. Pero el Padre no se equivoca. El que te llamó no se equivoca. El que te puso nombre no se equivoca. Y hoy en esta noche te dice, tú eres mi hijo y yo soy tu padre. Tu padre te está llamando. Pero ahí está de ti, en el lugar que te encuentres tan sucio. Tú tienes que levantarte. La palabra clave que el hijo utilizó es volver en sí. Volver en sí es reflexionar dónde estábamos mejor o con quién estábamos mejor. Si estamos mejor con el Señor, yo también te quiero aconsejarle, si estás bien en el Señor, permanece ahí firme. No te separes. No importa las batallas que estés enfrentando, las luchas que estés atravesando, las tentaciones que están viniendo a tu vida. Mantente firme. Mantente seguro. Porque el Padre te sigue esperando. El Padre te sigue esperando. Esa es la palabra que en esta noche queremos compartirte. El Padre te sigue esperando. Y con los brazos abiertos, con los brazos abiertos, te quiere recibir y darte ese abrazo. Darte ese abrazo, darte ese beso, revestirte una vez más. El Señor lo quiere hacer. Permítele hacer esa transformación al Señor. Permítele al Señor obrar de una manera especial, sobrenatural sobre tu vida. Hay gente que tiene que correr en esta noche a los brazos del Padre. Hay gente que tiene que levantarse de la condición que se encuentra, porque el Padre te sigue esperando. El hijo pródigo regresó a casa. Vamos a festejar. Vamos a celebrar. Hoy en esta noche queremos celebrar contigo de tu regreso a los pies del Señor. Queremos celebrar que alguien en esta noche pueda decir, yo me levanto de la situación que estoy viviendo. Yo me levanto del fracaso que he estado viviendo o experimentando. Yo creí que no me recibía el Señor porque había fallado. Pero hoy te digo que Él te sigue esperando. Si hay alguien con un amor extraordinario, es el Padre Celestial. Él te espera y te ha esperado. Él tiene tanta paciencia que te sigue esperando. Permítele a Él. Permítele a Él obrar en ti. Permítele a Él revestirte. Permítele a Él entregarte ese anillo, ese nuevo calzado, ese nuevo caminar con Él. Permítele a Él y come de lo que Él tiene en abundancia para ti. Todos escucharon al Padre decir, este es mi hijo. Él no se consideraba hijo. Lo único que el Señor quiere en esta noche es que reconozcamos lo que el hijo pródigo dijo. Me levantaré e iré a mi padre y le diré, Padre, he pecado contra el cielo y contra ti. El reconocer de que hemos fallado a Dios es lo que necesitamos. Hay gente que tiene que levantarse solamente con decir, Señor, reconozco que he pecado. Reconozco que te he fallado. Yo reconozco. Hay que reconocer cuando fallamos. No hay persona aquí en la tierra que no falle. Todos fallamos al Señor. Mas sin embargo, sus brazos no nos rechaza.

la acción. El joven meditó y dice, iré a la casa de mi padre. Él meditó primero, pero el día siguiente se levantó, así en su condición que estaba. Ahí se levantó. En la condición que él estaba, ahí se levantó. La condición que estemos, que nos encontremos actualmente, tenemos que levantarnos desde ahí. Hay que levantarnos. Y hoy en esta noche es la palabra de este joven. Es la palabra que él nos quiere enseñar. Que no hay nada que detenga ese amor del Padre. Te sigue esperando. Y cuando tú vengas a los brazos de él, él va a salir al encuentro tuyo y te va a abrazar. Va a salir al encuentro tuyo y te va a abrazar. ¡Qué sorprendente! No había rechazo de parte del Padre. No había rechazo de parte del Padre porque el Hijo se había perdido o porque había malgastado lo que le había entregado. No había rechazo. Corrió su Padre a abrazar a su Hijo. ¿Qué Padre rechaza a su Hijo? Salió al encuentro. O sea que ni siquiera había llegado a su casa cuando ya su Padre le había recibido. Hoy en esta noche yo le digo a ti que tú estás escuchando esta palabra. Él ya te aceptó. Solo te está esperando. Él está esperando por ti. Y solo tienes que reconocer: he pecado, he fallado. Y ahí comienza la restauración de parte de Dios. He pecado. Y ni siquiera el Hijo le dijo en qué había pecado. No le dio tantas explicaciones. Solamente reconoció que había fallado. Solo reconoció que había pecado contra su propio Padre. A veces la falla es que nos hemos alejado del Señor y ya no contamos con Él. Con las decisiones, con las opiniones del Señor. Nos creemos suficientes. Creemos que nuestra experiencia, nuestra capacidad. Y ahí viene el deslizamiento de la persona. Ahí viene el fracaso de la persona. Cuando ya no dependemos de Dios. Es necesario mantenernos como un niño cerca del Padre. Para que el Padre nos pueda indicar. Esto está malo, hijo. No te alejes del Padre. Vive al lado del Padre, con bendición o sin bendición. Lo importante es a quién tienes, no lo que tú tengas, sino a quién tienes. Puedes tener poco, pero Dios está contigo, lo tienes todo. O puedes tener mucho y no tienes a Dios, eres pobre. La riqueza más grande es tener a Dios, el dueño de todo, del cielo, la tierra. Y todo lo que hay en ella. Él es el dueño de todo. Muchas veces buscamos más. Las añadiduras. Muchas veces nos enamoramos tanto de las bendiciones que el Señor nos da, en vez de estar enamorados del que nos ha bendecido. Tienes que apasionarte, enamorarte del que te ha bendecido. No de las bendiciones. Las bendiciones van y vienen. No son eternas. Pero el que nos da las bendiciones es eterno. Y tiene abundancia. Él tiene abundancia para ti. Lo que tanto buscamos aquí en la tierra y lo que tanto anhelamos, Él lo tiene en abundancia. Así que reconozcamos que separados del Señor no somos nada. ¿Cuántos nos hemos comportado como el hijo pródigo? Ya estoy bendecido, no necesito al Señor. Ya soy próspero, no necesito al Señor. Pero hoy estamos meditando en esta palabra, en el cual alguien con toda la bendición que llevaba no supo qué hacer con ella. Hay gente que se pierde después de que son bendecidos, porque tomó la decisión equivocada, separarse

0: de su padre. Y hay gente que permanecía y ni siquiera eran hijos. Vivían bien los trabajadores. Vivían y dormían y comían bien al lado de su patrón. Pero su hijo tomó la decisión de no vivir al lado de su padre más. Y comenzó a experimentar qué es vivir separado de su padre. Tanta era que cayó tan bajo que quería comer de la comida que le daban a los cerdos. No llegues hasta ese nivel. Que andas pidiendo, sabiendo que tu padre tiene todo lo que tú necesitas. Hay gente que anda así en esta situación hoy en día. Sabe que el Padre Celestial lo tiene todo. Y anda pidiendo en otros lugares, rogando a otros que le dé. Y escúchenme bien. La Escritura dice que el hijo tenía tanta hambre que quería comer de la comida que le daban a los cerdos. Y aún así no le daban. Tanta era la desgracia que estaba experimentando. A veces el dolor, el sufrimiento, nos hace reflexionar. Pero en esta noche tenemos que regresar a casa. No hay otro lugar mejor que estar al lado del Padre y en casa. Necesitamos volver a casa. ¿Cuántos huérfanos están en esta noche sin su Padre Celestial? Teniendo un Padre que te espera. No seas más huérfano. No seas más huérfano. Vuelve a esa identidad de hijo. Vive como un hijo. Vive como un hijo. Revestido de favor, de gracia, de misericordia. Porque si hay algo que abunda en nuestro Padre Celestial, es la misericordia, es la bondad, es el amor. Y sobre todo, las oportunidades en Él no se agotan. Dios tiene muchas, muchas oportunidades para ti. Dios tiene oportunidad para ti en esta noche. Dios te está llamando. Donde quiera que estés, vas por el vehículo, estás en casa. Quizá te querías hacer daño, quizá te sientes tan fracasado. Hoy el Padre me mandó a darte esta palabra. Te sigo esperando, hijo. Hija, te sigo esperando. Los demás te pueden rechazar, pero yo no. El ser humano nos rechaza, nos hace a un lado, pero el Padre corre hacia ti para abrazarte, para besarte. Tiene un vestido ya. Ya fue donde el sastre y dijo: prepara un vestido porque mi hijo va a regresar. Ya fue a buscar el calzado. Prepárenlo para mi hijo cuando regrese. Ya fue al joyero. Prepárenme este anillo porque mi hijo va a volver. Y a ustedes les digo: preparen todos los adornos, todo el equipo para festejar cuando mi hijo regrese. Y preparen el becerro o la vaca más gorda, porque cuando mi hijo regrese a casa, vamos a hacer fiesta. Tengo la confianza que él va a reconocer que es mejor vivir a mi lado. Hoy estoy convencido 1,000 por 1,000 de que es mejor estar al lado del Padre. No puedo volver atrás. Mi decisión que tomé hace un par de años, no me arrepiento. Estoy agradecido con el Padre. Desde que vine a los pies del Padre, me siento bien con el Padre. Y hay muchos momentos que queremos volver atrás. Pero cuando reconocemos que estamos mejor con Él y que no hay nada de bueno atrás, mejor me quedo con mi Padre. Mejor me quedo en casa, que no me falta nada. Si te tengo a ti, Señor, lo tengo todo. Hoy tú puedes decir esta palabra. Si te tengo a ti, lo tengo todo. Papá, hoy reconozco, he fallado. Es tan sencillo y práctico. He fallado. Y esas palabras conmueven a Dios. Porque Dios no se resiste. O sea, Dios
1: es tan débil cuando alguien viene con el corazón contrito y humillado. Dice que Él no lo rechaza. Dios es tan sensible a eso. Cuando ve que alguien viene humillado y arrepentido, no lo rechaza. Así que, ¿cómo iba a rechazar a su hijo si reconoció, experimentó? Ya sabía que no podía seguir viviendo así. Tú no puedes seguir viviendo de esa manera. Hay personas que están viviendo en situaciones de esa manera porque no quieren reconocer al Padre. Pero en esta noche, donde te encuentres, desde esta plataforma, desde este lugar, el Padre te está llamando. Te está esperando. Y no es que no quiera ir el Padre a buscarte. No es que no quiera el Padre, no está interesado en ti. Él lo está. Pero Él quiere que tú reconozcas que es mejor vivir al lado de Él. Porque si el Padre hubiera ido a buscar el Hijo no hubiera reflexionado, no hubiera experimentado el dolor, el sufrimiento, la escasez. Quizá en casa nunca había trabajado, pero lo tenía todo. A veces no nos damos cuenta que lo tenemos todo con el Padre. Y cuando nos falta, ahí entendemos que lo que verdaderamente nos falta es el Padre Celestial. Lo que te está faltando realmente, si sientes un vacío, es el Padre. El Padre Celestial te espera y está preparando de antemano, antes que tú que llegues a casa, todo lo que tú necesitas. Todo lo que a ti te hace falta, el Padre lo tiene en abundancia. Así que no vivas más como el hijo pródigo. Vive como un hijo en casa. Vive como un hijo en casa. Vuelve a casa, que el Padre te está esperando para abrazarte y darte ese beso de bienvenida. Nadie va a hacer eso contigo. Si tú fallas, nadie te va a dar la bienvenida. Pero lo extraordinario de parte de Dios es que Él nos espera aún en la condición que estamos. No sé cómo te encuentras en esta noche, pero no vayas a dormir sin antes reconocer: te necesito, papá. Te necesito. Sin ti no puedo vivir. Sin ti no soy nada. Sin ti reconozco que separado de ti no puedo hacer nada. He fallado mil veces, he fracasado mil veces, pero es porque no te tengo a ti. Te necesito. Hay mucha gente que necesita a Dios. Yo lo necesito. Y cada día lo necesito más. Cada día dependo más de Él. En cada momento yo oro: te necesito, Padre. Yo soy tu hijo. Quiero hacer lo mejor para ti. Pero como hijo vamos a fallar. Pero Él como Padre no te va a fallar. Como hijo, recuérdalo, vas a fallar. Pero como Padre, Él no falla. Así que te está llamando en esta noche. Vuelve. Vuelve a casa, a la casa de tu Padre. Aleluya.

0: Amén, gloria a Dios. Poderoso, mi amado hermano, poderosa palabra que el Señor ha enviado a cada uno de nosotros. Queremos escucharle en este momento, 9420-0766. Ese es el número para que usted se comunique a esta hora, pues con mucho gusto le estamos escuchando, 9420-0766. Vamos a estar orando con usted y por usted. También tenemos a nuestro querido hermano que nos va a estar acompañando en oración en esta preciosa hora, a nuestro hermano José Efraín Soto. Así que si usted tiene petición de oración, mi amado hermano, 9420-0766, ese es el número. Vamos a activar las líneas telefónicas también para que usted pueda llamarnos o por medio de audio. Vamos por aquí, le escuchamos, bendiciones.
1: Dios le bendiga.
2: Buenas noches a todos
1: pues, los oyentes. Les pido ahí sus oraciones, ¿verdad?
2: Esta transmisión en vivo.
1: Para mi vida, ¿verdad?
0: Vamos a ver, seguimos escuchándole, amén.
1: Para los míos también, tanto a mí como a mis hermanos, porque el 9 de junio, pues, mi madre falleció y yo sé que solo tenemos que ser agradecidos a Dios por los años que le dio de vida, ¿verdad? Pero este fresquito, como se dice, y esto sí duele, la verdad, y les pido sus oraciones.
2: Y el menor de ellos dijo a su padre, Padre, dame la parte de los bienes.
1: También tengo un hijo privado de libertad. Les pido sus oraciones, hermano.
2: No muchos días después.
1: Que sean ustedes ayudándome, ¿verdad? A orar por mi vida. Que Dios me levante cada día espiritualmente.
0: Amén. Amén, así es. ¿Qué le parece, pastor? Y oramos por nuestra querida hermana. Pero antes sacamos llamadas. Hola, hola, bendiciones.
3: Aló, buenas.
0: Buenas noches, bendiciones, le escuchamos.
3: Hermana, fíjese que quiero oración por mí, fíjese.
0: Cuéntelo.
3: Tengo 2 años que tuve una lesión y perdí la movilidad de mis piernas.
0: Perdió la movilidad de sus piernas. ¿Y cuál es su nombre?
3: Lázaro García.
0: Con mucho gusto vamos a orar, hermano Lázaro, por usted. Más comunicación a esta hora, bendiciones.
4: Bendiciones, buenas noches.
0: Buenas noches, ¿con quién tenemos el gusto?
4: Con Antonio Natarén, camarateca.
0: Antonio, cuéntenos, hermano Antonio.
4: Dice que quería que una oración por mi familia. Estamos distanciados.
0: Sí, está distanciado con su familia.
4: Sí, quería ver una oración para que estemos juntos muy pronto.
0: Muy bien, hermano. ¿Cuál es el apellido de su familia?
4: Natarén Silva.
0: ¿Natarén?
4: Sí.
0: Muy bien, hermano. Con mucho gusto vamos a orar. Que Dios me lo bendiga.
4: Amén, amén.
0: Amén, así es. Por reconciliación está pidiendo oración nuestro querido hermano.
3: Hermana, quiero que me complazcan con una alabanza. Lágrimas en el desierto.
0: Bueno, muy bien. Bueno, creo que este es un tiempo de oración, mi amado hermano. Este es un tiempo donde vamos a estar orando. Ya en un ratito le vamos a complacer los temas que usted solicite. Con mucho gusto le vamos a complacer, pero queremos orar en esta hora, mi hermano, en este espacio que el Señor nos permite, en este tiempo que nuestro Dios nos regala para poder estar en un mismo pensar y en un mismo sentir. Hola, hola, bendiciones. Buenas noches.
5: Buenas noches, yo sé que yo quiero una oración por mi vida.
0: Sí, cuéntenos, ¿cuál es su nombre?
5: Estoy diciendo de la circulación y ahorita estoy con un gran dolor en mi pierna izquierda.
0: Sí, padece de la circulación y tiene dolor en su pierna izquierda.
5: Sí.
0: ¿Y cuál es su nombre, me dice?
5: Sonia Zúñiga.
0: ¿Mi hermana?
5: Sonia Zúñiga.
0: Sonia Zúñiga, con mucho gusto, hermana Sonia.
5: Amén.
0: Amén, amén, bendiciones. Por aquí nos escriben, hola, buenas noches, hermana, pido oración por mí y por mi familia. Eric les escribe. Bueno, por la familia de nuestro hermano Eric, vamos a orar también.
6: Hola, buenas noches, pido oración por la vieja de mi esposo, por espíritu de alcoholismo, y que él se ha apartado de la esposa de Dios.
0: Por alcoholismo, para que el Señor pueda romper toda cadena, toda cadena de alcoholismo en la vida del esposo de nuestra hermana. Gracias, Eric, es primera vez que nos escribe, dice, muchísimas gracias, Eric, bendiciones para usted y para toda su familia. Sacamos esas oraciones, pastor, y ya vamos a escuchar unos 3 o 4 audios más para ya finalizar este espacio. Oramos.
7: Perfecto, en esta noche vamos a orar, ¿verdad?, por los hermanos que pidieron oración, hermano Lázaro, el hermano también que pidió Silva por su familia y los demás hermanos que han estado pidiendo oración. Sabemos que la oración es eficaz.
0: Amén.
7: ¿Verdad? Y creemos que hay un Dios que todo lo puede, que lo imposible para nosotros, para Él es posible. Si tan solo tenemos fe, ¿verdad? Él puede hacer el milagro. Y si usted está creyendo y ha pedido con fe en esta noche al Señor, nosotros nos unimos a esa fe sobrenatural, ahí donde se encuentre, vamos a orar, ¿verdad? Por ustedes.
0: Amén. Amén.
8: Bien. La palabra del Señor dice en Jeremías 33:6, he aquí les traeré sanidad y medicina, y los curaré y les revelaré abundancia de paz y de verdad. En esta noche venimos delante de la presencia del Señor porque sabemos que donde 2 o 3 están reunidos en su nombre, y aún habemos muchos en esta noche unidos en espíritu. Padre, dice tu palabra que donde 2 se ponen de acuerdo en cualquier cosa que pidamos, o será hecho en el nombre de Jesús. En esta hora, Padre del cielo, oramos, Señor, por el hermano Lázaro, porque tiene un problema en las piernas, Señor, en el nombre poderoso de Cristo Jesús. Declaramos desde ahora y para siempre, Señor Dios Todopoderoso, que tú pones tu mano poderosa en su pierna y que todo dolor, Padre, se disipa de su pierna. En el nombre poderoso de Cristo Jesús, enviamos la palabra que es espíritu y que toca. Por el fuego del Espíritu es sanado ahora en el nombre de Jesús. También oramos, Señor, por la familia del hermano Silva, por reconciliación, Señor, en esta hora, en el nombre poderoso de Cristo Jesús. Que seas tú, Señor, trayendo, Señor, sanidad a sus corazones, a toda herida, Señor, que haya sido provocada consciente o inconscientemente, Señor. Declaramos que tú eres la sanidad en sus corazones y en sus mentes primeramente, Señor, porque la restauración, Señor, comienza con el perdón. La restauración de una familia comienza con el perdón. En el nombre poderoso de Cristo Jesús, trae, Señor, perdón a sus corazones, Señor, que cada uno se perdone, Señor, en el nombre poderoso de Cristo Jesús. Y declaramos que tú restauras su familia, su casa, sus hijos, Señor, en el nombre de Jesús. También oramos, Señor, por la pierna de izquierda de la hermana Sonia Zúñiga. Señor, en esta hora, Señor, Padre del cielo, ponemos la hermana Sonia Zúñiga, Señor, en tus manos, Señor. No sabemos cuál es el proceso que ella está pasando, pero te pedimos en el nombre de tu amado Cristo Jesús que seas tú poniendo tu mano poderosa, tu mano sanadora, que el Espíritu Santo de Dios toque ese dolor, y desde ahora, Señor, declaramos que se disipa todo dolor. La declaramos libre, Señor, de todo dolor, de toda angustia, en el nombre poderoso de Cristo Jesús. Declaramos Jeremías 33:6, que aquí les traeré sanidad y medicina, y los curaré y les revelaré abundancia de paz y de verdad. Declaramos su sanidad desde la coronilla de la cabeza hasta la planta de sus pies, en el nombre de Jesús. También oramos, Padre del cielo, por un espíritu de alcoholismo en el esposo de una hermana, en Cristo, Señor, Dios Todopoderoso. Tú que conoces, Padre del cielo, Padre, tú que levantas de lo más vil, Señor, para avergonzar a los sabios, Señor, desde ahora, Señor, enviamos una palabra, Señor, para que seas tú, Padre del cielo, liberando a esta persona de este espíritu maligno del alcoholismo, Señor, de drogadicción, Señor. Toda insidia de alcoholismo se va de su vida y lo declaramos libre desde la coronilla cabeza hasta la planta de sus pies de todo espíritu de alcoholismo, Dios Todopoderoso.
9: en el nombre de Jesús. Dice tu palabra, Señor, y conoceréis la verdad, y la verdad os hará libre, Señor. Por lo tanto, declaramos tu palabra sobre la vida de cada uno de los hermanos que pidieron oración, independientemente cuál sea el caso. Enviamos la palabra de liberación, de sanidad y de salvación, Señor, en el nombre de Jesús. Lo damos por hecho, Padre, Dios Todopoderoso. Amén y amén.
0: Amén, qué poderoso. Vamos a seguir escuchando por aquí así a nuestros hermanos. Dicen, pido oración por mi hija que se encuentra en México con sus dos hijos para que Dios me le ayude para que pueda regresar de nuevo a mi hogar. Que Dios le abra esas ayudas, nos escriben por aquí. Buenas noches, dice, buenas noches, bonita, soy el amigo... Ah, muy bien, que le dice, hermano, bendiciones, dice, saludale, aquí estamos escuchando HCH y hay que orar por toda esa gente que necesita esa paz y esa tranquilidad. Amén, así es. Amén, amén, amén. Bendiciones.
10: Dios le bendiga.
0: Dios me le bendiga.
10: Este, quería oración por las finanzas.
0: ¿Quién nos llama?
10: Habla David.
0: David.
10: Sí, sí.
0: Muy bien, hermano David. ¿De dónde nos llama usted?
10: Santa Cruz de Yehoa.
0: Con mucho gusto, hermano David. Dios me lo bendiga.
10: Ajá. Amén, hermana.
0: Amén, amén, amén.
11: El Señor le bendiga, hermana. Yo le pido oración por Elsie Martínez. Que sea nuestro Dios poderoso, sonándole, quitándole todo a...
0: Amén.
11: Y que...
0: Seguimos escuchándole. Bueno, hermana, estamos teniendo problemas con su audio. No sé si lo escribe o lo vuelve a enviar.
12: Buenas noches, hermana. Que el Señor le bendiga. Lindo mensaje de esta noche.
0: Amén.
12: Este, quería que oraran por mis dos yernos, Giovanni Argueta y Héctor Mesa.
0: Giovanni Argueta.
12: Para que ellos puedan venir rendidos a los pies de Jesucristo. Ayer Giovanni cumplió años, ¿verdad? Y alabamos al Señor por su vida, porque el Señor ha sido fiel en él. Y hoy, pues, cumplió años mi nieto, el hijo de Héctor. Y pasamos un tiempo bonito, agradecidos con Dios por la vida de mi nieto Matías, que cumplió 8 años.
0: Qué bueno.
12: Gracias, hermanas, que Dios les bendiga en esta noche. Les escucho en Siguatepeque.
0: Amén, en Siguatepeque, dice nuestra querida hermana.
13: Buenas noches, hermana, que el Señor le bendiga grandemente.
0: Amén.
13: Le habla Luis Ponce del Progreso Lloro y necesito oración por un empleo, hermana.
0: Amén. No nos dice, no nos dijo el nombre, ¿verdad?
14: No,
0: o sí, no, no lo dijo, pero sí, el Señor ya lo conoce. ¿O sí lo dijo?
14: Sí, Luis Ponce. ¿Ah?
0: Muy bien, me falta estar en clase. Vamos por aquí. ¿Y cuántos dije, pastor? Pero es que este teléfono está a reventar. Dice, oración, dice, por mi hijo Wilmer, que está en prisión, y por mi salud. Pidiendo oración por Wilmer, con mucho gusto. Pastor, ¿qué le parece si oramos en este momento junto, pues, a nuestro querido hermano que con mucho gusto está orando con nosotros a esta hora? Les escuchamos.
7: Amén. Vamos a orar, ¿verdad? La oración, como lo decíamos, es eficaz y sabemos que el Señor nos escucha.
0: Amén.
7: ¿Verdad? Y Él no rechaza un corazón contrito y humillado.
0: Amén.
7: Oramos por la...
14: hija en México.
7: Una hija en México, no nos dijo el nombre, pero el Señor la conoce, ¿verdad?
0: Así es.
7: Padre eterno, te damos las gracias. Tu hija ha clamado y está clamando por su hija. Señor, que está en México, tú conoces la necesidad, tú conoces lo que está atravesando, pero enviamos la palabra desde este lugar, oh Dios, de sanidad, de milagro, de restauración, Padre, de protección, de acuerdo sea la necesidad que ella esté atravesando, que tú seas, Señor, el centro de su vida, Señor, abriendo puertas y cubriéndola y librándola de todo mal. También pedimos, Señor, por las finanzas de nuestro hermano David. Padre, que se encuentra en escasez, Padre, en necesidad. Tú puedes abrir puertas, Señor, un nuevo comienzo, una nueva dirección, Señor. Abre puertas, Señor, donde no lo hay. Tú abrirás camino en el desierto, Padre, y abrirás fuente de vida para todos aquellos que te pidan, Señor, y clamen a ti. Tu palabra dice que el que clama a ti, tú vas a responder. Y nuestro hermano David está pidiendo por finanzas, Señor, que le des a abrir puertas, Señor, de emprender o negocio o trabajo, Señor, de acuerdo sea la necesidad. Padre, también oramos por los jóvenes Héctor y Giovanni, por salvación, que tú ilumines sus mentes, sus corazones, que la palabra, Señor, caiga sobre sus vidas, Señor, y que vengan a los pies tuyos, Señor, al conocimiento pleno del único y suficiente Salvador que eres tú, Señor Jesucristo. Padre, clamamos por ellos, que tú seas, Señor, atrayéndolos a tu camino, Padre, también por la vida de nuestro hermano Luis, por empleo, Señor, abre puertas, Señor, que la próxima vez que él vaya y toque una puerta, sea abierta, Señor, provéele y que él pueda glorificar tu nombre, Señor, que tú respondiste a su petición. En esta noche oramos en el nombre poderoso de Jesús, el que es sobre todo nombre, que está por encima de todo, Señor. También oración por el hermano Wilmer, que está en prisión, Señor, que seas tú obrando en la vida de él, guardándolo, y que ahí pueda conocerte, Señor, porque también estuvimos predicando por años en ese lugar y miramos la manifestación de tu palabra, de tu espíritu, que ahí transforma vidas, que hay momentos que tú permites que la gente llegue hasta ese proceso, porque ahí te va a conocer, ahí lo vas a levantar, ahí será ejemplo para otros, Padre, y lo creemos, así como lo vimos en muchos, hoy, en nuestro hermano Wilmer, que está ahí, en ese lugar, pueda venir a ti, Señor, y salir como una persona transformada y siendo ejemplo a seguir para otros, Señor, que ahí no es el final, sino es el principio o el comienzo de una vida nueva, en el poderoso nombre de Jesús.
0: Amén y amén. Qué poderoso. Muchísimas gracias a todos los que estuvieron conectados en el Facebook. Bendecimos sus vidas. Les agradecemos también por estar pendientes siempre de nuestras transmisiones. Que Dios me les bendiga. También a usted, pastor, gracias por acompañarnos junto a nuestro hermano. Es una noche de mucha bendición para nuestros oyentes. Yo sé que sí, porque ese teléfono no para de sonar. Siguen llegando mensajes. Bendecimos sus vidas. A nuestra gente linda que siempre se queda con HSH Radio. Pastor, y no sé, también nuestro hermano, si quiere dar un mensaje así final para nuestros oyentes.
15: Bien, realmente es una bendición, un privilegio el poder venir, en verdad, aquí a HCH, esta audiencia. Bendecimos estas puertas que Dios ha abierto, ¿verdad?, por medio de las conexiones. Y realmente es una bendición tremenda tener el privilegio de poder venir y compartir e impartir una palabra que sea de bendición para toda la audiencia.
0: Amén.
15: ¿Verdad? Y yo, pues, lo que les puedo decir, basado siempre en lo, ¿verdad?, del hijo pródigo, que no hay mejor lugar que estar a los pies de papá.
0: Amén. Qué bonito.
15: No hay mejor lugar.
0: Qué bonito. Muchísimas gracias. Pastor, no sé si nos dice dónde queda su ministerio, por si alguien de nuestros oyentes quisiese llegar a visitarles.
7: Bueno, estamos ubicados en la Cerro Grande, entre la etapa 2 y 3, ¿verdad? En la segunda nivel, en calle principal de la Cerro Grande, ¿verdad? Uh-huh. El Ministerio Internacional Vuelvo a Casa, la casa de mi padre.
0: Qué bonito.
7: Estamos ahí para abrazarles y apoyarles, ¿verdad? No estamos para señalar ni juzgar, sino para restaurar. Amén. Así Amén. Como el Padre nos recibió a nosotros, queremos recibir a los que lleguen a casa.
0: Amén, qué bonito. Bueno, despedimos a nuestro pastor y a nuestro hermano con ese tema musical. Si te tengo a ti, lo tengo todo, de Toma tu Lugar. Se marcan las 11 de la noche con 5 minutos.

Por lo demás, hermanos míos, fortaleceos en el Señor y en el poder de su fuerza. Efesios, capítulo 6, versículo 10. 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

0: Así es. Se marcan las 11 de la noche con 20 minutos. 11 de la noche, 20 minutos. Gracias a usted que siempre se queda conectado con HCH Radio. Seguimos activos a esta hora. 94-20-07-66. Le recordamos siempre el número para poder comunicarnos con usted, para que usted nos pueda llamar, para que usted pueda dejar sus audios, sus mensajes. Pues aquí nosotros con mucho gusto le escuchamos. Queremos informarle a usted en este momento, queremos informarle las notas destacadas de la portada de HCH Televisión Digital. Se marcan las 11 con 21 minutos. Recuerde que somos un medio de comunicación en que le lleva a usted palabra de Dios, pero también le da a conocer la información, las notas destacadas, lo más destacado dentro y fuera de nuestro país. Lamentable, aumenta la tragedia. Venezuela eleva a 1,719 los muertos mientras continúan las labores de rescate. La violencia sigue imparable. Apuñaladas asesinan a un hombre en Santa Cruz de Yojoa. Trasciende que en el interior de una vivienda se encuentra el cuerpo de una mujer muerta en la colonia La Sosa de la capital. ¿Qué se sabe de 147 venezolanos que llegaron a La Guaira deportados desde Estados Unidos el mismo día del doble terremoto? Y en noticias internacionales, un hombre armado mata a 6 personas en un centro de acogida para mujeres en Alemania. Estas son las notas que le damos a conocer a usted, que le dimos a conocer en todo este día lunes 29 de junio del 2026. 29 de junio del 2026. Rescatan con vida a un joven de 21 años tras pasar 106 horas bajo los escombros de un edificio colapsado en Caraballada, Venezuela. El sobreviviente fue liberado luego de una intensa operación de rescate que se prolongó por casi 2 días. Autoridades destacaron la labor de protección civil y equipos internacionales que continúan la búsqueda de más sobrevivientes tras los sismos del 24 de junio. Además, denuncian en cobros abusivos en funerarias y traslados de La Guaira a Caracas, en Venezuela. Venezuela anuncia el rescate de un menor de edad 5 días después de los terremotos. Equipos de rescate de Venezuela y Ecuador lograron localizar y salvar con vida a un menor, y preste mucha atención. Esto es lo que se dice. Preste mucha atención, se marcan las 11 de la noche con 24 minutos. Bueno, ahí se logra observar cómo los rescatistas llevan el cuerpo con vida, llevan a una persona con vida a un menor. Logran salvar a un menor que, gracias a Dios, sobrevivió a este sismo. Además, se preste mucha atención, la cifra de víctimas por los devastadores terremotos que sacudieron Venezuela la semana pasada continúa en aumento. Hasta el momento, al menos 1,719 personas han perdido la vida, mientras equipos de rescate mantienen una intensa búsqueda de sobrevivientes entre los escombros. Delegaciones de ayuda internacional han llegado al país para reforzar las labores de emergencia tras los sismos, uno de los cuales se figura entre los más fuertes registrados en Venezuela en más de un siglo. Las zonas más afectadas incluyen estados de La Guaira, Caracas y comunidades cercanas, donde miles de familias permanecen desplazadas y enfrentan incertidumbre al haber perdido sus hogares. También desgarrador, papi, mi vida. Padre rompe en llanto después de identificar el cuerpo de su hijo.
1: Mi vida.
2: Vamos a colocarla ya.
0: Esto es terrible lo que se está viviendo. En este momento, aquí está, pues, un papá rompió en llanto después de reconocer el cuerpo sin vida de su hijo, que fue encontrado entre los escombros del edificio Mariana Mar en Caraballeda, en Venezuela, mientras miles de familias siguen esperando noticias sobre sus desaparecidos. Los equipos de rescate continúan con las labores de búsqueda tras los devastadores terremotos que sacudieron Venezuela. Esta es la noticia que está se está moviendo bastante. En este momento, pues, seguimos confiando en el Señor que esas personas que siguen soterradas puedan estar con vida, puedan seguir con vida. Hay muchos desaparecidos todavía, pero confiamos en el Señor y también nos unimos en oración, nos unimos al dolor de todos nuestros hermanos venezolanos y, pues, seguimos confiando en el Señor. Las 11 de la noche, 28 minutos, médicos forenses con batas y gorros azules caminan entre decenas de cuerpos en bolsas apilados en el suelo en una improvisada morgue instalada en el puerto de la zona más devastada por el violento doble sismo que sacudió a Venezuela. Algunos cuerpos ya están en ataúdes de madera, mientras otros están sobre el piso cerca del toldo blanco donde se centran la operación. Hay un centenar de urnas vacías a un costado y escombros al otro. Periodistas de la AFP nos muestran esas desgarradoras imágenes. También le damos a conocer Keiko Fujimori, quien esta jornada se impuso como vencedora de la segunda vuelta del comicio presidencial de Perú. Prometió este lunes que esperaría con mucha humildad la proclamación oficial de su triunfo por parte del Jurado Nacional de Elecciones, JNE, al tiempo que aseguró que su país está cada vez más cerca de iniciar un camino de orden y esperanza. También HCH Televisión Digital nos da a conocer, el gobierno de Portugal informó este lunes de que el número de portugueses fallecidos por los terremotos en Venezuela asciende a 60, 10 de ellos menores de edad, mientras que los otros 87 siguen desaparecidos. El presidente de Argentina, Javier Milei, se reunió este lunes en Buenos Aires con el senador ultraderechista brasileño Flavio Bolsonaro y respaldó su candidatura para las elecciones presidenciales de octubre de este año en su país. Estas son notas que le damos a conocer cuando se marcan las 11 de la noche con 31 minutos.
1: Tomados del brazo de Dios.
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Y preste mucha atención porque a esta hora le damos a conocer a usted el cambio del dólar y el cambio del euro. ¿Cómo cerramos para este lunes 29 de junio del 2026? Preste mucha atención. El cambio del dólar, su compra, 26 lempiras con 72 centavos. Y su venta, 26 lempiras con 85 centavos. El cambio del euro, su compra, 29 lempiras con 42 centavos. Y su venta, 33 lempiras con 69 centavos. Según instituciones bancarias del país, nosotros se lo damos a conocer aquí en HCH Radio. HCH Radio. Además, preste mucha atención porque el precio del quintal del café, preste mucha atención en cómo estamos con el precio del quintal del café. Y es que el mercado ha cerrado con $277.95, con un aumento de $4.75. Y así cerró el mercado, le repito su precio, $277.95. Se marcan las 11 de la noche con 36 minutos. Le invitamos a usted a que nos deje su audio al 9420-0766. Ese es el número, 9420-0766. Vaya dejándonos su audio, repórtese en esta hermosa hora. Ya estamos finalizando este lunes.

0: este precioso lunes que el Señor nos ha regalado. Espero que haya sido de mucha bendición para usted, para su familia, para todos los suyos, mi hermano, porque cada día que el Señor hace es bueno, cada día que el Señor hace es maravilloso, hermano, porque Él nos permite respirar, Él nos permite una vez más disfrutar de sus bondades, disfrutar de su gracia, nos permite una vez más disfrutar de nuestra familia. ¡Qué bueno es el Señor! Amado hermano, qué bueno es nuestro Dios. Así que vamos en este momento a invitarle nuevamente a usted que nunca nos ha mandado audio que pueda hacerlo al 9420-0766. Los que nunca se han comunicado, usted que nunca nos ha dejado mensaje, que nunca ha dejado su nota de voz, creo que es un tiempo perfecto, una noche bien oportuna para que usted pueda hacernos saber desde dónde nos sintoniza. Las 11 de la noche, 38 minutos.
1: No temas, porque yo estoy contigo. No desmayes, porque yo soy tu Dios que te esfuerzo. Siempre te ayudaré, siempre te sustentaré con la diestra de mi justicia. Isaías 41:10. 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

0: Es la voz de mi Señor, de mi Padre bueno. Amén, amén, amén. Mi hermano, vamos a escucharle. Le recuerdo que a las 12 de la medianoche vamos a estar complaciéndole a usted al instante. A esa hora le vamos a estar complaciendo al instante. Vamos a escucharle por aquí. Bendiciones.
1: Bendiciones, hermana.
0: ¿Cómo está, mi hermano?
1: Aquí escuchándola, hermana, aquí en el trabajo.
0: Ah, mire, ¿a qué se dedica usted, mi hermano?
1: Mira, hermanita, solo para que me complaciera con una alabanza.
0: Ah, muy bien, ¿cuál quiere escuchar?
1: Con mi Biblia de oro.
0: ¿Con mi Biblia de oro?
1: Sí, mi hermana, le escucha Carlos Funes Enamorado aquí en el trabajo, en Santa Cruz de Yojoa.
0: Ah, mire, qué bueno, a la seguridad se dedica mi hermano Carlos.
1: Estamos en la seguridad.
0: Qué bueno, que Dios me lo proteja siempre.
1: SWR.
0: Qué bueno, mi hermano, que Dios me lo proteja siempre.
1: Ok, hermana, cuídese.
0: Amén, amén, amén. Vamos a escucharle, bendiciones.
2: Buenas noches, hermana Liz. Un gusto y un placer saludarle. Bendiciones, la estoy escuchando.
0: Amén, hermana.
2: Martínez de la Columna San Cristóbal. Bendiciones.
0: Bendiciones. Hola, hola.
3: Hermana Liz, Dios le bendiga.
0: Dios me le bendiga, mi hermano. ¿Cómo está usted?
3: Pues por la voluntad de Dios, todo está bien. Y
0: ¿seguro decimos, que todo bien, hermano?
3: Seguro, 100%, mi hermana.
0: Vaya,
3: porque
0: pues.
3: Porque lo extraña.
0: No, es que lo escucho así como achicopalado, o es que tiene sueño.
3: Aleluya. Bueno, la verdad, hermana Liz, estamos un poco conmovidos por lo que está pasando en diferentes partes del mundo y más que todo lo que están sucediendo nuestros hermanos venezolanos, viendo la injusticia de algunas personas y un similar de cosas que encierran este círculo espiritual, los que conocemos al Señor. Algunos rompemos las normas del Señor, las reglas del Señor, y no debe de ser así porque es ahí donde Dios entristece su corazón.
0: Sí.
3: Por ejemplo, tenemos en el libro de Mateo, en el capítulo 21, capítulo 39,
0: sí,
3: donde Jesús nos manda a amar al prójimo y amarlo no del diente al labio.
0: Sí.
3: Dice que debemos de amarlo como a nosotros mismos.
0: Sí, correcto.
3: Y eso hay algunas personas, hermana Liz, que lamentablemente están violando ese estatuto o ese mandamiento del Señor. Pero será Dios quien se encarga, lógicamente, nosotros como conocedores. Y cuando digo conocedores, es porque conocemos al Señor. O sea, sí, no conocedores porque nos vamos a meter a una iglesia de cuatro paredes, porque tenemos una amistad con el pastor, con el profeta, con el maestro, con, ¿verdad? Sino porque sí, conocemos su presencia, conocemos su verdad. Yo insto a la población de HCH Radio, por favor, ya no oremos, clamemos, clamemos por Venezuela. Acaba el día de hoy, creo que sucedió otro movimiento telúrico de 4.6 o de 5.6 por ahí, ¿verdad? Para que Dios baje su mano de misericordia, ellos también son hermanos nuestros, ellos también son seres humanos igual que nosotros, son padres, son hijos, son tíos, son sobrinos.
0: Sí,
3: etcétera. Dios es un Dios justo, es un Dios fuerte, es un Dios rico en misericordia. Solo es de que le creamos, solo es de que le creamos y le pidamos, pero antes clamemos, clamemos. Muchos pastores, evangelistas de diferentes partes del mundo, diferentes países, están clamando por Venezuela. Porque créanmelo, amable audiencia de HCH Radio, que esto no es un juego, esto no es una broma,
0: sí,
3: esto es serio. Estuvimos viendo el rescate de un niño de 13, 11 años, ¿verdad? lograron rescatarlo con vida. Me conmovió mucho el caso de la niña que estaba soterrada bajo los escombros con su mamá y su hermano. Uh-huh. Dirigió el rescate ella soterrada, le daba información a los socorristas que le dijeron vamos a liberarte, y ella pidió que liberaran primero a su madre y a su hermano, y luego que la liberaron a ella, pues el señor decidió llevársela. Algo muy conmovedor, hasta los socorristas derramaron sus lágrimas.
0: Sí.
3: Practiquemos la palabra del Señor, por favor. Hermanos, Romanos 13:10, el apóstol Pablo lo dice, el amor no hace mal al prójimo, así que el cumplimiento de la ley es el amor. Recuerden, sí, Romanos 13:10, lo explica el apóstol Pablo. Mi llamado siempre va a ser el mismo, clamemos, ya no oremos, clamemos de rodillas. Creo que usted al principio de la comunicación me sintió un poco así, como dijo,
0: achicopalado.
3: Achicopalado. Esa palabra creo que precisamente venía saliendo ahorita de una jornada de 2 horas de oración. Uh-huh. Porque yo sí estoy clamando por mis hermanos, yo sí estoy intercediendo por Venezuela. Es lamentable. Hemos visto... Lo que más me lamenta a mí son las personas que han ido de su tierra o de esta tierra o de este mundo y no se han llevado a Cristo en su corazón.
0: Amén.
3: Eso es lamentable, como la actriz Daniela Lerier, que verdad no somos quienes para juzgar, pero lo más seguro es que todavía no tenía a Cristo en su corazón. Es lamentable. Lo que está sucediendo, sigamos clamando. Atrás de la embajada en la capital de la República están nuestros hermanos venezolanos radicados en Honduras. Ellos están recolectando. Estamos contentos, hermano Liz. Yo de mi parte estoy contento. He podido donar, he podido hacer mis donaciones a los hermanos venezolanos de la ciudad de San Pedro Sula. Están en Tela, están en El Progreso. Y en este momento están en Tegucigalpa, atrás de la embajada americana, ¿verdad? Sí. En la nueva embajada. Pueden ir a hacer sus donaciones ahí, no sé, ropa, pantalón, comida, algunas bolsas suero que usted pueda comprar y llevarla, por favor, hágalo, porque eso va a llegar a Venezuela. Si no tiene que donar, vaya, presente que ahí los hermanos o compatriotas radicados en Honduras están necesitando personal para que les ayude a empacar los insumos que ellos han recolectado. Sigamos clamando al Señor. No olvidemos que Él es el que tiene el control de aún de nuestras vidas. Aquellos que están enfermos también aquí en Honduras, en cualquier parte del mundo, su servidor está orando. Su servidor está orando por los que están en los hospitales, porque los que están en las cárceles. Estamos orando aún por las carreteras en Honduras para que todo espíritu de muerte, espíritu de las tinieblas sea echada a los más profundos de los abismos en el nombre poderoso de Jesús. Jesús Amén. Tiene el control. Jesús es el que manda. Jesús es el grande. Jesús es el gran yo soy. Y eso no lo digo yo, eso lo dice la palabra. Jesús es el que todo lo controla. Tu enfermedad. No digas mi enfermedad, no te postres, y si te vas a postrar, póstrate en oración, echa tu ansiedad sobre Jesús, echa tu enfermedad sobre Jesús, echa todo lo que te creas que te pueda perjudicar sobre Jesús, tus malos pensamientos. Es lamentable lo que está sucediendo hoy en día. Pongamos las barbas en remojo, porque Cristo está pronto a esta tierra. Cristo está pronto a levantar su iglesia, y aquel que no esté preparado se tendrá que quedar. La Biblia lo dice claro, vendrá sobre las nubes y vendrá a llevar su iglesia, y nosotros somos la iglesia. Preparémonos día tras día, noche tras noche, no nos tiremos a dormir a diestra y siniestra, durmamos velando espiritualmente.
0: Amén.
3: Hermana Liz, una vez más agradecerle por el tiempo brindado, en esta valiosa emisora. Siempre la he llamado Ministerio HCH Radio. Es una bendición que Dios haya dado la oportunidad de que tengamos esta emisora para que podamos nosotros expresarnos de lo que sí, el Señor nos pone en el corazón. Dios me la bendiga y me la sigue enriqueciendo a su corazón con esa hermosa palabra, hermana Liz.
0: Amén. Muchísimas gracias, mi hermano. Bendecimos su vida. En gracias, el nombre hermano. Poderoso de Cristo Jesús. Amén, hermano. Bendiciones.
3: Amén, hermano.
0: Amén. Vamos por aquí más comunicación. Hola, hola.
4: Buenas noches, Manalisi.
0: Buenas noches, mi hermano.
4: Aquí escuchándola, qué bonito esa voz. Que la miro la voz como la hermana Kenia Sánchez.
0: Así dicen.
4: Sí, para que Juan Camela usted, hermano.
0: Verdad, hermano.
4: Sí, qué bonito, qué bonito que Dios le ha dado ese privilegio a ustedes, pues, en la radio HCH.
0: Amén,
4: que,
0: así es.
4: Mire que yo reconozco HCH porque es un guerrero, don Eduardo Maldonado. Le tengo que darme la mano.
0: Sí.
4: Porque mire, cuando yo lo conocí, no lo conozco, le llevé a subir una bicicleta, me acuerdo, ahí por la Bambina, hermana, ahí buscando por la Isla Aguirre. Uh-huh. Y entonces vengo yo, este hermano le ayudo, le digo, y miré un carro negro que camina ahí, lo conocemos. Y ¿quién es usted? Le digo yo, don Eduardo. Y lo cogí yo, pregunté, y se fue y me regaló el fresco, hermana.
0: Mire.
4: Y mire que por hoy conoce HDH, es una bendición que ha puesto nuestro Eduardo Maldonado, pues, para irle, hermana Lizy. Qué bonito seguir los mensajes del Señor, porque estamos en tiempos finales, hermana Lizy.
0: Sí, así es, mi hermano.
4: Sí, porque, mire, dice yo como digo yo, el Señor, leo la Biblia, voy aprendiendo de ella, porque ahí está el aprendizaje de uno para saber de todo, hermana, porque... Todo cuando está escrito en la Biblia, hermana, porque todo cuando va a venir en tiempos difíciles para uno, pues el que no entiende el Señor, el que no busca el Señor, como dice, estamos perdidos, hermana, en el mundo, como dice, porque el mundo de la humanidad es el mundo.
0: Así y, es. ¿Y cuál es su nombre, sí, mi hermano?
4: Noel, quiso la barca, hermana.
0: Noé. Así
4: no.
0: Es, mi hermano, qué bueno.
4: Sí, bueno, como digo, como me acuesto yo, solo voy a cantar una alabanza, que en una alabanza poquito.
0: Vaya, pues le escuchamos.
4: Atada en una habitación, a solas contigo, hablando entre lágrimas, yo te estoy probando. Resista, por favor, aunque duela, mi guerrero. Solo tú me puedes ayudar. Solo tú me puedes ayudar. Gracias, hermana Lizy, por eso.
0: Amén, amén. Bendiciones para usted también, mi querido hermano Noé. Hola, hola.
5: Hermana, Dios le bendiga.
0: Dios me le bendiga, hermano.
5: Hermana, soy un fiel oyente, hermana. Toda la noche las escucho. Algo muy muy hermoso. Las predicaciones, hermana, la alabanza. Toda la noche las escucho.
0: Muchísimas gracias. ¿Y cuál es su nombre?
5: Lázaro me llama.
0: ¿Mi hermano Lázaro de dónde?
5: Tegucigalpa, Colonia del Rosario.
0: Ay, mire, qué bueno escucharle, mi hermano.
5: Hermana, quiero que me complazca con una alabanza.
0: Ajá, ¿cuál quiere escuchar?
5: Día a día la estoy pidiendo, hermana, Lágrimas en el Desierto.
0: Lágrimas en el Desierto, muy bien.
5: Amén.
0: Vamos a ver por aquí, Lágrimas en el Desierto. Ya le vamos a buscar ese tema.
5: Ok, gracias, bendiciones.
0: Amén, amén, amén, bendiciones. Hola. Hola, ajá, bendiciones.
6: Bendiciones, hermanita Liz. Toda la noche la escucho.
0: Muchísimas gracias.
6: Mi nombre es Gladys Peras.
0: Hermana Gladys, ¿de dónde?
6: De aquí de San Pedro Sula, Colonia La Unión.
0: Ajá, cuéntenos, hermana Gladys.
6: Mira, hermanita Liz, me encanta escucharla, de mucha bendición. Usted nos anima, usted nos llena, no sé, del Espíritu Santo. Sentimos una alegría, no sé cómo explicarle, pero me encanta escucharla todas las noches. No fallo, yo no fallo, hermana. Todas las noches yo la escucho. Soy una señora que tengo 65 años. Hace 5 años perdí mi visión, yo no miro nada. Pues ahorita yo vivo sola y entonces un nieto se vino a quedar conmigo y entonces él me dijo, si quiere yo marco, abuela, vaya pues márqueme, tal vez me cae la llamada, le digo yo. Quería pedirle a la hermanita que orara por mí, porque siento un desánimo, me siento muy desanimada, pero siempre creo en un Dios todopoderoso, porque si vivimos es porque Él vive y
0: Así
6: sé
0: es.
6: que Él está con nosotros, sé que no nos deja, Él no nos desampara nunca. Entonces yo oro, hermanita, toda la noche. Ahorita acabo de terminar de orar.
0: Sí.
6: Estuve pues en la vigilia que estuvo dirigiendo la hermana
0: Genial.
6: Kenia.
0: Sí.
6: Sí, pero
0: Amén.
6: yo escucho toda la noche, yo no fallo, no fallo. Si yo pudiera marcarle todos los días le marcara, la llamara, pero lastimosamente no puedo, pero deseo que ore por mí.
0: Amén,
6: Y
0: hermana.
6: quisiera, por favor, hermanita bella,
0: Sí.
6: que me complazca con una alabanza.
0: ¿Cuál quiere escuchar?
6: Lágrimas en el desierto.
0: Con mucho gusto le vamos a complacer, mi querida hermana.
6: Ok, hermana, gracias por su bella palabra, gracias y que Dios la use mucho, que Dios ponga esas palabras tan maravillosas en su corazón. Yo sé que Dios la usa mucho, hermano.
0: Amén,
6: Gracias, me
0: Señor.
6: encanta escucharla porque es tan alegre, es tan, no sé cómo explicarlo, pero sí me fascina.
0: Muchas gracias, mi hermana. Bendecimos su
6: Vale.
0: vida en el nombre poderoso de Cristo Jesús y a seguir adelante, hermana.
6: Amén, amén, hermano.
0: En
6: Bueno,
0: medio de
6: que
0: ese
6: Dios
0: desánimo,
6: le
0: a seguir adelante.
6: Así es, hermano. Que Dios me la guarde, que Dios me la cure, que Dios me la proteja a usted y no sé si tiene algún niño o niña, no sé, que Dios
0: Tengo una
6: me la
0: niña.
6: crezca, que Dios me le crezca esa niña con mucha salud y con
0: Amén.
6: mucha pues, sabiduría de Dios, porque sé que usted le transmite todas esas cosas. Que Dios bendiga a su bella madre, su bella familia y su padre.
0: Amén. Muchas gracias,
6: Amén.
0: hermana. Qué linda.
6: Bendiciones,
0: Bendiciones.
6: bendiciones. Okay.
0: Amén. Ahí está. Mire qué lindo es poder acompañarle en este precioso martes. Ya estamos en 30 de junio y déjeme decirle que ya se nos fue este mes. Ya se nos fue este mes, ya el día de mañana, el día miércoles, entramos al mes de julio. Súper rápido, mi hermano. Pero seguimos contentos, seguimos exaltando al Señor. ¿Qué le parece si comenzamos con estas complacencias al instante? Ya tenemos por aquí Lágrimas en el Desierto, pero vamos a seguir escuchando a ver qué más nos piden por aquí. Bendiciones.
7: Amén, hermanita Lisek, bendiciones, ¿cómo ha estado?
0: Muy bien, ¿y usted qué tal, mi hermano?
7: Bendecido y dándole gracias a Dios que yo voy a ser el primero que va a presentar la primera alabanza.
0: Amén, hermano. Cuéntenos, ¿cuál quiere escuchar?
7: Pero se puede cualquier género ahorita de madrugada.
0: Estamos complacencias al instante. No sé usted qué quiere escuchar, mi hermano Jorgito.
7: Fíjese que me gustaría una que usted que siempre la pone. Bueno, creo que es de Miel San Marco, fíjese, de las más nuevas.
0: Ah, está de miel San Marcos. Vamos a ver. No me avergüenzo, ¿será? O
7: esa es, porque usted siempre a veces en la madrugada la pone.
0: Ah, de verdad.
7: Sí.
0: Pero, Daniel San Marcos, no me avergüenzo del evangelio.
7: Sí, así es.
0: Vaya pues, hermano. Entonces ya le vamos a complacer por aquí, ya está lista ya.
7: Bueno, muchas gracias, hermano.
0: Amén, amén. Bendiciones, sí. Hermano Jorgito Navas. ¿O quiere presentarla usted, Jorgito?
7: Ah, bueno, está bien, hermano.
0: Pero mire, pero dígame, primero vamos a ir con Lágrimas en el Desierto y después nos vamos con No Me Avergüenzo, ¿le parece?
7: Ajá, Lágrimas en el Desierto.
0: Y después va
7: luego...
0: No Me Avergüenzo. Y también invite a nuestros oyentes a que nos llamen para que soliciten su tema. Vamos, vamos, Jorgito.
7: Bueno, gracias. Bueno, ahorita en esta madrugada invitamos a todas las personas que nos están sintonizando en las 9 frecuencias a nivel nacional, internacional y en las plataformas digitales. Nos vamos a ir con 2 alabanzas ahorita, que son de las primeras ya prácticamente en la preantesala del mes de julio. Y ahí me ayuda con las otras que no sé el nombre de la primera.
0: Con los nombres, Lágrimas en el Desierto.
7: Ajá, Lágrimas en el Desierto. Y No Me Avergüenzo del Evangelio.
0: Amén.
7: Daniel San Marcos.
0: Eso, gracias, Jorgito.
7: Bendiciones, hermana. Gracias,
0: amén,
7: por la oportunidad.
0: Amén, amén. Bendiciones. 9420-0766. Ese es el número.

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0: Ahí estábamos con No Me Avergüenzo del Evangelio de Miel San Marcos. Preciosa alabanza que estábamos disfrutando. 94-20-07-66 por medio de audio. Usted puede pedir su tema musical que nosotros con mucho gusto le vamos a complacer. Bendiciones.
1: Aló, Dios te bendiga, mi estimada.
0: Dios me le bendiga.
1: ¿Sabe quién le habla, verdad?
0: Mi hermana Marina.
1: Exactamente, con ella. Si hay otro, pues es falsa, ¿verdad?
0: Y, ay, Dios, no, hermana. Si hay otra, es mi mamá también.
1: Ay sí, gracias. Es otra hijita que yo no tuve. Ay, qué lindo que confía en mí. Ay, Dios mío, santo.
0: Ajá, sí, hombre.
1: ¿Cómo estás? ¿Qué me cuenta? Toda esta semana que lo he extrañado mucho. Llamé 6 veces a la hermana Kenny. Nunca me cayó la llamada.
0: No, hombre, es que se satura, hermana. Se satura con la hermana Kenny.
1: Sí. Ay, hombre, qué rato estoy con usted que quiero llamarla. Y no he podido. Gracias a Dios me cayó ahorita la tercera vez.
0: Ajá. Mire, qué
1: sí,
0: bueno.
1: Entonces. Y le he extrañado muchísimo, de verdad, mire, les tengo mucho aprecio. Espero que ustedes para que fueran gemelas las dos.
0: Así dicen, hermana. Pero no nos parecemos bueno, yo creo que solo en la voz dicen, pero de ahí en lo demás no nos parecemos
1: que
0: nadita.
1: Una voz igual. Ay, hermanita, que todo el mundo la confundimos. Yo fui la primera, por pena no había preguntado. Y fíjese que le voy a contar otra.
0: Ajá.
1: Le voy a contar otra. Dije que casi la pongo en videollamada. Ay, Dios mío, santo, lo que iba a hacer yo, me equivoqué.
0: Ay, hermana.
1: Me ha hablado no con mi hermana para ponerse. Sí, ay, casi, pero dije yo, no.
0: ¿Por qué no?
1: Voy a cometer un misa. Y que un día le puedo poner, ay, qué linda, aquí estoy, ay, voy a prender la luz para verla bien.
0: Ahí está, mi hermana.
1: Linda. Ay,
0: aquí estamos, hermana.
1: Aquí estamos, mire, van de desorden esperando.
0: No, hermana.
1: Pero esta señal está bien.
0: Yo no la veo a usted, hermana, pero usted ahí me está viendo.
1: No, hermana, dice que no, esta señal está bien dura, mira, ay, Dios mío santo, pero no se vaya a apartar ahorita, no se me vaya a apartar. Ay, qué linda. Sí, mire que iba a hacer eso, pero dije yo no hablaba con mi hermana para poner el video ahí.
0: Ajá, no, pero aquí estamos, hermana.
1: Ay, sí, pero felicidades, dije que Dios me le dé más sabiduría, más entendimiento, puchica. Hay un hermano que habló ahí que yo pensé que era reportero también, qué hermano también. Puse las dos peticiones que hicieron ahorita.
0: Ajá.
1: Dije yo, esta no me la pierdo, voy a intentar otra vez.
0: Así es, sí. Mi hermana. ¿Y cuál alabanza quiere escuchar?
1: Mire, hermana, yo tengo montones de alabanza, pero dice que no se me quedan todos el nombre y quién la canta. Pero ahorita le voy a pedir la Lágrimas de un Pastor.
0: Lágrimas de un Pastor.
1: Lágrimas de un Pastor y saludos a todos mis hermanos.
0: Mire, hermana, que esa ya sonó.
1: De veras, hermana, pues yo no la escuchaba. Mire, qué rato estoy acostadita escuchando.
0: Sí, es
1: porque
0: que sonó temprano.
1: Mi radio para que lo mire. Sí, mire, aquí tengo mi radio en la letra para que lo mire.
0: Es que no se mire, hermana, porque usted no activó su cámara.
1: ¿Y cómo le hago, hermana?
0: Ahí sale abajo una camarita y un altavoz. Toque la camarita. Si no pasa nada, mi hermana.
1: Ay, ay, ay, ahí está. Aquí está, mire. ¿Y ahora?
0: A ver. Todavía no, mi hermana.
1: Todavía no, Dios mío, santo, no sé.
0: En otra vez, hermana, en otra vez. Espero, pues, conocerle a usted también.
1: Ah, sí. Ah, pero apenas que se me cruza ahí, qué tan mala la señal.
0: No,
1: quiero
0: se
1: verla
0: preocupe.
1: Bien, mamita. Son bien lindas mis hijas, las quiero mucho.
0: Vaya pues, mi
1: y
0: hermana.
1: Bendiciones a todas sus familias, su mamá, a todas sus familitas, y que Dios los bendiga grande y poderosamente, hermano.
0: Muchas gracias,
1: es una
0: bendiciones.
1: Grande del Señor. Amén. Son, ay, que hoy sí, pero se me frisa.
0: Vaya
1: qué
0: pues,
1: barbaridad, mi hermana. Pero primeramente, de esta vez nos vemos en vivo y en directo, pero son bien
0: vaya
1: lindas
0: pues.
1: Las dos.
0: Gracias, mi
1: Cuídense
0: hermana.
1: mucho.
0: Bendiciones. Cuídese usted también.
1: Igualmente, hermana.
0: Vaya pues. Bueno, se le fue la llamada, se le fue. Pero mira, ahí estábamos. Ahí estábamos con nuestra querida hermana Marina.
2: Bendiciones, bendiciones. Estoy llamando de aquí de...
0: Ajá, ¿de dónde nos está llamando, mi hermano?
2: Aquí de Comayagua. Gracias a Dios, escuchando a hermosas alabanzas que usted está poniendo, hermano.
0: Gloria al Señor, hermano. Estamos complaciendo totalmente en vivo. Seguimos escuchándole. Hola, hola.
3: Bendiciones, hermana Isi.
0: Bendiciones, mi hermano. ¿Cómo está usted?
3: Pues gracias a Dios, prosperado y en victoria.
0: Qué bueno, me alegra muchísimo. ¿De dónde nos llama y cuál es su nombre?
3: Carlos Funes, enamorado, de aquí de Santa Cruz de Yojoa.
0: Cuéntenos, hermano Carlos Funes.
3: Sí, que quería que me complaciera con una alabanza. ¿Sí?
0: ¿Cuál quiere escuchar?
3: Con mi Biblia de oro para predicarle a la gente.
0: Mi Biblia de oro.
3: Sí.
0: Permítame, ya se lo estamos buscando en este momento, mi amado hermano.
3: ¿Quién
0: canta con mi Biblia?
3: Para que son los voceros de Cristo, parece.
0: Ah, bueno. Espérenme, sí. Vamos a ver. Ajá. Y cuéntenos, mi hermano.
3: Soy fiel oyente de HCH, soy amigo de Pablo Chavarría, todas sus compañeras, ahí estamos, gracias a Dios, ahí nos vemos siempre.
0: Muchísimas gracias, hermano.
3: Ay, Dios que me la guarde y que pase una feliz madrugada.
0: A usted ahí, también.
3: Cheque, mi hermana.
0: Vaya pues, mi hermano, que Dios me lo proteja a usted también.
3: Ok, ahí estamos escuchando la alabanza.
0: Listo, mi hermano. Muchísimas gracias por su comunicación. Bendiciones.
1: ¿Aló?
0: ¿Aló?
1: Ah, no, es que fíjate que le iba a pedir, como dije que ya puso la lágrima de un pastor, le voy a pedir, Dios mío santo, espéreme un poquito, no voy a cortar.
0: Ajá.
1: La negación de Pedro.
0: La negación de Pedro. Con mucho gusto, ya le vamos a complacer.
1: Gracias, hermana. Voy a escuchar y hasta que Dios me dé sueño, voy a escuchar. Voy a estar con
0: vaya,
1: usted un rato.
0: Pues, bendiciones, hermana. Muchas gracias.
1: Amén, igual.
0: Cuídate. Amén, amén, amén, amén. Bendiciones, hermana. Las 12:21 de la medianoche. Las 12:21 de la medianoche, hermano. Estamos por aquí complaciéndole, como quien dice, al instante. Y en este momento nos han solicitado la Biblia de Oro. Este tema es de Dúo Heraldos del Rey. Dúo Heraldos del Rey nos deleitan con este precioso tema musical, así que nosotros vamos a escucharlo. Vaya dejándonos su audio. Por aquí tengo varios pendientes. Ya vamos a estar pues habilitando nuevamente las líneas telefónicas para que usted se pueda comunicar con nosotros. La Biblia de Oro y luego nos quedamos con la negación de Pedro, mi hermano, la negación de Pedro, que ya en breve también va a sonar.

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0: Ahí estábamos con la negación de Pedro, precioso tema musical. El que usted ha disfrutado en esta medianoche, mi querido hermano. Vamos a escucharle, bendiciones.
1: Bendiciones, bendiciones, hermano. Sí, que necesito que me complazca con una alabanza. Marvin Bravo, como la vasija. Soy Antonio, de aquí de Comayagua.
0: Como vasija de Marvin Bravo, nos está solicitando nuestro hermano. Ya vamos a buscarle por aquí, vamos a ver algo de Marvin Bravo. Mientras seguimos escuchando sus audios a esta hora. Hola, hola.
2: Buscando en este...
3: Buenas noches, hermana Kenia. Estoy escuchando en Comayagua. Quiero la alabanza Alas de Paloma con la hermana Reina. Bendiciones, bendiciones.
0: Alas de Paloma de la hermana Reina. Muy bien, entonces vamos por aquí con Alas de Paloma de la hermana Reina y luego nos quedamos como una vasija. Vamos por aquí, mi hermano, 12:30.

0: enseñó a servir. Y tenemos que aprender a servir. ¿Verdad que sí, hermano Renato?
1: Amén. Dios es fiel con sus hijos.

0: Este tema es de Marvin Bravo junto a Renato Sánchez y se titula Como una vasija. Estamos complaciéndole al instante. Vamos por aquí, 9420-0766. Por aquí nos escriben. Hola, dice, complácame con la alabanza. Sigue adelante, sigue, la estoy escuchando. Muchísimas gracias.
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0: Sigue adelante, vamos a buscarla en este momento para poder complacerle de Paola Marino. Tenemos comunicación, hola, hola.
2: Hola.
0: Hola, bendiciones.
2: Bendiciones, hermana, ¿cómo está?
0: Yo muy contenta de escucharle, ¿y usted qué tal?
2: Bendito sea Dios, yo también, hermana, estoy contenta.
0: Amén, hermano sí. Toñito.
2: Ya estoy bien, gracias a Dios.
0: Qué bueno, gracias al Señor, hermano Toñito.
2: Sí, quiero que me compaje con una alabanza.
0: ¿Cuál quiere escuchar?
2: Una paloma voló, la canta Julio Elías.
0: Julio Elías, vamos a ver, ¿sí? Una paloma voló.
2: Sí.
0: Vaya, pues ya se lo vamos a buscar por aquí,
2: mi querido hermano. Dios me la bendiga. Y padre, buen día.
0: Amén. Amén. Buen día a usted también, mi hermano Toñito.
2: Vaya pues, Dios me la guarde.
0: Amén, amén. Seguimos escuchándole. Bendiciones.
3: Hermana Lick.
0: Hola, hola.
3: Ay, ya ahora sí sabe cuál es quien habla, va.
0: Ajá, hermano, ¿cómo está usted?
3: No, pues aquí escuchándola.
0: Qué bueno, mi hermano Jairo.
3: Sí, Jairo.
0: Ahí está, mi hermano Jairo. No, está bien despierto todavía.
3: No, estoy despierto, estoy escuchando.
0: Así es, mi hermano, muchísimas gracias.
3: Sí, quisiera escuchar una alabanza allí.
0: ¿Cuál alabanza?
3: Todo lo puedo en Cristo, de Marvin Bravo.
0: De Marvin Bravo, muy bien, hermano. Que Dios me lo bendiga, hermano Jairo.
3: Bueno, hermana, bendiciones.
0: Amén, amén, bendiciones.
3: Bueno.
0: Vaya, pues, mira, ahí estamos. Seguimos. ¿Qué le parece? Seguimos. Este teléfono está a reventar con solicitudes de alabanza que con mucho gusto le estamos complaciendo. Bendiciones.
4: Bendiciones, Dios le bendiga, hermana.
0: Dios me le bendiga, ¿cómo está?
4: Muy bien, gracias a Dios, bendecido. Estar escuchando alabanzas tan bonitas. Quiero que me complazca, por favor, con una alabanza de Wilman Camposeco, ¿sabes una cosa?
0: ¿Sabes una cosa?
4: Sí.
0: Muy bien, ya se lo buscamos por aquí, ¿sabes una cosa, hermano?
4: Qué bueno, gracias, que tengan una feliz noche.
0: Usted también.
4: Bye.
0: Vaya pues, mi hermano. Vamos a ver, mi hermano, disfrutamos de este tema. Sigue adelante, sigue. Y luego una paloma voló. Cedros de Líbano nos deleitan con ese tema. Una paloma voló.

0: Así es, quiere contigo morar. ¡Qué precioso, hermano! Las 12:52, seguimos por aquí escuchándole a nuestra gente linda que está pues más que activa con HCH Radio.
1: Ya sabe la alabanza, una ajá. Casa yo tengo en el cielo.
0: Una casa yo tengo en el cielo. Bueno, muy bien, vamos a buscarlo por aquí. Hola, hola.
2: Hola, buenas. ¿Qué tal, hermana Lizeth? ¿Cómo estaba?
0: Muy bien, ¿y usted qué tal?
2: Pues aquí, gracias a Dios, bendecido y en victoria, hermana Lizeth, escuchando amén. Esas hermosas alabanzas.
0: Amén, mi hermano Rommel.
2: Así es, hermana, aquí estamos en el trabajo, hermana, aquí estamos trabajando.
0: Mire, hermano, qué bendición.
2: Sí. Aquí estamos, hermano, trabajando y escuchando la palabra de Dios y dándole gracias a Dios, hermana, que hoy Dios me ha regalado un nuevo día y un nuevo año y un nuevo año más porque estoy de cumpleaños hoy, hermana.
0: ¡Ay, felicidades, hermano Rommel! Que el Señor gracias, le permita hermana. Cumplir muchísimos años más.
2: Amén, hermana. Amén, hermana Lizeth.
0: Amén. ¿Y qué va a hacer hoy?
2: Aquí, pues, la verdad que el festejo ya lo hice desde el sábado, hermana, porque como hoy es un día martes de trabajo, pues
0: ay,
2: no.
0: Y sale tarde. Digo,
2: sí, entonces salgo tarde, entonces no, le digo a mi esposa, vamos a celebrar, vamos a festejar el sábado, vamos a invitar a mis amigos y a mi familia y vamos a reunirlos en familia a todos.
0: Estuvo bonito.
2: Sí, estuvo bonito, hermano Lizeth.
0: Qué bueno.
2: Estuvo muy bonito. Sí, hermano Lizeth.
0: Eso gracias es lo importante, a Dios, que
2: Dios
0: disfrutó.
2: Sí, gracias a Dios ha disfrutado con mi esposa, mis cuñados, mi cuñada, mis primos. Pues hemos estado muy bien, hermano Lizeth.
0: Qué bueno.
2: Ha celebrado mis 38 años con mi familia, hermano.
0: Mire, qué bendición, hermano Rommel. Sí.
2: Así es, amén, hermana. Gracias a Dios que Dios me ha regalado un año más y sé que este otro año que viene, que voy a comenzar, va a ser de mucha prosperidad y en el nombre de Dios, hermana Lizeth.
0: Amén.
2: Así es, hermana. Así es, hermana Lizeth. Siempre, siempre aquí escuchándole, hermanita, porque es la única bendición de Dios la que escuchamos, que nos transmiten palabra de Dios y eso es hermoso, hermana Lizeth. Nosotros, aunque queramos congregarnos en una iglesia aquí, no podemos porque la verdad es que no hay, hermana Lizeth.
0: Sí, sí, sí. Comprendo, sí, mi hermano entonces, Rommel.
2: Sí. Pero gracias a Dios, hermana, por medio de la aplicación del teléfono, ha descargado mi Biblia, ahí el estudio y todo. Entonces, gracias a Dios, hermana, siempre, aunque no estamos yendo a la iglesia, pero siempre estamos leyendo la Biblia, siempre, hermana.
0: Amén,
2: porque
0: hermano.
2: Es una bendición de Dios que Dios nos ha regalado por medio de la plataforma una Biblia y ahí la podemos descargar y podemos leerla, hermana, entonces.
0: Así es, no hay excusas, hermano, sí. Para decir que no, es que yo no, ¿cómo voy a saber de la Biblia? No hay excusa, ahora tanto que tenemos, tantas herramientas.
2: Así es, hermana Lizeth, y ando todo, hermana Lizeth, en la misma Biblia que ha descargado, me caen las notificaciones de los textos bíblicos del día y todo, hermana Lizeth.
0: Amén, pasa activo, mi hermano Rommel, qué bueno.
2: Sí. Sí, hermana, y complázcame con una alabanza, hermana Lizeth.
0: ¿Cuál quiere escuchar?
2: Mi pequeño corazón, hermana Lizeth, de Celi Breni. Mi pequeño corazón.
0: Mi pequeño corazón.
2: Sí, de Celi Breni.
0: Ah, muy bien, vamos a buscarle por aquí mi pequeño corazón. Con sí, mucho hermano. Gusto, hermano, que la pase muy bien entonces ahí en su trabajo y que el Señor le permita cumplir muchos años más de vida.
2: Gracias, amén, hermana Lizeth, y también que A usted también, hermana Lice, que Dios me la guarde y me la proteja y que nos siga alimentando de esa hermosa palabra, hermana Lice. Y dar gracias a Dios que al dueño de la radio, del canal HCH Radio y Televisión Digital, que ha permitido que Dios le dé el control de poner esa hermosa radio para que a nosotros nos pase alimentando, nosotros que vivimos fuera de nuestros países, en nuestras tierras, hermana Lice, y por medio de eso nosotros nos estamos escuchando siempre, porque no nos perdemos nada, hermana Lice.
0: Amén. Gracias, mi querido hermano ¿Sí? Rommel.
2: Bendiciones, hermana Lice, y que Dios me la cuide.
0: Amén. A usted también, que Dios me lo cuide siempre.
2: Amén, hermana Lice. Bendiciones.
0: Amén, amén. Bendiciones. Un fuerte abrazo hasta Madrid, España. Está cumpliendo años nuestro querido hermano. ¿Qué le parece si le cantamos? Y también a todos los cumpleañeros de este martes 30 de junio del 2026. Martes 30 de junio del 2026. Le cantamos a todos los cumpleañeros. ¿Cómo?

0: Así es, le deseamos muchas felicidades a nuestro hermano Rommel, que se encuentra ya en Madrid, España. Le enviamos un fuerte abrazo a la distancia, esperamos que la pase muy bien y que el Señor le permita cumplir muchos años más y sobre todo pues que lo haga crecer en espíritu, en sabiduría y más que eso, que él pues pueda levantarse, pueda seguir adelante siempre en Cristo Jesús, que es lo que nos queda.
1: Muy larga vida, salud y felicidad. Amén.
0: Así es, mi hermano. Y entonces escuchamos, ¿sabes? Una cosa y luego Mi pequeño corazón de Celio Brenis. Por todo.

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0: Amén, amén. Y así estamos llegando ya pues a la parte final de las complacencias al instante. Pero antes tenemos por aquí, vamos a escucharle. Hola, hola.
1: Hermana Lizeth, que le bendiga.
0: Amén.
1: Dice que no me, se me olvidó el nombre de esta alabanza.
0: Ajá, ¿de cuál alabanza, mi hermano?
1: Canta.
0: ¿Cuál
1: esta alabanza que tiene ahorita de fondo que acaba de pasar? ¿Me puede decir cómo se llama, quién la canta?
0: Híjole, vamos a ver, hermano.
1: Para buscarla yo aquí en el teléfono.
0: Mire, hemos
1: bendiciones,
0: pasado...
1: hermana. Dígame ahí, hermana, cómo se llama o quién la canta ahí.
0: A las 12:57, una paloma voló. También está, ¿sabes una cosa? También está como una vasija de Renato Sánchez junto a Marvin Bravo. No sé cuál nos está, o cuál nombre de cuál tema es el que usted quiere saber, mi hermano. Bendiciones, dice, complázcame con solo déjeme adorarle. Solo déjeme entonarle. Y por aquí nos siguen pidiendo más música. Bendiciones.
2: Bendiciones.
0: ¿Cómo está, mi hermano?
2: Hermana Liz Valiente, ¿cómo está usted?
0: Muy bien, ¿y usted qué tal?
2: Estamos, hermana, en una noche hermosa, con una luna brillante en los cielos.
0: Amén, así es. Gloria al Señor. Cuéntenos, mi querido hermano.
2: Sí, hermana, dando gracias a Dios por un nuevo día que Él nos regala en su grande misericordia, ¿verdad?
0: Amén.
2: Y hoy más que nunca, hermana, Dios nos habla por muchas formas.
0: Sí.
2: En la que dice el Señor que estemos apercibidos, que en un abrir y un cerrar de ojos Él vendrá, hermana.
0: Sí, amén.
2: Y dice que Él viene por una iglesia, hermana, que esté limpia.
0: Pura, sin mancha, sin arruga.
2: Sin mancha, sin arruga.
0: Sin contaminación.
2: No mezclando.
0: ¿Mande?
2: No mezclando el evangelio.
0: No, amén.
2: Hoy el evangelio, hermana, seguir un evangelio a nuestra manera, eso no le agrada a Dios. Hay gente que puede estar en un evangelio, pero a su manera.
0: Sí, correcto.
2: No viene por una iglesia en todo. El evangelio de Dios, hermana, requiere de, el verdadero evangelio, hermana Liz, lo crea que es fácil.
0: Sí, correcto.
2: Y nos dice que Él viene, porque a veces podemos estar, hermana, pero si no estamos realmente, como la palabra nos enseña, realmente no nos vamos a ir si el Señor viene.
0: Sí, tiene razón, hermano.
2: Por eso Dios nos da la oportunidad, mientras tenemos la oportunidad, ¿verdad?, de leer la palabra, hermana, y ponernos realmente a cuenta con Dios, tenemos la oportunidad, porque dice, hoy es el día de esperanza, el mañana no existe.
0: No lo sabemos.
2: Solo sabemos, hermana, el presente ahorita.
0: Es correcto. Es correcto, mi hermano.
2: Sí, hermana Liz, solo comparto un texto bíblico, Efesios 5:16.
0: Sí.
2: Aprovechando, hermana Liz, bien el tiempo. Porque los días son
0: malos.
2: Malos, aprovechando de cada momento, cada oportunidad, hoy más que nunca, ser genuinos, verdaderos, hermanos. Y solo lo podemos lograr estar en viviendo la palabra de Dios y llenos del Espíritu Santo. De lo demás, es bien difícil.
0: Así es, mi hermano. Tiene toda la razón.
2: Hermana Liz, una alabanza, ya no.
0: Ajá, ¿cuál quiere escuchar?
2: De tal manera Él me amó.
0: De tal manera me amó.
2: ¿Sí?
0: ¿Quién canta esa de tal manera, hermano, me amó?
2: Mi hermana, que no sé quién entona esa alabanza.
0: Ah, mire, vamos a ver, de tal manera...
2: Pues por tu amor yo viviré.
0: Por su amor. Espéreme, vamos a ver, por su amor... ¿De Jesús
2: así,
0: Adrián,
2: hermano?
0: Romero.
2: No.
0: Sí, de tal manera, de Abel Zaval y Jesús Adrián Romero.
2: Cánteme un pedacito, a ver cómo es.
0: Es esa que dice, de tal manera me amo. No.
2: Sí, hermana, esa es. Espéreme. Por tu amor, sí, correcto.
0: Ajá, espérenme, vamos a escuchar por aquí, a ver. Esta. Yo viviré.
2: Esa es, hermana Liz.
0: De tal manera me amo. Abel Zavala. Ahí está, mire, sí, aquí está, hermano.
2: Abel Zavala.
0: De Abel Zavala junto a Jesús Adrián Romero.
2: Excelente, mi hermana Lisa. Abrazo a la distancia, le aprecio. Bendiciones, feliz día.
0: Amén, bendiciones. Feliz día para usted también y gracias por siempre deleitarnos con esos preciosos versículos desde allá, desde Intibucá. Zona bastante fresca, la más fresca. La 1:13 a.m, ya hemos llegado pues a la parte final y despedimos este espacio con estos dos temas, solo déjenme adorarle, que nos han solicitado por aquí. Y también De Tal Manera de Abel Zavala junto a Jesús Adrián Romero. Vámonos, vámonos, vámonos entonces, mi hermano, pero usted no se desconecte porque en breve nosotros continuamos con más. Esto es HCH Radio, acompañándole las 24 horas, los 7 días de la semana. Así que usted se me va activando. Despiértese, mi hermano, solo déjenme adorarle. Cantémosle al Señor, entonémosle al Señor. Yo sé que nos falta melodía, pero cantémosle, adorémosle a nuestro Dios.

Fundación Peniel, le damos gracias a Dios por permitirnos esta segunda grabación para la gloria de su nombre. Oh, te adoramos, Señor. Aleluya. Gracias por lo que has hecho con este grupo, Señor, hasta este día. Y por lo que vas a seguir haciendo para la gloria de tu nombre, Señor.

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Amén, amén, así es. Qué poderoso, mi amado hermano. Abel Zavala junto a Jesús Adrián Romero de tal manera. Fíjese que yo quiero que hablemos un poco de la palabra de Dios. Usted recuerde que nosotros eso somos, pues es HCH Radio, que constantemente está buscando una palabra para llevarla a usted que se queda atento a nuestra programación. Y esta no es la excepción, mi hermano. Así que yo quiero que veamos lo que dice Miqueas 6:8. No, oh pueblo, el Señor te ha dicho lo que es bueno y lo que Él exige de ti. Oiga muy bien, yo quiero que usted preste mucha atención, hermano. Yo quiero que usted se despierte, usted se active, usted preste mucha atención a lo que el Señor nos está hablando a través de Miqueas 6:8. El Señor te ha dicho lo que es bueno y lo que Él exige de ti. Que hagas lo que es correcto, que ames la compasión y que camines humildemente con tu Dios. Oiga muy bien. Oiga muy bien, qué poderoso, mi amado hermano. El Señor te ha dicho lo que es bueno y lo que Él exige de ti. Que hagas lo que es correcto, que ames la compasión. Oiga muy bien, que ames la compasión. Y no solo eso, y que camines humildemente con tu Dios. Y yo creo que todos nos hemos hecho estas preguntas alguna vez. ¿Qué quiere Dios de mí? No sé si usted se lo ha preguntado. ¿Qué quiere Dios de mí? ¿Cuál es su voluntad para mi vida? ¿Qué es lo que espera realmente de mí? Son preguntas sinceras, mi hermano, y muchas veces nacen de un corazón que desea agradarle a Él. Pero es interesante que Dios, mucho antes de responder, hermano, las preguntas sobre nuestro futuro, Él primero responde una que es mucho más importante. ¿Qué clase de persona quiere que seamos? ¿Qué clase de persona quiere que seamos? Y eso es exactamente lo que encontramos en este pasaje de Miqueas. Dios le habla a un pueblo que estaba muy ocupado con la apariencia religiosa. Cumplían ceremonias, ofrecían sacrificios y pensaban que mientras más hicieran externamente, más agradaban al Señor. Incluso, hermano, unos versículos antes preguntaban qué deberían ofrecerle a Dios. En otras palabras, estaban buscando impresionar a Dios con lo que hacían. Pero ¿sabe qué? Dios cambia completamente la conversación. Es como si les dijera, yo no estoy buscando personas que hagan más cosas para mí. Yo estoy buscando personas cuyo corazón se parezca más al mío. Y creo que esa sigue siendo una palabra muy actual. Vivimos en una sociedad donde casi todo se mide por resultados. Si usted produce mucho, usted es exitoso. Si usted tiene muchos seguidores, usted es importante. Si todos hablan de usted, entonces pareciera que usted ha llegado lejos. Sin darnos cuenta, hermano, esa misma manera de pensar puede entrar en nuestra vida espiritual. Llegamos a creer que ser un buen cristiano depende únicamente de cuánto servimos, de cuántos versículos conocemos, cuántas actividades nosotros realizamos o cuánto tiempo pasamos dentro de un templo. Pero ¿sabe qué? Dios nunca ha estado impresionado por las apariencias. A Dios nunca le ha costado, hermano, encontrar personas con talento. Lo que siempre ha buscado son corazones completamente rendidos a Él. Por eso Miqueas resume todo esto en tres principios que parecen sencillos, pero ¿sabe qué? Pueden cambiar por completo nuestra manera de vivir. Y el primero, mi amado hermano, es hacer lo correcto. Y aquí hay algo que pocas veces pensamos. Lo correcto no siempre será lo más popular.
Vivimos en un tiempo donde muchas decisiones se toman según la opinión de la mayoría. Si todos lo hacen, pensamos que debe estar bien. Si todos lo aprueban, nosotros entonces creemos que no puede ser tan malo. Pero seguir a Cristo nunca ha consistido en hacer lo que hace la mayoría. Muchas veces significará, hermano, que usted y yo debemos permanecer firmes cuando todos los demás deciden tomar otro camino. Habrán ocasiones en las que obedecer a Dios le hará a usted sentirse solo. Sí, hermano. Le harán sentirse solo a usted. No porque Dios ya le abandonó, sino porque la obediencia

razón, sino porque usted comprende que no toda batalla merece ser peleada. Óigame. Sino porque usted y yo comprendemos que no toda batalla merece ser peleada. Lo correcto no siempre va a producir esos aplausos inmediatos, como ya lo hemos dicho aquí. De hecho, muchas veces produce críticas. Pero la paz que deja una conciencia tranquila vale mucho más que la aprobación pasajera de las personas. Después Dios dice algo, hermanos, que también desafía nuestra manera de vivir. Y es que dice que ama la compasión. No dice únicamente ten misericordia. No. Dice ámala. Ámala, mi hermano. Eso cambia completamente el sentido del versículo. ¿Y sabe por qué? Porque cualquiera puede mostrar misericordia una vez, pero amar la misericordia significa convertirla en parte de nuestra manera de vivir. Y si somos sinceros, hermano, este es uno de los mayores desafíos de nuestra generación. Hoy vivimos en una cultura que responde muy rápido para juzgar y muy lento para comprender. Escuchamos una historia y ya tenemos un juicio. Vemos un error y ya tenemos una crítica. Conocemos un fracaso y ya tenemos una opinión. Pero casi nunca conocemos las lágrimas que esa persona derramó cuando estaba sola. No conocemos las heridas que arrastra desde hace años. No conocemos las batallas que libra en silencio. No conocemos las noches de ansiedad, los pensamientos que combate. Esas cargas, mi hermano, que está llevando esta persona, no las conocemos. Y por eso Jesús nunca, nunca miró solamente el comportamiento de las personas. Él siempre buscó entender el corazón. Detrás de cada reacción hay una historia. Detrás de cada actitud hay una lucha, mi amado hermano. Detrás de muchas personas difíciles existe un dolor que nunca fue sanado. Y eso no significa que estamos justificando el pecado. Porque el pecado sigue siendo pecado, hermano. Pero la misericordia nos recuerda que todos hemos necesitado la paciencia de Dios en algún momento de nuestra vida. Todos hemos fallado, todos hemos tomado malas decisiones, todos hemos necesitado una oportunidad más. Y entonces, ¿por qué negarles esa misma gracia a los demás? Yo le repito, ¿por qué negarles esa misma gracia a los demás? Y finalmente, encontramos una expresión que parece sencilla, pero quizás sea la más profunda de todo el pasaje. Camina humildemente con tu Dios. Oiga muy bien, camina humildemente con tu Dios. Me llama la atención que Dios no habla de correr. No habla de llegar primero, no habla de hacer una carrera espiritual para demostrar quién sabe más. Habla simplemente de caminar. Porque la vida cristiana no se trata de momentos extraordinarios, hermano. Se trata de una relación constante. Caminar implica tiempo, implica paciencia. Eso implica permanecer. Hay días en los que usted sentirá una fe tan fuerte que usted pensará que nada podrá moverla. Pero también llegarán días donde tendrá preguntas, días donde usted dirá, no, es que orar me parece difícil, días donde usted no entenderá lo que Dios está haciendo. Y aún así, Dios no le pide que usted tenga todas las respuestas, solo le está diciendo, solo le está pidiendo que usted siga caminando con Él. Y hay algo muy hermoso, hay algo tan precioso acerca de caminar con Dios. No sé si usted se ha puesto a pensar, ¿qué es eso hermoso acerca de caminar con Dios? ¿A qué me lleva eso?

0: Y es que fíjese que cuando caminamos con alguien durante mucho tiempo, terminamos conociendo su manera de pensar, aprendemos su forma de reaccionar, entendemos sus silencios, reconocemos su voz entre muchas otras voces. Eso mismo sucede con Dios, hermano. La intimidad con Él no nace de un encuentro ocasional. Se construye caminando cada día, en los días buenos, en los días malos, cuando hay abundancia, cuando hay escasez, cuando todo tiene sentido. Pero también cuando no entendemos absolutamente nada. Quizá por eso muchas personas viven frustradas espiritualmente. Quieren respuestas rápidas, mientras Dios lo que está haciendo es que está formando un carácter que durará toda la vida. Nos preocupamos demasiado por saber hacia dónde nos llevará Dios, hermano, pero muy poco por convertirnos en las personas que Él necesita que seamos cuando lleguemos allí. Porque de nada sirve llegar al lugar correcto con un corazón equivocado. Dios primero trabaja en la persona. ¿Y sabe qué? Después trabaja en el propósito. Hoy este versículo tan hermoso nos invita a dejar de complicar aquello que Dios hizo sencillo. No se trata de impresionar a Dios, hermano. No se trata de impresionar a Dios. Yo no sé cuántos siguen conectados a esta hora, 94-20-07-66. Óigame, no se trata de aparentar una espiritualidad que no vivimos. Se trata de caminar con Él.
1: Aquí estás, obrando en mí.
0: Yo se lo repito, se trata de caminar con Él. De permitir que cada día nuestro carácter se parezca un poco más al de Cristo. Porque al final, cuando nuestra vida termine, probablemente Dios no nos preguntará cuántas personas conocían nuestro nombre. No nos preguntará qué hicimos con el corazón que Él puso en nuestras manos. Yo le digo a usted, Él nos preguntará, ¿qué hiciste? ¿Qué hiciste con ese corazón que yo puse en tus manos? Y ese día comprenderemos que la verdadera grandeza nunca, pero nunca estuvo en el reconocimiento. La verdadera grandeza siempre estuvo en una vida sencilla, en una vida obediente, en esa vida completamente rendida a Dios. Así que hoy, mi hermano, más que pedirle al Señor que cambie nuestra circunstancia, podamos decirle con sinceridad, Señor, mientras me llevas a ese lugar que has preparado para mí, no dejes de formar en mí el corazón que tú deseas encontrar. No sé si usted le dice, Señor, mientras me llevas a ese lugar que has preparado para mí, no dejes de formar en mí el corazón que tú deseas encontrar.

Pero hay algo que este pasaje nos obliga a pensar. Muchas veces nosotros creemos que nuestro mayor problema es no saber cuál es la voluntad de Dios. Sin embargo, mi hermano, si somos sinceros, la mayoría de las veces sí sabemos lo que Él espera de nosotros. Sabemos que debemos perdonar aunque nos cueste. Sabemos que debemos hablar con verdad, aunque eso tenga un precio, hermano. Tenemos que hacerlo. Sabemos que debemos dejar aquello que está pagando nuestra comunión con Él. Sabemos que debemos de buscarlo con más sinceridad y depender menos de nuestras propias fuerzas. El problema no suele ser la falta de conocimiento. El problema es la falta de decisión. Ese es el problema, mi hermano. A veces no es la falta de conocimiento, es la falta de decisión. Y por eso este versículo comienza diciendo, el Señor te ha dicho lo que es bueno. El Señor te ha dicho lo que es bueno. Es como si Dios estuviera diciendo, no vivas esperando una nueva respuesta cuando todavía no has obedecido la que ya recibiste. Así lo entiendo yo, mi hermano. No vivas esperando una nueva respuesta cuando todavía no has obedecido la que ya recibiste. Y qué fácil es caer en esa trampa. Le pedimos a Dios que nos muestre el siguiente paso mientras seguimos detenidos en el mismo lugar. ¿Y por qué razón? Porque hay una conversación pendiente que no hemos tenido. Hay un perdón que no hemos otorgado. Hay una actitud que nosotros no hemos querido cambiar. A veces queremos que Dios nos revele grandes propósitos cuando Él todavía está trabajando en las pequeñas decisiones de cada día. ¿Y sabe por qué? Porque la vida no cambia de un momento a otro. La vida cambia con pequeñas obediencias que, aunque parezcan insignificantes, terminan marcando el rumbo de nuestro corazón. Ninguna persona se aleja de Dios de la noche a la mañana. Casi siempre ocurre poco a poco. Dejamos de darle el primer lugar. Después comenzamos a justificar ciertas actitudes. Más adelante dejamos de sentir la misma necesidad de orar. Y sin darnos cuenta, aquello que antes nos preocupaba espiritualmente empieza a parecernos normal. Y por eso Dios habla con tanta claridad, no porque quiera limitar nuestra vida, sino porque conoce el destino de cada decisión que nosotros tomamos. Él ve lo que nosotros todavía no podemos ver. Nosotros miramos el momento. Usted y yo vemos el momento, pero Dios mira las consecuencias. Nosotros pensamos en lo que sentimos hoy. Dios piensa en la persona que seremos dentro de unos años. Y esa es una de las mayores expresiones de su amor. Él no nos corrige para humillarnos, sino para protegernos. No nos llama a la obediencia, mi hermano, para quitarnos la alegría, sino para librarnos de caminos que terminan produciendo dolor. Y quizá por eso muchas veces no entendemos, hermano, no entendemos los tiempos de Dios. Hay puertas que no se abren cuando nosotros queremos. ¿Y sabe por qué? Porque antes de llevarnos a un nuevo lugar, el Señor quiere asegurarse de que nuestro corazón esté preparado para permanecer allí. Dios no solo prepara bendiciones para sus hijos. ¡Qué hermoso es el Señor! Él también prepara a sus hijos para las bendiciones, hermano. Y ese proceso casi nunca es cómodo. Habrán momentos en los que el Señor permitirá esperar, porque en la espera está formando paciencia. Habrán momentos en los que Él guardará silencio, porque en el silencio Él nos está enseñando a confiar. Habrá momentos, hermano, en los que nos hará a nosotros volver a empezar. ¿Y sabe por qué? Porque todavía hay áreas de nuestra vida que necesitan ser transformadas.
Y con Dios, el proceso nunca es una pérdida de tiempo. Cada etapa tiene un propósito, mi hermano. Aunque todavía no lo comprendamos. Tal vez hoy usted está desesperado porque usted siente que nada cambia. Pero antes de preguntarle al Señor por qué aún no ha hecho lo que espera, pregúntele, Señor, ¿qué estás intentando hacer primero dentro de mí? Porque cuando Dios transforma el corazón, también transforma la manera en que enfrentamos la vida. Y esa obra interior vale mucho más, hermano, mucho más que cualquier cambio exterior que pudiéramos desear. Quizás hoy el Señor no quiere darle una respuesta nueva. Quizás el Señor quiere recordarle algo que ya le dijo hace tiempo y que todavía sigue esperando su obediencia. Y cuando decidimos responderle, descubrimos que cada paso de obediencia abre el camino para que Él continúe haciendo su obra en nosotros. Yo no sé si usted lo cree. Yo no sé si usted lo cree, mi amado hermano. No sé si usted lo cree, Miqueas 6:8. El Señor te ha dicho lo que es bueno y lo que Él exige de ti, que hagas lo que es correcto, que ames la compasión y que camines humildemente con tu Dios. Eso es lo que dice Miqueas 6:8. Qué bueno es el Señor. Mire que por aquí nos están escribiendo y nos dicen amén, amén, nos escriben por aquí. Damos gracias al Señor por todo lo que Él permite en nuestras vidas. Gracias, Señor, por todo lo que permite en nuestras vidas. Se marca la 1:50. ¿Qué le parece si habilitamos las líneas telefónicas? 94-20-07-66. Ese es el número, mi hermano. 94-20-07-66. Para que usted se comunique a la 1:50. 1:50. Pero mientras usted nos está dejando su audio, disfrutamos este tema musical de Waymaker. Precioso tema que nos hace recordar que el Señor está con nosotros, está sanando nuestro corazón y nosotros le adoramos a Él, le cantamos a Él, mi amado hermano. Él es milagroso, Él es el que está abriendo caminos. Él es el que cumple las promesas. Él es la luz en las tinieblas, nuestro Dios. Ese es nuestro Dios, mi amado hermano. Ese es nuestro Dios. Él es el que está abriendo esas puertas que nos convienen a nosotros. Puertas que tocamos y que Él sabe que a nosotros nos convienen. Él las va a abrir. Él las va a abrir, hermano. No es en vano todo lo que usted está pasando en este momento. No es en vano todo ese dolor, no es en vano todo ese sufrimiento. El Señor lo está viendo. El Señor lo está viendo y el Señor tiene misericordia de usted en esta madrugada. Porque ese es nuestro Dios. A Él es a quien nosotros le alabamos. A Él es a quien nosotros le exaltamos. Nuestro Dios milagroso. Le exaltamos solamente a Él. Waymaker, vamos a disfrutarlo. Usted puede mandar sus mensajes al 9420-0766.

0: Amén, así es. Ahí estábamos disfrutando Waymaker. Hermoso tema musical, mi amado hermano. Vamos por aquí. Vamos por aquí, vamos a activar las líneas telefónicas. En este momento queremos escucharle antes de darle a conocer las notas internacionales. También lo más destacado del día de ayer, lo que ocurrió el día lunes. El día lunes 29 de junio del 2026. Pero antes habilitamos las líneas 9420-0766. Te adoraré. Te adoraré.
1: Aquí está. Ya dos veces le voy a hablar, hermana, y no me complace la alabanza. Le hablé el viernes, no me complació. Y ahorita tampoco. Una casa yo tengo en el cielo, no me la complació. Ya dos veces le voy hablando, hermana, dos veces.
0: Seguimos por aquí, las 2 de la madrugada en punto. Se marcan las 2 de la madrugada en punto. Muy buenos días para todos los que se vienen despertando, para todos los que están, pues, que dicen, no, yo lo primero que hago es darle gracias a Dios y luego encender el radio. Amén, hermano. Y yo sé que hay muchos que dicen, no, es que yo no lo apago. Mire usted, qué bendición. ¡Qué bendición! Queremos escucharle, 9420-0766. ¿Será que hay alguien que por primera vez nos pueda mandar su audio? Por primera vez que nos mande audio, que nunca se haya comunicado con nosotros. Que pueda hacerlo en este momento.

0: Muy bien, por aquí nos están escribiendo y nos dicen bendiciones, hermana. Aquí le estamos escuchando en... A ver, ¿dónde? Aquí, permítame que se me perdió. Ah, en Lloro. En Lloro nos están escuchando. Muchísimas gracias. Caminos. Hola, bendiciones. Buenos días.
1: Bendiciones, mi hermanita.
0: Bendiciones, mi hermano.
1: Aquí estoy escuchándolo. Ya rato, pues, ya rato estoy escuchándolo.
0: Ay, mire, pero qué sí, bueno.
1: Me gusta el tema que tú estás ahí. Me hace pensar en mis vecinos de aquel tiempo, allá en la Torocagua.
0: Ah, mire.
1: Sí, que ponían bastante la música.
0: Ponían bastante esta alabanza.
1: Sí, sí.
0: Qué bueno.
1: Y le escuché a usted la transmisión que hizo en español, la letra. Le escuché.
0: Ah, sí, hombre.
1: Pues sí, mi hermanita, estaba escuchándole ahí. Y como usted dice que uno tiene que hablarle a usted, estamos escuchándola, claro que sí.
0: Ajá, eso me encanta, mi hermano. Muchísimas hermano gracias. Peter, correcto, hermano, bendiciones, hermano.
1: Hermano Peter,
0: sí, correcto, mi hermano Peter García, siempre activo. Amén, vamos a disfrutar algo de Miel San Marcos, regocíjate, oh moradora. Vamos por aquí, las 2 de la madrugada con 3 minutos. Usted no se desconecte porque ya le vamos a dar a conocer también noticias. Noticias, noticias a esta hora. Mientras usted siga nos dejando sus mensajes, aquí estamos viendo que ya están llegando, pero queremos escucharle también, queremos escucharle. Recuerde que a las 3 de la madrugada es la jornada de oración, así que usted atento, usted pendiente, comuníquese con nosotros para que usted pueda elevar su oración a nuestro Señor Jesucristo, mi hermano. Poderoso es el Señor. Regocíjate, oh moradora de Sión. ¡Aleluya!

0: Así es, y comenzamos en esta madrugada dándole a conocer a usted las notas destacadas. Esto hablando para el día de ayer, lunes 29 de junio del 2026. Preste mucha atención porque le damos a conocer lamentable noticia. Aumenta la tragedia. Venezuela eleva a 1,719 los muertos mientras continúan las labores de rescate. Llegaré a Honduras con la frente en alto porque soy inocente. En exclusiva para HCH. Como Manuel Zelaya Cizaña rebautiza al el expresidente Juan Orlando Hernández Amel Zelaya. A Venezuela le llegará ayuda de otros países. Yo tengo que velar por Honduras, así lo afirma el presidente Nasri Asfura. En otra nota destacada, ya que no habrá apoyo estatal, venezolanos y hondureños recolectan víveres para los afectados por terremoto. También le damos a conocer, Jo gozará de toda la protección del Estado, así lo confirma ministro de Seguridad. A Jo le deseo lo mejor, a cualquiera le afectaría estar alejado de su familia, así lo dice el presidente Juan Nasri Asfura Sabla. También le damos a conocer a usted en esta madrugada cuando se marcan las 2:12, audiencia El Gato Negro y otro capturado por masacre de 20 personas en Rigores. Gracias a usted por mantenerse conectado con HCH Radio. En esta madrugada del día martes, estamos en 30 de junio del 2026. La violencia sigue imparable. Apuñaladas asesinan a un hombre en Santa Cruz de Yocoa. Trasciende que en el interior de una vivienda se encuentra el cuerpo de una persona muerta en la colonia La Sosa de la capital. Esto lo dieron a conocer como noticia de último momento para el 29 de junio del 2026. Es lo que le hemos informado a usted, nuestro querido oyente, como siempre, invitándole a que usted siga en sintonía de HCH Radio. Estamos ya a las 2 de la madrugada con 14 minutos, las 2:14 de la madrugada.
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0: Así es, en las 2 de la madrugada, 16 minutos, y preste mucha atención porque le damos a conocer a usted cuáles son los beneficios del vinagre de manzana. El vinagre de manzana destaca por su contenido de ácido acético, que ayuda a controlar los niveles de glucosa en la sangre, mejora la digestión, promueve la saciedad y la pérdida de peso, y posee propiedades antimicrobianas útiles para el cuidado de la piel y el cabello. En control de azúcar, retrasa el vaciado gástrico, lo que ayuda a reducir los picos de glucosa tras las comidas y mejora la sensibilidad a la insulina. En la digestión y saciedad, favorece el equilibrio del pH estomacal y, al ralentizar la digestión, aumenta la sensación de saciedad, lo que puede apoyar el control de peso. También acción antimicrobiana, ayuda a frenar el crecimiento de bacterias dañinas y hongos en el sistema digestivo y también en la piel. En el uso cosmético, diluido en agua, se utiliza como tónico facial para equilibrar el pH de la piel y como enjuague capilar para aportar brillo. ¿Cómo podemos consumirlo correctamente? Para aprovechar sus propiedades sin afectar su salud, tiene que diluirlo siempre, tiene que mezclar de una a dos cucharadas, 15 a 30 mililitros en un vaso grande de agua, aproximadamente de 240 ml. Protege sus dientes para evitar que la acidez dañe el esmalte dental. Bébalo utilizando un popote, o ya sea una pajilla, y enjuague su boca con agua al terminar. Alternativa en comidas, puede usarlo directamente como aderezo en sus ensaladas para amortiguar su acidez natural. Puede usted consumirlo y también puede usarlo como tónico facial. Qué interesante todos los beneficios que tiene el vinagre de manzana. De eso estábamos hablando a esta hora. Les recordamos, 9420-0766.
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0: fiesta, fin de año, ¡arriba!
1: El borracho y el cantinero, este tema de Dante Gebel, es el que estábamos disfrutando.
0: El aplauso.
1: Pero nosotros continuamos por aquí, nos dicen bendiciones, hermana, yo soy una de ellas que duermo con el radio encendido 24/7, dice, cuando no puedo dormir yo hago vigilia junto a ustedes también. Amén, nos escribe, muchísimas gracias, hermana. Muchísimas gracias por quedarse con nosotros. Dice, hermana, Dios les bendiga todos los días de su vida. Complázcame con una canción. Yo profetizo vida, nos dice aquí. Muy bien, hermana. ¿Quién canta? Yo profetizo vida. Amén, amén, amén. Así es. Mi amado hermano, vamos a continuar informándole a usted qué le parece. Y en esta ocasión, le damos a conocer el precio del quintal del café, así que preste mucha atención. El precio del quintal del café, $279.70. Con un aumento de $1.90, está cambiando, pues está variando su precio, pero hasta este momento ya cambió a $280.10, con un aumento de $2.30. Le repito el precio del quintal del café, $280.15. Hasta este momento se mantiene a ese precio, pero usted también quédese pendiente de nuestra programación porque le vamos a estar informando cómo cierra el precio del quintal del café. Las 2 de la madrugada con 27 minutos y a esta hora preste mucha atención porque también le informamos cómo estamos con el cambio del dólar y también con el cambio del euro. El cambio del dólar, su compra 26.71 lempiras y su venta 26.85 lempiras. El cambio del euro, su compra 29.42 y su venta 33.69. Según instituciones bancarias del país. Y nosotros con mucho gusto se lo damos a conocer aquí en HCH Radio. HCH Radio. Estamos muy, pero muy contentos de poder acompañarle a nuestros queridos oyentes que siempre están activos con HCH Radio.
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1: Muy bien, vamos por aquí, mi amado hermano. Vamos a escucharle al 9420-0766. Vamos a ver cuántos están activos a esta hora. Muy buenos días para todos. Nuevamente le recordamos que es un placer poder acompañarle las 24 horas, los 7 días de la semana. Vamos a ver por aquí, vamos a activar las líneas telefónicas porque recuerde que aquí su voz sí se escucha. Aquí estamos siempre pendientes de nuestra audiencia, como cómo la están pasando, cómo va su madrugada, cómo está todo. Vamos a ver, alguien que todavía no se haya comunicado con nosotros puede hacerlo en este momento. 9420-0766, también por medio de audios. Vamos a estarle escuchando por medio de audios. Y también yo sé que hay muchos que se unen a la oración. Yo sé que hay muchos, amado hermano, que ya están preparándose también para elevar esa oración a nuestro Señor Jesucristo. Y siempre el 9420-0766. Muy buenos días, bendiciones. Hola, hola. Vamos a ver por aquí, le escuchamos. Bendiciones, buenos días. Buenos días.
5: Buenos días, hermana. ¿Cómo amaneció? Bien.
1: Muy bien. ¿Y usted qué tal?
5: Pues aquí ya estamos.
1: ¿Ya activo?
5: Aquí estamos bien sentados. Sí.
1: Qué bueno. Me alegra muchísimo, hermano.
5: Gracias al Señor. Amanecimos. Ya vamos amaneciendo.
1: Ya, mire, está trabajando.
5: El Guachimán, hermana.
1: Ah, mire, sí, hombre. ¿Cómo estuvo? ¿Cómo va ese turno, hermano?
5: Toda la noche la escuchamos aquí.
1: Ay, muchísimas gracias.
5: Ya vamos a terminar.
1: Así es, mi hermano. Mire, qué bendición escucharle.
5: Es una bendición esa, es emisora.
1: ¿Le gusta a usted escuchar siempre HCH?
5: Sí. Aquí estamos, aquí en este lado de Choloma, por la Justosa.
1: Qué bueno, mi hermano, qué bueno. Gracias por comunicarse con nosotros.
5: Sí, pa, aquí lo tenemos siempre.
1: Gracias, gracias, gracias, mi amado hermano. Amén, así es. Por tu gran amor. A los que están en el extranjero, les saludamos, les bendecimos. En el nombre poderoso de Cristo Jesús.

0: Amén, así es, así es, así es. Ya veo que están llegando audios. Están llegando audios, así que ya en un ratito los vamos a escuchar. Recuerde que a las 3 de la madrugada comenzamos con nuestra jornada de oración al finalizar el himno nacional, que también lo vamos a estar escuchando a las 3 en punto. Al finalizar el himno nacional, nosotros comenzamos, arrancamos con toda la actitud, escuchando sus oraciones, deleitándonos con esas oraciones tan preciosas que usted todos los días está enviando.
1: Quiero darte gracias.
0: Pero mientras disfrutemos de este tema, Alegra mi vida, y ya también en breve vamos a darle a conocer las notas internacionales. No crea que se me olvidó, mi hermano. No, no, no, no, jamás. Así que usted también, actívese, infórmese con HCH Radio.

Así es, estábamos disfrutando Alegra mi vida, este tema de Rabito. Pero nosotros continuamos informándole, le vamos a dar a conocer las notas internacionales, así que preste mucha atención. El olor a muerte perdura en las calles de Venezuela. Mientras tanto, los hospitales luchan por salvar vidas. Antes de los terremotos, el gobierno defendía su sistema de salud como sólido. Delcy Rodríguez enfrenta su mayor prueba de liderazgo. ¿Podrá superarla? Y en más noticias, una peligrosa ola de calor que podría romper récords sofocará a millones durante la semana del 4 de julio. Y en Estados Unidos, la Corte Suprema rechaza apelación de Trump por el caso de Jim Carroll. También le damos a conocer, video muestra el rescate de una mujer de un auto que se hundía en un estanque en el norte de Virginia. En Latinoamérica, que nos ayuden a rescatar el cuerpo. Familiares piden información sobre venezolanos deportados tras el derrumbe de hotel. Rescatan a bebé de 18 días atrapado bajo los escombros en Venezuela. Todo ha sido con las uñas. La angustiosa búsqueda de una joven desaparecida tras el colapso de un edificio en La Guaira. También arrestan a un hombre australiano tras encontrar muerta a una adolescente tailandesa en una maleta. Y en deportes, preste mucha atención. En Brasil sufrió para avanzar, pero Ancelotti lo

Los llevó a octavos de final. Seguimos con más noticias internacionales. Preste mucha atención. Le damos a conocer en este momento a 6 días de los devastadores terremotos. Los rescatistas continúan trabajando para hallar sobrevivientes entre los escombros en Venezuela. La Guaira permanece como el principal foco de las tareas de emergencia al encontrar la mayor cantidad de víctimas y daños materiales. El último balance oficial reporta al menos 1,719 muertos y 5,034 heridos. También le damos a conocer a usted en esta madrugada. Las operaciones de búsqueda y rescate continúan 6 días después del desastre, con el despliegue de una mayor cantidad de maquinaria y la llegada de rescatistas internacionales. La Guaira permanece como el principal foco de las tareas de emergencia al encontrar la mayor cantidad de víctimas y daños materiales, mientras la zona sigue bajo vigilancia de las fuerzas de seguridad. Algunas localidades de Venezuela aún esperan la llegada de ayuda tras los terremotos. Y es que los residentes de algunas de las localidades venezolanas más afectadas por los 2 terremotos de la semana pasada expresaron el día lunes por la noche su frustración por la falta de ayuda y de una respuesta gubernamental coordinada. En el Junquito, a unos 33 kilómetros al oeste de Caracas, vecinos aseguraron que vieron poca presencia de funcionarios municipales y señalaron que la distribución de alimentos y otros suministros básicos depende de particulares y agricultores de la zona. Estamos a la espera de que den respuestas, que recojan escombros, que hagan las inspecciones y atiendan a la gente realmente afectada, que hagan las cosas que tienen que hacer. Así lo afirmó Kaylee Ibarra, una manicurista de 33 años. En el centro de El Junquito permanecen los derrumbes en locales comerciales y varias familias instalaron carpas en una explanada cercana a edificaciones semiderrumbadas. Hemos recibido ayuda de muchos vecinos que nos presentan sus casas como para el aseo, pero no sabemos qué pasará con nosotros. Así lo señaló Miguelina Oropesa, de 62 años. Es la triste realidad que están viviendo nuestros hermanos venezolanos. Con Brasil, Paraguay y Marruecos clasificados a los octavos de final. Así está el cuadro del Mundial 2026, días, horarios y la agenda completa. Le damos a conocer a usted, preste mucha atención, y es que el día lunes se disputaron nuevos cruces de 16avos con el cuadro de los playoffs ya establecido, configurado el trayecto que cada una de las selecciones deberá recorrer para alcanzar la final del Mundial prevista para el domingo 19 de julio en el New Jersey Stadium a las 16 horas, es decir, a las 4 de la tarde, según el horario de Argentina. La fase eliminatoria se inauguró el domingo 28 de junio en Los Ángeles Stadium, donde Sudáfrica y Canadá protagonizaron un duelo equilibrado.
uno de los anfitriones logró una clasificación memorable con un gol de Eustaquio en el tiempo añadido a los 92 minutos. El conjunto dirigido por Jesse Marsh disputará los octavos de final ante quien resulte ganador del cruce entre Países Bajos y Marruecos. Esto fue programado para el día lunes en Monterrey a las 22 horas a la hora de Argentina. Uno de los duelos más atractivos de la ronda inicial fue el encuentro entre Brasil y Japón. El conjunto asiático se adelantó en el marcador a los 28 minutos, pero la verde amarela reaccionó en el segundo tiempo. Casemiro, de cabeza a los 55 minutos, igualó el resultado y en los últimos instantes Gabriel Martinelli señaló el triunfo por 2-1 en el equipo sudamericano. El equipo sudamericano accedió así a la siguiente fase y ya espera rival para los octavos de final, que saldrá del cruce entre Costa de Marfil y Noruega. El partido por octavo será el domingo 5 de julio a las 17 horas en Nueva Jersey.

Y presten mucha atención porque la agenda de los cruces de 16avos del Mundial 2026, el domingo 28 de junio, Sudáfrica contra Canadá, quien gana con 1-0 es Canadá. También el día de ayer, lunes 29 de junio, Brasil se enfrentó a Japón, quien quedó Japón con un gol y gana Brasil con 2 goles. Alemania 1-1, 3-4 Paraguay. También los Países Bajos 2 goles, 1-1 y 3 los Marruecos. En el martes 30 de junio, el día de hoy, a las 14 horas, Costa de Marfil versus Noruega. A las 18 horas, Francia versus Suecia. A las 22 horas, México versus Ecuador. ¿Hay alguien vivo? 12 horas con médicos venezolanos en la zona del desastre. También le damos a conocer a ustedes, presten mucha atención, ya no hay nada para nosotros. El lamento de los sobrevivientes de La Guaira tras el doble terremoto. Santiago Peña decretó feriado nacional tras la histórica victoria de Paraguay sobre Alemania en el Mundial 2026. En el Medio Oriente, ¿qué ocurre en el Medio Oriente? Presten mucha atención porque el Medio Oriente continúa dando de qué hablar, y es que el corredor Ormaní del Estrecho de Hormuz queda paralizado tras 2 ataques a buques en 3 días. Estados Unidos ratificó una reunión con Irán para tratar la desnuclearización, pero Teherán lo niega. No hay negociación. Irak fijó el 30 de septiembre como fecha límite para el desarme de las milicias proiraníes. Estados Unidos e Irán acordaron detener las hostilidades y retomar las conversaciones sobre el Estrecho de Hormuz. Qatar prohibió la actividad marítima tras la muerte de un ciudadano alcanzado por metralleta en el Golfo. Continúan las noticias en Venezuela. Delcy Rodríguez prometió nuevas viviendas antes de fin de año para damnificados por los terremotos en Venezuela. Más de 100 venezolanos que fueron deportados de Estados Unidos horas antes de los terremotos continúan desaparecidos. Un análisis de la NASA estima que cerca de 59,000 edificios resultaron dañados tras el doble terremoto en Venezuela. Denuncian que la falta de maquinaria pesada complica las labores de rescate en Venezuela. Se burlan de nosotros. Así lo manifiestan. María Corina Machado aseguró que está dispuesta a hacer lo necesario para entrar a Venezuela y ayudar a las víctimas del terremoto. Seguimos informándole, elecciones en Perú. Terminó el escrutinio y Keiko Fujimori superó a Roberto Sánchez por casi 50,000 votos. Voto a voto, así ganó Keiko Fujimori a Roberto Sánchez la elección de la presidencia de Perú. Nos han vencido. Sánchez reconoció su derrota y anunció una coalición de resistencia contra Keiko Fujimori. G-
guerra Rusia-Ucrania. Ataques de Putin en Ucrania dejaron 7 muertos en medio de la severa escasez de combustible en Rusia. Putin admitió que Rusia sufre problemas ante la intensificación de ataques ucranianos. El jefe de espías de Polonia advirtió que la agresión rusa es real y que deben operar como si la guerra fuera próxima. LeBron James queda libre y dos franquicias de la NBA se pelearían por su incorporación. La NASA convocó a organizaciones y empresas de Estados Unidos para planificar su base en la Luna. Y en Bolivia le damos a conocer en este momento, Mercosur respaldó a Rodrigo Paz y condenó los bloqueos en Bolivia antes de la cumbre presidencial en Asunción. Rodríguez Zapatero y Bolivia, dos décadas de una relación política que hoy está en el centro de la polémica. Bolivia abre mesa de diálogo con sindicatos tras más de 50 días de tensión social. Auroras boreales en Estados Unidos. ¿Qué estados podrán verlas tras la eyección de masa coronal del sol? Y en Centroamérica, ¿qué ocurre en Centroamérica? Fiscalía salvadoreña inaugura el modelo de atención psicosociales en Santa Ana. Poder Judicial de Costa Rica enfrenta recorte presupuestario y advierte sobre riesgo en la lucha contra el crimen organizado. Honduras, en Honduras alertan expansión del microtráfico en colonias y centros educativos de Tegucigalpa. Universidad de Panamá se prepara para escoger a su próximo rector este 1 de julio. Y en economía le damos a conocer, la Unión Europea y China acuerdan mantener el diálogo comercial hasta octubre.

0: más noticias. Un hombre se infiltra en la redacción de Infobae España y roba equipo clave para la cobertura de la actualidad periodística. Son notas internacionales que le llevamos a usted, nuestro querido oyente, cuando se marcan las 2 de la madrugada con 54 minutos de este día martes. Ya estamos en 30 de junio del 2026. Nuevamente, gracias por mantenerse informado con nosotros y le invitamos a que siga en sintonía de HCH Radio.
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0: Así es, mi querido hermano, nosotros estamos por aquí, pues ya a la espera de sus oraciones al 9420-0766 para que usted se vaya preparando, para que pueda dejar su oración. 9420-0766, ese es el número. Muy bien, estamos por aquí, ya vamos a escucharle en un momento. Ya veo que nos están llegando. Muchísimas gracias a todos. Y más que todo, hermano, recuerde que esto no lo hacemos para que nos escuchen. No hacemos las oraciones a la madrugada solo porque, ay, para que miren que aquí estoy despierto, para que miren que yo oro. No, que sea una oración de verdad, esa oración que sale del corazón. Esa oración que es... de un corazón humilde, hermano, de un corazón que reconoce quién es Dios, que Él es todo para nosotros y que sin Él este martes no serviría de nada, que sin Él con nosotros este martes no tiene ningún sentido. No tiene sentido porque no podemos vivir sin nuestro Señor Jesucristo. Nadie puede vivir sin Él. Todos lo necesitamos y todos lo estamos buscando. Vamos por aquí, 9420-0766. Ya vamos a escucharle. Ya vamos a escucharle a usted, amado hermano. Vamos a sacar llamadas, vamos a sacar audios, también vamos a leer sus mensajes. A todos los que estén ya conectaditos, ya los que estén activos. Más que estar activo con nosotros, que esté activo con el Señor. Que active su fe en este martes, active su fe, active su esperanza, mi amado hermano, en Cristo Jesús. Confiemos en Él, confiemos en que Él hará. Aunque otros nos digan, no, es que vos ya no saliste de ahí, vos ya no vas a ser nadie, no se preocupe. No le haga caso a eso, porque lo que el Señor está haciendo en nuestras vidas, esto de verdad que viene comenzando apenas. Esto comienza apenas lo que el Señor quiere hacer en su vida, hermano. Es cuestión de creer, es cuestión de seguir adorándole a Él, de seguir sirviéndole a Él. Aunque no veamos resultados todavía, no se preocupe que el tiempo de Dios es perfecto. No es a nuestro tiempo, es al tiempo de Él. Es perfecto el Señor, Él no se equivoca. Él no se equivoca, mi amado hermano, jamás lo hará. Él es fiel, Él es justo. Él es verdadero, Él es un Dios amoroso, Él es un Dios que sin importar nada fue a la cruz y murió por usted, murió por mí. Ese es nuestro Dios, hermano, ese es nuestro Dios. Nadie haría eso. Yo sé que nadie haría eso por mí. Siendo sinceros, hermano, nadie haría eso por mí. Sin embargo, el Señor él fue, recibió humillaciones, latigazos y de todo lo que usted se puede imaginar. No me imagino ese dolor. Y aún así nosotros como somos, que nos da igual a veces. Nos da igual, mi hermano, pero nuestro Redentor vive. Nuestro Redentor vive. Porque Él murió, pero no se quedó así nomás, sino que resucitó. Él fue y pagó por nuestros pecados. A Él es a quien nosotros le exaltamos. A Él es a quien nosotros le alabamos. Y esto, créame que es hermoso poder alabarle desde muy tempranito, desde muy de madrugada, poder orarle a Él, mi amado hermano. Ya se marcan las 3 en punto. Y aquí pues nosotros cumplimos, así que preste mucha atención o más que todo vamos a cantar el himno nacional, 3 de la madrugada en punto.

0: Así es, ahí estábamos escuchando las notas de nuestro himno nacional, interpretadas pues con respeto y solemnidad, mi amado hermano. Se marcan las 3:13 y luego de haber cantado a esta hora vamos a continuar con nuestra programación. Vamos a escuchar sus oraciones en este espacio que se nos permite y gracias al Señor que podemos hacerlo libremente, que todavía nosotros podemos hablar de la palabra del Señor, mi amado hermano, cuando en muchos lugares, pues lastimosamente ya tienen que esconderse, ya no cantan libremente, ya no oran libremente, sino que ellos tienen que ir a cuevas, tienen que ir a cunetas, de hecho, tienen que estar, tienen que esconder sus Biblias, no tienen que exponerse ante la sociedad diciendo que son cristianos. Nosotros sí podemos hacerlo y gracias al Señor por ello, así que aprovechemos, hermano, aprovechemos el tiempo. Vamos por aquí, desde ya nos activamos. Desde ya nos activamos con sus oraciones. Vamos a ver qué nos dicen. Tenemos audio, a ver qué nos dicen por aquí. Hola, hola.
1: Buenos días, hermana. Acá le estoy escuchando, dándole gracias a Dios porque me ha regalado un día más de vida. Estoy desde la 1 de la mañana.
0: Vamos a ver, seguimos.
1: Levantada, moliendo tortillas. Estoy gracias a Dios que me da el privilegio de poderme levantar todos los días a la 1. Dándole gracias a Dios por mi vida, por mi salud, por la vida de cada uno de mis hijos, por la vida de cada oyente que escucha HCH, por la vida suya, hermana, que Dios la bendiga. Doy gracias a Dios también por este aire que estoy respirando. Poner mis pies sobre la tierra. ¿Qué más bendición? ¿Qué más le puedo pedir a mi Padre Celestial? Gracias, Dios, por el privilegio de la vida, porque me das salud, porque me das esa fuerza día con día para levantarme desde la 1 de la madrugada. Soy fiel oyente de ustedes, siempre les escucho, moliendo y escuchándolos a ustedes. Bendecido día, Dios les bendiga.
0: Amén, amén, amén, amén. Muchísimas gracias, hermana. Vamos por aquí, continuamos. Hola, hola, bendiciones. Bendiciones, buen día.
2: Hola. Dios le bendiga.
0: Dios me le bendiga, mi hermano. ¿Quién nos llama?
2: De acá de Juticalpa.
0: Cuéntenos, vamos a orar, hermano.
2: Sí. Primera vez que llamo.
0: Ay, mire, primera vez que nos llama. ¿Y cuál es su nombre?
2: Gerson Pérez.
0: Mi hermano Gerson, cuéntenos, hermano Gerson, ¿quiere orar en esta madrugada? Mire, que sí. Es una gran bendición que por primera vez usted nos llama y es para orar.
2: Sí, quiero que...
0: Le escuchamos, mi hermano.
2: Exactamente, quiero hacer una oración.
0: Le escuchamos.
2: Sí, gracias al Señor por su misericordia, ¿verdad? Y nosotros sabemos que sí. Sin la ayuda de Dios, nada podemos hacer.
0: Así es.
2: Es una bendición ese programa que ustedes tienen. Y ojalá pues que sigamos adelante y Dios les ayude, ¿verdad?
0: Amén.
2: Porque los tiempos están complicados y solamente con la ayuda de Dios y orando podemos seguir adelante. Les ruego sus oraciones por unas hijas que tengo en España, ¿no?
0: Amén, amén, así y es, gracias, Señor.
2: Yo siempre, hermana, quiero que me complazca con un himno. Un himno
0: ¿Lo escuchamos?
2: De los lirios de Salomón.
0: Los lirios. Muy bien, hermano. Sí. Qué gusto escucharle y gracias por comunicarse con nosotros. Sí. Bendecimos su vida en el nombre poderoso de Cristo Jesús. Seguimos con más comunicaciones.
3: Hay que levantarse alegres.
0: Ajá, ¿y usted cómo viene?
3: No, dinámico.
0: Alegre, siempre, contento, feliz.
3: Al 100%, gracias a Dios.
0: Gracias a Dios. Mire que tenemos comunicación, vamos a ver quién nos llama, bendiciones.
4: Aló, muy buenos días.
0: Buenos días, hermano.
3: Buenos días.
4: Soy Ramón Robelo.
3: ¿Qué dice el
0: casi hermano? No, casi no se le escucha, hermano Ramón.
4: Sí, vamos a hacer una oración a nuestro Padre.
0: Tal vez nos habla un poco más fuerte, hermano Ramón, por favor, casi no le escuchamos.
3: Más fuertecito,
4: ajá,
3: Moncho.
0: Está bien.
4: Bueno, hombre, Padre y el Hijo del Espíritu Santo.
3: Sí, abajo, Moncho, ¿va?
4: Bendito en estos momentos.
3: Ah, oh, no, está bien, está bien.
4: Este nuevo día, esta salud, esta vida que lo da a todos acá y... Le pido a su Padre Jesucristo lindo por mis criaturas, por Liceo, Andina y Henry, Sando, Moisés, Tacita, Jimena, que me los guarde, me los pide, me los proteja, Felipe, Enrique, Alex, Hernandita, por Rosa, Reina, Aldita, Pablo, Alexis, que Dios me los guarde, me los pide, ustedes ahí en Cabina, en Analista,
0: amén.
4: Ana, que
0: Kenia.
4: Cortando miles y miles de bendiciones, también por la hermana Noria, aquí en Guadalajara, que Dios derrame bendición, que ponga sus manos benditas, lindas, preciosas, por ese cuerpo, para que me la sane, y a todos los hermanos de Salina, a todos allí, Padre Santo, bendito, hermano Rigo, Señor bendito, que le restable su vida, Padre Santo, bendito, para que venga a la iglesia y que tanto del saber, Padre Santo, bendito, lindo, por hermano Cristian, hermano Dios, hermano Luis, hermano Rubito, tu santo, glorioso, poderoso, tornando en él, me cuenta todos ellos, toda mi congregación de la iglesia, Padre Santo, bendito, que me los guarde, me los cuide, me los proteja y me los cubra con su sangre preciosa, Padre Santo, bendito, lindo, precioso, que vivas en gloria, ayúdale, Padre Santo, bendito, abre puertas del cielo, derrama bendiciones a tu vida, Señor bendito, para que venga a esta tierra, la tuya, Padre Santo, bendito, lindo, precioso. Gracias, Padre, Hijo y Espíritu Santo, por la salud, la vida, el pan del saber, el pan de cada día que lo das, Padre Santo, bendito. Gracias, mi Rey precioso, por tenerlos aquí, Padre Santo, bendito, alabando y glorificando tu bendito nombre. Y a todos los oyentes, Padre Santo, bendito, los que te escuchan ahí, Padre Santo, bendito, por la radio, todos los que oran por esta madrugada, derrame bendición para cada uno de ellos. Gracias, Padre y Espíritu Santo, y amén, amén.
0: Gracias. Amén, amén, muchísimas gracias, hermano.
3: Que Dios bendiga a Ramón y a todos los oyentes que se comunican con la señal de Hable Como Habla Radio desde la capital de la República de Honduras. Estaba viendo la cifra de muertos que ha dejado la guerra. Y es una cifra, la guerra de Ucrania y Rusia. Las cifras oficiales exactas de fallecidos en la guerra de Ucrania son imposibles de determinar, pero los informes de inteligencia, agencias internacionales y analistas militares estiman que el conflicto ha dejado más de 400,000 militares muertos.
0: Híjole.
3: Es que me parece mucho.
0: Sí, bastante.
3: Me parece mucho. Y decenas de militares y decenas de miles de civiles fallecidos desde el inicio de la invasión en febrero de 2022. El conflicto ha provocado un número de bajas sin precedentes en Europa desde la Segunda Guerra Mundial. Las estimaciones de bajas totales, incluyendo muertos, heridos y desaparecidos, son las siguientes. Bajas militares rusas. Estiman que las fuerzas rusas han sufrido entre 250,000 y 325,000 muertos confirmadas, con un total de bajas sumando heridos y desaparecidos. Bajas militares ucranianas, entre 100,000 y 140,000 muertos ucranianas, elevándose un total de bajas militares hasta el 500,000. Víctimas civiles, según Derechos Humanos, de las Naciones Unidas, las cifras verificadas superan los 15,000 civiles muertos. Y la gran pregunta es, lo quería dar como un dato, y la gran pregunta es, ¿qué estamos haciendo nosotros para cambiar? Uh-huh. Ahora, si vemos las cifras de muertos, ayer las estaba viendo las cifras de esto es en cuanto a la guerra de Ucrania.
0: Sí.
3: No me fui a ver el ataque entre Israel y la Franja de Gaza, Irán, Turquía, todo eso. Las cifras de muertos, y ya le voy a decir por qué comienzo hablando de esto. Cifras de muertos en el terremoto. Ayer estaba viendo todo esto en el terremoto de Venezuela. Uh-huh. Que no sé por qué Honduras no está ahí, sigo sin entender. Ayer escuché un dato de por qué, pero pues cada quien va.
0: Sí.
3: Cada quien, yo solo eso digo, cada quien va. Uh-huh. No lo entiendo, pero cada quien va. Don Bukele, un país muy pequeño, me tiene asustado. El brother acaba de anunciar que se va nuevamente a tirar a la presidencia, a su candidatura, pero siendo yo salvadoreño, la dictadura de derecha y de izquierda no es buena. Dictadura uh-huh. es dictadura.
0: Sí, correcto.
3: Pero siendo yo un hondureño y ver una persona que está haciendo tantas cosas buenas por un país como este señor, se lo digo porque yo tengo amigos salvadoreños y me lo dicen, pues yo lo vuelvo a elegir, porque lo bueno debe continuar.
0: Correcto.
3: Pero él mandó toneladas de comida y mandó mucha gente a servir allá. Uh-huh. Entonces, solo quería hacer ese comentario. No lo comprendo, no lo voy a seguir comprendiendo. Sí. ¿Será porque de acá mismo, de HCH, han salido cantidad de contenedores de comida para ETA y OTA?
0: Sí.
3: A la gente se le olvida, a mí no. Acá el lobby de esta empresa se ha llenado de ropa usada, se ha llenado de comida. El lobby de HCH experimenta varios olores. Uh-huh. Ha estado oliendo mucho tiempo a ropa usada, ha estado oliendo mucho tiempo como a Banasupro. Uh-huh. También ha estado oliendo a juquencia, porque tal vez un día anterior vino alguien con una llaga podrida, juca, y aquí se le atendió y quedó el olor impregnado por mucho aire acondicionado. Uh-huh. Ha estado oliendo a tienda de camas y todo eso.
0: Sí.
3: Porque como aquí también hemos llenado, bueno, porque somos parte de la empresa. Hemos llenado el lobby de productos, como que es una sucursal de una tienda de electrodomésticos.
0: Sí, se llena de muebles.
3: Sí, entonces el lobby de HCH huele a todo, ¿no? Uh-huh. Es variable el olor.
0: Sí.
3: No porque seamos jucos, es por lo que se ha acumulado, o ropa usada, o comida, o electrodomésticos, uh-huh. o alguien vino con una llaga. Entonces aquí nos han acostumbrado a servir. Uh-huh. Entonces creemos de que así debería de ser también el país. Ayer estaba viendo yo las cifras de muertos a causa del terremoto. Uh-huh. Dos terremotos casi continuos en Venezuela.
0: Sí.
3: Si nosotros hubiésemos caído en algo así, creo que los venezolanos nos echan la mano.
0: Creo que sí.
3: Me parece.
0: Uh-huh.
3: No debemos devolver mal por mal.
0: Sí.
3: No debemos devolver mal por mal. Y esa excusa barata de que más necesitamos nosotros, nadie es tan pobre como para no dar.
0: Uh-huh. Para servir
3: y
0: al
3: ayer
0: prójimo.
3: La señora presidenta Rodríguez de ahí de Venezuela estaba dando la lista de los países a los que ella agradecía en nombre del pueblo venezolano por su mano. Uh-huh. Entre ellos está México. Está El Salvador. Aprendamos a ser solidarios. Uh-huh. Ya le voy a decir la cifra y por qué le estoy diciendo esto a los oyentes de Hable Como Habla Radio. Buenos días a todos. Estamos en el último día de junio.
0: Ya, se terminó junio.
3: Dice, te lo contamos. Dice nada más y nada menos, Liz, que News, la BBC News. Uh-huh. Nadie, ¿va? Uh-huh. La BBC. 1,700 muertos en Venezuela, mientras las familias excavan entre los escombros para encontrar sobrevivientes todavía.
0: Todavía falta.
3: 5 días después de los terremotos, el gobierno informó que al menos 1,700 personas murieron y cerca de 5,000 resultaron heridos por los sismos del miércoles. Ajá. Y la hermana que me está escuchando ahorita está bramando por el hijo, pidiéndole a Dios por el hijo Bolo. Que mi muchachito cambie, Señor. ¿Por qué no me escuchas? Ajá, y ahorita hay una hermana frustrada porque le encontró en el celular al marido algunas papadas ahí. Cuando hay un hombre llorando a su mujer y a sus hijos soterrados. Sí. Cuando hay una mujer llorando porque se fue a comprar, fue cuando cayó el edificio. Sí. Y quedó su mamá y sus dos niños soterrados, muertos, va. Y los sacó a pedazos.
0: Sí.
3: Tantos muertos en las guerras. Tantos muertos aquí nomás en Venezuela y nosotros celebrando goles, va, de las elecciones. Uh-huh. Felices de la vida.
0: Es cierto. Es triste.
3: Mucha gente disfrutando en el mundial ahorita. Pasándola rico. Sí. Este es el mundo.
0: Sí.
3: Este es el mundo. Seguimos llenos de me vale. Mire, Lisa, a mí me vale si usted no tiene que comer. Uh-huh. Al que me está escuchando también.
0: Sí.
3: Usted no tiene ni la menor idea lo que cuesta conseguir una bolsa de colostomía en la radio más escuchada de Honduras.
0: Sí.
3: No me imagino en una que solo lo escuchan los dueños.
0: Sí, es cierto.
3: ¿Dónde está nuestro corazón, Liz? ¿Cuándo fue la última vez que oramos por los presos? ¿O necesitamos un familiar nuestro para llorar todos los días por los presos? ¿Cuándo fue la última vez? Y las cárceles en Honduras son hacinamientos. Son uno sobre otro, ¿va?
0: Sí.
3: Ahora, si usted tiene pistillo, pues usted está mejor. Porque si usted tiene pistillo, en todos lados va a estar mejor.
0: Sí.
3: Se lo digo al pecho, ¿va?
0: Eso sí es cierto.
3: Si usted tiene pistillo, en todos lados va a estar mejor. Óigame bien, en todos lados, hasta cuando se palma.
0: Sí, es cierto.
3: No le echan el chingo de tierra, sino que va en un nicho.
0: Es cierto.
3: Entonces yo le llamo la atención a la audiencia y le pregunto, ¿por qué cuesta tanto arrancarle una oración a usted? ¿Por qué cuesta tanto? Si tiene usted tiempales de escuchar la radio. ¿Por qué le da tanta pena hacer una llamada telefónica para orar, pero no le da pena echarle clavo al compañero de trabajo? ¿No le da pena tratar de hijo de pe para arriba a su esposo que Dios lo ha usado para sacarla adelante? Porque usted, señora, sin la ayuda de Dios a través de este hombre, de ese hombre, usted no tendría nada. ¡Ay, pero viviría en paz! Pero bien, ¿y por qué no se va a buscar la paz? ¡Ay, pásala! Disfrutando de las bendiciones que consiguió gracias a ese hombre. Sí. A través de Dios. Es que la cara hay que pelarla, Liz. ¿Qué nos cuesta conseguir una oración, verdad?
0: Sí.
3: En la radio más escuchada de Honduras.
0: Sí.
3: ¿Qué nos cuesta? Pero cuando están en los combates, Liz, con Julio, hasta por morbo llaman, ¿va?
0: Ah, sí.
3: Cuando se trata de enamorar a la hermana Liz o a la hermana Kenia, hermanita, qué linda su voz, que Dios la bendiga, tiene una voz de angelito, que no me gusta escuchar ese Max, pero usted es la mera, mera tora. Así le dicen a las dos. Me muero la risa cuando voy manejando.
0: Ay, no.
3: Pero ¿por qué nos cuesta tanto orar?
0: Sí.
3: ¿Cuántos templos cree usted que hay en San Francisco? ¿Cuántos templos cree usted que hay en la pradera? Uh-huh. ¿Y por qué tanta violencia en el país? Se ha multiplicado la maldad con poco.
0: Sí.
3: Porque creo que los buenos seguimos siendo más. Mire, Liz, si yo tengo billetillo en mi cartera, a mí no me importa el hambre del otro.
0: Sí.
3: No me acerco a preguntarle a la persona, venga, ¿cómo está? ¿Cuántos compañeros vendrán con necesidad aquí al canal?
0: Bastantes.
3: ¿Cuántas personas se congregan en la iglesia que pastoree el pastor, valga el juego de palabras, Ángel, llegarán con un dolor y no le han preguntado?
0: Sí.
3: ¿Cuántas? ¿Cuánto majadero se sube a una plataforma a decir, mi esposa y yo tenemos el hogar más feliz del mundo? Mis hijos son bendecidos, les va de maravilla. El Señor hizo el milagro y le aprobaron a mi hijo que le dieran el carro del año. Y tal vez doña Chenta está sentada ahí que no tiene ni las pastillas, Liz.
0: Sí.
3: Y ni desayunó.
0: Sí, hombre.
3: ¿O sabe qué, Liz? Se tomó la metformina en ayunas porque no tenía nada que comer. Y así se fue la viejita a recibir la palabra de Dios y ahí anda toda mareada.
0: Toda débil.
3: Uh-huh. Y aquel majadero hablando de riqueza va ahí. Y que solo de él se acuerda Dios.
0: Uh-huh. Es cierto.
3: Somos inconscientes. Solo buscamos nuestro beneficio. No nos interesa el bien común. Y si damos una bolsa de colostomía hasta redes sociales que quieren que uno abra. Mostrando la necesidad, la carencia, la pobreza de una persona. Mire, yo venía reflexionando eso. Yo ayer miraba la cifra de muertos en Ucrania, me quedaba helado.
0: Bastante.
3: Y estaba viendo un canal venezolano, no me acuerdo cuál era, porque ese Telesur se volvió bien chueco, ese Telesur. No me acuerdo qué canal venezolano estaba mirando la cifra de muertos. Es espantosa. Uh-huh. Es espantosa. ¿Me entiende? Pero es así. Nos hemos vuelto inconscientes. Vemos que una persona no gana bien y no hacemos nada por ayudarle. Y creemos que esa persona con eso va a sobrevivir.
0: Sí.
3: Cuando es lo que nosotros gastamos en los perros. Porque hoy vale más un perro que un humano.
0: Lastimosamente.
3: Aquí hay bonitos hospitales para perros, le cuento. Mi bebé, le dicen al cachorro. Hoy la juventud no quiere hijos, quiere perros. Ahí vienen las parejas recién casadas. El esposo con un schnauzer y la esposa va con un French Poodle. Qué raro se ve un hombre cargando un cachorrito en vez de andar con un perro, un badón grandote. Hay cosas perritillos ahí, que parece que va. Nos hemos vuelto bien raros los hombres. Las 3 de la mañana con 25 minutos, vengo raro hoy, ¿cree usted? Es que reflexiono, poquito. Liz. Es que reflexiono, Liz.
0: Sí, es cierto.
3: Nos vale madre la gente, Liz. Somos bien pajeros.
0: Sí.
3: Andamos con una careta de cristiano, pero es paja, hombre.
0: Sí, es cierto.
3: No nos importa la gente, Liz.
0: No es Mire, lo que dice usted, no irnos tan lejos, sino que los de nosotros mismos, los vecinos. No
3: fuera hablamos. De mentira, a los otros medios no les importa la gente. Este es el único medio que miro que, uh-huh. que le anda dando comida a la gente.
0: Es cierto.
3: ¿Ah? Que le compra medicinas. Los demás medios lo han
0: intentado. Y que no pide dinero.
3: Los demás medios lo han intentado, pero porque ven que HCH... Creen que por eso es que se ha levantado HCH, entonces ahí hacen sus mentados circos también, ¿va? Uh-huh. Pero eso lo hacen solo para ver si logran levantar su medio. Uh-huh. Porque las cosas hay que hacerlas con el corazón.
0: Es correcto, es que así tiene que ser.
3: Perdóneme que no le traje cafecito porque según mis cuentas ya se iba.
0: No, pero...
3: Pero normalmente siempre
0: sí, muchas
3: le traigo
0: gracias.
3: Uno, pero creí que ya se marchaba. Y más bien quiero disculparme con usted por los 26 minutos que le he robado mientras estoy hablando. Pero es que yo quiero hacer reflexionar a la gente. Ser cristiano no solo es congregarse usted.
0: No es saberse versículos.
3: Ser cristiano no solo es andar ahí de hipócrita publicando versículos en los estados. Cuando somos perversos, hombre.
0: Sí.
3: Somos perversos, hombre. Tenemos el corazón juco, hombre.
0: Sí.
3: Ser cristiano es cambiar de adentro hacia afuera.
0: Lo que cuesta.
3: Ahí anda un montón cargándole la Biblia al apóstol y al tata no le llevan un par de calzoncillos, ni siquiera de esos tubos baratos. No hayan ni qué hacer con los hijos de la profeta. Y con los hijos de ellas ahí andan de vagos, en las maras, en las pandillas, en la moña. Es la verdad, hombre.
0: Sí.
3: No hayamos qué hacer con la mamá de la profeta y la mamá de nosotros. Hace tiempo que no tiene pastillas. Hace 3 semanas que te llamo diciéndote, mija, ya no ando pastillas. Mire, yo sigo un forense. Uh-huh. Y dice él, hipócritas, lloran a su papá o a su mamá ya fallecidos. Y yo he recibido cadáveres con el pañal desechable pegado a la piel, porque uh-huh. nunca se lo cambiaron.
0: Qué triste.
3: Con la piel, las nalgas arrugadas, clara muestra de que las heces ahí permanecían hasta 3 días. Son muy hipócritas. Sí. Hay que cambiarles. Al menos la gente que nos esté escuchando ahorita, si usted tiene dinero, use su dinero para servir.
0: Sí.
3: Solo imagínese cómo sería usted con su refri vacía. Usted que tiene plata, le voy a hablar a todo mundo. No se sienta aludido ni aludida. Usted que tiene plata, solo imagínese cómo se sentiría ahorita si no tuviese un peso. Así se siente mucha gente que le rodea. Haga algo por esa gente. Uh-huh. Usted que está en un cargo público ahorita, sirva. Haga el bien. Usted que tiene un alto mando en el ejército, en la policía, porque nos escuchan muchos de ellos, le cuento. Uh-huh. Ahí me saludan ellos, me escriben. Uh-huh. Me escriben. Yo no doy nombres porque, ¿para qué voy a dar nombres? Y no tengo por qué darlo porque...
0: Correcto.
3: No son personas que me han hecho algo malo y aunque sea, aunque me hayan hecho algo malo, tampoco.
0: No, no, no. Uh-huh.
3: Pero me escuchan los altos mandos de la policía, les cuento, nos escuchan, perdón. Porque me escriben. Uh-huh. Esos que entrevistan Nelson y ellos me escriben acá.
0: Sí.
3: Del ejército y de la policía. Yo les enseño quiénes. Y escuchan HCH Radio y les encanta la palabra de Dios.
0: Amén.
3: Entonces, haga bien las cosas. Usted que está de diputado, aproveche esa oportunidad para servir al pueblo, para dar la milla extra. Usted que tiene una empresa, apoye a su gente, no solo un pequeño grupo. No vuelva a la papada élite. Pequeño grupito reducido es a los que bendigo. No, sea parejo. Porque Dios es parejo con usted.
0: Sí.
3: Y revise quiénes son los que tienen la marca de su empresa para que no ande derramando. Hay unos que solo se están aprovechando de usted al pecho. Uh-huh. Y su verdadera gente está hecha a un lado. Las cosas por su nombre. Que el dinero no la haga usted Liz pelearse con sus hermanos. Uh-huh. Sí. Que el dinero no la haga hacerse a un lado de sus padres.
0: Sí.
3: ¿Cuánto nos cuesta conseguir una oración? Bastante. Yo quiero invitarle a usted que por primera vez me esté escuchando, llámenos para orar. ¿Cuándo fue la última vez que oramos por los presos? ¿Cuándo fue la última vez que oramos por los que están enfermos en los hospitales? Mire, ve, ahorita hay una mujer que está diciendo, qué desgracia la mía, qué estaré pagando, qué maldición la mía. Oiga bien, va,
0: sí.
3: Carro del año, refri llena, los tenis que se quiera poner, la ropa que se quiera poner, el país donde quiera viajar. Y qué maldición la mía, va. Quisiera morirme. Y hay otra mujer de la misma edad ahorita durmiendo a la par de una rata en el hospital materno infantil, esperando que a las 7:30 llegue el médico a pasar revisión en el hospital público. Y no cenó y no se ve por dónde desayune.
0: Sí.
3: Las caras de la moneda, va. Y esa mujer está orando. Sí. Diciéndole gracias, Señor, por la vida de mi niño. Yo sé que tú me lo vas a recuperar. Yo sé que pronto voy a salir de este hospital. Y la que tiene todo frustrada, uh-huh. que nadie la quiere, dice que va a comer un gusanito. ¿Cómo es la vida, Valiz? Es que el ser humano es desagradecido.
0: Sí, bastante.
3: Desagradecido.
0: Lastimosamente.
3: Ah, el ser humano es desagradecido, uh-huh. tanto que peleaste por entrar a Estados Unidos para tratarlo como país de M. Uh-huh. Ya me quiero ir de este país de M. era para el que querías ir allá.
0: Es cierto.
3: ¿Mm? La brameta que te agarra allá en España, ¿para qué te fuiste? Ahora aproveche, trabaje, póngale a la vida, luche, entréguese, dé la milla extra. ¿Habrá alguien que me haga el favorazo ahorita de llamar a la radio y que pueda orar por las familias que perecieron en el terremoto de Venezuela? ¿Habrá alguien que me regale una oración por los privados de libertad en Honduras? ¿Habrá alguien que me llame ahorita que ore por los enfermos de los hospitales? Vamos a ver esa llamada, a ver. Yo no quiero que...
5: Sí.
3: Buenos días.
5: Buenos días.
3: ¿Quién habla?
5: Alonso Rivera.
3: ¿De dónde llama, Moncho?
5: De Zambrano.
3: ¿Moncho llama?
5: Alonso.
3: Ah, Loncho. Loncho, ¿vamos a orar, Loncho?
5: Vamos a orar.
3: ¿Por quién va a orar?
5: Por todos los enfermos y por todos los terremotos que están en Venezuela.
3: Por esas familias que perdieron a los suyos en los escombros, sí. En los edificios que cayeron.
5: Sí.
0: Le escuchamos.
3: Dele, Loncho.
5: Amado Dios, te pido esta mañana por todos los enfermos que están en los hospitales. Te pido por la gente de Venezuela que perdieron su vida, que están todavía en bajo de tierra, Señor. Te pido por los presos que están en todas las

0: allá en Venezuela por los
1: No,
0: presos.
1: no, Dunia, y no solamente por los que han perdido sus seres queridos, por los del terremoto. No, hombre, Dunia, si aquí tenemos un terremoto, en esas cárceles ya no cabe la gente uno tras otro, uno encima de otro.
0: Sí, es verdad, hermano Max.
1: Mire, ahorita, Dunia, no hay necesidad, no hay necesidad solamente de orar por los de Venezuela o por los de África. Va el hambre, señor, el hambre de África, si aquí hay un hambre caballa.
0: Es
1: Mire,
0: verdad, hermano
1: Dunia, le
0: Max.
1: voy a hacer una pregunta al pecho. No me vaya,
0: Al pecho.
1: no me vaya a mentir, yo sé que usted es bien sincera. Hábleme,
0: Dígame.
1: hábleme de verdad. ¿Tiene una tortilla para desayunar y café?
0: Pues le diría, hermano Max, que mi la cena está vacía.
1: Está vacía,
0: Sí.
1: pero ¿se va a tomar su cafecito hoy?
0: Posiblemente que sí, hermano Max.
1: Yo también. Hay gente que tiene 3 días de no comer y está buscando en la basura. ¿Ha ido a buscar a la basura?
0: No.
1: No. No, no, no, porque la fidelidad de Dios tarde o temprano llega.
0: Así es.
1: Entonces, Dunia, siempre hay una persona que está en condiciones más precarias que la nuestra.
0: Aleluya.
1: Ahora, aquí le voy a dar duro y me voy a dar duro yo. ¿Le duele algo?
0: Sí, hay dolores, hermano Max,
1: Pero
0: pero son soportables.
1: ahorita le duele algo de muerte.
0: No, hermano
1: A mí
0: Max.
1: tampoco. El sábado estaba hule, Dunia. El sábado yo estaba hule. Así que sí podemos darle gracias a Dios porque no hay dolor. Gracias a Dios porque tengo techo. Gracias, Señor, porque puedo ver, puedo hablar, puedo caminar. Y en este momento, Dunia, hay gente que nos está escuchando que no puede ver. Hay gente que nos está escuchando que no puede caminar, no tiene piernas, Dunia. Oremos por el desprotegido, Dunia.
0: Sí, hermano
1: Y le
0: Max.
1: digo algo, Dios se la va a bendecir a usted.
0: Aleluya.
1: No nos ofusquemos, Dunia. No nos ofusquemos. Tengamos esa paz en el corazón que Dios nos va a responder. Oremos, Dunia. No se preocupe, oremos.
0: Padre, en esta hora, Señor Jesús, estamos dando las gracias, Padre, porque podemos hablar, podemos pararlos, podemos ver, Padre. Pero también, Señor, te estamos clamando, Padre bueno, para que seas tú, Espíritu Santo, poderoso, dando respuestas, eterno Dios, a todas las situaciones difíciles, Padre, que están pasando muchos de nuestros hermanos aquí en el país de Honduras, Padre, y allá también en esos países lejanos, eterno Dios, allá, Padre, en ese país hermano de Venezuela, Padre, donde a esta hora, Señor, todavía hay hijos suyos, Padre, bajo de esos. De esos bloques de cemento, Padre, y que no se sabe, Señor, si los van a poder recuperar. Eterno Dios, usted es el único que tiene las respuestas. Le clamo por el que está preso, Padre, por aquel Señor Jesús que está ahí, Padre, a esta hora, no durmiendo, Señor, en una cama, sino tirado en el piso, Padre, en estas cárceles de nuestro país y en todas las cárceles del mundo entero, Padre bueno. Le clamo, Señor, por aquel Padre bueno que está en una silla de ruedas, por aquel Señor que está sufriendo de una enfermedad como la diabetes, Padre, como el cáncer, Señor Jesús. Ahí, Padre bueno, aquel que va a esos hospitales, Padre, por una consulta médica, por un medicamento, por una respuesta, Padre, para poder seguir adelante. Señor, yo te pido a ti, Padre, que todo aquel hijo suyo que usted ha puesto en lugar de privilegio, Padre, donde puede tomar decisiones sobre la vida de los que estamos acá atrás, Señor Dios, que sea usted, eterno Dios, abriendo ese corazón y mandando, Señor, sabiduría para el que tiene su trabajo, Padre, que no se lo quiten, Padre. Porque es la única manera, Señor, que usted ha puesto en la vida de ese hijo para poder salir adelante. Señor, usted sabe que el día de hoy, papá, yo tengo una misión, Padre, y esa misión yo le he puesto en sus manos, mi Dios amado. y se

0: Señor, que voy a tener respuestas. Y las respuestas que usted mande el día de hoy, Señor, yo le voy a dar las gracias porque sé, Señor, que son mandadas por usted y dadas por usted. Gracias, mi Cristo Jesús. Bendecido día para todos. Que el Señor le guarde. Ahí le mandé mi oración, hermano Max. Si me extendí un poquito, discúlpeme, pero usted sabe que cuando hay que platicarle a Dios a uno
1: Sí.
0: se le ve el tiempo. Bendiciones, que el Señor le guarde.
1: Vaya, vaya, Dunia. No, pero ya oró, pues. No, no puedo poner la otra oración porque ya oró nuestra querida Dunia. Saludos, Dunia. Hola, buenos días. Buenos días.
2: Buen día.
1: Bájale volumen a su radio para que no se escuche ese relajo, hermanita. Bájale volumen. Solo escúchenos por el teléfono. Oh, ahí está, ahí mero, ¿ve? ¿Quién nos habla?
2: Daisy Martínez de aquí de Villanueva.
1: ¿Primera vez, Daisy?
2: No, ya he llamado.
1: ¿Tiene algo que agradecerle a Dios hoy?
2: Hoy le agradezco al Señor porque estoy todavía con mis ojos abiertos.
1: Daisy.
2: Tengo llamada.
1: ¿Daisy?
2: Sí.
1: ¿Qué cenó?
2: Sí, soy Daisy. Soy Daisy.
1: ¿Qué cenó?
2: No, yo cené pollo, gracias a Dios.
1: ¿Cenó anoche?
2: Sí.
1: ¿Qué comió?
2: Yo. Arroz.
1: Arrocito, qué rico.
2: Con
1: ¿no?
2: pollo, con yo. Pollo guisado.
1: ¡Ay, con pollito, qué rico!
2: Pero.
1: Pollito sí
2: pero
1: puedo
2: sin
1: comer.
2: Sin manteca, porque yo no puedo comer manteca.
1: Ah, mire, ve, pollito sí puedo comer, arroz ya, hasta el arroz me han quitado. Imagínate cómo los médicos va. Hasta el arroz me han quitado. ¿Qué crees que comí yo ayer? Me comí 3 pedazos de papaya. Me comí...
2: Pero usted puede comer papaya, yo no puedo comer papaya.
1: Se lo han prohibido.
2: Max. Es que yo tengo, tengo colostomía y tengo la ilostomía.
1: ¿Pero por qué no puede comer papaya?
2: Tengo abierto el estómago. Tengo abierto el estómago. Yo todo lo que yo me como por la boca lo boto por el estómago.
1: Pero yo también tengo colostomía.
2: Pero usted no tiene ilostomía. Y yo tengo dos.
1: Tiene los dos, a la vez. Colo e ilio. ¿Y le hemos apoyado con bolsas o no?
2: No, Max, yo... Para honra y gloria del Señor, yo quedé jubilada del seguro.
1: Y ahí le apoyan con las bolsas.
2: Ahí me apoyan con las bolsas.
1: Qué bueno.
2: Solo las bolsas valen 3,600.
1: Más valen las bolsas de colostomía, pero usted está siendo bendecida porque en ese seguro, en ese mismo seguro social hay gente que le dan 3 bolsitas al mes.
2: Sí, ahorita ya eso están dando ya.
1: Sí.
2: Que por cada caja que viene de colostomía de 30, sí. Trae tres, pero yo todavía recibí de las que eran enteras.
1: Sí, ya me di cuenta. Sí, pues un montón de gente del seguro nos está viniendo a pedir bolsas porque les están dando 3. Cuando un ostomizado en el mes gasta aproximadamente unas 15 bolsas.
2: Y yo gasto más porque fíjese que como a mí el agua, el cuando yo me tapo la barriga con gasas, porque a mí me dan las gasas también en el seguro.
1: Sí.
2: Entonces solo habemos dos, dicen que solo somos dos las que nos dan gasas en el seguro. Aquí en San Pedro.
1: ¿Usted está en San Pedro Sula?
2: Sí.
1: Villanueva.
2: Yo soy la que le mandé las gasas, que nunca supe si le llegaron o no le llegaron.
1: Claro que me llegaron.
2: La colostomía.
1: Claro que me llegaron, bueno. Y se las dimos a la licenciada Carol en San Felipe.
2: Ok, gracias.
1: No, gracias a usted.
2: Yo ya me quedo tranquila porque yo no sabía si habían caído en buenas manos o se habían perdido.
1: Claro que sí, por supuesto que sí. A nombre de don Luis Roberto Ávila Salgado, las entregamos.
2: Ajá.
1: Es que nosotros tenemos medicamentos, hermana, que los damos aquí en la radio. Ya Díaz no escucha las hipotas, por cierto, hablando de medicinas. Entonces, cuando ya un medicamento se nos va a vencer, como nosotros no somos médicos, mejor lo llevamos a los hospitales porque el médico sabe si lo da o no lo da.
2: Así es, así es.
1: ¿Verdad? Porque nosotros no somos médicos, solo hacemos una labor social. Pero ya hemos platicado usted y yo entonces, ya días.
2: Sí, ya hemos platicado bastante.
1: Sí, ya hemos
2: Más
1: platicado.
2: bien
1: Hombre,
2: que yo
1: si usted es la,
2: me había quedado.
1: usted es la que me dice, la que me ha dicho a mí que usted es un milagro.
2: Yo ya ahorita cabalmente me les he salido 2 veces del seguro.
1: ¿Y eso por qué, hermana?
2: Porque como yo no puedo comer,
1: Ajá.
2: porque yo cada vez que como tengo que limpiarme la barriga, va. Y en el seguro me meten me trate que yo llego y yo llego a que me hidraten, va.
1: Sí.
2: Entonces sí, pero hay muchos médicos que al ver al ver los exámenes, ellos
1: De
2: se van de
1: espalda,
2: lomo, pues, de
1: sí.
2: espalda. Entonces,
1: Y se
2: ellos
1: preguntan,
2: ya.
1: hermana, y se preguntan qué hace, y le han preguntado miles de varias veces, la pregunta es siempre a usted, ¿y usted qué hace viva?
2: ¿Qué hago ahorita?
1: No, no, no, los médicos le dicen, ¿y usted qué hace viva? Usted es un milagro, le dicen.
2: Ajá,
1: A
2: todo
1: cada
2: el
1: rato.
2: tiempo, sí, cada rato que y volvió de vuelta, doña Daisy.
1: Sigue viva, doña Daisy, que
2: Sí,
1: esos médicos son cosas serias, no tienen corazón.
2: y entonces, y yo solo me río, pero ya me conocen que cuando me les quiero salir, que ya no puedo, que ya no quiero que me sigan hidratando. Solo les digo que no, que ya me que me suelten, porque yo ya me vengo.
1: Interesante, doña Daisy.
2: Y
1: Y
2: entonces
1: ileostomía, colostomía y tiene y tiene todo abierto.
2: sí, yo tengo abierto, yo estoy pesando ahorita 1 peso, ahorita en estos días que me enfermé, bajé casi 15 libras, estoy pesando 52 libras ahorita.
1: Santo Rey de Justicia. Y
2: Casi, casi ya me
1: ahorita
2: lleva el aire.
1: hay una hermana que hace poco se acaba de ver los pies y dice, ay, qué patas más feas las mías.
2: Y si me viera y si me viera los caraditos a mí, que chiquititos, delgaditos. Y me levanto a veces a ayudar a mi mamá, porque mi mamá está en silla de ruedas.
1: Ah, también ayuda a su mami.
2: Sí.
1: Caramba, qué mujer esta.
2: Y entonces, no, amiga, yo no, yo cuando ya yo me puedo levantar, yo me levanto, me tapo, me pongo mantillas y hago, yo hago mi, yo cuando yo puedo, ahorita no he hecho vida normal, pero yo hago vida normal, yo para honra y gloria del Señor,
1: Sí.
2: yo tengo unas hermanas que a mí me han ayudado y tenemos un pequeño emprendimiento de ropa usada que me mandan cajas de los Estados Unidos.
1: También es
2: Sí,
1: emprendedora.
2: sí.
1: Vaya
2: Tengo
1: haraganes.
2: ropa para vender.
1: Vaya haraganes, los que dicen que en Honduras no se puede vivir. Esta mujer es un claro
2: No,
1: ejemplo de que sí se puede vivir
2: no, es que la...
1: y con todas las limitantes de ella.
2: Y yo no me quedo de la... Desde ir a la iglesia, si yo me puedo levantar para irme para la iglesia, yo me voy para la iglesia. Yo no, yo porque esté como esté, yo siempre me voy para la iglesia.
1: ¿Qué edad tiene
2: Ahorita no he
1: Daisy?
2: podido ir porque el aire me bota, pero
1: Daisita,
2: me están viniendo a visitar.
1: ¿qué edad tiene Daisita?
2: 54 años.
1: Que Dios me la bendiga, Daisita. Qué bonito escuchar todas las cosas que dice. Viera cómo lo animan a uno. Llamó para orar también, ¿verdad?
2: Sí, y
1: Encima de
2: para
1: todo.
2: darle honra y gloria al Señor, porque tal vez un viernes del de, el último, no, el sí, el viernes era mi último día de vida, y el Señor me puso aguas de agua agua a el yo porque ese día yo me levanté, mis hijos me llevaron y me sacaron, porque yo tengo, para honra y gloria del Señor, tengo 4 hijos.
1: Sí.
2: Y tengo,
1: Y los cuatro muchachos me le han respondido.
2: Mire, tengo dos buenos y dos.
1: Y dos que no.
2: Ay, tengo uno que hasta me ha dicho que por qué no me he muerto.
1: Ay, hombre.
2: Sí,
1: Pero.
2: porque no te morís cuando en vez de que te vengaste de ese seguro.
1: Ay, hombre.
2: Y lo peor es que yo lo estoy manteniendo. Y lo peor es que está en mi casa comiendo.
1: Ay, hombre. Hay que, mire, ve, esa gente es la que más necesita de nosotros.
2: Sí,
1: Yo también tengo gente,
2: porque él es,
1: yo también de visita.
2: porque mire que él trabaja toda la semana y nunca le alcanza el pisto todo el tiempo. Viene el fin de semana y ya el fin de semana viene bien a pichinga porque nunca le falta, nunca le sobra pisto.
1: Qué barbaridad. ¿Y es el menor o el mayor?
2: Ajá, y el de en medio.
1: El de en medio. Pero
2: Sí,
1: ¿cuántos
2: y
1: hijos parió?
2: tengo y te cuatro.
1: Cuatro.
2: Y tengo una niña que se me fue a los 14 años,
1: Sí.
2: pero esa me viene a ayudar. Pero me viene a ayudar para cobrarme. Me cobra todos los días.
1: Le cobra todo, pero por lo menos le ayuda.
2: Sí, ajá.
1: Por lo menos le ayuda.
2: Y,
1: Y tiene otros dos
2: ajá.
1: que le dan todo y no la molestan.
2: Ah, tengo dos, pero que le digo que Dios los ha puesto como ángeles.
1: Guardianes.
2: Sí, porque hay uno que se encarga en mantener los tres hogares, porque él ya está casado.
1: Sí.
2: Y él tiene su carrito chatarrita, pero ahí anda un carrito, no es chatarra, es mentira. La cosa que está es de los viejitos, de los clásicos.
1: Sí.
2: Es un carro, dicen que es de los buenos, pero como él no lo ha podido arreglar, no lo ha arreglado,
1: Sí.
2: pero es bonito. Ajá, y
1: ¿Y el
2: ese es
1: otro?
2: el que se encarga, ese es el que se encarga en mover a mi mamá y en moverme a mí.
1: A las dos.
2: Sí.
1: Y sin renegar.
2: Y a la esposa ahí sin renegar.
1: ¿Y el otro?
2: Y el otro, pues es el otro lo tengo ese vive allá por el Ocotillo, también él es bueno, porque él es bueno también. Pero
1: La
2: aquel la cosa fue que él también tuvo bastante este tipo de droga, pero también se pero Dios lo sanó de la droga él y del alcohol. Y
1: res
2: él tiene un niño
1: especial,
2: especial.
1: sí,
2: Sí. Y la
1: pero
2: mujer, pues, está bien.
1: Aún así
2: Y
1: le sirve.
2: ajá, me sirve. Porque él cuando él viene lleno de, porque él trabaja en el mercado. Él viene con verdura, él me trae de lo que me puede conseguir, él me trae. Sí.
1: Qué bonito haberle
2: Y
1: escuchado.
2: no, yo le doy gracias a Dios por todo, por todo, por todo.
1: Qué bonito. Que Dios me la
2: Sí.
1: guarde y me la bendiga. Qué bonito
2: Sí.
1: escucharla y yo quise que usted hablara todo esto para que muchos desagradecidos que están escuchando la radio dejen de serlo. Dejen
2: Mire que
1: de
2: yo
1: quejarse.
2: si usted supiera, ahorita yo a la par tengo una paila de una cubetilla de bolsas para echar todo papel de papel. Si a mí el Señor, ese Rey de Reyes y Señor de Señores, no le creyera y no supiera que, bueno, para no alargarle la plática, ayer una hermana en Cristo vino a orar por mí porque yo he estado 3 días. Casi, bueno, hace poquito me llevó mi hijo a ponerme un suero vitaminado con un suero porque ya no, yo no quería ir al seguro.
1: Sí.
2: Aquí que me cobraron 1.100 ahí en Pimienta.
1: Sí.
2: Y me, ajá. Pero aquí estamos, levantada, dándole gracias al Señor.
1: Oremos, hermana.
2: Amén. Padre amado, gracias, Padre amado, por este nuevo día. Gracias por tu misericordia, Padre amado. Gracias porque tú tienes gran misericordia, Padre bendito también, Señor Jesús, tú sabes, papito Dios, que tú me has dejado para, no, todavía no sé cuál es el propósito pero tú lo conoces, papá. Yo te doy gracias, Padre amado, porque este día, Señor Jesús, me has dejado tener todavía mis ojos abiertos, Padre amado. Te pido perdón, Señor Jesús, si yo todavía te he fallado más, Señor amado. Y te ruego, papito Dios, que seas tú, Padre amado, poniendo tu mano de sanidad sobre esos muchachos, esa gente de Venezuela, Señor amado. Que seas tú, papito Dios, poniendo tu mano de sanidad sobre los niños que andan en la calle, Padre amado. Esos niños, Padre amado, que sus padres los mandan, Señor amado, a pedir, Señor Jesús. Te pido, papito Dios, que seas tú poniendo tu mano de sanidad sobre esas malas mentes que este día se levantaron, Señor amado, con malas intenciones, Señor Jesús. Padre amado, tú tienes el control de todo, Señor amado. Tú eres el Rey de Reyes y Señor de Señores, el que tienes misericordia del que tú quieres, Señor Jesús. Padre bendito, en esta hora yo te pongo, papá, los presos que están en la cárcel, Padre amado, porque hay muchos, Señor amado, que están pagando y no deben nada, Señor Jesús. Y hay otros todavía, Padre amado, afuera, que deben cosas, Padre amado, y todavía no están pagando, pero tú eres fiel, Señor Jesús, y tú haces, Padre amado, lo que tú tienes que hacer, Señor Jesús. Padre, en esta hora yo te doy gracias, Señor amado, porque sin ti yo no soy nadie, Padre amado. Estos huesitos, Padre amado, que están aquí, Señor Jesús, te dan gracias, Padre amado, porque tú eres, Señor amado, el Rey de Reyes y Señor de Señores, el médico de médicos, todo, Señor Jesús, el abogado de abogados, cuando más lo necesitamos, Señor amado. Espíritu Santo, toma el control de este día, Padre amado. Toma el control de todo lo que yo tenga que tocar, Padre amado. Que sea de bendición, Señor Jesús. Padre amado, si este día, Señor amado, tengo, papito Dios, que darle plato, Padre, un plato de comida a alguien que necesite en este día, Señor amado, muéstramelo, papito Dios, porque yo sé, Señor amado, que muchos son los llamados, pero pocos son los escogidos, Señor Jesús. Padre bendito, gracias. Gracias por este canal, Padre amado. Gracias, Señor Jesús, por los que te adoran en espíritu y en verdad, Señor Jesús. Padre, gracias, Padre, gracias, Hijo, y gracias, Espíritu Santo. Gracias al Rey de Israel, y que viva Israel, y que viva mi patria Honduras, esta tierra linda que me vio nacer, una tierra que fluye leche y miel. Gracias, Señor Jesús. Amén y amén.
1: Gracias, hermana Daisy. Dios la guarde.
2: Amén.
1: Amén, gracias. 18 minutos hablamos con la hermana Daisy, pero qué bonito escucharla. Me sirvió como una prédica, como una prédica. El que tengo oídos que oiga. Dios pone los elementos. Cuando nosotros queremos hablar de un tema, Él va poniendo los elementos. Mire que hoy habló la hermana Daisy. Ella nos llama siempre. Sí se dio cuenta de todas las falencias y las necesidades que tiene ella corporales. Sin embargo, llama, ora y ora con gratitud. El buen entendedor con poco tiene. Señor trailero, dele gracias a Dios por su trailer. soy chofer, Max. Dele gracias a Dios, hermano, porque usted puede manejar esa maquinona. Tremendo animalón que anda. Dele gracias a Dios, porque gracias a Dios y a esa máquina que usted maneja, papá, usted puede llevar el sustento a su casa. El que está trabajando en la seguridad, papá, te admiro. Dios te bendiga. Dios te bendiga, hermanito lindo. Vos que trabajas en la seguridad de alguna empresa. Dios te guarde, papá, te admiro. Porque sobrevivís con poco. Y hasta aquí no te han faltado los frijoles. El que está privado de libertad, te entiendo, ha de ser yuca. Pero por favor te pido, si en realidad es yuca donde estás y lo sentís así, que ha de ser, entonces cambia. Pero es que Max, yo no tengo la culpa de estar aquí. Está bien, pero con algún propósito Dios ha permitido que estés ahí. Hay que cambiar. Hay que cambiar. Algo no está funcionando bien, por eso estás ahí. Y yo no estoy aquí para ser tu juez, hombre. ¿Cómo te pones a creer? Yo no estoy aquí para ser tu juez. ¿Qué te pasa? Yo puedo estar peor que vos. Yo estoy aquí para decirte, Dios sabe lo que hace. Él no se equivoca. Algo quiere que aprendas ahí. Y a lo mejor ya te mandó emisarios. Pero estás de necio, de necia, que no. Hay que cambiar lo que no está bien. A mí me cuesta mucho desarraigarme de lo que no está bueno. Mire, yo sufro cuando miro un pancito rico, pero me hace daño. No me imaginé llegar a esta papada, hombre, que el colesterol, que el triglicérido, hasta la mamá. Y todavía tengo gente que depende de lo que uno le pueda pagar, de lo que uno le pueda dar de comidita. Entonces, bueno, dije yo la vez pasada, si no lo quiero hacer por mí, lo voy a hacer por ellas. Mis dos hijas pequeñas y mi madre. Si no me amo yo, entonces voy a hacerlo por las que amo. Porque si yo me valgo, si a mí me da lo mismo seguirme viendo con esta gran panza, si a mí no me importa cuidarme, entonces de ahora en adelante lo voy a hacer por aquellas que dependen todavía de uno. Hay que hacer cambios en la vida. No hay que parecer, hay que ser. Mire, cuando yo tengo pláticas con nuestro director general, yo tomo todo lo bueno y lo aplico a la radio. Porque él es un crack en las comunicaciones, una persona que respeto mucho. Uno tiene que tomar lo bueno, uno no tiene que caminar por la vida creyéndoselo de saberlo todo. Para triunfar en la vida se necesita aprender a escuchar. Para triunfar en la vida uno tiene que comprender que uno no es todólogo. No tenés que andarle demostrando nada a nadie. Ahí veo la gente que publica sus viajes. Lo que se come. Mire, hay gente que en vez de orar, cuando le ponen la comida en la mesa, lo primero que hace es tomarle una foto. ¡Uta, mano! Como papo va. Para publicar en las redes sociales. Es vergonzoso. En vez de orar, Señor, gracias. En silencio, sin tanto show. Y no tomar fotos y publicar, que hace falta el respeto a la gente. A cual mejor traje de baño. A tomarse fotos, videos. Y con la casaquita de haciéndose la indiferente, la que no mira la cámara, ¿va? Hay momentos difíciles en la vida, pero la recompensa siempre llega y pegando brinquitos en el mar ahí como bruta. Exhibicionistas. La gente está necesitada de protagonismo. La gente está necesitada de aplausos. En vez de dar gracias a Dios por la vida, dar gracias a Dios porque vemos el sol, dar gracias a Dios porque podemos comer, dar gracias a Dios porque usted puede defecar de manera normal. Habemos quienes defecamos por el ombligo casi. Yo nunca me imaginé que yo iba a defecar por delante. Por delante defeca el mentado hermano Max. Yo no defeco normal como usted. Yo me entorto en el inodoro porque tengo que limpiar la bolsa, pero el producto me sale de adelante. No de atrás como usted. Normal. Vamos a seguir orando, hermanos. Me va a llamar por primera vez, hermanito. Pégame una llamadita por primera vez, hombre. Las 4 y 5 de la madrugada. Dejemos de quejarnos, hombre. Hay gente que anda buscando a la familia en los escombros en Venezuela. Tanta quejadera que te tenemos con esa mujer, déjala y punto, hombre. Tanta bramadera que te tenemos con ese hombre, que es mi desgracia, que por este hombre es mi depresión, que por este, si de verdad ese hombre fuese tu depresión, ya te hubieras ido. Tanta papada. Dejemos el circo. Dejemos el show. Mejor miremos en qué estamos fallando nosotros. Ahí dejo yo a la gente que haga lo que cree que está haciendo correctamente. Mire, yo antes alegaba, yo antes reclamaba, yo antes si yo miraba a alguien que se ponía medio encrespadito, que por qué, es que yo solito me reventaba, terminaba todo ahogado. Deje al necio ser necio. Ay, déjelo. Que busque excusas baratas para disque seguir enojado o enojada. Deje el necio. Deje que pegue de pico. Cuando el clavo no quiere salir, usted le está ayudando como martillo a salir del hoyo. Cuando el clavo no quiere salir es porque está doblado del otro lado. No quiere. Está cómodo haciendo esas cosas malas. Ay, déjelo. Nadie cambia a nadie. El único que cambia se llama Jesucristo. Vamos a tomar unas 10 llamaditas seguidas, ¿le parece? Ojalá que me llame usted, hombre, por primera vez. Le doy el número despacito para que me llame. 9420-0766. Págame una llamadita. No le tenga pena salir al aire en la radio. Viera que cuando ya logre llamar y contactarse con el locutor, se pasa el nervio. Llame, hombre. Oremos. Mire cómo lo chineamos para que ore. Mire cómo lo queremos nosotros a usted. Que se han aperturado estos espacios. ¿Todas las radios están dormidas ahorita o están computarizadas? Vaya, busque a ver si encuentra una con un loco a esta hora de la mañana. Vaya, busque ahorita y ahí regresa, aquí lo espero. Entonces agradezcamos. ¡Hola!
3: Buenos días, hermano Max.
1: ¿Cuántas veces me ha llamado usted?
3: Yo lo he llamado varias veces.
1: ¿De dónde llama?
3: De La Meja, Villa San Francisco.
1: Escucha el gallo. Dios me lo bendiga.
3: Mire, quiero hablarle un poco de mi vida.
1: ¿Me va a hablar un poco de su vida?
3: Sí.
1: ¿Qué me quiere contar?
3: Yo soy un señor de 25 años.
1: ¿Y le ha costado la vida?
3: Y mire, yo no me quejo de mis hijos. Mis hijos son una bendición que Dios me dio.
1: Amén.
3: A mí no me hace falta el medicamento, no me hace falta la comida, gracias a mi Dios. A mí todos me tienen, mis hijos, ropa, zapatos. Soy bendecido por Dios y no me quejo de nada.
1: Agradecido.
3: Porque la enfermedad días que mi Dios me bendice, que amanezco mejor, que me levanto de la cama.
1: Sí.
3: Tengo a mi doña que tiene 23 años, que ella me ayuda a movilizarme. Me hace los alimentos. Me cuida. Y tenemos 46 años para vivir los dos.
1: Y se han cuidado.
3: Sí. Gracias a mi Dios.
1: Bendito sea el nombre del Rey de Reyes. Qué bueno. Qué bueno que usted tiene esos hijos ahí con ustedes.
3: Por medio de esta mirada, uno aprende a orar. Aprende a valorarse. A valorar a las personas.
1: Sí.
3: Por algo, Dios tiene un propósito porque los tiene con vida. Bendigo a ustedes, a todos los de la emisora, que por ustedes llega hasta el último rincón de Honduras. Es una bendición que mi Dios les ha dado, Dios ha dado a todos nosotros por medio de ustedes.
1: Amén.
3: Muchísimas gracias, hermano Mari, que Dios lo bendiga a usted, a los que lo rodean. Dios bendiga a mis hijos, a mis nietos, que son 15, mis nietos como 8. Bendiga a Dios a mi madre, a mi compañera de hogar, a toda mi familia, a mis dos hijos que tengo y a mis nietos en España.
1: Amén.
3: Muchísimas gracias, hermano, más por darme las oportunidades. De reverencia.
1: Esta radio es suya.
3: A lo que Dios ha hecho en mi vida. Y ¿qué? Seguirá siendo, hermano Marco.
1: Aleluya. En el nombre de Dios.
3: Me tengo esperanza de que Dios me va a tener más con vida.
1: Así será.
3: Y Él tiene un propósito para mí.
1: Así será. Que Dios me lo guarde.
3: Gracias, hermano Marco. Que Dios me lo bendiga.
1: Amén, hermano. Dios me lo bendiga a usted también.
3: Lo rodean ahí.
1: Así es. Un abrazo, hermano lindo. Dios me lo bendiga. ¡Hola! Bueno, 9420-0766. ¡Actívese! ¡Actívese! Llámeme en este momento, 9420-0766. Saludos a todos los que hoy están escuchando la señal de la radio. Saludos a Pedrito Antonio. Saludos, Pedrito. Dios me lo guarde, Pedrito querido. Un abrazo a Pedrito. Gracias, Pedro. Un abrazo, hermanito lindo en Curarén. Buenos días.
4: Buenos días.
1: ¿Quién me llama, hermano?
4: Me llamo Melani Triminio y aquí es Dalí.
1: El mero Triminio, primera vez que me llama.
4: Es correcto, hermano.
1: Vamos a orar, Triminio.
4: Sí, está bueno.
1: Oremos, Triminio, adelante.
4: Okay. Padre Celestial, gracias te doy, Padre bendito, por este hermoso día. Y más porque tú, Padre Santo, has podido darme esta oportunidad de orar, Padre Santo, con el hermano Max acá por la radio. Bendito sea tu nombre, Jesús. Gracias porque tú eres tan bueno con cada uno de nosotros. Gracias, Padre Santo, porque tú, amantísimo Dios, nos prestas vida y nos ayudas a todo. En general, bendito sea tu nombre, Jesús. Te pido, Padre bendito, por todo lo que nos sucede, por todo lo que somos, bendito sea tu nombre, Jesús. Y por lo que nos das, bendito sea tu nombre. Gracias, Santísimo Dios, porque tú eres tan bueno, amado Dios. Bendice la radio, bendice la familia, Padre Santo, que trabaja ahí. Mami Max, Padre Santo, Padre Celestial, mi familia. Y todo por general, bendito sea tu nombre, todo el mundo entero, Jesús. Muchas gracias por este momento. Gracias. Gracias, Mami Max.
1: Amén, Papa. Dios me lo bendiga. Buenos días.
5: Buenos días, hermanito.
1: ¿Quién me llama, hermano?
5: Me llama Carlos Zavala Amaya.
1: ¿De dónde llama Carlito Zavala Amaya?
5: De aquí de la comunidad del Guayabal, Mazaguara, Intibucá.
1: Mazaguara, Intibucá. Vamos a orar, hermano.
5: Hermanito, mire, necesito una oración, fíjese, porque paso con un ardor de estómago. Entonces necesitamos una oración suya, hermanito.
1: Señor Jesús, dígale.
5: Señor Jesús.
1: Esta mañana. Te agradezco por la vida.
5: Le agradezco por la vida.
1: Por la oportunidad.
5: La oportunidad.
1: De abrir mis ojos. Ayúdame.
5: A que este malestar.
1: Desaparezca. Te pido. Que se restaure mi salud. Gracias.
5: Gracias.
1: Porque sé. Que hasta aquí me has ayudado,
5: Señor.
1: Y seguirás ayudándome. Bendito tu nombre. Amén. Bendiciones, hermano.
5: Bendición, hermanito, que Dios me lo cuide y me lo proteja donde quiera que ande, y que sea él el encargado de su vida, su corazón, su alma y su familia.
1: Gracias, hermano. Un abrazo para usted.
5: Vaya, hermanito. Bendiciones.
1: Amén. Gloria a Dios. Gracias. Más llamadas telefónicas. Vamos a ver. Hola.
6: Hola.
1: ¿Quién me llama?
6: Le habla Rommel Mejía de Madrid, España, hermanito Max.
1: Vamos a orar, mi lindo.
6: Hermano, vamos a orar con los ojos abiertos, hermano Max, porque estoy en mi trabajo, hermano.
1: Ore con esos ojos abiertos, papá, que lo importante es esa comunicación.
6: Y también, hermano Max, que hoy estoy cumpliendo años, pues vamos a hacer una pequeña oración, hermano Max.
1: Feliz cumpleaños, hermanito lindo. Dios lo guarde.
6: Amén, hermano Max. Hermano Max, bueno, voy a orar una pequeña oración, hermano Max.
1: Amén.
6: Señor Jesús, te doy gracias, Señor, por permitirme un día más, un año más de vida, Señor. Gracias, Señor, por todas las bendiciones que tú has derramado, Señor, en mi vida y en mi familia, Señor. Te doy gracias por la salud, Señor, de mis padres y de mis hermanos, Señor Jesús. Te doy gracias por la salud de mis suegros y mi suegra también, hermano. Señor, te doy gracias por todas las maravillas que tú me has regalado, Señor. También, Señor, te pido, Señor, por todo lo que está pasando en Venezuela, Señor, que Dios los guarde y los proteja, Señor, y que todos los que están atrapados, Señor, que Dios lo permita, Señor, que estén con vida, Señor, porque es una tragedia enorme, Señor Padre. Te pido por todos los presos que hay en Honduras, Señor, que hay presos que están pagando cosas que tal vez no han cometido, Señor, pero yo sé, Señor, que tú vas a poner en tu mano a ellos, Señor, para que sean liberados, Señor Jesús. Te doy gracias por todas las maravillas, Señor. Amén y amén, hermanito Max. Bendiciones, hermano Max.
1: Dios bendiga su vida, hermanito, allá hasta Europa.
6: Amén, hermanito Max, bendiciones.
1: Amén, papá, Dios me lo bendiga. En Europa está el hermano. Dios lo acompañe, hombre, lo bendiga siempre. Buenos días.
7: Buenos días, hermano Max.
1: Que Dios me lo bendiga. ¿Quién habla?
7: A usted también y toda su familia.
1: Muchas bien, gracias.
7: Hermano, quiero hablarle algo de mi vida.
1: A ver.
7: ¿Sabe cuántos años tengo? 70 años, cumplí el 20 de junio.
1: Hace poco.
7: Agradecido con el Señor. Sí. Porque me siento como de unos 30, 40 años.
1: ¡Aleluya!
7: Sí, y él me ha dado... Yo estuve preso, hermano, por algo que yo no hice, que yo no debía. Todavía estoy firmando. Y gracias a Dios, él me sacó.
1: Sí.
7: De donde estaba, no estuve mucho tiempo. Y le doy gracias a Dios que tengo unos hijos preciosos, tengo 6 hijos. Estoy bien bendecido porque yo asisto a la iglesia Amor Vivientes, que es la iglesia que a mí me ha levantado el ánimo y el espíritu. Y ahí estoy aprendiendo a amar al prójimo. Y gracias al Señor Jesús, yo le digo a todo el mundo entero, hermanos, busquen de Dios, es el único que nos cuida, nos protege, nos guía y les da todo. No teman, hermanos, porque el Señor nos da todo. Si tienes un problema grande, no temas, hermano, porque el Señor ese problema lo va a agarrar, lo va a tomar y lo va a resolver. Porque a veces el Señor no hace la obra al momento, porque depende cómo andemos con Él también, porque uno hay que ser con Él bueno, con los demás hermanos, querernos, amarnos, porque hay que darles amor, cariño. Y le doy gracias al Señor con 70 años y me siento tranquilo, sin problemas, gracias al Señor. Y Él me ha modelado, porque yo amo al Señor. Yo estoy enamorado del Señor, hay que enamorarnos. Esa es la verdad. Busquemos de Dios, que es lo único que nos queda. Y le doy gracias a Dios que estoy con vida 70 años. Y soy feliz en la vida, tengo mi esposa, vamos a la iglesia, mis hijos vamos a la iglesia, la mayoría. Y los tengo vivos a todos, se pueden imaginar qué privilegio. Y sin ningún problema, hermano. Ahí están mis hijos lindos, preciosos, que los adoro. Tengo bisnietos, ahorita tengo un niño con un bisnietillo de un mes, de como de 35 días. Y viera qué precioso me lo ha dado el Señor. El Señor hace maravillas, hermano, no teman de Dios, acérquense a Dios, que es lo único que tenemos, hermano, no hay de otra, sigámosle al Señor, uno es feliz, dichoso, contento, ando en la calle tranquilo, los protege, los cuide, y Él me sacó del fango que yo estuve, hermano, y hoy gracias a Dios que estoy aquí vivito, durmiendo, tranquilo, me despierta, me levanta, me hallando. Y Él me cuida, Él va sobre mí adelante. Yo voy atrás de Él. Toda mi familia está tranquila, contento, porque Él los ha bendecido. Lo único que tenía un problemita, hermano, que estoy el seguro no me va a pagar. Ya tengo 14, a ver, año, 14 meses que no me paga el seguro, ni un 5. Y he ido, hermano, y me dicen que está en julio, que en junio, que a ver hasta cuándo, pero aquí estamos, gracias a Dios, no nos falta el arroz, ni la harina, ni el trigo, ni nada, el aceite, aquí lo tenemos, los huevitos, los frijolitos, ahí estamos pasando, porque Dios es el único que nos protege, nos guía y nos da medicina y nos da salud.
1: Amén.
7: Bendiciones, hermano Mac, y yo lo admiro que es una persona hijo de Dios. Y los da todos las bendiciones, los tratos, que cómo podemos vivir con el Señor Jesús. Porque nosotros con el Señor Jesús tenemos todo, hermano. No hay para dónde. Cualquier enfermedad, no hay que quejarse, no nos quejemos. Él sabe lo que hace.
1: Así
7: él
1: es
7: el juez, él es abogado, él es el médico perfecto que tenemos en la vida. No busquemos de Dios. El que anda perdido, párese en un espejo y fíjese, hermano, busque al Señor, que es lo único que tenemos. Hermano Mac, y yo le deseo muchas bendiciones a usted y toda la familia. Dios me lo guarde en el hueco de su mano derecha, hermano. Bendiciones y feliz día. Lo llamo de Daniel Paraíso.
1: Gracias, hermano. Dios me lo bendiga. Bonito escucharlo. Hola, buenos días.
8: Buenos días, estamos buscando el Chamelecón.
1: Chamelecón, ¿quién habla de Chamelecón, papá?
8: Gregorio.
1: El gran Gregorio. ¿Primera vez que me llama?
8: Más de.
1: ¿Primera vez que me llama, Gregorio?
8: Primera vez, correcto.
1: Vamos a orar.
8: Amén.
1: Adelante, Gregorio, oremos, lo escuchamos, 4:25.
8: Señor, gracias por esta mañana preciosa que nos has dado. Y estamos siempre, Señor, que tú los guardes y los ayudes a todo este día precioso. Y bendice a todos los seres humanos, Señor, que estamos siempre pensando en tu palabra, que tú eres el camino recto, que vive y permanece para siempre. Y sin ti no somos nada, solo tu presencia es la única que nos puede ayudar y guardarlos. Y bendecirlos este día precioso. y Dios está con todos. Amén, amén.
1: Amén y amén, Gregorio. Dios me lo bendiga, Goyo.
8: Amén.
1: Gracias por comunicarse con HCH Radio. Gracias por comunicarse. Y que el Todopoderoso me lo guarde. A todos los oyentes activos. Activos, activos, activos con la señal de Hable Como Habla Radio desde Tegucigalpa. Vamos a ver más comunicaciones. 9420-07-66. 9420-07-66, número telefónico para que se comunique con HCH Radio. HCH Radio. Transmitimos desde la capital de la República de Honduras. Dios bendiga la vida de todos los que hoy nos están sintonizando. Nos gusta compartir con la familia hondureña. Nos gusta saludarles. Nos gusta agradecerles siempre, sabiendo de que podemos contar con todos ustedes que son nuestros radioescuchas, que permanecen siempre activos con la radio. 4:25 de la madrugada. El tiempo se nos va rapidito. Buenos días.
9: Buenos días, hermano Max.
1: ¿Quién habla?
9: Habla María Olga Cortés Sánchez, de aquí de San Andrés Lempira.
1: De San Andrés Lempira. O San, sí, ¿verdad?
9: Sí.
1: Qué gusto, qué gusto saludarle.
9: Sí.
1: ¿Vamos a orar, hermana?
9: Yo no puedo orar, hermano.
1: No puede orar, quiero que oremos juntos.
9: Vaya.
1: Señor Jesús.
9: Señor Jesús.
1: Este día martes. Quiero agradecerte. Por el mes que nos regalaste. Y te pido. Que el mes de julio. Nos sigas bendiciendo. Perdona nuestros pecados. Ayúdanos. A ser mejores personas. Sin ti, Señor. Es imposible lograr. Intercede.
9: Por mí.
1: Ante tu Padre amado Dios. Jesucristo te lo pido. Amén.
9: Amén.
1: Dios le guarde en Empira.
9: Sí, bendiciones, hermano Max.
1: Vaya, mija, ¿primera vez que me llamó?
9: Sí, primera vez.
1: Vaya, ¿siempre escucha HCH?
9: Siempre escuchamos.
1: ¿Y luego las noticias?
9: Así es, hermano.
1: Está bueno, Dios me la bendiga.
9: Vaya, hermano, bendiciones, y Dios le bendiga.
1: Vaya, mija, gracias. Buenos días.
10: Bien.
1: Buenos días, 4:28 de la madrugada. ¿Quién me llama? Hola. ¿Quién me llama?
10: Me llama Wilmer Antonio Mendoza Flores, de la colonia de San Jerónimo.
1: Que Dios me lo bendiga, Wilmer. Muévase un poquito, por favor. ¿De qué parte de Honduras habla?
10: No, de aquí, hermano, de aquí, la Ceibita Comayagua, hermano, San Jerónimo.
1: La Ceibita Comayagua, que Dios me lo bendiga.
10: Aló, hermano.
1: Que Dios me lo bendiga, Wilmer.
10: Sí, hermano, sí, hombre, viera, estoy alegre, hermano, porque qué rato le estoy escuchando, hermano.
1: Sí, qué bueno.
10: Ahí está, con el manalilla rato, y yo ahí siempre he estado pendiente, hermano, escuchando, hermano, donde bien oscuro, y dejamos el radito prendido, hermano, y yo quiero orar.
1: Oremos, hermano, primera vez que me llama.
10: No, ya día le estaba llamando, también le he llamado bastantes veces, hermano.
1: Qué bueno, oremos, hermano.
10: Señor, te doy gracias, Dios, por otro nuevo amanecer, Señor. Gracias, Dios mío, porque me regalaste la vista, Señor, los piecitos buenos, Señor, y todo, Señor. Gracias, Señor. Bendice al hermano Max, Señor, ahí en ese canal HCT Radio, Señor. Bendícelo, guarde todos los que están trabajando ahí, Señor. Que tú seas, Señor, el que les va a regalar la vida, las fuerzas para trabajar, Señor. Bendice a mi esposa, bendice a mis hijos, bendíceme, Señor, cada día, Señor, que pasa, Señor, tú me vas a guardar donde quiera que mis pies estén. Señor, guarda a la hermana Liz, a la hermana Kenia Sánchez, Señor, a todas las hermanas, Señor, ahí, que bendiga a las padres, cuida, hermano, al hermano, A todo, al hermano Julio, Señor, guárdalo, bendíalo. A él, al hermano también, Señor, bendícelo, Padre. Cuídame a mí, Señor. Quítame este dolor de cerebro que me molesta, Señor. Quítamelo, Señor. Solo tú puedes hacerlo, Dios mío. Bendícelo. Gracias, hermano Max.
1: Saludos. Que Dios me lo bendiga. Seguimos activos en Hable Como Habla, 9420-0766. A ese número, 425, no hombre, 4:30 ya. 4:30 minutos de la madrugada en Hable Como Habla Radio. 4:30 de la madrugada en Hable Como Habla Radio. Quiere que saquemos 40 audios que me den la hora. ¿Usted cree que caigan 40 audios aquí? Hermano, écheme la mano. Dígame la hora, cuál es su nombre y dónde está escuchando la radio. Mándeme un audio ahorita. Dígame, 4:31 de la madrugada, soy Max, desde Tegucigalpa, por ejemplo. Saquemos 40. ¿Quiere sumarse, hermano? Va pues, mándeme el audio suyo. 40 audios, saquemos, 40, vaya. Hola, el primero.
11: Dígame. Sí, lo escucho en el tablón que me está en Santa Bárbara, soy Lara, son 4:31.
1: Ahí está el primero, mire, el segundo.
12: Buenos días, buenos días, hermanas, 4:32 de la mañana, Ronnie Comayagua, bendiciones.
1: Gracias, Ronito de Comayagua, el tercero.
13: 4:31 de la mañana, hermano Max, Ana Aguilera, que he estado escuchándole, bendiciones.
1: El cuarto,
12: buenos
1: mire.
12: Buenos días, hermano Max, son las 4:32, Adán aquí de San Matías. Saludo ahí a mi hermano Alberto ahí. Pase un feliz día, hermano Max.
1: El quinto, mire.
14: Día, hermano Max, le habla María Díaz de Valladolid, La Manil. Que Dios lo bendiga, bendiciones. Que le dé mucha salud para que siempre nos hable de la palabra de Dios. Bendiciones. Son las 4:31 de la mañana.
1: El sexto.
15: Buenos días, hermano Max. Buenos días, hermano Max. De Moros, en El Paraíso, Marco Gutiérrez. 4:32.
1: El séptimo.
16: Buenos días, hermano Max.
1: Buenos días, buenos días. ¿Qué le pasó al audio del hermano? ¿Qué le pasó al audio al hermano? Aquí está el otro, hombre.
17: Buenos días, hermano Max.
1: Séptimo.
17: Soy Ana, Colonia Retiro, 4:34.
1: El séptimo audio, el séptimo audio. Déjela que termine. En
17: momento le mando los pañales. No los pusimos de acuerdo.
1: Excelente.
17: La hermana Luis Ávila.
1: Excelente, excelente.
15: Buenos días, hermano Max. Buenos días, hermano Max. De Moros, en El Paraíso, Marco Gutiérrez.
1: El séptimo, el octavo.
18: Hermano Max, 4:32, aquí del Triunfo Choluteca.
1: El noveno.
19: Buenos días, hermano Max. Que Dios lo bendiga. Son las 4:33. Aquí lo estoy escuchando en Santa Lucía, Ercilia Carrillo.
1: El décimo.
20: Buenos días, hermano Max.
1: Buenos días.
20: Estoy entrando a la vía capital de Tegucigalpa. Vengo desde la zona.
1: El décimo, el onceavo.
21: Bendiciones, bendiciones. Son las 4:31.
1: 4:31, el onceavo.
21: Antonio del Progreso Lloro.
1: Antonio del Progreso Lloro. Gracias, Antonio del Progreso Lloro. Hay un audio que se cortó de un hermano que venía entrando. Me dijo él a la capital. Vamos a ver acá. No era ese. ¿Cuánto llevo? 11 llevo, ¿va? 11 llevo. Se cortó el audio, hombre, el hermano. No sé por qué extraña razón se cortó el audio. Aquí está.
22: Sur. Me llamo Mauricio.
1: Aquí está, ¿ven?
22: Buenos días, hermano.
1: Déjelo que termine.
22: Max, desde aquí entrando a la vía capital de Tegucigalpa. Vengo desde la zona sur. Me llamo Mauricio Iván Aguirre del Vallejo. Son las 4:32 de la mañana, hermano Max.
1: 4:34 de la mañana.
19: A la Marixa de Colonia El Encanto, las 4:33 minutos, hermano Max. Aquí lo escucho.
1: En la número 14.
23: Buenos días, hermano Max. 4:32. Desde la mira, sí, Marco González, ahí te manda la oración, Max, bendiciones.
1: La número 14, la 15.
24: Buenos días, hermano Max. 4:32, Rivera de la Vega, Tegucigalpa, Carlos Martínez.
1: La 16.
25: Aquí nos estamos escuchando, hermano Max, del Plan San Manuel.
1: La número 16, ¿qué dice?
25: Son las 4:32. Soy fiel oyente, hermano.
1: Gracias.
25: Que Dios le bendiga, hermano.
1: 17, número 17. ¿Qué dice 17?
26: Las 4:32 minutos, Valle de Ángeles.
1: Gracias, Pablito. Gracias, hermana Sandra. Dios los bendiga, los quiero mucho. Seguimos escuchándolos a todos ustedes. Van 17, van 17, van 17. 17, 18, 18, 18.
27: 4:33 minutos de la madrugada, Oscar Benítez, San Pedro Sula.
1: 19.
0: Buenos días, buenos días.
1: 19, ¿qué dice el 19?
0: Max, buenos días, bendiciones, bendiciones, lindo martes.
1: Igual,
0: Max.
1: Igual, papá.
0: 5 y 32, Dallas, Texas, rumbo a mi trabajo, gracias a Dios.
1: Gracias, papá, número 20.

0: 4. Buenos días, hermano Más. Vengo desde la zona sur choluteca. Bendiciones.
1: La número 24 se corta porque caen llamadas.
0: Max, vengo entrando aquí a la capital. Me llamo Mauricio Aguirre Vallejo. Son las 4:33 de la mañana, de la madrugada.
1: Excelente, gracias.
2: Buenos días, hermano Mac. Lo miro de aquí de Maryland, son las 6:34. Bendiciones.
1: En Maryland, a mi amiga Cristi, le mando un abrazo grande. Cristi Guerrera, al 100%. Estuvo cumpliendo años mi amiga Cristi, ahí la miro con tremendo pastelote. Dios me la bendiga, corazón de oro. Dios me la bendiga, Cristi, que hoy está celebrando. ¿Cuándo fue que cumplió años, Cristi querida? Dios me la bendiga, la quiero mucho y gracias por ser una persona con un corazón tan bonito, tan hermoso. Gracias por esa mano siempre a nuestros ostomizados. Gracias, Cristi, la quiero bastante, montones. Que haya pasado bonito cumpleaños, que la miro con un pastel ahí en el estado de ella, en una foto de ella.
2: Buenos días, hermano Mac.
1: Buenos días.
2: Aquí de Maryland, son las 6:34. Bendiciones, buen día.
1: 6:34. Es que cuando se cortan, no se enojen conmigo, no, yo no las corto. Es que caen llamadas, entonces obviamente se cortan porque son notas de voz.
3: Buenos días. ¿Cuánto va a pagar por cada audio?
1: Bueno, seguimos activos.
4: Buenos días, hermano Max. Son las 4:34.
1: 4:34.
4: En la ciudad de La Paz.
1: En la ciudad de La Paz, activos esta mañana. Seguimos activos en Hable Como Habla Radio. Gracias a todos.
5: Buenos días, hermano Max, de aquí de Villanueva.
1: En Villanueva, Cortés, dice la hermana.
5: Cortés. Sector Dos Caminos.
1: Sector Dos Caminos, Villanueva.
6: Buenos días, hermano Mac.
1: Cortés.
6: Gracias. Son las
1: 4:35.
3: Buenos días, hermano Mac. Muchas bendiciones para usted y toda la familia y para todo Honduras.
1: Gracias por escuchar la radio.
3: Bendiga nuestro camino desde aquí, de Tegucigalpa. Aquí voy por el estadio ahorita. Juan le saluda.
1: El mero Juan, gracias. Dios bendiga la vida del mero Juan, hombre, que está atento con la señal de Hable Como Habla Radio.
3: Bendiciones, hermano Max. Son las 4:36 de la mañana, hoy martes. Bendiciones, son las 4:36. Luis Ávila en el taxi 4339.
1: Luis Ávila en el taxi, gracias Luisito querido, Dios me lo bendiga, Luisito
7: Buenos
1: querido.
7: Días, hermano Max, de aquí de Jutarique, bendiciones.
1: Bendiciones, ¿cuánto llevo ya, hombre? Un montón llevo ya, hombre. ¿Cuánto llevo ya? Dios me lo bendiga. A todos los que hoy están sintonizando la señal de la radio.
8: Cumplí el 25 y hoy está cumpliendo mi hijo.
1: Su hijo.
8: Por hoy le mando que me lo salude.
1: ¿Cómo se llama su hijo, Cristi? Saludos a su muchacho, hombre. Que Dios lo bendiga a su muchacho. Que cumpla muchos años más. Saludos a Cristi que cumplió el 25 años. Cumplió años el 25, Dios bendiga la vida. Ah, aquí tengo el audio que mandó primero. Dios bendiga la vida de su muchacho, hombre, que cumple muchos años.
8: Buenos días, hermano
1: más.
8: Max.
1: Buenos días de nuevo, activos.
8: Que Dios lo bendiga, lo
1: Amén.
8: Guarde.
1: Amén, Cristo.
8: Lo proteja.
1: Gracias, mija.
8: Quiero que salude a mi hijo, Julian Mauricio.
1: Julian.
8: Que hoy está cumpliendo años. Que Dios me lo bendiga y me lo guarde. Que Dios le dé fuerzas para seguirme ayudando, que venimos a las 3 de la mañana al mercado.
1: Así es. No. Gracias, qué bueno que se quedan con la señal. Gracias, Cristi, un abrazo, amiga del alma. Saludos a Julian, está cumpliendo
5: Buenos
1: años,
5: días,
1: Julian.
5: Hermano Max, aquí lo estamos sintonizando en Agua Fría, Santa María, lista para echar las tortillas calientitas.
1: Lista para echar las tortillas calentitas. Bueno, ya escuchamos una gran cantidad de audios, 4:40 de la madrugada. Escuchemos un par de oraciones porque Nelson Sorto está listo con el resumen policial. Nelson Sorto está listo con el resumen policial esta mañana. Ya nos vamos a ir con Nelson Sorto. Escuchemos un par de oraciones.
9: Hermano Max, Dios me lo bendiga a usted y a toda su familia. y a todo el personal de HCH, que Dios los guarde y los bendiga.

0: En este día le doy gracias a mi Dios por darme un soplo de vida, por todo lo que Él ha hecho en mi vida, por mi salud, por todo eso, Padre. Te pido también, Señor, por mi familia, por esa gente de Venezuela. Dale fortaleza, Padre. Dale fortaleza a todo lo que está pasando allá. También, Señor, te pido por mi salud, Padre, por mi familia. Gracias, hermano Max. También quiero que me felicite a mi nieta Valeria Martínez Castellanos, que hoy está de cumpleaños, celebrando 9 añitos. Gracias, hermano Max. Lo escucho en las colinas del Carmen, Suyapa Aguilar.
1: Gracias, Suyapita Aguilar, gracias. Un par de oraciones más y vamos con el resumen de Policiales de Nelson Sorto.
2: Buenos días, bendiciones, hermano Max, que Dios me lo bendiga hoy siempre. Aquí dándole gracias a Dios por un día más que el Señor lo ha regalado. Agradecida con nuestro Padre Celestial, pidiéndole perdón, Padre, porque sé que no somos perfectos, día a día le fallamos, con una mala mirada, un mal pensamiento, una mala hablada, que sea mi Dios perdonando nuestros pecados, en el nombre de Cristo Jesús, vengo delante de ti, Señor Jesús, dándote gracias por un día más, que pude abrir mis ojos y ver la luz del día, para otras personas que anochecieron y no pudieron amanecer, y no tuvieron el privilegio de poder amanecer. Gracias, Señor Jesús, por cada bendición que tú nos regalas día a día, Señor. Gracias, Padre, porque sin ti nosotros somos nada, Padre. Vengo poniendo mi vida en tus manos, mi salud en tus manos, mis fuerzas, Padre, en tus manos, Señor, declarando la gloria de Dios sobre cada vida, Padre Santo, sobre cada vida que necesita de tu presencia, Señor, declarando la salvación, Padre. Vengo poniendo la vida de mi familia en el hueco de tu mano, Señor, la vida de mis hijos en el hueco de tu mano, Padre Santo, en el nombre de Jesús, derrama tu poder, tu gloria, Espíritu Santo, Espíritu de Dios, Padre, en el nombre de Jesús, Señor. Padre, dice, y sabemos que a los que aman a Dios, todas las cosas les ayuda a bien. Esto es esto a lo que conforme a sus propósitos son llamados. Romanos 8:28. Le damos gracias a Dios por esta bella palabra, porque sabemos que todo lo que lo aman a Dios, todas las cosas les ayudan a bien. En el nombre de Jesús, si pedimos con fe recibiremos. Si pedimos, Padre, con una fe, Padre, Dios los ayudará, Padre Santo, en el nombre de Jesús, porque solo Dios conoce nuestros corazones, solo Dios conoce cada necesidad. Vengo poniendo en las manos de Dios la vida de toda mi familia, Padre, la vida de mis hijos, Señor, la vida de mi marido, Señor, la vida de mi nuera, mis yernos, Padre, mis nietos, Padre, en el hueco de tu mano están, Señor. Yo declaro la salvación para su vida, Padre, cubriendo su salir y su entrada, la vida de mis hijos, la vida de mi marido, Padre, la vida de mis nueras que ellos van a trabajar, mis yernos, Señor. Cúbralos, Padre, donde quiera que anden, la vida de mis hermanos, Señor. Padre, la vida de mis primos, Señor, tus sobrinos, Padre. Toda esta familia yo la pongo en el hueco de tu mano, Señor, y declarando la salvación sobre sus vidas, Padre Santo, poniendo, Padre, esta comunidad de Santa Elena, alrededor de esta comunidad de Santa Elena, alrededor de cada vecino de esta comunidad, Padre Santo. Padre, presento por nombre y apellido cada persona, Señor. Esas personas, Padre, estén atentas. Abrí tu corazón, Padre, abrí sus ojos, Padre, a escuchar tu palabra, Padre, en el nombre de Jesús, Padre. Que seas tú, mi Dios, rompiendo todas las cadenas de maldiciones, Padre, en el nombre de Cristo Jesús, poniendo este país Honduras en el hueco de tu mano, Señor, alrededor de este país, Señor, alrededor, Padre Santo, que seas tú, mi Dios, moviéndote, Padre, en el nombre de Cristo Jesús, Señor, limpiando cada atmósfera, Padre, limpiando esos vientos de norte a sur, de este a oeste, con la sangre de Cristo, Padre, limpiando esas carreteras, Padre, guardando cada conductor, guardando cada transporte con la sangre de Cristo, Señor, Padre. Venimos poniendo en la vida en tus manos, Señor, la vida de cada enfermo, Padre. Caiga rompimiento de enfermedades de sus cuerpos, Señor, en el nombre de Jesús, liberándolos, Señor Jesús. A cada persona que quieren operarla, Señor. En tus manos yo las pongo, Señor. Padre, que seas tú mi Dios haciendo esa operación en la vida de cada persona, Señor. Padre Santo, que seas tú mi Dios limpiando cada área espiritual, Padre. En el nombre de Cristo Jesús, Señor, Padre, ayudándole, Padre, a cada persona que no tiene un alimento, Padre, en su hogar, Señor. A cada persona que usan quimioterapias, Padre. A cada persona, Padre Santo, que están, Padre, que ya no dicen, que ya no tienen cura, Padre, pero para Dios no hay nada imposible, Padre. En el nombre de Jesús yo las presento en el hueco de tu mano, Señor. Que seas tú, mi Dios, rompiendo todas las cadenas de maldiciones, de enfermedades, Padre. Cubriendo a esos jóvenes, Padre, con la sangre de Cristo, cubriendo cada niño, Padre. Dándoles entendimiento y sabiduría a esos niños que van a examen, Señor. Esos jóvenes que van a exámenes, Padre Santo. Les damos, que tú seas tú, mi Dios, dándoles entendimiento, Padre. En el nombre de Jesús, Señor, Padre, te damos gracias, Señor. Porque sin ti nosotros somos nada, Padre. Gracias, Padre Santo. Gracias, Padre. Gracias, Hijo. Gracias, Espíritu Santo. Bendiciones, Mari López de la Aldea Santa Elena.
1: Gracias, Mari López, en la Aldea Santa Elena. Vamos, seguimos. Padre. A las 3 de la madrugada, no, 4 de la madrugada, con 47 minutos, 4:47.
3: Nuestro que está en el cielo, Espíritu Santo, en esta hermosa mañana, damos gracias, Padre, por un nuevo despertar. Gracias, amado Jesús, por haber guardado nuestra vida mientras estábamos descansando. Aquí estamos una vez más agradecidos, amado Dios, porque me ha dado esta oportunidad de ya estar levantada. Pongo este día, amado Dios, todo lo que en él vaya a ser. Pongo mi vida bajo su cuidado, la vida de mis hijos, la vida de mi compañero de hogar. Desde este momento que amanece hasta que pueda anochecer, tenga el cuidado de cada uno de nosotros. Dios bendito, guarde cada salida y cada entrada de cada persona que en este día va a salir, a los que ya van en carretera. Que la sangre de Cristo sea cubiertos para que nada malo les vaya a pasar. Bendito Dios, bendice la vida de cada hermano que escucha la radio. Oro, Padre Santo, en esta hermosa mañana, por todos los enfermos que están en hospitales, en casas. Ahí, Señor, que su mano sanadora sea pasada por sus cuerpos, quitando toda enfermedad. Oro por los privados de libertad. Ayúdeles, amado Jesús, y dele fuerza ahí donde ellos están para que ellos continúen hasta que llegue el momento que ellos puedan salir de esos lugares. Por el agricultor, amado Jesús, que día a día lucha, Padre, que cada semilla que ellos siembran sea una semilla fértil, amado Jesús. Oramos por nuestras autoridades que no gobiernan, para que usted les pueda dar amor, les pueda dar sabiduría. Oro en esta mañana por el que se encuentra pasando por situaciones difíciles, los que se encuentran en luto por la pérdida de un ser querido, para que usted me les pueda dar el consuelo, amado Jesús, que ellos necesitan en esos momentos. Orando, amado Dios, por aquel que está en una silla de rueda. Acompañe, amado Dios, a cada persona que se encuentra postrada ahí en una silla. Que ellos entiendan que ellos no se sientan solos porque usted está con cada uno de nosotros. Amado Jesús, por aquel que no puede mirar la luz de un nuevo día, que sea usted la luz, amado Jesús, en medio de esa oscuridad tal vez que ellos se encuentran. Que tú, amado Jesús, les acompañes. Y así, amado Dios, le pedimos paz para nuestro país Honduras. Le pedimos, amado Dios, que tenga misericordia de este país, Venezuela. Ayude, Padre Santo, a cada uno de sus hijos por tanta familia que ellos han perdido. Deles fortaleza a cada uno de los familiares. Y así, amado Jesús, le digo en esta mañana gracias por este día y gracias por todas las bendiciones que usted nos da. Bendice la vida de cada oyente y de nuestro hermano Max y de nuestras hermanas que también están en la radio. y también de sus familias. Que la bendición del Padre y del Hijo les acompañe en este hermoso día.
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1: A esta hora de la madrugada les saludamos, ya vamos a darle lectura a los diarios de circulación en Nacional, pero mientras tanto el periodista Nelson Sorto nos informa cómo estuvo la nota policial ayer. En Hable Como Hable Radio somos los primeritos en informar a la nación, no somos un medio de comunicación más. Somos la número uno en el corazón de los hondureños porque les predicamos, les llevamos el mensaje de la palabra de Dios, le damos apertura a través de notas de voz, de mensajes, de texto, de llamada telefónica limpia, sin cortar comunicaciones. En Hable Como Habla Radio le permitimos al oyente contar su historia, porque el tiempo que Dios nos regala en HCH Radio es para el oyente, es para el privado de libertad, es para el que está en una cama de hospital, es para la que está en el fogón preparando la comida, el que está cortando la leña, el que va camino a la milpa o está en ella ya, el que está ordeñando las vacas o a punto de hacerlo, el que está subiéndose al taxi o ya conduciéndolo, el que ve en el tráiler o a punto de, el que aún descansa porque viajó muchas horas y está en su camarote, pero sintonizando la radio, la que está preparando el pancito con frijoles para vender, las baleaditas, las burritas, el que está en el mercado esperando que lo abran, ya lo abrieron, está descargando melones, está descargando tomates, está descargando sandías, el que se encuentra en la caseta de vigilancia, el que está en el turno C, de una maquila, de alguna empresa en especial. Dios bendiga su vida en Estados Unidos, en Canadá, en México, en Guatemala, en El Salvador, en Costa Rica, en Panamá, en Belice, en el Caribe. Dios bendiga su vida donde usted esté, en Europa, escuchando la señal de Hable Como Habla Radio. Dios me le acompañe siempre. Al político, al que está en la presidencia, al que está en el Congreso trabajando, aún no, pero escuchando la radio sí, muchos de ellos. En la Corte Suprema, en el Ministerio Público, en la CESAL, en el Ministerio de Educación, en la empresa privada, el que viene en carretera, el que va de paseo con la familia, a las playas, iba escuchando HCH Radio. Dios te bendiga, querido hermano. Que Dios te acompañe, que tengas un hermoso día. Tu vida va a ser lo que vos determinés de ella. Tu salud va a ser lo que vos determinés de ella. Tu libertad dependerá de tu buen o mal comportamiento. ¡Actívese! ¡Buenos días! Nelson Sorto en HCH Radio, resumen policial.

0: Muchas gracias, compañero control principal de Hable Como Habla Televisión Digital y HCH Radio a nivel nacional. De inmediato presentamos el resumen de sucesos registrados a nivel nacional.
1: Familiares retiraron de la morgue el Ministerio Público en Tegucigalpa los cuerpos de la pareja que fueron asesinados en la comunidad de Los Caulotes, La Libertad, Comayagua. La joven pareja que se transportaba en una motocicleta fueron interceptados por desconocidos a la altura de Los Caulotes cuando se dirigían hacia la comunidad de Vallecitos en San Luis, Comayagua, donde residían. Los fallecidos fueron identificados como Araceli Ramírez Álvarez, de 34 años, originario de Los Naranjos, a inmediaciones del lago de Yujoa. Mientras tanto, el hombre fue identificado como Carlos Daniel Flores Flores, de 38 años, de oficio operario de maquinaria pesada. Los fallecidos regresaban a su lugar de residencia después que estuvieron de visita en La Libertad, donde los familiares de Carlos Daniel. Las autoridades investigan el doble crimen, sin embargo, no descartan que haya sido por asalto, porque les robaron una bolsa pequeña donde llevarían una fuerte cantidad de dinero. Las demás pertenencias de ambos quedaron en la escena del crimen. Además de las heridas de arma blanca, los cuerpos presentaban varias heridas de arma de fuego. El cuerpo de Araceli Ramírez Álvarez fue trasladado por su familia hasta El Naranjo, en Peña Blanca, Cortés, donde será inhumada. Mientras tanto, el cadáver de Carlos Daniel Flores Flores es velado en la ciudad de Comayagua. Este martes será sepultado en esa ciudad. La autoridad de medicina forense registraron el ingreso del cuerpecito de un recién nacido, hijo de Kimberly Yajaira Lagos, cuyo levantamiento se registró en la morgue del Hospital Escuela. Mientras tanto, desde la ciudad de Comayagua fue trasladado el cuerpo de José Pedro Vázquez Gutiérrez, de 37 años de edad. El cadáver fue autopsiado, posteriormente fue retirado por su familia de la morgue capitalina. 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
1: Las autoridades de la Policía Nacional, a través de la Dirección Nacional de Servicios Especiales Fronterizos, detuvieron a dos personas del sexo femenino que al momento de la revisión de un vehículo les encontraron más de 150 paquetes de supuesta cocaína.
3: En efecto, licenciado, gracias a la intervención oportuna, en este caso pues la Dirección Policial de Servicios Fronterizos llevó a cabo un hit en donde en el sector de la aldea Rincones de Namasigüe, Choluteca, exactamente en el kilómetro 12, fue interceptado un vehículo tipo camioneta color rojo, Ford Explorer, con una caleta, un compartimento falso, en cuyo interior transportaba 154 kilos de supuesto clorhidrato de cocaína. Este vehículo era transportado por dos ciudadanas, una de nombre Angie Yariela Mejía Interiano, de 28 años, y la otra Gloria Rita Interiano Melgar, de 50 años, quienes también transportaban un menor de edad de 5 años. Estos se dirigían supuestamente del sector de Namasigua hacia el interior de nuestro país, con rumbo hacia el sector de Guatemala, donde fue interceptada, ¿verdad?, exactamente en el sector de Choluteca. Dicha droga fue trasladada junto con el vehículo hacia el sector de Pavanas para poder hacer su contabilización oportuna y adecuada y posteriormente hacer el informe investigativo y presentarlo ante las autoridades pertinentes de la Fiscalía del Ministerio Público.
0: Para HCH Noticias y HCH Radio a nivel nacional, con imágenes de José Oseguera, el acompañamiento Marlon Barahona y la edición de Roberto Briseño, les informó Nelson Sorto. We'll be right back.
4: Gracias, Nelson, por ese resumen policial. Nosotros nos quedamos por aquí porque también hay que darle lectura a los diarios que circulan en nuestro país hoy martes 30 de junio. Martes 30 de junio y estamos ya en el último día. Mañana es julio. Hoy es último día del mes de junio. Mañana es julio. Mañana comenzamos la cuenta regresiva. El sexto mes está terminando, llegando a su final el día de hoy. Saludos. Vamos a darle lectura a los diarios que circulan en nuestro país. Comienzo con el diario Paradigma. Crisis del agua se agrava en Honduras. Continuarán los racionamientos por bajas niveles en las represas. Terremoto en Venezuela. Niño afirma que Jesús lo salvó de los escombros. Alcaldía capitalina apoyará traslado de víveres para damnificados por los terremotos en Venezuela. El presidente del Congreso Nacional, Tomás Zambrano, expresó su respaldo a Flavio Bolsonaro, candidato a elecciones en Brasil. Juan Orlando Hernández regresará a Honduras el 31 de julio tras suspensión de orden de captura. Libre conmemora 17 años del golpe de Estado con baja asistencia y sin la presencia de Xiomara Castro. Además, ¿qué más dice acá? Salmos 46, 1 y 2. Dios es nuestro amparo y fortaleza, nuestro pronto auxilio en las tribulaciones. Por tanto, no temeremos, aunque la tierra sea removida y se traspasen los montes al corazón del mar. Dice el diario digital Paradigma en esta mañana y le hemos dado lectura aquí en Hable Como Habla Radio. Por su parte, Diario El Heraldo nos dice en su portada: Marruecos da el golpe, elimina a Países Bajos en penales y avanza a octavos del Mundial 2026. No, hombre, ese no es tanto el golpe que Marruecos eliminó a Holanda. Yo siempre le voy a decir Holanda, Países Bajos. Paraguay eliminó a Alemania. Una Alemania que, como lo dice Kimmich y su entrenador, no merecían seguir. Son bien despectivos en sus comentarios. Dice: si perdemos con equipos como Paraguay, no merecíamos seguir en un fútbol de tan alto nivel. Escuche qué contundentes son esos alemanes. Son cosas serias, son bandidos. No merecíamos seguir, dijo el entrenador. Si equipos como Paraguay nos dieron la batalla, no estamos a nivel. Hace mucho tiempo no estamos en el fútbol de alto nivel, a pesar de tener equipos en sus ligas como el Bayer Leverkusen, como el Bayern München o Bayern Múnich, que eliminó a Real Madrid, que son equipos contundentes. Una liga impresionante tienen los alemanes, pero obviamente porque tienen composiciones extranjeras. Pero al parecer ellos, como alemanes, no están dando la talla. Con un Rüdiger sumamente lento y un Manuel Neuer que si bien es cierto tapó todo, pero ya la edad le pesa, ya le pesa ante la agilidad de los nuevos delanteros y los nuevos jugadores. Paraguay, que tuvo durante la tanda de penales, bueno, todo el partido, la selección paraguaya llevó a Alemania donde quiso. Se defendió y en los últimos minutos dijo atacar el equipo paraguayo, y lo cierto es que de perder 4-1 en el primer partido contra Estados Unidos, ahora lo tenemos en octavos de final a los paraguayos. Así es el fútbol. Paso a paso, cómo reponer su permiso de conducir por robo o extravío en la capital. Neymar sorprende con burla hacia japoneses tras eliminarlos. Inténtenlo en la próxima Copa. ¿Qué más dice acá? El Fondo Monetario Internacional desembolsará 242 millones de dólares por haber aprobado dos revisiones. Shin Fujiyama se quiebra tras eliminación de Japón y sorprende con lo que hizo. Se puso a recoger basura. Los japoneses son muy limpios, muy aseados, son muy educaditos. son dirigidos con el ABC de la vida. Ellos cuando protestan, trabajan de sobreproducen. Esas son las protestas de los japoneses cuando algo no les agrada de las empresas donde laboran. Ellos sobreproducen. Ellos no se van con bandera y que queman llantas, así como lo hacemos nosotros aquí en estos países tercermundistas. Ellos sobreproducen. Japón es una isla, son islas, pero es una de las potencias más grandes del mundo. Japón, uy, ni quiera Dios, es una de las potencias más grandes, toma decisiones en el mundo. Ho revela que una de sus hijas se va a casar. No me puedo perder ese momento. ¿En qué departamento del país no habrá luz este martes? Qué pena, ¿va? Hay que buscar evacuar rápido. Yo perdí todo. Habitantes de La Guaira siguen recibiendo ayuda tras terremoto. Batacazo. Alemania no pudo ante Paraguay y quedó eliminada del Mundial 2026, dice diario El Heraldo. Por su parte, proceso digital. Proceso digital. ¿Qué dice proceso digital? Le damos lectura en esta mañana a proceso digital. Ayer fueron premiados proceso digital. Es un buen diario digital. 5:06 de la mañana. Perdón, 5:07. Ya van a arrancar las noticias. Apúrate, Max. 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Aprueba cuarta y quinta revisión del Fondo Monetario Internacional y accederá a $250 millones. SAG llama a la calma tras declarar emergencia por gripe aviar. Decomisan 154 paquetes de cocaína en carro en Choluteca. Suspenden orden de captura al expresidente Juan Orlando Hernández Alvarado. Tenemos muchas necesidades. Tengo que enfocarme en los hondureños. Asfura sobre Venezuela. Jorge Lanza, si hay extorsionadores en el transporte, que los presenten. Reta a la policía. Hospitales, crímenes de impacto. Poderes legislativo y judicial. Ministerio Público activa expedientes claves. Esto dice el diario Proceso Digital. Por otro lado, diario La Prensa. Diario La Prensa. No habrá escasez ni alzas en carnes de pollo y huevos por influenza aviar, dice el gobierno. Muere Alejandra Reyes, bailarina de oro lenca, tras accidente en moto. Países Bajos destrozado. Locura en Marruecos. Figura llora. Otra eliminación. Otra salida de Olimpia de Europa a Honduras y sorpresa con futuro de León. Brujo Ganés con otra predicción, lo que pasará con Messi y Argentina. Además, definido, se confirma el primer cruce de octavos de final del Mundial 2026. El primer cruce tras 4 partidos de los 16avos se confirma el primer cruce de los octavos de final del Mundial. El Mundial 2026, Estados Unidos, México y Canadá sigue avanzando y este lunes 29 de junio se confirmó el primer cruce de los octavos de final tras una intensa jornada de 16avos donde clasificaron 3 selecciones más. En el primer duelo del día, Brasil se impuso a Japón 2-1 sobre la marcha. Sobre la marcha, esta selección brasileña. Sobre la marcha, ojo. Sobre la marcha. O sea, sobre tiempo, 91 minutos. Ya del segundo tiempo lograron el 2-1 los brasileños. Avanzó a la siguiente ronda de la justa mundialista. Ahora le tocará esperar a su rival que saldrá de la llave entre Costa de Marfil y Noruega hoy, que se enfrentan hoy martes 30. Posteriormente se vino la sorpresa de la fecha. Paraguay dio uno de los batacazos del mundial luego de que echaran a Alemania desde una dramática tanda de penales. Los sudamericanos tuvieron las 3 oportunidades para clasificarse a la siguiente ronda tras los errores de los europeos. Se enfrentarán al ganador de Francia-Suecia, que también creo que juegan hoy. Finalmente se definió en el último partido de este lunes el primer cruce de los octavos de final. Marruecos hizo la épica tras empezar perdiendo ante Países Bajos y los terminó venciendo en una intensa fase desde el punto penal. En los octavos de final del Mundial, Marruecos jugará contra una de las anfitrionas, Canadá. El juego está programado para el próximo 4 de julio en Houston. Va a ganar Marruecos. Tiene mejor selección Marruecos. Esto dice Diario La Prensa. Mientras tanto, Diario La Tribuna, Diario La Tribuna. ¿Qué nos dice Diario La Tribuna? 5:11. 5:11. Gracias por su sintonía. Honduras logra acuerdo histórico con el Fondo Monetario Internacional. Pacientes renales al límite sin 12 reactivos para vivir. CNE realizará hoy el evento blindaje de la verdad histórica del proceso electoral. Brasil sobrevive al susto japonés. El narco con rostro de mujer capturan a madre e hija que llevaban 154 paquetes de cocaína. Esto dice el diario La Tribuna esta madrugada. Son las portadas de los diarios de circulación nacional de manera digital. Con mucho gusto se lo hemos dado a conocer.
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4: Saludos a Fernando Flores, un abrazo Fernando, las 5:12, las 5:12 en Hable Como Habla Radio. Seguimos activos en esta madrugada, usted que nos está sintonizando, gracias por su audiencia, gracias por quedarse con nosotros, gracias por esa comunicación permanente. Nos encanta poder saludar a la familia hondureña que se queda con nuestra señal. Le invito a mandar su oración. Ya vamos a enlazarnos con el noticiero.
9: Buenos días, Carmen. Aquí Carmen Mejía de San Pedro Sula.
4: Carmen Mejía, pues yo de San Pedro Sula.
9: Voy a opinar respecto a lo que dijo Alex, que por qué solo Honduras no fueron bomberos a Venezuela. Pues yo le digo al señor Alex Cáceres, que los bomberos de Honduras están cansados, vienen saliendo de esa gran que estuvieron removiendo escombros ahí cerca de la, yo creo que de ahí de la del canal era.
4: Gracias a la hermana por su comunicación. 5:12 de la madrugada.
10: Buenos días hermano Max, ¿cómo está? Dios me lo guarde, me lo cuide ahí con la hermana Lisek.
4: Ahí, amén, amén.
10: Ahí vamos a rumba al tórax.
4: Gracias. Rumbo al tórax. Estamos sacando las partes, parte de audios de nuestros oyentes para que no se nos quede nadie. A ver acá.
11: Gracias, Señor, por un día más de vida que tú me has regalado, Señor. En esta madrugada, Señor, te vengo pidiendo, Señor, que seas tú guardando la vida de mi hermana Dunia, mi hermano Max, Señor Jesús, que todas las madrugada, Señor, están ahí siempre con tu palabra, Señor. Gracias, mi Dios, porque tú hasta aquí nos has guardado. Mira, Señor, la situación en este país, Señor, en que estamos pasando. Mira los problemas que tiene este país venezolano, Señor. Dale la fuerza, Señor, a esas personas que están sufriendo, Señor.
4: Amén, seguimos.
12: Buenos días, mi amada hermana.
4: Estamos escuchando partes de las oraciones de ustedes para que salgan todos, aunque sea un poquito, porque son demasiadas.
12: Le bendiga en esta hermosísima mañana que el Señor nos ha dado. Vengo delante de tu presencia, Señor Jesús, en este momento, poniendo nuestras vidas en tus manos de poder, para que sea Dios Todopoderoso derramando lluvia de bendiciones sobre cada uno de nosotros. Venimos dándote gracias, Padre Eterno, porque tú, mi Dios, eres bueno, maravilloso, misericordioso. En esta mañana venimos dándole toda la honra y toda la gloria a nuestro Padre que está en gloria.
4: Amén, gracias, seguimos.
13: Dios le bendiga, hermano Max. José
4: Buenos Ortiz, días.
13: De aquí de Danlí, el paraíso.
4: Danlí, el paraíso.
13: Jamastrán.
4: Hacia Jamastrán.
13: Yo creo que es mejor ayudar que criticar.
4: Así es, seguimos activos.
14: Buen día, hermano Max. Buen día, buen día.
4: Buen día.
14: Dándole la honra a nuestro Dios Padre Celestial que nos dio otro día más de vida aquí desde Moroselí. Marco Gutiérrez, listo.
4: Gracias, Marco Gutiérrez, listo, Marcos.
15: Aquí lo estoy escuchando y empezando a laborar en el taxi 0436 acá en la Ceiba Atlántida. Mi nombre es Leonardo. Bendiciones, hermano Max, para usted y su familia.
4: Así
15: y la
4: es.
15: Familia HCH.
4: Así es, que Dios lo bendiga. 5 de la mañana con 15 minutos en Hable Como Habla Radio. En breve, arrancan las noticias. Arranca, Hable Como Habla Matutino. Mándeme un audio. Usted que ve en el taxi ya trabajando, en el tráiler, en el carro repartidor, que es ama de casa. Los que escuchan el noticiero, escuche bien. Los que escuchan el noticiero por la radio, que no pueden verlo por la tele. ¿Quiénes son? ¿Quiénes son, por favor? Mándeme un audio, dígame, yo me informo por la radio. Los que lo hacen por la radio, eso es lo que quiero esta madrugada. Dígame, yo me informo por la radio aquí en el mercado o en el taxi. O aquí voy camino a la milpa, voy camino a la siembra. Soy agricultor y escucho el noticiero por la radio. ¿Cuántos? 9420-0766.
13: José Ortiz, yo me informo por la radio aquí en Danlí. El paraíso.
4: Danlí el paraíso, nuestro amigo José Ortiz dice que se informa a través de la radio. ¿Quién más lo hace a través de la radio? Confirmado. No a través de la tele, la radio. A través de la radio. ¿Quién se informa a través de la radio? Atención,
16: días, hermano,
4: atención.
16: Más, yo lo escucho por la radio porque me levanto en la cocina y el tele está dentro, entonces más información por la radio.
4: Por la radio, dice el hermano.
17: Dios
4: en
17: le
4: la
17: bendiga,
4: cocina.
17: Hermano Max.
4: Escuchen, compañeros.
17: Sánchez. Yo me informo por la radio. No tengo televisión, pero me informo por la radio.
4: Escuchen, compañeros.
18: Días, bendiciones. Yo me informo a través de mi celular, en la radio del celular.
4: En la radio del celular. Bendiga, escuchen.
19: Bendiga. Nos informamos por la radio.
4: Así es.
19: En calor de Pineda, ¿no?
4: Por la radio, Lourdes Pineda.
19: Por la radio.
4: De la aldea de Suyapa. Por la aldea de Suyapa, sí, mire.
20: Max, yo también aquí en Catacama me informo por la radio, hermano. Desde que la prende desde las 3 de la mañana hasta que me voy a acostar, hermano.
4: Así es, Dios le bendiga.
21: Hermano Max, yo me informo por la radio y luego cuando voy a almorzar a mi casa me quedo por YouTube, hermano Max. Aquí en Madrid, España, Rommel Mejía.
4: Rommel Mejía, Cristian, Alex, Cecia, Carolina, no sé quién estará hoy. Por la radio, todos ellos son por la radio.
22: Aquí en mi cocinita, echando tortillas en mi fogón y escuchando la radio, informándome con HCH Radio.
4: Con la radio, HCH
23: Radio. Me gusta
4: la
23: radio, hermano Mac, porque es noticiera y edificadora de la palabra de Dios. Me quedo con HCH.
4: ¡Excelente!
24: Buenos días, hermano Max. Aquí Franklin Ávila en Danlí, taxi 149, en la radio, escuchándolo.
25: No tengo televisión, pero me informo por
4: en la radio.
25: Radio
4: también, gracias, gracias.
26: Hello, buenos días, hermano Max.
4: Buenos días.
26: Yo lo escucho por la radio. Desde
4: por la radio.
27: Buenos días, hermano Max. Hermano Max, aquí escuchándolo, ya empezando labores en el taxi, ya, hermano Max.
4: Empezando labores. Quiero que me confirme. ¿Usted se informa todo el día, se cambia de la radio a la tele o se queda con la radio porque no tiene tele, porque tiene que ir a ordeñar, porque tiene que ir a sus trabajos del campo o porque no se puede despegar del fogón o porque anda en el taxi
26: buenos
4: o en días, el tráiler?
26: Buenos días, hermano, por la radio, hermano, mal, porque no tenemos televisión.
4: No tiene televisión, la radio, la radio.
26: Yo me informo por la radio de mi teléfono.
4: La radio de su teléfono, qué buena encuesta.
26: Yo me informo por la radio recogiendo niños en la colonia Quesada, soy la niñera.
4: Mire, recogiendo niños en la colonia Quesada. La hermana ganándose la vida.
0: Dios le bendiga. Yo también me quedo con la radio.
4: Con la radio.
0: Fíjense, hermano Max, que quería reportar un
4: reporte.
0: Tumulto de basura ahí en la Alameda.
4: Ajá.
0: Allí en edificio Alameda, a una ramazón, 3 semanas está esa basura allí que ya no se soporta el mal olor allí, de donde se ha venido remansando todo.
4: En la Alameda.
0: Tal vez nos ayuda con eso, en la alcaldía, si yo creo que hay alguien que escucha.
4: En la Alameda, de nuevo, que diga la hermana, a ver si hay alguien.
0: Yo también me quedo con la radio. Fíjense, hermano Max, que quería reportar un tumulto de basura ahí en la Alameda. Allí en edificio Alameda, a una ramazón, 3 semanas está esa basura ahí que ya no se soporta el mal olor ahí.
4: Excelente.
1: Buenos
4: la Alameda,
1: días, hermano Max, bendiciones.
4: Colonia Alameda.
1: Saludos desde aquí de Santa Ana. Somos Full HCH Radio desde muy temprano, desde la mañana. Saludos para mi mami Marta Avilés y mi tía Xiomara Avilés, que ellos desde que se levantan escuchan la radio HCH. Bendiciones.
4: Bendiciones desde que se levanta.
2: Buenos días, hermano Max. Le escucho en la colonia Herradera, San Pedro Sula.
4: San Pedro Sula.
3: Buenos días, hermano Max. También al cerro lo saluda. Estamos escuchando la política a tu paso. Gracias a Dios por un nuevo día. Y eso ya será de gran bendición. Aquí lo escuchamos por la radio.
4: Por bendiciones. La radio. Saludos.
3: Saludos a Manuel Luis y Martita.
4: Saludos a Marlene, gracias.
5: Hermano Mac, Dios le bendiga. Yo me informo por la radio, hermano Mac. Marcia en las Cieneguitas, Mateo.
4: Marcia en las Cieneguitas, Mateo.
6: Bueno, buenos días, hermano Mac. Yo escucho la radio. Me quedo con escuchando las noticias en la radio también.
4: En la radio también, muchas gracias.
7: Buenos días, hermano Max. Nosotros informamos todo el día en el taxi. Ronnie en Comayagua.
4: Ronnie de Comayagua, saludos a Ronnie de Comayagua, activos esta
8: hermano
4: mañana.
8: Max, yo me informo a través de la radio de mi celular, cuando estoy en casa y cuando voy al trabajo pongo HCH en YouTube todo el día.
4: Saludos, gracias a todos los oyentes de Hable Como Habla Radio, más oyentes activos.
28: No, hermano, aunque estemos haciendo todo, estamos siempre activos, la radio no la apagamos, siempre prendida todo el día, aunque queme la batería, pero siempre escuchamos HCH Radio, porque aquí en Aguasarca no hay televisión.
4: No hay tele en Aguasarca, pura radio.
29: A través de la radio, por medio de mi teléfono y de la aplicación HCH.
4: Gracias.
29: Saludos y bendiciones desde aquí de Barcelona.
4: Desde Barcelona,
30: buenos
4: España.
30: Buenos días, Max. Yo escucho la radio por un radio portátil que ando. Y también algunas veces miro por el YouTube, HCH, y también por la televisión. 3 aparatos, hermano.
4: Así es, muchísimas gracias.
31: Bendiciones, hermano Max. Yo escucho siempre por la radio, oscuro, una noche. Y en el día, pues, ahí estamos en la tele siempre escuchándole. Bendiciones, que Dios bendiga Honduras.
4: Así es. Muchas gracias a todos los que hoy sintonizan Hable Como Habla Radio desde la capital de la República de Honduras. Qué gusto saludarles. Qué bueno que se queda con nuestra señal. Vámonos de inmediato. Las noticias a continuación a través de Hable Como Habla Radio. A través de Hable Como Habla Radio. Dios bendiga su vida. Dios bendiga su vida. Dios me le guarde. Dios me le acompañe. No cabe la menor de las dudas que hoy será un gran día. Hoy será un gran día. Voy a grabar un video. Hoy será un gran día. Finalicemos junio haciendo bien las cosas. Julio está a la vuelta de la esquina y julio va a ser de bendición. Depende de tu actitud, depende de la milla extra que vos des. En el mes de julio tendrás muchas bendiciones en el nombre de Dios. Saludos a todos. Vamos, váyase al Facebook. Ahí estoy publicando un video para ustedes. En el Facebook de HCH Radio, vaya y dele amén, vaya, escríbale amén, vaya y comparte ese video, váyase corriendo ahorita porque ya va a iniciar sus labores, ¿verdad? Váyase al Facebook de HCH Radio. Váyase al Facebook de HCH Radio y comparta el video que vamos a compartir, valga la redundancia, en este momento. Ya está compartido. Vaya, dele me gusta, vaya, compártalo y deje su comentario. Un amén, un amén, un amén, un amén. ¡Corra! Dios les bendiga. Arrancan las noticias en Hable Como Habla Radio. Que Dios Todopoderoso me le bendiga. Allí donde está sintonizando la señal de la radio. Váyase al Facebook, el video ya está compartido. Ese video es para usted. Vaya, escríbale amén. Vaya corriendo, váyase corriendo a escribirle amén. Váyase corriendo a compartirlo, compártalo con sus contactos. Dele me gusta, ahí está el video, no lo ha hecho nadie. En el Facebook de HCH Radio. Vámonos con HCH Matutino a continuación.
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0: Buenos días Honduras, buenos días a todos los que nos están viendo y escuchando esta mañana de martes 30 de junio del 2026, finalizando este mes y agradecidos con Dios porque hasta acá nos ha ayudado. Agradecidos con cada uno de los que nos ve o nos escucha a través de HCH Radio, de la pantalla de su televisor, en su celular, en una de las apps donde estamos transmitiendo en vivo. Gracias de verdad por acompañarnos esta mañana. En nombre de todo el equipo que hace posible esta, la primera emisión de noticias de esta fecha, le damos la bienvenida y nuestro infinito agradecimiento porque hoy está nuevamente madrugando con nosotros, nuevamente informándose con HCH. Que hoy sea una jornada de bendición, que su día sea con propósito, que cumpla esas metas que se ha trazado y que todos los planes salgan como es la voluntad de Dios, porque esos son mejores para nuestra vida definitivamente. Saludo de inmediato a mis compañeros Alex Cáceres y Cristian Morazán. ¿Cómo está, Cristian? ¿Ya acostumbrado con las madrugadas? ¿Ya listo para hacerlo todos los días?
1: ¿Qué tal, Cecia? ¿Qué tal, Alex? Qué gusto compartir con ustedes. No, si uno desde que es padre de familia.
0: Sí, no hay, ya no hay una jornada de descanso.
1: Ya no se puede quedar hasta las 8, 9, 10 de la mañana porque tiene que despertarse a los niños que van a la escuela, pero estamos en un periodo de vacaciones, aquellos que tienen un horario diferente, pero aquí estamos agradeciendo a Dios en primer lugar por la oportunidad que nos da de estar cada mañana informándole a través de HCH Televisión Digital, gracias a los que se quedan por la radio, aquellos que no tienen la oportunidad de estar en la pantalla porque tienen que trabajar, tienen que hacer sus cosas en la casa, como los audios que compartían muchos oyentes.

0: Es con nuestro compañero Max Serna. Otros tienen que ir a sembrar, tienen que andar en su carro trabajando, ya sea como repartidores, como taxistas, en fin, a todos. Y por supuesto no podemos olvidarnos de aquellos que se conectan desde cualquier parte de Honduras y el mundo a través de nuestras redes sociales. Estamos en TikTok, estamos en YouTube, estamos en Facebook Live, en X, en Instagram, en todas las redes sociales. Estamos en el medio donde 7 de cada 10 hondureños lo sintoniza aquí en el país. Así es que gracias por estar con nosotros. Alex, ¿qué tal? Buenos días.
1: Buenos días, Cristian Naúm Morazán. Buenos días, Cecia Raquel Mejía. Y buenos días a ustedes. Buenos días, Honduras. Buenos días, el mundo. Les saludamos desde los estudios Pablo Gerardo Matamoros en la capital de la República, en Tegucigalpa y Comayagüela. Gracias por levantarse todos los días con nosotros, con ánimos. Levántese con ánimos, levántese con ganas, deje la cobija a un lado, báñese para irse a su trabajo, no se vaya al trabajo sin bañarse porque va todo deshuevado, va con pereza, va con sueño, tiene que irse bien bañado. No sea de los que diga, ay, me voy a bañar el día anterior para no bañarme mañana. No, báñese tempranito para que se vaya a su trabajo porque eso le permite a su cuerpo irse más despierto, irse con más ánimos. Si usted se acuesta, se baña y al siguiente día no lo hace, su cuerpo anda más perezoso, su cuerpo anda más cansancio.
2: Y sucio,
1: porque anda sueño.
2: Y sucio.
0: Y si no hay agua.
1: Y sucio también. Sí. No, que bañese en la mañana, bañese en la mañana. Es cuando uno se baña, no, Cristian, en la mañana, anda con más ánimos, anda con más ganas, anda con más energía. Y la cara se le ve diferente a uno. La cara se le ve diferente cuando usted se ha dado un buen baño en la mañana, bien bañadito, bien planchadito, bien olorosito, aunque solo tenga tres mudadas. Aunque solo tenga tres mudadas, váyase siempre bien cambiadito, decía mi abuela y mi abuelo, que no es sinónimo de andar juco, de estar sucio, la pobreza, no. Tiene que andar bien cambiadito, su casa bien aseada, su casa bien limpito. Usted se recordará antes, ese Raquel y Cristian Morazán, que antes las casas eran de bajareque. Las casas eran de bajareque, pero ahí lo mandaban a uno los abuelos a buscar la tierrita blanca para el fin de semana. Mire, pasarle con la pailita que ahí almacenaban la tierra blanca con un trapito y le pasaba a uno. Le pasaba esos fogones de las señoras de antes, estaban blanquitos, estaban nítidos. Y usted iba a ver aquellas casas humildes. Iba a ver las casas de bajareque, algunas casas que les ponían palo y ahí le metían el lodo. Ya estaba más, un poco mejor económicamente el que tenía una casa de adobe. Pero las casas de bajareque eran las que se hacían antes y pasaban, mire, bien, bien blanquitas esas casas porque había tierra blanca. No sé si todavía utilizan tierra blanca allá en las aldeas, en nuestro país, pero también usted tiene que andar bien cambiadito y bien presentable.
0: No es una excusa, ¿verdad?
1: Que no es una excusa.
0: Que sea de tierra.
1: Usted en su casa, bueno, ¿eh? En Danlí.

0: Entonces usted lo
1: mezclaba.
0: Lo mezclaba con agua y ya pintaba el fogón. Se pintaba el fogón.
2: Yo lo conozco, pero no como carburo.
0: ¿Sí?
2: No recuerdo el nombre. Pero en efecto, que cuando uno se acerca le queda todo blanco.
0: Ajá. Carburo.
2: Yo la conozco como cal.
1: Pero es diferente, creo, así. La cal. Ajá.
2: No, pero con cal igual se hace.
1: No, con cal
2: hace.
1: Igual.
0: Sí, también.
1: Ahí mira esas casitas de Bajareque, esas casitas por dentro. A usted las miraba así todo humilde, pero esas casitas por dentro estaban que brillaban. Bueno, el
2: las
1: único lugar...
2: Se parece a la de la cadena nacional de el día de las elecciones.
1: Sí, el único lugar desde Raquel donde todavía se elabora cal, no en las cantidades industriales de antes, es bajando Siguatepeque.
0: Sí, en la carretera. Uh-huh.
1: Bajando Siguatepeque, ahí todavía elaboran la cal. Uh-huh. Y era bonito.
2: Y antes también yo recuerdo la actividad de hacer tejas en Siguatepeque, a propósito. Uh-huh. Había un barrio que se llama Las Tejeras aún, pero ya no he visto así como tanto movimiento como antes ahí, que era para las casas, para la construcción de los hogares, y que aquí se dedicaban muchas familias que nos escriban de Siguatepeque, a ver si todavía lo siguen haciendo. Ya días casa, no voy por ahí.
0: Y esta igual. Casa que nos mostraban, me imagino que es de adobe.
1: No, esta casa no es de adobe, creo que es de puro lodo. Ah, no.
0: Sí, de adobe.
1: Se ve allá el adobe, se ve el adobe.
0: Y se pintaba con carburo, con cal, y eso...
1: Mire, este es de Bajareque, ¿verdad? Mándenos ahorita...
0: Por eso, la parte de arriba es de Bajareque, pero... Ah, ok.
1: Mándenos ahorita la foto de su fogón, porque creo que hay lugares que todavía tienen fogón. Hay lugares que todavía tienen fogón y ahí cocinan.
3: Sabe más rica la comida hecha en fogón.
1: ¿Se siente la diferencia?
3: Sí.
2: Uy, sí, toda la vida.
3: Ah. Sí, hombre. Sí,
1: yo no logro todavía mucho la diferencia.
2: Cocinar o guisar unos frijoles en el fuego.
0: Un huevito en el comal.
2: Sí, es diferente.
1: Un huevito en el comal.
0: En el comal. Sí.
1: Son placeres de la vida que no las compra con dinero.
0: No.
1: Mientras usted se va a esos restaurantes rimbombantes que paga 3,000 empiras para entrar y que solo le dan un pedacito de carne y una papa, usted, mire esas casas. Esas casas ya eran de adobe, ¿ves?
0: Es así.
1: Esas casas ya eran de adobe, pero por dentro esas casas estaban nítidas.
0: Sí.
2: El sin piso, lujos.
1: Ni luz.
2: Pero orden. Sí.
1: Entonces, el sinónimo de que usted anda bien limpito no es la pobreza. No es la pobreza.
0: No.
1: Bueno, si aquí hay gente que tiene dinero y es chancha, no se baña.
0: Yo
1: he ido a reuniones de alto pedorraje y no.
2: ¿Y ha sentido olores raros?
1: No, se sienten olores medio raros.
0: No se vayan a enojar, pero los europeos tienen mala fama.
3: Los europeos se le va la fama de que no se vayan todos los días.
2: Que no, hay videos virales de que de repente usted va comiendo, va en el metro allá en España y va viendo a un hombre o a una mujer súper guapa o guapo, pero cuando se agarra, levanta la mano.
0: Sí, es que si hablamos de niveles...
1: Y todo el pelaje ahí.
2: No, y el olor, o sea, lo duerme a cualquiera.
0: Y es que si hablamos de niveles, por ejemplo, algunos gringos que se miran juquitos. Ahí, con todo el respeto.
1: Mire, esa casita ya era de alguien que tenía un poquito más oportunidad, mire.
2: Sí, mire qué bonito. No,
1: y esa era una casa, póngale de lujo, hace 30 años.
0: Qué bonito.
2: Me encanta cocinar en el fuego y me mandan la imagen de un fuego. Qué bonito lo tiene, sí, la verdad que...
0: Aún permanecen los fogones al interior.
1: Era el miércoles esta foto, pero lo hicimos hoy martes, que es miércoles de desbloqueo, ¿va?
2: Sí.
1: Miércoles de desbloqueo, hoy estamos en martes de desbloqueo, hoy es jornada de oración. Pero solo estamos, es bonito recordar de dónde venimos, Mire, la gente está mandando aquí fotos, pero este es un fogón que es de metal. Ahí está la señora, mire, este sí, ¿ve?
0: Sí.
1: Esos fogones, mire, esa señora lo tiene nítido. Esos fogones de señora los tienen listos. Mire, hoy se me antoja Cristian Morazán unas tortillitas calientitas con un pedacito de cuajada.
0: Sí, carrera.
1: ¿Dónde lo podemos obtener?
0: En el fogón.
1: No, pero hay que mandarlo. ¿Dónde le podemos mandar a comprar?
2: ¿El que se las antoja?
1: Unas tortillitas calientitas con un pedacito de cuajada.
0: Sí, yo sé dónde.
1: Mandarlo a comprar. Creo que aquí, salida al sur, hay un lugar cerca que lo podemos mandar a comprar.
0: O aquí por la casa de Mata también hay una pulpería que
2: venden.
0: Me
2: están mandando igual muchas fotografías de las casas de adobe.
1: Mira, qué bonito eso es. Eso sí es bonito, mire. Eso sí es bonito, qué bonito recuerdo. Desbloquee sus recuerdos y dígale a sus hijos, mira, así cocinaba yo. Así cocinaba yo.
0: No, así comíamos también nosotros, sentados a la par del fogón.

0: y cuando sonaba esa cafetera, Claudia, que sonaba...
1: Me dicen acá, se imagina una carne asada hecha en el fogón. Sí, como esas carnes que ponen a secar en el ancho. Las
2: carnes saladas.
1: Las carnes saladas.
0: Que las ponen afuera, van al sol, normal.
1: En el sol,
3: ese es para, ese es el horno, miren. Para los hipotes que nos están sintonizando ahorita. No es el horno que está en la estufa. Ese son los hornos, miren. Donde las hondureñas han hecho el pan. Ahí se ha horneado el cerdito. Esos son los hornos.
1: Sí.
3: Ah, yo creo que no lo conoce la nueva generación. Efecto,
1: no, muchos no. Conocen. Pero mañana vamos a que este sea el recuerdo de mañana, Alex. ¿Sí? Porque nos están llegando muchos mensajes. Entonces mañana vamos a seguir con este tema, porque hoy es martes de jornada de oración. Sí. Y son vamos las 5 de la mañana con 42 minutos.
0: Mañana desbloqueamos un recuerdo.
1: Hace dos semanas, sí, mañana. Para que todos estén atentos y alisten esas fotografías. Hace dos semanas la comunicación de la jornada de oración fue del sector norte. Semana anterior fue de Olancho y
0: el Paraíso.
1: Hoy hagamos la de la zona central. O la hacemos de último de la zona central y nos vamos al sur.
0: Bueno, hagamos la de la zona sur. Hagamos la de Choluteca y de Valle, ¿verdad?
1: Vámonos hasta la zona sur de Honduras para que se comuniquen con nosotros en esta jornada de oración. Sabemos que hay mucha necesidad en todo el país, pero es para darle igual oportunidad al pueblo hondureño para que de repente las llamadas, el martes anterior nos decían, teníamos años de querer entrar y no nos caía. Bueno, ojalá hoy también ocurra lo mismo en la zona sur, en los departamentos de Choluteca y de Valle, para que juntos hoy le pidamos a Dios ese deseo que usted tiene guardado en su corazón, para que ore por nuestra nación, para que dirija a las autoridades. Si usted tiene una petición especial, hoy puede hacerla. Si quiere bendecir a esta patria, a todas las familias hondureñas, hoy puede hacerlo. Si usted cree que hay un problema en esta zona de Honduras, en estos departamentos, de igual manera, llame desde el sector sur de nuestro país. Aquí son atendidas las llamadas. Y además, de Estados Unidos, también el 305-280-1823, de Choluteca y de Valle, Choluteca, Valle y de Estados Unidos. El 305-280-1823 y 305-280-1224 son las líneas telefónicas gratuitas para las personas que viven en Estados Unidos y que siempre nos ven, que siempre nos escuchan, que van manejando y ahí van pendiente de la programación de HCH, van escuchando todo lo que ocurre en nuestro país y mantienen esa cercanía con esta nación tan preciosa que extrañan tanto. Pero, como les manifiesto, esta cercanía la logran gracias a este medio de comunicación. Entonces, también para ustedes que siguen en Estados Unidos, todos los martes, independientemente de la zona en la que estemos concentrados, ustedes sí pueden ingresar y llamar desde cualquier estado de los Estados Unidos e independientemente de cualquier departamento que sean originarios de nuestra nación. Vamos con la primera comunicación. Esperamos que se active Choluteca y Valle y aproveche este martes de jornada de oración. Buenos días, Choluteca.
4: Buenos días, somos de la ciudad de Choluteca y queremos saludar a todo el pueblo hondureño, queremos saludar a toda la ciudad de Choluteca y su cabecera departamental, su municipio, aldeas y caseríos, barrios, colonias, donde habita una persona. Queremos orar. Pues Dios y Padre, te damos gracias en esta hermosa mañana. Sabemos que tus misericordias son nuevas cada mañana, Señor. Oramos, Señor, para que tú seas glorificándote, Señor, a través, Señor, de tu palabra, a través del temor infundida, Señor, al oír la palabra. Oramos para que traiga, Señor, nuevas cosas, Señor, a la ciudad. Traiga bendición a todas las naciones. Traiga bendición sobre nuestra nación de Honduras. Oramos, Señor, para que guardes cada niño. Oramos para que guardes cada adulto. Oramos para que guardes los jóvenes, para que cada uno, Señor, busquemos el temor, la guianza, para que cada uno de nosotros, Señor, pongamos en nuestros corazones el hacer tu voluntad. Oramos, Señor, para que en todos los presidios, oramos para que en todos los hospitales, todo aquel, oh Dios, que ponga en su corazón el temor de Dios, sea ayudada con tu oportuna socorro y con tu oportuna ayuda. Padre, reconocemos que el brazo fuerte del Dios Todopoderoso nos sostiene. Su palabra dice que el que clama a mí, yo le responderé. Aquel que está en un hospital, aquel que está en un centro de salud, aquel que está en una penitenciaría pidiendo misericordia, pidiendo ayuda, aquel que está en la calle, aquel que está, oh Dios, directamente en su carro, va, Señor, para la empresa, está en un lugar donde está escuchando este medio televisivo y el medio de radio. Oiga, Señor, que hay esperanza, que hay confianza, que hay ayuda, que hay poder de Dios para socorrernos. No importa en la condición que estemos, si nos humillamos, nos rendimos y buscamos tu rostro, el Dios de los cielos levanta, sostiene, bendice y nos dirige a hacer su voluntad. Padre, bendiga Honduras, trae paz, trae gozo, trae salvación, trae bendición. Que a través, Señor, de tu palabra, alcancemos, Señor, a muchas personas que necesitan oír la voz del Evangelio de Jesucristo. Oramos, Señor, por todo aquel que se dispone a ayudar, oh Dios, al desprotegido, al huérfano, aquel que, Señor, pone en su corazón ayudar al extranjero, aquel que pone en su corazón ayudarle a aquel, aquel que está, Señor, en las calles, aquel que está, oh Dios, perdiendo su vida en las drogas, en el alcohol, aquel que, oh Dios, se ha metido en maras, en pandillas, aquel que está metido, Padre, en otra situación donde no puede salir, aquella mujer que está pensando, oh Dios, en abortar, aquella persona, Señor, que está pensando en suicidarse, busque en su corazón la esperanza de la salvación que solo tú la das, Cristo de la gloria. Padre, bendice y trae esperanza y trae consuelo a los más que los necesitan. En el nombre de tu Hijo amado te lo pedimos, amén y amén. Bendiciones a todos.
3: Muy bien, muchísimas gracias. Seguimos a las 5 de la mañana con 48 minutos. Vamos hasta el Corpus Choluteca. Hola, buenos días, bendiciones.
2: Hola, buen día, amén. Bendiciones para ustedes también. Hablo del Corpus Choluteca del Barrio Nuevo. Y estoy, llamo porque doy gracias a Dios por esta oportunidad que Dios me ha dado. Y para pedirle grandemente bendiciones para el Barrio Nuevo, municipio El Corpus, que todos estos municipios están, pues hay mucha maldad, corrupción. Y pido a Dios que bendiga, que mande ángeles para que todo esto termine, para que estemos en paz y en armonía. Gracias, Señor. Bendito y alabado Padre nuestro que estás en el cielo, santificado sea tu nombre, venga a nosotros tu reino, y que Dios bendiga a Honduras, porque Honduras es un país lindo, tenemos mares, bosques, tenemos lugares hermosos y personas inteligentes. Gracias, Dios, y bendiciones para todos ustedes y para todo Honduras. Amén.
3: Muchísimas gracias. Gracias por su oración. Continuamos, Alex.
0: 5:49 minutos. Vamos con la siguiente llamada. Usted agarra el teléfono si es de Choluteca, si es de Valle y si está también fuera de Honduras también. Tiene la oportunidad de hablarnos a través de HCH Televisión Digital. Si usted es de Choluteca, si usted es de Valle, tome el teléfono y diga, mi oración va a servir también para otro compatriota, para otro ciudadano que está pasando igual o similar situación y que cree que no tiene salida. Que cree que no tiene salida, usted también hágale la petición a Dios, hágalo de corazón. Y también agradézcale, porque somos buenos para doblar rodillas únicamente cuando estamos sumergidos en un problema, pero cuando salimos de ello, se nos olvida que hay un Dios poderoso tendiéndonos siempre la mano. Nueva York, Estados Unidos, buenos días ahí en Nueva York.
5: Hola, buenos días.
0: Buenos días, se le escuchamos.
5: Buenos días. En esta preciosa mañana quiero hacer una humilde oración. En el nombre del Padre, el Hijo, del Espíritu Santo. Señor Dios Todopoderoso y Eterno, esta mañana queremos darte infinitamente gracias por tu amor y por tu misericordia. Gracias, Dios, porque tú eres todopoderoso. Te doy gracias, Padre, por mi vida, por darme la oportunidad hoy de amanecer, abrir mis ojitos y darte gracias. Te doy gracias, Padre, por mi familia en Honduras, por la familia Sierra Ramos en Sabana Grande, Francisco Morazán. Te doy gracias, Señor, por mi toda Honduras, y te pido, Padre, que con tu Santo Espíritu nos bendigas a Honduras y nos apartes de todo mal y de todo peligro. Que una lluvia de bendiciones caiga sobre Honduras, Señor, y sobre el mundo. Gracias, Padre, te damos igualmente por los amigos de HSH. Te doy gracias, Padre, por tu inmensa misericordia, porque eres tú el que siempre estás ahí cuidando nuestros días, cuidando nuestros segundos, nuestras vidas. Gracias infinitas, mi Señor, por dejar a tu madre con nosotros, porque cada día sea ella la encargada de interceder por cada uno de nosotros y nuestra familia. Gracias infinitas, por los siglos de los siglos. Amén, amén y amén.
0: Amén. Muchas bendiciones para usted también allá hasta Nueva York.
1: Seguimos con más comunicaciones en Choluteca, en Oroquina. Hola, buenos días.
0: En la Oroquina, zona sur. Mire, toda la zona de Oroquina, la zona de Marcovia, la zona de San Marcos de Colón en Choluteca. Si nos vamos a Valle, allá en Coray, en Aramecina, en San Lorenzo, en Nacaome, en todos estos municipios, atentos a la llamada, atentos a la comunicación, porque también sabemos que son departamentos de mucha fe.
1: Sí, y aproveche usted esta jornada de oración. Oroquina, buenos días.
6: Buenos días, estamos orando por esta nación de Honduras. Que Dios abra los cielos para que rame lluvia en toda la nación de Honduras. Estamos clamando al Dios de los cielos porque Él es el único que puede abrir los cielos, nadie más, porque a la voz de Él se forma muchedumbre de agua en el cielo, hace subir las nubes del costado de la tierra, forma los lámparos con la lluvia y saca los vientos de sus depósitos. ¿Quién lo puede hacer? Solamente nuestro Padre Celestial que está en los cielos. Estamos clamando por esta nación, por nuestra familia, porque haya libertad, que cada uno de esta nación de Honduras, cada habitante de esta nación, podamos reconocer que Cristo es el único medio de poder ser salvo, que no hay otro nombre bajo el cielo a los hombres de ser salvo, y clamo por toda nuestra familia en esta nación, y clamo también por nuestra familia que está fuera de la nación de Honduras. Clamo por ellos para que Dios se los ayude, los guarde, que los proteja en esta nación y en donde quiera que anden. Guíalos con el poder de su palabra. Les pido que rompa cadena, toda ligadura, toda atadura, toda raíz y presión en esta nación de Honduras. Y clamamos a Honduras, que, a Dios, que esta nación de Honduras sea liberada con el poder de su palabra. Es el único que puede libertar a los cautivos de esta nación. Que podamos reconocer que no hay otro nombre bajo el cielo dado a los hombres de ser salvos, a los nombres que sobre todo nombre, Cristo Jesús, ayúdalos con el poder de su palabra. Estamos clamando a ti, por favor, Señor, le pido que abra los cielos nuevamente, Señor, que haya cosecha, para que haya cosecha en esta nación de Honduras. Ayúdalos con el poder de su palabra. Le pido por las autoridades civiles y militares que puedan ministrar la ley con rectitud en esta nación de Honduras. Gracias, Señor, por todo. Amén y amén.
3: Muy bien, amén. Muchísimas gracias. 5:55 minutos. Estamos escuchando oraciones desde la zona sur del país. Vamos a ir hasta la colonia 9 de enero en Choluteca. Muy buenos días.
7: Buenos días, Alex. Buenos días a todos ahí. Es un placer saludarles. Primera vez que me cae una llamada. Quiero hacer hoy tu deseo de hacer una oración. En este momento voy a hacerla. Nuestro amado Padre Celestial, en esta mañana estamos muy agradecidos por tu amor y tu bendición. Gracias por permitirnos amanecer este día con salud, con vida, y gracias por tener a nuestra familia sana. Te rogamos, Padre, en esta mañana que puedas bendecir nuestro país, nuestras autoridades, nuestra familia, nuestros hijos. Agradecemos infinitamente por este planeta Tierra que nos ha dado en este estado de probación para poder trabajar y poder estar siempre sanos, Padre. Gracias por toda esta oportunidad de vida que nos das en esta Tierra. Te pedimos especialmente, Padre, por nuestros hermanos de Venezuela, para que puedas darles siempre la energía, la fortaleza y ese de que están pasando momentos difíciles y que sabes, Padre, que necesitan mucho de nuestro apoyo, pero más, Padre, necesitan tu amor, tus bendiciones, Padre, y tus grandes bendiciones, Padre. Pedimos por nuestras autoridades aquí en esta Honduras, Padre. Bendice a nuestro presidente, bendice a todas las autoridades, Padre, de esta tierra, tanto tanto como autoridades políticos, como autoridades religiosas, para que puedan tener tu guía y tu inspiración, para que tu espíritu siempre te guíe a hacer las cosas buenas, Padre, que nuestros pasos nos puedan guiar para hacer cosas buenas, que nuestras manos puedan hacer cosas buenas, que nuestra mente sea siempre dispuesta a hacer las cosas buenas. Bendice a cada uno de nosotros, bendice a cada una de esas personas que están en CDHCH por la oportunidad que nos da para poder transmitir nuestros sentimientos de amor y nuestros sentimientos de gratitud hacia ti. Estas cosas te las pedimos, Padre, conforme sea tu voluntad y no la nuestra, en el nombre de tu amado Jesucristo. Amén. Que tengan buen día y muchas gracias.
3: Buenos días y muchísimas gracias por estar con nosotros en esta jornada de oración.
0: Vamos a la siguiente llamada. Recuerde, Choluteca y Valle, Choluteca y Valle, Valle y Choluteca. Vamos hasta Pespire. Pespire, que es uno de los primeros municipios de Choluteca. Solo bajamos Moramulca y ya estamos en Pespire. Luego vamos a Valle y volvemos a Choluteca. Así está el diseño del mapa en esta zona, que Pespire debería pertenecer más a Valle que a Choluteca, pero así lo dejaron. Vamos hasta esta zona sur de Honduras, Pespire. Buenos días.
8: Buenos días.
0: Le escuchamos.
8: Mucho gusto de llamarlo, pues, que siempre he tenido la oportunidad y nunca me ha caído, pues, ahora.
0: Bájale un poquito el volumen al televisor, mi amor, para que le escuchemos, o solo ahorita póngale mudo ahí para escucharle. Adelante. ¿Ya le bajó ahí el volumen para que no se interrumpa su llamada?
8: Sí, muy buenos días.
0: Buenos días.
8: Sí, pidiéndole a Dios bendiciones por todos ustedes que trabajan en HGH y pidiéndole a Dios bendiciones por cada uno de ustedes y por cada uno de nosotros, por todas las personas que escuchamos la palabra de Dios y que estamos, pues, presentes a la hora que Dios nos llama. Ahí estamos pidiéndole por todas las necesidades de nuestro pueblo, de nuestras familias, por todas las personas, Señor, que sufren de una y otra manera, por todos los accidentes que hay, que el Señor los proteja y que reprenda toda clase de enfermedades, que bendiga a cada una de mis familias, cada uno de mis hijos que están fuera del país, que siempre uno piensa en ellos, siempre se los ponen en tus manos, Señor. Bendiga, Señor, a cada una de mis hijas, cada una de mis familias, mi varón, toda mi mamá enferma y todas mis familias, pues, que hay los enfermos que hay en mi familia. Le pedimos bendición, Señor, por nuestra Honduras, Señor, para que haya paz, para que haya amor y que haya, Señor, reprenda toda clase de muerte, Señor, de tantas muertes, tantas enfermedades, tantos accidentes, Señor, que solo Dios con tu mano, Él tiene su poder, Señor, para que quite toda clase de enfermedades, toda clase de maldades. Pedimos también por este gobierno, para que se pueda gobernar nuestro país. Y mire las necesidades que hay, por eso de la luz, Señor, que los tiene tan preocupados. No es que no queremos pagar, pero solo Dios sabe las necesidades que uno tiene, las enfermedades, que ya no ajusta, y esas tarefas que está poniendo, Señor. Solo tú, Señor, puedes con tu mano reprender todo eso, que para poder vivir, y también por la lluvia, Señor, por todo, Señor. Bendiga a cada uno, Señor, de ustedes, que son unas personas excelentes. Yo cada rato los escucho, Señor. Les pongo en tus manos en oración para que el Señor los tenga con salud y sean unas buenas personas, que sigan luchando, pues, aclarando todas las cosas que tienen que aclarar. Bendiga, Padre, a cada una de estas familias, a cada una de las personas que andan en el espíritu, Señor, que escuchen tu palabra. Reprenda, Señor, estas maldades que hay, Señor. Que tú, solo tú, Padre bendito, Espíritu Santo, reina en cada uno de los hogares, de cada una de mis familias, de estas personas, Señor, que no creen en tu palabra, Señor, que no creen, y estamos viendo tantas cosas que están apareciendo y no creemos todavía. Por eso te pongo en tus manos este día que nos ha dado, permitir levantarlo, estar de pie, hacer los quehaceres, mirar la luz del día, por el pan de cada día que nos da, Padre bondadoso, tenés misericordia de cada uno de nosotros. Bendíganos, Señor, y te voy a terminar con una oración por eso. Padre nuestro que estás en el cielo, santificado sea tu nombre, venga a nosotros tu reino, que sea tu voluntad en la tierra como en el cielo. Gracias, Padre, gracias, bendiga, amén y amén. Gracias por la oportunidad que he tenido, gracias, Señor, y gracias a ustedes también, gracias por todas las bendiciones. Amén.
1: Gracias, bendiciones también para usted y toda su familia. Vamos con otra comunicación, siempre en la zona sur del país, en el Triunfo Choluteca. Buenos días.
9: Buenos días, Dios les bendiga.
0: Bendiciones a usted también.
9: Estamos aquí desde el Triunfo Choluteca, Barrio El Tololo, queriendo orar por la nación, por nuestro municipio y por nuestras autoridades.
3: Adelante, le escuchamos. Hola.
10: Buenos días.
1: Buenos días, adelante.
10: Dios les bendiga.
1: Amén.
10: Estoy llamando de acá del Triunfo. Bueno, elegir esta oración, ¿verdad?, para que Dios cuide de nuestro país. Buenos días, Dios les bendiga, les continúe bendiciendo. Padre,
1: amén.
10: Tú que estás en el cielo, mi Dios, en esta hora, venimos delante de ti para darte gracias por un nuevo día. Gracias porque tú, mi Dios, has permitido que muchos amaneciéramos hoy dándote gracias, Padre, porque tú nos tienes con salud, nos tienes con muchas enfermedades y salud, Padre de la Gloria. Te damos gracias porque esa es tu voluntad, Padre Santo. Pidiéndote también, mi Dios, por nuestra nación, por nuestro país, por las autoridades, Padre, que están gobernando nuestro país, Señor Jesucristo, te pedimos por ellos que tú bendigas a cada uno de ellos. Bendice, mi Dios, a todos los que están ahí en HCH, mi Dios. Bendiga a los padres, a cada uno de los que trabajan ahí, Señor, en esta hora, bendícelo. Así también te pido, mi Dios, que tú bendigas, Padre de la Gloria, a mi familia, a mis hijos, Padre glorioso, porque seas tú, mi Dios, ayudándonos, dándote las gracias, Padre, porque tú provees lo que mi esposo y mi hijo necesitan, Padre glorioso. Mi Dios, te pido también, Padre, en esta hora, en nuestra ciudad, Padre Santo, están, Señor Jesucristo, muchas personas haciendo daño. Te pido, mi Dios, que pongas el deseo en sus corazones para que ellos puedan, Señor, cambiar, Padre de la Gloria, porque ellos puedan, Señor Jesús, arrepentirse de tanto daño que hacen, Padre Santo. Muchas muertes que están sucediendo, mi Dios, pon en el corazón de ellos, toca su mente, Padre de la Gloria, para que ellos no puedan hacer daño, Padre Santo. Bendice nuestra nación Honduras, Padre. Bendice cada lugar, Señor Jesucristo, y a las personas gubernamentales, Padre, que están regiendo nuestro país, que puedan hacer las cosas bien, Padre Santo. Te doy gracias porque este día, Señor Jesucristo, tú lo has dedicado, Padre, para que podamos pedir por nuestro país, Señor, que tú lo bendigas, que tú lo guardes, Padre Santo. Bendice, Señor, en este momento, pedirte, mi Dios, por Venezuela, porque hay muchas muertes, Padre Santo, muchas familias que quedaron desamparadas, muchos niños, que sea mi Dios, que seas tú, Padre de la Gloria, bendiciendo ese lugar, Padre, que hayan muchas ayudas, muchas personas que estén ahí ayudándoles, Padre, sacando esos cuerpos para que puedan ser enterrados en un lugar donde su familia puedan irlos a ver, Señor Jesucristo. Y cada país, Señor, donde hay tantas necesidades, Padre glorioso, que sea usted, mi Dios, bendiciendo ese lugar, Padre glorioso. Bendice, mi Dios, la nación de Estados Unidos también, Padre, que ellos también envían personales, Padre Santo, para que puedan ayudar. En el nombre poderoso de nuestro Señor Jesucristo, la honra y la gloria sean para ti, papá. Bendice, mi Dios, nuevamente ahí, Señor, el personal de HCH. En el nombre de Jesús, que pasen una buena tarde. Amén.
3: Gracias.
1: Buenos días.
3: Buenos días. Seis minutos. De inmediato vamos a escuchar una oración más desde el Triunfo Choluteca. Recuerden que estamos hoy únicamente desde la zona sur del país. Hasta el Triunfo Choluteca. Buenos días. ¿Qué tal?
11: Buenos días. Bien. ¿Y ustedes cómo están? Que Dios me los
3: guarde. Bien. Gracias.
0: Bendiciones. Muy bien.
11: De radio, que sean usted, que sea papá Dios tomando el control de cada uno que está en esta cabina.
12: Yes.
13: Padre, te quiero pedir por mi pueblo, por la nación, Señor, por esos países, Señor, que han sufrido.
3: Se le cortó la comunicación.
0: Pero se le fue la llamada.
3: Lamentablemente, pero usted puede continuar su oración ahí desde casa. Vamos a aprovechar para escuchar más oraciones desde la zona sur del país, desde diferentes municipios, aldeas, caseríos, que están conectados a esta hora de la mañana. Vamos hasta Choluteca. Buenos días.
14: Buenos días.
3: Buenos días.
14: ¿Cómo están? Es un gusto hablarles esta mañana.
0: Un gusto.
1: ¿Cuál?
14: Vamos a orar por el país Honduras. De lo que está pues pasando esta mañana.
3: Bájemele un poquito al radio o al televisor, por favor, para que usted se pueda escuchar claro.
14: Para que
3: no tengamos ningún problema y su voz se escuche nítida en toda Honduras y el mundo. Hoy sí, vamos, adelante, le escuchamos.
14: Bueno, buenos días.
3: Hoy sí, adelante.
14: Esta mañana del CET, de HCH, a César Mejía, a Alex Cáceres. Estamos esta mañana pidiéndole al Señor que nos ayude, que sea Él que nos dé la fortaleza cada día. Estamos orando por el país Honduras, por los gobiernos que nos gobiernan, por todo Honduras esta mañana. Damos gracias al Señor por este día que nos ha regalado, por el país de Venezuela que ha estado pasando momentos difíciles, pero que sea el Señor que ponga su mano de poder, bendiga a la nación Honduras, la ciudad de Choluteca, el Triunfo, que sea Dios.
3: Se le cortó la...
0: Bueno, se le fue ahí también la comunicación. Vamos a ir a la siguiente.
3: Vamos a ir a la siguiente.
0: Mire, Choluteca y Valle ha sido dos departamentos que Dios lo ha liberado. Ustedes se recordarán que el tema del VIH-Sida en uno de los municipios del departamento de Choluteca, en su momento mucha gente no quería ir a este municipio porque era el que tenía el pico más alto, siendo una comunidad bastante pequeña de un municipio allá en la zona sur del país, y Dios los ha sacado. Dios los ha sacado de muchas tempestades a estos departamentos de Choluteca y también de Valle. Vamos a la siguiente comunicación, recordándole siempre, baje el volumen a su radio, a su televisor, al momento que usted escuche, que le damos paso a su llamada, porque cuando está al aire y usted tiene el volumen de su televisor o de su radio, se escucha bastante distorsionada su voz y se escucha un retorno, y eso nos evita a que nosotros podamos escucharle con mayor claridad, porque usted está queriéndose escuchar su voz y sale duplicada. Son las 6:09, nos quedan todavía 3 llamadas telefónicas de estos departamentos de Choluteca y también del departamento de Valle. Siempre le decimos los martes, a usted, tome el teléfono, no lo haga por tradición. ¿Cómo es posible de que, digamos, vamos a dar un premio? Puede ser a las 2 de la mañana y ahí están, se llena. Vamos a dar un premio a las 6 de la mañana, ahí está, se llena. Pero para agradecerle a Dios, a usted le cuesta. No le da pena para hacer una llamada y decir, hey, regálenme eso. Pero para decirle, Padre, gracias. Gracias por lo bueno que ha sido conmigo. Gracias porque mis hijos hoy se levantaron. Gracias porque hoy tengo que comer en mi casa. Gracias porque no estamos pasando esa tribulación que tienen nuestros compatriotas allá en Venezuela. Gracias porque nosotros aquí no estamos como Haití. Gracias porque aquí nosotros sí tenemos la oportunidad de levantarnos e ir a trabajar. Los que tienen y los que no, también tienen que hacerlo con mucha gallardía y con mucho positivismo de que hoy será un día para encontrar trabajo. Pero no se quede ahí acostado en el mueble. No se quede ahí acostado en el mueble, porque de la oficina no le van a llamar para decirle, hey, venite, que te estoy viendo acostado ahí, vos me servís. No. Vamos con las siguientes llamadas. Póngame la planta telefónica, Jonathan, porfa, para mostrarle la gente de Choluteca, la gente de Valle.
1: Hace falta que llamen de Apacilagua, de Concepción de María, de Duyure, del Corpus, del Triunfo. Ya tuvieron,
0: ya hablaron del Triunfo.
1: De Marcovia.
0: Marcovia creo que sí. Ya
1: Morolica no, ¿verdad?
0: Morolica no.
1: De Namasigüe, Oroquina.
0: Namasigüe, en Choluteca, dice mi suegra que están los mejores pozoles.
1: Ahí en Namasigüe.
0: Mi suegra cuando viene, bueno, que viene seguido casi todas las semanas, viene a la casa, trae siempre pozol.
1: Ella es de Navasigüe.
0: No, de Choluteca, pero ahí trabaja ahí, entonces lo trae y ese pozole es espectacular.
1: De Orocuina no hemos tenido llamada, ¿verdad?
0: Orocuina no, ¿verdad, Yuri?
3: Sí, Orocuina salió.
1: Sí. Ya hablaron. De Pespire, sí, San Antonio de Flores, San Isidro, San José, San Marcos de Colón y Santa Ana de Yusguara.
0: Vamos, Yusguara. Esa planta tiene que llenarse. Esa planta la gente de la zona sur tiene que llenarla. La gente de la zona sur de Choluteca, y es que no son agradecidos con Dios allá en la zona sur, no son agradecidos con Papá Dios allá en Valle. Vamos, Cristian, hasta Choluteca, Choluteca, ¿verdad?
3: Vamos a Choluteca, Choluteca. Hola, buenos días. ¿Con quién tenemos el gusto? Hola, buenos días. Buenos días.
0: Buenos días, Choluteca, adelante. Bueno, vamos a la siguiente. Y hay bastantes llamadas ya de estos departamentos, Choluteca y Valle. San Marcos de Colón, Choluteca, que es un municipio agradable, un clima rico, pero que la tala del bosque también ya le está pasando factura. San Marcos de Colón, Choluteca, buenos días. Buenos días, hola, en San Marcos. Hola. Bueno, vamos a la siguiente, no se me quede callado, vamos a la siguiente.
1: Ahí está. Hemos no se me quede callado. Con las comunicaciones con ellos, ¿verdad?
0: Sí, porque quizá hay unos lugares que son bastante complicados.
3: Señal.
0: Recuerde que ahí en Choluteca hay zonas fronterizas que es bien complicado la llamada porque a usted se le enlaza con las líneas del
3: Salvador.
0: Del Salvador. Pero en Concepción de Pespire, en Choluteca.
12: Así es.
0: Adelante, en Choluteca, me llega porque están activos en Choluteca. Buenos días, madre.
12: Buenos días, Dios les bendiga a todos.
0: Bendiciones amén. También para usted.
12: Amado Dios, en esta hora, Dios Todopoderoso, venimos delante de tu presencia, Señor. Primera agradecida por esta oportunidad que tú me diste, Señor, de poder levantarme, abrir mis ojos y contemplar la hermosura, Padre Santo, que tú nos das cada día, Padre bendito de la gloria. Yo vengo orando, Padre Santo, por la bendición de mis hijos, Señor, que seas tú guardándolos, protegiéndolos a cada uno de ellos. Protege a mi familia, Señor. Oh Dios Todopoderoso, que seas tú derramando bendiciones, Padre Santo, sobre nuestra patria Honduras, Padre bendito de la gloria. Venimos cancelando todo espíritu de muerte, Padre Santo, oh Dios Todopoderoso, que sea tu poder del Espíritu Santo ungiendo, Padre Santo, a nuestra patria Honduras, Padre bendito de la gloria, todo espíritu de muerte, de accidente, Padre Santo, hoy en el nombre de Jesús queda cancelado, Padre bendito de la gloria, porque tu palabra dice que todo lo que pidamos creyendo será hecho, y en esta hora, Padre, yo creo en tu palabra. Poderoso Dios, bendice, Padre Santo, las personas que trabajan en el canal de HCH, Padre Santo, Dios Todopoderoso, que tú los guardes de las plantas de sus pies hasta la coronilla de su cabeza, sea envuelta con la sangre poderosa de Cristo y el poder del Espíritu Santo lo guíe cada día, oh Dios Todopoderoso, que sea tu poder derramado, Padre amado, Cristo bendito de la gloria, mi alma te alaba y te glorifica, Padre, ten misericordia, Padre Santo, de todas las personas que sufren, de esos niños que andan en la calle, Padre, de los ancianos que son abandonados, Señor, que tú tengas amor y compasión por ellos, Señor Dios Todopoderoso, que la gloria de Jehová se derrame, Padre Santo, como se derramó allá en el Sinaí, Padre Santo, oh Dios Todopoderoso, la gloria de Jehová se derrame en nuestra patria Honduras, Señor, oh Cristo bendito, venimos cancelando todo espíritu de hechicería, de brujería, Padre Santo, en el nombre poderoso de Jesús, y que la paz de Cristo more en cada corazón, que cambies esos corazones de piedra, que los cambies por corazón de carne, Padre Santo, que sean sensibles a tu palabra, Dios Todopoderoso, te alabamos y te bendecimos en esta hermosa mañana, quédate en mi hogar, quédate en mis hijos, Espíritu Santo, guía mis pasos, guía mis pensamientos, Padre bendito de la gloria, y que el poder del Espíritu Santo nos guíe cada día, Padre, guarda mis pies para no tropezar, Padre. Gracias te doy en este hermoso día, gracias por haberme podido comunicar, Padre Santo, oh Jehová, gracias, Padre, por la oportunidad hermosa que tú me diste en el nombre poderoso de tu amado Jesucristo. Amén y amén.
3: Muy bien, muchísimas gracias. Gracias, vamos a una comunicación más, Yuli, para poder terminar esta jornada de oración. El Triunfo Choluteca, buenos días. Hola, buenos días, el Triunfo Choluteca.
15: Buenos días, sí.
3: Buenos días.
15: Pues, mire, que yo quisiera orar por el lado del sur, ¿verdad? Por
3: adelante.
15: Mi pueblo, que es el Triunfo. Pues que derrame bendiciones, ¿verdad? Sobre todas las personas que están ahí, que yo les toque el corazón, ¿verdad? Que también ellos oren, ¿verdad? Todos ahí, oremos todos, ¿verdad? que Dios derrame bendiciones y por un día más que Dios nos ha dado, un día más abrimos ojos y también por orar por el país de Venezuela, ¿verdad? Que le Dios les dé la fortaleza a gente que ha perdido sus seres queridos, ¿verdad? Que Dios les ayude, porque solo Él puede ayudar, ¿verdad? Y que usted los bendiga, ¿verdad? Porque siempre están pendientes, ¿verdad? De esas oraciones y bendiga a mi pueblo, el triunfo, todo el valle, pues que Dios los bendiga, me bendición. Y que Dios toque el corazón de las personas, de corazón duro. Y que saben que hay un Dios de poder, que para Él no hay nada imposible. Vaya, los pido, todo esto se lo pido en nombre del Señor Cristo Jesús. Amén. Y gracias, gracias.
3: Pues, muchas gracias a usted, madre, por estar con nosotros y unirse a esta jornada de oración. 6:17.
0: Hacemos un alto a las llamadas. El próximo martes será otros departamentos donde usted también tendrá la oportunidad para seguir agradeciendo al Padre.
1: Así es, pero después de esta jornada, gracias a todas las personas del sector sur que mantuvieron las comunicaciones, vamos ahora con las noticias. De inmediato damos lectura a las portadas de los diarios que circulan en el país. Y comenzamos con HCH.
0: Mucha atención a la portada más actualizada, que es la de nuestros compañeros en HCH Televisión Digital, porque es la que se edita a las 5 de la mañana. A las 5 de la mañana, o sea, tenemos lo más actualizado. Apuñaladas, le quitan la vida a un hondureño en Yojoa. La víctima respondía al nombre de José Fernando Espinal, de 29 años. Su familia llegó a la escena sangrienta y exigió justicia a las autoridades. Bomberos de Honduras, dispuestos para ayudar a Venezuela, pero el presidente Narri Afura dijo que no. Desaparecidos varios migrantes, deportados a horas antes del sismo. Mira aquí, desaparecidos varios migrantes, deportados horas antes del sismo. De milagro, se salvan dos personas tras volcamiento frente al Banco Central de Honduras, aquí en Tegucigalpa. A sesión hoy, los diputados para hablar de reformas energéticas. Las reformas se tocarán mañana, hoy no.
1: ¿Siguen sin los votos?
0: Lo que pasa es que medio Congreso está fuera. Ah, y vienen también. Hoy
3: van a juramentar.
0: Hoy se lo van a juramentar y van a darle lectura a varios proyectos en primer debate. Para dispensar mañana y aprobar mañana. Son unos 19 contratos, 20 que se deben de aprobar, que los ocupa, dice urgente, el presidente y que por eso los convoca.
1: ¿Y ya conocerán los diputados de esos proyectos?
0: Creo que no.
1: Bueno, hay que ver si no nos meten gol también desde ahí. Y diario El Heraldo, este martes destaca Honduras sin protección de todo su espacio aéreo. Los millonarios radares comprados a Israel y del que tanto se vanagloriaron funcionarios y militares no funcionan. Y uno construido por estudiantes, del que también montó su espectáculo Roosevelt Hernández, apenas cubre el diámetro de 100 kilómetros. Da a conocer El Heraldo. Arquitectos advierten que hay 200 zonas de riesgo para construir. Presidente lleva al sector rural su programa La Salud Más Cerca de Usted. Asesinan a pareja por robarle dinero en Libertad. Detienen joven acusado de intentar matar a su hermano en Cantarranas. Escolares aprenden sobre potabilización del agua en la capital. La justicia hondureña allana el camino para el retorno de Jo. Por daños a su salud puede provocar... ¿Qué daños puede provocar el polvo del Sahara? Le da a conocer El Heraldo.
3: Rápidamente revisamos qué destaca en su principal página, Diario El País. Diario El País, que se edita aquí en la capital de la República, dice en su portada: Honduras pasa examen del Fondo Monetario Internacional y accederá a otros 250 millones de dólares que estarán listos a partir de mañana en el Banco Central de Honduras para ser transferidos a la Secretaría de Finanzas. Orden de captura fue suspendida. Corte Suprema de Justicia dice: Jo enfrentará justicia hondureña voluntariamente. El expresidente Juan Orlando Hernández se presentará el 3 de agosto en los tribunales para atender el proceso relacionado con Pandora 2 por señalamientos de fraude y lavados de activos. También destaca en su principal página, en el campo internacional, Keiko Fujimori es la presidenta con el 100% de actas escrutadas en el Perú. Y en los deportes, a octavos de final, Brasil gana y Paraguay se agranda. En eliminatorias, Alemania cae en penales. Hoy, Francia y México salen favoritos. Noruega se encomienda a Haaland. Y también hay otros horarios, México-Ecuador a las 7 de la noche y Costa de Marfil-Noruega 11 de la mañana. Francia-Suecia a las 2, dice por aquí. Estos son los titulares de Diario El País.
16: Diario La Prensa también destaca: aprueba revisión. Fondo Monetario Internacional autoriza desembolso de 242 millones de lempiras para Honduras. Reafirma que urge reimpulsar reformas energéticas también para reducir el riesgo fiscal. Sorpresa mundial: Alemania y Países Bajos despachados. Despachados, dos de los que decían pasaban ellos. Pacientes esperan por un año una cirugía. San Pedro Sula celebra a su patrón con llamado a la unidad. Juan Orlando Hernández regresará al país y juez le programa audiencia para el 3 de agosto. Testigo protegido declara en caso de masacre de Rigores, esto allá en Colón. 2026, Miss Honduras Universo comienza con desafíles de belleza. Y ahí está Kenia, ¿verdad?
1: Ahí está nuestra compañera
16: Kenia Mondragón. Ahí está Kenia, le mandamos todas las buenas vibras a nuestra compañera Kenia Mondragón.
1: Sí, que tendrá sin duda una excelente participación. Le damos a conocer ahora a Diario Digital Paradigma. Alcaldía Capitalina apoyará traslado de víveres para damnificados por los terremotos de Venezuela. El presidente del Congreso Nacional, Tomás Zambrano, expresó su respaldo a Flavio Bolsonaro, candidato a elecciones en Brasil. Juan Orlando Hernández regresará a Honduras el 31 de julio tras suspensión de orden de captura. Libre conmemora 17 años del golpe de Estado con baja asistencia y sin la presencia de Xiomara Castro. Crisis de agua se agrava en Honduras y el texto bíblico de hoy, Salmo 46:1-2. Dios es nuestro amparo y fortaleza, nuestro pronto auxilio en las tribulaciones. Por tanto, no temeremos, aunque la tierra sea removida y se traspasen los montes al corazón del mar.
3: Vamos a revisar qué titula en su principal página el Diario Digital Proceso. Proceso Digital. Dice: Ministerio Público activa expedientes claves, hospitales, crímenes de impacto, poder legislativo y judicial. También aprueban cuarta y quinta revisión del Fondo Monetario Internacional y accederán a 250 millones de dólares. SAC llama a la calma tras declarar emergencia por gripe aviar. Decomisan a dos mujeres 154 paquetes de cocaína en carro, esto en Choluteca. Suspenden orden de captura al expresidente Juan Orlando Hernández, citado para el 3 de agosto. Afura sobre Venezuela. Tenemos muchas necesidades. Tengo que enfocarme en los hondureños. Y reta a la policía Jorge Lanza, empresario del transporte. Y le dice Jorge Lanza a la policía: si hay extorsionadores en el transporte, que los presenten. Esto es lo que titula en su principal página Proceso Digital.
16: Finalizamos con Diario La Tribuna. Honduras logra acuerdo con el Fondo Monetario Internacional. 245 millones de dólares respaldan la estabilidad económica. Honduras rompe las barreras de salud rural. Nuevas unidades médicas comunitarias garantizan diagnósticos oportunos a miles de familias en el interior del país. He visto una campaña fuerte en las redes sociales, es Raquel y Cristian, de la gente del Partido Libre, que dice de que todos estos camiones que anda en la campaña el presidente Narri Afura son los mismos del Partido Libertad y Refundación siendo gobierno.
1: ¿Los tractores?
16: Los camiones que anda de la salud cerca de usted.
1: Ajá, ajá.
16: ¿O serán nuevos? Y que al final
1: son del Estado.
16: Son del Estado, pues.
1: Correcto.
16: Al final son del Estado. El gobierno que venga los va a utilizar, pues. ¿Y acaso que los compraron a nombre del Partido Libre?
1: No, eso pertenece
16: al pueblo. Eso me parece también un poco de falta de...
1: Al menos que este gobierno salga diciendo que es nueva flota.
16: No, porque no ha dicho que es nueva flota. Él está impulsando un gobierno, no, un nuevo programa.
1: Y si está con herramientas que ya se tenían.
16: Ya están, pues.
0: ¿Y acaso qué es que los compran para el partido? Pues los compran para el estadio. Creo que
1: mucho sesgo,
0: muy obcecados también. El narco con rostro de mujer capturan a madre e hija que llevaban 154 paquetes de cocaína. Brasil sobrevive al susto de los japoneses. Casi lo despacha ayer. Los titulares de Diario La Tribuna hoy.
1: 6:27. Gracias a todos los que siguen con nosotros a través de las redes sociales, que están conectados también en HCH Entretenimiento. Estamos en este momento, gracias, porque muchos estaban, creo que es primera vez que se conectaban, que decían que estaban, que este segmento sí les gustaba en referencia a la jornada de oración. Y para quienes están desayunando y tomando una deliciosa tacita con café, gracias. Gracias también, buen provecho. 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
1: Así es. Bueno, y vamos con lo destacado. También noticias que han ocurrido en las últimas horas, se las ampliamos.

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1: Me dicen, Alex, son completamente nuevos ese equipo.
2: ¿Lo que está dando ahorita?
1: El gobierno, sí. Me dicen que son nuevos.
3: No, pero ¿se refiere a los tractores o a los camiones?
1: No, a los camiones de salud.
2: Sí. Es que le digo que he visto a todos los funcionarios de Libre con una foto de que son los mismos. Es que pueden ser los mismos, sí. Pinos del Estado. Pues.
1: Sí, al final...
2: Al menos que se los querían llevar para la casa la gente de Libre, pero los camiones de salud son del Estado.
3: Con el dinero, sí. Los impuestos.
2: Con el dinero, sí. Soy mío.
1: Nosotros los hemos comprado.
2: También bájenle tres rayitas.
1: Bueno, solo les cambiaron los logos. Dice, ya vamos a verificar.
2: Es que son del Estado.
1: En efecto.
2: Y cada gobierno le cambia logos.
1: Más bien sería ridículo que los dejen allá votados, ¿verdad?
2: Correcto.
1: Pero ya vamos a confirmar porque sí hay dos versiones al respecto. Ya vamos a tener mayores detalles. Solo antes le informamos en lo más destacado que a seis días de la tragedia registrada en Venezuela, las autoridades han confirmado que el número de muertos se ha elevado a 1,719, mientras continúan las labores de rescate, con la esperanza de encontrar a personas vivas bajo los escombros, y ojalá los milagros sigan sucediendo en Venezuela. Se ha confirmado este balance oficial de los devastadores terremotos el pasado 24 de junio, y además 5,034 personas están heridas, mientras miles de rescatistas mantienen la búsqueda de personas atrapadas bajo los escombros en las zonas más afectadas, que definitivamente son escenas de terror que continúan dejando estos terremotos que han tenido réplicas en Venezuela. Y mientras tanto, un grupo de venezolanos que había sido deportado por Estados Unidos terminó bajo los escombros esa misma fecha. Un avión con más de un centenar de migrantes repatriados llegó horas antes del terremoto a La Guaira y lo llevaron a un hotel donde debían procesar sus datos para dejarlos ir al día siguiente. Pero el lugar se vino abajo y quedaron atrapados. Imagínense, regresaron a su país solo para este terremoto. Sí, no hay una cifra de sobrevivientes.
2: Y dicen que también se inició una investigación, compañeros, porque la mayor parte de los edificios que se dieron en su totalidad, que colapsaron, fueron los que construyeron en el gobierno de estos 20 años, tanto de Hugo Chávez como de Nicolás Maduro. Y que Alex Saba, creo que es que se llama, el que estaba de infraestructura, también podría enfrentar un proceso de investigación porque las construcciones del Estado fueron las que mayor colapsaron. Entonces hay que ver si están bien construidas.
1: Sí. Recuerde que generalmente hacen negocio, ¿verdad?
2: Sí,
1: y construye con los materiales más baratos. Sí. Es decir, que se investigue, y si hay aquí, hay responsabilidad, pues, ay, Alex, pero en Venezuela, ¿qué va a pasar también allá?
2: Hay que ver.
1: Difícilmente.
2: Mira, estos edificios colapsaron el 100%.
1: Sí.
2: El 100% de los edificios.
1: Sí, hablan también de edificios antiguos, uh-huh. De muchas construcciones que no cumplen normativa. Y la geografía que dejaron a vecindarios de Venezuela vulnerables a sismos potentes como los ocurridos recientemente. Ingenieros y otros expertos señalan que los terremotos consecutivos estuvieron entre los más intensos, además, que han golpeado esa nación, y por eso las imágenes son terribles, de película, horrorosas, y sobre todo el número de víctimas. Y en tema de país, le informamos que el titular de la Secretaría de Seguridad en las últimas horas ha confirmado que el expresidente Juan Orlando Hernández contará con un esquema de seguridad del Estado. El ministro Gerson Velázquez confirmó, luego de la notificación del Poder Judicial, que se le suspendió la orden de captura contra el exgobernante, pero que a partir de la vigencia de la resolución judicial, Hernández queda libre de cualquier persecución penal en el país y puede ingresar a Honduras cuando lo considere pertinente. Recibimos la comunicación oficial del abogado. A partir de este momento, del momento en que se hizo vigente la resolución, ya está libre de cualquier persecución penal, dijo el funcionario, quien agregó que como expresidente de la República, Hernández recibirá la protección que la ley establece para todos los exmandatarios del país. Él es un señor expresidente, un exmandatario, y como tal, él tiene la protección especial del Estado y contará con los esquemas de seguridad que como exmandatario tienen todos los que han sido parte de nuestra administración pública, enfatizó. La medida se enmarca en lo dispuesto por la legislación hondureña respecto a la seguridad y protección de los exgobernantes. Y con lugar amparo para tercer implicado en caso del ex juez Marco Vallecillo. La Sala Constitucional de la Corte Suprema de Justicia declaró con lugar la solicitud del recurso de amparo a favor de una tercera persona implicada en el caso del ex juez. Así lo manifestó el abogado Darwin García, que su cliente Reinaldo Leiva, persona que acompañaba al juez al momento de su detención por la supuesta comisión infraganti del delito de extorsión, recibió de la Sala de lo Constitucional que se declaró con lugar esta solicitud. He sido notificado en relación de una garantía de amparo que se ha presentado, manifestó García, y explicó que la Sala admitió la acción con suspensión del acto reclamado de una forma provisional. Y la SAC ha llamado a la calma tras declarar emergencia en el gobierno durante el fin de semana. Han declarado emergencia por gripe aviar. Ojalá no vaya a ser otro caso de emergencia donde solo se aprueban fondos y no se sabe a dónde van a terminar. Históricamente así ha sido con el tema de las emergencias. Pero el titular de la Secretaría de Agricultura y Ganadería, Moisés Molina, pidió a la población mantener la calma tras la declaración de emergencia sanitaria por la influenza aviar. El decreto corresponde a un accionar bastante normal, protocolario, para atender este tipo de eventos, manifestó, y asegura que la medida responde a un procedimiento técnico para fortalecer la vigilancia y el control del brote detectado en el país, principalmente para asignar recursos extraordinarios. También dijo que SENASA ya ha destinado más de 4 millones de lempiras de su presupuesto operativo para atender la emergencia, por lo que era necesario contar con recursos adicionales que deben de ser bien manejados, porque repito, cada vez que hay emergencias también hay delincuencia. Entonces esperamos que en este gobierno no vaya a ocurrir igual. Y para finalizar, lo más destacado, en premios periodísticos, la Alcaldía Municipal del Distrito Central ha galardonado a nuestro compañero José Oseguera como el camarógrafo del año por su compromiso y cobertura informativa. Por supuesto que en HCH también estamos felices por este reconocimiento que ha recibido otro integrante de la familia laboral de HCH, y fue el señor Juan Diego Zelaya quien entregó los premios Celio Murillo Soto, Oscar Asfura Marcos, el doctor Henry Gilbert y el premio al medio digital, reconocimientos que distinguen la trayectoria, ética y compromiso de destacados profesionales y medios de comunicación del país. En lugar de nuestro compañero José Oseguera fue Nelson Sorto, quien trabaja a diario con él, es el periodista que...
2: Tu compañero de fórmula.
1: Así es, están todos los días dándole cobertura a los hechos que se registran en el país, así que muchas felicidades, José. Muy merecido y fue reconocido por la alcaldía por esa gran labor que hace. José, ¿ya tiene cuántos años aquí en HCH?
2: Oye, yo creo que lleva como unos 16, 17 años ya. Más o menos por ahí anda, entre 16 y 17 años.
1: Así es. Bueno, bendiciones, José.
2: Solo rapidito, César, Raquel, doy a conocer estas dos informaciones de último momento. Rápido también, lo más destacado, ha recobrado su libertad en las últimas horas la ex viceministra Doris

0: departamento de Olancho.
1: En la aldea de Jutiquile.
0: Jutiquile, ¿verdad? Uh-huh. Ahí fue donde ocurrió el hecho.
1: Y la víctima es Kelvin Daniel Carías, de 41 años de edad, quien fue encontrado dentro de la propiedad de la exfuncionaria con un disparo cuando ingresó a la propiedad privada.
0: Y tenían los videos de las cámaras de seguridad, en efecto, de cómo se dio la situación. Lograron acreditar que fue en defensa propia. Esto en el tema de esta liberación. Pero también se hace solo recordar, porque creo que se nos pasó por alto, de que hoy dan el nuevo pliego tarifario.
1: Ya vamos a tener todos los detalles
0: al respecto. Hoy dan el nuevo pliego tarifario.
1: Sí, que no es...
0: Nada alentador lo que se nos viene.
2: 7 al 10% de aumento.
0: Más o menos por allá.
1: Sí. Bueno, 6:38 a.m, eso ha sido lo más destacado.
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0: Y a las 6:38 a.m, también saludamos a cada uno de los compañeros que ya están listos con toda la información a nivel nacional para darle seguimiento a temas que han ocurrido en las últimas horas y temas que están ocurriendo en este momento y lo que va a ocurrir también en los próximos minutos. En la morgue de la capital, lamentablemente ha ingresado el cuerpo de una persona desde el departamento de Intibucá. Nelson Sorto tendrá los detalles. En la zona de San Pedro Sula han tenido que sacar las mascarillas, pero no por el virus de lo que está ocurriendo, sino por la podredumbre que se vive en las calles de San Pedro Sula con la basura. Ernesto Alonso Rojas y abejas asesinas mandan al más allá a un ciudadano en Santa Bárbara, nos informará Ángel David Muñoz. ¿Cuántos liberales están listos para votar a favor de la reforma energética y que los tildan como vendidos? Nos informará Sandy Gallardo.
4: También se suma a esta agenda informativa de este martes, último día del mes de junio, Daniela Mejía en la capital de la República. Desde el Boulevard Suyapa, nuestro compañero Ángel Galo, José Luis Teruel en el Progreso Lloro y Héctor Fuentes en Juticalpa, Olancho.
0: Luis Anariba también desde la Corte Suprema de Justicia estará listo para darnos a conocer lo que ha ocurrido en las últimas horas en el Poder Judicial. Pero arrancamos, Morazán.
4: Vamos de inmediato con información de último momento. Mucha atención, sigue la violencia. Continúan los hechos violentos en nuestro país. Ricardo Castro nos informa que ha sido asesinado un hombre en Siguatepeque. Adelante, Ricardo, con más detalles.
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6: Gracias, compañeros. En la capital de la República, HCH Noticias, informe de último momento. Continúan los hechos violentos en el Rosario, Comayagua. Lamentable. En un camino solitario han encontrado sin vida a una persona cuando él iba hacia su casa de habitación en una motocicleta con una carga de leña. Esta persona recibió varios impactos de arma de fuego calibre desconocido en diferentes partes del cuerpo. Fue identificado por sus familiares con el nombre de Julio Turcios Toledo, 50 años de edad. Repetimos, Julio Turcios Toledo, 50 años de edad, lamentablemente ha fallecido de manera violenta al ser atacado a disparos en una calle solitaria en Tableros, El Rosario, Comayagua. Al lugar llegaron agentes policiales, investigación, Ministerio Público y médico forense para realizar el respectivo levantamiento. Preocupación, alerta máxima, demasiado hecho violento en El Rosario, Comayagua, y pues las autoridades tienen la tarea de realizar investigaciones y más operativos en la zona. Para HCH Noticias, Ricardo Castro les ha informado.
1: Gracias, Ricardo. Y seguimos en el sector norte del país porque ya se reportan capturados por el delito de homicidio en el Progreso Lloro. José Luis Teruel, usted nos tiene los detalles.
7: Este es un informe especial.
8: Compañeros en estudio, bueno, hay capturas por parte de la Policía Nacional acá en la ciudad de Progreso Lloro.
9: Sí, así es, importantes capturas lo que se han dado en las últimas horas en lo que es la UMED 11, parte del sector de responsabilidad, donde se detienen a dos personas vinculadas al delito de asesinato. Un hecho ocurrido en el 2018 en lo que es el sector de Progreso Lloro, donde se detienen a estas dos personas mediante...

0: vigilancias, diligencias realizadas por parte de PI desde el 2018, se empezaron las primeras diligencias, y es así que se coordina ya con las pruebas la orden de captura por parte del juzgado competente, y pues se dio detención a estas dos personas por el delito de asesinato en un sector ocurrido en lo que es Las Chumbas en el 2018.
1: ¿Tenía como mostrado antecedentes penales, pertenecen a alguna banda?
0: Sí, ya estaban investigando, se detenían lo que son mediante testigos protegidos, mediante lo que son las diligencias pertinentes, se comprueba de que ellos participaron directamente en este hecho donde murió una persona por arma blanca, y ya están siendo fueron puestos a la disposición del juzgado competente.
1: Bueno, mira, compañeros, en estudios los trabajos que se están haciendo en temas de captura aquí en la ciudad de Progreso y Oro. Mire que la UMED 11 pues ha estado reportando bastantes capturas producto del trabajo de investigación que se está realizando para sacar de circulación a las personas que participan en hechos violentos, entre otros delitos. En cámaras de Eduardo Morales, yo soy José Aristóteles, y retorno con ustedes a Estudio Principal.
2: Gracias, José Luis. 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
3: Mucha atención a este informe de último momento. Abejas asesinas han llegado al departamento de Santa Bárbara y han acabado con la vida de un ciudadano, Ángel David Muñoz. Buenos días.
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5: Buenos días, compañeros y compañeras de Hable Como Habla Televisión Digital. Así es. Lamentable. Un señor originario de el campo El Níspero fue atacado por abejas. Las abejas, cuando se revuelven, son peligrosas. Se trata de don Juan Membreño, que con más de 100 picaduras de abejas fue ingresado al Hospital Santa Bárbara integrado. Pero ya cuando una persona es picada por más de 100 abejas, lamentablemente es complicado y se vuelve venenoso. La picadura de estas abejas, ha muerto este señor. Repito el nombre de este señor: don Juan Membreño, originario del sector de Campo El Níspero, el Campo El Níspero, esto en el departamento de Santa Bárbara. Y un hecho lamentable que tiene consternado la población de Macualizo, Santa Bárbara, y es que la flecha, un niño de apenas un año de edad, imagínense usted, perdió la vida a manos de delincuentes. Fue ingresado al hospital, pero lamentablemente murió. El niño Joel Omar Pérez Cardona. Este niño estaba en sus brazos de su madre. Individuos desconocidos llegaron a su casa buscando a otra persona y abrieron fuego contra las personas que estaban allí. Resultó herida la madre y lamentablemente este niño de un año perdió la vida, esto en la flecha Macualizo, Santa Bárbara. Con este informe completamente en vivo, yo vuelvo a los estudios de HCH Televisión Digital junto a Jorlan El Guerrero. Soy Ángel David Muñoz. Buenos días.
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6: Mucha atención a esta información de último momento, noticia en desarrollo que se la adelantamos esta mañana en HCH Matutino. Se ha producido un accidente de tránsito con personas atrapadas, esto en la carretera CA13, muy cerca de la ciudad de La Ceiba, en el puente Desnivel. Según el reporte preliminar que tenemos en este momento, el benemérito cuerpo de bomberos ha llegado hasta este puente desnivel en la carretera CA13, donde se reporta un accidente de tránsito. Personas atrapadas, pendientes de esta información. En breve vamos a ampliar con Wilmer Montoya desde el lugar de los hechos.
2: Bueno, solo Cristian, me ha dejado sorprendida esa noticia que nos daba a conocer Ángel David Muñoz.
7: Que le quitaron la vida a un bebé que estaba en brazos de su madre, sí, porque abrieron fuego contra esta familia.
2: Pero imagínese, la pobre criatura de un año.
8: Ya no perdona.
2: Realmente hay que
7: le dé seguimiento
2: tener un corazón
7: a David Muñoz
2: podrido
7: a esta
2: para
7: noticia.
2: Tener el valor de dispararle
7: a un niño de un año.
8: No, sí, cabrón, ya no se perdona la hora, el día, el lugar, si hay menores de edad.
2: Sí.
8: Ya
2: no respeta.
8: Ya no hay respeto.
2: Sí, no hay respeto a la dignidad humana, no hay temor de Dios definitivamente desde que cometen estos actos, pero una criatura de un año en los brazos de la madre que también resultó herida, nos decía Ángel David Muñoz en este hecho registrado en el sector de
7: ahí
2: La
7: está el bebé,
2: Flecha.
7: Uh-huh.
2: Ahí está Yael Osmar Pérez Cardona. Un año tenía. Un año y dos meses. Lastimoso lo que ha ocurrido. Qué lamentable, es muy lamentable lo que ha ocurrido en este sector occidental del país. Que Dios le dé fuerzas a la familia, porque imagínense ustedes cómo está la inseguridad. Se desconoce qué fue lo que habría provocado este ataque, pero en medio del ataque murió un niño de tan solo un bebé.
8: Asesinado.
2: Un año, asesinado.
8: Asesinado, ese sería el titular. Asesinan a un niño
2: de un año.
8: Añito.
2: Qué desgracia, ¿verdad?
8: ¿Qué les parece?
2: Sí, no, el duro, lamentable, definitivamente, muy lamentable esa noticia registrada en el sector occidental de nuestro país, donde se ha confirmado la muerte de este menor de un año.
6: Seguimos con más informaciones. Se registra el ingreso de los cuerpos de una mujer de La Esperanza y Tibucá y otro de Yarula, La Paz. Vamos de inmediato hasta la morgue capitalino con nuestro compañero Nelson Sorto. Adelante, Nelson.
9: Muchas gracias. Buenos días, Cristian. Buenos días, Alex. Buenos días, Cecia. Compañero control principal, Diable como habla, Televisión Digital y HCH Radio a nivel nacional. Lamentablemente, un accidente de tránsito que se registró en La Esperanza, en Tibucá. La joven mujer Alejandra Patricia Mesa Reyes iba como pasajera en una motocicleta. Tuvo un impacto con otro vehículo y salió volando ella. Y la trajeron, bueno, la atendieron allá en el hospital de área de La Esperanza en Tibucá, pero debido a los golpes y todo, la trajeron al hospital de especialidades del Seguro Social. Desafortunadamente, la joven mujer de 23 años ha muerto. Su cuerpo ha sido trasladado aquí a la morgue del Ministerio Público. Alejandra Patricia Mesa Reyes, de 23 años, jovencita. Miren, todos los días se están dando muertos por accidentes en tránsito. Algunos que mueren in situ, otros que llevan gravemente a un centro hospitalario y posteriormente pierden la vida. Es asombrante la gran cantidad de personas que están muriendo por este tipo de accidente. También desde Yarula, La Paz, le han quitado la vida a Osmar Alexis Santos Gutiérrez, joven también de origen, sector de Yarula, La Paz. Él es de oficio labrador, estaba trabajando y ayer le quitaron la vida. Su cuerpo ha ingresado aquí a la morgue del Ministerio Público. Osmar Alexis Santos Gutiérrez, 27 años de edad, son los dos cuerpos que han ingresado aquí a la morgue del Ministerio Público en las últimas horas, lamentando sinceramente la muerte de Patricia Mesa, 23 años, de La Esperanza en Tibucá, en este accidente de tránsito. Hay que tener mucho cuidado al momento de conducirse, ya sea en motocicleta o en vehículos de cuatro ruedas, por favor, a los motociclistas, manejen con mucha precaución, tengan control de los vehículos porque ellos se meten por donde quieren y no respetan muchas veces y al final, pues ellos llevan siempre a la de perder porque son más frágiles. Con un medio toquecito o un impacto en un vehículo, pues ellos salen volando y al final se producen este tipo de situaciones lamentables o quedan parapléjicos en los centros hospitalarios. Nuestro contacto a esta hora de la mañana, junto a José Ceguera, Alan Paul Godoy y Marlon Barahona, retorno con ustedes. Buenos días.
6: Muchísimas gracias a nuestro compañero Nelson Sorto. Ya vamos a ampliar sobre este accidente que se produjo en horas de la madrugada aquí en el Boulevard Fuerzas Armadas. Un carro que lamentablemente tuvo un accidente frente a las instalaciones del Banco Central de Honduras, Alex.
7: Mire, este vehículo, ahí mostramos las imágenes en este informe especial que ocurrió a eso de la una de la mañana.
6: Se salvaron de milagro.
7: Este vehículo, ¿verdad? Este accidente tipo despiste en el Boulevard de las Fuerzas Armadas frente al Banco Central de Honduras, era conducido por una joven que fue identificada según la autoridad de tránsito, Ana Sofía Fu Arita, de 23 años, a quienes los miembros del Cuerpo de Bomberos le brindaron atención prehospitalaria, posteriormente fue trasladada hasta el Instituto Hondureño de Seguridad Social en La Granja, en Tegucigalpa. Ahí usted está viendo, quedó prácticamente deshecho este vehículo conducido por esta jovencita.
6: Hay que tener mucho cuidado, los padres
7: eran
6: de familia.
7: Eran dos mujeres, según sí, los que se conducían ahí. Andaba como trayendo cuidado a alguien, ¿verdad? Porque anda en
6: sí,
7: pijama.
6: Por horas de la noche, pero hay que tener mucho cuidado porque en la noche la visibilidad es menor a que usted pueda conducir durante el día. Y es tardecito, a la una de la mañana, ¿verdad? Es tardecito, así es que con mucho cuidado.
7: Eso fue a las 12:41 sí, del reporte de la autoridad.
6: Muy bien.
7: Que sea más temprano.
2: Me dicen que una de las personas que acaba de informar Nelson Sorto,
7: ajá,
2: era parte del grupo Oro Lenca. Y aquí me mandan la fotografía.
7: O sea, que está de luto, es el grupo cultural.
2: Sí. Allí la mandé, me dicen que era parte del grupo del accidente de moto en Intibucá, que murió en el qué accidente tremendo de moto en Intibucá.
7: Creo que acaban de ir afuera del país.
2: Alejandra
7: a
2: Reyes, mire.
7: Ellos estuvieron aquí en los estudios de HCH, este grupo de Oro Lenca. Lamentable
2: así
7: esta información. Ella murió, Cecia, en el accidente de tránsito.
2: Ajá, y en efecto aquí está compartido, nuestro corazón llora tu partida, dice en las redes sociales de Oro Lenca. Nuestro corazón llora tu partida, duele el alma, Dios te recibe en su gloria, querida Alejandra. Sí, está de luto, mire qué triste, ¿verdad? Lo registrado en el sector que se confirma, aquí voy a compartir la publicación solo del grupo, de la página de Facebook, porque aquí han venido a HCH.
7: ¿Y han estado aquí?
2: En varias ocasiones.
7: HCH siempre ha apoyado estos grupos folclóricos, uh-huh, artísticos, de danza, de este sector. De hecho, Charlie Pineda los ha acompañado a eventos y ahí ha estado en cobertura HCH para ellos, al igual que Wilson allá en la zona de La Paz.
2: Uh-huh. Dios quiera, dice, esté preso el individuo que se les atravesó y resignación para sus familiares. Y hay muchos mensajes de solidaridad, de condolencias, enviándole fuerza a la familia, a sus compañeros, luego de la pérdida lamentable de Alejandra. Sí, mire, se estuvieron, la última participación que realizaron fue hace 4 días, apoyando, bueno, creo que fue una presentación que hizo Manu Martínez, el artista uh-huh nacional. Pero sí, ellos tienen una reconocida una trayectoria. Y aquí en HCH en varias ocasiones hemos transmitido y han venido ellos a mostrar el gran talento que poseen. Y bueno, lamentablemente una de sus integrantes ha fallecido en este accidente de tránsito. Más adelante vamos a tener reacciones y mucha solidaridad con los compañeros y sobre todo con la familia.
6: Muy bien, con el permiso de sus familiares y amigos, nosotros continuamos con las noticias a las 6:57. 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
7: Y vamos de inmediato con nuestro compañero Ernesto Alonso Rojas porque han decretado emergencia en algunos barrios y colonias de San Pedro Sula, ya que debido a la alta cantidad de basura se están enfermando vecinos de barrios y colonias en San Pedro Sula. Aquí es la misma cantaleta de todos los días. ¿A quién culpar? ¿Si a la alcaldía o a Sula Ambiente? Vamos con ustedes brevemente, Ernesto Alonso Rojas.
10: Sale Fabricio Cáceres, compañera César Raquel Mejía Méndez, compañero Cristian Nahum Morazán. Los pongo en contexto, Ale Fabricio. Y como usted dice, es la misma cantaleta, pero mientras en HCH se nos permita, porque es el balance de la noticia, lo vamos a estar haciendo. Vamos a estar poniendo el dedo sobre la llaga. Mira, Ale Fabricio, aquí estoy con el presidente de la Asociación de Padres de Familia de la Escuela. ¿Dónde estamos aquí? Escuela Soledad Fernández Cruz. ¿Dónde estamos aquí? Un kinder de niños especiales. Kinder de niños especiales. Mire, qué terrible lo que está pasando en San Pedro Sula. Esta acumulación de basura. El presidente de la Asociación de Padres de Familia aquí en la Soledad Fernández Cruz dice que hasta el transformador se han robado aquí. Mire, están ustedes en la Lipid en esta escuela.
11: Buenos días.
10: Pero aquí, esto, mire lo que está pasando. Sí. Qué terrible, ¿no?
11: Horrible. Buenos días ante todo.
10: Venga para acá, venga para acá, porque acá le voy a decir también. Mire lo que hay acá, ¿ves? Mire lo que hay acá, ¿ves? Esto no tiene nombre. Esto le corresponde a ambiente de la municipalidad. Apodaron estos árboles para que el sistema de cableado esté tranquilo, no tenga ningún... Para que no peligre un cortocircuito. Sí. Apodaron estos palos y dejaron todo eso. Aquí hay cocos, aquí hay camas, aquí hay de todo, aquí hay colchones. ¿Qué es lo que no hay aquí? Aquí, ¿qué es lo que no hay aquí? Basurero, Colonia Smith. ¿De dónde viene otra basura aquí?
11: De todos los alrededores de aquí, vienen a botar de la Ruiz, de la 61, de la San Cristóbal, de la Vía Florencia, de todos los lugares vienen a botar basura aquí, toda la mayoría de las personas,
10: sí,
11: de los talleres, de las todo. Ventas de ambulantes. Mire, el vendedor de cocos de aquí nomás.
10: Es cerda la gente esta no. zona, cerda.
11: Esto es un peligro de los zancudos.
10: Sí.
11: Esto es un zancudero.
10: De cualquier epidemia.
11: De cualquiera. Mire, ahí están los niños de primero a sexto grado ahorita en la mañana.
10: Los niños reciben clase allá, mire, enfoquemos allá, Víctor Carranza, que allá en la persiana, la segunda planta, allá reciben clase. Y los niños desde allá observan cuando vienen en lujosos carros, así en es. Carros de un millón de lempiras, y tan frescos como una lechuga, botan la basura aquí en las bolsas, pero bueno, el dinero no le da la clase ni le da la cultura a usted.
11: Así es. Mire, ya perdimos hasta la conciencia, porque sabiendo que hay niños aquí a este lado, de niños a sexto grado en la mañana, y aquí niños especiales en este kinder. Horrible, pues ya perdimos. Los niños le gritan de allá, dejen de tirar basura, y la gente... La gente les vale.
10: El gimnasio Joyo Salomón también.
11: Y
10: acá.
11: El gimnasio Joyo Salomón a este lado que está. Y también el José Falastiri.
10: Sí.
11: El kinder del otro kinder de aquí. Acá hay tres centros educativos.
10: Y como me dijo usted, para ponerle la tapa al pomo en el proceso de las elecciones, se robaron el transformador acá.
11: Se robaron el transformador para que se dé cuenta. Y nos botaron el cerco para robarnos aires acondicionados. O sea,
10: ahora,
11: aquí nos echan. Los han agarrado en la escuela como... Exactamente. Y no, gracias a Dios, a la directora, a los maestros, a los padres de familia, hemos trabajado para hacer todo lo posible para mantener la institución a flote.
10: Todo este monte que ya se secó fue que de los árboles que podaron y la Dirección de Ambiente Municipal no vino a botar todo eso. ¡Ay, Dios mío!
11: Mire, aquí hay cosas de talleres, cosas de ebanistería. Mire, eso lo vinieron a tirar ayer. Porque no estaba, mire, concretos, pedazos de cerco, de ripio.
10: Sí.
11: O sea, una falta de cultura, pues. Mire el mansamundo que tira ahí, hay animal muerto, por lo menos.
10: Sí.
11: Porque mire,
10: ahí deben de haber animales muertos. Ahí hay, eso es seguro que ahí hay.
11: Porque si usted siente, Neto, hasta usted siente el mansamundo.
10: Nosotros nos pusimos mascarilla, usted sí. también. Sí. Andamos con mascarilla aquí.
11: Porque está horrible, pues. Está horrible, ya no aguantamos el olor.
10: Ahora aquí hay cámara, mire, aquí está una cámara, mire. Hay una cámara, o sea, que aquí tienen guachada la gente, como dicen el Fabricio, compañera César Raquel, Cristian Morán. Aquí tienen guachada la gente en cámara. Y está, mire, o sea, que aquí es fácil, hombre, aquí no se actúa porque no se quiere.
11: Exactamente, así es. Y o llegamos a una conciencia. Este mensaje va para Sulambiente y o para las personas que son las responsables de todo esto, que sean conscientes, que no lo hagan por nosotros, que lo hagan por los niños que están aquí y por los niños que están aquí.
10: ¡Qué terrible, ¿no?
11: Horrible. Bueno, ya no sabemos qué hacer, estamos con las manos caídas como padres de familia de la Soledad Fernández.
10: ¿Cuándo le robaron el transformador aquí?
11: El año pasado, en noviembre.
10: ¿Lo llevaron?
11: Lo bajaron y se llevaron todo el alambre y nos dejaron en oscuras aquí. Y nosotros, la Sociedad de Padres de Familia, pusimos todas las lámparas de aquí.
10: Como dice popularmente, a la escuela Soledad Fernández Cruz de aquí de la colonia, mira, Avenida Junior, les ha caído las 7 plagas de Egipto. Están atacadas por todos lados.
11: Por todos lados.
10: Basura, robo, saqueo, asalto, desidia de los funcionarios. ¿Qué es lo que no hay aquí?
11: Entonces ya no sabemos qué hacer. Entonces, les pedimos un favor, que se pongan las manos en la conciencia por los niños.
10: ¿Los niños? ¿Ya?
11: Por los niños.
10: Que no lo hagan por los adultos, que por los niños.
11: Por los niños, que entren. Que entren y vayan a ver a esos niños con mascarillas allá adentro, comiendo. No puede ser. Y en la tarde también hay clases. Sí,
10: aquí
11: no
10: vienen de carro lujoso, se bajan tranquilo, ¿verdad?
11: Sí, no le digo que se bajan de
10: carro. No tienen pudor, ¿verdad?
11: De carro de Hilux, de Prado, ya no sabemos, pues.
10: Bueno, no, es que el dinero, el carro del año no le da a usted la cultura.
11: Sí
10: no le da a usted, no. Bueno, mejor, ¿para qué aquí digamos? Compañero, Ale Fabricio Cáceres Maldonado. Compañera César Raquel Mejía Méndez, Cristian Morazán, mire, así pasa aquí. Escuela Soledad Fernández Cruz, un kinder de niños especiales, el gimnasio Jorge Salomón, aquí está todo esto, mire, increíble, pero bueno, estamos en Honduras, César Raquel Mejía Méndez, lastimosamente, en la presencia informativa y noticiosa. Y mientras en HSH se nos permita, aquí estaremos siempre poniendo el dedo en la llaga. Se cabree quien se cabree, se pongan susceptibles, se pongan digitales quienes se pongan digitales, presencia informativa y noticiosa. En los estudios con ustedes a esta hora de la mañana.
3: Muchas gracias, Ernesto Alonso Rojas. 7:04 a.m. Le hablamos del Titán. 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
3: 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Mientras disfrutamos del Migo, vamos con información de último momento. Cris Estrada, la zona norte, se había reportado la desaparición de un jovencito. ¿Qué ha pasado con él? Buenos días, compañera Crisia Estrada, la zona norte, en este informe de último momento.
12: Último momento. compañeros en estudio. De último momento han encontrado al joven José Carlos Cruz Manzanares, de 15 años de edad, que el día de ayer a eso de las 4 de la tarde se reportó como desaparecido luego de estar bañando en compañía de otros amigos justo en el río Chamelecón, en una poza colindante a la altura de la colonia Canaán, justo de donde era residente. En estos momentos, sus padres, sus amigos, familiares, todos los miembros de la comunidad incansablemente estuvieron desde las 5 de la mañana en la ribera de este río para poder dar con el paradero del cuerpo. Y justo en estos momentos, completamente en directo, le han encontrado. Amigo, usted se ha sumado a esta búsqueda desde muy temprano. Bueno, vamos a hablar. Vemos que hay mucho dolor, compañeros, ya que esto es reciente. Justamente en estos momentos le acaban de encontrar. Así que vamos a hablar por acá. Amigos, ustedes estuvieron incansablemente apoyando para poder dar con el paradero del cuerpo. Me cuentan que hasta habían puesto los guacalitos.
13: Sí, así es. Se pusimos el guacalito con la candela para ver si lo hallábamos. Allá donde él se ahogó, el guacalito no pasaba de allí. Costó para que pasara. Y es porque él ahí estaba, pues, porque ya ahorita flotó para acá abajo.
12: Justo en una de las pozas que queda aquí cerca es donde él se le había visto por última vez bañando con sus amigos.
13: Sí, sí. Ahí donde pusimos el guacalito, ahí fue donde él se ahogó. Sí, ahí fue.
12: ¿Cuántas personas le acompañaban al momento de que él desaparece?
13: Pues dicen que dos niños, sí, dos niños más.
12: Tan solo un jovencito de 15 años de edad.
13: Sí, 15 años tenía el niño.
12: ¿Su nombre?
13: Alba Luz.
12: Bueno, Alba Luz, una de las vecinas de la comunidad que incansablemente han estado desde horas muy tempranas buscando en la ribera de este río el cuerpo del joven José Carlos Cruz. Usted es su abuelo. Usted, escuchamos que estaba dando palabras de reconfortamiento a la madre que en estos momentos está completamente destrozada con el hallazgo del cuerpo de su hijo.
14: Pues primeramente darle gracias a ustedes que han venido con esta noticia. Primeramente darle gracias a Dios, porque Dios es un Dios de misericordia. Dios tiene un propósito para cada uno de nosotros. Y Dios tiene contados los días de nuestra vida hasta cuándo nosotros vamos a vivir. Ayer pues mi nieto, ayer platicó con su papá y pues, y le digo a mi hijo yo, pues Dios le digo, todas las cosas las hace para bien. Si Dios le dijo, te lo quitó, es porque Dios le dijo, sabe por qué hace las cosas. Porque herencia de Jehová son nuestros días, pero Dios tiene los días ya contado hasta cuándo vamos a vivir nosotros. Entonces este es un dolor duro que para como familiar nosotros no lo esperábamos. Nosotros venimos de la zona sur, salimos a las 4 a las 8 de la noche y llegamos a las 4 de la madrugada.
12: Nomás a enterarse del ahogamiento de su nieto, ustedes vinieron desde Choluteca.
14: Sí, lo preparé toda mi familia. Y los venimos todos, porque esta noticia nadie la esperaba, tanto como mi hijo, como mi nuera, y tanto como yo como abuelo, no esperaba esta noticia. Pero estas cosas tienen que darse, estas cosas tienen que estar preparado uno para todo, y hay que saber que Dios, de herencia de Dios son nuestros hijos, pero Él tiene el control de todo. Entonces yo pues le doy gracias primeramente a Dios y primera y después a ustedes por cubrir esta noticia, y pues le damos gracias que tal vez pues lo recatamos y lo vamos a llevar a nuestra casa para darle una buena sepultura, porque ya de ahí, ya rato lo andaban buscando de arriba para abajo, y yo le decía a mi nuera, yo tengo presentimiento, le digo que ahí está José, ahí en la poza donde dijo voy, ahí está, le digo yo, lo que pasa es que nadie se ha metido, los bomberos vinieron ayer, pero solo anduvieron con la lancha por encima, pero nadie se metió a bucear, que si se hubieran ayer metido a bucear, lo hubieran encontrado.
12: ¿Quiénes son los jóvenes que en estos momentos han sacado el cuerpo del río?
14: Pues todos aquí, los que andamos aquí, pues son comunidades del barrio, que son, eran
12: miembros de la comunidad.
14: Miembros de la comunidad que todos lo querían. Y entonces esta gente se ha esforzado hasta las 3 de la madrugada, hasta las 4 de la madrugada, anduvieron buscándolo para ver si lo encontraban. Y no lo pudieron encontrar. Y entonces, pues nosotros, pues.
12: Bueno, aquí por lo menos termina esa incertidumbre. Sin embargo, es una noticia que duele. Ahora procederán a dar cristiana sepultura.
14: Sí, no, pues lo vamos a llevar en el lugar donde él vivía, pues si lo vamos a enterrar, porque no queda de otra. Y conformarlos con lo que Dios hace.
12: Bueno, muchísimas gracias. ¿Su nombre?
14: Me llamo Félix Pedro Cruz. Gracias.
12: Muchísimas gracias, Pastor Pedro. Tremendo, compañeros. Terrible esta noticia que hoy enluta a una comunidad. Escuchamos a su madre destrozada. Hace unos minutos ella desvaneció. Nosotros nos encargamos ahí de apoyar lo más que pudimos, dándole los primeros auxilios. Sin embargo, es un ambiente de mucho dolor, ya que es bastante reciente. Acaban de encontrar el cuerpo. Nosotros nos mantendremos en la zona, compañeros, para poder darle seguimiento a esta triste, triste y lamentable noticia que se suscita desde la colonia Canaán, sector Chamelecón, San Pedro Sula. Retornamos con ustedes en cámaras de Emanuel Roberto Peña. Crisia Estrada les informa. Buen día.
2: Buenos días. Gracias, Crisia. Bueno, lamentable la noticia. Entendemos el dolor que está sufriendo esta familia después de encontrar el cuerpo de este joven. Que Dios les dé fuerza, porque realmente es una pérdida irreparable, dolorosa, y yo creo que para cualquier ser humano, ver estas imágenes tan tristes, pues genera ese sentimiento de empatía, de solidaridad con la familia. Más adelante vamos a regresar con nuestra compañera Crisia Estrada y vamos a tener más detalles al respecto. A las 7 de la mañana con 13 minutos vamos a mostrar el video también del accidente de tránsito que se registró en el sector de Intibucá, en el que nos confirmaron que justamente murió una integrante del grupo folclórico nacional que ha recorrido el país y también ha realizado muchas participaciones a nivel internacional, el grupo Orolenca. Se trata de Alejandra Reyes, ella iba en la motocicleta, vea usted, por eso es que, ¿sabe? Estas imágenes lamentables y que nos disculpe la familia, pero ¿sabe por qué es importante verlas? Para comprender todos los conductores, ya sea de vehículos o de motocicletas, la importancia de manejar con prudencia, la importancia de no creerse Toretto, de no creer que ustedes van a resucitar, de no sentirse dueños de las calles, porque la mayoría de accidentes es por eso.
8: Ahí tenía que poner la vía hacia la izquierda.
7: O hacer el alto, sí, completamente.
8: Y esperar que pasara a la
7: otra. Él no hace el alto, mire, sí. Se mete de un solo.
8: De un solo,
2: Sí, no lleva
7: él
2: no, vía.
7: Él no hizo, no hizo el alto. El del vehículo no hizo el alto.
8: Tenía que poner la vía.
2: Y pareciera que también la moto no trae una velocidad
8: adecuada.
2: Ajá, adecuada. Sí, mire ahí, o sea, ahí se logra observar. Pero por
7: la,
2: eso
7: la mayor la responsabilidad es del vehículo que no hizo el alto, porque el que hizo el viraje a la izquierda es el vehículo.
2: Sí, sí, claro.
7: Él, aunque haya venido rápido, viene en su vía.
8: Tenía que esperar que pasara.
7: Viene en su vía y quien no hizo el alto es el del vehículo azul.
2: Sí, sí, claro. Ahí, como le decía, ahí no se ve que ni la vía puso.
7: Vamos a ver.
2: Vamos a repetir el video.
8: Qué lamentable. ¿Y a qué hora fue de la noche?
2: Mire, ahí no se ve la vía.
8: Sí. Sí.
2: No,
8: bueno, es que anda quemadas de foco también, de paso.
7: Sí. Anda mala, quizá la vía.
2: Pero imagínense.
8: Porque no le funcionó el stop de ese lado.
2: Por eso fue que la persona que me confirmaba quién era la víctima, que me decía que era integrante del grupo, Alejandra Reyes, me decía ojalá capturen al que se les metió.
7: Bueno, Charlie Pineda, que le dé seguimiento, que vaya a ver qué pasó, si hay una investigación.
2: Alejandra Reyes,
7: ya hay librado órdenes de captura por esta situación que se ha vivido en este sector.
2: Sí, es un video lamentable que, repito, para todos los conductores tenemos que hacerlo con prudencia. A veces vemos las calles vacías y se acelera un poco más, o las carreteras despejadas y aceleramos un poco más, y nunca sabemos cuándo una pequeña distracción puede provocar un accidente o cuándo una imprudencia puede terminar en una desgracia.
8: Son segundos, Cecilia.
2: Pero milésimas de segundos, ¿verdad?
8: Segundos que usted puede cometer o sufrir un accidente. Son segundos. Con la distracción que usted tenga con su teléfono, ahí puede producirse un accidente. Hay que tener mucho cuidado al momento de conducir. Y más ahora que hay más vehículos, motos, sin duda alguna, hay muchas en el país. Y no solo en las grandes ciudades, sino en ciudades como en Intibucá. O sea, en todas partes, la flota vehicular y las motos han crecido enormemente. Y seguirán creciendo aún más, porque siguen llegando al país. Así es que no sé qué va a pasar más adelante, porque el parque vehicular en todas partes de Honduras ha crecido enormemente. Hay dos, tres carros en cada casa. No digamos motos, ¿verdad?
2: Sí, bueno, yo creo, Cristian, que eso es parte de lo que todos buscamos, ¿verdad? De comodidad, de prosperar.
8: No, es que es un medio de transporte.
2: Así es, pero sobre todo... Lo más importante es que debemos de ser prudentes.
7: Vamos con don Wilmer Montoya.
2: Así es, por otro accidente. Que ya lo decíamos, una persona estaba atrapada. ¿Qué es lo que ha ocurrido, Wilmer Montoya? Usted nos tiene los detalles.
15: Así es, buenos días, compañeros televidentes de HCH Televisión Digital, HCH Radio, en la 101.5 FM en todo el departamento de Atlántida. Son dos personas, licenciada Cecia, que fueron rescatadas aquí en lo que es el puente desnivel que está frente a la Fuerza Aérea. Lo que es aquí en la ciudad de La Ceiba. Vamos a avanzar aquí porque lo que ha ocurrido es un accidente bastante fuerte entre una rastra o una encabezal con rastra de equipo pesado que venía bajando y el vehículo turismo que venían las dos personas y fueron rescatadas por el cuerpo de bomberos y ya llevadas al Hospital General Atlántida, iba acá. Mire, aquí está la batería. La batería del vehículo, hasta dónde del impacto, mira dónde está. Y hay material combustible porque se supone que lo que traslada este vehículo tipo pesado es lo que es combustible. Y aquí está el vehículo en el cual pues le puedo mostrar cómo quedó. Según lo que tenemos aquí, la perspectiva, la rastra venía bajando en el puente desnivel. Esto es al oeste de la ciudad de La Ceiba, saliendo para Tela. Mire cómo quedó destruido, pero había quedado atrapado. Lo que sí es importante, ojo, las autoridades del cuerpo de bomberos, mandar equipo hidráulico para poder rescatar más rápido a las personas, porque aquí en La Ceiba no hay. No hay para poder hacer la extracción de una persona con equipo hidráulico, y eso es importante porque tenemos una ciudad que ha crecido bastante en el parque vehicular. Rápidamente voy a estar dando declaraciones el teniente Marvin Vanegas, ¿qué es lo que ocurrió en este lugar precisamente?
16: Liberarlo satisfactoriamente.
17: ¿Y llegar a rescate exitoso entonces?
16: Sí, gracias a Dios, sí, ¿verdad? Gracias a la labor de los muchachos que pudimos hacer el trabajo coordinado para poder liberar a esta persona.
17: ¿Y llegar acá a la escena del accidente, cuánto tiempo ha tardado en la estación?
16: Bueno, los tardamos unos 5 minutos, aproximadamente a 10 minutos. Acuérdese que el tráfico a esta hora estaba ya pesado también, pero gracias a la pronta labor del cuerpo bomberos pudimos liberar a esta persona sin ningún problema.
15: Sí. Marvin, esto es importante. Ustedes pues hicieron lo humanamente posible, pero no tienen equipo hidráulico para rescatar una persona más rápido para que sea sacada de un amasijo de hierro.
16: Bueno, acuérdese que las labores se tienen que coordinar, porque como estaba la persona atrapada, entonces se tienen que utilizar varias técnicas para poderlo liberar, ¿verdad? Gracias a las técnicas que nosotros tenemos y el poco equipo que tenemos que contamos, podemos hacer las labores sin ningún problema. Los tardó bastante tiempo porque estaba bien atrapada la persona, ¿verdad?
15: Es importante esto, rápidamente para finalizar, fueron llevadas al Hospital General Atlántida, ¿se saben los nombres de las personas y cómo era que venía el vehículo?
16: Bueno, hasta el momento desconocemos los nombres de las personas, ¿verdad? Porque nosotros los enfocamos inmediatamente a los trabajos de liberación de esta persona. Una vez liberada, se trasladó al Hospital General Atlántida.
17: ¿De qué edad estamos hablando?
16: Bueno, estamos hablando de una persona aproximadamente unos 40 años a 35 años.
15: ¿Dos personas del sexo masculino?
16: No, una persona que nosotros trasladamos fue a la persona del sexo masculino, la otra persona que era del sexo femenino ya había sido trasladada en otra ambulancia.
15: Bueno, gracias, el teniente Marvin Vanegas. Y así ha quedado este vehículo en el cual le mostramos a través de HCH Televisión Digital en este fuerte accidente mostrado, pues prácticamente suscitado aquí en este puente desnivel. Primero que sucede, compañeros, así de esta magnitud. Han habido otros, pero no. Esto fue que la rastra como que se vino a este lado y el vehículo iba subiendo ya rumbo para algún sector de aquí, el sector, la salida de la ciudad de La Ceiba al oeste. Compañeros, yo regreso a los estudios principales de Hable Como Habla Televisión Digital. Les informó Wilmer Montoya. Adelante, compañeros.
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2: El precio del dólar y del euro, gracias a la Cooperativa Chorotega, 26.71 la compra, 26.85 la venta. Mientras que el euro, 33.69 la venta y la compra, 29.42. 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
6: Seguimos en HCH Matutino, gracias por continuar con nosotros. Les presentamos a continuación nuestro segmento de HCH Financiera, gracias a FANASA. 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De inmediato, la periodista Daniela Mejía nos presenta esta información que, representa un aumento a la factura de la energía debido a esta revisión que hace trimestralmente la CRE. Para hoy se anuncia un nuevo aumento que va a rondar el 12%, así es que aliste su bolsillo. Daniela, con todos los detalles, buenos días.
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0: 7 y un 12% podría oscilar el nuevo incremento en la tarifa de energía eléctrica que entraría en vigor a partir de este próximo mes de julio en Honduras, según estimaciones de diversos sectores económicos. Una situación que ha encendido las alarmas por el fuerte impacto que tendría sobre el costo de vida, la inflación y la competitividad de las empresas. Analistas advierten que un nuevo ajuste elevaría la presión sobre los hogares, especialmente aquellos de menores ingresos que ya destinan una mayor parte de su presupuesto al pago de los servicios básicos.
1: Esta será una tarifa del 1 de julio al 30 de septiembre de este año. ¿Cómo la tenemos que esperar? Definitivamente es un alza, porque recordemos que para definir esta tarifa del próximo trimestre tenemos que verificar algunos datos del trimestre anterior, que se habla que podría haber que podrían dar entre un 7 y un 12% de repente. Antes se hablaba de más, pero el último mes ha sido más bajo el precio del petróleo, por ende también los derivados han bajado un poco. Así es que no nos queda de otra, hay que esperar primero que la CRE anuncie el nuevo pliego tarifario y después ver si el gobierno qué actitud toma con respecto a ese incremento.
0: Durante el primer semestre de este 2026, el costo de la electricidad ya mostró una marcada tendencia al alza. En el primer trimestre, la tarifa promedio aumentó a un 4.11%, equivalente a unos 19 centavos de lempira por kilovatio hora, mientras que en el segundo trimestre el incremento fue de 10.49%, representando aproximadamente 51 centavos adicionales por kilovatio hora, de acuerdo con los datos de la Comisión Reguladora de Energía Eléctrica. Estos ajustes obedecen al mecanismo de revisión trimestral influenciado por el costo de generación, el comportamiento de los combustibles y la depreciación de la lempira frente al dólar.
2: El incremento en la tarifa que se espera pues se debe a que en el país dependemos mucho de combustibles fósiles, y aunque tenemos la capacidad de generar más energía con energía limpia, energía renovable, la ENE ha sido incapaz de salir con una licitación pública internacional. Exista un mercado con reglas claras, mientras la ENE no sea un buen comprador de energía como distribuidor, no vamos a tener pues tarifas competitivas.
0: Economistas advierten que un nuevo incremento de hasta un 12% tendría efectos directos sobre la inflación, al elevar los costos de producción, transporte y comercialización de bienes y servicios, lo que podría traducirse en nuevos incrementos en el precio de los alimentos, productos de consumo masivo y otros servicios, reduciendo el poder adquisitivo de las familias y afectando el dinamismo de la economía nacional en un contexto de alta presión sobre los ingresos de los hogares.
3: La población hondureña debe estar ya consciente que el primero de julio, luego de la revisión, va a tener un incremento lastimosamente en su factura de energía eléctrica. Habría que ver cuáles resultados positivos después de esta reforma y consecuentemente los planes estratégicos para la reducción de pérdidas técnicas, no técnicas, el fortalecimiento de la empresa estatal y supuestamente al abrirse el mercado, las empresas privadas que van a participar en licitaciones como los 1.500 megawatts que vienen va a ser un mejor precio.
0: Mientras las autoridades del país sostienen que las revisiones tarifarias responden a criterios establecidos por ley, representantes del sector privado consideran urgente aprobar las reformas que permitan reducir las pérdidas del sistema, mejorar la eficiencia operativa y disminuir la dependencia de incrementos tarifarios que terminan trasladando el costo a consumidores y empresas. Con las imágenes de Arnold Aguilera, la edición de Alejandro Enríquez para HCH Noticias, Daniela Mejía.
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5: Al regreso, brutal accidente de tránsito deja dos personas gravemente heridas en el bulevar de las Fuerzas Armadas en la capital. Aterrador, DPI recibe alerta sobre mujer que supuestamente fue asesinada y su cuerpo fue enterrado dentro de una casa en la colonia La Sosa, en la capital.

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3: Buenos días, lo escuchamos en la unidad 0010, Uticalpa Loncho, Gabriel Salinas.
4: Aquí el 1838 de Tegucigalpa, aquí andamos por lado de la Vía Olímpica, bendiciones al pecho.
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6: Salón Juan Vázquez, 342 en Comayagua, bendiciones.
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11: En nuestro Facebook le hemos compartido un video. Vaya, mírelo. Ese video es para ustedes. Seguimos en pausa. Volvemos con noticias.
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3: Atentos a la cotización del dólar, la compra 26 lempiras 71 centavos, la venta 26 lempiras 85 centavos. Le hablamos del dólar, el euro, la compra 29 lempiras 42 centavos y la venta 33 lempiras con 69 centavos.
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0: Todas, Daniel Méndez es quien nos tiene la móvil de emergencia.
1: Buenos días. Los hechos noticiosos ocurridos anoche y esta madrugada se los damos a conocer a bordo de la móvil de emergencia nocturna de HCH. Con reacción inmediata en Tegucigalpa, Comayagüela y en sus alrededores.
2: Aterradora denuncia. Dos equipos de agentes de inspecciones oculares de la DPI se trasladaron hasta la colonia La Sosa, calle principal que conecta con la colonia Trinidad y el sitio en Tegucigalpa, donde se recibió una alerta sobre una mujer que fue brutalmente asesinada y que supuestamente su cuerpo permanece enterrado dentro de una vivienda. La casa aparentemente está sola. Los agentes tocaron las puertas e hicieron el llamado, pero nadie les abrió. Únicamente un portón de la entrada instalado en el patio que da acceso a la puerta principal de la casa es el que estaba sin llave. Al no recibir respuesta de nadie, los inspectores tomaron fotografías y recogieron algunos indicios para levantar huellas y verificar quién había tocado la puerta por última vez. Asimismo, se suspendió el proceso de búsqueda del supuesto cadáver, ya que nadie abrió la puerta anoche y en horas nocturnas no son legales los allanamientos. Es por ello que en el transcurso de esta mañana, un juez otorgará la orden para allanar la vivienda, entrar y hacer la respectiva búsqueda. Hasta ahora se desconocen mayores detalles sobre la identidad de la supuesta fallecida, así como de los propietarios de la casa. Vivos de milagro. Un aparatoso accidente de tránsito tipo volcamiento dejó como resultado dos personas gravemente heridas luego de verse involucrados en un brutal accidente vial en el bulevar de las Fuerzas Armadas frente al Banco Central de Honduras. Según testigos, ambos ocupantes andaban bajo los efectos de estupefacientes. El conductor perdió el control del automóvil, impactando sobre polines de concreto instalados frente al Banco Central. Luego de eso, dieron una vuelta y chocaron violentamente contra una de las paredes del muro perimetral del banco. Del fuerte encontronazo, vecinos de la zona se despertaron a ver y de inmediato corrieron a sacar a los ocupantes, quienes eran una pareja quienes venían a bordo. El conductor, con un estado más crítico, fue trasladado por la Cruz Roja Hondureña al Hospital Escuela y la fémina fue trasladada por paramédicos del Cuerpo de Bomberos. El vehículo quedó en el lugar de hecho y se coordinaba con una grúa de tránsito para retirarlo del lugar. Fatal desenlace. Anoche se reportó la muerte de una jovencita en la sala roja del Instituto Hondureño de Seguridad Social de La Granja. Se trata de Alejandra Patricia Mesa Reyes, quien fue traída a la capital en estado crítico luego de sufrir un brutal accidente de tránsito en una de las calles principales de La Esperanza Intibucá el pasado viernes. La joven intibucana era muy reconocida en el lugar y su muerte ha causado consternación. En un video captado por cámaras de vigilancia quedó grabado el violento accidente, donde participó un vehículo tipo turismo y una motocicleta, donde venía ella con un acompañante más. Ambos salieron expulsados por los aires, resultando gravemente heridos. Ella fue remitida al Seguro Social de la capital, pero lamentablemente no resistió y se reportó su muerte en las últimas horas. El cuerpo ingresó a la morgue capitalina para la autopsia legal y sus familiares hicieron los trámites legales para retirarla y llevarla a su lugar de origen. Imparable violencia. En las últimas horas ingresó a la morgue capitalina el cuerpo sin vida del ciudadano Omar Alexis Santos Gutiérrez, quien lamentablemente fue asesinado con extrema violencia en un sector conocido como El Adobedo, en Yarula, departamento de La Paz. El hallazgo tuvo lugar por los pobladores que en horas de la mañana transitaban por la solitaria calle donde estaba tirado el cuerpo. De inmediato dieron aviso a la policía, quienes llegaron al lugar y confirmaron la muerte de manera manera violenta. Se procedió a hacer el respectivo levantamiento cadavérico y el cuerpo fue traído al Centro de Medicina Legal y Ciencias Forenses de la capital para la autopsia correspondiente y posterior a ello fue entregado a sus parientes. Con las imágenes de Mauricio Pavón, la edición de Stanley Paz y el apoyo logístico de Alexander Oseguera, comandando la móvil de emergencia en la

0: Capital, Daniel Méndez, les informa. Buenos días.
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2: Muy bien, seguimos en HCH Matutino. De inmediato, lo que ha sucedido en las últimas horas en el norte del país, en nuestra móvil de emergencia a cargo del periodista Gustavo López. Adelante, Gustavo.

0: Buenos días. Las informaciones no se detienen. A continuación, les presentamos lo más importante captado por la móvil de emergencia de San Pedro Sula y sus alrededores. Comenzamos. Dos motociclistas resultaron con heridas considerables como resultado de la imprudencia vial. Esto después de que el conductor de una motocicleta impactara en la parte trasera de otra. Accidente registrado en la intersección de la 15 calle, tercera avenida del barrio Paz Barahona de San Pedro Sula. Uno de los jóvenes resultó con heridas de gravedad, por lo que fue trasladado en ambulancia hasta un centro asistencial de la zona. Cabe mencionar que también llegaron las autoridades de la Policía de Tránsito. En el municipio de Villanueva también se registraron accidentes vehiculares. Y es que una pareja que se conducía en una motocicleta terminaron con heridas de gravedad luego de que fueran embestidos por un vehículo en el bulevar de la CEA 5 en Villanueva Cortés. Los dos ciudadanos fueron trasladados de emergencia a un centro médico de la zona. Al lugar llegó la Policía de Tránsito porque como resultado del accidente también se originó un grave congestionamiento vial. Hasta altas horas de la noche, se continuó con la búsqueda del joven que desapareció en Chamelecón, quien responde con el nombre de José Carlos Cruz Manzanares, de 15 años de edad. Sus padres, amigos y apoyados por elementos de las Fuerzas Vivas, mantuvieron la búsqueda del menor sin tener éxito, extendiéndose por todo el río Chamelecón. Se espera que para horas de la mañana, elementos del Cuerpo de Bomberos renueven la búsqueda del menor. Sus padres aún tienen la esperanza de encontrarlo con vida. Un ciudadano fue atendido por elementos del Cuerpo de Bomberos, esto por las graves heridas provocadas como resultado después de haberse involucrado en una pelea. Tras haber sido estabilizado, fue enviado en una ambulancia hasta el hospital Mario Catarino Rivas para continuar con su recuperación. Durante toda la noche se realizaron operativos por elementos de la Policía de Tránsito y de la Policía Militar, teniendo presencia en los bulevares de entradas y salidas al municipio de San Pedro Sula, según informaron los uniformados.
1: Buenas tardes, pues, por instrucciones emanadas de nuestro escalón superior, el día de hoy nos encontramos ejecutando operaciones policiales militares consistentes en retenes fijos en el punto de la carretera CA13 que conduce hacia el municipio de La Lima Cortés y conecta también con la ciudad del Progreso y Oro. Estos puntos previamente identificados han sido monitoreados y han sido observados con alto índice de tráfico vehicular y también como personas que retornan a sus hogares después de una larga jornada de trabajo, y dando esa seguridad a la ciudadanía, pues nos encontramos aquí ejecutando estas operaciones. Previamente identificados estos puntos, estamos desarrollando estas operaciones con nuestro personal del 9º Batallón de la Policía Militar, y es así que le damos esa seguridad a la ciudadanía para que puedan transitar por este punto de alta fluidez vehicular, puedan llegar a su lugar de destino sin ningún tipo de inconvenientes. También cabe recalcar que le hacemos el llamado a toda la ciudadanía para que pueda denunciar todos aquellos actos ilícitos, delincuenciales, a través de la plataforma o Sistema Nacional de Emergencias 911, para poder atender todas esas quejas que de cierta manera vienen a dañar, a perjudicar el buen accionar y el buen vivir en nuestra convivencia nacional. Pues nos encontramos aquí como miembros de esta unidad militar desarrollando estas operaciones que son a lo largo y ancho de esta ciudad de San Pedro Sula.
0: Con las imágenes de Oscar Perdomo, el apoyo logístico de Edwin Maldonado Cáceres, este fue un informe de Gustavo López para HCH Televisión Digital.
2: Seguimos, gracias por continuar con nosotros. Tengo noticias que compartir con ustedes. 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
3: Vamos de inmediato con Nelson Sorto. Desde ayer las autoridades han llegado hasta una colonia en la capital porque aparentemente hay al interior de la vivienda un cuerpo. Ya emana algunos malos olores y por ello es que los vecinos han llamado incluso a las autoridades. Buenos días, compañero Nelson Sorto. ¿En qué colonia se encuentra?
4: Este es... Buenos días, Alex. Buenos días, Cecia. Buenos días, Cristian. De nueva cuenta a todos los amigos redescuchas de HCH Televisión Digital, calle principal, colonia La Sosa, al oriente de la capital de la República. Alex, ya están conformando los equipos. Recuerde usted que para sacar un cuerpo ya enterrado o semienterrado en una pista, en una tumba clandestina o en cualquier parte que esté, pues ya es otro procedimiento, no es el mismo de los equipos de levantamiento que están en este momento de turno, sino que aquí hay que conformar otro equipo, con otro fiscal, con otros médicos forenses, ya con un equipo de exhumación, porque ya se trata de una exhumación. Tiene que haber un permiso por parte del Ministerio de Salud, un permiso por parte de la Fiscalía de Medio Ambiente, otro permiso por parte de la Corporación Municipal. O sea, hay otros actores. Es más dilatada la exhumación. Pero ya los equipos están acá, el equipo de homicidios también ya se prepara por parte de la Dirección Policial de Investigaciones, y en esta casa, aquí donde usted puede ver estas verjas negras, las paredes pintadas de ocre, al fondo verde, portones negros, sillas azules, ahí puede ver usted completamente cerrado, hay un candado allá. Hay una entradita por el otro lado donde se supone que ya ingresaron equipos y ya han confirmado que hay un cuerpo enterrado y que se trataría de una mujer. Bueno, esto es el equipo que está acá, pero ya hay otro equipo investigando al compañero de hogar de esta mujer que supuestamente estaría enterrada aquí en esta casa de habitación al fondo. Así es que este trabajo va a ser un poco dilatado. Hasta ayer horas de la noche lo confirmaron, hoy están conformando los equipos, al filo del mediodía quizá ya estén listos y ya en horas de la tarde, si el fiscal da la orden, podrían entrar, y si no, hay que esperar. Hay que esperar, esto no es así de la noche a la mañana, sino que es un proceso más lento porque aquí hay otro personal, hay otros actores y ya se trata de un cuerpo que está enterrado en una tumba dentro de una vivienda. ¿Usted recuerda, Alex, Cecia, Cristian, el caso que a inicio de este año se dio en el sector de la colonia Suyapa? En la colonia Suyapa, donde aquel hombre que viviendo junto a los familiares de su compañera de hogar les hacía entender que la mujer se había ido para Estados Unidos o que había desaparecido y qué va, él la tenía enterrada en su propio cuarto y ahí estuvo tres meses enterrada hasta que lograron llegar al lugar y encontraron el cuerpo. Lo mismo puede pasar aquí en este sector donde estamos ubicados, porque supuestamente sería el compañero de hogar quien le quitaría la vida a la mujer y la enterró. Y la enterró aquí en esta casa donde viven. Así es que la casa está totalmente cerrada. Acá nada más en este portoncito no hay candado, no sabemos en la puerta principal, pero aquí en la otra puerta, ahí podemos ver que está un candado. La casa quizás será de unos 4 por 12 metros de largo, de fondo, y 4 metros de acá, unos 6 metros aproximadamente aquí de frente. Tiene dos puertas de entrada, de hierro las dos puertas, completamente cerrada una con un candado, la otra debe tener llave, pero aparentemente ya la abrieron ahí. Y el portoncito de entrada, sí, está sin candado. Hay dos sillas, hay una banca, hay un cojín ahí también que servía como de almohada. Al fondo, al frente, tenemos una patrulla policial y ya ha venido otro equipo también. Allá observamos un vehículo de la Dirección Policial de Investigaciones del Departamento de Homicidios y de Investigación de Muertes Violentas. Está al otro lado, así que los equipos ya están confirmados una parte, pero aquí quien lleva la voz cantante es el fiscal o la fiscal que nombren para hacer esta exhumación aquí en la colonia La Sosa, calle principal, frente a una iglesia evangélica Ecos de Paz, aquí en este sector oriental de la capital. Le daremos seguimiento. Esto ayer Daniel Méndez informaba a través de Hable Como Habla Nocturno y también Medianoche, y hoy también ustedes ya han quedado ampliamente informados a través de la móvil de emergencia, y ahora que le estamos dando seguimiento nosotros también a este caso. Así es que estaremos pendientes al momento que se nombren los equipos y vengan a hacer la exhumación y para darle la información correspondiente al estilo de Hable Como Habla Televisión Digital. Junto a José Ceguera, Alan Paul Godoy y Marlon Osvaldo Durón Barahona, compañeros, retorno con ustedes al control principal de Hable Como Habla Televisión Digital.
3: Gracias, Nelson Sorto. 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
5: A las 7 de la mañana con 58 minutos, antes de seguir con más noticias, ya estaremos con Crisia Estrada en el norte del país. Yo les tengo un reto y preste atención a los televidentes, a las personas que nos escuchan en HCH Radio, porque este reto, además de aprendizaje, trae premio. Además de aprendizaje en los hogares, este reto trae premio. Así que preste atención porque el viernes usted se puede llevar uno de los dos premios que se van a entregar aquí en HCH. ¿Ustedes han identificado, Cristian y Alex, los gastos que uno denomina como los gastos hormiga?
3: Sí, que son los que
6: pequeños.
3: Van y al final cuando lo sumas es un montón de dinero.
5: Bastante, sí, y que pasan desapercibidos.
3: Pero ¿y cómo hacer uno para tener un control de todo ese dinerito que se va?
5: Primero, no, pero sí se puede.
6: Ser disciplinado.
5: Sí, y hay que ir identificando poco a poco cuáles son esos gastos, porque como son a diario que se van realizando, no les prestamos atención, y la verdad que son muy pocas las personas como que se ponen al final del mes a decir...
3: A sacar cuenta.
5: Ajá, no tenemos un presupuesto. Mire, ese es un gran, gran error, la falta de cultura en nuestra sociedad, que no controlamos el presupuesto. La mayoría de las familias compramos al chile, como popularmente se dice.
6: Fíjense que dicen que es bueno ir al súper con una lista.
5: Con una lista y con el presupuesto asignado mensual. Ah, pero es que aquí que sube cada vez.
6: Sí, ir sin hambre.
3: Cada momento.
6: O sea, que usted esté bien desayunado, bien almorzado, bien cenado, ¿no? Sí.
5: Para no comprar los churros ahí.
6: Sí, ¿no?
5: Ay, yo soy de esas.
6: Eso le recomiendan, que vaya cuando ya desayunó, cuando ya cenó, cuando ya almorzó, porque si no, entonces le da hambre y le da por comprar de todo.
5: Sí. Bueno, Pero yo les tengo un reto hoy.
3: Ajá. ¿Cuál es el reto?
5: Miren, les voy a pasar aquí esta hojita para que la vayan llenando, para que identifiquen esos gastos. Y usted vamos en casa, mire, es bien fácil. Anote todos, HCH y la IVA se unen para empezar a educar a la población, para enseñarnos la importancia de manejar nuestras finanzas, de controlar y conocer nuestro presupuesto. Y semanalmente se van a estar realizando estos retos. Este está súper fácil porque solo es anotar. Y le repito, el viernes habrá premio. Habrá
3: ¿y dónde,
5: premio.
3: ¿Y cómo van a saber ellos que hicieron todo el procedimiento?
5: Porque tienen que mandar la fotografía el viernes en una publicación que se va a realizar en el Facebook el viernes. Entonces tiene que estar pendiente porque
3: tienen que mandar cinco fotos o una sola.
5: Una sola. Usted va y escribe, mire, en una página el nombre del gasto y el reto de la semana le escribe usted ahí. El nombre del gasto, el rubro, la cantidad. Y usted ahí le va a marcar.
3: Por ejemplo, así como nosotros hoy que comimos de afuera, ese es un gasto que no debería estar en un presupuesto, porque nosotros perfectamente tenemos que traer una burrita a nuestra casa y nos ahorramos comprar un desayuno afuera.
5: ¿Cafecito? Sin duda.
7: El cafecito que...
5: Ah, pero es que el café es indispensable, sí, ese ya es parte también, de nuestra...
7: Pero también es un gasto de hormiga, o sea, cuando va...
3: Sí, o sea, cuando lo compra
7: cuando
3: afuera.
7: Cuando va a un restaurante, sí, cuando va a un cafetín. Uh-huh. Todas las mañanas o toda la tarde
3: afuera, porque usted compra
7: usted no puede tomar
3: la bolsa
7: en la casa
3: de café para ¿sí? tenerla en la casa, hace un cafecito y lo trae. Entonces son gastitos. Por ejemplo, cuando usted va y dice, pucha, se me antoja un refresco. Uh-huh. Ese es un gastito hormiga.
7: También.
3: Que no lo tiene contabilizado. Los... Y al siguiente día dice, pucha, se me antoja como un chocolate.
7: Los que fuman el cigarrito.
3: El cigarro también.
7: Es un gastito. Sí.
5: Y que es un se gasto vuelve, sí.
3: Entonces, ahí tiene que poner.
7: De uno en uno.
3: Tiene que poner, por ejemplo, el nombre de lo que gastó y el rubro. Y el monto. Y al final va a marcar si es un gasto hormiga, o sea que no lo tiene en el presupuesto. Que no lo tiene en el presupuesto. Por ejemplo, nosotros si nos tocaría hoy lunes, ya dijimos de que tendríamos que poner ahí desayunos.
7: Sí, burritas.
3: Del rubro, de la comida. O canasta básica, monto, los que gastamos ahí, que gastó Max porque fue el que nos invitó. Entonces, un gasto hormiga, ese no estaba en el presupuesto.
5: Entonces, ahí usted escribiría nombre del gasto.
7: Burrita le pondría yo.
5: Burrita.
7: Sí, no, burrita.
5: Burrita.
7: ¿Qué se llama?
5: Rubro, alimentos.
3: Alimentos. Monto, como 400 lempiras.
5: Sí.
7: No, porque...
5: No, póngale una 50, persona. 50
7: lempiras.
5: Sí, porque es un gasto hormiga.
7: Sí, es personal.
5: Entonces, en efecto, ahí usted le va a poner un check si es gasto hormiga, porque es un gasto hormiga.
3: Y eso solo es un gasto el primero del día, ¿va?
7: Uh-huh. Sí.
3: Ajá, y después nos antoja un fresco, es otro gasto hormiga.
7: Ajá.
3: Después nos antoja un churro, es otro gasto hormiga.
7: Sí, le antoja una semita en la tarde con el café.
3: Otro gasto hormiga.
7: Una semita pelona también.
3: Uh-huh.
7: Ajá. Ajá, así es que...
3: Y que hay semitas diferentes.
7: Y hay una que se llama semita pelona. ¿Sí?
3: Bueno. De ahí tiene que ponerle otro cheque.
5: Para, ajá.
3: ¿O ¿sí? solo es un gasto que tiene que reportar?
5: No, todos los gastos que,
3: todos usted, los gastos
5: que no están en su presupuesto, que usted no los tiene contemplados.
3: No tiene ahí como el total, no, al final no dice el monto.
7: El viernes. ¿El viernes va a ser el total, Cecia?
5: El viernes. No, al final usted va a deducir o va a sumar todo lo que va gastando en estos gastos hormigas. Pero bueno, entonces vio qué fácil el nombre del gasto, el rubro, el monto y ya listo. El viernes usted va a subir esa fotografía. Este cuadro usted o escríbalo ahí en una página en blanco o en un libro, pero escríbalo a diario. El reto es ese, porque no tenemos esa disciplina. Porque no tenemos, como hondureños, el tema de coordinar nuestro presupuesto, de conocerlo como se lo mencionaba y a veces gastamos de manera desordenada. Entonces, el viernes se van a sortear dos cuentas de ahorro de 2.500 lempiras cada una. Óigame, con eso usted puede ir a comprar al súper por una semana.
7: $100.
5: Sí, 2.500 lempiras.
7: Con $100.
5: Entonces, ¿vio qué fácil? ¿O tiene alguna duda, Cristian, Alex,
7: no,
5: de este
7: estamos
5: reto?
7: Claro, estamos claros. Yo ya puse la primera, la burrita, en la mañana. Ahí voy a ir sumando. Aquí voy a tener este papel para
5: vaya,
7: ir sumando.
5: Ya lo vamos a ver lleno entonces el viernes.
7: Sí.
5: Y poco a poco ustedes se van a ir dando cuenta de que hay gastos que no eran tan importantes, que hay gastos que usted puede evitar para así al final de la semana ir ahorrando este dinero que es lo más importante. Así que este es un nuevo reto que le ha lanzado la IVA y HCH. El próximo viernes se van a estar sorteando, le repito, dos cuentas de 2.500 lempiras cada una, dos cuentas de ahorro para las personas que cumplan con este reto. Para las personas que sí llenen el documento y que lo manden. No tiene que ser igual, este solo es un ejemplo. Pero sí tiene que usted identificar el nombre del gasto, el rubro, el monto y al final si es o no un gasto hormiga. Porque, por ejemplo, ¿qué gasto es importante? El tema de gasolina. Ese es un rubro que no es un gasto hormiga, ¿verdad? Pero usted va a ir anotando su presupuesto todos los días. El viernes vamos a identificar cómo van con este reto. Así que todos a participar, todos a aprender la cultura del ahorro. No existe la enseñanza como tal en nuestros hogares, en las escuelas, muy poco.
7: No tenemos educación financiera.
5: No hay educación financiera, pero nunca es tarde para aprender. Sí. Y se ha iniciado este reto en HCH con la IVA y sabemos que va a ser un éxito porque la población hondureña que nos ve y nos escucha es bien obediente y lo que queremos es justamente contribuir con ello. Bueno, las 8:06, vamos con Cris Estrada, Alex.
3: Se han llevado el cuerpo de este joven que lamentablemente encontraron muerto allá en el sector de la zona norte. La familia no esperó que llegara medicina forense, sino que ellos mismos han tomado la determinación de llevárselo. Cris Estrada, vamos con usted.
8: Así es, compañeros, en estudio a esta hora ya han extraído del río el cuerpo de José Carlos Cruz Manzanares, un joven de 15 años que, reiteramos, el día de ayer, lunes 29 de junio, fue reportado como desaparecido tras ser visto por última vez bañando en una poza aledaña junto a otros amigos cuando de repente se sumergió y no volvieron a verle. Desde entonces se intensificaron estas búsquedas y hoy, a las 7 de la mañana fue encontrado el cuerpo por vecinos de la comunidad que estaban apoyando, sumergiéndose en las profundas aguas del río Chamelecón, y así es como dieron con el cuerpo. A esta hora usted observa, ya los familiares han retirado el cuerpo del río y lo están trasladando hacia la vivienda para de esta manera proceder a las honras fúnebres. Así que vamos a platicar por acá con los miembros de la comunidad. Fueron muchas horas de incertidumbre, ya que no sabían nada del cuerpo del joven.
9: Sí, estábamos preocupados porque yo le pedí a Dios que lo encontrara. Sí, no se importa que uno lo miró crecer. Pequeñitos, ellos se han crecido aquí en esta comunidad. Sí.
8: Es una costumbre de los jovencitos por acá ir a bañar al río.
9: Sí, así es. Todo mocipote se viene a meter al río.
8: Conociendo lo profundo que
9: es. Sí, así es, sí.
8: Bueno, ahora pedir consuelo para la familia que vemos que está destrozada.
9: Apoyarlos a ellos ahí en lo que uno pueda.
8: Sí. Muchísimas gracias. También vamos a proceder a platicar por acá con otro de los vecinos que acompañan a la familia en esta búsqueda. Amiga, ha sido doloroso el encuentro del cuerpo. Escuchamos también a uno de los amigos.
10: A entregar.
11: Cuénteme, ¿aquí es donde se perdió también la vez pasada un menor? ¿En esta misma zona? Pues.
10: En el puente plateado, allá arriba. Sí, 3 días anduvo perdido, lo hallaron allá por Chotepe.
8: Está pasando bastante seguido esto.
10: Sí. Mire, ve, como le dije a él, este río es peligroso. Pero el niño, yo no sé cómo sería y lo que le pasó al niño.
8: Allá estuvo apoyando usted en la búsqueda.
10: Sí, sí.
8: Gracias a Dios ya han encontrado el cuerpo.
10: Sí, no, sí.
8: Bueno, vamos también viendo cómo ya han subido el cuerpo del joven, quien en vida fuese José Carlos Cruz Manzanares, a un vehículo y en estos momentos será trasladado hacia su vivienda, siempre acá en la colonia Canaán, sector Chamelecón, justo a la orilla del río Chamelecón, donde lamentablemente el joven perdió la vida. Compañeros, nosotros continuaremos desde el sector para llevarles a ustedes todos los detalles de esta lamentable noticia que viene a enlutar a una familia y, bueno, a una comunidad entera aquí en este sector del norte del país. En cámaras de Emanuel Peña, Cris Estrada les informa, retornamos con ustedes.
3: Gracias, Cris Estrada, en la zona norte del país con esta noticia lamentable.
5: Así es. Bueno, 8:10. Estábamos hablando aquí sobre las salidas del fin de semana. Claro que se deben de incluir en, o si usted va cualquier día, porque gastos. Es que ahora no solo los fines de semana salen a consumir o a buscar entretenimiento, ¿verdad? Entonces, para quien me preguntaba de los rubros, si usted compra medicina, el rubro es salud. Si compra combustible, es transporte. Si paga la escuela de sus hijos, o como decía Cristian, o le compra un borrador y saca punta todos los días porque le perdió, pues esa es educación. Sí. Entretenimiento, si usted compra, ahí lo incluimos, una recarga en sí, entretenimiento.
7: Yo le preguntaba, recarga, porque a veces que meten recargas por semana, la semana.
5: Para estar en Facebook, días, en TikTok, ¿sí? Sí, por semana, es cierto. Entonces, o diario.
7: Sí, o diario.
5: Uh-huh. Entonces, sí, eso es en entretenimiento.
7: 100 lempiritas, de 100 lempiritas en 100 lempiritas, se le va sumando.
5: Yo creo que en eso gasta, ¿sí?, un buen porcentaje la población.
7: Entretenimiento. Hondureña. Si bueno, tiene el vicio de los juegos de azar, compra números también.
5: Y ahí otro, que le escriba vicio en, ¿sí?, RUR.
7: ¿Eh?
5: No, en entretenimiento.
7: Diversión, entretenimiento.
5: Ajá. Sí.
7: O inversión, dirían ellos.
5: O inversión. Bueno, yo le podría decir pérdidas, pero...
7: La birria.
5: ¿Eso qué es para usted?
7: Entretenimiento, porque hay gente que los fines de semana echa su birria, ¿va?
5: Uh-huh.
7: ¿Mm? Las cariñosas, dicen aquí. No va.
5: No va.
7: Es entretenimiento. No, estamos saliendo ya del enfoque.
3: Bueno.
5: Bueno, 8 de la mañana con 12 minutos. Avanzamos con más noticias a esta hora. 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Y Cemento Bijao nos presenta justamente la noticia del día, que está relacionada con el anuncio que se va a realizar hoy por la CRE. Ángel Galo se encuentra con el presidente del Estené porque se habla que en la segunda revisión de la tarifa de energía eléctrica habrá un importante incremento. Recuerde que esta revisión se hace trimestral y hoy se estaría anunciando justamente el porcentaje del aumento en la tarifa que entraría en vigencia para los próximos 3 meses. O sea, que estamos hablando julio, agosto y septiembre.
7: De 12% o más, aproximadamente.
5: Aproximadamente, 12%.
7: 12% o más.
5: Bueno, nuestro compañero Ángel Galo nos tiene los detalles en la noticia del día.
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0: Gracias, así es. Compañeros en estudios principales de Hable Como Habla Televisión Digital, me acompaña el presidente del Sindicato de Trabajadores de la Empresa Nacional de Energía Eléctrica, Miguel Aguilar. Bueno, hoy se aprueba la nueva tarifa, la revisión de la tarifa energética. ¿Cuáles son los cálculos? ¿Qué es lo que les indican a ustedes esta nueva revisión, Miguel?
1: Bueno, gracias al espacio que me da HCH. Hemos llegado ya al tercer trimestre, que según nuestros cálculos en el marco de la demanda y los costos que ha tenido los carburantes, este trimestre va a ser el valor del ajuste a la tarifa más alto. Y según nuestros cálculos va a sobrepasar el 15% de ajuste a la tarifa. Nosotros le hacemos un llamado respetuoso al presidente Afura, que el valor que salga o que emane la comisión reguladora, que puede ser arriba del 15%, este valor sea diferenciado, porque esto va a calar demasiado duro a la economía, a la canasta básica y al bolsillo del pueblo hondureño. Este arriba del 15% que va a salir en la tarifa es gracias a todo ese combustible arrendamiento de líquido negro que hizo Eric Tejada en la administración pasada, y que le dijimos y le rogamos que no lo hiciera, que no hiciera esa compra, que no hiciera ese arrendamiento, porque ese arrendamiento durante el tiempo que esté esos contratos en este país va a sobrepasar los 40 centavos de dólar, independientemente de cómo esté los carburantes, porque en abril los carburantes llegaron a 126.41 dólares el barril. O sea, el diésel nos ha hecho pedazos, hombre.
0: O sea, me está hablando de un 15%. ¿Cuánto, en números, para ser claro con la población, si una persona paga 1,000 lempiras, cuánto tendría que pagar ahora?
1: Bueno, va a ser más o menos, si es así, arriba del 15%, va más o menos por cada... va a ser más o menos 6.50, 6 y fracción de lempiras por cada kilowatt. O sea, el kilovatio va a pasar más o menos a costar entre 5.90 a 6.40 lempiras el kilowatt hora a la población. Porque desgraciadamente los combustibles... Es lo que se calcula en esta fórmula, y llegaron a 126 dólares en abril. Lo que se va a calcular ahorita es marzo, abril y mayo. Ya mayo ya vino los carburantes de declive, pero la diferencia aquí es que la demanda no decreció bastante, sino que la demanda se mantuvo por la ola de calor. Porque el verano se alargó, entonces alargarse el verano, se alarga la temperatura y sube un poco más la demanda, entonces se mantiene independientemente que el combustible bajó ya en mayo. Pero lo que pasó del 12 de abril en adelante, el combustible, el diésel, nos ha hecho pedazos a este país, y el arrendamiento diésel que contrató la administración pasada nos tiene mamado.
0: Perfecto, muy amable. Gracias, Miguel Aguilar. Él es el presidente de la XTNE. Bueno, ha sido claro y contundente para el llamado para el gobierno, para que se ponga la mano en la conciencia y que este incremento que se prevé que podría ser de un 15%, pues sería bastante grosero para la población hondureña. Las imágenes son de nuestro compañero José Aguilera. Retorno a los estudios principal de Hable Como Habla Televisión Digital.
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0: regreso. Tomadas se encuentran las instalaciones del Instituto Guillermo Antonio Verdes en Arimis, Juticalpa. Exigen la reparación del muro perimetral y que hagan el embaulamiento de una quebrada que pasa por el instituto. No tienen los votos para aprobar la reforma al subsector energético, por lo que siguen las negociaciones, anuncia diputado Antonio Rivera Callejas. Nuevo milagro en Venezuela. Rescatan con vida a un niño entre los escombros en La Guaira 5 días después de los terremotos.
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7: Atentos, 8:24 minutos de la mañana.
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7: Seguimos activos esta mañana, ese día martes 30 de junio, 8:27 minutos de la mañana. A las 11 de la mañana, siempre por los 16avos, juega Costa de Marfil, Noruega, Francia, Suecia, 3 de la tarde, México, Ecuador a las 7 de la noche. $294.42 el precio del café a nivel internacional. 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

buenos días al pueblo hondureño. Buenos días, compañeros. Estas son las rapiditas de HCH. Más noticias, menos palabras. Vea a continuación estas importantes noticias en el país. Más de 20.000 personas del corredor seco reciben asistencia alimentaria por parte de la FAO mediante una inversión superior a 57 millones de lempiras del Fondo Humanitario Regional para América Latina. El programa combina apoyo económico directo con asistencia productiva para atender las necesidades más urgentes de las familias. Este martes finaliza el plazo para postular al primer ciclo de becas de la Secretaría de Desarrollo Social, que otorgará un apoyo mensual de 4.000 lempiras a estudiantes de universidades públicas y privadas. La inscripción debe realizarse a través de la plataforma digital antes del cierre de la convocatoria. Y es que drones ucranianos atacaron un radar ruso de 39N6 Casta-2E2, valorado aproximadamente de 50 millones de dólares, cerca del puente de Crimea, según reportes difundidos durante el conflicto. Y es que la policía de los Países Bajos intervino para dispersar y detener a personas que celebran en las calles la victoria de la selección de Marruecos sobre la selección neerlandesa. Y bomberos españoles instalaron un campamento en Guaira junto a la playa para reforzar las labores de búsqueda y rescate en la zona afectada. Estas son las rapiditas de HCH, más noticias, menos palabras. Continúa informándote con nosotros a esta hora de la mañana.

0: Muy buenos días, qué gusto estar con ustedes esta mañana de martes, ya cerrando el mes de junio. Buenos días, Cristian, Cecia y Alex, qué gusto como siempre estar con ustedes. Hoy vamos a hablar justamente de la antesala del debate en el último, tercer debate de la reforma energética, pero lo vamos a hacer desde una perspectiva política, porque hay dos aspectos a considerar desde mi punto de vista de cara a lo que va a ser mañana, porque si bien hoy va a sesionar el Congreso Nacional, pero hoy no estarían abordando el tema de la reforma energética, sino que hasta mañana. Y si les parece, compañeros, proyectamos la presentación ahora para justamente entrar en el análisis de lleno. Lo primero que es importante destacar es que, bueno, de hecho hice una búsqueda con herramientas de inteligencia artificial, bueno, dos diferentes herramientas para que me pudiera decir, según la cobertura que está en internet, cuáles son los temas que mayor cobertura han recibido de enero a junio. Y en los dos, en las dos búsquedas de dos herramientas distintas, pues la parte de energía figura. En algunas, como pueden ver, en una salió en primer lugar crisis de combustibles y subsidios energéticos, y en otra salió en quinto lugar, infraestructura, energía y servicios públicos. Y luego los otros temas son variados, ¿verdad? Seguridad, energía, perdón, economía, reforma institucional, gobernabilidad, etc. Bien, dicho esto, el punto de esto es que hoy la CRE va a anunciar la revisión de la tarifa de energía eléctrica. Y así como ocurrió, o que va a ocurrir hoy, ocurrió el 31 de marzo de este año la revisión para el segundo trimestre de la tarifa. En ese momento, y vamos a ir paso a paso, en ese momento el incremento fue del 10%, del 10.49% de la tarifa. Entre los motivos que en ese momento la CRE anunció del por qué se daba este incremento, por un lado era el cobro de un monto diferido de más o menos 25 millones de dólares, que de hecho una parte de ese monto diferido se va a aplicar probablemente a esta tarifa que se va a anunciar hoy. En segundo lugar, un incremento en los precios de los combustibles que en ese momento, como yo dije, se anunció el 31 de marzo, pero agarró el incremento en los precios de los combustibles de diciembre de 2025, enero y febrero de este año. Entonces veremos si lo que ocurrió entre febrero, marzo, abril y siguientes meses, sobre todo con la crisis energética global, se aplica en la revisión que se va a anunciar hoy y luego un aumento en los precios del mercado de oportunidad. Bien, esas fueron las bases que dieron paso a la revisión de la tarifa de energía en abril, o en marzo, perdón, para aplicarlo en abril, mayo y junio. Ok, pero vean ustedes, además de eso, si bien se anunció el 31 de marzo, un día antes se anunció un aumento en los precios de los combustibles. Entonces, en esas semanas, este tema generó mucho debate porque hubo incrementos en varias dimensiones que impactaron en los costos de vida de la ciudadanía. Si trasladamos esta lógica de que este aumento o este anuncio no se anuncia o no se comunica de manera aislada, sino que hay otros elementos colaterales, bueno, hoy 30 de junio se haría el anuncio del siguiente trimestre en cuanto a la revisión de la tarifa de energía y mañana se estaría aprobando la reforma energética. Entonces, aquí el primer tema, compañeros, es si el debate que genera la revisión que hoy va a comunicar la CRE se busca aminorar o mitigar o gestionar políticamente con la aprobación de esta reforma mañana en el Congreso. Pero además, yo creo que lo que va a ocurrir mañana en el Congreso puede suponer un antes y un después, sobre todo para la reconfiguración o la configuración de fuerzas políticas. Hasta el momento, desde el 25 de enero hasta la fecha, el Partido Liberal y el Partido Nacional han votado casi unánimemente en los temas que usted mira en pantalla: elección de junta directiva, juicio político, reformas electorales, reformas en materia laboral, también reformas en materia agroindustrial. En casi todos estos temas, el Partido Liberal y el Partido Nacional han votado, podríamos decir, en bloque. Pero
1: solo un paréntesis ahí, sí. Rafa. En el caso del Partido Liberal, tiene una de las mayores pruebas de fuego para así demostrar es. De qué lado va a estar.
0: ¿De qué lado
1: si va a estar en una oposición constructiva o una plegazón total al Partido Nacional. En el caso de los diputados que han dicho ya públicamente que no van a votar mañana, está Alia Cafati, Marlon Lara, Wenceslao Lara, Carlos Umaña, Alejandro Canales, Leiby Melissa Torres, Roberto Pineda, Tirsa Gabriela López, Gloria Yasmín Mesa, Leonel López Orellana, Rumi Hueso, Girosca Elvir, Luz Ernestina Mejía, Saraí Espinal, Edgardo Rachid Mejía y José Salomón Nazar.
0: Sí, son varios.
1: Han dicho que no van a votar de manera pública.
0: Sí, son varios. Es la primera vez que eso pasa en este periodo.
1: Sí, en este periodo. Por lo digo que es tan importante el Partido Liberal definir.
2: No les han llegado.
1: No les han llegado que el agua a la casa o qué.
2: Al diálogo.
1: Bueno, pues posiblemente no han llegado al diálogo.
2: Tilín, quizá uno de ellos. No, mire, Alex.
1: No, porque no puede ser usted irresponsable de decir que los demás ya recibieron.
2: No, o que le vayan a ofrecer otras cosas. Usted sabe cómo se negocia.
0: De las presiones, ¿hasta qué punto llegan?
2: A usted sabe que todo es negocio.
1: A veces se negocia en bloque o se negocia individual.
2: Lo que pasa es que el Partido Liberal lo ha estado haciendo...
0: En bloque hasta el momento.
3: Y no precisamente se puede negociar con dinero. Se puede negociar con otro tipo
0: de incentivos.
1: Claro. Hay que dejar claro, Rafa, Cecia y Cristian, no se puede privatizar, Lene.
2: Es que las reformas
1: estamos
2: son necesarias.
1: En contra al 100%. La política de HCH es... Estamos en contra en 100% de la privatización del ENE. Reconocemos de que se debe de hacer reformas para reconstruir lo que se ha dejado por años de una empresa que ha sido 100% rentable, la Empresa Nacional de Energía Eléctrica, pero nos declaramos en contra en un 100% no a la privatización de la ENE. Como HCH nosotros nos declaramos, Jonathan, en contra. Estamos en contra de la privatización de la Empresa Nacional de Energía Eléctrica. Y desde HCH nuestra postura la dejamos hoy clara. Le decimos a los diputados, lean el decreto. Estamos a favor de reformas, pero nos declaramos en contra de la privatización de la Empresa Nacional de Energía Eléctrica. Es una empresa del pueblo. La ENE no se vende. La ENE no se vende. La ENE no se privatiza. ¿Dónde ha visto usted que tienen tantas ganas los empresarios de quedarse con la ENE? ¿Y dónde ha visto usted un empresario que va a agarrar un muerto para revivirlo sin costo alguno? No. La Empresa Nacional de Energía Eléctrica se debe...

0: Y si proyectamos la presentación, Jonathan, a ver, hay tres dimensiones partidarias. Una es la agenda del Partido Nacional. Hasta el momento, el Partido Nacional ha tenido la agenda del Poder Ejecutivo amarrada a la agenda del Poder Legislativo, que se divide a su vez en dos aspectos. Uno, la producción legislativa, y otra, el asistencialismo social, porque usted mira que en el Congreso varios ya andan en campaña política regalando un montón de cuestiones que al final vienen de dinero público. Pero básicamente se divide en dos. Ahora, en el Partido Liberal, me parece que el debate entre privatización y no privatización ha permeado tanto que lo que acaba de leer Alex, es decir, la lista de diputados que no estarían votando a favor, me parece que rompe un poco la dinámica del Partido Liberal. Es decir, si el Partido Nacional tenía poder ejecutivo y poder legislativo amarrados, en el Partido Liberal es, ok, su agenda legislativa, pero también el cogobierno en el poder ejecutivo, porque hay varios ministerios, direcciones, comisiones que tienen representación del Partido Liberal. Pero si mañana se da una fragmentación, usted va a tener por un lado a los que están en el cogobierno, porque eso no creo que se vaya a romper en este momento, pero por otro lado va a tener a un grupo de liberales que se pueden desmarcar del bloque de la bancada, por lo menos en esta votación. La pregunta aquí que yo les hago a ustedes, compañeros, es, ok, si usted por un lado va a tener a la bancada del Partido Liberal que va a seguir negociando con el Partido Nacional, obviamente que hay una garantía de mantener su cuota en el Poder Ejecutivo. ¿Quién es el jefe de bancada liberal que además es el interlocutor con el Partido Nacional?
1: Jorge Calix.
0: Ok, entonces, digamos que Jorge Calix sigue siendo la cabeza de ese grupo. La pregunta es, ¿quién es la cabeza del otro grupo que se podría desmarcar hoy? Porque si se desmarca ese grupo, para que ese grupo pueda ser sostenible, ocupa una cabeza.
2: Ahí está Hiroshka, pues.
0: Ok, entonces
2: Hiroshka es una persona que tiene liderazgo dentro de ese grupo.
0: Bueno, habría que ver si es ella.
1: La otra.
0: Pero si se desmarca este grupo, van a necesitar un líder o una líder para que ese desmarque sea sostenible, que se pueda mantener.
2: Sí,
0: pues,
2: porque
0: en
2: si
0: el tiempo.
2: Volvemos a lo mismo. En bloque
0: Podés condicionar,
2: pero individual muy fácilmente
0: no lo vas a lograr. Exacto. Ahora, el Partido Libre, bueno, porque aquí, si ustedes se fijan, el análisis generalmente se centra en el Partido Liberal y el Partido Nacional, pero Libre...
1: Porque Libre ya tiene su posición.
0: Claro, pero Libre, Cecia, me parece que no se ha logrado consolidar en su posición, porque por un lado usted tiene a los candidatos presidenciales y por otro tiene la bancada, y en la bancada me parece a mí, aunque hay un jefe de bancada, con todo respeto, no hay un liderazgo fuerte que usted diga, esta es la cabeza de la bancada de Libre.
1: Los tiene el de Libre, Rafa?
0: Ronald Panchamé.
2: Ronald Panchamé, pero ha sido opacado el abogado Ronald Panchamé, con, como dice Rafa, con el respeto que se le tiene, por el abogado Rafael Sarmiento y el mismo Fabricio Sandoval.
0: Que fue jefe de bancada. Entonces, Libre, además, que ahorita vimos el aniversario del 28 de junio, también ha perdido movilización social. Entonces, esta también es una coyuntura en la que vamos a ver si Libre logra conjuntar, bueno, un momento en el que, como usted lo dice, Cecia, ellos ya tienen una postura clara, pero entonces veremos si logra a capitalizar esa oposición en este momento. Entonces, para cerrar este tema que se va a anunciar hoy, se tiene que ver amarrado con lo que va a pasar mañana en el Congreso, con el futuro del Partido Liberal y también la capacidad del Partido Nacional de mantener un bloque con el Partido Liberal que tiene, o para, desde los ojos de ellos, debe trascender de los 65 votos. Así que veremos qué sucede hoy a nivel del Ejecutivo, mañana a nivel del Congreso y más adelante a nivel de los partidos políticos. Un gusto haber estado con ustedes esta mañana. Buenos días.

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1: Y mucha atención a esta información de último momento que beneficia a muchos hondureños en los Estados Unidos. La Suprema Corte de los Estados Unidos le ha dado un fuerte revés al presidente estadounidense Donald Trump.

0: quien pretendía eliminar la ciudadanía por nacimiento. La Suprema Corte ha decidido mantener la ciudadanía por nacimiento para aquellos que han nacido en el territorio norteamericano. Donald Trump le había pedido a la Suprema Corte para que eliminara y los ciudadanos en Estados Unidos que han nacido de padres latinos fuesen deportados. Sin embargo, la Corte Suprema de Justicia en los Estados Unidos de América ha fallado en contra de la orden del presidente Donald Trump para limitar la ciudadanía por derecho de nacimiento. De manera que este es un respiro para la comunidad migrante y sobre todo aquellos que han nacido en territorio estadounidense de padres latinos, de padres que han emigrado hacia los Estados Unidos. Y de esta manera, pues hay una tranquilidad luego de haber sufrido este revés por parte del presidente Trump en cuanto a los que están amparados en el estatus de protección temporal TPS, a quienes sí le han eliminado este programa. Sin embargo, los nacidos en Estados Unidos no serán deportados y podrán seguir viviendo tranquilamente luego de esta decisión de la Suprema Corte de los Estados Unidos. Información de último momento que le presentamos esta mañana en HCH hora, Matutino.
1: Había zozobra, ¿sí?, en miles y miles de familias, no solo de hondureños, sino de varias nacionalidades que estaban pendientes de la resolución de este fallo por parte de la Corte Suprema y las duras políticas migratorias que está manteniendo Donald Trump. Y en efecto, hoy ha sido un revés para estas políticas, para el mismo presidente de los Estados Unidos, porque han decidido mantener la ciudadanía por nacimiento. Y es lo justo, porque si al final nacen en este país, pues lógicamente,
0: independientemente que sean de padres que han tenido que emigrar,
1: ¿sí? Sí, pero nacen en Estados Unidos y por lo tanto son norteamericanos. Así que muy buena noticia, ya vamos a tener mayores reacciones al respecto. 8:46, vamos de inmediato a conocer también la información deportiva.
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3: Así es, buenos días. 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Vamos de inmediato con el resumen de la información deportiva en HCH Matutino. Ayer clasificó la selección de Marruecos, dejó a la selección de Países Bajos rumbo por aspecto prácticamente a su casa, y ese enfrentamiento en los octavos de final de la Copa del Mundo será Marruecos-Canadá, pero también los mexicanos han jugado muy bien fuera de la cancha porque fueron a darle serenatas a la selección de Ecuador. Hoy juega México frente a Ecuador, así que los mexicanos se han adelantado con la fiesta. 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Una dramática tanda de penaltis de 3-2. La selección de Marruecos eliminó a los Países Bajos tras empatar 1-1 en el tiempo reglamentario, logrando su clasificación a los octavos de final del United 2026. Cody Gakpo abría el marcador para la escuadra neerlandesa en el minuto 71. Posteriormente, Issa Diop empataba de cabeza de forma agónica en el tiempo de descuento al 90+1 para forzar la prórroga. En la prórroga también persistió el empate y se fue hasta la tanda de los penaltis, donde Bono fue la gran figura al detener el cobro definitivo de Crescencio Somerville. Ismael Saibari marcaba el gol de la victoria para sellar el pase africano. Con este triunfo histórico, Marruecos jugará los octavos de final contra Canadá el próximo sábado 4 de julio en Houston. Y ante este triunfo histórico, el video de la íntima celebración en el Estadio Monterrey se volvió viral de forma inmediata a través de las redes sociales. El defensor Issa Diop fue el foco principal de los abrazos y cánticos tras anotar el agónico gol del empate 1-1, forzando la prórroga y la posterior tanda de penaltis. En sintonía con la sede del encuentro, los futbolistas marroquíes festejaron por todo lo alto en el camerino. Por su parte, cientos de fanáticos pasaron la noche en vela festejando el triunfo de los Leones del Atlas en un partido dramático. Las calles de las principales capitales y ciudades marroquíes se llenaron de coches, haciendo sonar sus claxons y ondeando la bandera nacional. Las celebraciones de la afición se extendieron también a varias comunidades de residentes marroquíes en ciudades de Europa y el propio Países Bajos. La jornada de los 16avos continúa este martes con los partidos Costa de Marfil en Dallas frente a la selección de Noruega, eso de las 11 de la mañana. Por su parte, Francia frente a Suecia a partir de las 3 de la tarde en Nueva York. México, Ecuador en el Estadio de la Ciudad de México a partir de las 7 de la noche. Y previo a este choque entre las selecciones de México y Ecuador, los aficionados mexicanos organizaron un ruidoso plantel frente al hotel de concentración de los ecuatorianos para perturbar el descanso nocturno. Usaron bocinas de alta potencia, megáfonos, trompetas, pirotecnia y rugidos de motocicletas. Automovilistas que pasaron por la zona también se sumaron tocando continuamente sus claxons. Algunos futbolistas de la delegación ecuatoriana se asomaron por la ventana debido al estruendo. Policías capitalinos y la Guardia Nacional dispersaron la protesta. Está pasando la medianoche. 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
1: 8 de la mañana con 50 minutos. Seguimos con más información. Vamos hasta el norte del país con Ernesto Alonso Rojas porque siguen las reacciones. Y ya vamos a estar también con Charlie Pineda porque él nos estará confirmando qué ha ocurrido con el conductor que estuvo involucrado en el accidente de tránsito en el que murió una integrante de del folclore. Es el grupo.
0: Grupo de danza. No, si hubo detención, sí.
4: ¿Qué pasó con el conductor? O veamos ahorita lo que pasó con el conductor.
1: Vamos. Porque
4: esto tiene consternado por el vehículo, de cómo se metió, aunque según reportan las autoridades. Según se reportan las autoridades, Cecia dice de que hay responsabilidad de ambos.
1: ¿De ambos?
0: Por el exceso de velocidad de la moto.
4: Pese a ello, ha sido detenida la persona conductor del vehículo, pero el informe preliminar de las autoridades seguramente saldrá absuelto porque hay una responsabilidad compartida.
0: Por eso, pero por el exceso de velocidad.
4: Por el exceso de la velocidad que llevaba el otro conductor.
1: Bueno, vamos con usted, Charlie Pineda, para que nos dé todos los detalles y después con Ernesto Alonso Rojas en el norte del país.
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6: Así, muchas gracias, Televidente 7, tal como habla Televisión Digital. Bueno, en ese informe especial, dándole seguimiento de este accidente de tránsito que se reportó en horas de la noche del día viernes. Lastimosamente ha fallecido la joven Alejandra Reyes. Y rápidamente voy a conversar con el subcomisario Méndez, jefe de tránsito de este departamento de Intibucá. Hay una persona detenida que es el conductor del vehículo. ¿Cómo quedó de ¿Quién quedó de participante uno en este accidente de tránsito que se reportó el día viernes?
7: Muy buenos días, tengan todos los televidentes. Así, el día viernes suscitó un accidente de tránsito tipo colisión, donde participó un vehículo tipo camioneta, lo cual era conducida por el ciudadano William Obed Medina, conductor del vehículo, y una motocicleta conducida por lo que es Brian Adalí Duón, acompañado de la joven Alejandra Patricia Reyes, quien lamentablemente el día de ayer perdió la vida en lo que es en Tegucigalpa a raíz de las lesiones que tuvo por el accidente de tránsito. Cabe mencionar que el conductor del vehículo fue remitido a la fiscalía correspondiente y también trasladado al centro penal de Marcala, La Paz.
6: Ahora, ¿por qué delito se remitió en ese momento? Me estaban diciendo que delito de lesiones se remitió el señor William Obed Medina. ¿Será recalificado este delito por homicidio imprudente por la muerte ya confirmada de esta joven?
7: Así es, él en primera instancia fue remitido por lo que es por lesiones. Como la joven murió, será la fiscalía a través de los juzgados de replantear el delito para hacerle el cambio de medidas a esta persona.
6: Ahora, según el video de las cámaras de seguridad de un restaurante de esta zona, ustedes como expertos en esta área de accidentes de tránsito, ¿cómo evalúan? ¿Qué observa usted? Si nos puede explicar de manera técnica en este video.
7: Primeramente, observamos que la camioneta no respeta lo que es el paso de la motocicleta, ya que la motocicleta viene lo que es de Otoro hacia La Esperanza, por así decirlo, donde la camioneta va a hacer el viraje a su mano izquierda. Y observa que la motocicleta viene, lógicamente se observa también que la motocicleta viene a un exceso de velocidad, donde el conductor del vehículo no le da el paso, y interviene el paso, y lo que causa que la motocicleta venga a impactar al vehículo.
6: Ahora, ¿se hicieron algunas pruebas de alcoholemia a ambos conductores de la motocicleta y del vehículo?
7: Por las lesiones que tenía el conductor de la motocicleta, no se le hicieron las pruebas de alcohol. Al igual, al momento del accidente hubo un impasse donde el conductor del vehículo manifestó que quien traía el vehículo era la acompañante de él, donde se pudo constatar en horas después de que no, que el que traía el vehículo era el conductor.
6: Excelente. Bueno, me imagino que también ahí se van a proceder legalmente, ¿verdad?, a raíz de haber mentido ante esta situación.
7: Así es, recordemos que la Fiscalía tiene la responsabilidad de hacer estas acusaciones, verificar por qué el conductor mintió acerca de quién traía el vehículo.
6: Bueno, muchas gracias. El subcomisario Méndez, jefe de tránsito de este departamento de Intibucá, hablando sobre esta captura que han realizado, ¿verdad? William Obed Medina es la persona que ha sido supuestamente el responsable de causarle prácticamente lesiones a Brian Dubón y causarle prácticamente quitarle la vida a esta joven Alejandra Reyes, de aproximadamente 23 años de edad. Esto ha sucedido el fin de semana y de igual manera será el Ministerio Público correspondientes que va a recalificar este delito de lesiones. Me imagino que va a pasar a homicidio imprudente, ya que esta joven ha fallecido. Y un dato importante que mencionar, compañeros, es que en primera instancia se manejaba, así como lo mencionó el jefe de tránsito, que la esposa o la acompañante que andaba, el joven William Obed, él manifestó que ella llevaba el vehículo. Pero ya después, debido a las cámaras de seguridad, se constata de que William Obed Medina ha sido la persona que conducía este vehículo en este accidente de tránsito. Quiero agregar un dato también importante, y esto lo hago a nivel de reflexión. Es importante también que las autoridades correspondientes gestionen la unidad de 911 en esta zona, ya que se están dando muchos accidentes de tránsito. Es importante mencionar también de que hayan conductores activos en la Cruz Roja de la Esperanza Intibucá, porque el cuerpo de bomberos prácticamente llevó a Alejandra Reyes al hospital de área Enrique Aguilar Cerrato de emergencia. Ellos de igual manera se estuvieron un momento y después llegaron a traer al joven Brian Dubón ahí donde se encontraba. Gracias a Dios, voy a mencionar los nombres, el doctor Yarín Mejía, Alessandro Matute, que son médicos, ayudaron a auxiliar rápidamente a estas dos personas. Esto es lo que puedo informar a esta hora del día. Compañeros, retorno con ustedes hasta los estudios.
1: Muchas gracias, Charlie. 8:56 y seguimos con permiso de la familia doliente con más noticias y mensajes importantes para quienes nos ven y nos escuchan. 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
8: Ernesto Alonso Rojas, los empresarios de la zona norte, ¿qué dicen sobre estas reformas energéticas? Buenos días, Neto.
9: Así es, televidente diable, como habla Televisión Digital. Y en las últimas horas el Congreso Nacional ha aprobado una ley que es bastante rígida y contundente. desaparecen las invasiones en Honduras. El sector privado ya se está pronunciando en la costa norte del país, licenciado José Martín Chicas, esta ley del fortalecimiento a la agroindustria, al turismo y a todo lo que tiene que ver con el desarrollo de Honduras. Ya se están generando desarrollos de manera expedita en el sector de Choluteca, en San Pedro Sula, entre otros lugares. De acuerdo a ustedes, los empresarios, con la aprobación de esta ley en el Congreso Nacional, porque esto es lo que está atrasando el desarrollo y el bienestar del país.
10: Una importante ley para poder apoyar la economía del país, apoyar estos sectores que usted ha mencionado, que son sumamente importantes para generar inversión y empleo. Y Honduras realmente tiene una gran tarea adelante para ayudar a mejorar la injusticia social. Eso es sumamente importante, pero hay que comenzar poniendo orden en casa. Y como dijo el presidente Hernán Riafura en los últimos días, ya hay que parar esa jugarreta de estar en contra del desarrollo del país polarizando temas.
9: Es una forma ya de poner orden, porque aquí cualquiera venía y se tomaba un predio y decía, esto es mío, si ahora no demuestra con documentos, con escrituras, en el Instituto Hondureño de la Propiedad, en los organismos que corresponde, así de manera rápida estos desalojos se van a dar y ya se están generando.
10: La ley es muy buena, la ley en sí no tiene dientes, lo que tiene que tener dientes ahora son los operadores, la institucionalidad de justicia, la ley así lo manda a las autoridades para que tomen acción de inmediato. Es insólito ver avenidas en San Pedro Sula, como la tercera avenida, totalmente invadida, fuentes importantes de los ríos y no digamos la tierra que es productiva. Sin embargo, esto no resta que hay una responsabilidad también, que no haya jugarreta para ayudarle a los más necesitados, pero no es afectando la producción y afectando la propiedad privada, Neto.
9: Ahora, licenciado Chicas, quien tienen que ser más contundentes en esta situación, cuando se presenten este tipo de casos, juzgados, tribunales, poder judicial, Ministerio Público, para que ellos no dilaten este tipo de acciones.
10: Está fortaleciendo la ley, la institucionalidad, porque lo que está mandando aquí es que van a ser responsables si no actúan. Si hay un silencio negativo, hacer la gestión, o sea que no van a obedecer al poder de un partido determinado en un momento, sino que a la institucionalidad y al respeto absoluto de la ley que está marcada ahí, sino ellos mismos incurrirán en faltas.
9: ¿Ha sido el momento este para ponerlo? ¿Llegó el momento de poner orden?
10: Creo que, como lo dijo el presidente Afura, me encantó es parar la jugarreta en este país, si no, no vamos a salir adelante ningunos, ni los que están ya produciendo, ni los que están comenzando a emprender, ni los que no han logrado emprender. Mientras haya desorden, el país no va a poder avanzar. Esta ley pretende orden y felicitamos esa iniciativa. No quiere decir que no tenemos una responsabilidad con los más necesitados en este país, porque hay una gran cantidad de gente que necesita la mano, pero no es quitándole al que produce que le vamos a ayudar al que en este momento no tiene esa posibilidad de educación y de acceso a tierra. Hay que proteger el patrimonio nacional, que es la producción. Ese es el patrimonio nacional y comienza protegiendo la propiedad privada.
9: Bueno, muchas gracias. El empresario de la Costa Norte, licenciado José Martín Chicas, reaccionando en torno, compañeros en estudios, a esta ley que ha sido aprobada en el Congreso Nacional y que ya se están viendo los frutos de la misma. Prácticamente hasta aquí a las invasiones y los desalojos. Van viento en popa los que se están generando ya en el país con la diligencia que tiene que actuar Ministerio Público, Juzgados Sanpedranos, Poder Judicial, para que estos invasores de oficio desaparezcan del mapa. Presencia informativa y noticiosa en los estudios a esta hora.
0: Muchísimas gracias a nuestro compañero Ernesto Alonso Rojas. Vamos a ir ahora con Luis Anariba. Miren que hoy hay sesión en el Congreso Nacional y me decían por aquí que en el tema de la ley del subsector energético se aprueba con la mitad más uno de los presentes. Me decían por aquí. O sea que si solo llegan 65 diputados, se podría aprobar con 34.
1: O sea, que así la ausencia también puede ser algo, sí, bien planificado.
0: Así es que...
1: Es que no nos vayan a salir con pajaritas los diputados. Es que no logramos ir, es que estaba fuera. Ajá, porque la convocatoria fue el fin de semana, así que cuidadito.
4: Sí, ya debieron regresar.
0: Es porque estamos hablando de eso de los consensos y a propósito, Luis.
1: No, y además su obligación es legislar y ¿sí? Si les convocaron deben de venir desde donde estén. Si además les queda cuánto de vacacionales.
4: Sí, hasta el... No, si apenas la primera semana de vacaciones, pues.
1: Sí, entonces...
4: Le falta 3 semanas, vuelven los diputados hasta el 16 o el 20 de julio.
1: Y le faltan 3 semanas.
4: Y seguramente esta semana que vengan a trabajar la van a correr.
1: La van a correr.
4: ¿Sí? Entonces ellos van a estar viniendo creo que a finales de julio.
1: Entonces su obligación es estar en el legislativo hoy. Oh. Y que estén defendiendo las reformas. Gracias, Elton. Defendiendo las reformas o a la estatal, coincidiendo que son necesarias, no oponiéndose solo porque queremos, ¿verdad? Sino que en defensa del país, sobre
0: ojo,
1: todo.
0: Ojo a ese dato y ojo a los suplentes por si andan fuera del país algunos diputados. Pero ¿cómo avanzan estos consensos, Luisa Nariva? Adelante, buenos días.

0: Gracias, compañeros. En estudio principal, el diputado Antonio Rivera Callejas. Hoy convocado a sesión el Pleno del Congreso Nacional. ¿Hay votos para aprobar las reformas al subsector energético, sí o no?
1: Primero que todo, esa ley no privatiza, no vende, no hipoteca. Eso hay que decirlo. Segundo, a esta hora de la entrevista no tenemos los votos suficientes. Porque hay muchos diputados que están pensando en política, en demagogia. Aquel diputado responsable sí va a aprobar la ley. Mire, la ENE pierde 45 millones de lempiras al día. Usted se la acaba de brazos cruzados. Sin embargo, hay que respetarlo. Yo diría que para el miércoles se podrían tener los votos explicándole a los diputados que no se está privatizando, que no se está vendiendo los activos. Y ojalá que de aquí al miércoles sí pudiera aprobar esa ley que es tan importante. Fíjese usted que esa ley la aprueba o la acompaña el Fondo Monetario, el Banco Mundial, el BID, el BCE, la Embajada de los Estados Unidos. Todos aquellos que tienen expertos en materia energética le están apoyando. Los populistas, los demagogos no lo están apoyando.
0: ¿Quiénes son los demagogos?
1: Los del Partido Libre, sobre todo, que fíjate que tienen... ¿Los
0: liberales?
1: También, alguna parte de ellos. Tienen un comunicado de 10 puntos y ninguno de los 10 puntos es real. Entonces, hay que respetarlo sin lugar a dudas. El Congreso es de votos y yo sé que la capacidad de Tomás Zambrano va a lograr que más temprano que tarde se pueda aprobar esa ley para bien del pueblo hondureño.
0: Un grupo de liberales ha dicho que el artículo 5 y el 12 son nocivos y han solicitado cambios. ¿Se realizaron los cambios?
1: Mire, de todas las sugerencias del Partido Liberal, casi todas se han llevado a cabo. El diputado Mario Pérez, el diputado Milton Puerto y los que están en dicha comisión sí han logrado esos cambios. Faltan algunos que yo creo que se van a hacer. Ya no van a haber excusas una vez que se hagan esos cambios para que puedan votar a favor.
0: Ahora bien, mañana asumen en su cargo temporalmente los nominados al Consejo Nacional Electoral, quienes van a sustituir a Ana Paola Hall y a José López.
1: Efectivamente, el día de mañana el presidente del Congreso, José Tomás Zambrano, va a juramentar tanto a Eduardo Fuentes como a Ixa Zelaya como consejeros interinos. Y el día de hoy, las heroínas de la democracia, José Alejandra López y Ana Paola Hall, van a presentar un informe de labores de todo lo que pasó en las elecciones generales anteriores.
0: Me imagino que esto va a ser enviado al Ministerio Público.
1: Mire, podría ser enviado al Ministerio Público. Yo creo que debería haber un precedente para que no vuelva a suceder. Igualmente a la Comisión Electoral para poder hacer las reformas necesarias en base a ese informe, porque ellos fueron los que vivieron en carne propia toda esa crisis, ese boicot que tuvo el partido de gobierno anterior libre para que no hubiese declaratoria.
0: Gracias. Antonio Rivera Calleja, diputado del Partido Nacional, junto a mi compañero Axel Flores en cámara. Regreso con ustedes.
2: Bueno, muchas gracias a usted, compañero Luis Anarío. Estamos atentos con todo lo que va a ocurrir con esta ley que hoy ha dicho el señor Antonio Rivera, que es parte de los diputados, no se va a someter porque no tiene los votos hoy. Pero más creo que es porque andan de viaje muchos.
3: No, pero ya le dije, la obligación de los diputados es estar acá y...
2: Una comitiva como de 10 que andan en Argentina vienen hoy. Una comitiva, ajá, como de 15 que andaban allá por Marruecos también ayer ya.
3: ¿Cuántos diputados tiene el Partido Nacional?
2: En el caso del Partido Nacional tiene 50.
3: ¿50 diputados? Uh-huh. Pero necesitarían... Ver,
2: ¿cuántos tiene ahorita en este periodo?
3: 50, no lo recuerdo.
2: Aquí lo tengo aquí.
3: O sea, ¿cuántos? Porque son 65 votos. Bueno, la mitad más uno sería para aprobar, pero ojo,
2: sí, no se ocupan ni los no 65, queden, sino de los presentes, la mitad más uno.
3: Pero que no queden en evidencia,
2: de los presentes.
3: Alex, que no queden en evidencia.
2: Mire,
3: porque los
2: Partido
3: diputados
2: Nacional
3: liberales que no lleguen, ahí va a
2: 49 el Partido Nacional, 41 el Partido Liberal, 35 el Partido Libre, 2 de Democracia Cristiana y 1 del PIB.
3: ¿41 liberales?
2: Sí, 41 liberales y 49 nacionalistas.
3: ¿Cómo resucitaron los liberales, verdad?
2: Bueno, lo resucitó en el caso de los diputados y el partido como tal, Salvador Narrala. Eso no se le puede quitar al señor Salvador Narrala, que él arrastró la mayor cantidad de los diputados que están ahí, porque hay diputados que en su vida soñaron ser diputados.
3: La mayoría, creo.
2: No los conocen ni la familia.
3: Sí, la mayoría de los liberales no se conocen, entonces es una buena oportunidad para trascender, y no porque no fueron a la sesión, y no porque apoyaron algo que...
2: Y ojo, ¿verdad? Que no está mal reformar
3: es que
2: la ley
3: hecho,
2: para el ENE.
3: No, es que de hecho el comunicado de los liberales fue contundente. Sí a las reformas, no a la privatización. Los liberales emitieron ese comunicado que fue oportuno en el momento que se dio, pero que ojalá esta posición se mantenga, porque es que sí, las reformas son necesarias.
2: Que se mantenga o que evidencien de por qué cambiaron el voto. Que digan, miren, esto lo recomendamos y se aceptó en el proyecto y por eso vamos a votar a favor. O sea, que se dé públicamente que le incorporaron la sugerencia. Porque tampoco usted se puede oponer a todo solo porque
3: claro,
2: quiera.
3: Claro, no, tiene que existir.
2: Él tiene que decir, mire, estas son las recomendaciones y las condiciones para votar a favor.
3: Sí, Alex, pero CIMEC no se ha retractado con su comunicado, con su posición.
2: Por eso, pero si incorporan las 5 recomendaciones o 8 que dio CIMEC, que son los del Colegio de Ingenieros, entonces tiene que votarse a favor, pues. Si la cambian y la ponen como lo recomendó el CIMEC.
3: Hasta ahora no lo han hecho.
2: No, hasta ahora no.
3: No lo han hecho, hubo sesión y no lo hicieron. Mañana que se estaría abordando, habría que ver si esos cambios que se pidieron se concretan, pero sin dejar esas letras ahí chiquititas y leyendo todo el proyecto, todas las reformas, para que después no vayamos a ver que fuimos sorprendidos. Así que todos los diputados, recuérdense que están allí para legislar a favor del pueblo, no para defender o representar los intereses de unos cuantos.
0: ¿Cómo está el tema de la vigencia? Hay en este proyecto, Alex, se habla de años, que esto está planteado para 5, 10, 15, 20 años.
2: Sí, hay algunos que hablan de años, de la planificación a implementar el proyecto, o sea, que no es un cheque en blanco para toda la vida, sino habla de una planificación en algunos 10 años, en algunos 5 años, dependiendo lo que se busca transformar dentro de la Empresa Nacional de Energía Eléctrica. No es que es un cheque en blanco para toda la vida. Bueno. Pero bueno, vamos a quedar atentos a esta situación de lo que está ocurriendo en el Congreso Nacional, pero hay buenas noticias a esta hora.
0: Así es, ya estamos en las 9 de la mañana con 11 minutos y les recuerdo que ha llegado el momento de estrenar tu Kia. 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
4: 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Gracias por el espacio.
2: 9 de la mañana con 14 minutos. 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
3: Bueno, a las 9:15 ya estaremos con la información deportiva. Vamos con lo que ocurre en el mundo de los deportes a esta hora de la mañana. Luego una pausa, regresamos con más protestas que se están generando en el territorio hondureño, en el departamento de Olancho. Ya estaremos con Héctor Fuentes. Pero antes, Noelia León, nuevamente con usted.

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1: Así es, buenos días. De inmediato vamos a darle un resumen de lo que ha sucedido en el segundo día de la ronda de los 16avos de la Copa del Mundo que llega a usted gracias a Claro. 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Vamos con este resumen. ¿Qué ha sucedido en la ronda de los 16avos? Sorpresas. Las grandes de Europa han quedado eliminadas en el segundo día y hay mucho también en este tercer día de la ronda de los 16avos. Gracias a Claro, el resumen. La segunda jornada de los 16avos de final de la Copa del Mundo dejó grandes sorpresas con las eliminaciones de Alemania y Países Bajos, sumada a la agónica clasificación de la selección de Brasil. En el partido de los Samuráis Azules frente a la Canariña, Japón sorprendía al adelantarse en el primer tiempo con un gol de Sano al minuto 28. La remontada por parte de Carlo Ancelotti reaccionaba hasta en la segunda parte cuando Casemiro empataba al 55 y Gabriel Martinelli sellaba el pase a los octavos de final en el tiempo agregado al 95. En otro partido donde Alemania llegaba como favorita, recibía a Paraguay. La selección de Paraguay dio el gran batacazo del torneo al eliminar a Alemania en la tanda de penales. El primer tanto era para los paraguayos cuando Julio Enciso abría el marcador para los sudamericanos. Alemania presionaba y Kai Havertz igualaba para el conjunto teutón al 53. Tras el empate de 1-1, el partido se fue al tiempo extra, donde tampoco se movió el marcador y todo se definía desde la tanda de los penales. Fue allí cuando el conjunto paraguayo se impuso 4-3 desde los 11 pasos, con su arquero como figura. Y en el partido de la noche, en un choque sumamente físico en Monterrey, Marruecos eliminó a Países Bajos también por la vía de los penales. El conjunto africano tomó de la delantera y aunque Cody Gakpo empataba para la naranja mecánica al 71, los neerlandeses no lograron capitalizar sus opciones. Los marroquíes ganaron la definición de 3-2 en los penales para mandar a Países Bajos a su casa y así aseguraron su boleto a la siguiente ronda, donde se enfrentarán a la selección de Canadá. Y esta mañana se ha dado a conocer que el técnico Ronald Koeman dejará de ser el seleccionador de Países Bajos tras la prematura eliminación de su equipo en la ronda de los 16avos de la Copa del Mundo. La decisión se tomó luego de que la naranja mecánica cayera eliminada ante Marruecos durante los 16avos. La Federación Neerlandesa optó por rescindir su vínculo o no extender su contrato tras el fracaso mundialista. Koeman recibió duros cuestionamientos de la prensa por cambiar su sistema a una línea de 5 defensores ante Marruecos, alejándose de la identidad ofensiva histórica del equipo naranja. Este segmento llegó a ustedes gracias a Claro, en edición de José Molina.
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0: María Corina Machado denunció desde la ciudad de Panamá que el régimen de Venezuela cerró el espacio aéreo comercial para impedir su entrada al país suramericano. Machado persevera en su intento por regresar a Venezuela pese a la resistencia del gobierno de Venezuela, atendiendo a la responsabilidad que siente con los millones de venezolanos afectados por el doblete sísmico del 24 de junio que ha dejado más de 1,000 fallecidos y centenares de heridos. En su mensaje afirmó: mis queridos venezolanos, estoy en la ciudad de Panamá, desde donde tenía previsto viajar a Venezuela. El régimen cerró el espacio aéreo. La líder opositora destacó que el régimen ha intentado bloquear la generosa tarea de miles y miles de ciudadanos que reparten comida y medicinas alrededor del país. Venezuela ya estaba devastada mucho antes de que dos terremotos consecutivos sacudieran el país el miércoles pasado. Los efectos de más de una década de mala gestión gubernamental y sanciones económicas son evidentes. Aproximadamente 100 niños han recibido atención médica en otras áreas del hospital desde la semana pasada, una fracción de los heridos en los terremotos. El gobierno venezolano ha actualizado la cifra de víctimas de los sismos de forma gradual. Actualmente asciende a más de 1,700 muertos y más de 5,000 heridos. Sin embargo, el Servicio Geológico de Estados Unidos ha indicado que existe una alta probabilidad de que los terremotos de magnitud 7,2 y 7,5 hayan causado la muerte de decenas de miles de personas. Quizá nunca se sepa la cifra real, cuando una tragedia similar azotó el estado de La Guaira en 1999. El gobierno nunca publicó un balance oficial de los fallecidos. El gobierno ha extendido el cierre de escuelas y la información preliminar indica que solo en Caracas 432 colegios han sufrido daños. Con la edición de Stanley Paz para HCH Noticias, María Fernanda Martínez.
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3: Les saludo, buenos días, las 9 de la mañana, 27 minutos, 9 con 27 minutos, en Hable Como Habla Radio, 9:27 de la mañana.
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3: Saludos y buenos días. Es el último día de junio, fecha 30. Feliz cumpleaños a los que hoy están justo celebrando la fecha de su natalicio. Dios le bendiga y le deseamos todo lo mejor a usted que es nuestro oyente permanentemente sintonizando nuestra señal de radio. Todavía no tenemos los votos para aprobar reformas energéticas, confirmó el diputado Antonio Rivera Callejas. Además, más noticias, la Suprema Corte de Justicia de Estados Unidos decidió mantener la ciudadanía por nacimiento para las personas nacidas en territorio estadounidense, en un fallo que representa un duro revés para el presidente Donald Trump. La noticia fue transmitida hace un par de minutos a través de HSH Matutino. Esto decían nuestros compañeros sobre esta noticia que nos llega desde los Estados Unidos.
7: Esta información de último momento que beneficia a muchos hondureños en los Estados Unidos. La Suprema Corte de los Estados Unidos le ha dado un fuerte revés al presidente estadounidense Donald Trump, quien pretendía eliminar la ciudadanía por nacimiento. La Suprema Corte ha decidido mantener la ciudadanía por nacimiento para aquellos que han nacido en el territorio norteamericano. Donald Trump le había pedido a la Suprema Corte para que eliminara y los ciudadanos en Estados Unidos que han nacido de padres latinos fuesen deportados. Sin embargo, la Corte Suprema de Justicia en los Estados Unidos de América ha fallado en contra de la orden del presidente Donald Trump.
3: La medida judicial bloquea la intención del mandatario de restringir este derecho, el cual ha sido históricamente reconocido dentro del marco constitucional del país anglosajón, el país del norte. Vamos con más noticias, nos actualizamos, nuestros compañeros tienen media hora más de Hable Como Habla Matutino para todos ustedes este día martes 30 de junio. Adelante, buenos días, más noticias.

0: Seguimos con la información, vamos con Héctor Fuentes, él nos da a conocer que hay una protesta en este momento, de inmediato nos vamos a enlazar con él porque son alumnos del Instituto Guillermo Antonio Verde en la comunidad, en una comunidad de Juticalpa. Adelante, Héctor.
1: Muchas gracias, compañeros, en el estudio principal de Hable Como Habla Televisión Digital, ubicado en el sector, la comunidad de Arimiz, acá en Juticalpa, Olancho. Amaneció tomado este instituto acá justamente en este momento por los alumnos, por parte del Guillermo Antonio Verde. La presidenta de este instituto nos cuenta cuál es la problemática, qué es lo que ustedes están exigiendo.
2: Bueno, buenos días. Hoy el principal que estamos haciendo esta toma es porque nos urge un muro perimetral, ya que ese muro no está hecho, entonces eso nos pone en riesgo, ya que varias personas de aquí de la comunidad se han metido acá adentro. Una vez se nos metieron a robar también, y también se meten a tomar adentro. Entonces eso no es conveniente hacia nuestra seguridad ni a la de ninguno de los alumnos de acá.
1: ¿Qué más, aparte del muro perimetral, ustedes exigen otras exigencias como o se nos ha dicho que pasa una quebrada y quieren un embaulado, ¿es cierto?
2: Sí, sí, sí. Estamos también pidiendo un embaulamiento hacia una quebrada que pasa por aquí, ya que esa quebrada trae toda el agua que viene desde arriba. Entonces, acá se nos escapa de inundar las instalaciones de nuestro colegio, ya que también se llena como de río acá, horrible. Entonces, estamos pidiendo un embaulamiento. Y también no solamente eso, sino que la cancha de nuestro instituto, ya que nuestros alumnos, cuando reciben educación física, lo reciben al sol y al agua, donde eso no debería ser correcto. Ustedes supieron las temperaturas que hubieron hace poco en nuestro país. Y pues ellos lo que tenían que hacer era meterse a aulas y ahí recibir sus clases, porque eso no lo perjudicó.
1: Ahora, ¿qué exigencias o qué respuestas esperan ustedes por parte de las autoridades correspondientes? Hasta el momento, ¿qué información maneja las autoridades correspondientes?
2: Pues solo nos dijeron que hoy nos iba a hacer una visita al distrito, pero no está confirmado. Entonces les estamos haciendo un llamado principalmente a nuestro alcalde, Warner Castro, que si puede que venga a una visita a nuestro instituto y mire las carencias que estamos padeciendo. Porque como estudiantes merecemos una educación digna y es tener un buen lugar donde estudiar.
1: ¿Qué otras necesidades tiene este colegio?
2: También que necesitamos de nuestras infraestructuras, de nuestras aulas, que muchas carecen de celosías porque se han quebrado. Entonces hay varios alumnos que cuando llueve se mojan porque todo el agua viene de golpe, entonces se tienen que hacer a un lado y pegar a la pared para así recibir sus clases.
1: Entonces, ¿aulas en mal estado?
2: Sí, en mal estado.
1: Bueno, compañeros en estudios, estas son las exigencias acá por parte de los alumnos de este instituto, que como podemos observar, Guillermo Antonio Verde, así se llama este colegio acá en el sector de Arimiz, Juticalpa, Olancho. Con este contacto, compañeros, con ustedes a estudios principales.
3: Mañana con 34 minutos, a esta hora 9 de la mañana con 35 minutos. Vamos a darle lectura a este comunicado que han emitido las autoridades del Aeropuerto Internacional de Palmerola, que dan a conocer lo siguiente. Palmerola Internacional Airport, en su calidad de operador del aeropuerto Toncontín, informa a la ciudadanía y a la comunidad aeronáutica sobre el incidente operacional registrado el pasado 26 de junio del 2026 durante el aterrizaje de una aeronave privada tipo Cessna Pressurit Centurion PB210. La información disponible indica que el evento se relacionó con una falla del neumático derecho del tren de aterrizaje durante la fase de desaceleración posterior al aterrizaje. Ante esta situación, se activaron los protocolos de emergencia del aeropuerto y la aeronave fue asistida de inmediato por los bomberos aeronáuticos sin que se presentaran lesiones, daños mayores a la aeronave ni afectaciones a la pista. La respuesta coordinada del personal operativo y de los servicios de emergencia permitió atender el incidente de forma segura y eficiente, asegurando la protección de la tripulación, la aeronave y la infraestructura aeroportuaria, como resultado de las acciones coordinadas de nuestro equipo de respuesta de incidente, fue controlado satisfactoriamente, brindando apoyo para garantizar la inmovilización segura de la aeronave, y de igual manera se realizaron las coordinaciones pertinentes para la remoción del aérea operativa, y de esa manera se restablecieron las operaciones normales en el menor tiempo posible. La determinación de las causas que originaron este evento corresponde a la Agencia Hondureña de Aeronáutica Civil, autoridad competente encargada de realizar la investigación técnica conforme a la normativa aeronáutica vigente. Palmerola Internacional Airport reitera su compromiso con la seguridad operacional y con el cumplimiento de más altos estándares de la industria aeronáutica, priorizando en todo momento la protección de los usuarios y la continuidad segura de las operaciones. Agradecemos la comprensión de nuestros usuarios y reafirmamos nuestro compromiso de continuar ofreciendo un servicio aeroportuario seguro y eficiente, al igual que confiable. Operador Cessna da a conocer este comunicado, y tengo brevemente también al gerente del departamento legal de Aeropuerto Palmerola, abogado Eric Expir, es el director legal de Palmerola Internacional Airport, sobre esta situación que se dio en el aeropuerto en Toncontín. ¿Qué fue lo que realmente ha ocurrido, abogado Eric Expir? Que si Toncontín es un aeropuerto seguro, se pregunta mucha gente.
4: Muy buenos días, muchas gracias por el espacio para poder aclarar múltiples declaraciones que se han vertido sobre el aeropuerto de Toncontín, todo proveniente de una campaña por querer aperturar nuevamente vuelos internacionales o regionales, como ellos lo establecen, en el aeropuerto de Toncontín. El aeropuerto de Toncontín es un aeropuerto 100% seguro, acreditado ante las agencias que regulan esta actividad aeronáutica en el país. Nosotros como concesionario invertimos en el mantenimiento de este aeropuerto y nuestros sistemas y protocolos de emergencia funcionan al 100%. Toncontín, recordemos que decreto de ley, es un aeropuerto que solo funciona para vuelos nacionales y para aviación privada. Y esta pista también es de uso de las Fuerzas Armadas, que está contigo aquí al aeropuerto.
3: ¿Por qué PIA maneja Toncontín?
4: Fíjese que esta es una explicación bastante larga, pero voy a tratar de resumirla. Nosotros manejamos Toncontín porque en su momento, en la estructuración de la Asociación Público-Privada de Palmerola, hubo un traslape con la concesionaria anterior.

0: las condiciones geográficas que están alrededor donde está construido el aeropuerto.
1: ¿Qué pasa, abogado, con los servicios de aeronavegabilidad y por qué están utilizando las obras de Toncontín?
0: Muy buena pregunta. Nosotros todavía utilizamos los sistemas de aeronavegabilidad de Toncontín porque el gobierno anterior, el gobierno de Libre, recepcionó unas obras que están abandonadas hace 4 años en el aeropuerto de Toncontín. El representante en aquel momento de la CID las recepcionó del programa de reconversión de deuda de Honduras frente a España. Esas obras, que son de última tecnología, están abandonadas en el aeropuerto de Palmerola. Entonces, razón por la cual todas las aerolíneas tienen que hacer un sobrevuelo de acercamiento para poderse conectar en los sistemas de aeronavegación que están en Toncontín para poder aterrizar en Palmerola. Ya con este gobierno hemos buscado las salidas para que se puedan entregar esas obras a nosotros como concesionario. El problema es que son obras que tienen 4 años de estar en abandono sin ningún tipo de mantenimiento y son obras tecnológicas. Entonces, la Secretaría de Infraestructura y Transporte está dentro de un proceso de licitación para hacer los estudios y hacer las pruebas SAT o pruebas puesta a punto de todas estas obras, como ser la torre de control, sistemas de aeronavegabilidad, balizamiento de pista, una central eléctrica y una planta de tratamiento de agua, que son todas las obras que el gobierno de España construyó mediante el programa de reconversión de deuda de Honduras frente a España, que el gobierno anterior, el ministro Mauricio Ramos, la recepcionó y están totalmente abandonadas en el aeropuerto de Palmerola.
1: Bueno, muchas gracias, abogado Eric Speer, con nosotros.
0: Muchas gracias a ustedes y vuelvo a repetir, Toncontín es un aeropuerto seguro. Nosotros como concesionaria invertimos en su mantenimiento, pero la pista, así como la recibimos, necesita en su momento una intervención total, y estos estudios vienen desde el año 2011. O sea que es responsabilidad desde el 2011, no se hace una intervención total en la pista, pero cabe recalcar que es un aeropuerto seguro, que la Agencia Hondureña de Aeronáutica Civil nos da la autorización para que pueda operar bajo estándares de seguridad y nosotros como concesionaria damos el mantenimiento requerido, pero la intervención a la cual se hacen alusión muchos sectores es una intervención completa de la pista. Recordemos que Toncontín es un aeropuerto que data de muchas décadas y ya esta intervención fue establecida en un decreto ejecutivo y la CIP tiene la responsabilidad de hacer una intervención completa en esta pista, pero recalcando que es 100% seguro el aeropuerto de Toncontín.
1: Bueno, muchas gracias a las autoridades de Palmerola Internacional e por con nosotros a esta hora de la mañana.
2: Seguimos a las 9:43 y les hablamos de Punto Farma. 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
3: Muy bien, seguimos. 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
1: Ah, bueno, y seguimos con más noticias a las 9:45. Vamos.
0: Hay mucha gente alegre por esa decisión de la Suprema Corte. He estado recibiendo
1: mensajes. De Estados Unidos, sí, ¿no? Y sí. Es una buena noticia, definitivamente. Y solo antes de ir con Noelia León también, estábamos revisando el video. Bueno, varios que han aparecido en el campo del fútbol, en el tema del fútbol. Uno, que ayer fueron a hacerle bulla a los jugadores de Ecuador. Un grupo de mexicanos fue a la afuera.
0: Al hotel.
1: Sí, fue, estuvieron, sí. Se puede imaginar.
2: Les cantaron el cielito lindo.
1: Pero aquí. Para no dejarlos descansar.
2: Pero hoy es feriado ahí en Paraguay.
1: Dos, en Paraguay, es feriado hoy.
2: Hoy ¿cómo vivieron feriado los paraguayos, verdad, ese partido?
0: Dieron asueto en
2: Se
0: Paraguay.
2: Se fue a Alemania.
0: Sí.
2: Ajá, y si ganan el otro partido, otro asueto.
0: ¿O quién le tocaría, Noelia? Ah, no, hay que esperar.
2: Está esperando llave,
1: Hay que ¿con qué jugaría
2: llave,
1: Paraguay?
3: Con el que salga de Canadá, Marruecos.
2: Con el que salga de Canadá, Marruecos.
0: Qué partidazo ha hecho Marruecos ayer. Qué partidazo.
2: Son los primeros clasificados, ¿verdad?
1: Lo que ocurrió con Japón.
2: Marruecos, sí. Brasil.
3: No. Pero ese es en la ronda de los cuartos de final.
0: Sí.
3: Porque no. El cruce de octavos ya
2: los
3: está
2: clasificados,
3: dado.
2: Los que ya están ahorita para los octavos, ya pasó Marruecos, ya pasó Brasil. Ya pasó Paraguay. ¿Quién más ha pasado?
3: Canadá y Marruecos.
2: Canadá, cuatro
3: Brasil,
2: clasificados.
0: Partidos los que nadie cuatro. Se imaginaba. Todos
2: yo pensé que se iba a Brasil ayer.
0: Que Brasil iba a golear
2: a Japón.
0: A Japón.
2: Allá estaba Chin Fujiyama recogiendo basura en el estadio.
0: Estaba como favorito Alemania sí, también.
1: ¿Sabes que los japoneses cualquier dejaron hasta pasar el camerino?
2: Dejan las toallitas ordenaditas ahí, ¿va?
3: Paraguay se podría enfrentar con Francia o Suecia.
2: Así avanzamos.
0: Vamos a avanzar con las noticias. 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
5: En cámara y edición de Mauricio Rodríguez, para HCH Noticias, Crisi Estrada con el emprendedor de hoy.
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2: Les saludo la mañana de hoy. Hoy es día martes 30 de junio, 9:54 minutos de la mañana, 9:54 minutos de la mañana en HCH Radio.
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0: 8:56 minutos. De inmediato la información deportiva que llega a ustedes gracias a Superrepuesto, donde compran los expertos. 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Vamos de inmediato con el resumen de la información deportiva. ¿Cómo está la serie histórica de las selecciones que hoy se enfrentarán en la ronda de los 16avos en la Copa del Mundo? A continuación, se los detallamos.
1: El Festival Infantil de Judo se desarrolló durante el fin de semana, donde más de 100 niños y niñas formaron parte de este evento que organizó la Federación Hondureña de Judo.
2: Históricamente siempre hemos tenido alguna competencia de tipo infantil, pero basado en algunos estudios y también información que hemos recibido de la Federación Internacional y también de algunas información que nos han dado de otros entes deportivos, nos hemos cambiado hacia un modelo de festival infantil, que en lo que se busca no es la competitividad en los niños. Ellos están en una edad de desarrollo en la que ellos tienen que formarse y basándose en actividades como de juego, como de divertirse entre ellos y orientarlo menos hacia la parte competitiva, porque muchos de esos casos puede ocasionar que más bien se desmoralicen al perder mucho o que no les guste y así apartarse del deporte. Entonces queremos hacerlo como una forma de diversión para ellos, y por eso lo estamos haciendo de esta manera, en la que aquí no hay primer lugar, segundo lugar, tercer lugar, sino que aquí todos son ganadores y todos se divierten. Por lo general sí, siempre hay actividades interescolares, interescolares entre las mismas escuelas o clubes de judo, y esta, digamos, es la competencia oficial o la actividad oficial infantil de judo. Por lo general hacemos una actividad oficial por cada segmento de edades: infantil, juvenil y mayor.
1: Y este martes continúa el tercer día de competencia de la ronda de los 16avos de la Copa del Mundo, donde Costa de Marfil y Noruega, en su serie histórica, será su primer enfrentamiento. Francia frente a Suecia. Han sido 23 los enfrentamientos, 12 victorias para Francia, 6 triunfos para Suecia y 5 empates. México-Ecuador. Han sido 25 los enfrentamientos, 15 victorias para México, 7 empates y 4 triunfos para Ecuador. Por otra parte, la selección de Canadá viajó a Houston para preparar su duelo de octavos de final, instancia a la que avanzaron tras vencer a Sudáfrica en Los Ángeles. Los canadienses enfrentarán a Marruecos este sábado 4 de julio en el Energy Stadium. El ganador de esta llave se enfrentará a quien supera la llave entre Paraguay, que sigue esperando rival que saldrá de Francia-Suecia. Y la selección de Alemania, tras ser eliminada de la Copa del Mundo en la ronda de los 16avos y caer en la tanda de penaltis ante Paraguay, llegó a su campamento de concentración en Carolina del Norte. El ambiente fue de absoluta conmoción y decepción, desatando feroces críticas de la prensa alemana. La delegación alemana regresó a su concentración inmersa en una profunda crisis. Los jugadores arribaron devastados, reconociendo que el equipo no tuvo los recursos ni la contundencia necesaria para superar a un rival como Paraguay. 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En edición de José Molina, imágenes de Fernando Martínez.
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0: Óigame, que tenga usted una hermosa mañana y que el Hacedor de la vida me le guarde en absolutamente todo lo que usted haga. ¿Qué tal amanece, mi gente hermosa? ¿Cómo están mis capitalinos, mis jampedranos? ¿Cómo están los pajeños? Ah, ¿cómo está mi Jan Pedro? ¿Cómo está mi Jan Pedro Sula? Que Dios me los guarde, me les bendiga, me les guíe por donde quiera que vayan. Oiga, mándeme un audio. ¿Quién es rapidito para hacerlo? ¿Quién es rapidito para hacerlo? ¿Quién me puede mandar un audio? ¿Quién es rapidito para hacerlo? Y me manda un audio y me dice, hey, aquí estoy sintonizando HCH Radio. ¿Quién me puede mandar un audio? 9420-0766. ¡Actívese! Hágame llegar su audio, 9420-0766. Dios me le bendiga.
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0: Ajá, Comayagua. Comayagua. Gracias, Comayagua. Gracias, Comayagua, por quedarse con la señal de este medio de comunicación. Activos esta mañana.
2: Aquí estoy sintonizando, sí. HCH Radio de la Ceiba Atlántida, Leslie,
0: desde la Ceiba en Atlántida.
3: Buenos días, hermano. Dios le bendiga.
0: Amén, aquí amén, amén.
3: 1481, la Ceiba, Melvin Lafitau.
0: Melvin Lafitau.
4: Aquí estoy sintonizando HCH Radio en Comayagua. Así es. Por la siempre escuchando. Las bendiciones.
0: Gracias por sintonizarla. Señal de Hable Como Habla Radio. Activos esta mañana. Hágame llegar su audio, querido hermano. Óigame, le dejé un video en el Facebook. Vayan a ver ese video en el Facebook. Hágalo viral en el Facebook. Facebook. Ahí hay un video en el Facebook. Brr, ¡qué cosa más linda es poderle saludar a usted, nuestro desde querido Tela, hermano! ¡Hola, desde Tela!
5: ¡En sintonía!
0: ¡Hola, de hola, hola!
5: Radio.
0: ¡Saludos yo, desde yo, Tela!
6: Le llamó aquí la pastora, pero ya salí de la consulta con la doctora Borja, pero me diagnosticó diabético.
0: ¡Ánimo!
7: Joaquín 932, Tegucigalpa, punto de taxi, San Pablo, Universidad.
0: ¡Gracias!
8: Aquí estamos sintonizando la radio desde la Villeda Morales. Saludos.
0: De la Villeda Morales, gracias, Villeda Morales, gracias.
8: Escuchándolo en Marales.
0: Marales, Francisco Morazán, gracias.
8: Hermano, bendiciones, aquí estoy escuchando la radio, aquí estoy escuchándole.
4: Fiel sintonía de su programa HCH Radio, lo estamos sintiendo aquí, lo estoy escuchando en Las Delicias Azabache, Milagro Rodríguez.
0: Milagro Rodríguez.
3: Buenos días, hermano Max. Buenos días. Aquí lo escuchamos en Cofradía Cortés, hermano Max. Bendiciones.
0: Gracias, en Cofradía Cortés. Atentos a la señal de ese medio de comunicaciones.
4: Hola, Dios me la bendiga, hola. Aquí de la Cosmulco, tío, San Pedro Sula.
0: San Pedro Sula. Desde la Cosmul, caramba, cuánta alegría, cuánto gozo yo quería.
9: Dios le bendiga.
0: Hello.
9: José Ortiz de Danlí, el
0: Chepe
9: Paraíso.
0: Ortiz.
9: Saludos para el hermano Luis Fonseca, el taller eléctrico Fonseca en Danlí.
0: Así es.
9: Y a Daniel Hernández, hasta la Ceiba, Atlántida. Bendiciones para todos.
0: Así es, saludos a todos los oyentes que están sintonizando la señal de este medio de comunicación. ¡Epa! Somos HCH Radio. ¡Ah! De verdad, qué bueno. Me lo
10: buenos
0: bendiga,
10: días, Dios. Buenos días, bendiciones. Aquí desde Amarateca, Aldea El Reventón. Saludos y bendiciones.
0: Aldea El Reventón en Amarateca. Muchísimas gracias por escuchar la señal de esta radio. ¿Cómo va Teresa?
4: Siempre conectada con ustedes.
0: Gracias.
11: Bendiciones, hermano Max. Me saluda Luis Ponce del Progreso Lloro. Siempre activos con HCH Radio.
0: Sigamos al 100%, hermano sí. Bello.
4: Estamos en sintonía, Max, con HCH de las Limas Lauca, departamento.
0: ¡Ey! Que Dios me le bendiga. Que Dios me le acompañe. ¡Qué hermosa es la vida, Rey de Justicia! ¡Qué hermoso eres tú, oh Jesús!
12: ¡Ey! ¿Cómo suenan esas cuerdas?

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0: Una plaga bíblica ha invadido varios estados de USA al mismo tiempo y muchos citan Apocalipsis. Una masiva invasión de grillos mormones está cubriendo comunidades, carreteras, patios y viviendas en zonas de Idaho, Nevada y Oregon, provocando imágenes que muchos usuarios en redes han comparado con escenas bíblicas de juicio y plagas, despertando temor, asombro y reflexiones. Los llamados grillos mormones no son grillos verdaderos, sino insectos relacionados con los catídidos, conocidos por desplazarse en grandes bandas, devorar vegetación y, en ciertos casos, ser caníbales por alimentarse de otros miembros de su especie. El problema no se limita a la incomodidad visual. En Oregon, las autoridades han reportado enjambre sobre la carretera 140, cerca de Adel, donde los insectos muertos están provocando mal olor y superficies resbaladizas para los vehículos. La dimensión de las imágenes llevó a algunos usuarios a citar Apocalipsis, aunque la escena no sea exactamente la misma debido al contexto distinto que ocurre entre ambas, ya que este incidente ocurre por los ciclos poblacionales documentados. Aún así, la reacción pública sigue apuntando a la Biblia y eventos proféticos. En los últimos años, también han llamado la atención enfermedades animales, como la enfermedad crónica debilitante en ciervos, brotes hemorrágicos en venados, virus en conejos y gripe aviar, que ha obligado a sacrificar millones de aves. Este suceso no debe usarse para alimentar miedo ni especulación, pero sí puede servir como recordatorio de que el mundo necesita redención y que la esperanza final no está en la estabilidad de la tierra, sino en el regreso de Cristo, cuando Dios hará nuevas todas las cosas.
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0: 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Atacan con drones a iglesia cristiana en Colombia. Un niño murió y varios resultaron heridos. Un ataque con drones explosivos en la zona rural de Tibú, norte de Santander, dejó un niño muerto, varios civiles heridos y graves daños en una iglesia cristiana y una vivienda familiar. El hecho ocurrió en medio de combates entre grupos armados ilegales en el Catatumbo, una región golpeada por la violencia y el control territorial de estructuras criminales. Los hechos se registraron en el sector conocido como Kilómetro 25, donde los artefactos lanzados desde drones impactaron una iglesia cristiana y una casa en la que se encontraba una familia. Según los reportes, uno de los explosivos cayó directamente sobre la vivienda, donde estaban varios menores. Aunque la ONU habló de un niño de 13 años, otros reportes oficiales y de medios colombianos señalaron que la víctima mortal era un menor de 10 años. El Instituto de Estudio para el Desarrollo y la Paz, INDEPAS, también informó que el ataque impactó a una familia campesina y dejó al menos 6 heridos, entre ellos 3 menores de edad. Ante ataques indiscriminados como este, somos llamados a orar por las familias afectadas, clamar por justicia y no guardar silencio frente a la violencia que golpea a comunidades vulnerables. Este hecho deja una imagen dolorosa de la realidad que viven muchas zonas rurales de Colombia. Niños, familias e iglesias atrapadas en medio de confrontaciones armadas que no respetan la vida civil. Desde diferentes rincones del país, miles de personas comparten cada día un mismo punto de encuentro, y es HCH Radio.
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0: El movimiento de oración que se está desarrollando en España es considerado por muchos líderes cristianos como uno de los más grandes que el país ha experimentado en los últimos años. Miles de cristianos salieron a orar por España en una jornada nacional marcada por unidad, adoración pública e intercesión por el país. La iniciativa España Oramos por Ti reunió a creyentes de distintas iglesias, generaciones y denominaciones en una de las mayores movilizaciones evangélicas de los últimos años. Según los organizadores, se realizaron 45 encuentros simultáneos en diferentes ciudades españolas, tanto en plazas y calles como en templos y espacios de culto. En cada ciudad, las reuniones se adaptaron a las posibilidades locales, pero mantuvieron un mismo propósito: levantar oración por la nación, las autoridades, las familias y distintas áreas de la vida social. La jornada incluyó momentos de alabanza, lectura bíblica e intercesión. Los organizadores explicaron que la movilización buscó pedir perdón a Dios, agradecer por las comunidades de fe y clamar para que los creyentes sean luz en medio de la sociedad. También se oró por la juventud, la libertad religiosa, la educación, la economía, el bienestar social y los desafíos espirituales que enfrenta el país. La movilización también tuvo una fuerte presencia en redes sociales, donde participantes y organizadores compartieron imágenes y videos de los encuentros realizados en distintas regiones. Para España, oramos por ti. Esta visibilidad ayuda a mostrar el compromiso de miles de cristianos con la intercesión, la unidad y el servicio. La jornada dejó una imagen significativa: creyentes reunidos no para imponer, sino para clamar. No para buscar protagonismo, sino para pedir que la voluntad de Dios sea hecha en el país. En calles, plazas y templos, miles recordaron que la oración sigue siendo una fuerza viva para una nación que necesita luz, verdad y esperanza. 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Puello presenta su nuevo sencillo, De Repente.
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0: Dentro de las novedades musicales, la cantante cristiana Ani Puello continúa compartiendo nuevos proyectos con su audiencia. Recientemente presentó su sencillo titulado De Repente, una producción que ya se encuentra disponible en plataformas digitales y que forma parte de sus más recientes lanzamientos. La artista sigue consolidando su trayectoria dentro de la música cristiana contemporánea, conectando con oyentes de diferentes países a través de propuestas que combinan calidad musical y mensajes inspiradores. Desde su estreno, la canción ha comenzado a generar comentarios positivos entre seguidores, que destacan tanto la interpretación del artista como el contenido de esta nueva producción. Con este lanzamiento, Ani Puello continúa ampliando su repertorio y sumando nuevas propuestas para quienes siguen de cerca su carrera musical.

música continúa ocupando un lugar importante dentro de la programación diaria. Y precisamente otra noticia relacionada con este ámbito ha despertado interés entre el público. Nos alegra saber que cada día son más las personas que nos permiten formar parte de sus hogares, sus lugares de trabajo, sus negocios y de cada momento de su jornada. Y precisamente, hablando de eventos que han captado la atención de numerosos seguidores, una de las artistas más reconocidas de la música cristiana contemporánea se prepara para llegar a Honduras con una visita que ya está dando de qué hablar.

0: Morillo llegará a Tegucigalpa y San Pedro Sula. La reconocida cantante dominicana Averly Morillo se prepara para visitar Honduras como parte de su gira internacional Presencia Tour, una noticia que ha generado entusiasmo entre sus seguidores. La artista tiene programadas presentaciones tanto en Tegucigalpa como en San Pedro Sula, permitiendo que personas de ambas ciudades puedan formar parte de esta experiencia musical. Durante los últimos años, Averly Morillo se ha convertido en una de las voces con mayor crecimiento dentro de la música cristiana contemporánea, participando en eventos y actividades en distintos países. Su propuesta musical ha logrado conectar con miles de personas, convirtiéndola en una de las artistas más escuchadas dentro del género en la actualidad. Tras confirmarse su llegada a Honduras, numerosos seguidores expresaron su expectativa por estas presentaciones, que forman parte de una agenda internacional que continúa llevándola a diferentes escenarios. La visita de Averly Morillo se suma a las actividades musicales que tendrán lugar en el país y que reúnen a públicos de diferentes edades interesados en la música cristiana. Y en el caso de Tegucigalpa, la cita será el próximo 24 de julio a las 6 de la tarde en Plaza Amor Viviente. Está llena de relatos extraordinarios, detalles sorprendentes y escenas que continúan despertando la curiosidad de millones de personas. Abrimos las páginas de las Escrituras porque es tiempo de nuestro asombro bíblico.
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0: ¿Sabía usted que uno de los profetas más reconocidos de la Biblia recibió una instrucción que debía cumplir durante 3 años completos? Se trata del profeta Isaías. Según relata la escritura, Dios le ordenó quitarse el cilicio de sus lomos y las sandalias de sus pies. Isaías obedeció y caminó descalzo y sin sus vestiduras habituales durante un periodo de 3 años. Más adelante, Dios explicó que aquella acción tendría un propósito específico. No se trataba simplemente de una decisión personal ni de una circunstancia aislada. Aquello serviría como señal y advertencia relacionada con Egipto y Etiopía. Lo que hace particularmente llamativo este acontecimiento es la duración de la señal. La Biblia menciona que se extendió durante 3 años completos. Este episodio aparece registrado en Isaías capítulo 20, versículo 2 y 3, y nos recuerda que la Biblia continúa guardando pasajes capaces de sorprender incluso a quienes han recorrido sus páginas durante muchos años. Soy Liz Álvarez y nos encontraremos en una próxima ocasión para seguir hablando de las noticias en el mundo cristiano a través de HCH Radio.
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3: Activos, qué bueno saber que se queda con la señal nuestra, es Hable Como Habla Radio desde Tegucigalpa, qué bonito saludar a la familia hondureña que nos acompaña en algún lugar de Honduras, qué bueno es que usted se quede con nuestra señal, qué bueno es darnos cuenta que tenemos la enorme oportunidad de compartir cada mañana a través de la señal de HCH Radio. Es grato poderle decir muy, pero muy buenos días. Alguna reflexión al regreso, permítame 3 minutos nada más. Que Dios me le bendiga en todo lo que haga. 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El señor Farruko en Hable Como Habla Radio.
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Exaltamos ese nombre que es sobre todo nombre. El nombre del Rey, el nombre del Todopoderoso, el nombre del que nunca nos va a engañar. Exaltemos y glorifiquemos al Todopoderoso. ¿Sabe? Hay momentos donde nosotros le decimos al Señor, bueno, Señor, ¿y para cuándo? Señor, ¿cuándo tendrás respuesta? Señor, he estado esperando en vos y no tengo una respuesta. Él ya tiene una respuesta. Lo que pasa que tengo que ser enfático en esto. Lo que pasa es que nosotros queremos que la respuesta de Dios sea cuando nosotros decimos, no cuando cuando Él la va a dar. Tranquilos. Tranquilos, queridos oyentes. Mire, si bien es cierto, yo no estoy de acuerdo con ciertas prédicas, como por ejemplo las prédicas que generan emoción, las prédicas que engañan a la gente. Yo sé que muchos que las practican me están escuchando. Yo sé que sí, no tengo nada contra usted. ¿Cómo se pone a creer que voy a tener algo contra usted? No tendría sentido hacer lo que estoy haciendo frente a estos micrófonos. Y creo que Dios ya me hubiese puesto en mi lugar. Se lo digo que sí, porque Dios escudriña corazones y Él sabe que no tengo ningún tipo de molestia con nadie. Hay personas que sí me quitan la paz, soy humano. Porque veo, uno ve tanto descaro, uno ve tanta sinvergüenzada, gente tan desagradecida reclamando lo que no merece. Gente tan desagradecida acusando más bien de lo que padece, acusando a los demás. Gente que lo tiene todo en la boca, quejándose de todo, engañando a unos cuantos, por supuesto, porque muchos de ellos tienen un verbo salvaje. Tienen una casaca, como dicen los hipotes, impresionante, como la de los políticos, a los cuales usted y yo no le interesamos. Usted y yo no le interesamos al político, a ninguno, bonito, bonita, gordo, gorda, delgado, de otras nacionales. Usted no le interesa a ningún político, lo que le interesa al político es llegar. Si en la guayaba no hubiesen esos sueldazos, nadie quisiera llegar. Y los que llegaran, llegarían por pasión, llegarían por servicio de verdad. Pero como allá arriba se mueven tantos intereses, entonces eso lleva a la persona a mentir, a tener esa doble cara, esa doble moral, esa triple moral. Entonces así también es el desagradecido. Para el desagradecido nada es suficiente. Hay que descubrirlos. El desagradecido es una persona que le da y le vale. Le da y no valora. Ahora, ¿estas personas terminan triunfando? No, estas personas terminan en el suelo. Estas personas terminan en un fango. No saben en qué momento la vida se les pasó. El desagradecido, yo no sé si usted es uno de ellos. Yo no sé si usted tiene todo en su casa y es una mujer desagradecida, ordinaria, malcriada, común, engrandecida con lo que no es suyo. Porque quien no tiene es la otra persona. Solo que esa persona puso los ojos en usted y le ha dado lo que ahora tiene, lo que ahora disfruta. Sin merecerlo. Usted tiene que estar consciente que no lo merece. Y hay muchas que me están escuchando en casa y en oficina. Mire, se lo voy a decir contundentemente. Yo conozco mujeres muy bonitas, muy hermosas, bellísimas, que tienen esposos que les dan absolutamente todo. Y como les dan todo económicamente, ¿sabe cuál es la excusa ahora? Pero no me dedica tiempo. Todo lo quiere arreglar con dinero. Y cuando ese hombre no le puede dar dinero, no le puede dar todo y le da amor, le dice, ya estoy harta, de amor no se vive. Es que usted cree que con amor voy a ir a la pulpería. Y ahora salen con la mentirita, ni tanto ni tampoco. Es que todo debe tener un equilibrio en la vida. El equilibrio se llama Dios. Dios debe hacerte comprender que no todo el mundo demuestra su amor de una manera. Hay quienes demuestran el amor a esa persona o a esos hijos, dándoles todo lo que ocupan. Y siempre estar presente con ellos, diciéndoles las cosas que tienen que ser,
y las que no tienen que ser. Yo le digo a mis varones, se los he dicho constantemente, yo estoy criando hombres. No en una actitud machista, al contrario, en una actitud de formación. Tengo 4 hijas hermosas, 4 caracteres diferentes, 4 temperamentos diferentes. Las decisiones que las mayores vayan tomando, me gusten o no, yo tengo que respetarlas. Mi deber ha sido apoyarles, mi deber ha sido dar la milla extra por ellas. Mi deber es apoyarlas, pero las decisiones que tomen ellas son sus decisiones y se van a respetar, desde la más grande hasta la más pequeña. Porque que sean mis hijas no significa que van a hacer lo que yo hago. Pueden hacer por un tiempo lo que yo digo, pero finalmente van a hacer lo que su ADN trae.

Ahora, por soberbia, por demostrar lo que no puedo hacer, me voy a ir a pie aunque sea, pero van a ver, uy, aún arriesgando a personitas que no tienen la culpa de la calidad de mala persona que eres. Pero es tiempo de cambiar y Dios es un Dios de oportunidades. Si vos tenés un buen empleado, valoralo. Si ese empleado te da la milla extra, te cumple, fiel, es leal, valoralo. Deja de estar valorando a la gente que no te quiere, a la gente que solo te usa. Valora a los que te quieren. Valora a los que valoran la oportunidad que les has dado. A esa gente cuida. Y vos, empleado, si tenés un buen lugar donde estás trabajando, deje de hablar mal del lugar donde trabaja, deje de expresarse mal de sus jefes, deje de ser tan desagradecido, tan desagradecida, que apenas se va la jefa o el jefe, pasa comiéndole el trasero. No sea así de perverso, de perversa, que por eso le va como le va. El desagradecido nunca, nunca va a ser feliz. Sálgase de allí. Sálgase de allí. Deje de ser esa persona perversa, malintencionada, porque en la vida todo se paga y lo más cruel de todo, que lo comenzamos a pagar cuando ya nuestras fuerzas disminuyen. Ah, yo ahí miro a mi papi alto borracho, la pasa bien, la vive, le va, le ha hecho desastre a medio mundo, le ha hecho daño, pero no las ha pagado. ¿Usted cree que no las ha pagado? ¿Usted cree que la vida que está llevando para él es sabrosona en su interior? Lo que pasa es que ni modo, no le queda de otra más que decir, ¿y qué voy a hacer yo? Esto sembré y esto coseché. Mire, querido oyente, cuando yo no he dado en algo la mía extra, cuando yo no he hecho bien las cosas en una situación, yo no ando reclamando ni exigiendo lo que no me merezco. ¿Sabe? En algún momento Dios puso en mi vida la mujer que quería para mi vida. Pero yo escogí la que yo quería para mí. Y ahí es donde usted comienza a tener conflictos porque no era la persona que Dios tenía para usted. Nosotros los hombres generalmente tenemos ese problema. Dios tiene la mujer para nuestra vida. Una mujer que nos respeta, una mujer que nos valora, una mujer que se desvive, una mujer prudente, agradecida. Estoy hablando de la mujer porque yo soy hombre. Pero a nosotros los hombres nos gusta la que no tiene problemas de pelarse en redes, como dicen los argentinos y varios narradores hondureños. Si me apuras. Ay, no. En este mundial lo que más tristeza me da a mí es escuchar los narradores hondureños. No a todos, ¿verdad? Porque ayer he escuchado a un Copán Álvarez, nombre y apellido, qué tipo más ubicado este. Que alguien le diga a Copán Álvarez, que le saludaron en la radio, qué tipo más ubicado, y es, creo, sin temor a equivocarme, el único periodista deportivo que existe. O sea, titulado como tal en Argentina, que podría hablar de che, pibe. Pero ayer lo escuché en la cadena donde trabaja, me sentí muy contento de escuchar a ese hondureño dándole duro ahí. Bien ubicado, narrando el Marruecos, Países Bajos, impresionante. Yo creo que más me quedaba escuchando la narración por él. No lo conozco, o sea, yo lo conozco a él, no sé si él me conoce a mí, nunca nos hemos hablado. Pero el día que me lo encuentre le voy a dar la mano y se la voy a estrechar y se lo voy a agradecer por nunca cambiar su acento, su toquecito catracho. Pero hay unos que nunca han ido a Argentina, pero narran como argentinos. Jamás han estado en Uruguay, pero parecen uruguayos. Y me da tristeza escuchar una narración así. Aunque te enojes, loco, pero la verdad, qué bonito es el acento catracho. El va pues, el está bueno, cheque vos. Qué bonito es cuando hablamos como hondureños, así como en HCH. Que no hablamos como colombianos, ni como argentinos, ni como mexicanos, ni como uruguayos.

0: Pero ese no era el tema. Amados hermanos, cada uno de nosotros debe de comprender que cuando somos agradecidos, Dios nos abre puertas por todos lados. Cuando nosotros somos agradecidos, el Señor nos respalda en todo. Y todo se vuelve más fácil. Cuando nosotros caminamos hablando mal de quienes nos contratan, Dios nos cierra puertas. Porque Él entiende que no estamos preparados. Cuando nosotros vemos de menos a nuestros padres y valoramos más a los suegros, es como echar dinero en un saco roto. Es como echar dinero en una alcancía abierta y pública. Cuando nosotros andamos dándole apoyo a un montón de personas, medio encontramos a alguien y los 4 pesos que andamos se los donamos, está bien. Pero ¿por qué cuando tu mamá te pide dinero que le fuiste a sacar o algo por el cielo no querés ni dárselo? Y le decís palabras de deje de joder para arriba. ¿Y es que cree que yo me voy a robar esta basura? Sí te acordás, ¿verdad? Entonces Dios, lo otro que haces aparentemente desde tu bondad, no lo toma como tal. Es que a Dios no lo vamos a engañar, gente hermosa. A Dios no lo vamos a engañar. A Dios jamás lo vamos a engañar. ¿Alguien puede escribir la palabra amén? Porque Dios es Dios, gente. Porque Él todo lo sabe, Él todo lo conoce. Él es Dios. Y a ese Dios todopoderoso no lo podemos engañar más. Ya casi me retiro, 10:47 minutos de la mañana. Que Dios bendiga la vida de todos los que hoy están sintonizando la señal de Hable Como Habla Radio, donde se encuentra.
1: Hecho, escuchando. Hermanito Maxernas, sí. qué bonito esa, hermano. Uh-huh. Al pecho, aquí lo escuchamos en Santa Lucía, Barrio El Pinito, hermano.
0: Gracias, Barrio El Pinito,
2: Max,
0: Santa Lucía.
2: Bendiciones, desde Amén. El progreso, hermano Max.
0: Desde el progreso.
3: Bueno, Maxernas, que le estoy llamando de Coarriba, le llama Rosa Miguel Pérez, deseándole que pase una feliz mañana.
0: Coarriba.
3: Buenos días, hermano Max, que Dios lo bendiga, que tenga un excelente día.
0: Igual.
3: Aquí lo estoy escuchando en Santa Lucía, Ercilia Carrillo.
0: Ercilia
4: hermano,
0: Carrillo.
4: Hermano, que pueda complacerme con aquella canción de Juan Luis Guerra, La Avispas. Jesús me dijo que le
0: dijera al enemigo.
4: Si el enemigo me tienta en la carrera.
0: No, ese audio viejísimo, no voy a hacer trampa. Mándeme audio 9420-0766, pero no tome esto que se le está diciendo a mal. Mire, yo puedo venir a venderle milagros. Yo puedo venir a decirle que toque el radio, que ahora mismo el Señor le va a sanar. Pero eso es convertirme en uno más de tantos que hace lo mismo. No, eso de jugar con sus emociones, hermano, para mí esa papada no va. Cambiamos y punto desde adentro. ¿Estás con un cáncer? Bueno, que el Dios Todopoderoso haga la obra en tu vida. ¿Cuándo? No sé. Pero en el nombre poderoso del Rey de Reyes, que a través de ese quimio, que a través de ese medicamento que estás tomando, el Señor haga la obra, como cuando le aplicó el lodo que hizo con su saliva al ciego y lo mandó a lavarse la cara al estanque. Así mismo, como le devolvió la vista al ciego a través de ese método, que también haga la obra en usted, querido hermano. Que también haga la obra en usted. Pero yo no le voy a decir, en este momento hay una mujer llamada así, así, así, está en tal lugar, que ahora mismo está saliendo ese cáncer. Está, no, a mí no me ha dicho nada Dios. Y a mí ninguno de todos los que practican eso, que yo sé que me están escuchando, me van a dar a tol con el dedo. Viejas estrategias para engañar a la gente. Dios sigue haciendo milagros, sí, pero no en el tiempo mío, sino en el tiempo de Él. Alguien me escribe la palabra amén, obvio, la va a escribir aquel maduro, aquella persona que entiende los cambios y los tiempos y las velocidades de Dios. Por décadas hemos vivido engañando a la gente. Pasen al frente los que quieren ser millonarios. Pasen, no, mi abuelita decía que el que quiere pescado que se moje el... Ay, mi abuelita siempre, cuando se enojaba. Es que la vida no es fácil, viejo. Amado pastor, fíjese que, hermano Max, fíjese que le hablo porque el Señor por visión me dijo, a través de visión, a través de la palabra, su palabra. Mire, hermano Max, me dijo que tenía que ir a evangelizar a Inglaterra, evangelizar a los suecos, evangelizar, oh Señor. Hermano Max, ¿qué opina usted? Evangelice aquí en Honduras primero, que hay un montón de trabajo que hacer. Misionero, es que va a ir allá para Europa. Ya le voy a decir a algún pastor que me mande de misionero para Argentina. Aquí hay un trabajar caballo. Un país súper inseguro, tercermundista, eso somos. La realidad se tiene que decir con calles principales espantosas, avenidas que ni quiera Dios. Bulevares oscuros, anillos periféricos oscurísimo. Vías que tienen que estar iluminadas a más no poder, brother. Oscurísimas. Por eso se dan en la mamá un montón de gente. Primero por lo oscuro del anillo. Segundo porque vienen bebidos. Y tercero porque o se duermen o vienen mensajeando bolos y en oscuridad. Y de por sí el carro no lo tienen tocadito. Lo andan con el puro metal ¿cómo le llaman? De los frenos. Ah, yo no soy mecánico, entiéndame. Aquí hay mucho que hacer en Honduras. Aquí hay mucho trabajo por hacer. ¿Qué es esa mentira que el Señor me dijo que voy a las naciones? Que no, ¿a qué va a las naciones? A ver el Santiago Bernabéu. Bajándote al aeropuerto te olvidó a qué ibas. El trabajo está acá. ¿Alguien me regala un amén? Estás con un cáncer. Dios toma control de tu vida. Dios Todopoderoso sabe en qué momento ese cáncer va a sanar. A través de un cáncer Dios cambió todo mi entorno. Alcohol, cigarrillo, dejar de ser ese patético papá y patético hijo. Mi papá murió sabiendo que su hijo Max era un desastre. No me quedó tiempo para mostrarle la otra cara. Y si me lo preguntas, me duele en el corazón no poderle demostrar a mi papá, no poder ver mi papá a un Max diferente. Querido hermano, ya tengo que ir cerrando. ¿Sabe qué? En conclusión, Max, entonces la oración no basta. Sí, claro que sí. Pero ocupa acción. Ocupa poner de nuestra parte. Ok, Señor, transforma mi hogar. Oh, Padre de la gloria. Yo quiero liberar mi hogar de pleitos, de problemas. Bueno, deje entonces de pelear, señora. Porque la problemática es usted. Por cualquier papada hace un desastre. Por un ventoso hace un gadal tremendo. No dije malas palabras. Para que no me acuse. Usted es el morboso. De una gotita de agua hace un mar. Entonces, oración y acción. Oh, Padre de la gloria, ya soy cintura 75. Oh, Señor, a la cuenta de tres, esta gordura se va ahora mismo. Señor, me desinflo. No. Oh, arrebato, declaro, me empodero. No. No. El Señor solo te queda mirando. Ay, mi hija, dice. Pero ella no es la culpable, sino el tarado que le enseñó a hacer esto. Ay, no. Ciérrese la boca, hija, le dice Dios, a través de muchas personas. Hay ejercicios, hija, para los triglicéridos, colesterol. Ay, mija. Mija, claro, aquí estoy, hija, pero haga ejercicio, cierre la boca, mija. Dios no opera como nosotros queremos que opere. Cuando yo era cipote, recuerdo que me quedaba en matemáticas. No era ni siquiera un estudiante promedio, no era muy bueno académicamente yo. Me acuerdo que me quedé una vez en ciencias naturales. ¿Saben qué hice? La inocencia de un niño, ¿va? Pues no sé si tan niño. Era segundo de ciclo, 14, 15 años. Fui a recuperación, o sea, no pasé ninguno de los cuatro parciales, loco. Y tampoco estudié para recuperación. Un día antes de ir a examen, prendí una vela. No le voy a decir a qué santo, pero sí le hablé a un santo y a una virgen. Y dejé la vela encendida, va. Y me fui a hacer el examen. Tremendo milagro, va. Ríquete. Aplastado. No se ejecutó el milagro. Me quedé y peor todavía, va. Entonces yo venía enojado cuando me dieron el resultado, así que fue por esa vela. A lo mejor la vela era muy chiquita, ocupaba una candela más grande. Está bueno que me pase por andar de pichicato. Como dice mi mamá, que uno tiene que darle al Señor más de lo que se le puede dar. La gente se está riendo. No sé por qué me están mandando caritas riéndose. A ver, que me iba a estar ayudando a mí, Cipriano, Sandía, San Melón, que me iba a estar ayudando a mí, no había estudiado. Entonces, así hay muchos que en la vida real, en la vida cotidiana, quieren que a la ipiti, ipite pao, a la cuenta de tres el cáncer salga por el pipí y se acabó la papada. Quieren que a la cuenta de tres el banco les perdone la deuda. Quieren que a la cuenta de tres volverse empresarios. Y la papada no es así, hermano. Todo en la vida tiene un sacrificio, hombre. Alguien escribe la palabra amén. Todo en la vida tiene un sacrificio, hombre. Yo no sé por qué hay tanto bandido mintiéndole a la gente de una plataforma, justificándose bíblicamente. Gracias a Dios que no son todos. No te tengo temor, hermano. Porque a mí me respalda el Rey de Reyes, el que fue a la cruz. Al que lo azotaron, lo reventaron. No te tengo temor a tu influencia. Siempre agarras el teléfono y empezás a escribir mensajes. Bendito sea Jehová, no han salido tus planes. Porque los planes de Dios no son los tuyos. ¿Y sabes por qué el Señor no te descubre, no te expone? Porque muchos han llegado a los pies del Rey de Reyes a través de un bonito mensaje que alguna vez salió de tu boca. Pero cuando el hombre pierde la dirección, cuando al hombre le pasa lo que le sucedió, a Jonás, el Señor permite que te coma el tiburón. La ballena o el pescado es grande. Pero nunca es tarde para regresar. Nunca es tarde para volver a encarrilarnos de manera correcta en el tren de la salvación. Estás con un cáncer, que Dios te guarde. Que Dios haga la obra. No sé cuánto tiempo tardará el Rey de Reyes, pero no te desanimes. Y si mi consejo te sirve, porque yo tuve un cáncer, pero tenebroso, hace 18 años. Que no te consuma la cama. Levántate aunque estés mareado o mareada. Ánimo. La mente tiene mucho poder sobre tu cuerpo. Si estás con una deuda muy grande, brother, hermanita linda, y es tiempo de parar la carreta, tita. El que no puede andar, no se sienta. El que no puede andar, se ubica. Y comienza a tener años de austeridad. 5 años de austeridad te van a ayudar a ir saliendo de tu deuda. ¿Cómo 5 años, Max? Pues es que tenés 25 años de andar de fantoche. Y tenés 30, o sea que desde los 5 años andas creyéndote lo que no sos, pues. Son 25 años endeudada, hombre. Endeudado. Refinanciando préstamos para acá, rayando tarjetas por acá, tenis de 7,000, de 12,000 pesos y 25 varitas en la cartera, vaya, a veces, ¿va? Si no es que el montón de tarjetas vencidas que andamos ahí en la... Ey, ¿por qué andan cargando el montón de tarjetas vencidas, hombre, a todo esto? Mejor me voy, ¿va? las 11 de la mañana, mejor me voy. Señor de la gloria, ayúdanos a ubicarnos, a comprender, Señor, de que tú tienes el control de nosotros, no nosotros el control tuyo. Ayúdanos, ayúdanos, Señor, a dejar de ser tan engrandecidos, a dejar de impostar nuestra personalidad para querer aparentar, tal vez a la gente sí, pero a ti no. Porque a ti no te duerme nadie, Señor. Porque tú eres luz, esperanza, tú eres la vida misma. Señor, ayúdame a dejar de ser desagradecido. A dejar de ser malcriado, malcriado y respetuoso. Señor, si la gente supiera las puercaditas que hago al oscuro, al oscuro. Qué vergüenzas pasaría, Señor. Y perdóname porque tú sí las sabes las cosas que hago chuecas. Y por eso tiene clave no solo mi celular, sino mi mente. Despiértame, Señor. Pero te ruego no me despiertes de una manera fuerte. Despiértame con tu susurro, no con un ladrillazo. Porque me va a doler. Ayúdame a entender por las buenas. Que no hay tal liberación de mi hogar, soy yo la que tengo que cambiar, dejar de ser tan tóxica, malcriada y respetuosa. Que no hay tal liberación de mi hogar, soy yo el que tengo que convertirme en un buen tata, en un hombre responsable. Despiértame, Señor de la gloria, ya no quiero estar en la lista de los futuros despedidos, Señor, por hablar tan mal de mis jefes, de la empresa, por clavarme las papadas que no son mías. Señor, perdóname por mis actitudes, por este alcoholismo que depende de mí, no de nadie, porque me he dado libre albedrío. Ayúdame a pagar mis deudas. Qué pena, Señor, que cada vez que agarro una deuda te digo, Señor, esta deuda es tuya, esta deuda es tuya. Qué sinvergüenza soy, Señor, perdóname. Perdóname y perdóname porque he estado fingiendo que hablo en lenguas y lo único que sé hablar en lenguas es de la gente. Despiértame. Despiértame. Te amo, Señor. Dígaselo, Señor Jesús. Él es tu amigo, brother. Gracias, te sigo admirando por esos latigazos. A mí me pegan uno y me orino, Señor. Despiértame. Despiértame, Señor. Si en vez de danzar, hago cosas perversas.

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2: En esta mañana te damos la hora.
3: Gente hermosa, 11 de la mañana, 5 minutos.
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6: El extranjero que resida con vosotros o será como un nacido entre vosotros, y lo amarás como a ti mismo, porque extranjeros fuisteis vosotros en la tierra de Egipto. Yo soy el Señor, vuestro Dios. Levítico, capítulo 19, versículo 34.
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3: Así es, somos Hable Como Habla Radio, transmisión en vivo desde la capital de la República de Honduras. Gracias por su grata compañía, gracias por acompañarnos, por ser nuestro radio oyente, por quedarse esta mañana con nuestras frecuencias, cualquiera de ellas, por cierto. Costa de Marfil ya está jugando 8 minutos en los 16avos. Este sería el partido número 5. Partido número 5 de los 16avos que empezaron el pasado domingo. Se jugó un partido, ayer se jugaron 3 con muchas sorpresas. Vamos a ver si hay sorpresas hoy. En este partido, ¿la sorpresa cuál sería? Ni tanto que Costa de Marfil pase, porque el favorito es Noruega, que tiene a Erling Haaland, palancón el Haaland. Pero no sería como que tan gran sorpresa, ¿verdad? El hombre es un crack, pero no es una selección potente. Ahí el referente es él. Sin él es un equipo normalito este de Noruega. Nada más es mi punto de vista, discúlpeme. 8 minutos se están jugando del primer tiempo. Costa de Marfil contra Noruega. Partido que se está desarrollando en el estadio de Dallas, en Arlington, Dallas. Esto es en Houston, que se está desarrollando este primer partido. El segundo se jugará a las 3 de la tarde entre la super recontra ultra favorita Francia de Kylian Mbappé, de Dembélé, contra Suecia. Aquí sí sería sorpresa que Suecia elimine a Francia. Ese sería otro batacazo como el de ayer con Alemania. Ese fue batacazo. Y sería otro que Suecia eliminara a una de las favoritas al título mundial, la selección potentísima de Francia, que jugarán en Nueva York, New Jersey. En New Jersey estarán jugando a partir de las 3 de la tarde, hora de Honduras, 4, 5, 6, 7, 8, 9, 10, 11 de la noche, hora de Francia. Para los franceses será medianoche el inicio de ese partido de 16avos contra la selección de Suecia. Y México-Ecuador, muy equilibrado. Muy equilibrado partidazo a las 7 de la noche en el estadio de en Ciudad de México. Van a jugar los locales prácticamente. México es una de las selecciones anfitrionas. Le dicen Mundial de Estados Unidos, México y Canadá, pero se ha jugado más en los Estados Unidos. Pues así tiene que ser. Vámonos hasta el estudio con las noticias. Está lista María Fernanda Martínez Maldonado y Danielita Mejía. Daniela Mejía y todo un equipo periodístico para presentar HCH Meridiano.
7: Bienvenidos a las noticias. Estamos listos para comenzar con las informaciones en HCH Meridiano. Estos son nuestros titulares. En el gobierno de Libertad y Refundación quedó preso y en el gobierno nacionalista sale libre abogado Marco Vallecillo tras revisión de medidas de la corte. Se pajearon al gobierno y reventaron al pueblo. Taxistas mantienen las mismas tarifas y descartan bajo en los precios del pasaje. Lo dejaron por fuera. Cuestionan exclusión de CIMEC del proyecto de reformas energéticas por conflicto de intereses. Se calientan las calles. Trabajadores de la Federación Unitaria de Honduras anuncian medidas de presión por despidos masivos. Y en el campo internacional, aumentan a 1,719 los muertos por terremotos en Venezuela. La cifra sigue subiendo. Estas y otras informaciones a continuación en HCH Meridiano.

0: buenos días Honduras, bienvenidos a este su espacio informativo HCH Meridiano. Ya estamos más que listos para esta nueva jornada informativa con las noticias más importantes que marcan la agenda nacional, pero también las noticias más importantes que trascienden en el mundo, con un gran equipo diseminado a nivel nacional y detrás de cámaras, bajo la coordinación del licenciado Alex Cáceres en esta nueva jornada informativa. También me acompaña María Fernanda Martínez. Buenas tardes.
1: Buenos días, Daniela. Buenos días a todo el pueblo hondureño que sintoniza Hable Como Habla Televisión Digital. Iniciamos una nueva jornada informativa HCH Meridiano. Gracias a todos los hondureños que nos tienen como el referente de las noticias en sus hogares, y a partir de este momento se informa con HCH Meridiano en sus trabajos, mientras usted va conduciendo en su vehículo, y también a todos los hondureños que viven en el extranjero, que sabemos que nos ven a través de las diferentes plataformas digitales, en la app que la puede descargar en Play Store, en App Store, a través de YouTube, de Facebook y demás plataformas, completamente en vivo en HCH Noticias. Iniciamos una nueva jornada informativa con la mano de Dios y bajo la coordinación siempre del licenciado don Eduardo Maldonado. Estas son las noticias destacadas a esta hora.

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1: Y presten mucha atención, le anunciamos lo más destacado de este día, porque sicarios matan a balazos a un bebé en La Flecha, Macuelizo en Santa Bárbara.
2: Y también presten mucha atención, le mostramos en lo más destacado, fosa clandestina, confirman hallazgo de una mujer enterrada en una vivienda en la colonia La Sosa, en la capital.
1: Asimismo, entre lo más destacado, le informamos que tras afanosa búsqueda localizan a menor ahogado en el río Chamelecón.
2: Y también en lo más destacado le informamos que todavía no tienen los votos para aprobar reformas energéticas en el Congreso Nacional, confirma el diputado nacionalista Toño Rivera.
1: Asimismo, le destacamos que Suprema Corte de los Estados Unidos mantiene la ciudadanía por nacimiento y frena orden de Donald Trump. 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
2: Con la presencia informativa, nuestros compañeros periodistas corresponsales en diferentes departamentos del país para brindarle a usted información. Luis Anariba desde la Corte Suprema de Justicia, también Charly Pineda desde Intibucá, Iván Moncada desde Juticalpa en el departamento de Olancho y Crisia Estrada en la zona norte del país con más información.
1: Ernesto Rojas desde la zona norte del país, ya listo con toda la información también. Sandy Gallardo desde la Corte Suprema de Justicia, José Luis Cerueles desde el Progreso y Oro. Y desde La Ceiba, nuestro compañero Wilmer Montoya.
2: Y a esta hora establecemos un contacto con nuestro compañero periodista Nelson Sorto. Habla el presidente de la República, Nasrias Fura. Nelson, con usted, buenos días.
3: 242 millones de dólares que vienen a fortalecer las finanzas del país. Pero ahí no termina todo. Tenemos que seguir luchando para ordenar nuestras finanzas, educación, salud, seguridad del país. Agustín, vamos a ir turnándonos así. Dígame, Agustín.
4: ¿Cómo avanza, señor presidente, las negociaciones para restablecer?
5: En este momento el presidente escucha las preguntas de los medios de comunicación, ya el turno de HCH ya ha pasado también.
3: Nosotros, como país, Honduras, debe de buscar las mejores relaciones y lo que mejor le convenga al país. Estamos en Honduras aquí para proteger a cualquier hondureño, sus inversiones, su trabajo y el futuro de Honduras. Y lo que sea mejor para Honduras, eso es lo que vamos a hacer. Daniel, ¿qué se me hizo?
6: Le consulto, señor presidente, estas patrullas ya van para las calles, para los barrios, donde actualmente se está reportando violencia todos los días en el país, señor presidente.
3: Sí, señor, usted mismo lo dijo y me lo confirmó el general Valerio. Esto no es un show. Ellos van a trabajar ahora. Ellos van a demostrar el trabajo que tienen que hacer. Y estoy seguro, Daniel, que vamos a demostrarle a Honduras en todas las ciudades que hoy tenemos en riesgo, que les vamos a dar seguridad y los vamos a proteger. Después va Dina.
7: ¿Cómo está la situación y este fortalecimiento conjunto que se tiene que hacer Fuerza Armada y Secretaría de Seguridad, presidente?
3: Así es, Olvin. No solo eso, tiene que ser con cada hondureño, que estemos en barrios y colonias, que tengamos la seguridad y que aportemos lo mejor de nosotros. Por favor, tengan la confianza. Nuestra Policía Nacional, nuestras Fuerzas Armadas, apoyémoslas para que nos puedan brindar esa seguridad. Dina.
8: Gina,
3: ¿dónde
8: Gina,
3: está
8: allá,
3: Gina?
9: Después vamos, Gina. Hoy se retoman nuevamente las labores desde el Congreso Nacional. Está pendiente el tercer debate para la reforma a la energía eléctrica. ¿Qué llamado le hace usted a las diferentes bancadas?
3: Gracias, Gina. Quiero decirle a cada uno de ustedes y quiero pedirle ante las cámaras que ustedes portan hoy aquí, a los 128 diputados, Hoy no es el tema de una bandera, de un color político. Hoy es el tema de Honduras. Escúcheme, Honduras. Si no arreglamos la ENE, no hay forma de sacar a Honduras adelante. Estamos perdiendo 1.200 millones de lempiras mensuales. Eso es aparte de los 283 millones que el gobierno de sus impuestos, repito, de sus impuestos, da de aporte al consumo de la energía nacional. Pueblo de Honduras, escúchenme, si no nos ordenamos, no va a haber manera de que tengamos un futuro claro. Les pido a los diputados que nos den ese voto de confianza. Esto es importante para que podamos cambiar Honduras. Y todos los que están involucrados en el proceso que tenga que ver de nuestra empresa nacional de energía eléctrica, que es nuestra y va a seguir siendo nuestra, de Honduras y de cada uno de nosotros los hondureños. Por favor, hagamos nuestra parte. Es importante para poder ver otro futuro distinto. No hay una varita mágica. No solo con este decreto se va a arreglar todo, pero estoy seguro que va a ser el principio de ordenarnos. Desgraciadamente, a través de tantos años y décadas, nos hemos venido desangrando con la ENE. Por favor, lo estoy tomando muy en serio. Y ustedes, como comunicadores, hagan su parte. Apórtennos, ayúdennos, yo se los pido, para que transmitamos el mensaje de la mejor manera posible. Junior, ¿qué se me dice?
8: ¿De qué forma va a utilizar los 245 millones del Fondo Monetario Internacional? Y en segundo punto, así rapidito, ¿qué opinión tiene sobre el regreso de Juan Orlando Hernández, ya que usted es el presidente del Partido Nacional?
3: En primer lugar, los 242 millones vienen de apoyo presupuestario. Así se practicó, relajaditos un poquito, así se platicó con ellos, así fue el convenio que hicimos con ellos. Imagínense ustedes, una familia durante varios años separada, no ha de ser fácil. Le deseo lo mejor y la unidad familiar que ellos puedan tener y verse y poderse dar un abrazo y que ese amor entre ellos pueda hacerse realidad. Douglas.
10: Presidente,
3: sí.
10: Le merece algunos comentarios, expectativas por la llegada del expresidente Juan Orlando Hernández a nuestro país.
3: Ya lo expliqué ahorita, perdóneme, Douglas. Si me hace otra pregunta, le voy a agradecer.
10: Claro, presidente, también se han dado muchas críticas a las declaraciones que usted ha dado en cuanto a la ayuda a Venezuela.
3: Sí, también es cierto, pero, ay, Dios mío. Miren, yo estoy para cuidar Honduras. Y yo lo dije ayer, que Dios me perdone. Venezuela va a tener mucha ayuda en muchos países. Y otros me dicen, es cierto, no mande nada, pero mande un contingente. Pero eso vale dinero, un avión, un charter, mantener a nuestra gente allá también. Discúlpenme, pero primero Honduras.
11: Eddie. Los pronósticos de lluvia son bastante preocupantes. En esa materia, ¿qué instrucciones ha dado a las autoridades pertinentes para que, digamos, se tomen las medidas necesarias para mitigar, atender con asistencia humanitaria, etcétera, etcétera?
3: Vamos a ser muy golpeados por el efecto del niño, del super niño que se le dice. Vamos a tener muchos problemas, ya los tenemos con nuestras represas. Tenemos que considerar el uso del agua, la energía, se nos está disparando el consumo de energía y especialmente con la utilización del búnker y del diésel. Pero tenemos ya 4 o 5 semanas cada lunes que ha estado bajando el costo de los combustibles, y el que más mueve no es la economía, nuestra economía, el diésel, bajó 3.83 el día de ayer el galón, y esperamos que la situación en el Medio Oriente esté de la mejor manera posible, tranquila, para poder llegar a los niveles de 89 lempiras con 13 centavos que teníamos especialmente del combustible antes de la guerra. Pero les pido, el uso de la energía, los usos de combustible, tiene que ser racionalizado. Por favor, hoy enfrentamos una emergencia nacional con el costo de la energía y con el gasto del combustible. Quiero informarles que solo en sostener el aporte económico que el gobierno ha dado para el combustible, ya sobrepasamos los 1.280 millones de lempiras, incluyendo el gas GLP también, y en energía, el aporte económico en energía también ya va a sobrepasar, casi llegar a los 1.000 millones. Entonces yo creo que ustedes me pueden comprender el problema financiero que tenemos, y debo de cuidar también que hayan resultados para que Honduras pueda salir adelante. Elizabeth, discúlpeme.
12: Isabel, presidente, en torno a la energía eléctrica que usted mencionaba, el mensaje al pueblo hondureño de que tiene ese temor de que menciona de que se puede privatizar la energía eléctrica en el país.
3: Yo le pido, mi querida Isabel, esa palabra no existe. La ENED de los hondureños, de cada uno de nosotros, y así va a seguir siendo. Y por eso es que estamos tomando estas medidas importantes, porque debemos de conservarla. No puede seguirse desangrando. Hay que detener esa hemorragia que tiene la ENED. Y la única manera es tomando decisiones serias para poderla conservar y que siga siendo de nosotros. Es al revés. Estas decisiones que estamos tomando es para que siga siendo nuestra, para fortalecerla. Para poder decir, sí se puede. Tenemos que creer en nosotros, los hondureños, Isabel, que sí podemos hacer las cosas y podemos cuidar lo que tenemos y lo que es nuestro. Téngalo por seguro que para eso estamos encaminados. Una pregunta más. Miren, vamos a ver, para que quedemos claros ante el pueblo hondureño. Antes del 28 de febrero, cuando inició la guerra en el Medio Oriente, el barril de petróleo estaba en 70 dólares y fracción. Hoy también anda alrededor de ese precio. Claro que el combustible sigue alto, porque se va haciendo el promedio de los últimos 22 días. Pero sí tiene que ir bajando y tenemos que volver a los precios que teníamos anteriormente. Claro, subió estrepitosamente, pero sí va a ir bajando gradualmente. Eso no lo manejo yo. Eso es a nivel internacional. 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Banasupro está estabilizando en 121 tiendas que las estamos tecnificando, dándole conectividad también por internet para que tengamos bien un procedimiento y una atención a la compra de cada hondureño, a la estabilización de precios. Quiero agradecerle a varias empresas hondureñas que mantuvieron los precios para Banasupro sin subirlos y que aparte de eso dieron descuento entre un 3% a un 12%. Por favor, ustedes promuevan eso como comunicadores, que la gente vaya y compre. Están nuestras tiendas, las estamos proveyendo para que podamos atender las necesidades de los hondureños. Muchísimas gracias, que Dios me los bendiga.
13: Bueno, el presidente de la República, don Juan Narri Afura. Mientras tanto, por acá vamos al ministro de Finanzas, el ministro de Finanzas, don Emilio Hércules. Ministro, bueno, ministro, bajemos un poquito aquí, ministro. Buenas noticias, ayer el Fondo Monetario, 242 millones, ¿ya están directamente disponibles para el pueblo hondureño?
14: Bueno, muy importante, lo sesión en la ciudad de Washington. hay que reír. Para el Fondo Monetario Internacional, un programa que estaba enfocado a 3 años, que abarcó 2 años de la presidenta Xiomara Castro, y el presidente Asfura lo ha hecho suyo. De manera tal que muy satisfactoriamente vemos con buenos ojos que el Fondo Monetario ha dado la aprobación a la cuarta y quinta revisión para poder hacer efectivo un desembolso de 242 millones de dólares. Estos fondos van a entrar como recursos frescos a las arcas del Estado, a la tesorería, a través del Banco Central de Honduras, y esperaríamos que en los próximos días, esta semana, puedan hacerse efectivos ya para que podamos ingresarlos a lo presupuestado por el gobierno de la República y que fue aprobado por el Congreso desde el mes de abril.
15: Ministro, muy importante la sinergia entre la Secretaría de Finanzas y el Ejecutivo para hacer este tipo de acciones, combatir la criminalidad.
14: El presidente de la República fue muy claro y fue concreto en cuanto a la inversión que se va a realizar por parte del gobierno de la República a los temas de defensa y seguridad. Ya el Consejo de Defensa y Seguridad se ha sentado y ha pues dejado claro de que debe de realizarse una inversión tanto en temas de la Secretaría de Defensa como Secretaría de Seguridad, y de igual manera el Poder Legislativo ha emitido decretos legislativos para apoyar ambas instituciones, tanto las Fuerzas Armadas como la Policía Nacional. Tenemos un compromiso serio al respecto y con el marco jurídico que ya ha sido aprobado, pues nos da las facultades para poder realizar modificaciones presupuestarias pertinentes y de esa manera poder apoyar a las personas que se encargan de la seguridad de los hondureños.
11: Ministro, la Comisión Reguladora de Energía Eléctrica anunciará en las próximas horas lo que se anticipa un incremento en la tarifa de la energía eléctrica. ¿Hay espacio fiscal para que el gobierno pueda asumir, al menos parcialmente, ese incremento que va a anunciarse, que se habla de 2 dígitos al menos?
14: Vamos a estar a la espera de lo que emita la CRE. Hemos estado en comunicación con los comisionados, con el comisionado presidente muy en particular, para poder estar preparados para el impacto presupuestario que se viene al respecto. Estamos haciendo los estudios, los análisis, y lo vamos a hacer de conocimiento público una vez que salga la información de cuánto va a ser el aumento que pueda tener la tarifa energética. Recordemos, la tarifa energética se da por varios tipos de temas, muchos que son exógenos a lo que tenemos nosotros en nuestro país, en vista de que somos 100% dependientes de petróleos, de combustibles que no produce nuestro país. Por ende, debemos de adaptar la matriz energética a lo que se ya representa el mercado internacional. Como país hemos hecho frente nosotros a diferentes subsidios, no solamente en el tema de los combustibles, sino que también en tema energético, y tendremos que hacer los análisis correspondientes. Lo importante aquí es manifestar y dejar con claridad total de que los estudios y análisis que se hacen, tanto en la CRE como en la Comisión de Energía y la Comisión, el Gabinete Económico, se hacen con mucha responsabilidad fiscal para poder hacerlo dentro de lo que permita las finanzas del Estado.
13: En cuanto al bono compensatorio del transporte en las 4 ciudades grandes, ¿cómo ve el pago y se va a mantener estos 3 lempiras para el usuario?
14: Hemos tenido comunicación con el presidente del Instituto Hondureño de Transporte Terrestre, don Emilio Maldonado, también con el ministro de la CID, el ingeniero Aníbal Erler, al respecto, y esperamos poder seguirlo haciendo efectivo. Obviamente tenemos que ver cómo va el flujo de la caja del Estado, del Tesoro, de la Tesorería General de la República, y esperaríamos que en los próximos días poder hacerles efectivo un pago a los transportistas del bono compensatorio.
7: Ministro, acaba de mencionar el presidente lo costoso que son los subsidios. ¿Se está planteando ya con la baja de los mismos, con el tema de los combustibles, eliminarlos de una sola vez?
14: Bueno, el tema de los subsidios son apoyos que se dan de carácter temporal para cubrir necesidades de tipo social. Es importante señalar de que estos subsidios pues se dan en base a la disponibilidad presupuestaria y en base también a los compromisos que adquiere el gobierno de la República, ya sea vía acuerdo ejecutivo o vía decreto legislativo. Tenemos que actuar con mucha responsabilidad al respecto y asumir los compromisos que tenga el presidente de la República con respecto a los subsidios.
13: Ministro, se está cerrando el primer semestre semestre del año. ¿Se está logrando el crecimiento económico que se propuso el gobierno a inicio de su mandato?
14: Tenemos un crecimiento sostenible que anda alrededor del 3.4%, sin embargo, es importante señalar, y aquí tocamos un tema muy sensitivo, que es de que no podemos aspirar a un crecimiento sostenible superior al 4, 5 o 6% mientras sigamos cargando con los déficits presupuestarios que tenemos nosotros año tras año. Y me refiero muy específicamente a algo que el mismo Fondo Monetario Internacional mencionó, que es al tema del déficit de la Empresa Nacional de Energía Eléctrica. No hay un escenario de crecimiento económico sostenible en nuestro país si seguimos nosotros los hondureños con nuestros impuestos pagando todos los años las pérdidas que tiene la ENE. Hacemos siempre el llamado a que se aprueben las reformas energéticas que han sido presentadas. El Fondo Monetario ya ha hecho en su comunicado un llamado para la pronta aprobación de este decreto que se ha presentado a la Cámara Legislativa. De igual manera, la CAF, el BID, el Banco Mundial, el BESIE, todos de manera unánime han visto con muy buenos ojos de que es necesario que se apruebe esta reforma, que si bien es cierto, es muy importante, es meramente un complemento para poder cubrir con toda la necesidad que tiene el Estado de Honduras en materia energética. Después habrá que ver de qué manera se implementa y quedará bajo la responsabilidad del Poder Ejecutivo y muy en particular de la Empresa Nacional de Energía Eléctrica y sus tres subsidiarias la implementación de esta ley para poder cubrir con todo este mecanismo que tiene que, como objetivo, poder disminuir las pérdidas para que los hondureños podamos utilizar estos recursos en temas como infraestructura, salud, educación.
9: Ministro, la deuda del país, ¿en qué porcentaje se encuentra? Y esta brecha que hoy da el Fondo Monetario Internacional, ¿va a poder dar esa oportunidad de adquirir Honduras como Estado algún crédito de esto que se está ofreciendo?
14: Lo más importante del informe que emite el Fondo Monetario Internacional es en particular la credibilidad que obtiene Honduras como país a nivel internacional, que se ve que estamos enfocados nosotros en materia económica en poder seguir manteniendo la sostenibilidad y el buen uso de los recursos que tenemos como Estado. Los inversionistas internacionales lo primero que hacen es buscar estos informes para saber cómo está la macroeconomía hondureña, que ya lo dijo el Fondo Monetario Internacional, es una economía resiliente, estable y con políticas monetarias y fiscales que son muy prudentes en base al entorno que tenemos a nivel global. Esto nos permite a nosotros tener mejores créditos, mejores financiamientos, a mejores tasas y mejores plazos.
13: Muy bien, muchas gracias al ministro de Finanzas, al señor Emilio Hércules. Con nosotros aquí en Hable Como Habla Televisión Digital ha sido amplia a todas las interrogantes que le hemos hecho aquí durante esta entrega de 200 patrullas o 200 carros completamente nuevos equipados a la Policía Militar del Orden Público y también 142 motocicletas. Igual el presidente de la República ha sido amplio en las explicaciones a cada una de las interrogantes, empezando por este respaldo que el Fondo Monetario Internacional le ha dado en esta revisión, que la cuarta y quinta revisión que ha hecho y que finalizó en mayo, y que ayer con esta buena noticia que tienen a disposición 242 millones de dólares y que serán incorporados al presupuesto general de la República. En nuestro contacto a esta hora del día, junto a José Oseguera, Eric Gómez y don Marlon Barahona, retorno con ustedes, compañeros, al control principal de Hable Como Habla Televisión Digital.
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1: Y presten mucha atención a esta información de último momento en HCH Meridiano. Nos enlazamos con nuestro compañero Iván Moncada hasta Olancho, porque en ese momento asesinan a balazos a dos personas en el interior de su vivienda, exactamente en el barrio Buenos Aires, en Dulce Nombre de Culmín. De inmediato usted nos brinda todos los detalles, Iván.
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17: Qué gusto saludarles, compañeros de HCH Noticias. En efecto, continúa corriendo la sangre en el departamento de Olancho, ahora en el municipio de Dulce Nombre de Culmí, exactamente en el barrio Buenos Aires de Dulce Nombre de Culmí, donde personas fuertemente armadas llegaron hasta una casa de habitación y comenzaron a disparar en contra de una pareja. Esto, repito, en el barrio Buenos Aires de este mismo municipio del Salambre de Culmí. Las víctimas fueron identificadas como Ronald Vanegas y su esposa Idalia. Es la única información que se maneja en cuanto a sus nombres y identidad. De acuerdo a la información preliminar, Ronald habría sido deportado hace unos meses desde Estados Unidos hacia nuestro país, Honduras, y pues meses después, como ya lo ven ustedes, lo han asesinado de varios impactos por arma de fuego. Ya las autoridades tienen acordonada la escena del crimen y están investigando en torno a lo que se ha registrado. También en unos momentos llegaría la Dirección Policial de Investigación junto al Ministerio Público para llevar a cabo el levantamiento cadavérico correspondiente. Repito, han asesinado a Ronald Vanegas y a su esposa Idalia en su casa de habitación en el barrio Buenos Aires de Dulce Nombre de Culmín. Un doble hecho violento, una pareja en este municipio. En cámaras de Marlon Laínez, Iván Moncada, retorno con ustedes a los principales estudios.
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2: Y a esta hora en la capital de la República se desarrolla un desalojo en el sector de Amarateca, invasiones de tierra. Bridel, con usted, se encuentra en el lugar. Adelante.
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3: Gracias, qué gusto saludarles. En el sector de Amarateca, específicamente en la zona de la Divina Providencia, se está dando esta situación y es que se habla de un posible desalojo que estaría siendo autorizado por parte de un juez ejecutor en este punto tras un conflicto entre personas que se disputan terrenos. Aquí, la Policía Nacional en esta parte manteniendo la situación, manteniendo el control para evitar un conflicto porque del otro lado de la propiedad hay guardias armados. Esta propiedad tiene guardias armados. Entonces, aquí la situación ya es donde se complica, ¿verdad? Por el simple hecho, pues, de que se observe en este sentido, pues, guardias de seguridad armados que ellos están cuidando, protegiendo la propiedad, y en otra parte también la Policía Nacional. ¿Cuál es el término al que han llegado hoy, comisionado Flores? Un gusto saludarle. Se ha hablado de situaciones de desalojo, de conflictos legales. ¿En qué término se encuentra en este momento? Buen día.
4: Buenos días. Bueno, este día, pues, con una orden judicial veníamos a de alojar este terreno. Venían los autoridades correspondientes, jueces, fiscales, los dueños. Y, bueno, lo importante es que, de la mejor manera, las personas que estaban habitadas, pues, ya habían desalojado el lugar y no tuvimos que ocurrir a ningún tipo de violencia.
3: ¿No fue necesario el uso de la fuerza policial?
4: No fue necesario. Ellos vinieron acá, les explicó el abogado y el fiscal, les explicó la situación, cómo estaba. Entonces ellos están de acuerdo y, bueno, y se fueron.
3: ¿Son terrenos que tienen dueño y que habían sido invadidos?
4: Sí, el propietario de este terreno lo compró hace tiempo atrás. Pues no, él tiene documentación que le acredita como dueño. Entonces, pues, estaba peleando su terreno.
3: ¿Cuántas familias aproximadamente se habían metido a esos terrenos, comisionado?
4: No eran familias, sí, era un grupo de personas que estaban aquí. Como usted mira, no hay más que una, había una choza acá, donde venían ellos acá a habitar, porque aquí, según aquí, es área protegida por Dios, entonces no pueden construir casas. Estaban aquí nomás habitando y hay una fuerza, como decimos, para del terreno.
3: Ahora, ¿van a mantener siempre la expectativa policial para evitar que vuelva a pasar, que se vengan a introducir a estas propiedades en aras de salvaguardar el Estado de Derecho?
4: El propietario, bueno, él ya va a construir, porque él ya tiene todos sus documentos en regla para construir unas bodegas. Como policía, pues nosotros estamos pendientes siempre a evitar que haya confrontación con los guardias de seguridad.
3: Qué bueno que estas historias finalicen así, ¿verdad? Y no haya ningún tipo de confrontación.
4: Es lo mejor. Nosotros no, como policía, no nos vamos a confrontar, aunque venimos con amparado a ley, pero no es bueno, no es satisfactorio confrontar con la ciudadanía.
3: Le agradezco su tiempo, comisionado Flores de la Policía Nacional. Pues ha llegado a un acuerdo con las familias que habían invadido este punto de que se deben de salir porque es propiedad privada, habían guardias armados también. Esto podía detonar una situación bastante complicada. Fue necesaria la intervención inmediata por parte de la Policía Nacional y, pues, aquí finaliza en un feliz término. No se llevó a cabo el desalojo, sí se sacaron a las personas, las sacaron de la propiedad con su consentimiento, pero no a la fuerza. Ahora, ¿qué es lo que está pasando? Esta historia se la hemos contado muchas veces. Personas que invaden propiedad privada. En el gobierno anterior se daba bastante este tipo de invasiones. En Choluteca los llamaron Ciudad Mencelaya y otras situaciones. Ahora la tortilla da vuelta. Ahora, todas esas invasiones ilegales que habían sido permitidas, ahora se están desalojando por parte de la Policía Nacional porque ha cambiado la reforma de protección a la propiedad privada. Así que este día, pues, no concluyó en desalojo. Sí hay una orden de desalojo, pero se llegó a un acuerdo y de forma pacífica se hizo esta acción. Junto a Alan Godoy, desde la Divina Providencia, qué gusto saludarles. Buen día.
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0: Muchísimas gracias a nuestro compañero Bridel Eusebio. De inmediato nos vamos a enlazar a

0: una importante conferencia que está brindando en ese momento la alcaldía municipal. Ya se encuentra el alcalde Juan Diego Zelaya, quien está presentando el informe sobre lo ocurrido en este derrumbe en el anillo periférico, donde perdieron la vida 3 personas. Con usted, Ángel.
1: Vamos a cortar el talud.
2: Gracias. Rápidamente escuchamos al alcalde capitalino Juan Diego Zelaya sobre el informe que se ya ha dado por parte de las autoridades de la comuna capitalina sobre este derrumbe.
1: Y correr el riesgo de que vuelva a ocurrir lo mismo. Se tiene que acompañar con un plan de prevención y mientras más rápido trabajemos en esto, por eso los vamos a acompañar mejor.
3: Alcalde, en el pasado se dan permisos de construcción, a veces desde la misma comuna capitalina, sin debida investigación.
1: Eso es lo otro que hemos acordado también. Miren, nosotros ahorita estamos terminando el consenso del Plan Municipal de Desarrollo. Ahí están todos los actores involucrados. Entonces vamos a reforzar el tema de la evaluación de riesgos. No es que no se puede construir. Claro que se puede construir siempre y cuando se acompañen las obras de mitigación correspondientes para salvar vidas humanas.
4: Alcalde, si me resumen, ¿en qué concluye este informe?
1: Okay, varias cosas. Número uno, sí queremos que las empresas operen en el lugar de los hechos, pero necesitamos que acompañen esa reanudación de operaciones con un plan de mitigación que sea pausado, que sea bien estructurado por una empresa que sea especialista en la materia. El Colegio de Ingenieros se ha puesto a la disposición de nosotros para que levantemos ese inventario de empresas especializadas en estos temas y que ellos puedan buscar a la que ellos quieran para hacerlo. Los vamos a acompañar cada paso del camino. Hay algunas de las empresas que han dicho, miren, está bien, no vamos a iniciar operaciones, pero ocupamos sacar la mercancía, hay material perecedero, hay medicamentos, etcétera. Está bien, a partir de hoy lo vamos a hacer, pero ordenadamente, de forma ordenada, de forma estructurada, siempre buscando proteger la vida humana. Lo otro que se ha acordado, y en conjunto con COPECO, el Colegio de Ingenieros y todos los demás, es levantar un inventario de construcciones en la capital que se encuentran en similares condiciones. ¿Para qué? Para que hagamos lo mismo, para que acompañemos con un estudio de geología, de geotécnica, las obras de mitigación que hay que hacer. No es que no pueden operar, sí pueden, pero se tienen que hacer las obras de mitigación correspondientes para salvar la vida humana. Y lo último que se va a hacer es actualizar el reglamento de construcción, el Plan Municipal de Desarrollo, para darle un poco más de fuerza al tema de evaluación de riesgos, para que sí se puede construir, siempre y cuando, en los casos que corresponda, se hagan las obras de mitigación correspondientes.
5: He visto uno de sus X, uno de sus, de los últimos, y ¿cuál ha sido entonces las consecuencias con el cierre del aeropuerto de Toncontín como para vuelos internacionales?
1: En el tema de Toncontín, miren, yo lo que necesito es que esta ciudad sea competitiva, que genere más empleo y oportunidades. Al tener el aeropuerto tan lejos, perdemos competitividad. Entonces, aquí hay opciones. Una opción es que Toncontín opere vuelos regionales, o sea, que de Tegucigalpa pueda salir a Panamá, pueda salir a El Salvador. Yo para ir a El Salvador tengo que pasar por San Pedro, o a ir a Guatemala tengo que pasar por San Pedro, por las islas. Es inaudito. Y la otra opción es construir una comunicación terrestre con Palmerola que sea más rápido, así como tienen en Medellín, hay un túnel o una vía mucho más rápida, porque 1:40, 2 horas para llegar del aeropuerto a la capital nos hace perder competitividad. Eventos que venían para acá ya no vienen, convenciones que venían para acá ya no vienen, reuniones que venían para acá, mejor se van a San Pedro. Necesitamos ser una ciudad competitiva y en ese aspecto estamos en toda la disposición para conformar un frente de defensa de la competitividad de la ciudad, porque esto no es por un aeropuerto, esto es para que seamos competitivos y generemos empleo y oportunidades.
6: ¿Ha expresado, alcalde, esto al ministro de la CID y al presidente, porque señalan de que eso está en contrato y que es muy difícil?
1: No lo hemos hablado. Esto fue una pregunta que me hizo un amigo periodista el día de hoy en la mañana, pero en el pasado hemos defendido la ciudad y si queremos generar competitividad y empleo, creo que lo menos que podemos hacer es revisar el contrato, ver si Toncontín puede operar vuelos regionales y si no fuera el caso, entonces busquemos otras soluciones. Miren, Medellín construyeron un túnel, hay que pagar peaje para pasar por el túnel. Sí, pero ya no te tardas 2 horas en llegar a Medellín, te tardas 25 minutos y la gente paga algo adicional. Son las opciones que tenemos que ver y como alcalde de esta ciudad, mi preocupación tiene que ser la ciudad y los ciudadanos y ver cómo somos más competitivos para generar más oportunidad y empleo.
7: Mientras tanto, se daña la pista.
8: ¿Van a evaluar el plan de gestión de riesgos de la capital? ¿En qué se van a basar y cómo van a focalizar estas zonas de mayor vulnerabilidad aquí en Tegucigalpa?
1: Dos cosas. Primero, levantar el inventario de las construcciones o lugares que tienen las mismas características como las del lugar donde ocurrió la tragedia lamentable. Eso lo estamos haciendo en conjunto con todos. El Colegio de Ingenieros también hemos firmado un convenio con ellos y bajo el marco de ese convenio vamos a empezar a hacer esta evaluación. Nos van a decir qué empresas hay disponibles que pueden hacer este tipo de estudios de las obras que hay que hacer para que vayamos avanzando. Si un empresario sabe que tiene un talud al lado, que está así en 90 grados, que se puede venir, levante la mano. Ahí vamos a estar para atenderlos en conjunto, para que busquemos o ellos busquen empresas que puedan presentarles, hacerles el diseño y las obras, y los vamos a acompañar cada paso del camino. Y para las nuevas construcciones sí vamos a actualizar el reglamento, tanto el Plan Municipal de Desarrollo como el reglamento de construcción, para darle más fuerza al tema de evaluación de riesgos y asegurarnos de que no es que no se puede construir, sí se puede, pero con las obras de prevención adecuadas para salvaguardar la vida humana, que es lo más importante.
4: Señor alcalde, hemos escuchado al alcalde capitalino Juan Diego Zelaya sobre este informe que se ha presentado de lo que ocurrió en el derrumbe en el sector del anillo periférico. Con ustedes a los estudios principales de Hable Como Habla Televisión Digital.
0: Bien, muchas gracias a nuestro compañero Ángel Galo en la capital de la República. Este informe que ha sido presentado ya por las autoridades municipales del Distrito Central, y esperamos que caiga toda la responsabilidad a quien corresponde por la muerte de esas tres personas en este fatal derrumbe en la capital. Pero a esta hora continuamos con las noticias y en temas electorales. Vea usted, le vamos a mostrar un video a esta hora porque hoy el Consejo Nacional Electoral dará a conocer un informe completo de lo que vivieron las consejeras, abogada Ana Paola Hall y también la abogada Cosette López en las elecciones primarias que, como, bueno, HCH le dio cobertura a las elecciones generales, a las elecciones primarias, todos esos conflictos que ocurrieron en el entorno electoral. Y justo hoy las consejeras darán un informe completo de los antecedentes, lo que ellas sufrieron en este momento electoral, precisamente las elecciones primarias y también las elecciones generales. Veamos el video.
7: Copia de las actas de cierre con el conteo de votos ha provocado.
9: Está tomado este edificio por colectivos libres.
10: Presenta acción de nulidad administrativa de los escrutinios.
11: Si no hay declaratoria, no hay nuevo gobierno.
12: Consejera, le hace falta alguien que está preso fuera de este país.
13: Si quieren estar en el poder, a la puerta.
14: Ha sido un fracaso. Ha sido un fracaso.
15: O sea que estamos en manos de Magno.
16: Fraude automatizado, transferencia de votos.
17: Fueron amenazas de muerte a mi hija y a mí.
18: Las grabaciones demuestran la existencia de una asociación ilícita.
7: Para recibir una copia de las actas de cierre con el conteo de votos ha provocado.
0: Bien, veíamos el video de lo que será la presentación, este informe que se presentará hoy a partir de las 5:30 de la tarde. Se llama Blindaje de la Verdad Histórica, todo lo que pasaron las abogadas consejeras Cosette López y también Ana Paola Hall en el proceso electoral del 2025. Avanzamos con más noticias en HCH Meridiano y de inmediato vamos a presentarles un pronunciamiento por parte de la Confederación Médica Latino Iberoamericana y del Caribe, quien se ha pronunciado en este momento, y vamos a dar lectura a este comunicado que dice lo siguiente: la Confederación declaración de solidaridad y respaldo ante amenazas a la personería jurídica del Colegio Médico de Honduras. La Confederación Médica Latino-Iberoamericana y del Caribe expresa su más pleno respaldo y solidaridad al Colegio Médico de Honduras frente a las recientes y graves amenazas públicas que ponen en riesgo su personería jurídica. Consideramos legítimas y de interés público las acciones gremiales del Colegio Médico orientadas a la defensa de la estabilidad laboral y derechos de las y los médicos, el pago puntual de salarios, el abastecimiento de medicamentos e insumos, la contratación del recurso humano necesario y la protección del sistema de salud frente a procesos de privatización y precarización. Responder a estas demandas con medidas que atenten contra la existencia jurídica de la organización constituye una vulneración de la libertad de asociación, la autonomía gremial y los principios democráticos. Por ello, CONFEMEL manifiesta su total solidaridad y respaldo al Colegio Médico de Honduras y a la labor de representación y defensa profesional que realiza a favor de la salud pública. 2. Rechaza enérgicamente cualquier tentativa de intimidación, coacción o medida administrativa o judicial que busque menoscabar la independencia y la personería jurídica del Colegio Médico de Honduras. 3. Exhorta al Estado de Honduras a garantizar plenamente el respeto a la libertad de asociación, al debido proceso y al libre ejercicio de la representación gremial conforme a los estándares internacionales de derechos humanos. 4. Permanecerá atenta al desarrollo de los hechos y disponible para brindar el acompañamiento y la coordinación que el Colegio Médico de Honduras considere pertinentes. CONFEMEL reafirma su compromiso con la defensa de las organizaciones médicas y con la protección de las condiciones necesarias para que los profesionales de la salud ejerzan su labor con dignidad e independencia en beneficio de la población. Confederación Médica Latino-Iberoamericana y del Caribe. Esto es lo que ha manifestado a través de este pronunciamiento.
19: Bueno, y es en torno a varios conflictos que se han dado con el Colegio Médico, con todos los médicos, y este ha sido un pronunciamiento de médicos internacionales. Pero a esta hora vamos con la noticia financiera. Son las 11 de la mañana con 57 minutos y le hablo de Vana. 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Y precisamente la noticia financiera es el boletín económico correspondiente al mes de junio de la empresa privada. Escuchamos a esta hora al licenciado Lester Amador, oficial de política económica del COEP. Adelante.
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0: Al mes de abril, la actividad económica registró un crecimiento del 3.5%, impulsada principalmente por las exportaciones agrícolas, las remesas familiares y una mayor demanda interna. Es una señal positiva que refleja el esfuerzo de miles de trabajadores, productores y empresas en todo el país. 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La inflación alcanzó a mayo el 6.09%, impulsada principalmente por el aumento de los precios internacionales de los combustibles, que derivó que el sector transporte contribuyese en un 2.8 puntos porcentuales a esta variación. 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

0: Permítanos unos minutos de nuestra franja publicitaria y en breve, más noticias en HCH Meridiano.
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15: Puesto los ojos en Jesús, el autor y consumador de la fe, el cual, por el gozo puesto delante de él, sufrió la cruz, menospreciando el oprobio, y se sentó a la diestra del trono de Dios. Hebreos 12:2. Así que cuando seamos acosados por nuestros propios pecados que nos envuelven, atormentan y nos hacen sentir culpables, miremos a Jesús, porque Él también pasó por una lucha así. Pero a diferencia de nosotros, dice la Biblia que Él no pecó. Aunque le costó mucho padecer todo, fue fiel a su Padre Celestial. Así que mantengámonos firmes en el amor de nuestro Padre, porque en Él tendremos recompensa.
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2: Todos los días son nuevas las misericordias de Dios para usted y para nosotros. Lamentaciones 3:23. Por eso, pongamos siempre manos a la obra, creciendo de adentro hacia afuera, buscando siempre ser mejores personas cada día. Vamos, podemos lograrlo. No debemos vencernos, porque no tenemos espíritu de cobardía y lo podemos lograr.
3: Segunda de Timoteo 1:7.
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6: Venid a mí todos los que estáis trabajados y cargados, y yo os haré descansar. Llevad mi yugo sobre vosotros y aprended de mí, que soy manso y humilde de corazón. Y hallaréis descanso para vuestras almas, porque mi yugo es fácil y ligera mi carga. Mateo, capítulo 11, versículos 28 al 30.
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3: Así es, preste mucha atención. Son las 12 del mediodía con 12 minutos. Las 12 del mediodía con 12 minutos. Que tenga usted un buen provecho.
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3: Las 12 del mediodía con 13 minutos. Gracias por el favor de su sintonía. En breve regresaremos a los estudios de Hable Como Habla Televisión Digital, porque las noticias continúan en Hable Como Habla Meridiano. De inmediato, vámonos al estudio porque continuamos informando. 12 del mediodía, 13 minutos.

Muchísimas gracias por continuar en HCH Meridiano. En este momento le presentamos las noticias que impactan a la hora en este espacio informativo. Iniciamos porque el presidente de la República, Nas Ríaz Fura, se ha pronunciado y ha mencionado que continúa sosteniendo que su principal responsabilidad es velar por Honduras al referirse a la posibilidad de enviar un contingente de apoyo a Venezuela tras la emergencia provocada por los terremotos. Pero además, entre las noticias que impactan, una pareja fue asesinada a balazos en el interior de su vivienda ubicada en el barrio Buenos Aires, en el municipio de Dulcenombre de Culmío, Lancho. Las víctimas fueron identificadas como Ronald Vanegas y su esposa Idalia. De acuerdo con información preliminar, Vanegas había sido deportado recientemente de los Estados Unidos. Las autoridades ya investigan el doble crimen para esclarecer el móvil e identificar a los responsables. Asimismo, le detallamos que autoridades policiales ejecutan un operativo de desalojo en Amarateca para recuperar terrenos que permanecían invadidos. Quienes aseguran la acción busca restituir la posesión de las tierras mientras mantienen presencia en la zona para garantizar el cumplimiento de la orden y evitar incidentes exactamente en este sector de Amarateca en el país. Estas han sido las noticias que impactan a la hora en HCH Meridiano.

0: esta hora continuamos con las noticias. Establecemos un contacto con la periodista Sandy Gallardo porque ella habla con expertos en temas energéticos. ¿Qué es lo que podría ocurrir en el Congreso Nacional este día en torno a las reformas al subsector energético del país? Adelante con usted, Sandy Gallardo. Buenas tardes.
1: Buenas tardes, compañeros en estudios. Como ustedes lo mencionan, en estos instantes me acompaña Denis Rivera. Él es miembro del CIMEC, es ingeniero eléctrico y tiene pues 11 años de experiencia en contratos y 6 en despacho de la ENE. Pero lo que nosotros queremos consultar, ya que usted tiene una amplia experiencia en este tema, es qué sucede, qué sucederá en el caso de aprobar esta reforma, la modernización al sector eléctrico. ¿Cómo queda la ENE? ¿Queda pues en condiciones desiguales? ¿Qué es lo que usted opina sobre este tema?
2: Bueno, ayer estuve dando declaraciones de ese tema, de esa pregunta que usted menciona, y lo que yo opino es que sí, que la Empresa Nacional de Energía Eléctrica queda en una situación de desventaja. Eso es porque ayer comentaba, primero, en E-Generación, que es la generación de las centrales hidroeléctricas del Estado, y generan 20% de toda la generación del país, quedan vinculadas a ENE Distribución con un contrato de 10 años. Resulta que la ENE se va a quedar con las pérdidas, ¿va? Prácticamente, ¿verdad? O sea, definitivamente va a tener que resolver ese problema, que no lo han podido resolver los gobiernos anteriores, ¿verdad? Desde hace muchas décadas atrás. Y el tema de la deuda también va a quedar en manos de la ENE, ¿verdad? Desde el momento en que usted deja una empresa con una cantidad de deuda de 115 mil millones de lempiras, con pérdidas de 38%, y usted abre un mercado de energía para que los clientes puedan transar con generadores, y no puede ser la ENE la que venda a esos clientes, porque la ENE tiene que quedarse para suplir esas pérdidas, porque al final en eso queda la generación de la ENE, amortiguando las pérdidas, y esa es la forma de reducir el déficit. Entonces, inmediatamente la ENE queda en desventaja, ¿verdad? ¿Por qué? Porque al final, vuelvo y le repito, el ENE tiene que comprar el resto de la generación a generadores privados que difícilmente también van a querer quedarse con el ENE. Si usted ha visto, lo que hay es una incomodidad por la falta de pago. Y las empresas no quieren seguir con esas deudas. Inmediatamente nadie le va a negar la energía a la ENE, porque eso sería crear un caos nacional, ¿verdad? Que los generadores no le vendan a la ENE. Pero lo que puede llegar a pasar es que los generadores mismos invoquen una cláusula que en donde ellos ya no están obligados a venderle al Estado, sino que pueden vender a otros consumidores, que fíjese que no es un artículo inventado de los contratos de energía, sino que la misma ley de contratación del Estado lo permite, ¿verdad? La ley de contratación del Estado dice de que si el Estado está en deuda con un abonado, con un proveedor 6 meses, el proveedor puede venderle a otros. Así que los generadores pueden invocar ese tipo de cláusula y venderle la energía en un mercado que se llama mercado de oportunidad. Ese mercado es todos aquellos que ya no tienen contratos con ENE. Pero el problema es que ese mercado remunera al precio de la planta más cara que está despachada en la hora, y esa es generalmente la generación de diésel. Así que la ENE entonces tendría un precio muy alto. Y las consecuencias se dan por la misma crisis, ¿verdad? La misma crisis de la empresa genera esa situación, y luego la tarifa de la ENE sería tan alta que lo que pasaría es que los consumidores que nos quedemos con ENE, residencial y cualquier otro, va a querer ir a negociar con las empresas generadoras directamente, ¿verdad? O buscar la manera de rebajar el kilovatio hora. Le estoy hablando de todo, ¿verdad? Industria, comercio, residenciales. Van a haber comercializadores que pueden llegarlo a buscar a la gente en sus casas para pedirles que formen patronatos y de esa forma negociar, ¿verdad? Directamente. Entonces, si se fija, es una condición desventajosa, porque prácticamente deja al Estado en una situación de manos amarradas, y se libera el mercado dejando prácticamente una empresa que no tiene potestad de decidir cuánto le puede dar a sus clientes, cuánto puede ahorrarle el kilovatio hora a su cliente. Y de esa forma, entonces, pienso yo que la ley no tiene los elementos para que la ENE pueda competir en condiciones igualitarias con las empresas privadas.
1: Entonces, estaríamos viendo la debilitación de la ENE y poco a poco estaríamos perdiendo el estatal eléctrico.
2: Exactamente. Fíjese que un paralelo es la historia de Ondutel, ¿verdad? Que tampoco pudo competir. Ondutel no puede ofrecerle a la población los servicios que hoy ofrece Tigo y Claro. Y el mercado de las telecomunicaciones está cautivo de dos empresas. Pues, Tigo y Claro son las únicas que pueden dar esos servicios. Y algunas personas que pueden comprar las antenas de Elon Musk, ¿verdad? Y poner por su propio internet y buscar la tecnología de Elon Musk. Pero al final, pues en el sector de energía va a suceder algo parecido si a la ENE no le permiten competir en igualdad de condiciones, ¿verdad? El punto es que yo no le puedo decir, usted me pregunta, ¿qué va a pasar? Me pregunta usted. Y si la ley está como está y se abre un mercado de energía en las condiciones en que está y la ENE no puede dar un precio, no puede competir ni proteger a los clientes, entonces todo se va a regir por las leyes de las negociaciones directas que puedan hacer los abonados con las empresas. Y el futuro del kilovatio hora no le puedo decir cuál va a ser. Va a depender de esas negociaciones, inclusive hasta el sector residencial, que le he dicho que los comercializadores pueden llegar ahí a formar patronatos, que ya lo estaba haciendo un comercializador en el año 2021, el único que se había inscrito, y por ese antecedente es que le estoy mencionando esto, porque ese comercializador ya andaba buscando patronatos. Entonces eso crea un precedente y le dice a usted, bueno, si eso era lo que hacían antes, es lo que van a querer hacer después. Entonces hasta los abonados residenciales vamos a tener que negociar el precio del kilovatio hora que se nos venda, ¿verdad?
1: Ahora, yo tengo otra consulta. ¿Qué hay en ENE? Si dicen que está en bancarrota, que ya no se puede salvar, ¿por qué personas fuera del gobierno están interesadas o estarían interesadas en la estatal eléctrica?
2: Mire, lo que el ENE tiene es una gran deuda, ¿verdad? Y mire, 114 mil millones de lempiras, nadie ha explicado nunca por la vía pública cómo está desglosada esa deuda, cuánto se le debe a la banca nacional, cuánto se le debe a la banca internacional, cuánto se le debe a los generadores. A los generadores se escuchó ayer al gerente que dijo se le debían 16 y el gobierno emitió bonos y se quedó en 9 mil millones la deuda. Mire, al Estado le cuesta, o sea, al Estado le cuesta pagar eso. Y no se ha definido cómo se va a pagar eso. Entonces es natural que a la gente se preocupe porque los bienes de la estatal lleguen a quedar en garantía para que la estatal pida préstamos para honrar deuda, ¿verdad? Usted sabe que eso sería otra ancla muy fuerte que tendría la empresa de energía eléctrica. Y lo otro es que la deuda se la pasen a los clientes. Y ya se puede imaginar el impacto que ocasionaría eso en el kilovatio hora si nos pasan la deuda a la tarifa de los abonados. Es un tema bien complicado. El gobierno, es cierto, tiene que priorizar las inversiones en salud, en educación y en los otros sectores que necesitamos, en seguridad. Y esa deuda, de alguna manera, está carcomiendo los recursos. Por eso, el tema de pérdida debe ser resuelto, señorita. Es que tienen que tapar ese agujero. Y miren, no veo que este gobierno tampoco esté tomando el tema de las pérdidas como debe. Nosotros deberíamos ya estar viendo cuadrillas en la calle. Y yo opino que eso sí debe ser privatizado, porque ya fracasó la ENE, fracasó EH, aunque era privada, le dieron mal ese contrato. Deben contratar a las empresas privadas solo para que recupere pérdidas y pagarle por punto porcentual recuperado. Entonces, lo que uno ve es que no camina el tema de pérdidas, camina el tema de la apertura del mercado y las cosas tienen que caminar de una forma coherente, no incoherente, sino que coherente. Esa es mi opinión.
1: Bien, muchas gracias. Denis Rivera, ingeniero eléctrico y con más de 17 años de experiencia en la ENE, quien nos daba su punto de vista. Compañeros en estudio, si no tienen más consultas, en cámaras de Gerson Ávila, retornamos a estudios principales.
3: Sandy Gallardo, por la información, la gran interrogante que sale en este momento es, ¿prestará los votos la bancada del Partido Liberal para aprobar estas reformas en el Congreso Nacional que se enfocan en la Empresa Nacional de Energía Eléctrica? Vamos a escuchar de inmediato qué dice el diputado liberal, Mario Segura.
4: Yo Mario Segura del Partido Liberal e integrante de la Comisión de Energía. ¿Se va a someter este proyecto a tercer y último debate? ¿Tienen ya los votos?
5: Sí, buenos días. Primero no se va a someter.
6: Gracias, Héctor. Auditorio de Radio Cadena. No sé si esta pregunta se la vamos a trasladar al diputado liberal Mario Segura.
5: Esperamos que las observaciones que ha hecho el partido sean tomadas en cuenta. Y partiendo de ahí será un instrumento que vamos a analizar, pero creo que esta ley se va a someter quizás a mediados o a final del receso.
6: A esta hora del día, ingeniero, ¿no tiene los votos entonces para aprobar estas reformas?
5: No hay todavía los votos porque el Partido Liberal todavía está esperando respuesta de unas observaciones que se han hecho. Esperamos que dichas observaciones sean tomadas en cuenta y ahí sí esperaríamos.
4: ¿Esta es la posición por unanimidad de la bancada del Partido Liberal?
5: Sí, es la posición de la bancada del Partido Liberal, que todas las observaciones que hemos hecho sean consideradas.
6: ¿En qué está empantanado de momento esta
5: aprobación? Estamos pidiendo nosotros de competitividad un informe. ¿Qué es lo que nos tiene más empantanado? Esperamos que llegue hoy ese informe y una vez llegando hoy sí ya vamos a empezar a discutir.
4: Sí. Este proyecto, diputado, ¿es la posición de cada uno de los diputados de la bancada o cada uno particularmente estaría analizando su voto?
5: No, al final queremos hacer una votación como bancada. Disciplinados. Esperamos que todos los diputados estén convencidos de lo que significa la ley y eso pues le da fortaleza también a la bancada y al partido.
6: ¿Su voto va a ser a favor?

buenas tardes, pueblo hondureño. Buenas tardes, María Fernanda, Daniela Mejía. Estas son las rapiditas de HCH. Más noticias, menos palabras. Preste usted atención a esta información en Honduras. Estas noticias importantes. Y es que alerta sobre el uso de mujeres en narcotráfico en Honduras. Migdonia Ayesta, denuncia del Observatorio de Violencia de la UNAD, advierte que el narcotráfico estaría utilizando a mujeres como mulas para transportar drogas, muchas veces bajo coacción, amenazas o influencia de las parejas, ampliando su participación en estas estructuras criminales. Y es que Copeco informó que aunque este martes se inició con condiciones secas, por la tarde ingresará una onda tropical que provocará lluvias y chubascos en gran parte del país, especialmente en el noroccidente, oriente y zona central, además de vientos en el sur. Y el traslado de víctimas en Venezuela por terremotos, ya se reporta el traslado de cientos de ataúdes hacia el estado de La Guaira debido al aumento de víctimas mortales tras los devastadores terremotos que han afectado al país. Y un ataque con misil de crucero en Ucrania contra una instalación rusa. Circulan imágenes de un misil del crucero ucraniano Flamingo impactando contra las plantas de misiles en Rusia, presuntamente durante un ataque ocurrido en esta semana. Estas son las rapiditas de HCH. Más noticias, menos palabras. Continúa informándote con nosotros a esta hora de la tarde.

0: Son las 12 de la tarde con 29 minutos. 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
1: Y preste mucha atención a esta información de último momento que le presentamos en HCH Meridiano, porque un hombre identificado preliminarmente como Francisco Medina perdió la vida de forma violenta la mañana de este martes en la aldea El Zarzal, municipio de Jamastrán, departamento de El Paraíso. De acuerdo con la información preliminar, la víctima habría sido atacada con un arma blanca. Las autoridades correspondientes deberán confirmar las circunstancias del hecho e iniciar las investigaciones para esclarecer lo ocurrido. Más adelante le detallaremos toda la información correspondiente precisamente de esta noticia de último momento.
0: Y con el permiso de la familia doliente, continuamos noticias desde la zona norte del país con nuestra compañera Crisi Estrada. 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
3: Bueno, muchísimas gracias. 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En cámaras de Manuel Peña, Cris Estrada le informa. Retornamos con ustedes, compañeros.
5: La Corte Suprema de Justicia de los Estados Unidos confirmó hoy la ciudadanía por nacimiento, rechazando la orden ejecutiva del presidente Donald Trump, que declaraba que los niños nacidos de personas que están en la Unión Americana de manera ilegal o temporal no son ciudadanos del país. Los magistrados, en una decisión 6-3, se basaron en la interpretación establecida de la enmienda 14, adoptada después de la Guerra Civil, siglo antepasado, y en leyes federales más recientes para dictaminar que cualquier persona nacida en el país, con excepciones muy limitadas, es ciudadana. Esta, entonces y ahora, era el derecho de tener estos a participar libremente en nuestra comunidad política. Los redactores de la 14ª enmienda extendieron esa promesa a toda persona nacida libre en esta tierra, escribió el presidente del tribunal, John Roberts, en nombre del pleno, citando el debate en el Congreso sobre la enmienda. Hoy mantenemos esa promesa. Tres magistrados conservadores, las restricciones del Ejecutivo habían sido bloqueadas por varios tribunales inferiores y no habían entrado en vigor en ningún lugar de aquel territorio. La determinación de la Corte Suprema de los Estados Unidos favorece a miles de oriundos, incluidos hijos de hondureños migrantes allá. Edición Stanley Pash, Roy Arthurs, HCH.

0: Les compartimos Biblia, interpretando brevemente la verdad que nos hará libres.
1: Génesis 2, 1-4. Así fueron acabados los cielos y la tierra, y todas sus huestes, y en el séptimo, y todas sus huestes.

0: brazo de Dios.
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12: ¿Sabías que la falta de perdón es un pecado imperdonable? Leamos en Efesios 4, del 30 al 32. 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Quítense de vosotros toda amargura, enojo, ira, gritería y maledicencia, y toda malicia. Antes, sed benignos unos con otros, misericordiosos, perdonándonos unos a otros, como Dios también os perdonó a vosotros en Cristo. 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Un consejo de tus hermanos de HCH Radio.

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7: Porque los tales son falsos apóstoles, obreros falsos.

0: fraudulentos, obreros fraudulentos, que se disfrazan como apóstoles de Cristo. Y no es de extrañar, no es de extrañar, pues aún Satanás se disfraza como ángel de luz. Por tanto, no es de sorprender que sus servidores también se disfracen como servidores de justicia, cuyo fin será conforme a sus obras. Segunda de Corintios, capítulo 11, versículos 13 al 15.
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0: tomados del brazo de Dios.
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2: Son las 12 del mediodía con 50 minutos. Las 12 del mediodía con 50 minutos. Que tenga usted un buen provecho.
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3: Compañero Rogelio Trejo, porque una persona del sexo femenino de 38 años de edad murió por la mordedura de una serpiente. Esto ocurrió en la aldea de Locotillo, en Choloma, Cortés. Nuestro compañero Rogelio Trejo se encuentra en el lugar para brindarnos más detalles. Adelante, Rogelio.
4: Este es un informe especial.
5: Muchas gracias, compañeros. En estudios ubicados en la aldea de Locotillo de Choloma, Cortés, un caso donde una dama ha perdido la vida a causa de la mordedura de una serpiente, conocida como Barba María. Escuchamos a continuación cuál es la versión de familiares en este caso que se ha vuelto viral incluso en nuestro municipio.
6: Sí, eso fue una negligencia médica, porque la verdad nosotros llevamos a mi hermana de emergencia, porque buscamos hasta la ambulancia de Choloma y se llevó de emergencia. Lo más que haya tardado de aquí al hospital fueron unos 30 minutos. Y hicimos todo lo posible porque la dejaran ahí. Dijeron que no, que esa serpiente no era venenosa y que mi hermana querían verle síntomas como más graves. Y mi hermana iba ya ahogándose. Y dijeron que esos síntomas eran normales, que por los nervios. Y no llévensela, dijeron, tráiganla hasta el viernes, porque ella no tiene nada. Y incluso para que ellos miraran que sí era una serpiente venenosa, vinimos y le volamos la cabeza a la serpiente y la llevamos y supuestamente la analizaron y dijeron que no era venenosa y sí era venenosa.
5: Cuando ustedes llegan, después les dan una cita para 4 días después, ¿esto empeoró la situación?
6: Sí, ella vino acá y bien mal, no durmió toda la noche, con un dolor de cabeza fuerte.
5: ¿Aquí en esta casa se encontraba su hermana?
6: Sí, aquí estuvo, aquí la tuve yo toda la noche y en la mañana que se levantó ella por acá vino a acostarse a estas mamacas y de ahí ya no se pudo recuperar. Vomita y vomita y vomita y se le fue hinchando el pie y le fue moradeando y la llevamos de emergencia, por eso.
5: ¿Qué día muere ella? ¿Cuántos días después?
6: Como 13, 11 días después de... 11 días después
5: de... ¿El 25 o 26?
6: 25 murió, ajá.
5: Sí. ¿Cuántos hijos deja ahí?
6: 4 niños deja, sí. Deja
5: ¿Cómo
6: un...
5: ocurre? ¿Dónde muerde la serpiente a Darling?
6: Ella venía a visitarlos a nosotros, todos los lunes venía por las tardes a visitarlos. Y ese día entró donde mi abuela, porque primero pasa por donde mi abuela para venir aquí donde mí. Y entró ahí y estaba sentada ahí platicando con mi abuela en el corredor. Y cuando se paró, que le estaban dando algo de comer, se paró ahí y la serpiente se vino frente a ella y la mordió. Sí, la sacó.
5: Darling Hércules, 38 años. ¿Deja cuántos hijos?
6: 4 niños deja. Sí, 2 hembras y 2 varones.
5: ¿Por qué ustedes como familia no lo quisieron hacer público de inmediato? ¿Tenían temor? Son familias de bien, de principios cristianos, entendemos esa parte, pero es necesario tener un precedente sobre estos casos, una negligencia médica, podríamos decir.
6: Sí, es que la verdad, nosotros no hicimos eso porque acuérdense que cuando uno está en el dolor, lo que menos piensa es venganza. Bueno, nosotros lo que menos pensamos, porque nosotros somos gentes cristianas y no pensamos en la venganza, porque dice el Señor, mía es la venganza, ¿verdad? Entonces nosotros lo habíamos dejado en las manos de Dios. Pero al ver que todas las personas dicen, que conocían a mi hermana, que era una joven luchadora, todo el mundo dice, no dejen eso así, hombre, no dejen eso así, pobrecita Darling, que deja 4 niños y no es justo, dice, que por negligencia médica pase esto. Entonces, pues, ya que se han prestado los medios de comunicación y muchas personas en ayudarlo, Por eso estamos haciendo este reportaje, para que otra gente también lo pase en esta misma situación, porque está difícil esto, no está fácil.
5: Bueno, ese es uno de los testimonios de Darling Hércules, 38 años de edad, murió, deja 4 hijos en esta aldea de Locotillo, donde ella murió a causa de la mordedura de una serpiente conocida como Barba Amarilla. Este es el desenlace de esta noticia. Seguimiento a las autoridades correspondientes para esclarecer este hecho. Compañeros, con este informe desde el municipio de Choloma Cortés, les informó Rogelio Trejo.
7: Muchas gracias a don Rogelio Trejo por la información correspondiente, María Fernanda, y vamos a despedir este espacio de noticias con nuestro compañero Ernesto Alonso Rojas, precisamente hasta la zona norte del país, porque precisamente hay 2 personas más que han sido atacadas por serpientes, están en cuidados intensivos, pero antes vamos a felicitar, María Fernanda, en este espacio a los cumpleaños.
3: Así es, pero antes saludamos desde ya a la mejor mamá del mundo, dice acá, feliz cumpleaños a Damaris Macías. Gracias por ser un gran apoyo para tus hijos, te agradecemos por todo y espero que la pases bien en tu cumpleaños, que Dios te bendiga hoy, mañana y siempre, te amamos, felices 42 añitos, mamá, te amamos mucho, es la madre de uno de nuestros compañeros de Hable Como Habla Televisión Digital y aquí le manda muchos abrazos, muchos besos, le desea un feliz cumpleaños y que hoy le lleva un regalo, hoy le lleva un regalo fijo, así que usted espérelo porque él dice que le lleva ya un regalo para su cumpleaños.
7: Muchas felicidades. Ahora sí, nos vamos entonces hacia la zona norte del país. No se desconecte de HCH Televisión Digital porque las noticias aquí no paran. Buenas tardes, María Fernández.
3: Buenas tardes.
8: Así es, en estudios televidentes de Hable Como Habla Televisión Digital, un fenómeno se ha presentado en el Hospital Mario Rivas, acá en San Pedro Sula, en los últimos días, compañeros televidentes de Hable Como Habla Televisión Digital, compañeras. 2 personas, una de ellas falleció producto de una mordedura de una serpiente. Una niña está en cuidados intensivos aquí en el Mario Rivas. Estoy con el doctor Juan Carlos Argueta, director de este centro asistencial. Doctor, explíqueme estos casos bastante peculiares que se han presentado en las últimas horas. Muy buenas.
9: Buenas, bueno, mira, la niña de 2 años es proveniente del norte de Comayagua. Ella sufrió la mordedura por Barba María y luego fue trasladada al Hospital Mario Catarino Rivas en un promedio de unas 6 a 7 horas. Se recibió en el hospital, se le dio todo el tratamiento, pero con el tiempo ella incluso hizo 2 paros cardíacos. Para beneficio de ella y de los familiares, se le dio tratamiento oportuno, aunque ella ha estado hospitalizada en este tiempo, todo 31 días tenemos de tenerla en unidad de cuidados intensivos.
8: ¿Se salva, doctor?
9: Se va a salvar, aunque va a quedar con algunas limitaciones, sobre todo por la hipoxia cerebral que sufrió durante los paros cardiorrespiratorios que tuvo.
8: Pero si una dama falleció anteayer, tengo entendido, producto de lo mismo, de una mordedura.
9: Sí, un segundo caso de una dama adulta, una joven adulta, 38 años de edad, quien es originaria de aquí, del área de Choloma, y que ella recibió la mordedura de serpiente y vino a la emergencia. Aquí se le evaluó y los signos característicos de alarma no los tenía, por lo cual se le manejó como un estado 0 o estado 1, que se le dice que no se le da antiofídico en ese momento y se le observa con controles de tiempos de coagulación. Pero hubo algo diferente en ella. A ella se le manejó en la emergencia los tiempos de coagulación normal, su área estaba sin enrojecimiento, pero en menos de 24 horas regresó al hospital y dentro del hospital ese día ya empezó a causar falla multiorgánica y falleció lamentablemente.
8: Sí, doctor, finalmente, ¿cuáles son las medidas a tomar cuando se presentan este tipo de emergencias?
9: Es acudir inmediatamente al centro hospitalario más cercano para que se le administre el suero antiofídico. Si no se administra el suero antiofídico en una mordedura de serpiente venenosa, no todas las serpientes son venenosas, pero sí, si es serpiente venenosa, el suero antiofídico tiene que estar en las primeras 6 horas para que la sobrevida sea más, o sea, sea alta, más del 90% se resalvan. Si no se recibe, el 100% muere.
8: La serpiente que conocemos como la más temible, la más diabólica, es la Barba María, ¿verdad?
9: En nuestro medio es la Barba María.
8: ¿Se mata?
9: Eso, esa, bueno, si mata semovientes, cuando pica una vaca, pica un caballo, en cuestión de 4 horas está muerto el semoviente. No digamos un ser humano, pero el ser humano tiene la oportunidad de llegar a un establecimiento y que nosotros podamos administrarle el suero antiofídico.
8: Bueno, muchas gracias, doctor Juan Carlos Argueta, director del Mario Rivas, televidentes de Hable Como Habla Televisión Digital. Lo último que se ha presentado, compañeros televidentes, María Maldonado, compañeros televidentes en todo el país, lo que ha sucedido acá. Miren, dos damas, una falleció, una niña está en cuidados intensivos y la otra falleció en las últimas horas acá en el norte del país, producto de una mordedura por parte de una serpiente venenosa. Daniela Mejía, María Maldonado, televidente de Hable Como Habla Televisión Digital, desde el Hospital Mario Catarino Rivas con Víctor Alexander Carranza, que vuelve activo en la presencia informativa y noticiosa en los estudios a esta hora.
1: Más noticias con nuestros periodistas. Designada presidencial Diana Herrera entrega medicamentos y suplementos vitamínicos valorados en 15 millones de lempiras en el departamento de Ocotepeque. Juan Ojara y Jenny Santos nos amplían.
10: La entrega de medicamentos es para 10 municipios de la región Trifinio del departamento de Ocotepeque. Tenemos pendientes 6 solicitudes más para completar todo el departamento. Sumamente comprometidos con la salud, medicamentos de altísima calidad y son 15 millones de lempiras, ¿verdad? Las que están recibiendo en todo tipo de medicamentos, como les decía, que hemos recibido retroalimentación y extraordinaria medicina. Tenemos acetaminofén para los niños, vitaminas para la vista, en fin, es sueros, hidratantes, en fin, me gustaría que revisen, porque estoy segura de que toda la familia de Ocotepeque va a estar bien, va a estar saludable.
1: En el municipio de Marcala, La Paz, impulsan una innovadora política ambiental basada en el reciclaje de plástico, transformándolo en postes tipo madera para reducir la contaminación. Charlie Pineda con todos los detalles.
11: Desde el inicio, pues, nos propusimos objetivos ambientales y sociales, y dentro de esos objetivos ambientales hemos ido adoptando conceptos y prácticas que nos han llevado, pues, a una cultura de mucha responsabilidad ambiental, una responsabilidad ambiental tangible que se puede ver, se puede medir, y uno de esos del proyecto Estrella es precisamente acá ProSostenibles, donde nosotros hacemos gestión o procesamiento de desechos, especialmente vidrio, metal y plástico, con una especialización en la gestión del plástico orientada a la producción de madera plástica, actividad en la cual somos pioneros en Honduras.
1: El Comité Interinstitucional en Atlántida se ha reunido para coordinar acciones y trabajar con las adolescentes y mujeres embarazadas para evitar las muertes maternas y dejar las estadísticas en cero. Wilmer Montoya con todos los detalles.
12: Actualmente contamos con 2 muertes maternas, una en el municipio de Jutiapa y otra en el municipio de El Porvenir.
13: ¿Esto enciende las alarmas a ustedes para evitar que esto no se esté dando en la zona?
12: Realmente que sí, ¿verdad? Porque lo que queremos es que no ocurra ninguna muerte. El embarazo es una etapa muy bonita y no debe de finalizar en una muerte, ¿verdad? Lo que queremos es evitar, porque toda muerte materna es evitable.
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0: Bueno, feliz tarde. 1:16 en todo el territorio nacional. 1:16. Arrancamos. Alex Cáceres, Cristian Morazán, compañeros, buenas tardes.
1: Buenas tardes, Ariela. Buenas tardes, Cristian. Buenas tardes a los compañeros, a los oyentes y radioescuchas, televidentes en HCH Televisión Digital, listos a través de HCH Vespertino. Naún Cristian Morazán, buenas tardes.
2: ¿Qué tal, Alex? ¿Qué tal, Ariela? Qué gusto estar con ustedes en el último día de este mes de junio.
0: Ah, dije último día, dije
1: pucha, hoy es viernes y no me di cuenta que pasó la semana.
0: Dije yo, pucha.
1: Me alegró.
0: Sí, a mí también.
1: El buenas tardes, Cristian.
2: El último día del sexto mes.
3: ¿Qué les dejó junio? El 14º. Pagaron, va en todos lados porque no ha habido reclamos de ninguna parte.
0: No, sí pagaron.
2: Hubo en todas partes pago del 14º. No hay reclamos.
1: Recuerde que se daba hasta el 30, o sea, hoy es el último día, ¿verdad? Bueno, más adelantito, Ariel, la podemos aprovechar. Ariel es abanderada de los cobros. Sí.
2: Hoy es el último día.
0: ¿Y usted ya pagó? Es la pregunta.
1: Sí, porque muchos cobran y no pagan y todos tenemos deuda. Cae el billetillo y va para afuera.
0: Hay gente que le cuesta.
2: No, lo que yo miré, estábamos en el TikTok y me estaban preguntando, bueno, le contestaron otras personas que estaban conectadas en TikTok, que en tal dependencia no han pagado, estaba denunciando.
1: Hoy es el último día, hoy sí o sí tienen que pagarles.
2: Espérame, le estoy contando una historia. Viene y le dice, estaba conectado al TikTok de HCH. No, sí, ya pagaron, le dice.
1: Mi esposo se daba cuenta, dice que no. Compañero.
2: Más bien le reventó. Mi esposo dice que no han pagado.
0: El que no.
2: Es que hay algunos que mienten, ¿verdad?
0: Así tuvimos un compañero nosotros.
1: Ah, pero esa era la esposa que le decía que no pagaban.
0: Que llamó la esposa aquí denunciando que qué bárbaros que no pagan HCH. Y le digo, ¿cómo? Le digo.
2: Hay algunos que mienten.
0: Puntual, le digo.
2: Hay
0: pero no le quería el billetío.
2: Que no les han pagado, pero bueno. Hoy es el último día.
0: ¿Qué
2: dice Alex?
0: ¿Qué
2: hoy
0: le dejó junio? Esa es una buena pregunta, fíjese. ¿Qué le dejó junio? Pónganse a pensar qué le dejó junio.
2: Ya pasamos la mitad.
0: Vamos. Ya estamos cheque. ¿Hoy hay partido?
2: Sí, ahorita acaba de terminar uno.
0: No,
2: Noruega
0: pero,
2: pasó.
0: Ajá. Pero partido importante, fuerte. Juega México.
1: México, Ecuador, 7 de la noche.
0: Hablando de Ecuador, juega México.
2: Vamos, Ecuador.
0: Hoy a las 7. De verdad.
2: De verdad.
1: Sí, Cristian dice de que él se declara no fanático, sino un hondureño contra.
2: Vamos, Ecuador.
1: México.
2: Adelante, Ecuador.
0: ¿Y usted, Alex?
1: No, yo sí quiero que gane México porque sea alguien de la región.
0: Yo quiero que gane México.
2: Yo no.
0: ¿Por qué?
2: No, porque ha escuchado a los narradores, ha escuchado los cómo miran despectivamente a Honduras.
0: No, oíme, yo hasta voy a poner mi camisa acá porque...
2: De México.
0: No, mira, claro,
2: ¿es en serio?
0: Claro,
2: no,
0: por eso me vine de verde.
2: ¿Es pero, en serio?
0: Sí, claro que sí. Yo aquí la ando.
2: Hasta
0: y ahí
2: llegó,
0: la voy a
2: papá.
0: Colocar.
2: Hasta ahí llegó.
0: ¿Ah?
2: Hasta ahí llegó.
0: Aquí está. Sí la voy a colocar.
2: No.
0: Nosotros aquí, yo me declaro mexicana hoy.
2: Uy, no, ni quiera Dios. Es bonito vaya. Honduras. Bonito es el hondureño.
0: No, pucha, Cristian, obviamente.
2: No.
0: Este
2: no,
0: territorio,
2: no.
0: Mira, el territorio mexicano va a ser hoy. Vaya, pucha, no tengo con qué detenerlo.
2: Ni le voy a ayudar. Discúlpeme, pero no le voy a ayudar. Le ayudaría, pero no le voy a ayudar.
0: Aquí está. Hoy ganamos. Hoy ganamos.
2: En serio, hombre.
0: Hoy ganamos. Oíme.
2: Usted no sabe cómo los narradores hablan despectivamente.
0: No importa, pero
2: de Honduras.
0: solo
2: jugadores cómo
0: no
2: se creen.
0: Es que papos
2: Honduras,
0: hay. Es que papos hay en todos lados.
2: A Honduras nos ven como papadas.
0: Sí, es que gente tonta hay en todos lados, pero es indiscutible, Cristian y Alex, que es una de las camisetas más bonitas de este mundial. ¿O no?
2: ¿Cuál camisa, José? No se vuelve a poner esa camisa.
1: No, ¿sí? Hombre. No, pero mire, Cristian, el área de CONCACAF nos queda México representando y Estados Unidos, entonces hay que apoyar.
2: No, apóyenlos ustedes,
0: gracias.
2: Pero yo no lo apoyo.
0: Gracias, compañero.
2: Yo le digo porque había escuchado a muchos cómo hablan jugadores actuales, exjugadores.
1: Y eso le ha quitado el hambre o el sueño a usted.
2: Narradores, despectivamente, de Honduras.
1: Y le ha quitado el hambre.
2: Óyeme. Ah. ¿Y sabe qué es lo que sabe por qué hablan despectivamente de Honduras?
1: Ajá.
2: Porque cuando vienen aquí al país le hacemos unos partidazos, le ganamos. Allá en el Azteca no le ganamos por eso.
0: Míralo.
2: Por eso, ahí fue el Bartón, ¿verdad? ¿Se acuerda?
0: ¿Se ve la camisa?
2: Es que ustedes no se acuerdan. Ustedes no.
0: No importa, ojime, pero por.
2: Jonah, fue Bartón, ¿verdad? Que
0: todos,
2: hizo, fue con México, ¿va?
1: Juan Bartón.
0: Pero Cristian y Alex, amigo. En todos lados hay un penco.
2: No,
0: y por un penco no vas a culpar a los demás. los mexicanos, oíme, los tenemos cerquita, vamos México.
2: No, no, no. Se les olvida cómo no, hasta estos árbitros también, como la CONCACAF ha jugado en contra de Honduras para favorecer a México, porque son millones. La corrupción también existe en el fútbol. No, hombre, ¿cómo se pone? ¿Crees que voy a poner?
0: Vamos
2: a
0: México. No, hoy no, no, juega México, vamos con México. No. Yo ahí les envié una... Yo les envié...
2: ¿Cómo se les olvida, va? No cuando importa. Nos han afectado. Nos han afectado.
0: ¿Sabe quién no me perdona eso? Ajá. A mí, que vaya con México?
2: Ajá.
0: Mis hijos.
2: Sí.
0: Ellos no me perdonan que vayas con México. Les voy a enviar...
2: Me voy a
0: bueno, se los voy a reenviar.
2: Voy a leer la palabra, entonces tengo que tranquilizarme.
0: Leamos no puedo, la palabra, no, Cristian.
2: Deme unos segundos porque no puedo entrar con ira, con odio, con... entonces.
0: Pero ¿cómo un partido de fútbol le va a generar eso?
2: Sí, me genera.
0: Vaya, para que se relaje, Cristian. Ahí les había enviado yo más temprano un video. Le puse un punto en este momento. Mentira. De algo que se está viviendo, que todos somos hermanos. Mexicanos, ecuatorianos, hondureños, todos somos hermanos. Usted, yo le repito, no pelee por fútbol.
2: No, es que yo únicamente le estoy diciendo que no voy a apoyar a México. Yo no estoy peleando, yo le digo, no apoyo a México, voy con Ecuador. Tengo derecho. Tengo derecho a ir con Ecuador.
0: No, usted tiene derecho a ir con quien quiera. Puede haber uno.
2: Bueno.
0: Ya es muy tarde, ya, ya está muy grande como para uno poder enderezarle el camino.
2: Una de Vamos. La tarde, 23 minutos. Hoy tenemos un salmo que lo vamos a compartir con todos ustedes. Es el Salmo 121, del 1 al 2. Alzaré mis ojos a los montes. ¿De dónde vendrá mi socorro? Mi socorro viene del Señor que hizo los cielos y la tierra. Y el texto de hoy se llama Un mensaje de esperanza. En el 2020, como mensaje de esperanza durante la crisis del coronavirus, un artista pintó una obra de más de 3.000 metros cuadrados sobre la hierba en una montaña de Suiza. Representó a una niña pequeña mirando hacia el horizonte, cogida de la mano de un grupo de niños, como una invitación a mirar juntos hacia el futuro. Desde ahí arriba, el mundo es bello y nos hace pensar en la felicidad. En tiempos de crisis, ¿a dónde recurrimos? ¿A dónde vamos en tiempo de crisis? Cuando el hombre no tiene ningún remedio ni solución, ¿qué le queda? Cuando ya se ha tomado, la medicina, ha visitado todos los doctores, ¿qué le queda? Contemplar la belleza de la naturaleza desde lo alto. Eso nos aleja por un momento de nuestras preocupaciones cotidianas. Pero nos hacemos esta pregunta. ¿No debería eso llevarnos a mirar hacia arriba, hacia el Creador, en lugar de mirar hacia la propia creación? La Biblia nos recuerda las difíciles circunstancias a las que se enfrentó el rey Josafat. Estaba asediado por muchos enemigos, pero tomó conciencia de su debilidad y declaró: "En nosotros no hay fuerza contra tan grande multitud que viene contra nosotros. No sabemos qué hacer. Y a ti volvemos nuestros ojos." Cuando carecemos de recursos, siempre hay una dirección que permanece abierta. Es decir, nuestros ojos pueden alzarse hacia Dios. La promesa de Dios sigue siendo cierta hoy en día. Dios es nuestro amparo. Él es nuestro amparo y fortaleza. Es nuestro pronto auxilio en las tribulaciones. La fe nos permite agarrarnos de la mano de Dios y confiar en los recursos que pone a nuestra disposición. Dios siempre tiene un mensaje de esperanza para nosotros. Se puede tener todo el dinero del mundo. Sobre este texto que hoy nos envía a reflexionar. Usted puede tener todo el dinero del mundo, pero no podrá encontrar la felicidad únicamente con el dinero. Conozco a muchas personas que tienen dinero, pero que están solos. Ellos adentro no tienen amigos, familia. A veces hay que agradecer cada día las
3: no serían pocas bendiciones, sino que lo poco que tenemos, porque aunque sea muy poco, es una gran bendición que nos da Dios cada día. Y no me canso de poner este testimonio también. He visto personas que han tenido mucho dinero, que han visitado hasta fuera de Honduras médicos, pero al final, quien tiene el remedio, el médico por excelencia es nuestro Señor Jesucristo. Así que a tener fe, a tener fe. Así comenzamos HCH Vespertino. Bienvenidos, listos con las noticias.
0: Bueno, gracias por la primera noticia, Cristian. Ya estaremos haciendo contactos con Briel Euceda para darle a conocer de un incendio estructural que lamentablemente, como adelanto se lo damos, está pasando en este momento ahí en la entrada de la aldea Suyapa. Ya en breve, María Martínez, María, vaya, ya en breve estaremos en contacto con Briel Euceda. Pero bien, vamos de inmediato, 1:27, le vamos a conocer lo más destacado que le hemos informado gracias al patrocinio de Claro.

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1: Y lo más destacado a esta hora, le damos a conocer que la Federación Unitaria de Trabajadores de Honduras amenaza ir a las calles por despidos masivos.
2: Bueno, mucha atención, mucha atención.
3: Pero son despidos del Partido Libertad y Refundación.
2: Sí, pero son despidos, pues.
3: Sí, son de... Sí, entraron por el partido...
2: Pero la Federación Unitaria de Trabajadores tiene que defender. Eso y son despidos y dicen de que no se está respetando tampoco los sindicatos.
3: No les están dando sus beneficios que por ley adquirieron.
2: Pues eso no lo dijeron, pero que el sindicato no lo están respetando.
3: Ah, bueno.
2: Y no es solo despedir, ¿va? Y también hay que dar el billete.
3: Sí.
2: Pero bueno, pasamos a otras noticias. Entre lo más destacado, esto es bueno. Autoridades del Hospital Escuela habilitan 6 salas de cuidados intensivos neonatales en el materno infantil. Pero hay algo malo, y es que solo hay el 50% de abastecimiento en medicamentos, decía hoy el doctor Darío, director del Hospital Escuela.
3: Muy bien, y en lo más destacado, transporte de carga pesada amenaza con protestas también. Esto por el incumplimiento de la empresa privada en el pago del reajuste.
1: Y también le damos a conocer a esta hora, siempre lo más destacado, que el Congreso Nacional convocó hoy a sesión para definir reformas al subsector energético.
2: Continuamos, mucha atención en el ámbito internacional con esta tragedia en Venezuela. Sube a 1,943 la cifra de fallecidos por los terremotos en Venezuela. Solidarios con nuestro hermano país, solidarios con Venezuela. Esta es una crisis.
3: Es el sexto terrible. Día, ¿verdad?
2: Terrible.
3: Está cumpliendo el sexto día. Son 1,943 la cifra de fallecidos y 10,571 los heridos. Pero solo lo que se ha contabilizado.
2: Sí, qué terrible.
3: Solo lo que se ha contabilizado.
2: Bueno, y que también el gobierno dice que está escondiendo
3: cifras. Por eso le digo, que solo lo que se ha informado. O sea,
2: vamos a enterarnos de lo que ellos quieran, en pocas palabras. Sí. Pero bueno, esto ha sido lo más destacado gracias al patrocinio de Claro.
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1: Es la 1:31, 1:31, le hemos estado dando un avance informativo. Un incendio ahí en la entrada de la aldea Nueva Suyapa, un sector muy concurrido, un incendio estructural en un negocio. ¿Qué habrá pasado ahí? ¿Le habrán metido fuego? Sí. ¿Algún cortocircuito? ¿Qué pasó? Nuestro compañero Bridel Euceda está en el lugar y él nos va a brindar todos los detalles de este hecho que, sin duda alguna, pues, deja afectada a una familia. Creo que ahí era un negocio, ¿verdad?
2: Sí, es que son varios negocios.
1: Sí,
2: los
1: creo que ese es un negocio. Ojalá, en el nombre de Dios, que al interior del mismo
2: no haya nadie.
1: No haya nadie. Y que solo sea el incendio y la pérdida material. Siempre les digo, es bien fácil decir, ay, lo material se recupera. No. Cuesta, pero es que la vida, ¿cómo la recupera?
2: Sí.
1: La vida la pierde.
3: Recuerda, Ariela y Cristian, que en este caso, que ahí hay como unos 20 puestos, ya en años anteriores se había reportado de que también facinerosos le habían prendido fuego. Le habían,
2: o sea, no es la primera vez.
3: Hay varios localitos y todavía está quemándose. Vamos a ir con Bridel Euceda en este momento. Bridel, ¿ya lograron que se...
1: No, hombre, todavía se fuego. Consumió ya.
3: Adelante, Bridel Euceda.
4: Gracias, Alex. Buenas tardes, un gusto saludarle. Aquí urge que venga el cuerpo de bomberos. ¿Sabe por qué, Alex? Porque está tomando fuego una bodega que está a la par de este puesto. Y después de ese segundo puesto, lo que hay es la gasolinera. Estamos hablando que la gasolinera está aproximadamente a un local de este incendio. Mire cómo está cayendo parte del techo. Se está quemando por completo. Es un puesto de ventas. Aquí ponen ropa los fines de semana los pobladores de Nueva Suyapa, que se ganan la vida haciendo sus pesitos vendiendo alguna ropita en este punto. Lamentablemente se está quemando por completo. Este puesto ya no se puede salvar. Ya se quemó. No sabemos si adentro tenían algunas sillas, si habían algunas mesas, se ve en algunas estructuras. El calor está bastante fuerte todavía y la llama sigue saliendo, el humo que se observa, pero el problema aquí es lo que se puede quemar después de, es el segundo local y el tercer local, como le digo, que es la gasolinera, y allí sí estaríamos en serios problemas. ¿Por qué? Porque el calor se expande y el fuego que va pasando. En este local aproximadamente unos 10 puestos se han venido quemando de a poco, le prenden fuego a unos, posteriormente a otros, y hasta el momento continúa pasando esta situación. No sabemos si es por envidia a los vendedores. Otras personas nos decían que era por eso específicamente, no lo puedo comprobar. Otras personas nos han dicho que es por el tema del pago del impuesto de guerra, y otras personas dicen que es simplemente, yo aquí no tengo mi puesto, pues vos no lo vas a tener, y le mandan a prender fuego. Son teorías que yo no puedo confirmar. Afortunadamente, mire la efectividad de HCH. Mira la eficiencia de HCH. Tras el llamado al cuerpo de bomberos, acudieron rapidito porque estaban aquí en el sector de Nueva Suyapa. Hay mucha atención. En este momento, el primer uniformado saca la manguera de bomberos. Los otros posteriormente van a conectarla, porque aquí lo que el fuego consumió ya es prácticamente la historia. Aquí es salvar el otro local. Mira qué gran labor la que hacen los bomberos. Qué gran labor. Es por eso que les decimos, los bomberos merecen un aumento. Los bomberos merecen los ascensos. Los bomberos merecen mejores uniformes, mejores cascos, mejor equipo y también mejores mangueras, creo yo, ¿verdad? Mira, en este momento ya están procediendo a abrir la válvula y mucha atención, comienzan a atacar el fuego de frente, empiezan a lanzar agua, a contrarrestar. La primera parte que están apagando es la lámina de arriba. ¿Esto por qué? Para evitar que se caiga y que colapse la estructura. Lo segundo que apagan es la llama que se está corriendo en esta parte específicamente. Mire, basta unos minutos después que llegan los bomberos, automáticamente todo esto se apaga. Aquí ya pues están apagando este local. Afortunadamente llegamos HCH, ¿verdad? Y pudimos alertar a ellos, pudimos alertar también a los vehículos que estaban en la gasolinera, porque aquí el problema no era tanto lo que se estaba quemando. Aquí el problema era lo que se podía quemar después. Escuche, está colapsando la estructura. La lámina se vino encima, pero el cuerpo de bomberos, con su experiencia y el chorro, que es de unas 2 pulgadas, creo yo, pues automáticamente a todo vapor pudieron ellos, pues, en este sentido, apagar esto. Vamos a platicar con uno de los uniformados en este punto. Estimado, podemos decir que ya no hay peligro de que se pase a otro local con esta labor que ustedes han hecho.
5: Bueno, en este momento hicimos la intervención rápida, ya no hay peligro, para que está una gasolinera aquí cerca, ya está protegida completamente.
4: Sí, para la gasolinera.
5: Exactamente, es un peligro inminente la gasolinera.
4: Bueno, mire, Ariela, tal y como yo se los había dicho, el principal problema era la gasolinera, es lo que tuvieron que salvar, es por lo que corrieron a apagar el fuego, porque había problema en la gasolinera. Así que, incendio apagado, incendio extinguido en este momento, qué gran labor la que hace el cuerpo de bomberos, siempre pasa así con ellos, son muy eficientes, llegan rápido y acuden al llamado. Ante cualquier situación, por ende, es importante cumplir con las obligaciones que pertenece a la población dar al cuerpo de bomberos. Así que se quema el último puestecito que había quedado, puesto de madera en este punto. Alan Godoy le muestra las imágenes, también me acompaña Marlon Barahona. Aquí ya no hay peligro y ha sido apagado por completo este incendio que amenazaba un segundo local, que es una bodega de construcción, una ferretería bien famosa y una gasolinera, que era lo más peligroso. La Policía Nacional ha hecho un gran trabajo también apartando el tráfico y los demás actores que ya le he mencionado que han participado en atender esta emergencia. Buenas tardes.
1: Miguel Uceda, por este informe, el cuerpo de bomberos ha llegado, ha controlado el incendio por el riesgo, pues, que se extendiera, ¿verdad?, a otros negocios.
2: A la gasolinera y una bodega que está ahí.
1: Pero bien, Ariela, siempre el cuerpo de bomberos. Y aprovechamos que está la imagen ahí de los bomberos, compañeros, para recordar que seguimos en esta campaña. Queremos el aumento para los bomberos de Honduras. Queremos los ascensos para los bomberos de Honduras. ¿Qué es lo que pasa? ¿Por qué no sueltan eso? Así que aprovechamos esta imagen, mire, porque a veces dicen, no, es que cómo le va a dar aumento y no trabaja. Mire, ahí están, trabajando, como siempre que lo sacamos. Yo nunca he visto un bombero ahí pelándose.
2: No, hombre, todos.
1: Siempre están trabajando, siempre están cumpliendo con su deber, y donde el pueblo los necesita, donde el país los requiere, ahí están nuestros bomberos. Así que seguimos en esta campaña, compañeros. Alex, Cristian, seguimos en esta campaña para poder pedir el aumento.
2: Si es un gatito que está en un árbol que no se puede bajar, ¿a quién llaman?
1: Los bomberos.
2: Ahí está. Si hay inundaciones, bomberos.
1: Los bomberos.
2: Si hay sequía, bomberos.
1: Todos los bomberos. ¿Eh? Bueno, bomberos y otros cuerpos, ¿verdad? El ejército. Yo siempre defiendo a los militares porque también están en todo tiempo la policía. Pero en este caso estamos con el tema de los bomberos, sí, que no les han dado aumento y no les han dado los ascensos.
3: Ariela, pero yo solo le quiero preguntar algo a ustedes. ¿Ustedes se deben al público de HCH, sí o no?
1: Sí, ¿por qué? ¿Qué pasó?
3: Mire, tengo aquí como unos 15 mensajes que usted es una irrespetuosa al poner esa camisa de México ahí.
1: ¿Por qué?
3: Tiene infartado aquí un montón de gente que coincide con Cristian, que dice que es imposible que un hondureño esté apoyando a esa selección de México. Ponete la planta telefónica, solo 3, 5
2: Yo les
3: llamadas.
2: Acabo de decir.
3: Si la gente cree que Ariela debe de quitar esa camisa de la selección de México, o la debe de dejar ahí.
2: Yo les acabo de decir, porque aquí se puede, aquí en HCH se puede decir abiertamente. CONCACAF ha servido para que a través de México, en casos de corrupción, sellarle el paso, obstaculizar, Cristian, para que no avance.
1: ¿Sabes qué es lo peor?
3: Cristian, o sea, vos deciste que esa camisa Ariela debe de quitarla, o sea, que la quite de ahí.
2: Por mí,
1: ¿sabes
2: sí
1: qué es lo peor? Que mis hijos fijos están enojados.
2: Imagínense.
1: Porque mandaron una foto que están viendo el programa y ellos no van con México.
3: Sí, dicen que Ariela debe de quitar esa camisa de ahí.
2: Es que México
3: Ariela la va a quitar si la gente dice que la quite o ahí la deja.
1: La voy a quitar.
2: Es que México,
1: si la gente dice que la quite, la voy a quitar de ahí.
2: Aquí lo hacemos
3: la planta, a ver si le interesa
2: como
3: la gente,
2: queremos. Bueno, la última,
1: si la gente dice la que la quite, vez, yo la quito de ahí.
2: La última vez que fui al estadio, les cantamos hasta ay, ya, cielito lindo. De la
1: goleada
3: que nos llegamos. Que tenemos 4 temas en agenda que ya
1: no sean rencorosos.
2: De la goleada que
1: nos llegamos. Miren, yo tengo buenos amigos mexicanos. Tengo,
2: no, si yo también.
1: Tengo una buena amiga mexicana.
2: Yo también,
1: y por ella le voy a México también.
2: Yo también,
1: pero una hermana mexicana tengo allá perdida en Aguascalientes.
3: Tenemos 3 temas
1: Rocío, hermana. ¿Cómo?
3: Tenemos ya 3 temas en la agenda, pero esto es solo así, de manera de relax, rapidito. Bueno. Colonia de Espíritu Santo, ¿usted quiere que Ariela quite esa camisa de México o que ahí la deje para apoyar a México?
6: Ariela, tapa de perro.
1: Hola, ¿qué tal?
3: Cuidado y lo muerde, cuidado y lo muerde.
1: No, yo soy perra fina, no como cualquier galate viejo, va. Yo no como pellejo.
3: Barrio el Bosque, solo son 5 llamadas.
1: Vamos, Barrio el Bosque, muy buena.
3: Que deje esa camisa, Ariel, ahí o que la quite.
1: Ahorita estamos con México, después con más calma. Vaya, hola.
6: Espera, Juan Orlando Palmerona.
1: Después con más calma, ahorita estamos con México. Ayer fue el tema, no le quedó la llamada ayer, compa. Bueno, vamos, otra comunicación.
2: Vamos al paraíso. Buenas tardes.
7: Buenas.
1: Hola.
7: Bueno.
2: Hola.
1: Hola.
7: Sí, sí.
2: ¿Cómo están esos ánimos? Vamos, adelante.
7: Tiene que quitar la bandera de la camisa de México.
2: ¿Por qué?
7: Pero...
3: Bueno, ajá, muchas gracias. Vamos a la siguiente. Bueno. No se quede escuchando ahí. La primera que dije que la quite. Vamos a la segunda. La segunda llamada sobre el tema de la camisa. ¿Quiere que usted que quita esa camisa, Ariela, o que ahí la deje? Colonia, ¿en qué sector? Buenas tardes. Adelante.
7: Sí, buenas tardes.
1: Buenas.
7: Mi opinión ahí para los periodistas en el sentido de la camisa que tiene Ariela, pues es de respetarle el criterio de ella. Yo no voy con la selección mexicana, pero es un país que nos ha aportado mucho en aspectos económicos, de ayudas y de todo.
1: Bueno.
7: Y sí es cierto, ellos son groseros a veces en el nivel futbolístico,

0: Hola.
1: Hola.
0: Hola.
1: Hola. Dale.
0: Quite esa camisa de ahí, hombre. Hay que. Mire, los mexicanos no sirven mucho. Que son muy agrandados.
2: Bueno, son vamos, muy agrandados, dice. Hola, vamos con otra comunicación.
1: Dos llamadas.
2: Vamos hasta su pueblo, Alex.
3: Vamos, vamos, hasta Comayagua, adelante.
4: Buenas.
1: Buenas.
4: Ariel, la culo de perro.
1: Escucha, cómo le cae la llamada.
3: Sí, el mismo, ¿ah?
1: Sí, el mismo. Él tiene, hay que darle vigilancia. Si usted le identifica la voz, porque tiene una fijación con los perros. Sí, zoofilia tiene este muchacho, hay que darle una vigilancia ahí. Vamos, otra llamada, Colonia La Cañada, muy buenas.
5: Buenas tardes, María Gabriela, ¿cómo está?
1: Excelente, ¿y usted qué tal?
5: Bien, aquí viéndola. Aquí viendo.
1: ¿Usted quiere que quite la camisa?
5: No, no la quite porque la va a quitar.
1: Bueno, vamos empatados entonces. Hola,
3: la número 5 del desempate. ¿Por qué?
1: ¿Cómo?
3: Es la número 5 del desempate.
1: Bueno, y no dijiste que 10.
3: Ah, 10. Bueno, yo pensé que 5. Vamos, pues.
1: Hola, muy buenas.
6: Hola.
3: Hola.
1: Hola.
6: No, no quité la camisa.
1: Bueno, bueno, que no, tres, ya dos. Van 3.
3: 3, 2.
1: Hola, muy buenas. Vamos. Hola, muy buenas. Ay, qué gente tan más hipócrita. Esta mesa, una compañera aquí traidora de la patria. Y ahí andan con la camisa de Messi. Y ahí andan con... Ay, hombre. Todo el mundial lo hubiera usado sola de Honduras.
3: Vamos con la siguiente llamada. Colonia San Ángel, que quite esa camisa, Ariela, o que ahí la deje. Hola.
7: Hola, muy buenas tardes, licenciado y la licenciada Ariela.
3: Buenas.
7: Bueno, quiero, licenciado, quiero salir del tema un poquito.
1: Sálgase.
7: Me quiero referir a este tema de las invasiones de las propiedades, licenciado.
3: Díganos.
7: Que ahora le quiero decir yo, licenciado, que ahora no es la gente pobre que se anda invadiendo terrenos, sino que es la gente que tiene dinero, licenciado, que quiere robarle las propiedades a los comuneros. Bueno, le hablamos de aquí, de los comuneros de aquí, de Tierra del Padre.
1: Bueno. Vamos, otra comunicación, una con 45 minutos, otra llamada telefónica. Copán, hola, muy buenas.
8: Muy buenas tardes.
1: Buenas tardes.
8: Arielita, con mucho respeto me dijo que usted en este momento.
1: Y hola.
8: Haga cuenta ustedes cómo tratan a toda nuestra comunidad migrante que viaja para Estados Unidos, los mexicanos.
1: Pero no son todos.
8: No. Mire, yo viajé para allá y eso se mira tremendo, esos caminos. Entonces me gustaría que vaya a probar usted para que vea cómo tratan a los hondureños y los mexicanos.
1: Pues entonces usted quiere que la quite, ¿verdad?
8: Mire, sinceramente, pues la camisa no tiene culpa del pensamiento de ese tipo de personas, ¿va? Pero sí nos da un mal aspecto porque imagínese, usted es hondureño o no es hondureño, está, ¿verdad?
1: ¿Y usted se pone la de Messi?
8: No, en ningún momento, porque
1: bueno.
8: Yo no dependo de ninguna persona. Si dependiera de ellos, yo me pongo cualquier camisa que sea para andarlo, como que lo hice patrocinando. ¿Me
1: pero no tiene nada que ver que sea hondureño, no, a una camisa de un equipo?
8: No,
1: ¿qué tiene,
8: mire,
1: que ver eso?
8: Mire, sinceramente, le voy a ser realista. Si usted viaja para esos lugares y se da cuenta de la realidad que viven los hondureños que vivimos, pues cuando viajamos para allá... Ahí sí, yo creo que sería otra forma.
1: Y también hay mexicanos que tratan bien al migrante. Es que así como hay hondureños, ¿no se acuerda usted aquí en Honduras? ¿Cómo nos denunciaban cuando iban un montón de migrantes de paso, que los estafaban, que les cobraban hasta 50 lempiras por usar un baño y que les vendían una de esas galletas de 10 pesos, las vendían a 100 lempiras? Si es que en todos lados hay gente mala, pues.
3: El fresco a 200.
1: Ay, hombre, es que se nos olvida. ¡No olvidemos!
3: La siguiente llamada, ¿cuántas van a
1: ver? ¡Prohibido olvidar! Vamos, otra llamada telefónica.
3: Uy, Colonia, Montefresco, San Pedro Sur.
2: Acuérdense, deje Bartón, deje Chaparro, jodido. Mira,
1: pero solo es él.
2: ¿Cómo los hizo?
3: Pero vos tenés que liberar un poco de corazón, Morazán.
2: No, es que se les olvida. El día que se fueron contra nosotros, ahí volaban candela.
3: Pero ya pasó, no puedes vivir del pasado.
2: Es lo malo de los hondureños, que tenemos memoria corta.
3: Muchacho.
2: Tenemos memoria corta. Vamos a la Montefresco, San Pedro Sula. Se cortó la comunicación.
1: Vamos, vamos.
2: Vamos a la Providencia, entonces. Buenas tardes. ¿Sí? Está llena esa planta, mire.
3: Hable rápido, solo diga que la quite, que la deje, que la quite.
9: Quiero
3: o que la deje.
9: Quiero que la dejen, por favor.
3: Ok, vamos a la siguiente, que la deje, vamos. Dice.
1: Está bien, que la dejemos.
3: La siguiente,
1: vamos empatados, 4-4.
3: Faltan dos. Hola. Reparto por bajo, que deje la camisa o que la...

0: Quite.
1: Que la deje el nombre y la tienda que representan.
0: Que la deje, dice, que la deje. Bueno, vamos a la última, la número 10. Van 5.
2: No, no solo México representa con CONCACAF, ahí está Panamá también. Estaba en el mundial.
0: Estaba, muchacho, estaba. ¿Ah?
3: Ya, je, fue.
2: Ah, bueno.
3: Miau, miau, miau, miau.
2: Es lo que les digo.
0: Río Lindo, la deje o que la quite.
4: Hola.
0: ¿Que la deje o que la quite?
4: No, que no la quite.
3: Vaya.
4: Es la mejor camiseta que tiene ahorita el mundial.
3: Linda. Bueno,
0: quedó 6 a.
3: Saquemos otros dos más. No, gracias, bella, señora.
2: Vamos al desempate. Bella, vamos al desempate.
3: Qué camisa tan más bonita la que tiene.
0: No, pero ya dijeron que la deje. Pues la mayor cantidad de llamadas dijo ahí que la deje. Entonces usted dijo.
3: Yo le iba a dar dos llamadas. Saque las otras dos llamadas. Es que mira cómo quedó la plata. No,
0: es que la gente está revuelta con esa camisa.
3: Pues saquemos dos llamadas más.
0: Que usted es arrastrada, que es traidora, vende patria y no sé qué más le dijeron aquí.
3: Cuando hay roba gallinas, Colonia Las Palmas, muy buena.
0: Culito de pollo y no sé qué más dijeron ahí.
3: Eso no. Hola, hola.
4: Que no la quiten.
3: Que no vaya.
0: Que no la quiten, escúchame, Ayunato.
3: Vaya.
0: No supiste vender. Mire, ese no, Cristian.
3: El colega no, Carlos bárbaro. Silva, viva México. Mariel Arteaga, viva México.
0: No. Bueno, la número 12, la llamada número 12.
2: Se les olvida.
0: Para que te resbale ahí.
2: Se les olvida.
0: Adelante, Siguatepeque.
5: Aló, buenas tardes.
0: Que deje esa camisa, Ariela, o que la quite.
5: Que la quite la camisa, mire, Cristian B. Alex, ajá. Yo quiero que quite la camisa a Ariela, ¿sabe por qué?
2: ¿Por qué?
5: Porque mire que esos mexicanos, mire que fighters son, a nosotros los hace bula, dice que nosotros jugamos con balón cuadrado.
2: Y para hablando papadas de lo que le estoy diciendo, pero no me hacen caso. Ahí nos pasan tirando duro todos los días.
3: Aquí me dice Mariel, dígale a Cristian que cuando coma chilaquiles o tacos ni que diga que rico.
2: Es que no estamos hablando de la comida, estamos hablando de la selección.
3: No, pero todo tiene que ver.
2: No, tiene que ver. Es la selección. Estamos hablando del fútbol.
3: ¿Cómo acomoda, Cristian?
2: No, ¿verdad? Es que no estamos hablando del país en sí. Estamos hablando del fútbol, de la selección. Yo dije narradores, futbolistas y exfutbolistas.
3: Estamos hablando de la camisa.
2: Eso dije yo.
3: Usted está...
2: Y la camisa es de un jugador, de
3: la
2: fútbol.
3: La camisa es de un país.
2: De fútbol.
3: Es de la selección de un país.
2: De fútbol.
3: Pues sí.
2: Pues sí, no estamos hablando de comida.
3: Y la comida también es de un país. No. Vaya, la última. Mira cómo dejaste la llena de planta.
0: Ya no.
3: Hola, muy buenas.
2: Estamos hablando del fútbol, hola. Hombre.
3: Esa planta está a reventar. Hola, muy buenas. Con esta cerramos. Hoy juega México-Ecuador a las 7 de la noche.
2: Muerte súbita para clasificar a los octavos.
3: Ojalá que clasifique México.
2: Ojalá que clasifique Ecuador.
3: Este, qué bien. Vaya, la última llamada. Buenas. Hola.
0: Hola.
3: ¿Y dónde es esa llamada, hombre?
2: ¿Cuál? La que está cayendo a cada rato.
0: Vaya, la última.
3: La última.
2: Hola, buenas tardes.
6: Gracias, Alex. Gracias, Ariela, porque soy la última en llamar. Que me deje la camiseta y que ese número que la llama, que lo corten, no la dejen entrar a esa llamada. Y que me deje la camisa de México, que se mira bonita también.
3: Bueno, gracias, señora. Mire al colega Carlos Silva y dice, viva México. ¿Se trae la foto ahí?
2: ¡Qué barbaridad, no, hombre!
3: ¡Está listo! Bueno, cerramos, compañeros, ahí. Lo siento por ustedes. ¿Y sabes qué? Si me hubieran dicho quítela, yo la hubiera quitado. Pero me lo hubiera puesto. La quito de ahí, pero me lo hubiera puesto yo.
2: Póngasela.
0: Bueno, Ariela, hay una conferencia de prensa en el Congreso Nacional que dan a conocer si hoy será sometido a debate las reformas energéticas o no.
3: Recordemos que los diputados estaban de vacaciones, los llamaron para poder abordar este tema y pues todo parece indicar que no tienen los votos y que esto no se someterá. Pero vamos a escuchar.
0: Vamos de inmediato a escuchar.
7: En receso, pero estamos trabajando a favor del pueblo. Temas importantes que vienen a beneficiar directamente al pueblo hondureño y a la educación. Voy a dar los temas más importantes y luego daré paso a la vicepresidenta Lisi y a la secretaria Ariana para que puedan ahondar en la agenda legislativa de hoy día martes y mañana día miércoles, que también estaremos sesionando. Tenemos que aprobar contratos de CDSOL con el Banco Interamericano de Desarrollo para la construcción y mejoramiento de centros educativos a nivel nacional. Estos son contratos que ya se habían firmado, pero que hay que hacer adendas, y esos centros educativos no se pueden quedar sin culminar su construcción, así como también contratos que van con el Banco Interamericano de Desarrollo, con ONGs, para poder atender aldeas y poblaciones en extrema pobreza. Me complace decir que va incluido el departamento de Ocotepeque, al que muy orgullosamente represento, y así también Lempira, Intibucá, Santa Bárbara y otros departamentos que van a ser beneficiados de acuerdo a estos contratos. Así como también se estarán aprobando contratos suscritos por el Fondo Hondureño de Inversión Social, y algo muy importante, que va a aprobarse un contrato para la construcción de la sala neonatal del Hospital Escuela, para poder fortalecer lo que es la salud en el pueblo hondureño. Importante lo que está haciendo el presidente Azcura y el presidente Zambrano. Ahora le doy paso a la vicepresidenta Lizy Cano para que pueda darles la siguiente parte de la agenda legislativa de esta semana. Muchas gracias.
8: Muchas gracias, vicepresidenta Pinto. Un saludo a todo el pueblo hondureño que hoy nos ve, nos escucha. Gracias a ustedes, medios de comunicación, por siempre estar atentos a Congreso Nacional. Todos los martes, como ya es de su conocimiento y es costumbre, luego de que sostenemos las reuniones de junta directiva, de jefes de bancada, bajamos y damos una conferencia de prensa para transparentar, para darle a conocer al pueblo hondureño qué estamos haciendo en el Congreso Nacional, cuál es la agenda que este Congreso Nacional discute semanalmente en aras de la transparencia, de la rendición de cuentas, que es sumamente importante para el presidente de este poder del Estado, el abogado José Tomás Zambrano Molina, de todos los que le acompañamos en su junta directiva y de todo el pleno de este Congreso Nacional. La diputada Pinto les hacía ya énfasis en algunos puntos que se van a aprobar este día y que vamos a discutir. Y uno muy importante que también lo hemos dado a conocer, pero que queremos informarlo, es que hoy tomarán su promesa de ley los sustitutos de las consejeras, quienes fueron electos como sustitutos temporales de las consejeras Ana Paola Holly, Cosette López Osorio, el abogado Eduardo Fuentes, al igual que la abogada Ixa Zelaya, y también el abogado Juan Pablo Hernández, que ocupará el cargo en lo que conocemos como la unidad de política limpia. Le voy entonces a dar paso a la secretaria, la doctora Ariana Melisa Vanegas, para que pueda leerles textualmente la agenda que vamos a desarrollar este día. Muchísimas gracias a cada uno de ustedes por su atención.
9: Gracias a mis compañeras vicepresidentas, que ya explicaron que esta es una dinámica que todos los martes se realiza para darle a conocer al pueblo hondureño que nos ve y que nos escucha la agenda legislativa que viene un poco cargada esta semana. Siempre realizar la comprobación del quórum, apertura de la sesión, la oración, lectura y discusión y aprobación del acta de la sesión anterior, y entre los proyectos tenemos la discusión del contrato de servicio de mantenimiento y suministro de repuestos a los equipos de inspección de contenedores y vehículos con tecnología de rayos gamma. También el acuerdo ejecutivo número 0015-2026, de fecha 1 de junio del 2026, acerca de un acuerdo sobre transporte aéreo entre la República de Honduras y la República de Colombia. También la discusión de 29 contratos y sus modificaciones suscritos por la Comisión Nacional de Deportes, Educación Física y Recreación con Depor en los diferentes departamentos del país. También contrato de suministro de potencia y energía asociada, ¿verdad?, que está en discusión. También se van a presentar algunos dictámenes como la reforma a los artículos 4, 10, 17, 18, 20, 26, 29 y 31 de la Ley Integral de Protección al Adulto Mayor. También la ley para la declaración de ciudad turística y cultural al municipio de Campamento, departamento de Olancho. Además, la ley marco contra los efectos del cambio climático en Honduras, que se ha venido construyendo hace algunas semanas. También ordenar a la Secretaría de Estado en el despacho de finanzas la aprobación de 3 millones de lempiras a favor del Centro de Rehabilitación Integral Paseño.
7: Además, la ley para la prevención y eliminación del cáncer cérvico-uterino en Honduras. Una situación que siempre ha estado en el país y debemos tomarle la importancia adecuada. Además, convenio contractual entre la Dirección de Gestión por Resultados y la empresa de Guatemala S.A. con vigencia hasta el 19 de diciembre del 2025 y que será renovada hasta en junio del 2027. Además, contrato de préstamo para el fortalecimiento institucional y operativo de la administración aduanera. Decreto especial, temporal, de regulación extraordinaria y depuración de bienes inservibles municipales. Además, la Ley de Mecanismos Nacional de Prevención contra la Tortura y otros tratos crueles, inhumanos o degradantes, CONAPRED, relacionado al funcionamiento del Comité Nacional, requisitos, suspensión temporal y su remoción. Además, otorgar reconocimiento al ciudadano Eduard Javier Raudales Vanegas mediante la entrega de medalla y pergamino especial por su destacada trayectoria deportiva y su valiosa contribución a la proyección positiva de Honduras a nivel nacional e internacional. Además, reformar los artículos 1, 3, 5, 9, 10, 11, 13, 15, 18, 19, 24 y 27 de la Ley General de Industria Eléctrica. Enmiendas también para la Secretaría de Estado en el Despacho de Desarrollo Social, mismas que se extenderán al actual periodo de gobierno relacionados a infraestructura educativa ejecutados por los departamentos de Copán, La Paz, Lempira y Ocotepeque. Además, 10 contratos financiados con recursos externos y que fueron remitidos a la Secretaría también de Desarrollo Social, mismas que se extenderán al actual periodo de gobierno, suscritos entre el Banco Interamericano de Desarrollo BID y el Banco Centroamericano de Integración Económica BESIE. Además, también tendremos la presentación de proyectos, mociones y manifestaciones de los diputados de las diferentes bancadas, de los diferentes partidos políticos. Buenas tardes, que Dios bendiga a Honduras.
10: Bueno, con eso damos por concluida la conferencia de prensa de la socialización de la agenda legislativa.
3: Entra en la agenda, han interrumpido las vacaciones de los diputados, pero no creo que pase. No creo que tengan los votos. Hoy lo decía Toño, durante el fin de semana escuché también.
11: ¿De los liberales o de quién?
3: ¿Cómo?
11: ¿Los votos de los liberales?
3: Creo que hasta algunos nacionalistas.
11: ¿También?
3: También, okay. Y los liberales me imagino que les van a tener que poner desde arriba tranca, porque si no, sí van a tener los votos. Me imagino yo que las autoridades del Partido Liberal...
0: Si lo hacen
3: liberal,
0: de manera individual, muchos van a votar a favor.
3: Me imagino que las autoridades del Partido Liberal les van a tener que poner ¡arre! ¡Quieto! Porque si no... Yo creo que sí votan. Pero yo
0: bueno,
3: me pregunto...
0: depende, porque si desde arriba van bien es que quieren votar y los de abajo no quieren votar.
3: Pues bueno, pues está bien. Es que, ¿qué es lo que le diga el jefe o el dirigente o sus máximas autoridades? Eso es lo que deberían de hacer.
11: Vamos a entrar al tema de la energía.
3: No, los partidos tienen que tener posiciones, ¿no?
11: ¿Sí?
3: Posturas.
11: Sí, debería.
3: Me imagino yo que Libre está en contra.
11: Sí, no, esa es la posición.
3: Y así toda su bancada.
11: Sí, no, ahí
3: siempre
11: está.
3: Hay bisagras que abren y cierran y hay otros que no son ni chicha ni limonada porque no les gusta meterse en el lío. Ojalá que lleguen también, porque con no llegar también contribuyen a que se apruebe. Entonces, no, es que no puede llegar porque andaba ahí en África de vacaciones.
11: Sí. Recuerden... con Alex hablábamos por la mañana, recuerden que esto se aprueba con la mitad más uno. O sea que...
0: Con la mitad más uno de los presentes.
11: Sí, de los presentes. O sea que si hablamos de 65 diputados, si llegan 34, con 34 se aprueba.
3: Bueno,
11: ojo, ¿va?
3: Miren, aquí siempre lo hemos dicho, la postura de HCH Televisión Digital, porque nuestro jefe, nuestro director general, así lo ha dejado plasmado desde que yo lo conozco. Es no a la privatización de nada que sea del Estado.
11: Sí.
3: No a la privatización de nada, absolutamente nada que sea del Estado. No a la privatización de Hondutel. Cuando sonaron fuertes los tambores para privatizarla, estuvimos en contra. No a la privatización, sí, del agua, no a la privatización de la energía eléctrica. Claro que queremos soluciones, claro que queremos respuestas para el pueblo hondureño, para una para una energía más barata, sí, una energía más más limpia, pero no privatizando.
2: Y a propósito, ahí mandé una información, compañeros, que no lo ha emitido la CIMEC, pero sí, Ariela, es importante señalar algunos puntos que los vamos a destacar en este momento y que al final de lo que se hablaba era de la socialización. Ahí lo mandé unos cuadritos en donde explica claramente, para el caso, mire, esto es cómo operarían los contratos. Modelo del decreto versus el modelo del mercado abierto. El modelo A, el contrato obligatorio, el texto del decreto, energía generación S.A., que sería hidroeléctrica amortizada, costo más bajo del sistema. Y la NE con la distribución, como se pretende, heredar pérdidas del 35% y parte del pasivo. El contrato inicial obligatorio sería de esa forma, Ariela.
3: Bueno, sería, el modelo B.
2: Sí.
3: Competencia plena, alternativa, propuesta, la NE, generación S.A., dice hidroeléctrica amortizada, costo más bajo del sistema. Esto o una oferta libre, un mercado abierto, la OSM, despacho por mérito, la CRE, licitaciones competitivas, distribución S.A., vía licitación o qué será, PPA. Público-privada, será.
2: Ajá, público-privada.
3: A precio competitivo, consumidores calificados, contrato bilateral libre, mercado de oportunidad, precio spot despacho. Bueno, entonces acá.
2: Aquí nos iríamos a los efectos. ¿Qué dicen ellos, los de la CIMEC? Dicen que el contrato inicial obligatorio sería, de acuerdo al artículo 2, hasta 10 años, precio regulado por costos, frente a estas alternativas que ellos están planteando. ¿Y cuál sería el efecto? Un volumen significativo de la generación más barato que queda comprometido y no disponible para competir en el mercado abierto. Esta es la alerta que ellos están emitiendo, la alerta. Ojo, ¿verdad?
3: Que, pero también da a conocer que la generación S.A. gana contratos en todos los segmentos, precisamente porque su costo es el más bajo del sistema. Nadie puede ofertar más barato que la hidroeléctrica amortizada. El precio lo determina la competencia, no una fórmula de costo plus fijada por la CRE.
2: Sí, y vamos a cerrar con otro cuadrito. Vamos a cerrar, Jonah, con otro cuadrito, Ofiayos, para poder plantear esto que ellos no lo habían. Y aquí está la comparación directa de quién fija el precio, la CRE, como lo va a fijar hoy en las próximas horas.
3: En este momento.
2: Sí.
3: Y con el nuevo modelo sería el mercado vía competencia, ajá, entre generadores, licitación, spot bilateral. Generación puede elegir el comprador, y ahí da, en este momento no.
2: En el modelo,
3: porque hay una venta cautiva obligatoria hasta 10 años.
2: Sí.
3: Y en el modelo de competencia plena, sí, dice, vende al mejor postor en cualquier segmento. ¿Quién asume el costo del déficit de distribución? Generación S.A. vía precio regulado por debajo de lo que obtendría, compitiendo en mercado abierto. Le dice el sistema, reducción de pérdidas, subsidios fiscales explícitos y tarifa.
2: ¿Cómo estaría la transparencia del subsidio? Pues la transparencia del subsidio en el modelo A estaría a través de este contrato obligatoria, bajo oculto, dentro del precio del contrato que no aparece como línea del subsidio. Y alto, en el modelo B, el subsidio sí existe, es una línea presupuestaria visible y auditable. Ahí está, y ya finalmente el efecto sobre el precio final de kilovat por hora, que el usuario no se beneficia plenamente del costo más bajo de la hidroeléctrica retenido vía fórmula regulada, y en el modelo B, que sería una competencia plena, mayor presión, competitividad a la baja, la energía más baja fija el precio de referencia. Ahí está, ahí están los dos modelos, qué beneficia y qué no con estas reformas que se pretende hacer al sistema de la energía eléctrica al dividirla en tres partes prácticamente, y en donde se ha dicho de que para algunos quieren privatizarlas y otros, sobre todo desde el gobierno, se dicen que lo que quieren es que se evite que se vaya a la quiebra. Muy bien, así están las cosas.
3: Bueno, así están las cosas. 2:07 p.m. Bueno, miren, más adelante le vamos a preguntar a la gente. Ahorita ya tenemos buenas noticias, estamos llenos de visitas, pero al regresar de la pausa comercial le vamos a preguntar a la gente si apoya estas reformas. Porque es que aquí ya hemos escuchado lo que quiere el Partido Liberal, lo que quiere el Partido Nacional, lo que quiere el presidente, lo que quiere, bueno, lo que quieren todos, pero ¿quién le pregunta al pueblo qué es lo que quieren, verdad? Y si la gente comprende de qué se está hablando. Porque no es un tema fácil, el tema energético no es un tema fácil. Es más fácil para uno entender que son mamellazos los que le pegan cuando le suben a la energía eléctrica. Entonces yo creo que el tema de las reformas quizás es que no lo han vendido bien. Porque si viene alguien y se para y dice, miren, con las reformas usted tiene cada trimestre una revisión por parte de la CRE que le genera un aumento en el consumo energético de un 10%. Con las reformas usted esa revisión se va a llevar a cabo, pero ya no va a tener un aumento de un 10%. Entonces ahí la gente podría apoyarla. Sí. Si a mí me dicen que no le van a subir 10% cada tres meses...
11: Pero a la gente le haga explicado, la gente solo entiende que me va a subir el recibo de energía, sí o no. Va, ahí es, eso es directamente. Eso es lo que le interesa al pueblo hondureño, más allá de distribución, de mantenimiento, de quienes van a entrar en los contratos, es, se me va a elevar el recibo de energía. Ahí está todo, ahí bueno, está todo.
3: Vamos a estar ahí, pues vamos, ya, ¿le parece a regresar de la pausa? Porque tenemos algunos compromisos, tenemos visitas, ya las estoy viendo aquí enfrente, gracias por esperarnos, ya les vamos a atender, pero le vamos a preguntar a la gente qué quiere o qué entiende por reformas, porque me parece quizás que no hay una claridad, no se ha manejado el tema con una claridad para el pueblo hondureño y todos pensamos reformas, privatización. Entonces, o nos quieren maquillar o cómo está la cosa. Pero bueno, vamos a hablarles a esta hora de la tarde de Ficosa. 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Aunque yo le quiero preguntar, ¿le queda algo a usted del 14º mes de salario, Cristian?
11: Ya todo está pagado.
3: ¿Le quedó, Alex, a usted algo el 14º mes de salario?
12: Completito, Ariela.
3: Completo lo tiene.
12: Completito lo pagué.
3: Ah, dije yo, pucha, dije yo.
12: Completito
3: si Alex
12: lo pagué.
3: Tiene.
12: Completito lo pagué.
3: Si Alex tiene todo el 14º, dije yo, anda bien. Bueno. Pero lo que le quede hay que saberlo invertir, hay que saberlo cuidar. Vamos de inmediato a atender a las personas que nos visitan. Aquí está con nosotros Clady Yolani García Sánchez. Va a promocionar una rifa para gastos médicos para que las personas le puedan comprar boletos y le ayuden. Buenas tardes, ¿qué tal está Clady? Venga, se no se vaya. Aquí, mire, venga. Y vamos a ver para enfrente, que yo voy para su lado y ustedes me van para la puerta. Cuénteme, Clady, ¿gastos médicos a beneficio de quién es esto?
13: Buenas tardes, a beneficio de Olvin García.
3: ¿Y quién es Olvin?
13: Él.
3: ¿Y qué tiene Olvin?
13: Él es mi hermano, tiene insuficiencia renal. Su edad de 26 años y hemos organizado una rifa de 15,000 números para lograr...
3: ¿Y qué están sorteando?
13: Tres premios. Como primer premio tenemos una motocicleta KMF-150, como segundo premio una lavadora y como tercer premio un televisor LG de 55.
3: Bueno, y la gente que le quiera, las personas que le quieran comprar boletos, ¿a dónde la contactan o cómo va a funcionar esto?
13: Tengo un video en redes sociales, está en mi TikTok como Yolani García. y así he vendido muchos números.
3: ¿Tiene algún número?
13: Ajá. 9923-5812.
3: 9923-5812. ¿Y qué valor tiene el boleto?
13: 100 lempiras.
3: Ah, está barato, hombre. ¿Con 100 lempiras se gana una moto?
13: Sí, 100 lempiras. La verdad que las personas que me quieran colaborar, pues... ¿Y cualquier?
3: Repite el número entonces,
13: Clayton. 9923-5812.
3: Bueno, y que todo les salga bien hoy. Ánimo, ánimo. Vaya la orden, estamos para servirles. Buenas. Bueno, queremos también atender a Alex Flores. Va a sortear una cama matrimonial a beneficio de un proyecto de la carretera Las Tablas a Pasilagua. Es tiempo de cambiar cama. ¿Qué tal está? Señorita, buenas.
14: ¿Cómo está?
3: Veamos por ahí enfrente.
14: Un saludo.
3: ¿A cama tiene que ir limpia?
14: Es una limpia.
3: Ah, está bueno, pues está bueno.
14: Buenas tardes.
3: Buenas.
14: Agradecidos primeramente con Dios, ¿verdad? Y también con el espacio que nos están brindando. Y darle gracias, pues...
3: ¿Y qué costaba este boleto?
14: Vale 50 lempiras.
3: Costaba 50 lempiras, pero vendieron poquito más.
14: Solo son 300 boletos.
3: Bueno, pues hoy alguien va a dormir en cama nueva. Qué rico. No hay nada más rico. Miren, no hay nada más rico que estrenar cama.
14: Sí.
3: Parece mentira, pero...
14: Es la mano suertera suya, Ariel. A ver qué...
3: Es una mano honrada. No le voy a decir que inocente, pero honrada.
14: Bueno, bueno, esperemos que...
3: Ya, bien. Ya, uno, mire, dos, ¿qué tres, más ya. Puedo revolver? Ya, aquí está. Que estrene cama.
14: Bueno, vamos a ver.
3: Olman Antonio Aguilera, de Estados Unidos, mire.
14: Mire, la suerte. Bueno,
3: a ver a quién se la daba.
14: ¿Verdad?
3: ¿O de quién es? ¿Lo conocen?
14: Sí, sí, lo conocemos. Sí. Es un paisano de nuestra comunidad. Entonces, ahí está el ganador, Olman Antonio Aguilera.
3: Bueno, ¿verdad? Felicidades, Olman. No, bueno, va a estrenar cama, Olman.
14: Gracias, gracias.
3: Pero alguien la va a estrenar aquí por él.
14: Bueno, gracias.
3: Vaya la orden, hasta bueno. Luego. Okay, vaya, feliz tarde, tenemos más visitas a esta hora. Y está con nosotros Alba Lili Paz Martínez. Viene porque a su madre... Ah, viene a conocer a su mamá.
15: Ajá.
3: Ah, usted me escribió, ¿verdad?
15: Sí,
3: ahora,
15: ayer,
3: temprano.
15: Ayer le escribí.
3: Ayer fue que sí. Me escribió y le digo, no, usted solo llegue, se le... Yo siempre sí. Les digo, miren, al canal pueden venir de 1 a 3 de la tarde.
15: Sí.
3: Y no se les cobra nada. Cuando
15: sí,
3: son cosas así sociales, así quiere venir sí. A anunciar un producto y es otra cosa.
15: Sí,
3: ah,
15: gracias,
3: cuénteme,
15: Ariela.
3: Vamos pues, a ver, Lili.
15: Fíjese que yo nunca la he conocido.
3: ¿Cuántos años
15: conocerla?
3: Tiene usted?
15: 30 años.
3: 30 años.
15: Ella,
3: ¿dónde nació Lili?
15: En el hospital escuela.
3: En el hospital materno. Escuela, aquí en la capital.
15: Sí, y ella, bueno, tengo esto que cuando yo nací, esto, ¿verdad?
3: Tiene 30 años, ¿lo ha?
15: Sí.
3: Bueno, y pero aquí no sale el nombre,
15: el
3: sí.
15: El nombre de ella.
3: Delmi... Sí.
15: Yadira...
3: ¿Delmi Yadira qué? No lo entiendo. Aguirre.
15: Ajá.
3: Aguirre. Izaguirre.
15: Uh-huh.
3: Delmi Yadira Izaguirre.
15: Uh-huh.
3: Pero no sale el número de identidad, ¿verdad?
15: De ella.
3: No.
15: Solo dice fémina.
3: Y... Bueno, su madre es Delmi Yadira Izaguirre.
15: ¿No será este?
3: Ah, no, no, amor. Ese no. Es como el número de expediente,
15: ah, okay.
3: Algo así.
15: Ajá.
3: Bueno, cuénteme.
15: Entonces.
3: Ella. ¿Hasta qué edad estuvo con usted?
15: Nunca, nunca, la verdad. Cuando nací, me dio a mi mamá, la que me crió, y no
3: ¿Y por qué le dice su mami que se le entregaron?
15: No sé, no se sabe. Ella solo dijo, mañana voy a regalar a esta niña y puede venir por ella, y ella fue al hospital.
3: Y su mamá, mire, qué cosa, ¿verdad?
15: Sí.
3: ¿Y su mamá por qué la agarró?
15: Pues no sé, tuvo... No sé.
3: ¿Usted nunca le preguntó? ¿Su mamá ya tenía hijos?
15: Sí, tenía 11 hijos. Ella ya estaba de edad.
3: ¿11 hijos?
15: Sí.
3: ¿Y así la agarró?
15: Así.
3: ¿Y su mami vive aún?
15: No, ella murió de 62 años. Yo tenía 6 años.
3: Ay, ¿y con quién se quedó entonces?
15: Con mis hermanas, mi papá, el que me crió igual. Uh-huh. Ellos me dieron los apellidos, pero crecí, entonces ahorita he entrado yo así como que quisiera conocerla.
3: Pero siempre le dijeron que usted era adoptada.
15: Uh-huh. Mi papá no, nunca quiso. Él me decía, no, ya estás criada, vos ya no me preguntes. Él decía, papi, cuénteme. Quien habló conmigo fue una hermana y ella me dijo todo.
3: Ya, le dijo que su mamá la había entregado.
15: Sí.
3: ¿Y
15: entonces,
3: por qué tiene
15: yo
3: ese
15: quisiera
3: deseo?
15: Conocerla si está viva.
3: Qué duro, ¿verdad? Vamos a repetir el nombre.
15: Uh-huh.
3: Qué duro, pero qué bonito que tuvo una familia que le dio amor.
15: Uh-huh.
3: No sabemos las circunstancias, porque miren, cualquiera puede empezar y decir, ay, qué mala mujer. No sabemos las circunstancias. A veces
15: sí.
3: Las circunstancias de una persona lo toman, lo hacen tomar decisiones que quizás no es la que quiere.
15: Uh-huh.
3: Pero bueno, decisiones uh-huh. Al final del día.
15: Sí.
3: Delmi Yadira Pucha, como la Izaguirre.
15: Izaguirre. Uh-huh. Del Milladira Izaguirre.
3: ¿Usted nació en mil...?
15: El 96.
3: En el 96, uh-huh. Pero de eso todavía tienen que haber expedientes.
15: Verdad.
3: Téngame aquí, vamos a tomarle una foto y la vamos a preguntar a autoridades del hospital escuela porque... Mire, todos los expedientes del 80, yo sé que no hay. Ajá. Porque yo anduve buscando algo ahí, a una persona, y sé que no hay. Pero del 96 creo que ya están digitalizados. Y usted dice que nació en el materno infantil. Uh-huh. Vamos a ver. Está complicado, ¿no tiene nada más de ella?
15: Nada más, Arielita, más que eso.
3: ¿Y esto quién se lo guardó?
15: Mi papá lo tenía en el álbum. Cuando él murió, yo lo agarré.
3: Ah.
15: Sí, ahí murieron los dos.
3: Mire. Uh-huh. Bueno, le hacemos el llamado. ¿Y tiene algún número de teléfono? O que nos escriba a alguien, sí. Si conoce a la señora Delmi, que nos escriba. ¿O a usted a qué número?
15: Al 9324-8282, sea una tía.
3: 9324-8282. ¿Usted quiere saber de dónde viene?
15: Sí, ajá.
3: ¿De dónde salió? ¿Quiere saber si tiene más hermanos, si tiene tíos, si su padre vive?
15: Mi abuela.
3: ¿Su abuela? Uh-huh. ¿Usted tiene ese sentimiento en su corazón?
15: Sí, conocerlos.
3: Uh-huh. Aquí me llama alguien, vamos a ver. ¿Hola? ¿Hola? Dígame. ¿Hola? No, amor, mire, pucha, me hizo otro en el corazón. Yo pensé que era la señora. ¿Y no sabe qué edad tenía ella?
15: Pues dicen que tenía como de 15 a 17 años, estaba chiquita.
3: Estaba joven, o sea que puede estar viva, pues.
15: Sí, puede estar viva.
3: Tiene que estar viva de 15 a 17. ¿Le dijeron si tenía más hijos?
15: No, yo era su primera.
3: ¿De dónde era?
15: Hija.
3: Qué raro eso, ¿verdad? Sí. Y no, sus papás no quisieron hablar nada más.
15: No, mi mamá, pues como yo estaba chiquita, 6 años cuando ella murió. Y ella me fue a reconocer a La Paz porque aquí la podían meter presa. Porque ella quiso reconocerme, entonces en La Paz le ayudaron. Por eso soy reconocida en La Paz.
3: En La Paz. Bueno, pues repite el número, por favor.
15: 9324-8282.
3: 9324-8282.
15: Sí, bueno. Se pueden comunicar conmigo, ¿verdad?
3: Ojalá que aparezca. Si aparece, por favor, se comunica.
15: Con usted me voy a...
3: Mire, sí. Uh-huh. Es más, hasta voy a anotar su número porque no lo había dejado, ¿verdad?
15: Uh-huh.
3: No. ¿O sí? No lo había dejado.
15: No.
3: Voy a anotar su número. Uh-huh. 83.
15: 9324-8282.
3: Es que me está dando más números.
15: 9324-83.
3: Ah, sí, dije yo, ¿por qué me está dando tanto número?
15: Sí, no.
3: ¿Sabe qué? Lo vamos a anotar porque nos puede llamar, que nos escriba. Ella no anda buscando para juzgarla ni nada. Ella quiere conocer a su familia.
15: Sí.
3: 9324-8282. Sí. Bueno, después lo vamos a corregir.
15: Uh-huh.
3: 8282. Ella quiere conocer a su familia, quiere saber si tiene hermanos, quiere saber si tiene primos, tíos, y quiere sentir el abrazo de su madre. Porque parece mentira, pero es que la sangre es la sangre, ¿verdad? O sea, usted pudo tener una buena familia, puede tener...
15: Uh-huh. Y sus razones tuvo, yo entiendo eso. O sea, no la voy a juzgar, no la voy a... Solo conocerla. Sí.
3: Ahorita vamos. Sí. Bueno, vamos a estar pendientes. Repito, me vuelve a escribir. Si aparece, me escribe. Oye.
15: Vaya pues.
3: Vaya a la orden. A la orden. Ánimo, ánimo. Vaya, hasta luego. Vamos de inmediato. Mucha atención a esta hora de la tarde. Tenemos informe especial. Adelante.
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0: Una persona lamentablemente ha sido encontrada sin vida. ¿Cuáles son las circunstancias? Buenas tardes, compañero Nelson Sorto. Y también ahí nomás nos informa de un incendio que se ha registrado salida o lancho del país.
17: Buenas tardes, Alex. Buenas tardes, Ariela, Cristian, compañero control principal, Diable, ¿cómo habla Televisión Digital? Desafortunadamente, el guaro sigue dejando personas muertas. Aquí estamos en la zona del Chiverito. En la Cuesta del Centavo, la conocen también aquí esta zona, ya sin vida un ciudadano allá de la tercera edad, ya está en la pura tierra, Alex, Ariela, Cristian. Lo único que le han puesto aquí los amigos de batalla es una sábana, ahí una sábana para proteger el cuerpo. Miren, a unos 3 metros está el recipiente de basura, Están esperando que venga medicina forense para que haya levantamiento del cuerpo. Solo por, lo conocen como Juan. Solo lo conocen como Juan. Algunos familiares están en Olancho, dicen, pero no hay más detalles. No hay apellido, no hay edad, pero ya se mira por el cuerpo ya de la tercera edad. Ha muerto este mediodía aquí, donde prácticamente se recicla todo tipo de producto y donde está también un recipiente para, o un contenedor para la basura de aquí de los mercados en el sector de Comayagüela, específicamente en el Chiverito. Ya sin vida este ciudadano, nadie lo conoce, no tiene familia, debe tener familia, ¿verdad? Pero lo abandonaron, o él abandonó la familia, porque la mayor parte de la gente que son enfermos alcohólicos, son ellos los que abandonan las familias y cuesta recuperarlo, ¿verdad? Ahí solo la mano de Dios y la voluntad de cada uno de ellos. Lamentamos realmente la muerte de este ciudadano, de don Juan, como lo conocían acá, no le conocen apellido, tampoco familiares, pero el cuerpo ya está aquí sin vida, tapado por una sábana color blanca. Ya está llegando el equipo de medicina forense. También, como usted lo decía, Alex Cáceres, más temprano se ha registrado un accidente, perdón, un incendio estructural en el kilómetro 6.5, salida del departamento de Olancho. Ahí podemos ver las imágenes, ya el cuerpo de bomberos ha llegado al lugar, pero desafortunadamente se quemó todo. Ahí no se pudo salvar absolutamente nada. Ya se ha quemado todo, toda la casita, allí en el kilómetro punto 6.5, salida a Olancho. Pese a que los bomberos llegaron, pero fue imposible salvar. Son viviendas construidas a base de madera, ya madera prácticamente que está inservible, cartones, plásticos, láminas de zinc, ahí con lo que lo pueda tapar la autoridad. Los propietarios de la vivienda, se ha quemado absolutamente todo. No se pudo salvar absolutamente nada. Y ustedes pueden observar las imágenes ahí, cortesía del cuerpo de bomberos que nos han enviado esas imágenes, porque ellos estuvieron en el lugar, ya prácticamente se ha extinguido el fuego. Y ahora los vecinos y los amigos, familiares, a tratar de ayudarle a esta familia para poder construirles la vivienda. Ya estaremos en el sector de La Sosa también, porque ya han autorizado la exhumación del cuerpo, supuestamente de una mujer que está dentro de una vivienda. De aquí caminamos para el sector de La Sosa. Ya ha llegado el médico forense, la fiscal de turno también, para el levantamiento del cuerpo de este ciudadano que ha sido, que ha muerto de manera, pues diríamos, por producto de intoxicación alcohólica aquí en el Chiverito. Es nuestro contacto a esta hora de la tarde, junto a José Osejera, Eric Lavala Gómez y don Marlon Barahona. Retorno con ustedes. Buenas tardes.
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3: Ya estamos, miren, estamos platicando acá, gracias Nelson, y estamos platicando un poco con las visitas, porque cómo la voy a tener ahí parada, sin hacer nada, pero es que de repente usted nos abre la cámara y nos ve que estamos acá platicando. Pero bien, está con nosotros doña Marta Hernández, va a sortear 10,000 lempiras, y esto es para gastos médicos a beneficio de María Padilla. Sí. ¿Qué tiene María?
19: Pues la esposa de mi primo se llama María Padilla y ella tiene insuficiencia renal. Ella recibe diálisis tres veces a la semana.
3: Por eso solo me acuerdo de Pati, yo cuando dije que hay que tomar agua.
19: Sí.
3: Sí, hombre, sí, qué difícil.
19: Fíjese que sí. Y ella está joven, o sea, es una persona joven. Anda más o menos en 34, 35 años.
3: Sí, está joven, en nombre de Dios, ¿verdad?
19: Sí, en nombre de Dios, porque la verdad es de que pues ellos necesitan recaudar fondos porque tienen cuatro hijos y su esposo
3: es bombero.
19: Pues, es bombero.
3: Ahí me estaba contando que el esposo es bombero y pues no le ajusta, ¿verdad?
19: No, no le ajusta y por eso estamos apoyando su moción de
3: aquí
19: del aumento.
3: Estamos en esa lucha aquí en el vespertino.
19: Cuerpo de bomberos
3: porque estamos en esa lucha, primero Dios se logre.
19: Sí, primero Dios, ojalá, primero Dios, pero Dios todo lo hace y... Y pues a ver a quién le da usted la suerte con su mano.
3: Porque... Ya le dije, mi mano honrada, no es santa, pero es honrada.
19: A ver a quién le da la suerte de que se lleve pues ese dinero y muchas gracias a todos los que nos apoyaron.
3: Vaya, pues ahí está. Vieron que revolvimos bastante, ¿verdad? Se lo ganó Leticia Suazo del barrio Villadela. Leticia, ¿le conoce?
19: Es tía de nosotros.
3: Ay, qué bendición. Mire, bueno, Leticia Suazo del barrio Villadela.
19: Tía Leti, ahí le entregamos.
3: Felicidades, tía Leti, ahí le llamo más tarde. No, yo no la conozco, aquí está, es broma. Aquí está, gracias.
19: Muchas
3: que
19: gracias.
3: Todo le salga bien hoy.
19: Gracias.
3: A la orden.
19: Gracias.
3: Vaya. Que todo le salga bien. Ánimo, muchísimas ánimo. Gracias, gracias. Vaya la orden. Cristian, vamos, Cristian, buenas noticias.
2: Muy bien, así es. 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
0: 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Le damos a conocer rápidamente algunas noticias. Por ejemplo, hay protesta en los bajos del Congreso Nacional. Han llegado algunas organizaciones a protestar a los bajos del Congreso Nacional, a exigir reformas a algunas leyes y estar en contra de otras. Por ejemplo, en los bajos del Congreso Nacional, ahí han llegado plataformas para estar pidiéndole al Congreso Nacional reformas en algunos temas, en el tema de tierras, para que no criminalicen la protesta. Ya estaremos con Bride Lauceda en este sector. Y también le adelantamos a esta hora de la tarde que hay hoy una celebración importante y es un aniversario más de la independencia de los Estados Unidos. Estamos ya en el lugar, ha llegado autoridades de la Embajada de Estados Unidos acreditadas en Honduras, de manera privada, pero en las afueras estamos en este sector. Incluso el presidente de la República ya se encuentra ahí, y el presidente de la Corte. El presidente de la Corte también se encuentra en este lugar. Ya vamos a ir con nuestra compañera Sandy Gallardo para que nos dé a conocer el presidente de la Corte Suprema de Justicia, que también ha llegado, y otros que han llegado hasta este sector. Ustedes atentos a todas estas informaciones que le estaremos detallando en los próximos minutos a través de HCH Vespertino. Pero vamos de inmediato con esta información con nuestra compañera Yalile Dubón, porque Coco Baleadas también se encuentra allá en Santa Rosa de Copán. Vamos con usted, compañera Yalile Dubón.
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21: 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Compañeros en estudio de Hable Como Habla Televisión Digital desde la terminal de buses desde Coco Baleadas, retorno con ustedes a estudios principales de Hable Como Habla Televisión Digital.
22: Más noticias con nuestros periodistas. Olanchito ya cuenta con un nuevo comité de Provida y ética tras la elección de sus integrantes. Roder Acosta nos amplía.
23: En esta mañana se ha llevado a cabo lo que es la elección del comité de Provida y ética de la municipalidad de Olanchito, siempre cumpliendo, ¿verdad?, con la normativa del Tribunal Superior de Cuentas.
24: ¿El objetivo?
23: El objetivo es velar por el comportamiento ético de todo servidor público. Nos regimos bajo el Código de Conducta Ética del Servidor Público, que ha sido creado por disposición, como les decía, del Tribunal Superior de Cuentas, que se encarga de que nosotros como funcionarios de la municipalidad, como empleados, tengamos un comportamiento ético y lleno de valores, siempre buscando de servir de una mejor manera a la población de Olanchito.
22: Con actividades religiosas, culturales y tradicionales, se dio inicio a la Feria Patronal de la Comunidad de San Luis. Roder Acosta nos detalla.
24: Así es, ya iniciamos ya con la feria este sábado pasado y pues creo que va a ser un éxito porque iniciamos con pie derecho y los resultados, pues ayer tuvimos ya los informes de las actividades y pues agradecerle, ¿verdad?, a las personas y a las aldeas que llegaron y nos apoyaron, ¿verdad?, y pues esperamos que este fin de semana que viene también superemos, ¿verdad?, la meta de este fin que pasó.
22: Autoridades del Registro Nacional de las Personas se preparan para enrolar a menores de 6 y 17 años en el Progreso Lloro. José Luis Teruel nos amplía.
4: va a iniciar un proyecto de identificación de menores a nivel nacional para que la ciudadanía esté a la expectativa de que va a llegar en tema domiciliario, a escuelas, centros sociales, a todas las comunidades del país, ya sea aldeas, caseríos, montañas, para que identifiquemos a nivel nacional la población menor y sepamos cuánta población menor tiene el país y que también sea beneficiada con todos los beneficios que el país brinda. Este enrolamiento o registro va a ser móvil a nivel nacional. Por ejemplo, aquí en los registros nacionales no se va a hacer el trámite de identificación de menores, pero sí se va a hacer la preinscripción. Les podemos ayudar a aquellos ciudadanos que no entiendan que aparece en nuestra app, el RNP móvil. Ahí puede ser los ciudadanos su inscripción o preinscripción de sus menores.
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5: Unos minutos nada más, nos separamos de la información para cumplir con nuestra franja publicitaria. Pero en breve, regresamos con más de la controversia y debate que genera la noticia en HCH Vespertino.
6: Si nosotros dejamos todas nuestras cargas a nuestro Señor Jesucristo, vamos a tener una vida más liviana y más libre para ser buenos cristianos.
8: Nadie dijo que la vida era fácil o que nos encontraremos solo a personas agradables. En nuestro caminar.
6: Debemos de vivir sin rencores, sin resentimientos y decir pues que fue más grande el sacrificio de nuestro Señor Jesucristo en la cruz que todo lo que la gente nos puede hacer en nosotros.
8: Venid a mí todos los que estáis trabajados y cargados, y yo os haré descansar. Llevad mi yugo sobre vosotros y aprended de mí, que soy manso y humilde de corazón, y hallaréis descanso para vuestras almas, porque mi yugo es fácil y ligera mi carga. Mateo 11:28-30. Hoy, mañana y siempre, hagamos a un lado el resentimiento. Amemos, ayudemos y perdonemos. Sin medidas, porque Dios sonríe cuando lo hacemos.
9: Que el Señor tenga misericordia del pueblo de Honduras, que guarde a todos sus hijos y que puedan el día de mañana nuestro pueblo decir bendito sea Jehová y que nosotros podamos ser dignos y llamarnos hijos de Dios.
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3: Pero que se alegren todos los que en ti se refugian. Que canten alegres alabanzas por siempre. Cúbrelos con tu protección para que todos los que aman tu nombre estén llenos de alegría. Pues tú bendices a los justos, oh Señor, los rodeas con tu escudo de amor. Salmo capítulo 5, verso 11 y 12.
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Seguimos a través de HCH Vespertino a las 2 de la tarde con 47 minutos. Mucha atención a las noticias que impactan. Los representantes de la Asociación de Taxis en nuestro país han informado categóricamente que la tarifa del taxi colectivo se mantiene vigente, mientras el sector evalúa junto a las autoridades una posible rebaja en medio de las condiciones económicas actuales y el comportamiento de los costos operativos. Han explicado los representantes taxistas que cualquier modificación dependerá de un proceso de diálogo con el Instituto Hondureño de Transporte Terrestre, tomando en cuenta factores como el precio de los combustibles, el costo de los repuestos y la situación general del rubro. Vean ustedes que ya van incrementando también el costo de los repuestos y también van metiendo el costo del aceite, etcétera, etcétera, entre otros. Muy bien, y en las noticias que impactan, atentos porque estamos esperando en las próximas horas que la CRE se pronuncie, sobre este nuevo ajuste en la tarifa del servicio de energía eléctrica que entraría en vigencia en todo el territorio hondureño a partir de mañana, 1 de julio, representando un duro golpe para las finanzas de los hogares del país. Según las proyecciones realizadas, el encarecimiento se situaría por encima del 15%

impulsado de manera directa, de acuerdo a los expertos, por alzas internacionales de los combustibles y el auge en el consumo nacional. Y en las noticias que impactan, mucha atención a la reacción del Papa León allá en el Vaticano. El Papa León ha hecho un último intento para evitar una nueva ruptura dentro de la Iglesia Católica. El pontífice ha pedido a la fraternidad sacerdotal de San Pío X, conocida como Lefebrianos, que detengan la consagración de 4 nuevos obispos previstos para mañana 1 de julio en Suiza. El problema es que quieren hacerlo sin el permiso del Papa, lo que le han dicho ahora que el Papa tiene tiempo para Bad Bunny y no tiene tiempo para nosotros, así ha dicho esta congregación. Las noticias que impactan en HCH Vespertino a esta hora de la tarde.

0: de la tarde con 50 minutos, 2 con 50 minutos, hacemos un contacto con Sandy Gallardo. Ella conversa con la concejal Cosette López. Adelante, Sandy.
1: Consejera del Consejo Nacional Electoral, Cosette López, pues mañana se estarían juramentando a los consejeros interinos. Escuchemos.
2: Pues tenemos un evento que se denomina Blindaje de la Verdad Histórica. En la era de la desinformación y ante tremendas campañas que se están montando en muchas redes sociales y que lucen orquestadas y tienen representaciones incluso que yo puedo vincular como transnacionales con un trazo bastante claro, pues estamos haciendo un evento este día como despedida y como una especie de rendición de cuentas también frente a la ciudadanía hondureña, a la comunidad internacional que acompañó el proceso electoral. Para nosotros, como digo, un evento agridulce, pues despedirnos, pero también una etapa necesaria y pues con la convicción de que podemos seguir siendo unas funcionarias responsables y enfrentar nuevos retos, en lo particular sobre la representación ante la Organización de Estados Americanos. Para mí representa en el multilateralismo y en el contexto en que se llevaron a cabo muchos eventos de orden político y electoral en Honduras, una especie de continuidad de mi trabajo en el Consejo Nacional Electoral y le agradezco mucho al presidente de la República que haya recibido mi solicitud personal de representar al Estado hondureño y a su gobierno frente a la Organización de Estados Americanos.
1: ¿Cuándo se estaría integrando usted, abogada?
2: El día de mañana estaríamos siendo juramentadas para estos cargos y pues se va a realizar la tramitación para que podamos presentarnos cada quien en su respectivo cargo en el exterior en las próximas semanas.
3: ¿Cómo conocerá el blindaje de la historia electoral en Honduras? ¿A qué se refiere esto?
2: Pues hemos decidido realizar una serie de recopilaciones históricas basadas en hechos verificables, reales y un documento del cual haremos entrega a diferentes autoridades precisamente porque ante el ataque y la desinformación que ahora está más exacerbado que incluso en época electoral, aun cuando ya no tienen el poder con el que en enorme ventaja nos atacaron, pues tienen un propósito y es hackear básicamente la memoria de los hondureños. Creo que es bastante evidente que pretenden tratarnos como tontos y reemplazar incluso nuestros propios recuerdos. Todos lo vivimos, hay cosas que vieron, hay cosas que no vieron. Y pues de eso se trata precisamente. La verdad histórica debe prevalecer y debe contar con ciudadanos que la resguarden. La verdad no solo debe ser conocida, debe ser defendida, sobre todo en la era de la posverdad y ante tantas personas que están vinculadas con este esfuerzo de desinformación.
4: Abogada, y justamente en la última ocasión que la entrevistamos, ahí se habló de una verdad que iba a estremecer a Honduras. ¿De qué se trata? Porque ustedes van de salida.
2: Bueno, nosotros estamos precisamente haciendo esta entrega y revela también muchos datos internos que no necesariamente conocían. Tal vez la prensa tuvo otros accesos, ¿verdad? Y nosotros agradecemos mucho el acompañamiento que hizo esa prensa que no se vendió, esa prensa que no tomó lado del poder que estaba asimétricamente aplastando al Consejo Nacional Electoral en este esfuerzo por secuestrar a las autoridades y por que se acompañara contra nuestra voluntad un proyecto político específico. Por supuesto que esto trae muchas revelaciones. Recuerden que nosotros tenemos la obligación como autoridades de hacer una denuncia ante el Ministerio Público de los delitos y pues esta recopilación histórica que tiene un documento de bastantes páginas trae muchos elementos que ustedes podrán conocer también, pero que se trata sobre todo de una verdad verificable, una verdad sostenida en hechos y no las mentiras que se están ocupando de llenar las redes sociales.
3: ¿Cómo quedan esas instancias legales, querellas, denuncias en el Ministerio Público?
2: No,
3: de su parte?
2: Yo la parte, recuerde que las querellas las presenté a título personal y yo sigo, ¿verdad? ¿Sí? Yo sigo, tal, por supuesto, nosotros no hemos cambiado eso. Obviamente esta persona salió del 26 de febrero del país y no se ha hecho presente, pero fuimos a algunas audiencias. Hay otra que sí está en el país y yo sigo. Eso es a título personal y no a título de consejera del Consejo Nacional Electoral. Así que yo voy adelante. Tal vez no podamos llegar hasta la Condesa o a Insurgentes a dejarle el citatorio.
4: Y a título.
2: Pero yo sigo con las causas.
1: Ahí está.
2: Le han hecho al honor de mi hija y a mí misma. No se va a quedar así.
4: Y a título ya del Consejo Nacional Electoral, abogada, para finalizar todo después de hoy, ¿hay denuncia en la entrega de algún paquete al Ministerio Público?
2: Amigos, hay suficientes elementos recopilados en el informe que se va a entregar como para que se puedan evidenciar con sus anexos y con todos los rigores de verificación los ilícitos cometidos por Marlon Ochoa y múltiples personas que boicotearon el proceso electoral, de lo cual ustedes fueron testigos.
1: O sea, ¿ustedes estarían pues llegando al Ministerio Público después de esa denuncia?
2: Nosotros vamos a hacer entrega de un documento donde está todo sucintamente relatado y con datos verificables.
1: Bien, muchas gracias a la consejera del CNE, Cosette López, que nos daba esta información. Nosotros retornamos con ustedes a Estudios Principales.
0: Gallardo, por este informe. Venimos de inmediato aquí al estudio y seguimos atendiendo a las personas que nos visitan. No queremos que esté esperando. Así que vamos a atender de inmediato a Paula Lourdes Ordóñez. Un sorteo para pagar gastos médicos.
5: Sí,
0: ¿qué va a sortear, Paula?
5: Adriana.
0: Muy buenas.
5: Voy a sortear un televisor, un microondas y una licuadora.
0: ¿Un solo premio?
5: Un solo premio, un solo ganador. Es para gastos médicos, oncológicos, para mi persona.
0: Bueno, ánimo, ánimo, Paula, ánimo.
5: Gracias.
0: Hombre de Dios,
5: gracias,
0: todo va a estar bien.
5: Gracias.
0: Y le ayudamos. Aquí está. Se lo ganó Katherine Archaga de la Ramón Amaya y lo vendió Janet Montoya.
5: Janet Montoya. Muchas gracias a todas las personas que nos colaboraron para poder lograr la meta. De poquito en poquito vamos haciendo. Muchísimas gracias. Bueno, gracias, Ariela.
0: A la orden.
5: Gracias.
0: Continuamos, compañeros, con noticias.
6: De la tarde, estamos en diferentes señales, Ariel, estamos siempre en este evento de la Embajada Americana donde siguen llegando personalidades y también estamos en los bajos del Congreso Nacional donde hay este plantón por parte de grupos que son los que exigen el respeto al tema de la defensa de la tierra. Y estamos en otro hotel capitalino donde se desarrolla este evento por parte de la Embajada de los Estados Unidos que están de aniversario. Vamos primero con usted en los bajos del Congreso Nacional, Bridel Euced, adelante.
7: Gracias, Alex. Buenas tardes. Un gusto saludarle. Continúan las protestas pacíficas por parte de grupos campesinos que exigen derechos y que también exigen respuesta, por ejemplo, la desaparición de las personas en el Triunfo de la Cruz. Ellos piden a las autoridades que por favor les ayuden a que regresen. Mi amigo, un gusto saludarle. Buenas tardes. ¿Desde dónde ha venido usted?
8: Bueno, nosotros somos del Bajo Aguán, de la Plataforma Agraria. Pues estamos acá porque en Tegucigalpa pues vamos viniendo varias veces después de la aprobación de ese decreto porque sabemos que lo que están haciendo es blindando a los agroindustriales y al pueblo lo están despojando, o sea, lo están menospreciando. Y por eso nosotros estamos acá para defender nuestro derecho, que hoy nosotros necesitamos que este Congreso realmente haga aprobaciones de ley a beneficio del pueblo, que el pueblo necesita.
7: Las personas que hoy vinieron a laborar por parte del Congreso como diputados les han dicho que les van a atender, les van a dar una cita. Vi que estaba la diputada Lizy Cano presidiendo, pero no sé si les va a atender o fue ella la que les mandó a cerrar el Congreso con portones.
8: Bueno, es que el problema es ese, que nosotros cuando venimos acá al Congreso, miremos lo que ha pasado. Hay unas vallas. ¿Qué es lo que está ocurriendo? Que no nos van a permitir dialogar, no van a poder permitirnos darnos una fecha para una reunión del sector campesino, sector social a nivel nacional. Porque aquí miramos, aquí andamos es una representación de cada sector, de cada organización defensora para de su derecho, para poder seguir acá nosotros lo que es defendiendo el derecho. Ya hay una fecha que en su momento, si no hay una derogación de esto, de este decreto 84-2026, entonces el pueblo a nivel nacional, sabemos que la alianza campesina e indígena va a hacer tomas indefinidas a nivel nacional. Entonces, por eso estamos nosotros poniendo todos los trámites legales en la Corte Suprema de Justicia. En la semana pasada interpusimos lo que es un recurso de inconstitucionalidad. Ahora estuvimos presentando un recurso de amparo y pues nos falta otro tema, otro recurso para volver a presentar al Congreso, aquí a la Corte Suprema de Justicia, para que de ahí nosotros podamos ya salir a lo que es a las calles a defender ese derecho.
7: Le agradezco su tiempo, caballero. Gracias también por la información. Representantes de la plataforma agraria y también campesina e indígena, este día están protestando de forma pacífica abajo del Congreso Nacional, exigiendo a los diputados que hoy vinieron que por favor les atiendan para empezar una mesa de negociación que permita encontrar soluciones a los problemáticos que ellos denuncian, que es el despojo de tierras por parte de los empresarios.
9: Ya vamos a regresar nuevamente con usted al Congreso Nacional. Vamos de inmediato porque habla el presidente de la República, Nasser Riafura, en el 250 aniversario de independencia de Estados Unidos.

0: 1853, hace 173 años. Una relación de amistad, una relación de hermandad, una relación entre el gobierno y el pueblo americano, y que cada día estamos luchando más para poderla fortalecer. Esa relación ha entrado en una nueva etapa, en un vínculo bilateral desde el inicio de mi gobierno, basada en entendimiento y en respeto mutuo. Tanto mi gobierno como el presidente Trump coincidimos en la necesidad de fortalecer el Estado de Derecho, de combatir el crimen organizado y el narcotráfico, entre otros, de propiciar el desarrollo económico, la prosperidad y el bienestar de nuestros pueblos. Quiero expresar en nombre del pueblo hondureño y el mío propio, el agradecimiento por la cooperación de los Estados Unidos de América que nos brinda en todos los planos. Y reitero que compartimos principios de democracia, de intereses en común y buscar beneficios recíprocos para ambas partes. Hoy, en el mundo que vivimos, un mundo donde tenemos que entender y luchar por esa democracia, por el trabajo, la prosperidad y por el bienestar, estoy seguro, Colín, que podemos estrechar aún más nuestras relaciones y el futuro de ambos países. No me cabe duda que cuando entramos y conversamos y discutimos los problemas, podemos llegar a acuerdos. No me cabe duda de eso. Muchísimas gracias por estar aquí el día de hoy. Que Dios bendiga a los Estados Unidos de América y que Dios bendiga a Honduras. Dios los bendiga a ustedes.
1: En lo que está ocurriendo en este momento, ahí mostramos imágenes del presidente Narry Asafura en este evento de la Embajada de los Estados Unidos, un evento donde se está conmemorando precisamente el aniversario del gobierno de Estados Unidos. Ahí estamos observando que hay diferentes personalidades en este momento, en esta celebración importante que se está llevando a cabo en uno de los hoteles de la capital de la República. Ya ha discursado el presidente Narry Asafura. Ahora vamos a escuchar a la encargada de negocios de los Estados Unidos, la señora Nicole Hall.
2: Muy buenas tardes a todos y a todas. Realmente me toca el corazón ver tantos amigos aquí y socios. Entonces, que sean muy bienvenidos. Es un honor estar con ustedes el día de hoy para celebrar el 250 aniversario de los Estados Unidos de América. Presidente Asafura, muchas gracias por honrarnos con su presencia el día de hoy tan especial. Señora Canciller Mireya Agüero, distinguidos invitados, designados presenciales, miembros del gobierno de Honduras, miembros del cuerpo diplomático, de la prensa, amigos, todos. Sean bienvenidos todos y gracias por acompañarnos en esta celebración. El tema de esta celebración es 250 años de ingenio estadounidense. Durante 250 años, los Estados Unidos ha sido una nación de pioneros, desde la firma de la Declaración de Independencia hasta las fronteras de la exploración espacial que todos nosotros vimos en esos meses. Los estadounidenses siempre hemos mirado más allá del horizonte y nos hemos preguntado, ¿qué sigue? Ese espíritu ha impulsado logros extraordinarios, desde el primer vuelo de los hermanos Wright hasta la llegada del ser humano a la luna, desde avances médicos que salvan vidas hasta innovaciones tecnológicas que conecten al mundo. Hoy continúa impulsando el desarrollo de la inteligencia artificial, la biotecnología, la energía y la exploración espacial. El ingenio estadounidense no se limita a lo que creamos, es la libertad de imaginar, el valor de innovar, y la determinación de convertir las ideas en realidad. Es mejorar vidas, ampliar oportunidades y dejar el mundo mejor de cómo lo encontramos. Este tema tiene un significado muy especial para mí. Mi padre fue un ingeniero aeroespacial. A lo largo de su carrera trabajó en sistemas satelitales y apoyó en iniciativas vinculadas al programa de la nave espacial. Mientras crecía, lo vi enfrentar desafíos complejos y construir algunos de los proyectos más ambiciosos de los Estados Unidos. De él, aprendí que el ingenio es mucho más que conocimientos técnicos. Es la fe, es curiosidad, es perseverancia. Es la disposición de llegar más lejos de lo que otros creen que sea posible. Años más tarde, raramente, porque no soy científica, realmente mi primer trabajo en el servicio público fue en nuestra agencia aeroespacial de la NASA. Allí tuve el privilegio de trabajar junto a científicos, ingenieros e innovadores, cuyo trabajo amplió el conocimiento humano y elevó aún más los límites de la exploración. Esas experiencias moldearon mi comprensión de lo que hace único a Estados Unidos. El mismo espíritu que inspiró a nuestros fundadores hace 250 años, la convicción de que siempre existe una nueva frontera por explorar, sigue definiendo a nuestra nación. Al celebrar el 4 de julio, rendimos homenaje no solo a los ideales fundacionales de libertad que dieron origen a nuestra nación, sino también a las generaciones de estadounidenses que han hecho avanzar esos ideales. El mismo espíritu de exploración que impulsa la innovación también define la diplomacia estadounidense. Ambos se sustentan en el optimismo, la colaboración y la convicción de que el progreso es posible. Durante 250 años, la diplomacia estadounidense refleja una idea sencilla, pero poderosa. Cuando los países trabajan juntos, pueden lograr mucho más que actuando por separado. Y coincido totalmente con ustedes, señor presidente. Cuando trabajemos juntos, vamos a lograr lo que queremos, ¿verdad? Esa convicción se refleja de manera especial en la relación entre los Estados Unidos y Honduras. En lo personal, me siento muy afortunada de estar nuevamente en Honduras celebrando el Día de Independencia de los Estados Unidos. Uno de los mayores privilegios del servicio diplomático es la oportunidad de construir amistades y alianzas duraderas. Y he tenido la fortuna de vivir ambas aquí. Estoy especialmente agradecida por la oportunidad de trabajar junto con el presidente Asfura, quien considero como un amigo y un socio muy valorado. Juntos, seguimos fortaleciendo una relación basada en el respeto mutuo, los intereses compartidos y el compromiso común de crear mayores oportunidades y prosperidad para nuestros pueblos. La alianza entre los Estados Unidos y Honduras se fortalece cada día mediante el comercio y la inversión, los intercambios educativos, la cooperación en materia de seguridad y, sobre todo, a través de los lazos que unen a nuestros ciudadanos. A mirar hacia los próximos 250 años, los Estados Unidos mantienen su compromiso con los valores que nos han guiado desde nuestra fundación: la libertad, la oportunidad, la innovación y la colaboración. La historia de Estados Unidos aún se sigue escribiendo. Mientras celebremos 250 años, celebremos también las amistades y las alianzas que van a contribuir a escribir el próximo capítulo de esa historia. Muchas gracias de todo corazón por estar con nosotros, por compartir con nosotros esta tarde. Que Dios bendiga a Honduras, que Dios bendiga a los Estados Unidos y que la amistad entre nuestras dos naciones continúe fortaleciéndose por muchas generaciones más. Happy 4th of July. Gracias.
3: De la tarde con 10 minutos hemos escuchado pues declaraciones y hemos observado todo lo que estaba ocurriendo en la Embajada de Estados Unidos previo a la conmemoración de su fecha de independencia el próximo 4 de julio. Pero vamos a otros temas a esta hora de la tarde, 3 con 10 minutos, y tengo buenas noticias. 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Claro que sí. Bien, vamos a pasar a otros temas. Tenemos visitas aquí en casa. Buenas tardes a Dani Mola. Usted trae un tema importante para nosotros y sabemos que todo aquel que no se ponga al día en inteligencia artificial, en una forma diferente de hacer negocios, pues va a quedar fuera de este mundo. Gusto saludarle.
4: Un gusto, gracias por la oportunidad, por el espacio. Así es, ayer se hizo un lanzamiento histórico en Honduras, impulsado por Semprende, por Cancillería, por Colau, con el apoyo de la Embajada de España, en el cual todas las pequeñas empresas hondureñas, todos los emprendimientos, aquellas que sean también empresas formalizadas, que lleven ya un tiempo, pueden crear su tienda en línea con inteligencia artificial de forma completamente gratuita.
3: Bueno, y todo esto, ¿quiénes pueden?
4: Bueno, pues es una muy buena
3: pregunta. ¿Quiénes pueden acceder? ¿Se tiene que pagar algo? ¿Cómo va a funcionar?
4: Muy buena pregunta. Es un plan completamente gratuito. Es un plan que nació en el año 2019 en alianza con la Organización de Estados Americanos. Y ayer se hizo el relanzamiento en Cancillería, impulsado por Semprende, Cancillería, la Embajada de España y Colau. Y todas se pueden unir. Empresas que sean formales, empresas que sean informales, de cualquier giro e industria. Es un plan que destaca por su sencillez. En un minuto has creado tu tienda en línea. De hecho, ahorita estamos haciendo una gira en la cual estamos visitando diferentes ciudades. Hoy estamos en la Francisco Morazán a las 6 de la tarde, que nadie se lo pierda, ni se tienen que registrar, aparezcan en la Morazán de Tegus, hoy a las 6. Hoy, mañana estamos en Choluteca, en la Gran Terminal, en el Salón de Eventos, a las 8, a las 11, a las 3 y a las 6. Mismas horas en Comayagua el miércoles, luego estaremos en Esperanza, Santa Rosa de Copán, estaremos el sábado en la Expo Centro de San Pedro Sula. No se lo pierdan, mayor evento en Centroamérica de pymes. Vamos a convocar a más de 5,000 pymes en la Expo Centro el sábado, así que no se lo pierdan. El lunes vamos a La Ceiba por la mañana. Qué ganas de ir a La Ceiba, al norte del país. Qué bonito es Honduras. Y acabaremos la gira en Olanchito el lunes a las 5 de la tarde. Así que todas las pymes, emprendimientos, más que bienvenidas.
3: Bueno, todas las pymes, no importa cuántas personas la conformen la pyme, uh-huh, o hay algún límite,
4: no
3: hay alguna restricción.
4: No hay restricciones. Fíjate que estaba yo pensando el otro día. Es un plan gratuito. Es un plan que rompe las barreras del tiempo y del conocimiento y del dinero. O sea, lo haces en un minuto sin necesidad de tener conocimientos técnicos, sin necesidad de tener dinero. Pero hay una barrera. Hay una barrera que todavía sigue, que es la del miedo. Hay muchas personas que tienen una empresa y que piensan, yo no puedo, yo no soy capaz. Esto de la digitalización, esto de la inteligencia artificial, crear una tienda en línea, esto es para otras empresas, aquí es que tengan un poquito más de conocimiento. Y por eso hacemos estas giras, para romper esta barrera del miedo. Todas pueden. Todas pueden y todas deben. Porque
3: sí, si no, se va a quedar fuera.
4: Claro.
3: La pandemia nos enseñó mucho el tema del comercio en línea. Y ahora, pues, con la inteligencia artificial vamos evolucionando más. Y es importante poder saberla usar. De nada sirve que exista la herramienta si no la podemos aplicar en nuestros negocios, para crecer, para generar más, mire, es lo que queremos todos.
4: Es que si no, ¿para qué se emprende? Obviamente hay una motivación, hay una vocación de cada empresario detrás de su producto o servicio, pero si no le genera ingresos para salir de la subsistencia, no va a poder escalar, no va a poder ayudar tampoco a su comunidad. Lo que tú has dicho es muy importante. El COVID aceleró esa conciencia digital. ya no hay marcha atrás. O sea, cada vez ya se va acelerando más. 3 de cada 4 compras en Honduras empiezan o acaban en Internet, pero solamente un 15% de las empresas hondureñas están en Internet. ¿Y eso en qué se traduce? En un mayor porcentaje de mortalidad de las pequeñas empresas. Porque si tú no estás en donde tus clientes están, pues, como decimos en España, blanco en botella, leche, ¿no?
3: Así es.
4: O sea, vas a cerrar.
3: A mí me parece, bueno, la verdad, imperdonable que uno escriba a un lugar y diga, ¿y me lo pueden enviar? ¿Y puedo ver en Internet? No.
4: Y que has tocado en un punto espectacular.
3: Tiene que tener envíos, tiene que poder ver el catálogo.
4: Y aquí estamos también aliados con Correos de Honduras. Es un plan impulsado por Semprende, en el cual también se suma Correos de Honduras, en el cual también se suman otras instituciones a las cuales estamos muy agradecidos, porque ayer el lanzamiento fue espectacular. Estuvo la Secretaría de Cultura, estuvo el Instituto de la Juventud, estuvieron tantas instituciones del país apoyando la misma causa, que los emprendimientos y las pequeñas empresas hondureñas estén en Internet, que se abran nuevos mercados. Por ejemplo, esto es abierto a todas las industrias y todas las empresas, pero voy a darles unos ejemplos de industrias que experimentan un crecimiento increíble. Artesanías y turismo. ¿Sabe usted cuántas personas están buscando desde Estados Unidos, desde Europa, desde cualquier otro punto, artesanías lencas, artesanías de Honduras? Al día hay unas 1.000, 2.000 personas, hay unas 1.000 o 2.000 búsquedas al día de artesanías locales. Pero las artesanías no están en Internet. Qué pena, estamos desaprovechando una gran oportunidad.
3: Una ventana.
4: Exacto. Y en cuanto empiezan a vender, se dan cuenta de que sus clientes no están físicamente. Los clientes están en otros sitios.
3: ¿En el mundo?
4: En otros sitios. Te tienes que trasladar a donde está la demanda, que está en Internet. Lo que hemos hecho en artesanías aplica para abogados, para hoteles, para restaurantes. Todas las personas tienen que tener una tienda en línea. El Facebook está bien para comunicarte, para poner fotos, pero no es un canal para ganar clientes, no lo es.
3: Entonces, ¿lo harán a través de qué? ¿De un sitio web?
4: Correcto.
3: ¿Cómo?
4: Colao es la plataforma que se encarga de crear la tienda en línea en un minuto. La gente va a Colao y en un minuto creas la tienda en línea y ya se ha acabado.
3: Bueno, entonces yo tengo que ir a Colao.
4: Sí,
3: ¿Cómo voy a Colao? Sí, porque aquí ya me dejó, tengo que ir a Colao, porque uno por lo general dice, bueno, voy a poner una tienda en línea, y por experiencia le hablo, yo tengo una tienda en línea de ropa para niños, pero opero en Facebook, en Instagram y en TikTok.
4: Uh-huh.
3: Entonces, ¿con Colao?
4: Creas tu sitio web independiente, tu tienda en línea propia. Que la creas en un minuto, es muy sencilla, no tiene ninguna complejidad técnica. Vas a Colao, respondes a 5 preguntas y la inteligencia artificial lo que hace es traducir lo poco que has puesto en una tienda en línea súper completa, adaptada y personalizada. ¡Ojo!
3: ¿Y cuánto me va a costar?
4: Cero. Es que este es un plan gratuito, no tiene coste.
3: Colao, estamos hablando un sitio web.
4: Colao es una plataforma, es la mayor plataforma de creación web de Latinoamérica.
3: Bueno, podemos entrar a Colao. Ya, sí, ya me dejó.
4: Colao,
3: Dani,
4: Honduras.
3: Ya me dejó pensando ahí.
4: Exacto.
3: Colao, Honduras.
4: Colao,
3: así
4: Honduras.
3: Así aparece.
4: Exacto. Es colao.es/Honduras/Honduras y allá crean la tienda en línea en un minuto. Después de crearla...
3: Tienen app y tienen web.
4: Sí.
3: ¿Dónde es más fácil?
4: En la web es más sencillo. En la web es más sencillo. Colao.es/Honduras o ponen en Google Colao Honduras. Ojo, que la creación es un minuto, pero es muy importante un concepto. Tú has de adaptarte a donde tus clientes se han trasladado, el Internet, creando tu tienda en línea. Pero también te has de adaptar a cómo te están buscando. La gente no consume igual en la calle que en Internet. Nuestra capacidad de atención es cada vez más pequeña, de foco, de concentración. Sabemos el motivo, los dispositivos móviles. ¿Qué es lo primero que hacemos cuando nos levantamos?
3: El celular.
4: ¿Qué es lo último que hacemos antes de irnos a dormir?
3: El teléfono. Debería ser orar, pero...
4: Tal cual.
3: Pero es el teléfono.
4: ¿Qué es lo que hacemos cuando estamos desayunando?
3: El celular.
4: Comiendo, cenando, cuando alguien nos está hablando, ahí estamos pegados. Esto disminuye nuestra capacidad de atención. ¿Por qué esto es tan importante? Porque cuando la gente consume por Internet es muy impaciente. Es pim, pam, pum,
3: quiere
4: 3 segundos.
3: Quiere respuesta rápida, quiere seguimiento inmediato.
4: Y estos son conceptos distintos.
3: Porque eso de querer uno comprar y que venga alguien y le diga, sí, ya le respondo.
4: y luego no responde.
3: Si no responde, ya pierde el interés también el cliente.
4: Qué
3: o sea, tiene que ser un seguimiento inmediato. Qué ahí está, vamos a ver.
4: Qué buena observación lo que has hecho. Ahí está. Todos esos conceptos son diferentes en relación al negocio físico del negocio digital. Es por eso que hacemos una sesiones de formación. Para nosotros la formación es lo más importante, porque la creación de la tienda en línea es un minuto, no tiene misterio. Pero la formación, para que las empresas sepan cómo adaptarse a esta realidad, que sus clientes son muy impacientes.
3: ¿Y a dónde recibimos esa formación?
4: Vamos a estar 8 días presencialmente en Honduras. Hoy estaremos a las 6 de la tarde, que nadie se lo pierda, ¿eh? 6 de la tarde en la Morazán, en el salón, en el Eliseo Cadalso, en la UPN. Mañana en Choluteca, la gran terminal.
3: Hoy estará en la Universidad Pedagógica Francisco Morazán.
4: Sí, de hecho estamos...
3: A las 6 de la tarde.
4: A las 6 de la tarde.
3: ¿La entrada es abierta?
4: Gratuita. Que vengan pronto porque está a revesar. O sea, que vengan a las 5:30 y ya que estén sentados allá, en el Eliseo Cadalso de la UPN. Mañana Choluteca, salón de gran terminal, salón de eventos, y luego en la Comayagua, el centro de convenciones, en Semprende, en la página de Facebook de Semprende, están arribita todas las sesiones que van a poder encontrar. La formación también la vamos a dar después, de manera virtual, semanalmente, vamos a estar formándoles, porque de nada nos sirve que cada año 10.000 pymes hondureñas tengan su sitio web si no venden nada.
3: Correcto.
4: Así que la formación es tan importante, es una parte integral de toda esta.
3: ¿Pueden buscar los horarios dónde?
4: En la página de Facebook de Semprende, arribita del todo, van a ver un post fijado donde están todas las sesiones que vamos a estar realizando hoy en Tegus, mañana en Choluteca, con Mayagua. Bueno. Qué maravilla visitar el país. Qué país más bonito.
3: Excelente, entonces, Dani.
4: Y con muchas ganas de...
3: Nos vemos en Colau.
4: Nos vemos en Colau.
3: Excelente. Gracias, feliz tarde.
4: Hola.
3: Y que siga recorriendo Honduras.
4: A la
3: bienvenido.
4: Orden.
3: Gracias.
4: Placer, gracias.
3: Bueno, espero que hayan prestado atención, ¿verdad? Y recuerden, ingresen ahí a la página de Semprende y ahí les van a salir todos los horarios. Hoy, 6 de la tarde, en la Universidad Pedagógica Francisco Morazán, para que puedan crear su sitio web, pero no solo crearlo, no solo es crearlo, es saber cómo usarlo también. Y eso lo vamos a aprender a partir de hoy. Gracias, Tania. Hasta luego.
4: A la orden. Muchas gracias.
3: A la orden. Bien, tenemos buenas noticias también a esta hora. 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
1: 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Y mucha atención a este avance informativo que vamos a conocer brevemente, Ariela. En este informe de último momento, una persona ha muerto en la zona oriental del país. Mientras estaba reparando su vehículo, se le descompuso la gata del vehículo, la cual suspendía el vehículo. Y lamentablemente ha muerto aplastado Luis Alberto Flores Lara, de 71 años. Él estaba haciendo una reparación de su vehículo, la gata se barrió y el vehículo le cayó sobre su cuerpo. Lamentablemente esto es lo que ha ocurrido. Don Luis Alberto era originario de la comunidad de San Sartanejas, municipio de Danlí, esto en el departamento de El Paraíso. Atentos a esta información de último momento que le estamos detallando con nuestro compañero allá en la zona oriental del país. Una pausa, Ariela.
3: Bueno, ya volvemos.
1: Ya volvemos.
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2: 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Y la paz de Dios, que sobrepasa todo entendimiento, cuidará sus corazones y sus pensamientos en Cristo Jesús. 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
1: Buenas tardes, pueblo hondureño. Estas son las rapiditas de HCH. Más noticias, menos palabras. Importante información a esta hora de la tarde. Y es que Keiko Fujimori, la candidata derechista, fue declarada ganadora de la segunda vuelta de las elecciones presidenciales de Perú para el periodo 2026-2031, tras concluir el escrutinio oficial de 22 días después de la jornada electoral. Al conocer los resultados, aseguró que asume la presidencia con gran responsabilidad y reconoció que también, recibe un país dividido. Por su parte, el presidente de Honduras, Nasri Afura, le felicitó por su triunfo y expresó su confianza que en esta nueva etapa de liderazgo contribuirá al bienestar y el desarrollo del pueblo peruano. La ciudad de La Ceiba, en el departamento de Atlántida, atraviesa una de las peores emergencias por falta de agua en el país. La crisis se debe al drástico descenso del caudal del río Danto, fuente que abastece también las cuatro represas del Sanaá, además de las constantes apagones que han afectado el funcionamiento del sistema de bombeo y provocando daños en los equipos electromecánicos. En internacionales, Irán informó que ha restaurado cerca del 89% de la capacidad productiva de su industria petroquímica, luego de reparar en tiempo récord los daños ocasionados por los ataques de Estados Unidos e Israel contra sus instalaciones industriales. Las autoridades destacaron la capacidad de la ingeniería iraní para recuperar la infraestructura. La actualización del terremoto en Venezuela, escuche usted bien, y aumenta la cifra de víctimas. El número de fallecidos por los devastadores terremotos registrados la semana pasada en Venezuela ya ascendió a 1,943 personas, mientras que 10,571 resultaron heridas. Además, decenas de miles de personas continúan desaparecidas, mientras los equipos de rescate mantienen las labores de búsqueda y asistencia también a los afectados. Esas son las rapiditas de HCH. Más noticias, menos palabras a esta hora de la tarde. Continúa informándote con nosotros.

0: 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Nos vamos a la información deportiva gracias a Apostemos.
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0: 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Repasemos lo que sucedió en el primer encuentro de esta jornada por la ronda de 16avos de esta Copa del Mundo. Costa de Marfil ante Noruega. Al minuto 39, Antonio Nusa ponía el 1-0 a favor de Noruega, pero después al 74, Diallo ponía el empate 1-1 del partido. Pero apareció el vikingo Erling Haaland al 86 para dejar todo 1-2 en favor de Noruega y clasificar a los octavos de final. Y después de que hinchas mexicanos se citaran a las afueras del hotel de concentración de Ecuador con la misión de no dejarlos dormir de cara al juego contra México, ya la selección de Ecuador ha brindado un comunicado oficial respecto a estos incidentes. Sobre algunas acciones extrafutbolísticas acontecidas en la previa al partido de 16avos, la federación informa que ha enviado un reclamo a la organización, pues este proceder dista mucho de los principios de juego limpio, equidad y unidad de un Mundial de Fútbol. Por ello, la federación hace un llamado respetuoso a las autoridades competentes a prestar mayor atención a estos acontecimientos y a adoptar las medidas necesarias para salvaguardar la integridad de nuestros jugadores, dijo en el comunicado. Y Cristiano Ronaldo recién acaba de publicar en sus redes sociales el video donde la selección de Portugal se despide de Palm Beach. Este próximo jueves van a enfrentar a Croacia en la ronda de 16avos de final y así han dicho adiós a Palm Beach para enfrentar este nuevo desafío, donde el combinado buscará la clasificación a la ronda de los octavos de final. Este encuentro se va a disputar en el estadio de Toronto, en Canadá. Y ahorita se está jugando el Francia-Suecia, pero después a las 7 de la noche se viene el partido entre México y Ecuador para finalizar la jornada de estos partidos de Copa del Mundo. La información deportiva está ahora con la edición de Gustavo Cortés, gracias a Apostemos. 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

0: 39 minutos a esta hora de la tarde. Bueno, quiero contarle una bonita actividad, Alex, que se llevará a cabo este 10 de julio, allí en la capital de la República.
1: ¿Qué y va le a haber?
0: ¿Ah?
1: ¿Qué va a haber el 10 de julio?
0: Mire, va a ser por los niños de Venezuela. Bueno. Tocaron las puertas de HCH, personal de Playmax. ¿Sabe? Todos sabemos que es Playmax.
1: Sí, todos los que tenemos hijos vamos a Playmax.
0: 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Pero bien, esto es un servicio social de HCH y tengo una oportunidad de trabajo, Alex. Tengo adelante. Trabajo.
1: Adelante, adelante.
0: Trabajo, trabajo. Mire, oportunidad de trabajo. Se busca pintor automotriz, mecánico automotriz, chofer con licencia pesada, operador de excavadora. Llame al 3377-1354. 3377-1354. Hay oportunidad de empleo.
1: Ariela, vamos de inmediato con esta información de Ángel David Muñoz, que le damos seguimiento. Ariela, una noticia lamentable. Asesinar a un niño de un año, Ariela.
0: Ay, no.
1: Asesinar a disparos a un niño
0: terrible.
1: De un año.
0: Qué corazón.
1: Qué corazón. Ya lo están velando este bebecito, Ariela, allá en Santa Bárbara.
0: Desgraciado el que hizo
1: sí,
0: esto.
1: Sí, ahí qué se terrible. Encuentra Ángel David Muñoz.
2: Así es, compañeras y compañeros, de Hable Como Habla Televisión Digital, triste episodio, la que pasa la familia de un bebé, de un niño, de un año, que lamentablemente murió a manos de maleantes aquí en La Flecha, Macuilizo, Santa Bárbara. Hasta acá nos hemos trasladado el niño Yael Osmar Pérez Cardona, de un año de edad. Aquí lo están velando. Voy a hablar primeramente con la abuela, doña Rosa. Triste lo que está pasando. Nunca se imaginaron tener tendido a este niñito, a ese cuerpecito.
3: Sí, nunca imaginé esto. ¿Qué hubiera pasado?
2: Sí, difícil. ¿Usted estaba aquí cuando pasó eso?
3: No.
2: ¿Y su mamá, su hija salió también herida, no?
3: Sí.
2: ¿Qué le dice a su hija?
3: Que Dios que le dé fuerza, pues. Es el único que Dios tiene que dar fuerza a uno, a todos nosotros.
2: Así. Bueno, ¿qué pide a las autoridades o a Dios?
3: Yo a Dios le dejo las cosas. Dios encarga a las personas.
2: Ok, muchas gracias. Aquí hay familiares, amigos. ¿Usted qué es de la familia?
4: Buenas tardes, David Muñoz. Yo soy sobrino del papá del niño.
2: Ajá. ¿Cómo es lo que pasó?
4: No, pues está sido un fracaso porque esto nunca se esperaba, ¿va? Sí. Y este momento pues estamos en duelo. Sí, desde el niño, pues, y le pedimos a las autoridades pues que pongan su ley para que esto no se siga haciendo. Y que esto no quede.
2: Pero al niño no lo querían matar, entiendo.
4: Supuestamente
2: que...
4: no, porque el niño que estaba en esta mano.

0: tanto porque ha perdido a su bebé.
1: Sí, la verdad, sí.
0: Sí. ¿Usted se acuerda qué fue lo que pasó, señor?
1: No, yo no acuerdo que agarré a mi niño y... No sé. No quiero hablar.
0: No quiere hablar, respetamos eso. También ella resultó herida. Esto es lo que está sucediendo. Televidentes de Hable Como Habla Televisión Digital. Aquí está siendo velado, mire, el niño en este lugar. Es un angelito de Dios. Lo bueno es que va para el cielo él.
2: Así es. Él está en manos del Señor y esperemos también que la mamá pues esté bien, porque sabemos que es un dolor muy grande.
0: Así es. Difícil.
2: Así es.
0: ¿Nunca se imaginaron que iba a pasar esto acá?
2: Nunca, no, ¿para qué?
0: Sí. Bueno, muchas gracias. En estos momentos le van a encender una velita, porque veo que una de las velitas ya está apagada, ¿verdad? Y como en todos los velorios, se les enciende una 4 velas a quien está atendido. Mire, es difícil, compañeros, compañeras, hasta cubrir estas noticias, sinceramente da dolor en el corazón. Un niño que inocentemente estaba siendo amamantado por su madre, que también resultó herida, y le cayó una bala que le traspasó su cuerpecito. Lamentable esto. Señora, le está encendiendo las velitas.
2: Sí, ya están terminando ya.
0: Así es, señora. Y pero ¿qué es lo que buscaban estos muchachos, estos maleantes que hirieron de muerte a su nieto?
2: Pues, ¿sabes? No sé, porque yo no me doy cuenta. Me avisaron que estaban balaceando aquí esta casa.
0: Sí. ¿Y el muchacho que querían matar no lo hirieron?
2: No, escapó y se saltó por ahí al otro lado y no lo agarraron.
0: ¿A él el que quería matar?
2: Sí.
0: ¿Y le cayeron las balas al niño?
2: Sí. A los dos, al niño y a ella.
0: Sí, a la mamá y al niño. Bueno, esto es lo que lamentablemente se está viviendo. Televidentes de Hable Como Habla Televisión Digital, aquí en este altar está el cuerpecito, en este ataúd de este niño, que él ni cuenta se da del problema de los grandes, ¿verdad? El niño de nombre Yael Osmar Pérez Cardona, de un añito de edad. Pues con este informe y junto a nuestro compañero Daniel Pineda, para Hable Como Habla Televisión Digital, volvemos al estudio. Yo soy Ángel David Muñoz.
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13: Son las 3:49.
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2: Las 3 de la tarde con 49 minutos. Preste mucha atención. De inmediato le damos a conocer la cotización de la moneda extranjera en nuestro país para este día martes en la fecha 30 de junio. La compra del dólar es de 26 lempiras con 71 centavos y su venta es de 26 lempiras con 85 centavos. Mientras tanto, la compra del euro es de 29 lempiras con 43 centavos y su venta es de 33 lempiras con 72 centavos. Las 3 de la tarde con 50 minutos.
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2: 3 de la tarde con 52 minutos. Preste mucha atención. De inmediato, el precio internacional del café. El precio del quintal de café es de $302.15. $302.15. Hoy ha tenido un aumento muy significativo en el quintal del café de $24.35. 3 de la tarde, 52 minutos. Regresamos al estudio de inmediato con más noticias.
4: Más noticias con nuestros periodistas. Accidente de tránsito deja daños materiales en El Progreso y Oro. Nos informa José Luis Teruel.
5: Accidente de tránsito a la población que viene bajando del sector del Perla, que maneje con precaución a la altura de la iglesia reformada, porque hay accidente de tránsito en estos momentos. Y al parecer pues ha salido una persona con lesiones.
4: Realizan el lanzamiento del Festival Nacional del Choro y el vino en La Esperanza en Tibucá. Charlie Pineda nos amplía.
6: Súper contentos porque la ciudad está preparada para recibir a todos los visitantes que van a poder disfrutar de esta vigésima edición del Festival del Choro y el Vino. Estamos completamente casa llena, Charlie. Nuestros hoteles están completamente agendados y también muchos tours, porque hemos preparado pues muchos de nuestros socios, ¿verdad? Restaurantes, hoteles, también tours de aventura. Han preparado tours con actividades, con muchas ofertas y muchos descuentos para que ustedes puedan pues disfrutar en familia y decirle que estamos completamente agendados.
4: Autoridades del Hospital Escuela habilitan 6 salas de cuidados intensivos neonatales del materno infantil. Al mismo tiempo aseguran que el centro asistencial solo tiene un 50% de abastecimiento de medicamentos. Ángel Galo nos detalla.
7: En neonatología, en lo que es recién nacido, se acaba de aperturar lo que es 6 cupos para la unidad de cuidados intensivos neonatal. Esto es importantísimo porque nosotros teníamos 8 cupos generalmente en esta unidad. Actualmente se va a contar con 19 cupos, 18 ventiladores convencionales y un ventilador de alta frecuencia. Estamos aperturando 6 porque en este momento todavía son ya las últimas pruebas, ya con bebés incluidos en lo que es el equipo de alta tecnología que tenemos en el sexto piso.
4: Hoy vence el plazo para universitarios para que apliquen a becas CDSOL de hasta 4.000 lempiras al mes. Organizaciones sociales presentan recurso de amparo contra la ley de agroindustriales y se declaran en paro a través de manifestaciones permanentes en diferentes sectores del país. Sandy Gallardo nos detalla.
8: Bueno, desde varios días, varios meses, el movimiento social y organizaciones sociales, campesinos, indígenas, diferentes pueblos nos hemos movilizado para pedir que esta ley sea la ley 107-2026, que es la de fortalecimiento de los agroindustriales, para que sea derogada. Hemos presentado hace 2 semanas lo que es un habeas corpus en la corte, pero todavía la ley fue publicada justo hace 2 días. Y entonces nuevamente nos autoconvocamos acá a Tegucigalpa, vamos a presentar un amparo hoy y también las organizaciones llaman a un paro nacional. Aparte.
4: Más noticias con nuestros periodistas.

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0: Una plaga bíblica ha invadido varios estados de USA al mismo tiempo y muchos citan Apocalipsis. Una masiva invasión de grillos mormones está cubriendo comunidades, carreteras, patios y viviendas en zonas de Idaho, Nevada y Oregon, provocando imágenes que muchos usuarios en redes han comparado con escenas bíblicas de juicio y plagas, despertando temor, asombro y reflexiones. Los llamados grillos mormones no son grillos verdaderos, sino insectos relacionados con los catídidos, conocidos por desplazarse en grandes bandas, devorar vegetación y, en ciertos casos, ser caníbales por alimentarse de otros miembros de su especie. El problema no se limita a la incomodidad visual. En Oregon, las autoridades han reportado enjambres sobre la carretera 140, cerca de Adel, donde los insectos muertos están provocando mal olor y superficies resbaladizas para los vehículos. La dimensión de las imágenes llevó a algunos usuarios a citar Apocalipsis, aunque la escena no sea exactamente la misma debido al contexto distinto que ocurre entre ambas, ya que este incidente ocurre por los ciclos poblacionales documentados. Aún así, la reacción pública sigue apuntando a la Biblia y eventos proféticos. En los últimos años, también han llamado la atención enfermedades animales, como la enfermedad crónica debilitante en ciervos, brotes hemorrágicos en venados, virus en conejos y gripe aviar, que ha obligado a sacrificar millones de aves. Este suceso no debe usarse para alimentar miedo ni especulación, pero sí puede servir como recordatorio de que el mundo necesita redención y que la esperanza final no está en la estabilidad de la tierra, sino en el regreso de Cristo, cuando Dios hará nuevas todas las cosas.
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0: 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Atacan con drones a iglesia cristiana en Colombia. Un niño murió y varios resultaron heridos. Un ataque con drones explosivos en la zona rural de Tibú, norte de Santander, dejó un niño muerto, varios civiles heridos y graves daños en una iglesia cristiana y una vivienda familiar. El hecho ocurrió en medio de combates entre grupos armados ilegales en el Catatumbo, una región golpeada por la violencia y el control territorial de estructuras criminales. Los hechos se registraron en el sector conocido como Kilómetro 25, donde los artefactos lanzados desde drones impactaron una iglesia cristiana y una casa en la que se encontraba una familia. Según los reportes, uno de los explosivos cayó directamente sobre la vivienda, donde estaban varios menores. Aunque la ONU habló de un niño de 13 años, otros reportes oficiales y de medios colombianos señalaron que la víctima mortal era un menor de 10 años. El Instituto de Estudio para el Desarrollo y la Paz, INDEPAS, también informó que el ataque impactó a una familia campesina y dejó al menos 6 heridos, entre ellos 3 menores de edad. Ante ataques indiscriminados como este, somos llamados a orar por las familias afectadas, clamar por justicia y no guardar silencio frente a la violencia que golpea a comunidades vulnerables. Este hecho deja una imagen dolorosa de la realidad que viven muchas zonas rurales de Colombia. Niños, familias e iglesias atrapadas en medio de confrontaciones armadas que no respetan la vida civil. Desde diferentes rincones del país, miles de personas comparten cada día un mismo punto de encuentro, y es HCH Radio.
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0: El movimiento de oración que se está desarrollando en España es considerado por muchos líderes cristianos como uno de los más grandes que el país ha experimentado en los últimos años. Miles de cristianos salieron a orar por España en una jornada nacional marcada por unidad, adoración pública e intercesión por el país. La iniciativa España Oramos por Ti reunió a creyentes de distintas iglesias, generaciones y denominaciones en una de las mayores movilizaciones evangélicas de los últimos años. Según los organizadores, se realizaron 45 encuentros simultáneos en diferentes ciudades españolas, tanto en plazas y calles como en templos y espacios de culto. En cada ciudad, las reuniones se adaptaron a las posibilidades locales, pero mantuvieron un mismo propósito: levantar oración por la nación, las autoridades, las familias y distintas áreas de la vida social. La jornada incluyó momentos de alabanza, lectura bíblica e intercesión. Los organizadores explicaron que la movilización buscó pedir perdón a Dios, agradecer por las comunidades de fe y clamar para que los creyentes sean luz en medio de la sociedad. También se oró por la juventud, la libertad religiosa, la educación, la economía, el bienestar social y los desafíos espirituales que enfrenta el país. La movilización también tuvo una fuerte presencia en redes sociales, donde participantes y organizadores compartieron imágenes y videos de los encuentros realizados en distintas regiones. Para España, oramos por ti. Esta visibilidad ayuda a mostrar el compromiso de miles de cristianos con la intercesión, la unidad y el servicio. La jornada dejó una imagen significativa: creyentes reunidos no para imponer, sino para clamar. No para buscar protagonismo, sino para pedir que la voluntad de Dios sea hecha en el país. En calles, plazas y templos, miles recordaron que la oración sigue siendo una fuerza viva para una nación que necesita luz, verdad y esperanza. 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Puello presenta su nuevo sencillo, De Repente.
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0: Dentro de las novedades musicales, la cantante cristiana Ani Puello continúa compartiendo nuevos proyectos con su audiencia. Recientemente presentó su sencillo titulado De Repente, una producción que ya se encuentra disponible en plataformas digitales y que forma parte de sus más recientes lanzamientos. La artista sigue consolidando su trayectoria dentro de la música cristiana contemporánea, conectando con oyentes de diferentes países a través de propuestas que combinan calidad musical y mensajes inspiradores. Desde su estreno, la canción ha comenzado a generar comentarios positivos entre seguidores, que destacan tanto la interpretación del artista como el contenido de esta nueva producción. Con este lanzamiento, Ani Puello continúa ampliando su repertorio y sumando nuevas propuestas para quienes siguen de cerca su carrera musical.

música continúa ocupando un lugar importante dentro de la programación diaria. Y precisamente otra noticia relacionada con este ámbito ha despertado interés entre el público. Nos alegra saber que cada día son más las personas que nos permiten formar parte de sus hogares, sus lugares de trabajo, sus negocios y de cada momento de su jornada. Y precisamente, hablando de eventos que han captado la atención de numerosos seguidores, una de las artistas más reconocidas de la música cristiana contemporánea se prepara para llegar a Honduras con una visita que ya está dando de qué hablar.

0: Morillo llegará a Tegucigalpa y San Pedro Sula. La reconocida cantante dominicana Averly Morillo se prepara para visitar Honduras como parte de su gira internacional Presencia Tour, una noticia que ha generado entusiasmo entre sus seguidores. La artista tiene programadas presentaciones tanto en Tegucigalpa como en San Pedro Sula, permitiendo que personas de ambas ciudades puedan formar parte de esta experiencia musical. Durante los últimos años, Averly Morillo se ha convertido en una de las voces con mayor crecimiento dentro de la música cristiana contemporánea, participando en eventos y actividades en distintos países. Su propuesta musical ha logrado conectar con miles de personas, convirtiéndola en una de las artistas más escuchadas dentro del género en la actualidad. Tras confirmarse su llegada a Honduras, numerosos seguidores expresaron su expectativa por estas presentaciones, que forman parte de una agenda internacional que continúa llevándola a diferentes escenarios. La visita de Averly Morillo se suma a las actividades musicales que tendrán lugar en el país y que reúnen a públicos de diferentes edades interesados en la música cristiana. Y en el caso de Tegucigalpa, la cita será el próximo 24 de julio a las 6 de la tarde en Plaza Amor Viviente. Está llena de relatos extraordinarios, detalles sorprendentes y escenas que continúan despertando la curiosidad de millones de personas. Abrimos las páginas de las Escrituras porque es tiempo de nuestro asombro bíblico.
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0: ¿Sabía usted que uno de los profetas más reconocidos de la Biblia recibió una instrucción que debía cumplir durante 3 años completos? Se trata del profeta Isaías. Según relata la escritura, Dios le ordenó quitarse el cilicio de sus lomos y las sandalias de sus pies. Isaías obedeció y caminó descalzo y sin sus vestiduras habituales durante un periodo de 3 años. Más adelante, Dios explicó que aquella acción tendría un propósito específico. No se trataba simplemente de una decisión personal ni de una circunstancia aislada. Aquello serviría como señal y advertencia relacionada con Egipto y Etiopía. Lo que hace particularmente llamativo este acontecimiento es la duración de la señal. La Biblia menciona que se extendió durante 3 años completos. Este episodio aparece registrado en Isaías capítulo 20, versículo 2 y 3, y nos recuerda que la Biblia continúa guardando pasajes capaces de sorprender incluso a quienes han recorrido sus páginas durante muchos años. Soy Liz Álvarez y nos encontraremos en una próxima ocasión para seguir hablando de las noticias en el mundo cristiano a través de HCH Radio.
1: ¿No sabéis que los injustos no heredarán el reino de Dios? No erréis, ni los fornicarios, ni los idólatras, ni los adúlteros, ni los afeminados, ni los que se echan con varones, ni los ladrones, ni los avaros, ni los borrachos, ni los maldicientes, ni los estafadores heredarán el reino de Dios. Primera de Corintios, capítulo 6, versículos 9 al 10.
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Todos tenemos una historia que contar.

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2: Muy buenas tardes, buenas tardes, buenas tardes. Las 4 de la tarde, 22 minutos. ¡Qué alegría saludarle una vez más! En este martes 30 de junio, despidiendo ya junio, el mes número 6, y ya a partir de mañana entramos al mes número 7, Dios santo de la gloria, ¡ya! Hola, hola, buenas tardes a todos, que el Señor les bendiga, gracias por estar sintonizando HCH Radio, su servidora Kenia Sánchez, más que contenta, full lista para acompañarle en esta tarde, en este nuevo programa, en las tardes de HCH Radio. ¡Qué bendición estarle acompañando! Damos gloria al Padre, gloria al Hijo, gloria al Espíritu Santo, que nos permite una nueva tarde para poder compartir su palabra desde esta plataforma. ¡Qué bonito poder llegar a cada rincón de Honduras y en todo el mundo, donde quiera que nos estén sintonizando, a través de nuestras plataformas, a través del tuning, la aplicación, la página web, donde quiera que nos estén escuchando! Qué bonito, qué bendición poder saludarles a esta hora. Las 4:23, saludos, quédese con nosotros y disfrute de este bonito programa, donde estaremos teniendo mucha interacción con usted a través de nuestro WhatsApp, el 9420-0766. 9420-0766, el número de Hable Como Habla Radio, para poder comunicarnos con usted. Ya la línea telefónica está habilitada, claro que sí, está habilitado para que usted pueda ponerse en contacto con nosotros a partir de este momento y hacernos saber dónde está on fire, dónde está conectado con HCH Radio.
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2: Maravilloso es nuestro Dios, que nos ha extendido su misericordia y su gracia, su regalo tan maravilloso. Óigame, yo reflexionaba y pensaba, gracias Señor, porque todo es por tu gracia, todo es por gracia, Dios mío, nada es por mí, todo es por ti. Y qué bonito aprender a depender de nuestro Dios y saber que todo es por gracia, que soy un ser humano que no funciona si no es por la gracia de mi papá, que soy un ser humano que todo lo que tengo es porque Él me lo ha dado, incluso yo misma, mi propia vida le pertenece a Él. Sin embargo, Él nos ha bendecido tanto, nos ha dado todo a través de Cristo Jesús. Y todo esto es por gracia. Qué bonito es poder entender la gracia del Señor, saber de que definitivamente eso es amor.
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2: Las 4:25. Voy a habilitar la línea telefónica. Voy a empezar de manera diferente hoy. Voy a empezar escuchando a la gente bonita. Bueno, escuchándoles a ver dónde están conectados con nosotros. Así que habilito línea telefónica. Vamos a llamadas, vamos a llamadas. Ayer sacamos primero audios y después llamadas. ¿Sabe qué? Hoy vamos a habilitar las llamadas para saber dónde nos están escuchando. ¿Dónde? ¿Será que van en el tráiler? ¿Será que van en el taxi? ¿Será que van de regreso a casa luego de una jornada laboral? ¿Será que usted nos está escuchando por allá en el campo, allá en su aldea, allá en su comunidad? ¿En qué lugar, en qué comunidad está usted conectado con HCH Radio? Vamos a ver pues, 4:26, vámonos con llamadas telefónicas. Vamos, llamadas telefónicas al 9420-0766, 9420-0766. Díganos, ¿dónde está usted on fire? ¿Dónde nos está sintonizando? ¿Dónde escucha la señal de Hable Como Habla Radio? Vámonos. 9420-0766.
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2: Hola, hola, saludos, bendiciones, buenas tardes. ¿Quién me llama?
0: Hermanita Eli, le está llamando Panchita López de Morazán Lloro.
2: Hermana Panchita López de Morazán Lloro, ¿cómo está todo por ahí, hermana?
0: Bendecidos y prosperados en victoria.
2: Eso, hermana, me encanta. ¿Se queda con HCH Radio esta tarde usted?
0: 24/7.
2: Eso, hermana, siempre nos está escuchando, me encanta.
0: Yo siempre les escucho, hermanita, su programa.
2: Gracias, hermana. Cuénteme, ¿quiere mandar algún saludito?
0: Ajá. Sí, hermanita, saludando a mis hijas, a Dunia, Noemí Martínez, a Reina Lizeth Martínez y a toda mi familia aquí.
2: Ok, saludos para todos, para toda la familia.
0: Y para mi nieto Yair, también Yaircito.
2: Saludos para Yaircito, que Dios lo bendiga y lo guarde siempre.
0: Sí, hermanita, me complace con una alabanza del semáforo.
2: El semáforo de Alex Zurdo. Okay.
0: Eso, hermanita. Okay. Bendiciones a hermanita, que Dios me les guarde y les cuide allí.
2: Amén, amén, así es, igual a usted, que el Señor la bendiga.
0: Hermanita, sí. Eso. Igual, hermanos. Saludes ahí a todos, hermano Julio.
2: Saludos al hermano Julio.
0: Hermano Julio.
2: Ay, hermano. Ajá.
0: ya no siguieron, ¿verdad, hermana? Yo sí me divertía riéndome.
2: ¿Extraña las competencias usted?
0: Sí, hombre, la extraño, porque ya todas las noches la escuchaba.
2: Pero ¿con quién le gustan más las competencias? ¿Con la hermana Liz o conmigo? ¿Con la hermana Kenia?
0: Mira, hermana, guardando respeto de cada quien, de los dos, pues, de los tres, pues.
2: Con los tres.
0: ¿Sí? Porque aunque sea, hermana, las cositas de Dios, pero yo no puedo decir para Juliana, no. Todas son bienvenidas para mí y todo también.
2: Ay, tan bella. No, pero sí o no que Julio pelea más con Liz.
0: Sí, así lo sabía yo y ahora me van ganas de reír.
2: Ay, no es una peleadera, sí, bárbara.
0: Sí, hombre, eso se... Sí, yo me divertía, yo le decía a mi esposo, ya nos siguieron, le digo, ya no, porque
2: no,
0: sí,
2: pronto.
0: Hasta que se iba el programa.
2: Ajá. Pronto sí, vamos hermanita. A hacer la competencia otra vez.
0: Ah, vaya, hermanita, y vaya, se cuida, y que Dios me la guarde y me la bendiga, y bendiciones.
2: Amén, igual para usted y toda la familia.
0: Al pecho, eso. Aquí estoy escuchándoles.
2: Eso, hermano, un abrazo.
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2: Bueno, ya pronto vamos a hacer la competencia. No, sí, Julio y Liz son los peleones por excelencia. No, se quieren mucho. Vamos a ver por acá. Hola, saludos, bendiciones, buenas tardes. ¿Quién me llama? Hello. Hola, hola, hola. ¿Hay alguien ahí? Aló, aló, aló, aló. Sí, hay alguien. ¿Quién me llama?
4: Le estoy hablando de aquí de...
2: Ajá.
4: De la colonia El Pedregal.
2: De la colonia El Pedregal, ¿cómo está,
4: sí,
2: hermano?
4: Estoy escuchando todos los días, le escucho.
2: ¿Y a través de qué nos escucha? ¿Su radio, teléfono?
4: No, por medio del radio.
2: El radio es su hermano, me alegra.
4: Sí, el radio.
2: Ay, qué bueno, hermano. ¿Y siempre nos está escuchando? ¿Siempre nos escucha?
4: Sí, estoy leyendo la Biblia y al mismo tiempo escuchando los mensajes. Todo lo que habla.
2: Uy, hermano, está activo, conectado con el reino, me encanta.
4: No mira que yo no miraba sin anteojos.
2: Ajá.
4: No miraba sin anteojos y entonces yo le dije al Señor que yo cuando estaba cantando en la iglesia se me caían los anteojos de la voz de la Camila, hacía pedazos con los pies. Y cuando iba a la montaña y pasaba un cerco de alambre, también lo portaba. Había palabra en ese tiempo en la iglesia.
2: Ajá.
4: Y cuando terminé de... Eso es lo que le dije después de que terminamos de cantar. Entonces me habló el Señor y me dijo, siervo Valladares, te voy a aclarar la vista para que, y te voy a dar muchos años de vida para que lea mi palabra. porque ya tengo 91 años y leo la palabra sin anteojos.
2: Wow.
4: Sin anteojos y leo el periódico y sin anteojos ya tengo 91 años.
2: Wow, hermano, qué bendición. Pero ni yo.
4: ¿Qué parece?
2: Que sin lentes no veo.
4: Y siempre en la iglesia cuando había palabra en la iglesia.
2: Ajá.
4: El Señor me decía, siervo Valladares, pedirle a esta gente que cuando esté orando no esté levantando la cabeza. Yo era el guardián ahí de cuidar que nadie estuviera levantando la cabeza.
2: De poner orden, disciplina ahí, sí. Reverencia.
4: Y otra vez, dijo el pastor, llevemos todos los niños pequeños y las niñas, todos los que vienen a la iglesia, llevémoslos para que oremos por él. Y los llevamos a la iglesia pequeñita porque teníamos la grande y la pequeña.
2: Ajá.
4: Y entonces dijimos a orar por ellos a los 10 minutos comiendo todo aquel niñal. Eran 45 y comienzan a hablar en lengua todo y después
2: wow.
4: Nosotros orando para que vinieran las lenguas normales.
2: Después usted, señor, que se controlen los niños.
4: Sí, porque eran niños, ¿no? Y entonces dicen todas con niños y niñas hablando en lengua y hablando en lengua. Y entonces,
2: ajá, cuénteme más.
4: Como,
2: ajá,
4: tengo como 45, hasta ahorita tengo 91 años,
2: ajá,
4: pero yo acepté muy pequeño, acepté la palabra del Señor, porque antes ajá. No había iglesia evangélica, solo católica.
2: Ajá, y usted le entregó su corazón bien joven al
4: yo
2: Señor.
4: Yo le entregué, cuando entré al ejército.
2: Ajá.
4: Tenía como unos 14 años.
2: Ajá.
4: Y entonces entré primero a Mapala, que no había batallón en ese tiempo, no lo comandaba de armas.
2: Ajá.
4: Y después entré al primer batallón ya siendo cristiano.
2: Wow.
4: Y entonces yo a los oficiales yo les dirigía la palabra. Y en eso yo ascendía oficial también en el primer batallón. Después pasé a la policía. Y yo siempre oraba por toda la gente y todo eso. A modo que hace poco murió un compañero que llegó a ser oficial y aceptó la palabra de Dios por mí.
2: ¡Eso! Hermano, ya tiene una perlita allá en su corona.
4: No, sí. Yo tengo varios así que empezamos ahí. Primero empezamos que... como somos amigos, tomémonos una cervecita nada más. Y después vino uno y puso un punto en su casa y aceptó él. Y me dice, ahora soy cristiano, hermano. Y lo, así que lo invito, que hoy tengo culto. Y vi una gran niñita como de 6, 7 años cantando unos signos. Y entonces yo como que andaba en el aire, el Espíritu Santo me andaba.
2: Ajá.
4: Y entonces yo ahí acepté al Señor también, éramos tres y todos los tres aceptamos, ya los dos se murieron, ya no lo falto yo.
2: Ah, pero mire, usted al Señor le ha dado vida.
4: De tal modo que yo le agradezco a Dios porque siempre me ha hablado a mí. Y yo le tengo, él me tiene bastante confianza porque digo yo, ¿quién soy yo para que Dios me hable a mí?
2: Sí. Pero él habla a sus hijos.
4: Sí, él me habla a mí. Y entonces yo por eso yo solo creo en el Padre, en el Hijo y el Espíritu Santo.
2: Amén.
4: Nada más. Y ahí no hay otro.
2: Así es, hermano. Gracias por contarnos
4: así
2: su
4: es que
2: historia.
4: Que Dios me la bendiga y le voy a hablar otro día.
2: Vaya pues, abrazos.
4: ¿Cómo se llama usted, hermana?
2: Kenia Sánchez.
4: Kenia.
2: Ah,
4: sí, yo tengo la esposa de mi hijo, se llama Kenia, no voy a acordar de ella.
2: Vaya
4: para
2: pues.
4: Que nadie me olvide.
2: Okay.
4: Que Dios me la bendiga.
2: Amén, hermano, bendiciones.
4: Amén.
2: Tan lindo, me encanta. Viene las 4 de la tarde, 35 minutos. Vámonos a enlazar. Nos vamos a enlazar con HCH Televisión Digital. En este momento escuchamos a nuestro compañero Luis Anariba, quien nos brinda noticias de último momento.
5: Gracias, Luis.
6: Bueno,
5: pues Marco Vallecillo en este momento sale del lugar de donde se mantuvo por casi 2 años guardando la medida de prisión preventiva, misma que pues a partir de hoy fue suspendida por parte del tribunal de sentencia que conocía el proceso y que fue notificada ya pues las autoridades correspondientes para que se procediera con el trámite de las medidas sustitutivas. En este momento también se encuentra aquí uno de sus representantes legales, el abogado Fran Galo. Abogado Fran, sobre este procedimiento que se ha realizado a favor del ex juez Marco Vallecillo, si nos da detalles, ya en este momento observamos la salida de él.
7: Bien, muchas gracias, buenas tardes. Sí, en efecto, la defensa del señor Vallecillo pues ha realizado lo que es la audiencia de revisión de medidas y en este momento pues ustedes ya vieron de que el señor Vallecillo pues ha salido con medidas y con su libertad a espera pues de la resolución de la Corte de Apelaciones con los parámetros como lo ha dicho la Sala Constitucional.
5: Ahora bien, abogado, por su conocimiento del caso, sabemos de que usted fue uno de los que presentó este escrito. ¿Qué debe dictar la Corte de Apelaciones en base a la resolución de la Sala Constitucional?
7: Bien, primero, la Corte de Apelaciones, como le decía en un inicio, la Sala Constitucional le dice a la Corte de Apelaciones que haga una resolución nueva y dice con los parámetros constitucionales de esta sentencia. Es decir, se debe retrotraer a efecto de que como no se hizo el antejuicio, entonces, para que todos entendamos, como no se hizo el antejuicio al señor juez Vallecillo, todo de ahí para acá, todo es nulo. Por lo tanto, todo se debe de anular el proceso del señor Vallecillo. ¿Por qué? Porque si el Ministerio Público quisiera presentar un nuevo proceso y hacer un antejuicio, primero tiene que volver a traer todas las medidas de prueba o hacer los medios de prueba que ya todos son nulos de pleno derecho.
5: Gracias. Abogado Fran Galo. Bueno, junto a mi compañero Axel Flores y también Juan José Corea, regreso con ustedes.
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2: Muchas gracias a nuestro compañero Luis Sanariba por esta importante información en torno al caso del ex juez Marco Vallecillo, quien ha salido ya en libertad. Le damos lectura en estos momentos a la orden de excarcelación por instrucciones del Honorable Tribunal de Sentencia, con competencia nacional en materia de criminalidad organizada, medio ambiente y corrupción. Hago de su conocimiento que en la audiencia de revisión de medidas cautelar, celebrada en fecha 30 de junio del año 2026, en la causa TSCNMCOMAC 0801-2025-16-2, instruida a Marco Antonio Vallecillo Vanegas por suponerlo responsable del delito de extorsión en perjuicio de testigo protegido TN01. Ha quedado en libertad provisional. Preste mucha atención a esta información de último momento.
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2: Libertad provisional queda el ex juez Marco Vallecillo en virtud de habérsele sustituido la medida cautelar de prisión preventiva por las medidas cautelares menos gravosas contempladas en el artículo 173, numeral 5, 6, 7, 8, 9 y 10 del Código Procesal Penal, consistente en que someter al imputado al cuidado y vigilancia de sus abogados defensores Raúl Suazo Barrías y Ana Rosa Ponce. Esto es la orden de excarcelación en torno al caso del ex juez Marco Vallecillo, que en el año 2025 fue puesto en prisión en el gobierno de la expresidenta Xiomara Castro, en el gobierno del Partido Libre quedó preso y en el gobierno nacionalista ha quedado libre. Sustitución de medidas para el ex juez Marco Vallecillo. Más adelante en HCH Nocturno le estaremos brindando más información sobre este caso, pero también a esta hora le damos información con nuestro compañero Rogelio. Con nuestro compañero Rogelio Trejo, porque se registra la muerte de una persona en el sector de Palmas, plantación de palma en la aldea El Higuero, en Choloma, Cortés. José Rogelio.
6: Muchas gracias, compañeros. En estudios ubicados en Aldea del Higuero, municipio de Choloma Cortés. Estamos ubicados aquí. Entre estas palmeras se ha encontrado el cuerpo sin vida de una persona del sexo masculino. Aproximadamente unos 50, 60 años de edad. Esta persona ya tiene varios días. Está el cuerpo en estado de putrefacción. Y ya se encuentra también la Policía Nacional. Algunos vecinos han llegado al lugar para identificar a esta persona, pero al parecer no es del lugar. Se está en espera también que lleguen las autoridades de medicina forense para que puedan hacer el respectivo levantamiento que corresponde por ley. Es una muerte indeterminada, no se tiene el nombre de la persona. Está boca arriba, viste un pantalón de color beige y también una camiseta de color negra. Tiene unos zapatos también junto a su cuerpo, al parecer había pasado por un riachuelo y espera también que algunos familiares lo puedan identificar. Repito, esta persona ha sido encontrada muerta de una forma indeterminada hasta el momento y también en medio de unas palmeras. Estas zonas son bastante cultivo de palma y por lo tanto estaremos pendientes cuando lleguen las autoridades a hacer el respectivo levantamiento. Compañeros, con este informe, Rogelio Trejo desde el municipio de Choloma les informa.
2: Bien, muchas gracias a nuestro compañero Rogelio Trejo desde este sector del país. Más adelante le estaremos detallando de muchas noticias en HCH Nocturno, porque ya se ha ordenado la inmediata excarcelación del señor Marco Antonio Vallecillo Vanegas. Pero a esta hora continuamos con la mejor revista de Honduras, Que Viva la Vida.
9: Las 4 de la tarde con 43 minutos, nosotros continuamos con nuestra programación luego de estas noticias de último momento. En Hable Como Habla Nocturno, más información acerca ya de la salida del ex juez Marco Vallecillo. Usted pendiente de HCH Radio y HCH Televisión Digital. 4:43 PM. Bueno, vamos a seguir con más notitas de voz, más llamadas telefónicas, claro que sí. 4:43 PM. Contento de estarle acompañando, porque nuestro Dios es bueno, porque Él se merece gloria, honra, honor, adoración. Y bueno, porque seguimos tomando del brazo de Dios, llevándole a usted la palabra del Señor, compartiendo la palabra del reino, instruyéndonos en esa palabra maravillosa, útil para instruir, dice la misma palabra, habla de sí misma, ¿verdad? Útil para instruir en justicia.
10: Me tiene ready.
9: Útil para enseñar. Dice, toda palabra es inspirada por Dios. Me encanta. Toda palabra es inspirada por Dios. Toda escritura es inspirada por Dios y útil para enseñar, para

0: trabaja para el reino, usted tiene que andar preparado. Como que un mes. Mire, ve, tal vez para el otro mes. Mire, hay varones de Dios que yo les digo ahorita, vénganse, traigan una palabra y en una hora están aquí y empiezan a predicar y a lanzar palabra. Y yo digo, preparado para toda buena obra. Así debe de ser. Así debe de ser. No, es que mire, ve, a ver si mi agenda me lo permite. Santo Dios bendito. El Señor me ayude a guardar mi lengua. Las 4 de la tarde, 46 minutos. Toda la escritura es un mensaje enviado por Dios y es útil para enseñar, reprender, corregir y mostrar a la gente cómo vivir de la manera que Dios manda, para que el siervo de Dios esté listo y completamente capacitado para toda buena obra. Yo le pregunto a usted, ¿usted es un siervo de Dios? ¿Usted es una sierva de Dios? ¿Usted es un seguidor de Cristo? ¿Usted se declara una seguidora, una discípula, discípulo de Cristo? Sí, hermana, yo soy cristiana. Ok, cristianos, seguidores de Cristo. Entonces, ¿estamos preparados o nos estamos continuamente preparando para toda buena obra? Que si de repente hay alguien enfermo por ahí, usted es la persona que puede orar por ese enfermo para que sea sano, pero usted dice, no, es que allá, por allá vive tal pastor, hay que ir a llamarlo, hay que ir a traerlo, no sé cuánto tiempo es de camino, hay que ir a traerlo para que venga a orar. ¿Y usted? Y es que usted no conoce a Cristo. Y es que, ¿será que el pastor lo escucha al... ¿será que Dios escucha al pastor y a usted no? ¿Ah?
1: Afuera.
0: Ay, hermano, usted ahí en el trabajo, usted sabe de una compañera que está depresiva, ¿verdad? Usted sabe de una compañera que anda full depresiva por tantos problemas que anda. Ajá, y usted no es de las que ora. Usted no es de las que le da un buen consejo basado en la palabra del Señor. Usted no es de las que le da una palabra de aliento. Preparado para toda buena obra. Preparado para toda buena obra. Donde quiera que yo vaya, yo tengo que estar lista. Lista para toda buena obra. Hermana, suelte una palabra. Yo tengo que soltarlo. ¿Por qué? Porque yo tengo visión. Yo camino en la visión del que el Señor me ha dado. ¿Cuál es la visión? Almas, almas, almas, almas. Traer almas al redil, traer almas al reino, meterlos si hay algo que el Padre desea. Y que obviamente estamos en la hora undécima, estamos en los últimos tiempos, estamos ya en la tarde, ya cuando la jornada laboral está terminando, ya estamos ya casi cerca de la salida, pero no podemos estar parados, tenemos que estar trabajando, y el que dice, yo soy nuevo en esto, yo no sé cómo servir, cómo predicar, cómo hacer lo otro, éntrale, hermano, éntrale. Eres el obrero, eres la obrera del último tiempo y tenemos que entrar a trabajar en el reino. Vamos a trabajar en el reino. Si usted está en un lugar, óigame, usted es cristiano y los que están a su alrededor no lo son. Usted es lo más cerca que tienen esas personas para llegar a Dios. Que está esperando, ya oró por ellos, ya les soltó una palabra, ya les mostró el plan de salvación, ya los invitó a orar. ¿Qué está haciendo? ¿Qué estamos haciendo? Estamos en la hora undécima, estamos ya en la jornada última y necesitamos ponernos pilas a trabajar en el reino, estar activos, capacitados para toda buena obra. Ya no podemos estar con apatías, ya no podemos estar con pereza, ya no podemos estar llamando las cosas por otro nombre, con excusas. No, hermana, es que yo no puedo predicar, es que yo no puedo orar, es que yo no puedo. Aragana, es que es usted. Aragán, es que es usted. Eso se llama pereza. Usted es un perezoso. Usted es un aragán. Usted no está en los negocios del reino. Ay, hermana, es que a mí me cuesta orar. Es que a mí me cuesta ayunar. Es que a mí me cuesta leer la Biblia. Hermana, fíjese, hermana, ore por mi vida espiritual. Mire, hermana. Ay, hermana, mire, es que viene cómo me cuesta, hermano. A todos nos cuesta. Pero se trata de hacerlo y punto. A todos nos cuesta.

0: cuesta orar, a todos nos cuesta ayunar, porque la carne no quiere dejar de comer, la carne no quiere dejar la cobija, la carne no quiere dejar de hacer lo que le satisface. Claro que sí, claro que a todos nos cuesta, pero usted y yo tenemos la convicción de que hay que hacerlo sí o sí. ¿Por qué? Eso se llama determinación, eso se llama disciplina. Y en el reino, usted y yo, los obreros diligentes, tienen que tener determinación. No se puede estar ahí que sí, que no, y que nunca te decides. No, hermano, hay que trabajar, hay que trabajar, hay que ponerse pilas, pilas, pilas, que a usted le cuesta, a todos nos cuesta, pero no significa que vamos a caer en la pereza, no significa que vamos a caer en la haraganencia. Tenemos que orar y punto. Se convoca jornada de oración, hay que orar y punto. ¿Cuál que pereza? No, es que usted sabe, yo tengo que dormir las 8 horas, ¿verdad? Porque me salen ojeras, esto, lo... Ah, sí, llévesela. Así, llévesela. Usted está como la virgen dormida, sin aceite en las lámparas.
1: Cristo me tiene ready.
0: No. Ay, hermana, es que mira que a mí me cuesta ir a la iglesia. Aragán es que es, Aragana es que es. Ay, hermana, es que viera, ve. Hermana, mire, ve, yo solo miro una muchacha bonita y yo no sé por qué, pero se me van los ojos, viera. Viera, hermana, ay, es que viera a mí el diablo como me tienta, hermana. Viera cómo me tienta, me pone unas mujeres bien bonitas en todo lado, hermana. Y vieras tú unas coquetas, hermana, viera cómo me hablan, viera cómo me hacen ojitos a las mujeres. Hermana. Y la carne débil, la misma Biblia dice, hermana, que la carne débil, entonces viera yo, se me dificulta no caer en pecado, hermana. Ah, de veras. Eso se llama lujuria. Eso se llama lujuria y necesitas ser libre. Necesitas tener un verdadero encuentro con Jesús. Ay, hermana, si la fornicación, si tener relaciones sexuales sin estar casado no es pecado, así llévatela, que andas en la viva chuleta y necesitas convertirte verdaderamente a Cristo, andas en la mera carne y necesitas convertirte a Cristo. Necesitamos arrepentirnos y convertirnos, alinearnos, llamar las cosas como son, dejar la lujuria, dejar de llamar las cosas como no se llaman. Hasta el día que aprendamos a llamar las cosas como son, vamos a poder ser libres. Usted tiene que saber, Señor, soy haragana. Señor, soy haragana, he sido una perezosa, pero aquí estoy, Dios mío. Yo necesito salir del letargo espiritual. Yo necesito ser libre de todo espíritu de estupor. Señor, en el nombre de Jesús yo me levanto, porque yo tengo que ser una mujer activa, lista para toda buena obra. Dios mío, no me puedo detener. Estoy en el último tiempo, viviendo en la última temporada, la última jornada, y hay que trabajarla con ganas. Señor, no puedo estar jugando con el pecado. No puedo dejar que el enemigo me esté haciendo cosquillitas y sonriéndome con él. No puedo, Dios mío. Necesito levantarme. Necesito levantarme en el nombre de Cristo Jesús. Necesito estar preparada. Necesito estudiar. Necesito escudriñar las escrituras. Necesito tener comunión contigo. No puedo estar perezoso. No puedo estar pensando, ay, no, todo está bien, no ser tan espiritual todo el tiempo. Así llévatela. Conéctate. Conéctate, conéctate con el dador de la vida. Conéctate con el rey de reyes y señor de señores. ¿Acaso no estamos hartos de ver cómo está el país? ¿Acaso no estamos cansados de ver una sociedad tan... óigame, lo que está pasando en el mundo no nos alerta? ¿Será que no enciende las alarmas esto? ¿Será que ver tanto muerto, la tierra tiembla, ataques armados por aquí, por allá, las guerras, tiroteos, mueren tantas personas aquí y esto y lo otro? El diablo se está llevando las almas y el Padre está anhelando en su corazón que sus hijos vengan. Y por esa razón, el Evangelio está siendo predicado en los últimos rincones del mundo, del planeta, a través de redes sociales, a través de tantas plataformas, a través de la inteligencia artificial. El Evangelio está siendo predicado en los últimos rincones del planeta. Estamos en los últimos tiempos, estamos en el último tiempo, la última jornada, y necesitamos estar con los ojos abiertos, necesitamos estar listos, preparados para toda buena obra. Hoy, que el que tenga oídos para oír, oiga, en el nombre de Cristo Jesús. Necesitamos activarnos, necesitamos dejar de estar jugando con el pecado y levantarnos en el nombre de Cristo Jesús. 4:56 PM, vamos a seguir con las llamadas, vamos a seguir con los audios antes de irme con música. Vamos a ver por aquí, hola, saludos, bendiciones, muy buenas tardes, ¿quién me llama?
2: Bendiciones, mi hermanita.
0: Hola, hermano, ¿cómo está? Feliz tarde.
2: Estamos bien, mi hermana.
0: Excelente, me alegra.
2: Me gusta la forma que pasó el mensaje que ahorita.
0: Gloria a Dios, hay que activarse.
2: Quería decirle que lo que contó ahora usted tempranito, hace ese mensaje, de que una persona que le dijo al pastor, al pastor, y le dijo que dentro de un mes iba a acompañarla. Porque estoy pensando yo que anda mal el pastor ese. Porque me puse a pensar en las cuestiones mías de mi trabajo. Hermanita, solo un ejemplo. Como decir que estoy aquí en su sala y lo voy a decir que dentro de un mes sale aquí. Entonces, no, uno cuando aprende para atallar y atender a la gente, ¿no? ¿Verdad?
0: Claro,
2: hermano. Yo estaba que no, el pastor anda mal, ofrecerle un mes, usted para atender a los hermanos.
0: Así es, hermano, hay que andar activo uno. Saludos, hermano Peter, un abrazo. Bueno, ahí está. Hola, bendiciones, buenas tardes. Amén. Hola, hermano Billy Grant, ¿cómo estás?
3: Hola, hermano Billy Grant, estamos, hermanito, escuchándole, estamos tomando café caliente.
0: Ay, qué bueno, ahí, provechito con ese cafecito.
3: Sí, aquí estamos, hermanito, escuchándole.
0: ¿Con pan o sin pan?
3: Con pancito.
0: Ay, con pancito, no, es que café sin pan, no. Saludos, hermano.
3: Ay, que me bendiga, hermano.
0: Amén. Saludos. Quite esa cara de limón. No se enoje. Ay, Dios mío. 4:58, vamos. Hola, saludos, bendiciones. Buenas tardes, ¿quién me llama?
4: Hola, hermanita Kenia.
0: Hola, muñeca preciosa, ¿cómo estamos?
4: Bien, ¿y usted?
0: Excelente, muy bien, mi amor.
4: Desde ya ratito me estoy llamando, que quería hablar con usted.
0: ¿Y qué quiere hablar conmigo? A ver, ¿qué quiere hablar conmigo? Cuénteme.
4: Quiero mandarle saludos a mis tíos que están en compraría, a mi familia Pineda Melgar.
0: Su familia Pineda Melgar.
4: Yo no me compré con alabanza, te bendeciré, de Jay Khalil.
0: Te bendeciré, de Jay Khalil, ok. Ok.
4: Y mamá tiene. Saludos a su papá.
0: Saludos a su papi. ¿Y cómo se llama su papi?
4: Mi papá se llama José Alberto.
0: Ok, José Alberto, saludos para él.
4: Juana Araceli Pineda Melgar.
0: Ok, ahí está la hermana Araceli Pineda. Ok.
4: Quiero. Mamá había dicho que si le da el número personal suyo.
0: Ok, mi amor, 8735-6823.
4: 8735-6823.
0: 6823.
4: Así
0: es. Vale. Saludos, mi amor. Feliz tarde, muñeca. Ok, ahí está. 5 en punto. Voy a escuchar los audios ahora. 94-20-07-66. Hola, saludos.
5: Madre hermana, complácenos con el alabanza del Dios de los milagros. Desde aquí de San Pedro Sula. Gracias.
0: Saludos, San Pedro Sula. Hola.
6: Hola, Dios la bendiga, hermana. ¿Qué tal? Muy buenas tardes.
0: Buenas tardes.
6: Soy Apa Reyes, de aquí de la Cosmulo, Cotío San Pedro Sula. Que Dios me la bendiga y que Dios me la guarde donde quiera que ande. Y muy buenas tardes.
0: Buenas tardes. Hola.
7: Bendiciones, hermana. Me complace con la alabanza, el Dios de los milagros, de Edwin Galindo.
0: Edwin Galindo, saludos, bendiciones, buenas tardes.
8: Hermana Kenia, buenas tardes.
0: Hello.
8: Habla el hermano Antonio de acá del barrio Dante, hermanita preciosa.
0: Saludos.
8: Acá estamos con mi esposa, escuchándola, hermanita. Escuchando esas lindas alabanzas que están poniendo. Los alegramos mucho, hermana. Ya vino Julio, fíjese, ya está viniendo Julio. Sí, hermana, ya estamos cerca de Julio.
0: Ya viene, ya está.
8: Aleluya,
0: toma.
8: Gloria a Dios. Saludos para todos ahí, hermana. Que Cristo me los bendiga y me los cuide mucho a usted, a la hermana Juana también, Juana Sánchez. También, hermanita preciosa, a toda su familia. El hermano Antonio del barrio Dante, hermana. Aleluya, gloria a Dios.
0: Saludos. Julio, si me estás escuchando, Julio. Viene el mes para molestarte. No, te tenés que enojar. Vamos a ver por acá. Hola, saludos.
9: Buenas tardes. Kenia Sánchez.
0: Saludito.
9: Por favor, me complace con la alabanza como el vuelo de un águila.
0: Como el vuelo de un águila. Eso, vámonos pues. Hola.
10: Hermana, que Dios le bendiga. Amén. Bueno, y el hermano Julio, ¿qué se hizo, hermana?
0: Ya viene.
10: Mire que yo escucho una cancioncita ahí que le hicieron a HCH, que ajá, la mencionan a usted, ajá, al hermano Mac, ajá, a Lisette. Ajá. Dice la canción, va Lisette, Kenia y el hermano Mac. Ajá. Y el hermano Julio no existe en la canción. Sí. Bueno, es reciente, hermano Julio, y ahora
0: no.
10: De resentimiento, porque hermano Julio es reciente.
0: ¿Cómo? Es resentido, hermano Julio. No hay resentimiento en Julio. No, yo creo que es que la canción se hizo antes de que Julio viniera. Sí. Vamos a ver, porque es desde diciembre. O ya estaba Julio en diciembre. No estaba. No, sí, ya estaba. Hola,
11: bendiciones,
0: hola.
11: Hermana Kenia, buenas tardes, Dios la bendiga grandemente. Siempre en sintonía de acá, desde Nicaragua.
0: Saludos,
11: Dios la bendiga.
0: Hasta Nicaragua, hola.
11: Buenas tardes, hermana, ¿cree que me puede complacer con la canción de Cementerio de Gilson? Porfa.
0: De Cementerio.
11: Bendiciones,
0: okay.
11: Amén.
0: Saludos, que Dios le bendiga.
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0: Vamos, hola.
13: Hola, hermana Kenia, bendiciones, que el Señor le bendiga grandemente, hermana. Le habla Luis Ponce del Progreso Lloro y un saludo muy especial para todos.
0: Ajá, un saludo muy especial.
13: La audiencia de Radio HCH Radio. Siempre activos aquí en el Progreso Lloro.
0: Eso, activos en el Progreso. Dice: hola, buenas tardes. Lo escuchamos aquí en Guajiquiro. Somos fieles oyentes. Adalinda nos está escuchando. Caramba, hermano. Mira, aquí me mandan la foto de Don Julio en una moto y atrás de la moto viene el expresidente Juan Orlando Hernández. Viene Julio con Hope. Ajá. Ay, no, ustedes no son serios, hermanos.
14: Si eso te puso ready, que se note.
0: Vámonos, pues. Las 5 de la tarde, 4 minutos. No, no esté cara de limón, sonría. Sonría, Dios es bueno. El Señor es maravilloso, maravilloso. Nos habla, nos exhorta. Mire, qué lindo. Vuelvo a leer la palabra. Toda la escritura es un mensaje enviado por Dios. Es útil para enseñar. Estamos siendo enseñados. Reprender, que es como exhortarnos, claro que sí, porque usted y yo sabemos en lo que andamos, en lo que estamos haciendo mal, lo sabemos y la palabra nos corrige. Mostrar a la gente cómo vivir de la manera que Dios manda, exactamente. La palabra es ese manual que nos enseña cómo debemos vivir. Dice, ¿y para qué? Para que el siervo de Dios esté listo y completamente capacitado para toda buena obra. Para eso aprendemos, no solo para estar como el asadón. Aprende, aprende, aprende, aprende y no voy a dar nada.
14: El semáforo.
0: No, no, no, de gracia recibimos, de gracia damos.
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0: Vámonos, el semáforo de Alex Zurdo y Te Bendeciré de Jay Khalil. Vamos a complacer con estos dos temas musicales. 5 de la tarde, 6 minutos. 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
1: Dentro de este... Las 5 de la tarde con 20 minutos, 5 con 20, gracias. Ahí estábamos complaciendo con ese buen tema musical, Te Bendeciré, de J. Khalil. Buenísimo el tema musical. Bueno, 5 de la tarde, 20 minutos, seguimos con más en HCH Radio. Dice, hola hermana Kenia, ya días los escucho, pero hoy tengo la oportunidad de escribirle. Soy Reina Escobar de las Crucitas Cedros, Francisco Morazán. Muchas bendiciones, bonitos programas. Me encanta escuchar esa palabra de Dios que lo llena de paz. Saludos a la hermana Reina. Que Dios la bendiga en gran manera, hermana Reinita. Saludos. Qué bendición que hoy se atreve a escribirnos por primera vez. Al igual que la hermana Reina, si hay alguien que nos esté escuchando y que nunca nos ha escrito, nunca nos ha mandado un audio o nunca nos ha llamado, puede hacerlo en este momento. Claro que sí, queremos escucharle. Queremos saber si usted está en sintonía de la señal de Hable Como Habla Radio. Hola, hola, saludos.
2: Buenas tardes, hermana Kenia. Que el Señor le bendiga y Dios bendiga a toda la audiencia de Radio HCH Radio. Complázcame, por favor, con una alabanza de Julio Melgar, Cuerdas de Amor. Dios le bendiga.
1: Saludos, hermano.
3: Buenas tardes, hermana. Mis bendiciones. Quiero que me complazca con He Visto Llorando un Ángel.
1: Saludos, hermana. Hola, hola.
4: Bendiciones, bendiciones, hermana Kenny, aquí escuchándola. Complácame con una alabanza, Una Gota de Tu Sangre, Marlene de Cofradía.
1: Saludos, hermana Marlene.
5: Hola, hola, hermana Kenia, bendiciones. Hola. Buenas tardes, ¿cómo está usted? Aquí lo escuchamos en Choloma, San Nicolás, Santa Bárbara. Bendiciones.
1: Saluditos, bendiciones, Dios le bendiga y le guarde. Vámonos. Dice, hola, bendiciones, hermanita. Saludos, hola, hola.
6: Hola, hermana Kenia. Le hablé a la colonia Salmo 23. Me llamo Isolina Chávez.
1: Saludos, hermana, a ver.
6: Y tal vez usted tiene alabanza que dice, he perdido la batalla, Señor. Usted tiene esa alabanza, tal vez me la puede complacer, por favor.
1: Saludos, saludos, hermana. Vamos a ver más audios. Hola, hola.
7: Dios le bendiga, hermana Kenia. Hermana, tal vez me puede complacer con una alabanza de Dixie Reto, algo de Dixie Reto, porfa.
1: Ah, ok. Saludos.

0: dice, puede ponerte amo porque me nace de Ramón González. Saludos, que Dios les bendiga. Las 5 de la tarde, 23 minutos. Gracias a todos porque están a full on fire en esta tarde, conectados y mandando audios. Qué bendición estar acompañándoles. Que Dios le bendiga y le guarde en el nombre de Cristo Jesús.
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0: Seguimos a esta hora disfrutando de muy buena música. Muy buena música. Saludos a todos. Que Dios les bendiga y les guarde. Más adelante vamos a colocar por ahí un clásico bonito. Claro que sí. Y vamos a colocar uno de esos clásicos bien lindos. Pero antes, yo quiero que disfrutemos de un buen tema musical por aquí. Uno ya viejito también, ¿verdad? Esto es un clásico, solo que en la voz de la pastora Ninoska de Ponce, quien ya pasó a la presencia del Señor. ¿Cuántos quieren este tema? ¿Ah? ¿Quieren este tema? Yo le alabo de corazón. Tres personas que me digan que lo quieren escuchar.
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0: Tres personas que quieran escuchar este. Si no, ponemos otro. Vamos a ver. Saludos, bendiciones.
3: Bendiciones, hermana Kenia. Bendiciones. Aquí Luis Ávila. Aquí estoy en la iglesia que mi hijo está recibiendo discipulado y estamos apoyándolo. Aquí, pues como nosotros ya pasamos, estamos apoyándolo. Está en primer nivel discipulado. Yo soy Roberto y estamos invitando a todos los hermanos, pues, que nos congreguemos, que busquemos de Dios, porque estamos viviendo los últimos tiempos. Bendiciones. Luis Ávila en el taxi 4389.
0: Saludos, hermano Luis. Eso. A ver.
4: Dios la bendiga, hermana Kenia. La bendiga, Kenia. Póngala ahorita la alabanza. Está ahorita la alabanza, hermana. Dios la bendiga. Póngala, póngala.
5: Bendiciones, hermana Kenia. Ponga ese. Es muy lindo.
0: Ajá. A ver, ¿qué dice por acá la hermana? Yo le alabo.
6: En hermanita Kenia, yo la quiero escuchar.
0: Ok, pues no se diga más. ¡Vámonos! Na. Mire, ve. Si usted puede danzar, dance. Si usted está triste, dance. Si usted está alegre, dance. Cántele. Hágale honor a la letra de lo que dice la canción. Óyeme. 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
0: es porque me fui con él. ¡Ay! Aquí le vamos a alabar. Aquí nos vamos a gozar. Usted va en el carro. Súbale, súbale, súbale el volumen. Vamos a cantarle. Cántelo a todo pulmón. Mire, ve, yo es que me lo disfruto tanto. Cuando yo danzo de verdad. No, que me voy a estar moviendo. No. Es que yo quiero brincar. Es que yo quiero gritar. Es que yo quiero saltar. Es que si hay algo que es para adorar a nuestro rey, hay que hacerlo con ganas. Hay que hacerlo con todo el corazón. Óigame, usted está triste, cante, alabe, dé gracias a Dios y ya verá cómo la paz del Señor inunda su corazón. Está angustiado por alguna razón, yo le invito en esta tarde a que alabe a Cristo, alabe al Rey, dele gloria, dele alabanza. Vamos todos a dar vueltas en el aire, aquellos que puedan. No, usted que va manejando, concéntrese. Pero alábele en su corazón. No puede con las manos, hágalo con su mente y su corazón.
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0: Aleluya, gloria al Señor. Yo le alabo con el alma.
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0: Vamos a danzar en esta tarde al Rey de de gloria al santo, al sublime, al que es todopoderoso, al que es el principio y el fin, el alfa y el omega. ¡Ay, ay, aleluya! Al que es el gran yo soy. Vamos pues, 5 de la tarde, 28 minutos.

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0: Se marcan las 5 de la tarde con 35 minutos. Preste mucha atención. ¿Usted está interesado en conocer la compra y venta de la moneda extranjera en nuestro país? Pues para este día, martes 30 de junio, la compra del dólar es de 26 lempiras con 71 centavos y su venta es de 26 lempiras con 85 centavos. Mientras tanto, el euro, su compra, es de 29 lempiras con 43 centavos y su venta a 33 lempiras con 72 centavos. Las 5 de la tarde con 35 minutos.
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0: 5 de la tarde, 36 minutos. Preste mucha atención. A continuación, el precio internacional del café. El precio del quintal del café hoy es de $302.15. Hoy ha tenido un aumento bastante significativo, bastante el aumento. Aumentó el quintal $24.35. $24.35 aumentó hoy el quintal del café. Subió un 5.1%, esto por el impacto del clima en Brasil. Así es, según el reporte por acá, debido al clima de Brasil, bueno, el quintal del café ha aumentado. Ha aumentado $24.35. Excelente, buenas noticias. Las 5 de la tarde con 37 minutos. Continuamos a esta hora de la tarde en Hable Como Habla Radio.
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0: Se marcan en las 5 de la tarde con 42 minutos, las 5 con 42. Gracias por seguir ahí con nosotros, activo, pendiente de la señal de Hable Como Habla Radio. Les saludamos, le bendecimos, donde quiera que usted esté en esta hermosísima tarde. Gracias por su llamada, gracias por sus audios. Hemos estado complaciendo algunos temas musicales. Que Dios les bendiga. Por acá dice, bendiciones hermana Kenia, mujer bella. Me puede complacer con la alabanza A Tiempo Llegué, dice, la canta Tomás Ocampos. Saludos mi hermana de Francis Mejía. Mejía, saludos. Le escucho en Choloma, Cortés. Por acá dice, buenas tardes hermana Kenia. Aquí le escucho en la aldea de Chahuite Oriente. Es primera vez que le escribo, pero siempre le escucho. Le saluda Irma Salinas de Chahuite Oriente, Yuscarán. Complázcame con una alabanza Buscando una Señal de Damaris Guerra. Por aquí vamos a escuchar qué nos dicen. Hola, hola.
1: Hermana Kenia, póngase las dos versiones. Esa ¿cuál? Versión y la versión reggaetón, creo que es de Dizzy Reto, lo de Raza for Cry. No me acuerdo, pero póngase las dos versiones a ver cuál gana.
0: ¿Cuál? Yo le alabo de corazón, ya pasó, ya ganó, hermano. Hombre, vamos a buscar una de DC Reto. Hola, hola.
2: Ay, me disculpa.
0: Hola.
2: Señorita Kenia.
0: Ajá.
2: Pero a mí lo que me hierve, no me gusta.
0: Ajá.
2: Es que revuelva lo bueno con lo malo.
0: Ajá.
2: El rock, usted sabe que ha sido todo el tiempo maligno. No lo cantan buenas personas, no lo cantaron buenas personas. Sino lo que hay es una emoción mundana en esa música.
0: Ajá.
2: Porque esa música no viene de lo bueno, viene de lo malo. Hacer señas con los dedos, aquellos pantalonones anchos, feos, hacer todos marcadas la cara y todo, todo horrible eso. Esas son malas enseñanzas que ustedes pues están dando. Entonces es bueno, ¿verdad? Dar lo bueno para que la gente se adapte a lo bueno, pero no con esas músicas tan malignas.
0: Ajá.
2: Ay, disculpa.
0: Y hermano, me disculpa, pero no sé de qué está hablando. Perdóneme, pero discúlpeme, no sé de qué habla, hermano. Pero gracias, gracias por su audio. Las 5 con 44 minutos. Son las 5 con 44 minutos. Y sabe, quería hablarle de algo lindo. Yo amo, ¿sabe qué tema yo amo hablar? Amo hablar acerca de la gracia, hermano. ¿Sí? Amo hablar acerca de la gracia. Y en ese tema quisiera centrarme en esta tarde. Bueno, ya vamos a platicar antes. Quiero enlazarme con HCH Televisión Digital. Bueno, hay noticia de último momento. Preste mucha atención.
3: Bueno, y como medida de alivio también el gobierno...

0: al 100% del diferencial tarifario. Los usuarios con tarifa de baja tensión y un consumo mensual mayor de 1.000 kWh y de hasta 3.000 kWh recibirán un alivio equivalente al 50% del diferencial tarifario. Bueno, es terrible porque al final de cuentas muchos hondureños tendrán que colocar más de su presupuesto para poder hacer efectivo el pago de esta factura de energía eléctrica que a partir de este trimestre incrementa en un 12.48%, ya aprobado por la CRE para hacerle el cobro por parte del ENE a todo el pueblo hondureño. Y así como aumenta la energía eléctrica, esperamos que también se preocupen las autoridades por aumentarle al salario mínimo, porque así como aumenta, el pueblo también necesita más dinero para hacer los pagos correspondientes a sus hogares. Ya vamos a estar estableciendo un contacto con nuestro compañero Daniel Méndez, que se encuentra con una noticia de último momento aquí en la capital de la República. Mientras tanto, continuamos con la programación de HCH, la mejor revista de Honduras. Que viva la vida.
1: Ok, 5 de la tarde con 47 minutos. 5 de la tarde, 47 minutos. Bueno, ¿ya escuchó usted? Un aumento de más de 12% a la energía eléctrica. Y se ha anunciado también un subsidio, ¿verdad? Pero bueno, santo Dios. Lo que sí sepa usted es que nunca le va a faltar nada como hijo de Dios. No reniegue. Sepa que nunca le va a faltar nada, que Dios estará allí para proveerle. Dios le proveerá. Puede aumentar lo que sea, Dios siempre nos va a proveer. Necesidades básicas siempre las vamos a tener, porque Dios quien las suple. Las 5 de la tarde, 48 minutos. Bueno, continuamos a esta hora de la tarde. Que Dios le bendiga y le guarde donde quiera que usted esté escuchándome. Bueno, yo antes de irnos con esta noticia, le mencionaba, ¿verdad?, que quería hablar acerca de la gracia, porque es uno de los temas que a mí más me encanta. Es que este regalo maravilloso que nos ha regalado nuestro rey, el rey de reyes y señor de señores, es tan lindo que si no fuera por este regalo, usted y yo pues nada podríamos hacer, no podríamos ir al Padre, no podríamos recibir todo lo que hemos recibido, no podríamos ser salvos si no fuera por gracia, la gracia, ese regalo tan lindo, tan maravilloso que nos ha dado nuestro rey, que definitivamente, ¿cómo no hablar de ello? ¿Cómo no pensar en la gracia maravillosa del rey? Lamentablemente, la gracia tiene sus enemigos, ¿sabe? ¿Sí? La gracia tiene sus enemigos. ¿Cómo así, hermana Kenia? ¿Cómo así que la gracia tiene enemigos? ¿Sí? Y uno de los principales enemigos de la gracia sabe que es el orgullo. El orgullo, el legalismo que obviamente está ligado al orgullo. El orgullo de decir yo he logrado tales cosas porque me he esforzado. Yo soy lo que soy por mi esfuerzo. Yo, es que a mí nadie sabe lo que me ha costado. Y a veces en lo espiritual también tendemos a confundir las cosas. De repente hemos orado por alguna cosa al Señor. Y al final el Señor nos la ha dado. Y creemos que el Señor nos dio eso porque oramos y oramos y oramos y oramos. O sea que lo que Dios me dio es producto de mi oración, es producto de mi esfuerzo. Entiéndase, ¿verdad?, lo que estoy hablando. Es que llores que a mí, o sea, nadie sabe lo que a mí me ha costado. Nadie sabe cómo yo peleé rodillas. Yo me gané un alma para Cristo. Y es que nadie sabe cómo a mí me costó. Yo ayuné por esa persona. Yo me la gané. A mí me cuesta. Ah, no me diga. Usted fue a la cruz por ella. No, hermana Kenny, es que yo ayuné.

es que yo oré y yo sabía que Dios me iba a responder. ¿Acaso Dios no respondió por gracia? ¿Acaso Dios no respondió porque a él le plació? O sea que usted se lleva el mérito. Eso de yo me gané almas para Cristo, esa es una frase que a mí no me gusta mencionarla. Yo no sé, algunos no estarán de acuerdo, otros quizás sí. Pero a mí usted no me va a escuchar o nunca o rara vez. No quiero decir nunca, ¿verdad? Pero es una frase que a mí no me gusta mencionarla. Me gané tantas almas para Cristo. Es que no te las ganaste tú. Quien hizo la obra es el Espíritu Santo. Quien prepara los corazones, quien toca. Aquí yo solo estoy hablando lo que el Señor quiere que hable. Es Él al final, yo solo lanzo la palabra y al final quien hace todo es el Espíritu de Dios. ¿Por qué lo hace? Por gracia, por amor. Pero no es que Kenia Sánchez se ganó 5 almas. Ok, Kenia Sánchez fue y predicó y se convirtieron 5 personas. ¿Me las gané yo? No, no me las gané yo. Perdóneme, si usted cree que usted se la ganó, ok. Yo no me gano almas. ¿Quién se la ganó? Es el Señor Jesús en la cruz. Las almas le pertenecen a Él. ¿Quién? Y óigame, ¿quién las pagó? Fue Jesús. Él las compró. Él pagó el precio. Por eso las almas son de Él. Porque Él pagó el precio con dolor, con derramamiento de sangre. Para poder salvarnos. Entonces, yo no puedo decir que yo me gané, ¿no? Y que cómo me la gané. Si yo he sido salva por gracia. Y quien me ablandó mi corazón, quien me atrajo con cuerdas de amor, ese fue el Espíritu Santo, el mismo que hace la obra en los demás. Entonces, ¿sabe? Esa es una cuestión que a mí en lo personal no me gusta y precisamente lo quería mencionar porque, gente bonita, tenemos que entender que todo es por gracia y que incluso en la iglesia, creyéndonos full espirituales, tendemos a caer en soberbia. Uy, hermana Kenia, usted no se imagina cómo yo oré, yo intercedí. Yo intercedí y yo sabía que Dios iba a responder. No, mira que estuvimos orando. No, mira que estuvimos intercediendo en ayuno, en oración, unidos, unidas. Y entonces yo sabía que Dios iba a contestar. Dios contestó por la oración que hicimos. ¡Uy! Cuidado con eso. Mucho cuidado con eso. Dios contestó porque le dio la gana. Dios contestó por gracia. Dios contestó porque así lo quiso. Yo sé que esto está fuerte, pero es que es la verdad. Sí, hermana Kenia, es que yo oré. Hermana Kenia, ¿pero Dios contesta las oraciones? ¡Claro que sí! Yo no estoy diciendo que el Señor no contesta, claro que contesta, pero yo voy a la intención de mi corazón. Dice la palabra del Señor que tal es el así como habla la boca, así es el corazón. Si yo hablo creyendo que Dios me respondió producto de mi esfuerzo, lo que hay en mi corazón es soberbia. Y tengo que escucharme cómo estoy hablando. Ojalá pudiéramos decir y hablar con todo nuestro corazón y decir, es que el Señor en su infinita gracia, todo lo hace Él, todo lo hace Él. El Señor se mueve y yo fui y el Espíritu de Dios se movió maravillosamente, tocó los corazones, lo salvó. El Espíritu de Dios hoy en su infinita gracia, Él rescató almas, hoy Él transformó vidas y me alegro y me regocijo porque Él, porque ¿sabe qué? Usted y yo tenemos que entender que no se trata de mí, se trata de Él y todo es por Él y para Él y todo es porque es de Él.
Todo es de Él, todo, todo le pertenece a Él. Nosotros, lo que hay dentro de nosotros, nuestros dones, todo le pertenece a Él. ¿Por qué nos acreditamos el mérito? Ay, hermana, pero es que yo oro. Mire, ve, yo estuve 8 horas orando, hermana. Mira, hermano, ¿sabe algo? En muchas ocasiones yo he experimentado... Estoy orando y orando en un devocional largo, largo el devocional. Obviamente porque uno quiere, hay un precio, hay un sacrificio que hay que hacer y es honra. Yo digo que cuando uno aparta tiempo para tener ese devocional y ese tiempo con el Señor, es porque, óigame, eso se trata de honra, eso se trata de busca, eso se trata de tener intimidad con el Señor. Pero muchos sabemos que si Dios quiere respondernos, nos responde en una oración de 2 minutos. ¿Por qué? Porque es por gracia. Se trata de la gracia del Señor. No se trata de mí, no se trata de que la oración que yo hice fue larga, que no se trata porque mi devocional sí amerita, porque estuve horas y horas y horas, yo pagué un precio. No, hermano, no, nada que ver. De repente pudo haber ido alguien en su vehículo y allí, en el carro, en el carro, de repente iba alguien en su vehículo y de la nada empezó a orar, a buscar, a decirle: Señor, mira mi corazón, aquí estoy, yo sé que tú todo lo puedes hacer, Dios mío. Y abrió su corazón ahí y ¿sabe qué? El Señor le contestó, el Abba Padre le contestó allí. Entonces, mire, qué hermoso, qué lindo poder entender que todo es por gracia. Muchos sabemos que, óigame, y en muchas ocasiones el Señor me ha respondido peticiones que yo le he hecho mientras me estoy bañando toda enjabonada, Dios santo. Sí, toda enjabonada. De repente he estado comiendo. De repente estoy haciendo ejercicio o voy caminando por allí. Yo estoy en la repetición número 13 y el Señor me habló y empecé a quebrantarme y ya no pude hacer las últimas 2. Estoy enjabonada. Y de la nada, Señor Padre bendito de la gloria, yo quebrantada. Porque papá me respondió y se derramó una gloria maravillosa. ¿Y sabe por qué? Pero Dios contesta en ambas, pero ¿sabe qué? Es que no se trata del sacrificio. Es que no tenemos que confundir la gracia. Dice la palabra, la oración del justo puede mucho. No dice la oración larga. Yo no estoy diciendo que no hay que buscar y pagar un precio y que hay un sacrificio y que hay que orar, hay que hacer devocional y claro que sí, la búsqueda intensa con la intención de encontrarme con Él. Pero no se trata de que porque yo ore 5 horas y el otro que solo ora mientras va en el carro, que salió volado, no quiere decir que a ese no tiene la gracia. O que yo me voy a sentir más, porque yo sí ayuné esta semana y el otro no ayunó. No, ambos tenemos la gracia y Dios contesta por gracia. Porque Dios hace lo que a Él le place. No es del que corre ni del camina, sino del que corre o del que camina. Óigame. Es del que Dios tiene misericordia. Así que no depende del que quiere, ni del que corre, sino de quién, sino de Dios que tiene misericordia.
Así dice la palabra en Romanos 9:16.